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2: A veces nos encontramos en un lugar donde preferiríamos no estar. ¿Qué debemos hacer? Huimos u oramos y le pedimos a Dios por un cambio. A veces podemos pensar que esta no es la ubicación correcta, pero eso es porque Dios no solo quiere redimir ese tiempo, sino la ubicación para Él. Bueno, saquen sus Biblias y veamos una vez más el libro de Apocalipsis, capítulo 2. Vamos a continuar en el estudio de esas siete congregaciones, y cada una de estas congregaciones, como lo he repetido en varias ocasiones, están en el exilio. Y lo menciono porque el exilio demanda un cambio de carácter, un cambio de renovación, un cambio alineado con la voluntad y los propósitos de Dios. Y esa es una de las cosas que Dios está enseñando a estas congregaciones. Veamos entonces el capítulo 2. Ya estamos listos para la tercera epístola, la epístola a Pérgamo. Y leemos en el verso 12. Y al ángel o mensajero de esa congregación, dirige estas palabras a la congregación de Pérgamo y escribe lo siguiente. Así dice aquel que tiene la espada de doble filo. Una de las cosas que quiero que noten es que esta espada de doble filo está relacionada con un arma que produce muerte. Y a veces la muerte es exactamente lo que necesitamos. Debemos entender que hay cosas en nuestra vida que necesitan ser aniquiladas, cosas a las que debemos renunciar, cosas que necesitamos que Dios separe de nosotros. Y una de las cosas que aprenderemos de esta congregación es que hay muchas cosas que necesitan ponerse bajo la autoridad de Dios. Veamos nuevamente, dice, tengo una espada de doble filo. Lo dice porque veremos que esta congregación se encuentra en una ubicación difícil. Dice, conozco tus obras y que tu lugar es donde Satanás habita. Es decir, su lugar está ahí mismo en esta ubicación. ¿Qué aprendemos de esto? Bueno, lo primero es que si nos vamos a enfrentar al enemigo, es mejor que estemos preparados. Necesitamos alguien de nuestro lado, alguien con la herramienta adecuada, un instrumento de guerra. Esto es lo que Mesías le estaba enseñando a esta congregación, que ellos estaban en una batalla espiritual, que se encontraban en una ubicación en la cual el enemigo era fuerte. Debían entender que no se trataba de huir de la situación, sino de estar preparados para la batalla. Verso 13. Porque yo conozco tus obras y el lugar donde vives, porque allí está el trono de Satanás. Pero te has aferrado a mi nombre y no has mentido, es decir, que no has causado una mala impresión de mi verdad. Noten lo que encontramos en este versículo. Encontramos dos cosas. ¿Que no han mentido en contra de qué? Es la palabra para fe, pero ya hemos visto que hay una relación entre la fe y la verdad en la Escritura. Noten el resultado. Porque están en esta ubicación donde Satanás es fuerte, él tiene su trono allí, y vean el resultado que ya lo habíamos señalado. Aquí vemos que el resultado es el martirio. En el versículo 13 vemos, en los días de Antipas, mi siervo fiel. Lo que quiero que entiendan es que en este lugar, un individuo fue asesinado. Habíamos hablado antes de eso, pero ahora tenemos un nombre. Y lo más importante que podemos decir de este individuo, aunque no conocemos cómo era su familia, no sabemos cuál era su ocupación, no conocemos nada sobre él excepto por una cosa: entregó su vida por la verdad del Mesías. En realidad, eso es todo lo que debemos saber de una persona. Si me preguntas, ¿qué me gustaría que pensaran los demás de mí? Me gustaría que pensaran que viví mi vida para él. Esa es la meta de todos nosotros, o debería ser la meta de todos nosotros. Cuando observamos este pasaje, vemos una persona mencionada. Su nombre es Antipas, y fue un testigo fiel. No negó la verdad. Y fue asesinado en esta ubicación, en la fortaleza, o literalmente el lugar donde Satanás tiene su trono. ¿Cómo debemos entender esto? Bueno, muy similar a la segunda congregación de la que hablamos, porque aquella ciudad también era conocida como una fortaleza para la idolatría. Había cosas en esa ciudad relacionadas con la idolatría de una forma exagerada. Esto era algo importante para el pueblo, y una vez más veremos este conflicto, donde la verdad de Dios entra en conflicto con los caminos y los deseos del hombre. Y el resultado es este: algunas cosas tendrán que morir, algo tendrá que ser eliminado. Y en esta ubicación vemos que el enemigo es muy fuerte. Verso 14. Aunque esta congregación está haciendo algunas cosas positivas, noten lo que dice en el verso 14. Pero tengo unas cuantas cosas contra ti, que entre ustedes hay hombres que se aferran a la ley o a la doctrina de Balaam, o como algunas traducciones dicen, Balaam. Nos está hablando aquí de Balaam, un individuo que era un profeta de Dios, alguien a quien Dios le comunicaba verdades. Pero este es el problema. No estaba comprometido de todo corazón con eso. Conocía la verdad, pero quería rebelarse en contra de ella. Pero no de una forma abierta, digamos que de una forma encubierta. Si vuelven y estudian la historia de Balaam en la Escritura, verán que un general, mejor dicho, un rey, quería contratarlo para maldecir a Israel. Balaam dijo: "No puedo hacerlo porque Dios no me lo permite". Eso es algo contra su voluntad. Así que te pregunto, si ese es el caso, ¿cuál es el problema cuando dice, tengo unas cuantas cosas contra ti, porque allí están contigo hombres que se aferran a las doctrinas y enseñanzas de Balaam? Esto fue lo que Balaam hizo. Si revisamos en dos lugares en las Escrituras que les voy a mencionar, si vemos primeramente en Judas, en el único capítulo que tiene Judas, versículo 11, y en 2 de Pedro capítulo 2, versículo 13, ambos dicen prácticamente lo mismo, que Balaam se opuso al camino de Dios. Y se opuso porque él codició la ganancia de ¿qué? La ganancia del engaño. ¿Cómo fue eso? Esto fue lo que pasó. Balaam no maldijo en forma explícita a los hijos de Israel, pero en una forma encubierta le enseñó a Balac cómo ponerle tropiezos a los hijos de Israel, cómo caer en idolatría. Les enseñó a hacer cosas sencillas para establecer los deseos de la carne. Él sabía, como profeta, él tenía entendimiento y podía discernir la debilidad de Israel, y aprovechó de explotar esa debilidad. De esto se trata la doctrina de Balaam. En vez de fortalecer las cosas que están débiles, las explotó para su propio beneficio. Y lo que vemos aquí es que Dios aborrece esa práctica. Veamos el versículo completo, el verso 14. Pero tengo esto contra ti, que tienes allí a quienes toleran, en otras palabras, hombres que se aferran a la doctrina de Balaam, quien le enseñó a Balac, su rey, a poner tropiezo delante de los hijos de Israel, a comer de lo sacrificado a los ídolos y a fornicar. ¿Cuál fue el resultado de esto? Israel cayó en el pecado y en la disciplina de Dios, es decir, en su juicio. Este es el problema. Balaam fue un hombre que intentó cumplir sus objetivos, y al hacerlo, no quería presentarse como una persona impía. Y el problema es esa impresión falsa. ¿Somos transparentes en las cosas que hacemos? ¿Nos molestaría si Dios conociera las verdaderas motivaciones de nuestro corazón? Por cierto, Él las conoce todas. Él prueba los espíritus. ¿O somos como David que dijo valientemente delante de Dios, «Dios, pruébame, examíname, y ve si hay motivaciones erróneas, pensamientos inapropiados en mi corazón»? David fue alguien que se abrió al escrutinio de Dios, mientras que Balaam pensó que podía salirse con la suya, con su engaño. Avancemos al versículo 15. Dice, «Porque también hay quienes se aferran a la doctrina no solo de Balaam, sino una que ya hemos mencionado, esta palabra Nicolaitas. Estos son personas que querían gobernar y conquistar, dominar a las personas». Y lo que estos dos individuos tenían en común es simple. Eran egocéntricos. Estaban tratando de hacer lo que era mejor para ellos mismos según su criterio, en vez de rendirse y traer todo pensamiento cautivo a la voluntad de Dios. No estaban pensando, ¿cómo puedo ser usado para ser una bendición y dar aliento? ¿Cómo puedo ayudar a estas personas a convertirse más en lo que Dios quiere que sean, en vez de ponerles tropiezo para que caigan? Así, solo los veían como instrumentos para traer gloria y honor a sí mismos en vez de traer gloria y honor a Dios. Así que en esta congregación tenían algunas cosas positivas, pero no tomaban en serio a todas las personas de allí, las personas que trabajaban duro en esa congregación. No practicaban la disciplina. No pensaban en aquellos que también afectaban y estaban en contacto con otros miembros de la congregación. No pensaban en ellos. Dios dice sobre esta gente, a esos yo aborrezco. Verso 16. Pero aún hay esperanza para esta gente. Bueno, y ya lo hemos mencionado, arrepentimiento, que ellos se puedan arrepentir. Déjame contarte que cuando vienes delante de Dios y le dices, Dios, quiero que me permitas verme como tú me ves, una de las cosas que Dios te dejará muy claro será la necesidad de arrepentimiento, una necesidad de cambiar y de someterte a la autoridad de la palabra de Dios. Avancemos al verso 16. Dice, arrepiéntete, si no, vendré rápidamente a ti y haré guerra contra ti. Ahora imaginen esto, ¿con quién está hablando? Con una congregación de creyentes. Pero entiendan esto, cuando tu vida está en conflicto con la verdad de la Escritura, te estás preparando a ti mismo para el juicio. No es por accidente aquí la forma en la que se revela el Mesías. Recuerda el patrón que siguen estas cartas. Una de las primeras cosas que vemos en cada una de estas epístolas es que Dios se manifiesta, es decir, Yeshua, el Mesías, se manifiesta en una forma diferente. ¿Cómo lo hizo en esta congregación? Bueno, retrocedamos hasta el versículo 12. Dice, este es aquel que sostiene en su mano una espada de doble filo. ¿Qué entendemos de esto? Un arma. ¿Por qué reveló este aspecto de su persona? Bueno, veamos el versículo 16. Dice, para aquellos que no se arrepientan, vendré y pelearé, o literalmente haré guerra en su contra con la espada de mi boca. Si nos adelantáramos a Apocalipsis 19, veríamos que cuando el Mesías regresa, una de las cosas que se dice de él es que va a traer juicio, traerá ira, y lo hará con la espada de su boca. Entonces, ¿les está hablando a creyentes ahora? ¿No dijimos eso? Le está hablando a una congregación. Y lo que está tratando de hacer es fortalecer a esa congregación. A veces eso implica una purga. El Mesías también habló de eso cuando habló del horno que refina. ¿Cuál es el resultado del refinamiento? Es la remoción de las impurezas. Vean el contexto. Antes de que nos preocupemos y pensemos que la Escritura dice algo que no es cierto, veamos lo que dice aquí en el verso 16. ¿Qué es lo primero que leemos en respuesta? Arrepiéntete. Ya hemos hablado de esto. Los verdaderos creyentes, cuando entran en conflicto con la palabra de Dios y son convencidos de eso, se arrepienten rápidamente. Ellos quieren ver que sus vidas se alinean con la verdad de Dios. Lo que dice aquí es que aquellos que no se arrepientan, dice, yo vendré pronto. Si no hay arrepentimiento, no es un creyente, es un falso testigo, un testimonio falso, un hermano falso. Dice entonces, vendré rápido y haré guerra contra ti con la espada de mi boca. Verso 17. Porque aquel que tiene oídos, que oiga lo que el Espíritu dice a las congregaciones. Noten esta declaración importante. En el versículo 17 dice, a aquel que venza. No pierdan de vista esto. Hay una conexión aquí entre el vencer y lo que acabamos de hablar, arrepentirse. Para que yo pueda ser una persona que tiene victorias, que vence, deberá pasar un cambio en mí. Y hay una estrecha relación entre el arrepentimiento y el vencer. Solo cuando haga ciertos cambios en mi vida es que podré experimentar la victoria que Dios quiere que experimente. Dice en el versículo 17, al que venza, le daré de comer el maná oculto. ¿Qué es el maná oculto? Hay dos interpretaciones principales de esta frase. Sabemos que la Escritura nos enseña en el libro de Hebreos que una de las cosas que hizo Dios fue poner una vasija con maná dentro del arca del pacto. El propósito de esto era mostrar una relación. Solo cuando somos alimentados por Dios con este maná, este alimento sobrenatural, podremos obedecer lo otro que está en el arca del pacto, los mandamientos de Dios. Vemos una relación entre Dios alimentándonos con su palabra y nuestra habilidad para observar, caminar en y obedecer los mandamientos. Hay una conexión entre la nutrición y la obediencia. Pero aquí hay otro punto importante, y es que el maná está relacionado en primer lugar con los hijos de Israel en el desierto. Dios los llamó y nunca hubiesen podido completar el viaje sin su provisión, sin este maná. Creo que le está diciendo a esta congregación que nunca serán las personas que Dios quiere que sean, nunca vencerán el lugar donde viven, es decir, ese trono de la autoridad de Satanás, su lugar, su fortaleza. Nunca podrán conquistar eso y dar testimonio si dependen de sus propias fuerzas y sus habilidades para lograrlo. Por eso dice, al que venza le daré de comer del maná oculto y le daré una piedra blanca. En algunas comunidades, cuando uno iba a ser juzgado, había testimonio. Y al final, el jurado votaba y entregaba una piedra negra o una piedra blanca. La piedra blanca representaba que había sido absuelto. La idea de este contexto es justificación. Una piedra blanca es sinónimo de justificación, y esto es lo que les está diciendo, que la única manera en que vencerás al lugar donde estás, la única forma en la que obtendrás victoria en medio de tus circunstancias es a través de entender mi justificación. Que yo te he justificado, lo que significa que podemos tener intimidad con Dios como resultado de la justificación con el propósito de ser transformados en una nueva creación. En otras palabras, todo el énfasis de este pasaje para esta congregación en la segunda parte es el arrepentimiento. ¿Qué es arrepentimiento? Es cambio. ¿Cómo se produce el cambio? ¿Voy a esforzarme mucho para hacer que suceda? No, eso no es lo que dice. Dice que este cambio es el resultado de la justificación, que ahora puedes tener intimidad con Dios y por la intimidad con Dios te conviertes en una nueva criatura. La justificación nos lleva a la renovación, por eso dice, te daré una piedra blanca y sobre la piedra va a hacer algo, te dará un, nota el contexto, un nombre nuevo. Nos hemos distanciado de una verdad bíblica en el libro del Apocalipsis por unas cuantas lecciones. Les mencioné que Juan toma verdades del Antiguo Testamento, usualmente proféticas, y trae algunos versos muy conocidos al libro de Apocalipsis, y les da un nuevo contexto, los entrelaza con otras escrituras para que podamos tener una revelación más completa de los propósitos y planes de Dios. Y cuando vamos nuevamente a este último versículo de la tercera epístola, noten lo que dice. Y sobre esta piedra estará grabado, no nada más escrito, estará grabado un nuevo nombre. Cuando escucho esto, pienso en la profecía de Zacarías. Porque en Zacarías se menciona ese grabado de la piedra. ¿Y de qué eso es una reminiscencia? Bueno, eso nos recuerda el trabajo del Mesías. Y lo que vemos aquí es que esta obra del Mesías no es temporal. No tiene un efecto mañana y se desvanece en los siguientes días, ¿no? Él va a grabar en la piedra, lo cual indica permanencia. Él va a grabar en esa piedra un nuevo nombre, un nuevo carácter, que nos vamos a convertir en esa nueva creación. Todo lo que este pasaje trata como tema es el cambio. Y la pregunta que debemos hacernos es, ¿realmente queremos el cambio de Dios? ¿Realmente estamos comprometidos con la batalla en la que Dios nos ha puesto? La mayoría de las personas hoy, si se enteraran que Pérgamo es donde el trono de Satanás está, saldrían de ese pueblo en el primer autobús. No quiero saber nada de eso. ¿Dónde está la vida fácil? ¿Dónde está el spa espiritual? Allí es donde quiero estar. ¿Dónde es que la vida es fácil, las cosas están bien y no hay oposición? ¿Sabes dónde es eso? En la muerte. Un lugar donde no hay oportunidad de testificar. Un lugar donde el poder de Dios no se perfeccionará en tu vida. Y lo que pasará es que debido a que no hay obstáculos, no hay conflicto, no hay oposición, tú puedes depender de tus propias fuerzas. Tú puedes hacer lo que parece correcto ante tus ojos. Puedes ir por la vida sin experimentar batallas espirituales. Y ese es el problema de la mayoría de las personas. Y si esa es tu actitud, no estarás preparado para los últimos días. Creo que de muchas formas esta congregación en Pérgamo y su mensaje son muy reveladores para lo que necesitamos saber de nosotros mismos y de cómo opera Dios, para que podamos estar listos para esa batalla espiritual porque la hora se acerca. Vean nuevamente el último verso, versículo 17. A aquel que venza, lo alimentaré con el maná oculto. Le daré esa piedra blanca y en esa piedra un nuevo nombre que nadie podrá conocer. ¿De qué está hablando aquí? Bueno, esta palabra conocer está relacionada con una palabra que tiene que ver con experiencia. Dios va a darnos una nueva identidad que nadie más puede conocer excepto el que la recibe. Y todo este pasaje del que hemos estado hablando es para contarnos sobre nuestra nueva condición, de quienes llegamos a ser en el Mesías. Todo esto es un resultado de nuestra relación con Él, y el catalizador para esta nueva relación es nuestra dependencia de Él. Así que permíteme preguntarte algunas cosas antes de terminar. Cuando alguien observa tu vida, las decisiones que tomas, la forma en que vives, ¿observan a alguien que depende de Dios? Los hijos de Israel vivieron en ese desierto por 40 años y dieron testimonio. Piensa en eso por un momento. ¿Cómo podría alguien vivir en ese lugar, un grupo de gente tan grande, sin la provisión sobrenatural de Dios? Es mencionada una y otra vez esta frase, la congregación del desierto. Y es esta palabra para testigo. Dios llevó a los hijos de Israel al desierto, y debido a la falta de fe, que significa una falta de redención a la verdad, Dios los mantuvo allí por 40 años. ¿Por qué? 40 es sinónimo de cambio. Piensen por un momento en las muchas veces que el número 40 aparece en la Escritura. Por ejemplo, el Mesías fue probado 40 días y luego la transición. Su ministerio comenzó. Y esto es lo que quiero que vean, que muchas veces nos encontramos en situaciones difíciles, desafiantes. Hay aflicción y hay persecución. ¿Por qué? Para que tengamos una oportunidad de demostrarle a otros nuestra confianza y compromiso con Dios. Que el que está en nosotros es mayor que el que está en el mundo. Y que no necesitamos entrar en pánico, no tenemos que temer, no tenemos que darle prioridad a todas estas otras cosas alrededor. Solo necesitamos recordar la conclusión de esta carta. Solo necesitamos recordar que tenemos una nueva condición, que hemos sido hechos una nueva creación en el Mesías y que Él ha prometido que así como alimentó a Israel por 40 años en el desierto, que Él nos alimentará y nos sustentará y suplirá cada necesidad para que podamos dar testimonio de que pertenecemos a Él. Y esa actitud es una gran arma en contra del enemigo. Satanás nunca podrá derrotar a quien confía en el Señor. Bueno, se me acabó el tiempo. Hasta la próxima semana cuando continuaremos nuestro estudio sobre el libro de Apocalipsis.
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3: Sabemos que Dios es santo, y debido a que es santo, debe juzgar el pecado. Existen dos formas en las que Dios juzga el pecado, una de las cuales es a través de su gracia, por medio de la redención. Hemos dicho en muchas ocasiones que la verdad más importante en toda la Escritura es la redención por la sangre del Mesías, cuando entregó su vida en ese madero. Pero la otra forma en la que Dios juzga el pecado es a través de la muerte del pecador y el tormento eterno que el pecador enfrentará por siempre jamás. ¿Cuáles son los parámetros del juicio? O en otras palabras, ¿qué usa Dios como la base para el juicio? Bueno, eso es exactamente de lo que hablaremos en el mensaje de hoy. Tomen sus Biblias y vayan conmigo al libro de Apocalipsis, capítulo 15. Libro de Apocalipsis, capítulo 15. Hemos visto que Dios, en los capítulos anteriores, ha pronunciado un juicio. Hemos visto algunos de esos juicios en Apocalipsis capítulos 8 y 9. Y ahora empezaremos a ver no solo otro juicio de Dios, sino su ira derramada sobre el mundo. Hemos visto cómo eso traerá el fin de Babilonia, este imperio maligno, en los últimos días. Hemos visto que Dios colocará un ángel que ha sido designado para utilizar una hoz en el mundo y cegarlo para el juicio de su lagar, el lagar del vino, donde su juicio consumirá a todo aquel que no tenga una relación con él. Pero de nuevo, ¿cómo entendemos este juicio? Bueno, vayan conmigo, como les dije, Apocalipsis capítulo 15, versículo 1. Este capítulo 15 tiene un propósito único, y es que podamos entender la naturaleza y los parámetros, las definiciones, las bases para el juicio de Dios sobre este mundo. El versículo 1 dice así: Y miré, y otra señal en los cielos, grande y maravillosa. Ahora, si estamos hablando de juicio, ¿por qué Dios utilizaría la palabra maravilloso o asombroso para describirlo? Bueno, recuerden lo que hablamos la semana pasada. Es debido a que después de que el juicio de Dios sea derramado, su reino será establecido. Entonces el juicio produce un resultado glorioso, maravilloso. Miremos de nuevo el versículo 1. Miré, y otra señal en el cielo, grande y maravillosa, siete ángeles llevando las últimas siete plagas. Ahora, ¿por qué usa este término plaga? Bueno, una palabra en la que podríamos pensar es chocante o un golpe. Es muy similar al término que encontramos en el libro de Éxodo. En otras palabras, Dios quiere que leamos en Apocalipsis capítulo 15 y entendamos que existe una relación entre estas siete plagas finales y lo que vimos en las diez plagas de Egipto. ¿De qué se trata? La redención resultante. Dios liberó a su pueblo de la esclavitud en Egipto. Recuerden, Egipto simboliza al mundo. Él nos sacará fuera de este mundo, lo cual es visto en el libro de Apocalipsis como un paralelo a Babilonia, Babilonia la Grande, la ramera. Y también vemos que la redención es referida aquí como la base para esta transición de esta era hacia el reino. Y como dijimos, a menos de que venga primero el juicio, ese reino no llegaría. Entonces, habla sobre los siete ángeles. ¿Por qué siete? Bueno, el siete tiene que ver con ser apartado para un propósito. El siete también tiene que ver con santidad. Entonces, estos ángeles derramarán las siete plagas finales con el fin de que los propósitos de Dios, su santidad, sean manifestados en y a través de su reino. De eso es lo que se trata este capítulo, de entender la relación entre el juicio y el reino. También leemos al final del versículo 1, dice, porque en esto, en estas plagas, está el fin de la ira de Dios. Esas son buenas noticias, porque llegará el fin de su ira, pero entiende esto, ¿qué sucederá en esta dispensación? Debemos entender, y lo veremos cuando avancemos en el libro de Apocalipsis, que después del reino milenial habrá otro derramamiento del juicio consumidor de Dios. ¿Por qué? Bueno, lo que aprendimos reiteradamente. El reino de Dios será establecido en dos periodos. Primero vendrá el reino milenial, donde el Mesías gobernará desde el trono de Dios, en el lugar santísimo, entre los dos querubines, desde el Arca del Pacto. Recuerden ese término, el Arca del Pacto, que será muy importante en los próximos minutos. Y luego descubriremos que al final del reino milenial, Satanás deberá ser liberado y al final será juzgado una vez más junto a aquellos que tontamente decidieron unir fuerzas con él. Así que una y otra vez vemos juicio y un reino final, la Nueva Jerusalén que no tiene fin. En repetidas ocasiones vemos esta relación. Avancemos al capítulo 15, verso 2. Miré un mar como de vidrio mezclado con fuego. Ahora, hablamos durante las pasadas semanas de la singularidad de este término, el mar. Dijimos que usualmente el mar se refiere a algo que se mueve, las olas, el rugir del mar y ese tipo de cosas. Y señalamos la relación que existe entre el mar y la inestabilidad. También dijimos que la inestabilidad produciría el imperio, ese imperio final y maligno que se opone a los propósitos de Dios. Pero lo que quiero que veas en esta ocasión es que, a pesar de que el mar es usado aquí, es muy diferente. No es un mar de agua, sino que es un mar de vidrio mezclado con fuego. El fuego está relacionado con cómo este vidrio fue producido. Entonces se trata de un mar de estabilidad. Noten lo que dice con respecto a aquellos que son victoriosos. Leemos en el verso 2, miré, y un mar como de vidrio mezclado con fuego, y aquellos que fueron victoriosos, victoriosos sobre la bestia, y sobre la imagen, y sobre la marca, y sobre el número de su nombre. ¿Qué hacían ellos? Estaban de pie sobre este mar de vidrio. ¿A qué se relaciona todo esto? Se relaciona con triunfo, se relaciona con vencer. Verán, pararse sobre el mar demuestra que has vencido la inestabilidad y esas cosas que se levantaron del imperio. Hemos triunfado sobre ellas. Y noten que ellos sostienen las arpas de Dios en sus manos. ¿Qué hacían? Debido al triunfo, las arpas son sinónimo de alabar a Dios, adorarle. Entonces, hay un cambio que se genera acá. Dios puso fin a la inestabilidad, a aquellas cosas que generaban la perversión y la maldad. Él trajo estabilidad, la cual es vista en la verdad. ¿Y cuál fue el resultado? La adoración a Dios. Avanzamos al verso 3. Esta será la tercera vez que un hijo es mencionado. Y estamos mirando la victoria. También vamos a ver, y no te pierdas de esto, hay una relación entre la victoria y el juicio. Por eso es que esta gente que anda diciendo que ya Dios no juzga a nadie, que esa no es la naturaleza del Dios del Nuevo Testamento, estos individuos están tristemente equivocados. Vemos bíblicamente hablando una relación entre el juicio y la adoración. Miren ahora el verso 3. Sobre aquellos de pie, sobre el mar de vidrio, dice, y ellos cantaron una canción. ¿Qué canción? Bueno, anteriormente vimos que hay una nueva canción, y esta es una nueva canción, pero noten cómo se revela en este pasaje. Hablando sobre esta nueva canción, dice, es la canción de Moisés, el siervo de Dios, y la canción del Cordero. ¿Qué nos dice esto? Algo que la Biblia ha apuntado una y otra vez en este pasaje, y es que no existe un conflicto entre las enseñanzas de Moisés y las enseñanzas del Mesías, la obra, la salvación del Mesías. Lo que encontramos es que son los mandamientos los que definen la verdad, definen la santidad, aquello que es justo, aquello que agrada a Dios. Pero es solo a través de la obra del Mesías, de este Cordero, y Cordero es sinónimo de redención, que podemos estar en una posición en la que las verdades, mandamientos y enseñanzas de Moisés puedan hacerse realidad en nuestras vidas. Y quiero que vean que hay numerosos paradigmas, no solo en el libro de Apocalipsis, sino en varios lugares de la Escritura. Si miramos al profeta final, aquel que es llamado mi sirviente, Malaki, ¿qué dice él? También conocido como Malaquías en español. ¿Qué sabemos sobre él? Lo último que él dijo es que recordemos la ley de Moisés. Y dice, prepárense porque la redención viene. Enviaré a mi siervo Elías para preparar el camino. Entonces, entendamos que esto no es algo nuevo. Juan se está refiriendo a lo que la Escritura ya mencionó claramente por medio de los profetas. Entonces, ellos cantaron la canción de Moisés, el siervo de Dios, y la canción del Cordero, diciendo, «Grandes son tus obras y maravillosas, Señor Dios de los ejércitos, porque justos y verdaderos son tus caminos, oh Rey de los santos. ¿Quién no te temerá, oh Señor, y quién no dará honor a tu nombre?» Y una vez más, hay un énfasis sobre el nombre de Dios. ¿Qué aprendimos sobre esto? Que es sinónimo del carácter de Dios. Así que el carácter de Dios es reflejado, ¿dónde? En la Escritura. Bueno, si le preguntas a cualquier rabino ortodoxo, él te dirá que el carácter de Dios es manifiesto en los mandamientos de Dios. Si tú quieres saber cómo Dios viviría si se convirtiera en hombre, él sería obediente a la ley. Y por eso es que la Escritura enfatiza que el Mesías jamás transgredió la ley, jamás pecó. Entonces, el carácter de Dios es visto en el carácter del Mesías, Yeshua, quien fue alguien que cumplió la ley

la justificación que yo soy declarado santo delante de Dios. Pero entiendan el segundo resultado de la santidad. La santidad es también vista como ser apartado, llamado para un propósito. Cuando dice Dios de los santos, lo que quiere decir es que Él es nuestro Dios y nosotros debemos vivir de acuerdo a los propósitos de Dios. Verso 4. ¿Quién no te temerá, oh Señor, no honrará tu nombre? Porque santo solo eres tú, y todas las naciones vendrán y te adorarán, porque tus justos juicios han sido revelados. ¿Qué significa cuando dice todas las naciones vendrán y te adorarán? ¿Significa que todos serán salvos? No, no es así. Recuerden lo que Pablo revela en el libro de Filipenses. Él dice, cada rodilla se doblará y toda lengua confesará para la gloria de Dios, que dirán, que confesarán, que Yeshua HaMashiach, es decir, el Mesías Yeshua, es el Señor. Ahora, todos harán eso, pero eso no significa que todos serán salvos. Mucha gente hará eso en el punto del juicio. En otras palabras, ellos serán juzgados, serán consumidos con la realidad de la verdad, que Él es el Señor de señores, Él es el Rey de reyes. Pero confesar eso, luego de la muerte, ya no tiene mérito. Es un hecho. Serán obligados a hacer eso porque ellos van a responder a Dios. Pero eso no significa que serán salvos. Pero todos reconocerán quién Él es. Ahora, lo que quiero que vean aquí, avancemos al verso 5. El verso 5 nos revelará con lo que inicié esta enseñanza y esta lección, es decir, las bases para entender el juicio de Dios. ¿Cuáles son los parámetros? ¿Por qué juzga a Dios? ¿Qué es lo que produce su juicio? Bueno, miren el verso 5. Después de descubrir que Él es santo, que es justo, que sus caminos y juicios son verdaderos, verso 5, después de estas cosas miré, y he aquí fue abierto el santuario del tabernáculo del testimonio en el cielo. Ahora, fíjense en esa frase, el tabernáculo del testimonio. Siempre que hablemos del término testimonio, en este contexto, estamos hablando de algo que resulta un recordatorio, un reflejo del Arca del Pacto, también llamada el Arca del Testimonio. Entiendan que una sinagoga está construida, diseñada, basada en el templo, no en el templo terrenal, sino en el templo celestial. Sabemos que existe este tabernáculo del testimonio, un recordatorio acerca del Arca del Pacto, y déjame preguntarte, ¿qué había en el Arca del Pacto? Bueno, había un par de cosas. Una de ellas eran los mandamientos, esos 10 mandamientos, las tablas. Y entiendan que hay una relación entre los 10 mandamientos y todos los demás mandamientos de Dios. ¿Qué quiero decir con esto? Bueno, si vienes de un trasfondo judío, sabrás algo que el judaísmo hace con respecto a los mandamientos. Recuerden cuando el Mesías Yeshua le preguntaron, ¿cuál era el mandamiento más importante? Y él dijo, ama al Señor tu Dios con todo tu corazón, alma, mente y fuerzas. Y también dijo, y a tu prójimo como a ti mismo. Entonces, en el judaísmo, lo que se puede hacer es tomar esos dos mandamientos y poner ama al Señor tu Dios y ama a tu prójimo uno sobre el otro. Y entonces lo que podías hacer es que debajo de esos dos puedes escribir los 10 mandamientos. Todo junto da un total de 12 mandamientos. ¿Cuántos faltan? 601. Y puedes tomar todos y cada uno de esos 601 mandamientos restantes para un total de 613. Puedes tomar todos los demás y ponerlos debajo de uno de los 10 mandamientos. Lo que quiero que veas es que hay una conexión, una relación entre Haser Hadibrok, los 10 mandamientos, y la Torá, en un sentido general, todos los 613 mandamientos. Así que, aunque solo los 10 mandamientos, esas dos tablas, estaban dentro del Arca del Pacto, lo que eso refiere es a todos los mandamientos. Mira de nuevo y quiero que veas las imágenes que se muestran aquí, de modo que tengas un entendimiento correcto del juicio de Dios. Mira de nuevo el verso 5.
Después de estas cosas, miré y aquí fue abierto el santuario, este es el santuario del cielo, el tabernáculo del testimonio en el cielo. Y salieron del

0: santuario, noten, siete ángeles portando las siete plagas. Ahora, estas siete plagas que vimos antes contienen la ira de Dios. ¿Y qué vemos aquí? Vemos la conexión entre la ira de Dios, es decir, su juicio, y los mandamientos. Él juzga, la base para su juicio es la violación de los mandamientos de Dios. Y cuando la gente no cumple con su justicia. Así que ese es el fundamento. Si tú eres un creyente, tus fallas para cumplir la justicia, todos tus pecados pasados, presentes y futuros, han sido pagados por completo por la sangre del Mesías. Pero si no has recibido el mensaje del Evangelio, entonces tú serás juzgado por cada violación a la ley de Dios. Y de eso es lo que está hablando en este pasaje. Mira de nuevo. Salieron del santuario esos siete ángeles portando las siete plagas. Estaban vestidos con lino, que era puro y brillante, y adornados en su pecho, estaba adornado con cintos de oro. Aquí ellos han sido preparados para hacer su trabajo. Recuerden que el 7 implica que han sido santificados para un propósito. Mira ahora el verso 7. Y una de las cuatro criaturas, recuerden estas cuatro criaturas en el cielo que continuamente alaban a Dios. Una de ellas le dio a los siete ángeles que tenían los siete tazones de oro. Hablamos de las siete plagas, pero les fueron dados siete tazones de oro. Y lo que descubriremos en el siguiente capítulo es que cada uno de los siete ángeles que hicieron, tomaron uno de los tazones de oro que tenían y por solicitud de Dios los derramaron sobre la tierra. Y lo que veremos es que estos juicios son únicos. Estos juicios no pueden ser obra del hombre. No son un resultado humano. Son claramente, claramente el trabajo de un Dios sobrenatural. Estos opacarán cualquier cosa que esa falsa bestia, que el anticristo, puedan hacer. Todos sabrán que Dios es santo. ¿Qué quiere decir eso? Que Dios juzga el pecado. Y aquí de nuevo, a pesar de que esta ira tiene el fin de consumir, noten por qué es que consume. No es porque Dios sea un Dios que odie, que Dios se deleite en la muerte de las personas. No. Es por la falta de dignidad de la gente, o falta de disposición, sería una mejor forma de decirlo, para arrepentirse y dejar de pecar. Creo que una de las cosas más asombrosas en el libro de Apocalipsis es cómo claramente y de una manera tan poderosa, imposible de negar, el poder con el que Dios se manifiesta a sí mismo al mundo, pero aún así la gente no está dispuesta a humillarse, darle honor, confesar sus pecados, volverse de sus pecados y seguirle a Él. Eso no es lo que hace la gente. Ellos se mantendrán en sus caminos blasfemos. Con esto quiero decir que el carácter de la bestia, ese imperio final, será demostrado como su carácter también. Pero mira de nuevo el verso 7. Y una de las cuatro criaturas le dio a los siete ángeles que tenían los siete tazones de oro y que fueron llenados con la ira de Dios, el que vive por siempre y siempre. Esa expresión, el Dios que vive por siempre y siempre, nos habla de una cosa. Nos habla de que Él es eterno. Y eterno se refiere en la Escritura a aquel que lo trasciende todo. Y eso es lo que nos dice aquí. Él es el Dios que trasciende. ¿Cómo pensamos en eso? Pensamos en el Dios que fue, que es y que será. El que está por encima de todas las cosas. Es Él quien juzga. Una de las formas como la Escritura se refiere a Dios en estos capítulos es el Señor Dios de los ejércitos. Y ese término ejércitos, Sebaot, es un término militar. Es un término para ejércitos, en plural. Entonces, es este Dios sobrenatural quien viene con una multiplicidad de ejércitos para cumplir su juicio. Avancemos al verso 8. Encontramos aquí que el santuario se llenó del humo de la gloria de Dios. Ahora noten algo. Hay en este pasaje una relación estrecha entre el juicio de Dios, ¿Cómo se refiere al juicio aquí? La ira de Dios y su gloria. Mucha gente piensa que estas dos cosas son incompatibles, un Dios de ira y un Dios glorioso, pero sí es posible. Se debe a que Dios es santo y glorioso que Él juzga el pecado. Y es su juicio contra aquello que es impío lo que manifiesta su santidad en este mundo. Así que vemos una vez más, verso 8. Y el santuario fue lleno del humo de la gloria de Dios y su poder. Ahora, esto es muy similar y un recordatorio de lo que vimos antes en el libro de Crónicas y también en Reyes. ¿Qué nos viene a la mente? Pensemos en Salomón por un momento. Cuando Salomón construyó el primer templo, tuvo que hacer algo con él. ¿Qué fue? Él lo dedicó. Y cuando ejecutó la dedicación, Salomón oró. ¿Y qué pasó? Fue a través de la oración que el templo, ese primer templo, se llenó de humo, lo que también está conectado con la gloria de Dios. Y debido a eso, ninguno de los sacerdotes pudo llegar hasta el templo y trabajar. ¿Qué significa esto? Significa que Dios lo hizo todo. En este contexto, debe ser un recordatorio de que la santidad de Dios se está manifestando. Pero noten algo más que ocurre aquí. Lean de nuevo el verso 8. Y el humo de la gloria de Dios llenó el templo, y con este poder, dice, ningún hombre fue capaz de entrar al santuario hasta que las siete plagas se completaron. ¿Por qué razón? Aquí está el punto. Nada puede detener que estos juicios ocurran. Dios no cambiará de opinión. Dios no se arrepentirá. Dios no lo quiera. Él no se arrepiente. Sé que la Biblia usa ese término algunas veces, pero lo que quiere decir es que Dios se calmó. En español decimos arrepentir, pero no es la palabra común para arrepentimiento. Dice que Dios se calmó y por tanto no ejecutó su juicio. Pero esta no será la situación aquí. Encontraremos que nada podrá traer un final o detener esta ira hasta que sea derramada por completo en su totalidad. Así que, dice, y ningún hombre podrá entrar en el santuario hasta que sean cumplidas las siete plagas que están en las manos de esos siete ángeles. Noten algo. Una y otra vez, este número siete aparece. Ven, hay una conexión entre la ira de Dios y la manifestación de la santidad de Dios. Él traerá juicio, de modo que todos los elementos, cada aspecto del pecado será consumido. Así que no quedará nada, salvo aquello que esté de acuerdo con los planes, propósitos y la voluntad de Dios. Una última cosa que quiero decir es esta. Después del juicio de Dios, ¿saben lo que será manifestado? Veremos más adelante en el libro de Apocalipsis la bendición de Dios. Y por eso es que usa el término vino. Recuerden que vino es gozo, porque el resultado del vino de su ira será que Él derramará bendiciones. Y esta bendición se trata del cumplimiento de sus promesas de pacto para su pueblo. No queremos vivir en un mundo donde existan cosas que estén en oposición a los propósitos de Dios. Él consumirá estas cosas de modo que lo único que pueda permanecer sea la voluntad de Dios. Se terminó el tiempo. Hasta la próxima semana, cuando avanzaremos hasta Apocalipsis capítulo 16. Que Dios te bendiga ricamente.
1: 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Shalom desde Israel.
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3: Cuando vemos la Escritura, no tenemos que simplemente aceptar un cuento que dice que el Mesías ha resucitado de entre los muertos, sino que tenemos el testimonio de testigos presenciales. Es muy significativo que el Mesías se le apareciera a los discípulos, y lo hizo de una forma innegable. Es solamente cuando entendemos correctamente su mensaje a los discípulos después de que resucitó de entre los muertos, que podremos ser receptores de esa verdad, una verdad que nos transforma en sus siervos fieles. Bueno, veamos una vez más dónde nos quedamos la semana pasada, el Evangelio de Juan, capítulo 20. Y comenzaremos en el verso 19. Ya Yeshua ha hablado con María Magdalena. Le reveló la verdad a ella. Los dos discípulos, Pedro y aquel que Yeshua amaba, también estuvieron en un encuentro con la tumba vacía, llegando a la conclusión de que había resucitado. Cuando vieron ese manto especial, el que había envuelto su cabeza, que ahora estaba apartado y puesto en un lugar, doblado. Ellos sabían que tuvo que ser Yeshua el que lo hizo, pero seguían confundidos. Ahora, en esta sección de Juan, veremos cómo el Mesías se aparecerá a la mayoría de los discípulos para clarificar la verdad acerca de su resurrección. Veamos entonces el Evangelio de Juan, capítulo 20, y vamos a comenzar con el verso 19. Leemos aquí. Entonces, en la tarde de aquel día, ¿cuál día? El primer día de la semana. Quiero repetir que está escrito en un estilo legal. Esto lo hablamos hace dos semanas. Uno del Shabbat. Eso significa el primer día de la semana. Pero ese término uno del Shabbat, aquí Shabbat solo puede significar semana. Entonces el primero de la semana, pero está escrito en una forma que nos confirma esto como un evento histórico, un documento legal. Una vez más, versículo 19. Entonces, en la tarde de ese día, es decir, el primer día de la semana, y estando la puerta cerrada en el lugar donde ellos estaban, ¿quiénes son ellos? Los discípulos, en el lugar donde se habían reunido. Pero ¿por qué estaban ellos allí con la puerta cerrada? Por temor a los judaístas, dice allí en la mitad del versículo 20. Una vez más, vemos en este pasaje de las Escrituras el término judaístas. Tal vez su Biblia simplemente diga los judíos. Bueno, todos los que estaban encerrados en este cuarto, llenos de temor, eran judíos. Así que esto se refiere específicamente al liderazgo judío. ¿Y por qué tenían miedo? A pesar de que se dice que ellos creían, es decir, un discípulo y tal vez Pedro también, el problema era este. Ellos no habían actuado conforme a esa fe. Ellos no la entendían en una forma adecuada a la escala completa que debían hacerlo. Así que Yeshua va a venir aquí a aclarar las cosas, es decir, a enseñarles un camino mejor. Entonces estaban allí con las puertas cerradas porque estaban preocupados por lo siguiente. Ellos sabían que el cuerpo no estaba en la tumba y que tal vez los oficiales romanos sabían que el cuerpo no estaba. ¿Y qué creen que pasará? ¿Y a quién creen que culparán? Bueno, a los discípulos. Allí estaban esperando, llenos de temor. Cerraron las puertas, lo que probablemente significa que echaron cerrojo a las puertas. Estaban esperando que en cualquier momento los soldados romanos llegaran a arrestarlos. ¿Pero qué ocurrió? Bueno, no tenían las expectativas correctas. No entendían la razón por la cual Yeshua les enseñó eso por tres años. No era para que ellos fuesen ejecutados inmediatamente, sino para que ellos fueran los que llevaran ese mensaje del reino. La resurrección y el reino están íntimamente relacionados. Ellos debían llevar ese mensaje al mundo. Una vez más, ellos estaban reunidos en ese lugar, las puertas estaban cerradas, estaban allí por temor a los judaístas. ¿Y qué pasó? Esta es la última parte del verso 19. Y Yeshua vino y se paró en medio. Las puertas estaban cerradas, pero se les apareció en medio de ellos. ¿Qué significa eso? Bueno, significa que no está limitado a recursos naturales, que las leyes de la naturaleza ya no aplican a él. Ahora bien, cuando él entró a este mundo por primera vez, él era completamente Dios, pero completamente hombre. Y él vivió bajo las leyes de la humanidad. Me refiero a que si lo cortabas, él sangraba. Si lo golpeabas, él sentía dolor. Él vivió una experiencia humana completa. Podemos ver eso en el libro de Hebreos, que dice que el Mesías fue tentado en todas las cosas, tal como nosotros, pero una diferencia importante. Él nunca pecó. Pero ahora, después de la resurrección, esto ha sido enfatizado porque lo vemos dos veces, que puede atravesar puertas cerradas porque ya no está limitado por este mundo. Y nosotros, si se nos ha dado el Espíritu Santo, podemos transformar las leyes de la naturaleza y ya no estamos bajo las leyes de un mundo caído. Nos sometemos a las leyes del reino. Entonces, Él apareció y estaba en pie delante de ellos y les dice, Shalom Alechem, que significa paz a ustedes. Al escuchar eso, debemos entenderlo apropiadamente. Con mucha frecuencia lo tomamos como un saludo. Hola a ustedes. Pero significa mucho más que eso. Shalom Alechem significa, bueno, el término shalom es una exhortación a ser fieles. El término shalom, así como significa paz, también es el resultado de algo. Es el resultado del cumplimiento de la voluntad de Dios. Eso es la paz. Así que cuando alguien dice Shalom Alechem, la paz sea contigo, significa cumple la palabra de Dios, cumple los propósitos de Dios. Ese es nuestro llamado. Entonces les dice en el verso 20, esto dijo después, les mostró sus manos y su costado, y los discípulos se regocijaron entonces al ver al Señor. Fue porque vieron sus manos y también su costado y las marcas que dice que se regocijaron, porque vieron al Señor y reconocieron que era Él. Y noten algo más en la Escritura, en el verso 21. Entonces, Yeshua les dijo nuevamente, Shalom Alechem, tal como el Padre me ha enviado a mí, yo también los envío a ustedes. Una vez más, están entrando en contacto, están teniendo una experiencia con el Mesías resucitado, con el propósito de ser enviados para ser embajadores del reino. Cada creyente es un embajador del reino. Ustedes no están bajo la autoridad de este mundo. Eso no significa que no debemos obedecer las leyes de las ciudades, los estados y los gobiernos federales. Por supuesto que no estamos hablando de eso. Debemos ser los mejores ciudadanos, pero debemos tener claro que nuestra lealtad está en primer lugar para nuestro Señor y Salvador, el Mesías. Entonces debemos vivir bajo la verdad del reino. La verdad del reino es una bendición. Llegará un momento en el cual la verdad del reino entrará en conflicto con este mundo. Entonces seremos odiados, perseguidos. Algunos van a ser ejecutados, otros serán encarcelados. Ellos sufrirán grandemente, pero aunque eso está ocurriendo en muchos lugares del mundo actualmente, lo cual creo que es una señal de la cercanía del regreso del Mesías, aún así, estamos llamados a, según lo que dice la Escritura, mientras sea posible, vivan en paz con todos los hombres. Bueno, Él está diciendo aquí que Él los envió con una misión. Veamos nuevamente el versículo 21. Paz, en la mitad del versículo, paz, les hablo a ustedes. También los envío, como el Padre me envió, también los envió a ustedes. Verso 22. Después de decir estas cosas, Él sopló y les dijo, reciban el Espíritu Santo. Este probablemente sea uno de los versículos más importantes en este capítulo. Aquí dice, paz a ustedes. ¿Qué significa eso? Cumplan mi obra. Hagan la voluntad del Padre. Y esto es lo que aprendemos, que no podemos hacer esto por nuestra propia cuenta. Entonces, ¿qué tiene que pasar? Necesitamos ayuda. Por eso es que Él dice, reciban el Espíritu Santo. Ahora, hay una observación muy importante que debemos hacer aquí. Hasta este momento, ellos no han tenido una fe salvadora. Fue solo después de que vieron y reconocieron a Yeshua como el Mesías resucitado, fue en este momento que los discípulos llegaron a la fe. Y fue solo entonces que ellos fueron verdaderamente salvos. ¿Por qué? Bueno, teológicamente vemos esto representado rápidamente en el Nuevo Testamento, después de este libro de Juan. Me refiero principalmente al libro de Hechos, pero también en otras epístolas que Pablo escribió. Vemos que existe una relación entre recibir al Espíritu Santo, y eso es lo que dice el Mesías aquí, reciban al Espíritu Santo, y ser salvos. Si no tienes al Espíritu Santo, no has sido redimido por Dios, no has sido salvo. Quiero decir esto porque muchas personas creen que Judas era salvo y perdió su salvación. Ese no es el caso. Esa es una falsa enseñanza. No vemos antes de este momento en Juan capítulo 20, versículo 22, cuando los discípulos reciben al Espíritu Santo, allí, solo allí, fueron salvos. Judas no perdió su salvación porque nunca la tuvo. ¿Por qué? Bueno, ¿qué dice Pablo en Romanos capítulo 10? Que debes creer en tu corazón y confesar con tu boca que Dios ha levantado a Yeshua de entre los muertos. Si no crees en la resurrección, no eres salvo. Pregunto algo, ¿acaso antes de la mitad del capítulo 20 alguno tenía ese tipo de fe? No, nadie la tenía. Entonces, cuando reconocieron a Yeshua después de resucitar de entre los muertos, allí fueron salvos ellos. Y el resultado de eso fue, veamos nuevamente el versículo 22, y después de decir esto, Él sopló y les dijo, reciban el Espíritu Santo. Ahora, si quieren buscarla, les voy a dar la cita. Isaías 59, comenzando en el verso 20, y lean hasta el final de ese capítulo. Isaías 59, comenzando en el versículo 20. Verán que existe una relación entre la redención. ¿Y por qué digo esto? Bueno, este pasaje de la Escritura dice, y un Redentor vendrá a Sion. Él alejará los pecados de Jacob, Jacob. ¿Y qué hará? Él establecerá un pacto. Un pacto, esa palabra está relacionada con la pureza. Establecerá un pacto que traerá pureza. Y la pureza está relacionada con las cosas de Dios. Y dice, ellos serán receptores de mi espíritu. Existe una relación entre este pacto, el nuevo pacto que es establecido por la sangre del Mesías, y recibir al Espíritu Santo. ¿Y qué hace el Espíritu Santo? Bueno, Él tiene un propósito, traer orden divino, orden de reino. Los propósitos de Dios en tu vida para que se hagan realidad. Por eso es que el Mesías les está comisionando y enviándolos. Él dice, así como el Padre me ha enviado a mí, así los envió a ustedes. Y hay una necesidad del Espíritu Santo de que Él esté presente en nuestras vidas. Así que sopla sobre ellos. ¿Por qué eso es importante? Porque es la misma palabra. Claro que esto es en griego, pero es la misma palabra relacionada que encontramos en Génesis capítulo 2, cuando Dios sopló el Espíritu de vida en ese primer hombre, Adán. Y él se convirtió en un ser viviente y ahora estaba equipado para el mundo. Ahora encontramos una expresión similar. No es Dios el Padre quien sopla, y por cierto, si leemos correctamente Colosenses, entendemos que fue el Mesías, el creador de este mundo. Entonces, creo que literalmente fue Yeshua quien sopló el aliento en ese primer hombre, Adán, e hizo de él un ser viviente, no Dios el Padre. Y ahora el mismo Yeshua está soplando sobre los discípulos para que puedan recibir el Espíritu Santo, que significa una vida diferente. No es la vida de este mundo, sino la vida del reino. Entonces, una vez más, Él sopla y les dice, reciban al Espíritu Santo. y a cualquiera que le perdonen sus pecados serán perdonados, y a cualquiera que se los retengan serán retenidos. ¿De qué está hablando aquí? Bueno, muchas personas entienden esto de forma incorrecta. Muchas denominaciones se han levantado sobre esta falsa enseñanza. No puede usarse la Escritura para hablar de una falsa autoridad. Lo que vemos aquí es a Yeshua comisionando a los discípulos para hacer algo, para llevar el mensaje del Evangelio. Entonces, si ese Evangelio es recibido, deben proclamarlo, y si es recibido, esos pecados serán perdonados. Si ese mensaje no es recibido, entonces esos pecados se mantendrán en esa persona. Todo es una referencia al poder del Evangelio y de cómo son comisionados o nombrados heraldos del Evangelio. Veamos ahora el versículo 14, un registro muy importante. Y Tomás, uno de los doce, también llamado Dídimo, no estaba con ellos cuando Yeshua vino. Por eso, los otros discípulos le dijeron, «Hemos visto al Señor». Y él les dijo, «A menos de que yo vea sus manos y el lugar de sus clavos, y meta mi dedo en el lugar de los clavos y eche mi mano en su costado, no creeré». El problema es que Tomás no está dispuesto a recibir la proclamación. No está dispuesto a recibir el mensaje del Evangelio por el oír. Y eso es algo muy problemático, porque ese es el canal establecido. Yeshua entonces va a hacer algo. Él nos dará un ejemplo para enseñarnos una mejor forma. No para llegar a la fe de la forma que Tomás lo hizo. Por cierto, no quiero desviarme mucho por una tangente, pero la mayoría de los judíos en los días finales serán como Tomás. Ellos no vendrán a la fe ni recibirán el mensaje de salvación hasta que vean a Yeshua con sus propios ojos, aquel que fue traspasado tanto en sus manos como en su costado. Así es como en los días finales Israel vendrá a la fe. Pero esa no es la forma apropiada, no es la mejor forma, no es la forma más excelente. Deberíamos escuchar el Evangelio y recibir el Evangelio. Entonces Tomás hace esta declaración osada. A menos de que ponga mi dedo en el lugar donde estuvieron los clavos y meta mi mano donde la espada traspasó su costado, yo no creeré. Desafiante. Bueno, noten lo que pasa. Vean el verso 26. Y después de 8 días, eso es lo que literalmente dice. Y quiero enfatizar esto porque algunos evangelios, o mejor dicho, algunas traducciones bíblicas, por ejemplo, la Nueva Versión Internacional, la cual creo que es una traducción atroz, pero es muy popular. De hecho, es la versión de la Biblia más popular entre los angloparlantes alrededor del mundo. Y es una deplorable traducción del texto. Ella dice, una semana después. No dice una semana después originalmente. Otras versiones dicen después de 8 días. Eso es correcto. ¿Por qué es tan importante tener el número 8? Porque está en el texto y el 8 es significativo. El número 8 nos habla de la redención. El número 8 nos habla del reino. El número 8 nos habla de novedad. Y él quiere revelarnos algo acerca del reino. Veamos nuevamente el versículo 26. Y después de 8 días. ¿Saben? Esa frase después de 8 días. Bueno, puede haber sido 9, porque el 9 está después del 8. Pueden ser 90 días, pueden ser 9 años, no importa. No podemos saber por medio de esa declaración después de 8 días cuándo fue. Lo importante es lo siguiente, el número 8. Por eso se usa así. Así que después de 8 días, otra vez sus discípulos estaban adentro, en el mismo lugar. Nada ha cambiado. Están adentro, pero esta vez Tomás está con ellos. Y Yeshua vino con las puertas cerradas o con llave. Ellos estaban en el mismo lugar donde recibieron este mensaje, pero casi nada ha cambiado. Recuerden eso. Esta será la segunda vez que Yeshua aparece a sus discípulos. Él viene de nuevo por segunda vez. Nada ha cambiado. Ellos están en la misma ubicación, Tomás está allí, pero las puertas siguen cerradas. ¿Qué ocurre entonces? Yeshua aparece en medio de ellos y dice, Shalom Aleichem. Es el mismo llamado que los exhorta a ser obedientes, a cumplir la voluntad y el propósito de Dios. Entonces le dice a Tomás, pon tu dedo aquí y mira mis manos. Y trae tu mano y métela en mi costado. Y no seas, y la palabra aquí es apistos. La palabra pistos es fe. Puede ser fiel también. Aquí está una letra muy importante y es la letra griega alfa. Cuando está ubicada como un prefijo, es una negación. Así que Yeshua está diciendo, deja de estar en contra de la fe. Eso es lo que literalmente significa. Así como es infiel, también significa en contra de la fe. Porque cuando no recibes la verdad, no es simplemente que estás en una zona neutral. No, cuando no crees la verdad, estás en contra de la verdad. O estás a favor o en contra de él. Y cuando la gente está en contra de él, ellos van a sufrir consecuencias extremas, consecuencias eternas por eso. Así que él dice, deja de ser falto de fe, deja de estar en contra de la fe y cree. Y Tomás dijo, respondió diciendo, mi Señor y mi Dios. Ahora, esto es importante también, porque recuerden que en el libro de Ruth dice, tu pueblo es mi pueblo, tu Dios es mi Dios. El orden es muy importante. Nos revela que tú no puedes odiar al pueblo de Dios, pero amar al Dios de ese pueblo. No puedes odiar al pueblo judío y amar al Dios de Israel. Estas dos cosas se excluyen mutuamente. Y lo que esta escritura está tratando de decirnos es esto. Nos dice que a menos que Él sea Señor, ¿no es qué cosa? No es Dios. Tienes que aceptarlo como gobernante. Si no quieres someterte a Él, si no estás dispuesto a aceptar su llamado, porque no somos salvos por nuestro desempeño, no somos salvos si hacemos un buen o un mal trabajo haciendo que Él sea el Señor de nuestra vida. Pero si no tenemos este deseo de hacerlo Señor, si no reconocemos su autoridad, entonces estamos muy equivocados en llamarlo nuestro Dios. Tomás entiende eso y dice, mi Señor y mi Dios. Yeshua le dice, porque me has visto, Tomás, has creído. Y aquí está algo muy importante. Vemos al final del verso 29, Yeshua nos da un principio muy importante. Y es cuando dice, bienaventurados los que no han visto y creen. Esa palabra bienaventurado también puede relacionarse con la palabra feliz. Habla de un contentamiento. Y esto es lo que dice. Fe es cuando oyes la verdad y respondes a ella. Y eso será una fuente de felicidad, será una fuente de bendición. Y también esta palabra, aunque no tengo el tiempo para explicarlo en este momento, nos habla de perseverancia. Recuerden cuando dice en el libro de Daniel, felices o bienaventurados aquellos que viven hasta el 1335. Ese número es importante porque se relaciona en los últimos días con un periodo de tiempo donde el reino de Dios será establecido. Entonces, esta palabra felicidad o bienaventuranza se relaciona con una bienaventuranza, felicidad, contentamiento que está conectado con el reino de Dios. Entonces dice, bienaventurados aquellos que no han visto, esos somos tú y yo, y aún así creen, verso 30. Muchas más señales hizo Yeshua frente a sus discípulos, que no están escritas en este libro. Pero estas cosas fueron escritas ¿para qué? Para que ustedes puedan creer. A través de toda la escritura, vemos cuán importante es creer. Y debemos entender algo. Este acto de creer está relacionado con los patriarcas. Recuerden donde dice en Génesis capítulo 13, verso 6. Abraham le creyó a Dios y le fue contado a favor. Es decir, un término de contabilidad, le fue acreditado. Es una referencia a la redención. Nos revela que existe una conexión entre la redención y el creer, la redención y la fe. Entonces Abraham creyó y le fue contado por justicia. Entonces estas cosas son muchas más las que hizo, pero las que están escritas en este libro se han escrito para que podamos creer. ¿Creer en qué? Aquí está la clave. Que Yeshua es, no que fue, no que será, sino que es el Mesías, el Hijo de Dios. Permítanme decir algo antes de terminar nuestra sesión de hoy. No es suficiente con solo creer que el Mesías es Yeshua. Puedes creer en el Mesías, puedes creer que Yeshua es el Mesías, pero eso no es suficiente. ¿Por qué lo digo? Porque si vemos lo que la Escritura dice aquí, dice, para que puedan creer que Yeshua es el Mesías, el Hijo de Dios. Y este término, el Hijo de Dios, nos habla de su divinidad. Si eres una persona, como muchas personas en Israel, de las que dicen, ¿sabes una cosa? Quizás Yeshua sea el Mesías, pero no creen que hay divinidad en el Mesías. Ellos creen que el Mesías es simplemente un hombre, un gran líder, un hacedor de milagros, un maestro inspirado, todas esas cosas. Pero no creen que Él es el Hijo de Dios, que no hay nada divino en Él. Bueno, puedes creer que Yeshua es el Mesías, pero a menos que creas que Él es el Hijo de Dios, tu fe es inadecuada, es insuficiente, no te salvará, no traerá al Espíritu Santo a tu vida, no traerá una transformación a tu ser. Estarás tan perdido como antes, muy cerca y muy lejos a la vez. Así que leemos aquí, para que puedan creer que Yeshua es el Mesías, el Hijo de Dios, y que creyendo tengan vida. Solo con creer esas dos cosas, que es el Mesías y es el Hijo de Dios, para que ustedes por creer tengan vida. Y esta es la clave. Esta última parte es muy importante. Si pasamos por alto esto, no entenderemos nuestro llamado. Leemos que, creyendo, tengan vida en su nombre. No solo está diciendo que deben creer que el Mesías es Yeshua, sino que el nombre es sinónimo de carácter. Porque la fe verdadera, la fe del reino en su nombre, producirá que tu carácter sea transformado en su carácter. ¿Qué significa eso? Significa que comenzarás a pensar como Él piensa. Con su carácter, hablarás con su carácter y te comportarás siendo ejemplo y demostrando su carácter en tu vida. Eso es fe verdadera. Porque si tu vida no es transformada, repito, no somos salvos a través de la transformación de nuestra vida, por hacer un buen trabajo, sino que somos salvos y luego somos transformados y comenzaremos a internalizar y modelar el carácter del Mesías en nuestra vida. De eso se trata la salvación.
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0: Shalom, greetings, brothers and sisters.
1: Shalom y bienvenidos hermanos y hermanas. Gracias por acompañarnos de todas partes del mundo. Nos contenta poder volver a grabar estos programas. Ha pasado un buen tiempo desde el último que hicimos, Baruch. Pero antes que nada, por supuesto, una cálida bienvenida para ti. Bendiciones para ti también, Cristian, y para tu familia. Gracias. Vamos a comenzar de inmediato, Baruch. Como la gente sabe, normalmente hacemos estos programas tanto en inglés como en español para nuestra audiencia de habla inglesa y de habla castellana. Y ha sido notable que en los últimos meses han estado llegando varias preguntas en muchos idiomas, pero muchas de ellas muy similares. Así que hemos tratado de unir una buena parte de ellas para conocer respuestas bíblicas a cosas que están pasando en el mundo. Y otras preguntas en general, así que, Baruch, vamos directo a la primera. Una de las principales preguntas que la gente está haciendo es, ¿existen apóstoles en el mundo hoy en día? Apóstoles con A mayúscula. Antes de mirar algunas escrituras, Baruch, quiero repasar esta breve introducción aquí. La palabra apóstol significa el que es enviado. En el Nuevo Testamento se le atribuyen dos usos principales. El primero se refiere específicamente a 12 discípulos o los 12 apóstoles de Jesucristo, de Yeshua. El segundo se refiere genéricamente a otras personas enviadas como mensajeros o embajadores de Jesucristo. Antes de ver unos versículos, te doy la palabra para tus comentarios iniciales. Bueno, no creo que existan apóstoles hoy en día, en el mismo sentido en que existieron los primeros apóstoles. Como veremos en la palabra, ellos tuvieron una experiencia visual con el Señor. Estuvieron en su presencia. Ya llegaremos a un pasaje que habla de eso. Además, tenían una autoridad que no vemos hoy en la gente. Ahora, el término apóstol, si lo usamos en el sentido general, señala a alguien que es enviado, lo cual creo que es una excelente y muy literal comprensión. Entonces, un misionero puede ser visto como un apóstol, pero, insisto, no con la misma autoridad ni con el mismo trasfondo que los primeros apóstoles tenían. Así que, para responder la pregunta, realmente me resisto a que la gente hoy en día use el título de apóstol. Correcto, gracias. Y estamos de acuerdo porque vemos a muchos haciéndose llamar así. Apóstol. Tú ya lo dijiste y vamos a verlo un poco más a fondo ahora, Baruch, en términos de criterios bíblicos. Este tipo específico de apóstol no está presente en la iglesia hoy. Los requisitos para este tipo de apóstol eran, primero, haber sido testigo del Cristo resucitado, como dice primera a los Corintios 9. Segundo, haber sido elegido explícitamente por el Espíritu Santo, como dice Hechos 9. Tercero, tener la capacidad de realizar señales y prodigios, como vemos en Hechos 2 y 2 a los Corintios 12. La responsabilidad de los 12 apóstoles, quienes sentaron la base de la iglesia, también justificaría su singularidad. Mucha gente dirá, oh sí, pero hay quienes se llaman apóstoles y hacen señales y maravillas. Primero que nada, debemos ser muy cuidadosos, porque muchos de ellos realmente no hacen señales y prodigios. Y aquellos que lo hacen, debemos probar todo espíritu. ¿Viene realmente

Recibe al Espíritu Santo de una vez. No hace falta la imposición de manos de apóstoles. Creo que esa es otra indicación de que estamos en un tiempo diferente, y en mi opinión, no se debería usar el término apóstol hoy en día en la iglesia. Y hemos visto mucho de eso en la llamada Nueva Reforma Apostólica y en muchos círculos carismáticos. Hermanos y hermanas, esta es una palabra de advertencia para ustedes. Si llega alguien a su ciudad llamándose el apóstol fulano o la apóstol mengana, por favor, tengan muchísimo cuidado. Entonces, una vez más, no hacemos esto para causar división o por resentimiento. Baruch y yo siempre hemos dicho que lo único que importa es este libro, la Biblia. Así que tenemos que remitirnos a las Escrituras y, si algo no está allí, entonces debemos tratarlo con mucho, pero muchísimo cuidado. ¿Debemos apoyar la pena de muerte? Esta es una muy buena pregunta que varias personas han hecho. Vamos a mirarla desde una perspectiva bíblica. En mi humilde opinión, creo que la Escritura sí la respalda. Pero te doy la palabra a ti, Baruch, para tus comentarios iniciales al respecto. La Biblia efectivamente habla de la pena de muerte en ciertas situaciones donde debe aplicarse, así que no tengo problema con eso. Los rabinos hoy en día, aunque no estamos bajo la autoridad rabínica, pero ellos han hablado de algunos requisitos adicionales para la pena de muerte con los cuales yo no estoy necesariamente de acuerdo. Pero si buscamos en la Escritura, existe para ciertos delitos una sentencia de pena de muerte, y yo respaldo eso. Muy bien, entonces veamos algunas escrituras. Analicemos este tema con un poco más de detalle. La ley del Antiguo Testamento ordenaba la pena de muerte por diversos actos. Asesinato, como lo dice Éxodo 21. Secuestro, Éxodo 21 también. Bestialidad, muy cerca también en Éxodo 22. Adulterio, en Levítico 20. Homosexualidad, también en Levítico 20. Por ser un falso profeta, algo que debemos subrayar, porque así como hablamos de que muchos se atribuyen el título de apóstoles, también muchísimos se hacen llamar profetas y han proclamado profecías falsas. Para ellos hay pena de muerte de acuerdo con Deuteronomio 13, además de prostitución, violación y otros crímenes variados. ¿Quieres hacer algún comentario, Baruch, antes de citar más escrituras? Excelente selección de escrituras que demuestran que, de hecho, bíblicamente, bajo esos criterios, si alguien era culpable de estas cosas, la pena de muerte podía y debía aplicarse. Correcto. Recuerdo que hicimos un video hace un tiempo, Baruch, en el que hablábamos del aborto en caso de violación, y yo hice un comentario. Deberíamos salvar una vida, la vida del bebé, pero castigar al culpable del crimen, al violador, incluso si eso implica la muerte. Si alguien debe morir, pues pena de muerte al violador y no al bebé. Por ese comentario, un pastor me escribió y me dijo, no estoy de acuerdo, debemos hablar con el amor de Cristo. Él hablaba más preocupado por la pena de muerte para el violador que por la víctima. Pero cuando leemos la Escritura, vemos que es muy claro. Hay casos en los que la pena de muerte está bien justificada. Primero debemos recordar que Dios instituyó la pena capital en su palabra. Dios tiene el estándar más alto de cualquier ser. Él es perfecto. Segundo, debemos reconocer que Dios le ha dado al gobierno la autoridad para determinar cuándo corresponde la pena de muerte, en Génesis 9 y también en Romanos 13. Es antibíblico afirmar que Dios se opone a la pena de muerte. Tus comentarios sobre esta afirmación, Baruch. Estoy de acuerdo. No veo nada que lleve a una persona a concluir que la pena de muerte sea antibíblica. Si alguien lo afirma, creo que no está en línea con la Escritura ni con lo que la palabra de Dios demanda. Una vez más, con estos pecados tan graves, la Biblia habla de que la pena de muerte sí puede aplicarse. Gracias. Como creyentes, ¿debemos cremar a nuestros seres queridos cuando mueren? Veremos una explicación un poco más adelante, pero hemos recibido muchas preguntas sobre esto, Baruch. Tus comentarios. Bueno, creo que veremos una diapositiva que muestra que la Biblia no dice que la cremación está prohibida. Ahora, sí sé que bajo la ley judía la cremación no se practica. La razón es que se considera una falta de respeto hacia el cuerpo humano destruirlo de esa manera. Pero no vemos nada en la Escritura que prohíba la cremación. Yo creo que es una elección personal. No lo recomiendo, pero tampoco pienso que si alguien es cremado haya cometido un pecado, como he escuchado decir a otros. Para mí, es una elección personal.
Gracias. Y creo que muchas de las personas que hacen estas preguntas parten de una inquietud sobre el rapto. ¿Qué pasa si mi cuerpo es cremado?

0: llamado. Así que vamos a verlo un poco más. Como dijiste, la Biblia no da ninguna enseñanza específica sobre la cremación. Hay casos en la Biblia de personas quemadas vivas. Algunos creyentes se oponen a la práctica de la cremación, argumentando que eso no va de la mano con que un día Dios resucitará nuestros cuerpos y los reunirá con nuestra alma o espíritu. Sin embargo, el hecho de que un cuerpo haya sido incinerado no dificulta que Dios lo resucite. Los cuerpos de los cristianos que murieron hace 1000 años ya se han convertido completamente en polvo. Esto de ninguna manera impedirá que Dios pueda resucitar sus cuerpos. Él los creó en primer lugar, y no tendrá dificultad alguna en recrearlos. Insisto, vemos que algunos creyentes murieron en el mar hace miles de años y, seamos honestos, prácticamente ya no queda nada de ellos. Pero nada es imposible para el Señor. Tus comentarios en cuanto a esto, Baruch. Sí, me sorprende que haya personas que piensen que Dios no puede resucitar a alguien porque haya sido cremado o que de cualquier manera su cuerpo haya sido destruido. La Biblia dice que con Dios todo es posible, así que realmente creo que es un insulto a Dios, y no pretendo exagerar, solo soy honesto, es un insulto a Dios pensar que si alguien fue cremado, Dios no puede resucitarlo y la persona no puede irse en el rapto. Totalmente antibíblico. No entiendo cómo alguien pueda sostener una idea que pretenda desafiar la omnipotencia de Dios. Amén, gracias. Este tema se pone un poco sensible y necesitamos tratarlo con cuidado, pero aún así debemos responderlo. ¿Por qué la gente dice en los funerales, incluso en funerales no cristianos, que la persona está descansando en paz en el cielo? He asistido a funerales donde un pastor dice que el difunto está en paz en el cielo, aún sabiendo que esa persona que murió rechazó a Jesucristo. Esto es común verlo. Tus comentarios, Baruch.
1: Creo que es algo totalmente errado de parte de un pastor, o de quienquiera que sea, dar una esperanza falsa o incorrecta. Si esa persona que murió realmente rechazó el Evangelio, si no tenía una relación personal con el Mesías Yeshua, si no aceptó a Jesucristo, entonces no está en reposo. El reposo es un término muy importante en la Biblia, y la única manera de tener reposo eterno es recibir el mensaje del Evangelio, poner nuestra fe en la obra del Mesías en la cruz, creer que murió, fue sepultado y que además Dios lo resucitó de entre los muertos. Es obligatorio creer en esto si queremos tener un reposo eterno. Es incorrecto que alguien que oficie un funeral brinde una esperanza falsa, un consuelo falso, diciendo que un incrédulo está descansando en el cielo. Si alguien rechazó el Evangelio, no está en el cielo. Está en un lugar de tormento eterno. Entiendo que eso es difícil de escuchar para los seres queridos, pero no debemos dar una falsa esperanza ni un consuelo falso. Debemos hablar la verdad con amor y consideración, pero sin engañar a nadie.
0: Y como dijiste, no se trata de hacerlo de manera fría o insensible, sino con la esperanza de animar y motivar a los creyentes a seguir alcanzando a sus seres queridos que aún no han aceptado a Jesucristo como Señor y Salvador. Estamos hablando de la eternidad, y no es algo con lo que se deba jugar ni tomar a la ligera. Veamos algunas escrituras que responden a esta inquietud. Podríamos usar muchos otros pasajes, pero por el tiempo leamos estos. Hechos 4:12. En ningún otro hay salvación, porque no hay otro nombre bajo el cielo dado a los hombres en quien podamos ser salvos. Juan 3:36. El que cree en el Hijo tiene vida eterna. Pero el que rehúsa creer en el Hijo no verá la vida, sino que la ira de Dios está sobre él. Juan 14:6. Yo soy el camino, la verdad y la vida. Nadie viene al Padre sino por mí. Hebreos 9:27. Y de la manera que está establecido para los hombres que mueran una sola vez y después de esto el juicio. Incluí estas escrituras, Baruch, porque también hicieron algunas preguntas, como por ejemplo, tengo un amigo que es budista o musulmán. Es un buen hombre, pero si muere, ¿igual será salvo? Sabemos la respuesta, pero te cedo la palabra.
1: Bien, una vez más creo que seleccionaste escrituras muy claras que no dejan dudas. La primera es Hechos 4 y dice que no hay otro nombre. No hay nada ni nadie bajo el cielo en el que la humanidad pueda salvarse, sino por la fe en él, reconociendo su obra en la cruz como el único pago por nuestro pecado que produce redención eterna. Creo que estos versos que has compartido resumen muy bien la verdad que debemos creer. El problema hoy en día es que la exclusividad del Mesías Yeshua está siendo atacada por las religiones del mundo. Si tomas un curso en un seminario sobre religiones del mundo, de hecho, desde mi punto de vista, es de los peores cursos en un seminario, porque con mucha frecuencia los profesores promueven la idea de una salvación universal, algo que la Biblia rechaza totalmente. Así que debemos, como dijiste, hacer que nuestra doctrina y creencias sean formadas por la Escritura y no por nuestros sentimientos o deseos de ser amables o comprensivos. No somos de bendición para la gente cuando les decimos algo que no es bíblicamente cierto.
0: Y en relación con eso, recuerdo una de las preguntas que era de alguien que creía en la reencarnación. Pero como ya citamos, Hebreos 9:27 es muy claro. Está establecido para los hombres que mueran una sola vez y después de esto el juicio. Tus comentarios, Baruch.
1: Absolutamente. Si alguien rechaza el Evangelio y muere, irá a un lugar de terror eterno. La Biblia dice que serán echados a las tinieblas de afuera, donde habrá llanto, esto es tristeza. Nos habla de miedo eterno, sufrimiento eterno. Y también la Biblia habla del crujir de dientes, que es un modismo que significa tormento eterno. Si rechazas el Evangelio, y nuestro deseo es ver que las personas llegan a la fe, es algo maravilloso. Es una bendición eterna porque no experimentarás la ira de Dios, sino sus bendiciones y sus promesas, finalmente, en el reino de Dios. Voy a estar enseñando el próximo fin de semana en un país de Asia, y esa congregación suele decir en sus servicios, «Pasarás la eternidad en el cielo o en el infierno». Pero eso no es correcto. La eternidad, según la Escritura, si eres salvo, pasarás la eternidad en la Nueva Jerusalén. Pero si no entras a la Nueva Jerusalén, la única alternativa que queda para ti será ese lago que arde con fuego y azufre. Así que los dos destinos eternos son la Nueva Jerusalén o el lago de fuego y azufre. Esos son los lugares donde la gente pasará la eternidad. No en el cielo o el infierno.
0: Amén. Bien dicho, Baruch. Siguiente pregunta. Se nos dice en 1 a los Tesalonicenses 5:3 que mientras la gente diga hay paz y seguridad, entonces les sobrevendrá una destrucción repentina, como los dolores de parto a una mujer embarazada, y no escaparán. ¿Esta escritura habla del arrebatamiento o de la segunda venida de Jesús?
1: Bueno, diré dos cosas. Primero, sabemos que si has recibido el Evangelio, nunca experimentarás, jamás te encontrarás con la ira de Dios. Ahora, según mi teología, cuando aquí en 1 a los Tesalonicenses 5:3 dice paz y seguridad, creo que esto es una falsa promesa que el anticristo hará al mundo. Y luego, cuando habla de destrucción repentina como dolores de parto, debemos mirar qué significan los dolores de parto en la Escritura. Estos dolores de parto, como a mujer embarazada, se refieren a un sufrimiento físico. Así que, en mi opinión, esto tiene mucho más que ver con el arrebatamiento que con la segunda venida. El arrebatamiento o rapto es para la iglesia. Si el tema es el rapto es para la iglesia. En cambio, la segunda venida es principalmente para Israel. Y también para un remanente de las naciones. Debemos recordar que en Zacarías 14 la Escritura habla de que incluso entre aquellos que subirán a Jerusalén para hacer guerra, sucederá que algunos de ellos, al ver la segunda venida del Mesías y la autoridad que él tiene, se volverán a la fe, se arrepentirán y reconocerán su error al hacer guerra contra Jerusalén. Y un remanente de ellos será salvo. Estoy muy agradecido por eso. Así que sí hay salvación después del rapto, pero la pregunta es, ¿recibe alguien un cuerpo nuevo después del rapto? No conozco ninguna escritura que prometa que los que lleguen a la fe después del rapto recibirán un cuerpo nuevo. No conozco ningún pasaje que enseñe eso o que sugiera eso.
0: Muy bien, gracias, Baruch. Número 6. Veamos este tema con mucho cuidado. Hemos visto varios casos parecidos. Muchas celebridades han fallecido recientemente. He visto artículos cristianos que dicen que están en el cielo porque apoyaron a Israel. La Biblia es clara, solo la fe en Jesús te salvará, no apoyar a Israel. Antes de darte la palabra, Baruch, quiero pedir discreción a toda la audiencia. No serán videos, pero sí unas imágenes perturbadoras como un ejemplo de lo que estamos hablando. Si hay niños presentes, pedimos a todos los padres que tengan precaución. Pasemos entonces a la siguiente diapositiva. Hace un tiempo, aún estaba vivo este hombre llamado Ozzy Osbourne, quien estaba básicamente ligado al heavy metal y a la adoración satánica. Aquí hay algunos artículos donde él declara su agradecimiento al Señor de la Oscuridad, o al Señor Oscuro de las Tinieblas, diciendo que el satanismo lo protegió del COVID-19. Y en esta misma pantalla, del lado izquierdo, y esto no necesariamente es de una organización cristiana, pero sí hubo organizaciones cristianas que publicaron cosas similares. Más que una estrella de rock, Ozzy fue un verdadero amigo de Israel, que se opuso al antisemitismo. Tocó en Tel Aviv pese a los llamados al boicot. Visitó Yad Vashem y el Muro Occidental, apoyando a grupos judíos. Su voz, su espíritu y solidaridad nunca serán olvidados. Que su memoria sea una bendición, dice este artículo. Antes de darte la palabra, Baruch, tengo un serio problema con esto. Porque cuando vemos cómo vivió su vida, todo lo hacía en contra de Cristo. Tenía un espíritu anticristo, extremadamente demoníaco. Por sus frutos los conocerán. Algunos dicen que era anglicano o que tuvo una conversión antes de morir. Ojalá sea cierto que se arrepintió y vino a Cristo en fe antes de morir, pero no podemos, hermanos y hermanas, celebrar la vida de alguien solo porque diga, yo apoyo a Israel. ¿Debemos apoyar a Israel? Absolutamente, al 100%. La Biblia es muy clara en eso. Debemos bendecir a Israel, estar al lado de nuestros amigos judíos, porque son la niña de los ojos de Dios. Son un pueblo especial al que debemos apoyar, hoy más que nunca, cuando el antisemitismo abunda. Pero debemos tener equilibrio. No porque alguien diga apoyo a Israel significa que entrará en la eternidad. Tus comentarios, Baruch. Bueno, creo que es muy claro. La única manera de entrar al reino de Dios y hallar perdón de pecados es aceptar la obra del Mesías Yeshua, de Jesucristo, lo que Él hizo en la cruz el día que se celebraba la Pascua, debido a que Él es nuestro Redentor. La Pascua está relacionada con la redención. Entonces, como dije, ¿es bueno apoyar a Israel cuando el mundo se ha volcado en su contra? Absolutamente. ¿Es bueno oponerse al antisemitismo? Claro que sí. Pero ningún lugar en la Escritura enseña que por apoyar a Israel, alguien será salvo. Así que sí, como dijiste, es bueno apoyar a Israel, es bueno oponerse al antisemitismo. Pero esas cosas no son la base de la salvación. La base de la salvación es únicamente la sangre derramada del Mesías, la cual derramó el día de la Pascua, para convertirse en la fuente de nuestra redención eterna. Esto es algo muy claro. No sé mucho sobre Ozzy Osbourne. No sé si tomó una decisión antes de morir o no. Coincido contigo. Esperemos que sí, pero no hay ninguna base para pensar, como dicen aquí, que por ser amigo de Israel y oponerse al antisemitismo, eso garantice su entrada al reino de Dios. Correcto, y lo peor es que son organizaciones cristianas las que publican y replican esto. Eso manda un mensaje confuso. El mensaje debe ser Jesucristo, Yeshua, el Cristo crucificado y resucitado, no personas como esta. Tengan cuidado, hermanos y hermanas, con cosas como esta. Ahora, el arrebatamiento. Hemos querido publicar este video rápidamente porque hay mucha gente diciendo que el arrebatamiento ocurrirá el 23 o 25 de septiembre de este año. Lo relacionan con el aumento de terremotos, con la guerra entre Irán e Israel, con la Novilla Roja y lo que está haciendo el llamado Instituto del Templo. Estas son falsas profecías. Es un tema que hemos tratado ya varias veces y lo triste, Baruch, es que vemos incluso organizaciones cristianas grandes y reconocidas promoviendo la posibilidad del rapto en septiembre, vinculándolo a la fiesta de las trompetas, siempre insistiendo en la Novilla Roja y la posible construcción del tercer templo. Sé que tienes una opinión firme sobre esto y te doy la palabra, Baruch. Bueno, puedo decir enfáticamente que no hay ninguna razón para creer que el rapto ocurrirá este mes de septiembre.
1: Si miramos la Escritura, hay cosas que deben suceder primero, antes del arrebatamiento. Rechazo fuertemente la doctrina de la inminencia. De hecho, hice un video hace poco sobre esto. Simplemente invito a la gente a leer las escrituras que se presentan para apoyar esa doctrina. La doctrina de la inminencia enseña que el rapto puede ocurrir en cualquier momento. Pero cuando examinan esos pasajes que ellos ofrecen, realmente no enseñan eso que ellos afirman. Además, como saben, yo vivo en Israel y te puedo asegurar que no hay absolutamente nada en marcha en relación con la supuesta novilla roja aquí, ni hay nada en marcha en cuanto a la construcción del tercer templo. No hay nada preparándose para un evento que es clave en la profecía, y me refiero a la abominación desoladora. Debemos darnos cuenta de que en Mateo 24:15, el Mesías se dirige a los creyentes. Él habla con sus discípulos, pero se refiere a los discípulos en los últimos días. Él dice, cuando vean lo que habló el profeta Daniel, hablando de la abominación desoladora, entonces sabrán que el fin está cerca. Así que debemos instruirnos bíblicamente y no dejarnos engañar. Estoy totalmente de acuerdo contigo, Cristian. Toda esta charla ridícula de que el rapto será en septiembre de 2025... Les garantizo plenamente que no ocurrirá. ¿Por qué? Por lo que la Biblia dice sobre los últimos tiempos y las cosas que deben suceder. No hemos llegado a esa convergencia de acontecimientos. El escenario aún no está listo. Así que no ocurrirá. Lo garantizo.
0: Gracias por aclarar eso, Baruch. Hermanos y hermanas, seguimos recibiendo correos. Una señora nos escribió diciendo que no va a seguir pagando su hipoteca. Usa la misma terminología de estos falsos maestros. Hagan las maletas, volaremos pronto. Ya no me importa la hipoteca ni pagaré mis cuentas. Están buscándose problemas por escuchar a estos falsos maestros. Insisto, sé que no dejamos de citar la Biblia, pero que así sea. Es lo único a lo que debemos prestar atención. Allí, a la palabra de Dios. Y ella es muy clara. Así que veamos una de las escrituras que mencionó Baruch con un poco más de detalle. Esto lo encontramos en 2 a los Tesalonicenses 2, del 1 al 4. Y aquí está hablando del rapto. Los que piensan que se trata de la segunda venida están equivocados. Dice, en cuanto a la venida de nuestro Señor Jesucristo y nuestra reunión con Él, este es el arpazo, el arrebatamiento, les rogamos, hermanos, que no se dejen fácilmente llevar por la inquietud ni se alarmen, ni por un espíritu, ni por palabras, ni por cartas que parezcan ser nuestras, en el sentido de que el día del Señor ha llegado, o que llegará este septiembre. Que nadie os engañe en ninguna manera, porque ese día no vendrá sin que primero venga la rebelión y se manifieste el hombre de iniquidad, el hijo de perdición, quien se opone y se exalta contra todo supuesto Dios u objeto de culto, de modo que él se sienta en el templo de Dios, haciéndose pasar por Dios. Tus comentarios, Baruch.
1: Varias cosas. Primero, aunque ahí dice el día del Señor, los mejores manuscritos en realidad dicen el día de Cristo. El día de Cristo es un término del Nuevo Testamento que aparece, creo, 6 o 7 veces y se refiere al rapto. Así que no es correcto decir el día del Señor, porque eso no es lo que aparece en los mejores manuscritos. Segundo, cuando habla de la abominación desoladora, que aquí se menciona, es muy parecido la escritura a la que se refiere Pablo cuando habla de aquel que se opone y se exalta a sí mismo por encima de todo lo que se llama Dios o es objeto de adoración. Esa declaración es muy parecida a Daniel 11:36, una profecía del anticristo, donde dice que se sentará en el templo de Dios, pero realmente no es la palabra templo, que en griego sería jirón, sino que realmente es el término neos, en la construcción gramatical neón, que significa el lugar santísimo, por lo que una mejor traducción sería el santuario en lugar del templo, en este caso. Así que este pasaje se refiere claramente a la abominación desoladora, cuando el anticristo entrará al lugar santísimo y se sentará, la escritura claramente lo señala, él se sentará, y el lugar donde se sentará es en el propiciatorio, entre los dos querubines sobre el arca del pacto, donde habitaba la presencia de Dios. Es una escritura muy importante con respecto al rapto. En la primera parte habla de nuestra reunión con Él. En griego, la palabra para reunión lleva la preposición epi, que significa hacia. Y luego de esta preposición, esa misma preposición epi se repite para enfatizar que seremos reunidos hacia él. Esto es una referencia al rapto, no a la segunda venida.
0: Muy bien, me alegra que mencionaras eso, Baruch, porque algunos falsos maestros dicen que no se trata de un templo físico ni de un santuario, sino que esto habla de la iglesia, de los creyentes, porque el Espíritu Santo ahora es quien habita en nosotros. ¿Qué respondes a eso?
1: Sí, estoy totalmente en desacuerdo con ellos. Aquí habla ciertamente de un templo que será reconstruido. En mi opinión, esta escritura confirma firmemente que el último evento que verá la iglesia será la abominación desoladora. Después de la abominación desoladora, como dice Mateo 24 y los pasajes paralelos en Marcos 13 y Lucas 21, después de la abominación desoladora, el énfasis cambiará hacia Israel. Y la razón de esto es que Israel rechazará al anticristo. Allí el anticristo comenzará a perseguir a Israel y será el peor tiempo de persecución contra Israel en toda la historia humana. Esto no habla de un evento pasado, ojalá así fuera, pero no. La peor persecución contra Israel está en el futuro y será obra del anticristo. Ese remanente de Israel que se menciona en Apocalipsis 7 será sellado con el fin de no sufrir la ira de Dios, pero 2/3 del pueblo judío serán asesinados por ese imperio del anticristo que se levantará. Y creo que ya estamos viendo el comienzo de ese imperio anticristo formándose en el mundo, en Europa, en Asia e incluso en Sudamérica. La evidencia de este imperio del anticristo se hace cada vez más clara si miramos las cosas proféticamente.
0: Correcto. Es excelente que mencionaras lo del pueblo judío, porque sabemos que hay también otros falsos maestros como John Hagee, que ha profetizado numerosas veces sobre el rapto y siempre se ha equivocado. Nunca se ha disculpado, pero además ha dicho, creo que en uno de sus libros, que el pueblo judío no necesita creer en Yeshua porque son automáticamente salvos. Pero con lo que dices, Baruch, que la Escritura muestra que muchos de ellos serán aniquilados, entendemos que tenemos que alcanzar al pueblo judío. Debemos compartirles el Evangelio de Jesús porque el reloj avanza. Gracias por compartir algo tan importante, Baruch. ¿Está la iglesia en silencio y sin prestar atención a los problemas reales? Veamos unos ejemplos rápidamente. Aquí hay un artículo. Terroristas islámicos matan a 49 cristianos en una iglesia africana. Una horrible masacre. Otro titular dice que hay un pastor entre los 12 cristianos asesinados al sur de Siria. Otro titular dice que el nuevo ataque en Nigeria deja más de 200 muertos. Al menos 218 asesinados y más de 6,000 desplazados tras devastadores ataques contra aldeas mayormente cristianas en el estado de Benue, en la región central del norte de Nigeria. Se sospecha que militantes Fulani islámicos están detrás de estos ataques dirigidos contra hombres, mujeres y niños. La pregunta que se hizo al respecto, Baruch, dice que si la iglesia, o la mayoría de ella, porque sabemos que hay grupos haciendo un trabajo excelente en alcance y ayuda tangible, pero ¿está la mayoría de la iglesia enfocada en cosas equivocadas, como estas falsas enseñanzas del rapto en septiembre, en lugar de estar orando y viendo cómo ayudar a los hermanos en el mundo que realmente están bajo una fuerte persecución, incluso perdiendo sus vidas? Mi respuesta es sí, Cristian. Creo que nos hemos desviado de las prioridades. No estamos prestando atención a lo que está pasando, y los medios tampoco comparten estas noticias ni cubren estas historias. De hecho, son temas que no les interesan porque no encajan en la narrativa que quieren presentar. Generalmente los medios seculares quieren mostrar a los creyentes como el problema. Nosotros somos considerados gente problemática, gente engañada que expresa opiniones incorrectas y demuestran una mala conducta. Si buscamos en los medios, no veremos cosas que creo que a Dios le interesan muchísimo. Debemos mirar en otros lugares. Hay organizaciones excelentes que enseñan que la persecución de cristianos se está disparando, y no solo disparando, sino aumentando en cantidad de países, y eso es algo importante que debemos ver. Y de nuevo, gran parte de la iglesia no quiere tratar con esto porque su escatología, su teología de los últimos días afirma que nunca vamos a sufrir.
1: Según ellos, seremos sacados de aquí antes de eso. Pero cuando vemos lo que pasa hoy, la persecución de verdaderos creyentes en todo el mundo, en más y más lugares, sigue creciendo. Debemos ser conscientes de esto, orar por esto y tomar acciones para ayudar a esta gente y estar con ellos. Desafortunadamente, la mayoría de la iglesia no lo está.
0: Me alegra que hayas tocado este punto porque va al corazón de lo que dijiste. Muchos falsos maestros dicen, pronto nos iremos, no habrá persecución, y tuercen la escritura que dice que no enfrentaremos la ira de Dios. En eso estamos de acuerdo, pero hay una gran diferencia entre la ira de Dios y la persecución del enemigo. Te doy la palabra para tus comentarios finales y quizá quieras tocar también este punto.
1: Lo que acabas de compartir es muy importante, Cristian, porque en el griego del Nuevo Testamento hay dos palabras distintas. Una es telipsis, que se traduce por lo general como tribulación. Dios nunca le prometió a la iglesia que no experimentaría tribulación. Si estudiamos bien esa palabra, vemos que está muy relacionada con la persecución. La iglesia siempre ha sido perseguida y, en mi opinión, mientras nos acercamos al fin de los tiempos, la persecución será cada vez más y más intensa. Aprecio lo que compartiste hace un momento y hay una gran diferencia entre la palabra telipsis y el término griego orgi, que significa ira. Sabemos que los que hemos aceptado el Evangelio nunca jamás experimentaremos la ira de Dios, el juicio de Dios. ¿Por qué? Y algunos lo ven como algo controversial, pero no debería serlo, porque lo que Cristo hizo al ser crucificado fue tomar el castigo completo, todo el juicio, toda la ira de Dios, para que nosotros nunca la experimentáramos. ¿Acaso juzga Dios el pecado? La cruz lo demuestra claramente, sí lo juzga. Pero si aceptamos la obra del Mesías, lo que Él hizo por nosotros, nunca experimentaremos el juicio de Dios. ¿Significa esto que no nos disciplina? La Escritura dice que el Señor disciplina a quien ama. Él disciplina a su pueblo. Eso puede ser doloroso, duro y hasta humillante. Pero no se trata de su juicio ni de su ira. Debemos hacer esa distinción. Te agradezco, Cristian, que hayas señalado la gran diferencia que hay entre este término, la ira, y la persecución.
0: Gracias, Baruch. Nada más que añadir. Hermanos y hermanas, esperamos que hayan disfrutado el programa de hoy, con varios temas y preguntas respondidas. Gracias, Baruch, por el tiempo. Oramos para que haya sido de bendición para todos y que nos acompañen en un futuro programa. Baruch, desde Israel, y un servidor aquí en Sydney, Australia, les decimos shalom y bendiciones.

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2: ¿Eres una persona que entiende correctamente la palabra de Dios y presta atención a las claves bíblicas del texto para poder llegar a la conclusión adecuada, una que esté alineada a la revelación de las Escrituras? Para lograr esto, debes haber adquirido entendimiento sobre la cultura bíblica, revelada por la misma palabra de Dios, y no saltarte cosas que tienen gran importancia, pero que con frecuencia la gente ignora o simplemente no logra entender su significado correcto. Bien, dicho esto, tomen sus Biblias. Como deben saber, hemos iniciado un estudio en el libro de Ruth. Y Ruth es una historia fantástica. Solo tiene 4 capítulos, pero contiene una poderosa revelación de Dios con respecto a la redención. Vimos cómo, en desobediencia, una familia dejó la tierra de Israel y vimos caer el juicio de Dios, su disciplina, sobre ellos. Pero ahora Noemí, la matriarca, ha vuelto a la tierra de Judá y con ella se encuentra esta joven mujer moabita, su nuera. Y la muerte ha golpeado a esta familia. La muerte debido al juicio de Dios contra aquellos que son desobedientes, aquellos que se rebelan contra su verdad. Pero Ruth, esta joven moabita, aprendió algunas verdades espirituales de esta familia y ha llegado a la fe en el Dios de Israel. Con esa poderosa declaración que leímos la semana pasada, cuando ella le dice a su suegra, «No me arruines espiritual y emocionalmente al decirme que me vaya de vuelta a la casa de mi madre, porque, dice ella, tu pueblo es mi pueblo, y tu Dios es mi Dios». Ruth ha llegado a la conclusión de que el Dios de Israel es el único Dios verdadero. Y aquí está lo importante. Su vida reflejaba su fe. ¿Pasa igual contigo? ¿Tomas decisiones que permiten a los demás ver que tomaste esa decisión debido a tu fe en la palabra de Dios? ¿A tu deseo de someterte a Él? ¿A tu anhelo de poner la verdad bíblica en acción? Sabiendo que solo cuando obedecemos la palabra de Dios, vamos a encontrar la provisión de Dios, sus bendiciones. Solo entonces experimentaremos ese amor que Él siempre tiene por nosotros, pero que no habíamos sido capaces de experimentar y mantener en nosotros. Al final del capítulo 1 encontramos algo, un dato que revela información muy importante. Allí leímos que Noemí y Ruth han llegado a Belén en un tiempo muy específico. Miren conmigo, por favor, esa última declaración que se halla en el capítulo 1. Leemos aquí que ellas llegaron a Betlehem, o sea, a Belén, al inicio de la cosecha de la cebada. ¿Qué representa eso para ti? Al leer esto, yo veo una gran importancia. ¿Por qué? Porque este es un día muy particular. En hebreo, el inicio de la cosecha de la cebada es llamada Rishid. Y podemos leer al respecto en el libro de Levítico, Sefer Vayikra, el libro de Levítico, capítulo 23. ¿Pero saben algo más al respecto? Podemos también leer sobre este mismo día, el primer día de la cosecha de la cebada, de los escritos del apóstol Pablo. En primera a los Corintios capítulo 15, y espero que sepan que este capítulo es muy importante, porque el capítulo 15 habla sobre la resurrección del Mesías. El primer día de la cosecha de la cebada es el domingo de resurrección, es decir, que fue en ese día que el Mesías se levantó de entre los muertos. Ese día es muy importante, porque es un día de vida. Con la resurrección del Mesías, la muerte fue derrotada, el pecado fue destruido y la victoria se volvió una realidad. A través de la fe en el Mesías Yeshua, es decir, Jesucristo, por la fe en Él, podemos apropiarnos de esa victoria y ver a Dios obrar no solo en nuestro reino futuro, sino obrando en nuestras vidas hoy. En el momento en el que creemos y empezamos a ejercitar la fe, podemos experimentar el mover de Dios en nuestras vidas, y eso es exactamente lo que le ocurrirá a Ruth en el capítulo 2. Ellas arriban a este pueblo, Belén, de Judá, un pueblo de esperanza, un pueblo de expectativas mesiánicas. Llegan allí al inicio del Festival de la Cebada, el cual sabemos es el mismo día en el que el Mesías se levantó de entre los muertos. Este día da inicio a un periodo de 7 semanas, y el 7 tiene que ver con santificación. Tiene que ver con los propósitos de Dios, y esta familia llegará a abrazar los propósitos de Dios. ¡Qué decisión tan sabia! Y espero que tú también estés abrazando los propósitos de Dios. Bien, continuemos. Leamos ahora, por favor, el capítulo 2 del libro de Ruth. Capítulo 2 del libro de Ruth. Leemos aquí. Y Noemí tenía un pariente. Bien, esta palabra es muy especial. No es la palabra normal para cualquier pariente, sino es para un pariente que ella conoce, alguien que es conocido por ella. Y esta palabra conocido tiene importancia porque ella entiende qué clase de persona es él. Ahora, aunque él es mencionado aquí, apenas al día siguiente de haber llegado a la ciudad, noten que Noemí no comprenderá su conexión, por qué él está allí, ni lo que hará, hasta mucho tiempo después. ¿Cuál es el mensaje para nosotros? Muy simple, Dios está trabajando de antemano. Él ya empezó a mover cosas, a dirigir las cosas en esta familia, con el fin de que puedan experimentar su bendición. Ellos no saben eso, no lo ven, pero ¿saben quién lo inició? Ruth. Cuando ella dice, me voy a aferrar a mi suegra. Recuerden que ya dijimos que esta palabra para aferrarse, sujetarse, es usualmente una palabra de obediencia a la Torá. Aferrarse a la palabra de Dios y aplicarla a nuestra vida. Eso es lo que Ruth hace. Tú dirás, ¿dónde está eso en el texto? Ya lo vamos a ver. Mira de nuevo en el versículo 1 del capítulo 2. Y Noemí tenía un pariente de su esposo, y noten lo que dice sobre este pariente, este hombre. Ish Gibor Jail. ¿Qué significa eso? Un poderoso hombre de valor. Es decir, alguien que es sumiso a Dios, alguien que vive de acuerdo a la fe, alguien que aplica la verdad bíblica en su vida. Y esa palabra Ish Gibor, un hombre poderoso, bueno, Gibor puede ser héroe. ¿Y qué significa eso? Un libertador. Encontramos esta expresión Ish Gibor Jail en referencia a liberar o a este concepto de redimir, porque entre la redención y la liberación existe una relación estrecha que las une. Leemos que él es de la familia de Elimelech y su nombre es Booz. Este nombre Booz es importante porque, bueno, este término viene de dos palabras hebreas, una preposición que significa en o con y luego la palabra os que significa poder. Este hombre opera con poder o en poder. ¿Y de dónde obtiene su poder? Muy simple, de la palabra de Dios. Al aplicar la verdad de las Escrituras a su vida, él obtiene acceso al mismísimo poder de Dios en su vida para hacer grandes cosas. ¿De qué grandes cosas hablo? De la voluntad de Dios. ¿Cuándo fue la última vez que tú oraste y dijiste, oh Dios, provéeme esto, dame aquello. Haz esto para que yo pueda ser obediente a tus deseos, para que pueda participar en tu voluntad. De eso se trata la fe. Esa es la victoria. No que tú logres lo que tú quieres lograr. Verán, el problema hoy es este. Existen demasiadas enseñanzas falsas que nos dicen que Dios está allí con el fin de ayudarte a lograr tus sueños. No es así. Dios está allí con el fin de que tú puedas someterte, obedecer y cumplir sus propósitos. Allí es cuando llega la unción, cuando tú le dices sí a Dios. Y eso es lo que Boaz ha hecho. Y eso es lo que Ruth está haciendo. Vamos a ver que cuando esta mujer, aun siendo una moabita, cuando ella dice, no, yo seré seguidora del Dios de Israel, yo seré parte del pueblo escogido de Dios. Cuando ella dice eso, no importa cuál sea su linaje, su nacionalidad, su origen étnico, a Dios no le importan esas cosas. Él nos lleva por fe a formar parte de su pueblo escogido. Él lo hizo por Ruth y lo hará por ti. Noten lo que dice, verso 2. Y Ruth, la moabita, le dijo a Noemí, yo iré ahora al campo, y noten lo que dice, yo recogeré, es decir, un tipo de cosecha o recolectar, dice, yo espigaré o recogeré de las espigas detrás de aquel ante cuyos ojos encuentre gracia. Entonces, ¿qué está haciendo ella? Está utilizando verdades bíblicas. ¿Por qué? Existe un mandamiento bíblico en la Torá que dice que uno debe dejar los alrededores, es decir, los márgenes de su campo, los bordes. Bien, algunos dirán esquinas, pero debes pensarlo como un marco. Todos sabemos que los cuadros, por ejemplo, como las pinturas y demás, tienen un marco a su alrededor. Y eso es a lo que se refiere aquí con los alrededores. Nos habla de los bordes del campo de uno. Déjalos. ¿Qué tanto? Tú determinas eso. Tú puedes ser tan generoso, tan dadivoso, como quieras serlo. Entonces el borde puede ser muy delgado o puede ser muy amplio. No hay un estándar. ¿Quieres ser de bendición? Deja más. ¿Quieres ser restrictivo? No dejes tanto. Entonces, este es un mitzvah leilou shahar, es decir, un mitzvah sin reglamento, sin medida. Ella sabe esto, que el dueño debe dejar este espacio para los pobres, para los necesitados, y también algo más. Que cualquier cosa que caiga mientras cosechas, no la debes recoger del suelo. La dejas para los extranjeros, para la viuda, para el huérfano, para quienes lo necesiten. Ella lo sabe, ¿y cómo lo sabe? Bueno, alguien tuvo que enseñarle. Entonces, ahora ella llega a la tierra de Israel, ¿y qué está haciendo? Está haciendo exactamente lo que Dios le instruyó hacer al pueblo judío. Porque para Israel, la Torá no se llegó a aplicar a plenitud hasta que cruzaron el río Jordán, provenientes de esa misma región de Moab, cruzando hacia la tierra de Israel. Y entonces la Torá pasó a ser la ley para los hijos de Israel. Y vemos eso mismo con Ruth. Ruth ha dejado Moab, cruzó el río Jordán, llega a Belén, ¿y qué hace? Ella empieza a aplicar las verdades de la Torá, por lo que se va a recoger, a espigar, pero no lo que está en el campo, sino solo de los bordes y de lo que cae al suelo. Lean ahora el versículo 2 nuevamente. Ella hace esto y le dice a su suegra lo siguiente, yo haré esto cuando encuentre favor o gracia ante los ojos de alguien en el campo que me lo permita. ¿Qué significa eso? Alguien que obedezca la Torá. Ella específicamente está buscando al dueño de algún campo que sea obediente a la Torá, que practique lo que dice la palabra de Dios, lo que ordena la Biblia, y dice, quiero encontrar favor con esta persona. Y la palabra aquí puede también significar gracia, que yo encuentre favor y gracia con este individuo, que aplica los mandamientos en su vida. ¿Y qué le respondió Noemí? Mira al final del versículo 2. Ella le respondió, «Ve, hija mía». Bien, aquí vemos un cambio. Ya no la está llamando nuera. Ella se ha convertido en su hija. Esto habla de una relación muy estrecha que se ha desarrollado entre Noemí y su nuera Ruth. Vamos ahora al verso 3. Fue pues, y llegando, espigó en el campo, detrás de los segadores. Bien, ¿qué la vemos hacer ahora? Está siguiendo a los que

La palabra de Dios es la instrucción que ella está aplicando y ahora ella está recibiendo. Entonces ella va, veamos el verso 3, y espiga en el campo detrás de los segadores y noten lo que dice. Vai y ker mikreja. Eso significa, un acontecimiento le ocurrió a ella. ¡Qué declaración tan hermosa! De nuevo, muchas veces nos saltamos estas cosas y no reconocemos su importancia. Esta expresión, que tiene que ver con un mikrei, un acontecimiento o un evento, es rara en las Escrituras, pero cuando aparece tiene un significado importante. Recuerden a Eliezer. Él se fue con el fin de encontrar esposa para Yitzhak, es decir, Isaac, y él oró para que Dios hiciera que aconteciera. Y Dios así lo hizo. Varias veces en la Biblia, vemos esta expresión para que ocurra un acontecimiento o un evento, y siempre tiene que ver con la providencia de Dios, un mover milagroso de Dios con el fin de que su voluntad, sus propósitos se cumplan en y a través de la vida de un individuo. Debemos anhelar que ese evento, ese acontecimiento se lleve a cabo, pero solo sucederá cuando obedecemos la voluntad de Dios. No podemos simplemente decir, Dios, yo quiero mi momento, quiero mi acontecimiento, dámelo, me lo merezco. Eso no es así. Es una falsa enseñanza. ¿Cuándo veremos este acontecimiento llevarse a cabo en nuestras vidas? Cuando empecemos a caminar en la fe. Cuando empecemos a manifestar la palabra de Dios. Cuando empecemos a aplicar sus mandamientos en nuestras vidas. Eso es lo que ella está haciendo y Dios hizo algo. Dios se movió y la dirigió para que ella llegara al lugar correcto. ¿Por qué lo digo? Miren a la mitad del verso 3. Leemos. Un acontecimiento le ocurrió a ella, pues aquella parte del campo le pertenecía a Booz. Vamos a ver que Booz es miembro de su familia y existe un mandamiento. ¿Qué mandamiento? Bien, en hebreo es llamado Yibum. Traduciéndolo se refiere a un tipo de matrimonio, uno muy especial. Vamos a dar detalles luego, pero déjenme adelantarles algo. Lean cuando puedan el capítulo 25 de Deuteronomio. En la primera parte de ese capítulo vemos un mandamiento. Dice, si hay hermanos y habitan juntos, y ese término hermano puede extenderse a otro familiar, un pariente. Y si un hombre se casa con una mujer y muere sin dejar hijos, sin descendencia, sin dejar herederos, entonces uno de sus hermanos debe casarse. El deber que tiene este pariente es el de casarse con la esposa del que haya fallecido, con el fin de procrear un heredero, para que el nombre del fallecido no sea borrado de Israel. Esto se llama Yibum, y lo que básicamente significa esta frase es tomar a tu cuñada como esposa. Pero es un tipo de matrimonio especial con el único propósito de concebir a este heredero. Y esto lo vamos a ver representado acá de una manera contundente. De hecho, Dios lo usa no solo aquí en el libro de Ruth, sino también ocurrió en el libro de Génesis, con una mujer muy fiel llamada Tamar. ¿Recuerdan a Tamar? Era la nuera de Judá, y los hijos de Judá fueron desobedientes y murieron. Uno de ellos debía casarse con ella con el fin de cumplir con esta ley, pero se rehusó. Él cumplió a medias, pero de un modo muy rebelde, y Dios lo mató. Hasta que finalmente Judá, debido a tanta desobediencia, Tamar se las ingenió para que ella pudiera quedar embarazada y así cumplir este mandamiento por su amor y compromiso con su esposo fallecido y por obediencia a la palabra de Dios. Y Dios usó este matrimonio, como veremos más adelante en el capítulo 4, con el fin de que el Mesías viniera a este mundo. Él usó ese mitzvah, el mismo aquí, ese mandamiento llamado Yibum, este matrimonio especial para que el Mesías viniera a este mundo. Él podía venir de cualquier modo, pero Dios eligió que viniese de esta manera.
Entonces,

0: Entonces, leamos ahora nuevamente que ella llegó al campo, a la porción del campo que le pertenecía a Booz, pariente suyo de la familia de Elimelec. Todo esto nos dice que ella está allí con un miembro de su familia que puede cumplir este mandamiento. Avancemos al verso 4. Y he aquí que Booz vino de Belén y le dijo a sus segadores, a sus trabajadores, el Señor esté con ustedes. Yo pondría un círculo alrededor de esa frase, Hashem y Mechem, el Señor esté con ustedes. Bien, esta expresión y Mechem, con ustedes, es muy similar a la expresión Imanu. ¿Qué es Imanu? Con nosotros. Y si le agregamos el nombre simple de Dios, Él, Imanuel, Dios con nosotros. Esta expresión con es muy importante en la Escritura. Está vinculada a la redención. Por ejemplo, en el libro de Jueces, ¿recuerdan a Gedeón? El ángel del Señor se le aparece y le dice, el Señor está contigo. Esto significa, la redención viene, vas a experimentar la redención. Por eso cuando Booz habla aquí, lo primero que dice es, el Señor esté con ustedes. Nos recuerda ese texto y su énfasis en la redención, ese concepto. Y ellos le contestaron, miren de nuevo el verso 4, Yeverejeja Hashem, que el Señor te bendiga a ti. Esta expresión encierra una información importante. ¿Cuál será? El propósito de la redención es que podamos experimentar las bendiciones de Dios. Lo diré nuevamente. El propósito de la redención, verán, Dios es un Dios de bendición. Él se deleita en proveernos. Él quiere que recibamos lo que Él tiene para nosotros. Pero la manera como accedemos a su provisión es a través de la redención. Si no hemos experimentado la redención, no experimentaremos las bendiciones de Dios. Así es como la Escritura se las ingenia para enseñarnos esto. Y Booz le dijo al joven que estaba a cargo de los segadores, es decir, el supervisor, ¿de quién? O sea, ¿de quién es esta joven? ¿A quién le pertenece? Bien, ella está allí trabajando, pero normalmente los que trabajan allí son hombres con algunas mujeres, jóvenes trabajadoras de esta propiedad o de esta granja. No entraban extraños, a menos que estuvieran practicando ese mandamiento, y que en todo caso era una tarea que hacían primordialmente los hombres. ¿Qué más encontramos? Booz se dio cuenta de esto, de este hecho inusual, y noten lo que dice este joven que supervisaba a los segadores. Respondiendo dijo, esta es la moabita que ha vuelto con Noemí de los campos de Moab. Entonces ella, aparentemente, ha pedido permiso para hacer esto. Se le ha concedido y ella dijo quién es, una mujer moabita, que es la nuera de Noemí. Verso 7. Y ella ha dicho, te ruego, por favor, que me dejes espigar entre las gavillas detrás de los segadores. Entró, pues, y lo ha estado haciendo desde la mañana hasta ahora. Y solo por un instante volvió a su casa. Lo que está diciendo es que ha estado trabajando diligentemente, utilizando el mandamiento de Dios para poder recolectar las sobras que quedaban, lo que cae en esos bordes, con el fin de tener con qué comer. ¿Qué es lo que ve Booz? Él ve a una mujer gentil que está utilizando la Torá para hallar provisión, con el fin de ser una bendición no solo para sí misma, sino para su suegra, esta señora anciana llamada Noemí. Y noten cómo él responde. ¿La rechaza? ¿Dice acaso que la Torá es solo para judíos y que regrese a Moab? Ustedes no tienen derecho, esto no es para ustedes. No, fíjense, verso 8. Booz le dijo a Ruth, de cierto, hija mía, has escuchado, o con seguridad, escucha esto, hija mía, no vayas a espigar a otro campo, ni tampoco te vayas de aquí. Quédate aquí junto a mis jóvenes criadas. Estas trabajadoras que él tenía en el campo que contaban con su protección. Él dice, escucha esto, y la llama hija mía, un término de amor, de afecto, de la forma más pura. Él quiere proveer para ella, él quiere tratarla a esta joven gentil como parte de su familia, como a una hija, que ella pueda integrarse a este grupo de mujeres jóvenes que cuentan con su protección, porque le pertenecen a Booz, para que nada la dañe, porque existía el riesgo, y lo veremos luego, el riesgo de que a una mujer joven y soltera que se encuentre expuesta entre los hombres, que Dios no lo quiera, algo malo le sucediera, algo inapropiado. Entonces él dice, no quiero que te vayas a ningún otro lugar, quiero que te quedes aquí, hija mía. ¡Qué declaración tan fuerte de testimonio! Y dice luego, que tus ojos miren bien el campo en el cual ellas están cosechando, y ve tras ellas, porque con seguridad he ordenado a los criados que no te toquen. Y si tienes sed, ve a las vasijas y bebe de lo que los criados hayan extraído. O sea, yo también proveeré para ti agua, no tienes que procurarla, tú la vas a tener. ¿Por qué hace esto? Porque ha reconocido a una mujer obediente a la palabra de Dios. Y cuando obedecemos, hay bendición. Esta es una declaración poderosa. Esto revela verdad para la vida de todos nosotros. La pregunta es, ¿serás lo suficientemente sabio para aplicarlo a tu vida? ¿Obedecerás la palabra de Dios o no? Bien, cierro con esto. Hasta la próxima semana.
1: 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Shalom desde Israel.
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0: Cuando alguien habla de ti con otra persona, ¿qué clase de cosas dirá? ¿Qué tipo de testimonio tienes delante de otros? Y cuando las personas hablan entre sí, ¿qué dicen ellos? Bueno, vamos a observar un individuo muy brevemente hoy, quien tenía un testimonio piadoso. Saquen sus Biblias y vayan conmigo al libro de Colosenses, capítulo 4. Pablo está concluyendo esta epístola y no hay duda de que Pablo ama a esta congregación. Es un fuerte admirador de los miembros de esta iglesia. Y al escribir desde la prisión, su mayor deseo es ministrarles y consolarles, establecerles un orden para que puedan vivir una vida obediente, buscando la voluntad de Dios y llevando a cabo los propósitos del Señor. Él habla aquí sobre algunos individuos, lo viene haciendo por varios versículos, individuos que son importantes para él, personas que él ve como las únicas que son siervos fieles junto a él. Ahora hay otros siervos, pero estos son siervos fieles con él, siguiendo el propósito del reino de Dios. La pasión de Pablo no es solo este reino, sino como dijimos la semana pasada, su pasión es también la voluntad de Dios. Vimos algo más, no lo mencionamos, pero vimos algo más. Y se trata de la relación entre la voluntad de Dios siendo manifestada y la oración. Volvamos a donde lo dejamos la semana pasada, Colosenses capítulo 4, con Pablo hablando en el verso 12, y él habla sobre un hombre, Epáfras, quien es uno de ustedes, uno de esta congregación, es un siervo del Mesías, y noten lo que está haciendo, siempre esforzándose por ustedes en oración, para que ustedes puedan permanecer perfectos y completos en todas las cosas. Y la idea aquí es en todas las cosas relacionadas con la voluntad de Dios. Verso 13. Porque testifico de él que él tiene gran celo. Ahora, hagamos una pausa. Me pregunto qué dicen las personas sobre ti con respecto a cosas espirituales, a servir a Dios, la revelación de la Escritura. ¿Dirán sobre ti que tienes un gran celo por las cosas de Dios, por su voluntad, porque las bendiciones espirituales, el testimonio espiritual que agrada a Dios, sea manifestado a otras personas? Este hombre, quizás no conozcas su nombre, yo ni siquiera lo pronuncio bien, pero a pesar de todo, cuando Pablo habla, resulta obvio que él se fijó en este individuo. Él le dio una orden. Dice, este hombre de esta congregación, de su propio grupo, está luchando en oración. ¿Y qué tiene? Me encanta esto. Él tiene un gran celo. ¿Y un gran celo por qué causa? Un gran celo porque las cosas de Dios sean manifestadas en esta congregación. Él no está orando por sí mismo, está orando porque la verdad espiritual y porque la obediencia a la palabra de Dios sean manifestadas en esta congregación. Así que Pablo dice, mire de nuevo el verso 13, porque yo testifico a él o de él que él tiene gran celo por ustedes y también por los que están en Laodicea. Mencioné que esta congregación queda cerca, y también hay una tercera, y también Hierápolis. Entonces, a tres congregaciones este hombre está ministrando. Y Pablo escribe esta epístola a los colosenses, pero vemos que Pablo quiere abarcar más allá que nada más esta congregación. Vemos que hay un énfasis por la gente de Laodicea, para que ellos lean esta epístola también. Avancemos al verso 14. Y también dice Lucas, el médico amado. Ahora, no cabe duda de que estamos hablando sobre Lucas, el escritor del tercer evangelio, el escritor del libro de Hechos, y Lucas es también un precioso y fiel siervo junto al apóstol Pablo, dedicado a servir, llevando a cabo con humildad la misión de Dios. Entonces, ¿qué dice Pablo? Habla sobre Lucas y dice, Lucas los saluda, este médico amado. Y también otro hombre, Dimas. No sabemos nada sobre él, pero Dios lo conoce. Y Dios conoce su fiel servicio. Y Pablo, él también conocía a este fiel siervo. Creo que es grandioso que cuando Pablo escribe, no solo está pendiente de sí mismo, sino que lo vemos testificar sobre otros individuos. Ahora, ¿qué aprendemos de esto? Una verdad muy importante. Y es que cuando pensamos en Pablo, es decir, la mayoría de nosotros, vemos a Pablo como debemos hacerlo, como un super apóstol. Uno que viajó tan lejos, ministrando a tanta gente y sufriendo de manera tan fuerte, como lo testifica esta epístola, que él aún se encuentra encadenado en prisión. Pero a pesar de ello, Pablo continúa su trabajo y se da cuenta de algo. Al acercarse al final de esta epístola, él menciona a varias personas, porque Pablo entiende que así como él es un siervo de Dios, así lo son estos hombres también. Y quizás nunca escuchaste sobre Dimas, pero de todos modos, Dios está viendo, Dios lo conoce, Dios ha visto el servicio fiel de este hombre, desde hace tantos años. Y cuando llegue el tiempo para la gran recompensa, pueden estar seguros de que estas personas estarán con Pablo y van a recibir esta recompensa de la herencia, lo que mencionábamos anteriormente. Entonces escribe aquí, Lucas, nuestro médico amado, él les saluda y también Dimas, verso 15. Y ustedes den, el término aquí es saludos. En hebreo probablemente digamos tershat shalom, es decir, buenos deseos por la voluntad de Dios. Entonces, saluden ustedes también a estos hermanos en Laodicea y también a otra persona. Esta otra persona se llama Ninfas. Ahora, hay un desacuerdo con la versión Nestle Allen del Nuevo Testamento griego, según la cual se trata de una mujer, pero en el Textus Receptus dice que se trata de un hombre. No estamos seguros, pero en mi versión del Nuevo Testamento griego dice, este, quien tiene una congregación en su casa. Vemos cosas que ustedes pueden hacer. Esta persona, sea hombre o mujer, tiene una congregación, una iglesia, reuniéndose en su casa. Y no subestimes lo que los grupos pequeños pueden hacer, porque pueden impactar vidas, reuniendo personas para adorar a Dios. Como decía el profeta Zacarías, no menosprecies los comienzos pequeños. Y a veces estos comienzos pequeños no manifiestan cambios aquí en este mundo, pero tendrán gran impacto en el reino de Dios. Entonces Pablo escribe, saluden a los hermanos en Laodicea y también a Ninfas, quien tiene una congregación, una iglesia, en su casa. Verso 16. Y cuando esta epístola se lea ante ustedes, hagan eso, léanla, y que también en Laodicea, en esta congregación, también sea leída. Y del mismo modo, lean la que escribí para los laodicenses. Esto nos dice algo. Pablo no solo escribió esta carta a los colosenses. Él quería que la leyeran allí y también en Laodicea, pero también sugiere que él escribió una carta aparte para Laodicea. Y él quiere que esa epístola, que nosotros no tenemos, pero sin embargo quiere que sea leída también a ellos. Dice, que la lean también ustedes. Verso 17. Y díganle, mucha atención, esta palabra infiere un mandamiento. Pablo les está instruyendo que le digan algo a alguien. ¿De quién se trata? Bueno, miremos con cuidado este verso. Dice, díganle, y está en plural, entonces amonesten, exhorten, ¿a quién? A este hombre, Arquipo. Y díganle que mire, es decir, que preste atención, que cuide, que sea serio con respecto al ministerio que ha recibido del Señor, con el fin de que lo cumpla. Yo creo que esta es una declaración muy importante. Pablo dicta un mandamiento diciéndole a estos individuos, quizás Pablo ha escuchado algo. Él sabe algo sobre esta persona, quien ha recibido, fíjense bien, un ministerio del Señor. Si estamos escuchando, si leemos la Escritura, cada creyente ha recibido un llamado en su vida de alguna manera, para servir de algún modo, para ministrar en el propósito de nuestro Salvador, el Señor, el Mesías Yeshua. Y lo que dice aquí, mire de nuevo, verso 17, dice, díganle ustedes a este hombre, cuida tu ministerio que has recibido en el Señor para que lo cumplas. Debemos hacernos una pregunta y esta es, ¿estamos cumpliendo el ministerio que Dios nos ha entregado? Quizás seas alguien que diga, yo ni siquiera sé cuál es mi ministerio. Pues qué vergüenza. Porque si tú eres fiel en la oración, si eres fiel para poner en práctica los mandamientos que vemos en este libro, cumpliendo la voluntad de Dios, te puedo asegurar algo. Cuando tú empiezas a obedecer su palabra, Dios va a poner su mano sobre ti y te dirigirá y guiará hacia su llamado específico para tu vida, tu ministerio, lo que Él quiere que hagas. Dios no te dejará simplemente solo allá afuera, varado, confundido, sin certeza. No. Dios te hablará, te guiará, desarrollará un ministerio en tu vida para sus propósitos. Entonces, ¿qué sucede con este individuo cuando dice, el ministerio que ha recibido en el Señor, noten la frase, no es del Señor, sino la manera correcta de traducirlo es, miremoslo con mucho cuidado, él dice, que cuide el ministerio que ha recibido en el Señor. Yo marcaría esta frase, en el Señor. Allí está la clave. Es cuando estamos en el Señor, en su voluntad, haciendo su obra, que vamos a recibir esa guía en nuestra vida, con el fin de saber cómo servirle a Él, con el fin de hacer algo, que cumplamos ese ministerio y no dejemos las cosas a medias. Recuerden a este otro individuo. Él estaba en guerra, eso es lo que significa. Dice esforzándose, pero es una palabra de guerra. Él estaba en guerra espiritualmente sobre sus rodillas orando por esta congregación, para que ellos puedan mostrar un testimonio piadoso. Vez tras vez, al mirar este libro, trata sobre un solo tema. Y del mismo modo, cuando miramos la verdad referida a la congregación de los redimidos, el tema es que tengamos un buen testimonio, un testimonio justo delante de Dios, y que la gente pueda ver el poder de Dios, la verdad de Dios, el conocimiento de Dios, la sabiduría de Dios en nuestras vidas, y todo eso debe ser demostrado a través del ministerio. En hebreo usamos la palabra shurut, pero es la misma idea, que somos llamados a ministrar, a ser hacedores de su obra, no con el propósito de ser salvos, sino debido a que hemos sido salvos. ¿A quiénes se les habla aquí? A creyentes. Bueno, vamos concluyendo, leamos el último versículo, el 18. Pablo lo hace personal, y creo que esto es muy importante porque Pablo es un individuo que estaba personalmente involucrado en la vida de muchas, muchas personas. Él viajaba de un sitio a otro e iba haciendo amigos en el Señor, compañeros creyentes. Pablo no era un ermitaño, no era una persona inaccesible. Noten lo que dice aquí, las palabras son muy reveladoras. Dice, el saludo de mi propia mano, la mano de Pablo. Lo diré de nuevo. Pablo escribe y le da un toque personal a esta epístola. Dice, aquí está el saludo de la mano de Pablo, mi propia mano. ¿Qué otra cosa dice? Recuerden mis cadenas. ¿Por qué dice esto? Bueno, la mayoría de los eruditos creen que existen dos razones principales para esto. En primer lugar, Pablo está sufriendo. Está sufriendo por su fe. Está en cadenas. Ahora, esto es interesante. No dice simplemente que está en prisión. No es lo que normalmente pensaríamos. Pablo escribe estas cartas desde prisión, está en la cárcel y puede que tengamos una impresión incorrecta. Puede que pensemos, pues sabemos que por un tiempo estuvo bajo arresto domiciliario, pero es interesante aquí que Pablo, si lees esta epístola, dice muchísimas veces, estoy en cadenas, he sido encadenado. Y eso enfatiza esta idea de estar en cadenas. Si entiendes la cultura y la situación, las cadenas implican sufrimiento. No solo está en prisión, restringido, sino que además está sufriendo porque hay cadenas sujetando su cuerpo. Esto es lo importante, puesto que muchas veces estas cadenas traen algo adicional. Ya mencioné el sufrimiento. Ellos ponían a la gente en una posición incómoda. Las cadenas además venían con palizas, y luego ellos levantarían tus tobillos para que te vieras forzado a apoyarte sobre tu espalda y sintieras el dolor de los azotes, apoyándote sobre rocas, superficies desiguales y quizás frías también. Pablo estaba sufriendo. Entonces quizás estaba diciendo, recuerden mis cadenas como una manera de decir, oren por mí, recuérdenme. No olviden que Pablo decía, espero que Dios abra una puerta para su palabra, que yo pueda hablar del ministerio del Mesías, que yo pueda expresar palabras que sean adecuadas y necesarias. Pablo quiere salir de allí para poder servir. Pero hay otra razón por la que él pudo haber dicho, como leímos aquí, recuerden mis cadenas. ¿Cuál será? Para animar a la gente que el sufrimiento es parte de nuestra fe. Que habrá oposición, habrán quienes rechacen esta verdad y no solo dirán, esto no es para mí, sino que además serán hostiles contra ti. Permíteme dar fe de algo. Yo no soy un profeta, pero puedo leer profecía. Y lo que puedo decirte es esto, que cuando leo las escrituras proféticas, y estoy hablando sobre escrituras bíblicas, por supuesto, no hay duda alguna de que a medida que nos aproximamos a los últimos días, y en eso nos encontramos ahora, hay indicaciones proféticas que lo señalan así. Más y más creyentes sufrirán por su fe. Es una realidad, está documentado por muchos grupos misioneros y denominaciones y organizaciones cristianas. La cantidad de personas que están sufriendo en este mundo por su fe es altísima y está sucediendo en más y más lugares, lugares diferentes. Donde antes podías practicar tu fe, podías compartirla sin problemas, pero esto está cambiando y cambiará mucho más, se extenderá y se incrementará esta persecución. Prepárate para eso. De muchas maneras, Pablo, cuando dice, recuerden mis cadenas, lo que pudiera estar diciendo es, prepárate para tus cadenas también. Recuerden lo que estoy atravesando porque ustedes también lo atravesarán. No olviden lo que hablamos hace un par de semanas, que todos los que acepten el Evangelio estarán aceptando un llamado a sufrir con paciencia. Pero déjenme concluir con una solución. Dios siempre provee una solución para cualquier oposición, persecución, sufrimiento o problemas que podamos encontrar. ¿No es interesante cómo Pablo termina esta epístola? Dice, la gracia. Tu Biblia quizás no tenga el artículo definitivo, la, pero está allí. La gracia sea con ustedes. Amén. Ahora, es tan importante que él diga esto, que lo que ha estado escribiendo, lo que hemos estado estudiando, especialmente por las últimas 3 o 4 semanas, esta información, estas instrucciones que Pablo le da a esta iglesia, para que puedan ser una iglesia fiel, para que puedan ser testigos fieles de Dios, con un testimonio adecuado, para poder lograr esto, tienen que ser personas que caminan en gracia. Como he dicho en muchas ocasiones, la gracia no solo tiene el propósito de salvarnos. ¿Nos salva la gracia? Claro que sí. Pero la gracia es poder. La gracia es mediadora, y no te pierdas esto. La gracia es mediadora por la sangre del Mesías. Si haces un buen estudio de la Escritura, verás una conexión entre la gracia de Dios y la sangre del Mesías. Porque la gracia produce redención. Y no hay redención si no hay derramamiento de sangre. Pablo finaliza esta epístola y le dice a estas personas que las está instruyendo, ordenándolas, exhortándolas sobre lo que deben y no deben hacer. Y finaliza diciendo esto. La gracia. Esta es una gracia específica. Es la gracia del Mesías. La gracia del Mesías esté con ustedes. Amén. Bien, lo que me gusta de esto es que Pablo, al concluir esto, escribe amén. ¿Saben lo que significa? Significa créanlo. Se deriva de la palabra, la misma palabra para verdad. Crean esto porque es la verdad de Dios. Entonces te pregunto, cuando miramos esta epístola o cualquier parte de la palabra de Dios, ¿crees que es realmente la divina verdad celestial? ¿Reverencias tú este libro? ¿Crees que si lo aplicas a tu vida, Dios en realidad se involucrará y se moverá? Me pregunto cuán sinceramente responderías tú a estas preguntas. Y la razón por la que lo traigo es muy simple. Porque veo una creciente ligereza en torno a la palabra de Dios. Te daré un ejemplo antes de cerrar esta sesión. Y se trata de la educación teológica. Cuando miramos los seminarios teológicos, bien sea en América, Europa, en Asia o en África, donde quiera que sea, hay un cambio que está ocurriendo y es un cambio que no es bueno. ¿De qué se trata? Se están alejando de la palabra de Dios como la verdad. Les daré un ejemplo de lo que está sucediendo. En vez de acercarse a la palabra de Dios diciendo, esta es la revelación de Dios para mí, y por tanto necesito encontrar el significado desde adentro del texto y usar metodologías apropiadas, metodologías exegéticas con el fin de extraer la verdad, de ver lo que Dios está comunicándonos a nosotros, y para hacer eso necesitas conocer el idioma o utilizar herramientas que te ayuden con el idioma. Prestar atención a la gramática, prestar atención a las palabras, cómo se usan a lo largo de la escritura. Pero esto es lo que está sucediendo hoy. Les daré un ejemplo de algo que justifica lo que les digo. Yo fui al seminario hace unos 30 años atrás, y mientras buscaba un lugar donde estudiar la palabra de Dios, encontré que en muchos de ellos, en la mayoría de ellos, se requería al menos algún conocimiento de hebreo y griego. Pero cuando te fijas hoy, cada vez resulta mucho menor la cantidad de institutos teológicos, universidades bíblicas, que ofrecen o requieren que tú estudies eso. E incluso si lo haces, la verdad normalmente aceptada con respecto al idioma y a la gramática y al significado de las palabras y las metodologías apropiadas para interpretar la Biblia, están perdiendo relevancia. Y lo que están haciendo, lo que están enseñando, son lo que yo llamaría valores. Ahora, solo por el hecho de que yo utilice la palabra valores, no significa que sean elementos valiosos para el estudio teológico. La verdad es valiosa para Dios. Su verdad es la única verdad. Pero lo que está pasando es esto. Grupos, denominaciones, organizaciones religiosas, universidades bíblicas, seminarios, institutos teológicos, están tomando lo que ven como declaraciones de valor y están enseñando, adoctrinando a la gente en lo que ellos consideran apropiado, lo que ellos ven como la base de su fe. Lo que ellos piensan que es valioso y lo que consideran que debe ser enseñado. Entonces entrenan a la gente para utilizar las escrituras, o sea, para tomar y buscar en la palabra de Dios elementos que soporten sus ideas. Están torciendo las escrituras, sacándolas fuera de contexto, apropiándose indebidamente de la palabra de Dios, no interpretándola, sino manipulándola para apoyar sus ideas preconcebidas. Y lo que pasa es esto. En vez de enseñar la palabra de Dios, ¿saben lo que enseñan? Los pensamientos del hombre, las preferencias de las personas, los cálculos, las confesiones de lo que ellos consideran correcto. Y por tanto manipulan el texto. Instruyen a las personas basado en el uso de la palabra de Dios, pero no en un estudio preciso sobre la palabra de Dios para que podamos conocer su revelación. Por eso estamos viendo tantas tendencias teológicas horribles que están manifestándose en todo el mundo. Esto simplemente va de la mano con lo que ya debimos haber estado esperando, porque el apóstol Pablo nos dice que en los últimos días habrá una gran caída, una apostasía. Y esa palabra significa desviarse de aquello que es bueno, para abrazar aquello que está fuera de la ley, que no está a la luz, ni se adapta a la verdad de la palabra de Dios. ¿Y qué sucederá? Pues esta apostasía da pie a ¿qué? A la manifestación del anticristo y su falsedad, sus mentiras y sus engaños. Entonces debemos ser personas que ven esto como algo precioso y que entendemos que es la verdad de Dios la que debe ser el fundamento de nuestro caminar con el Mesías Yeshua, para que podamos caminar en su poder manifestando la gloria de Dios. Bueno, terminamos con esto hasta la próxima semana cuando empezaremos a estudiar un nuevo libro de la Biblia.
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1: Shalom, bienvenidos a Via Haftash Israel, una frase hebrea que significa amarás a Israel. 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
3: Una de las verdades importantes acerca del libro de Juan es la provisión. Veremos una y otra vez en la palabra de Dios que Dios pone a nuestro alcance su provisión. Nos dice que puso esa provisión al alcance del mundo, pero el mundo no respondió. Ahora, hay una verdad muy importante que se establece en este Evangelio de Juan, capítulo 1, donde terminamos la semana pasada. Vemos que existe una relación única entre toda la creación y el Creador. Eso no debería sorprendernos. Siempre ha existido una relación entre el Creador y su creación. Pero aquí está el problema. El mundo que Él creó no lo reconoció. ¿Qué nos dice esto? Esto nos dice que si entendemos el contexto de lo que aprendimos la semana pasada, es que el mundo no quiso responder a la revelación de Dios, a la iluminación de Dios. Entonces, aquí viene una verdad bíblica muy importante antes de hacer cualquier otra cosa hoy, y es esto: necesitamos preguntarnos, y cuando compartamos una verdad bíblica con otros, una de nuestras responsabilidades es ser como Juan. ¿Recuerdan que Juan fue enviado por Dios como propósito para ser un testigo, para dar testimonio de las cosas de Dios? Cuando nosotros también tomamos en serio ese llamado sobre nuestra vida para ir y compartir las buenas noticias del reino de Dios, tenemos que preguntarnos, ¿estamos convencidos de estas palabras? ¿Estamos dispuestos a responder? Si Dios está dispuesto a darnos a conocer su revelación, su iluminación para nuestra vida, ¿estaríamos dispuestos a responder? Porque aquí está la verdad bíblica. La mayoría de las veces, cuando una persona no está dispuesta a volverse a Dios, cuando Dios se le revela, si no hay en ellos esa voluntad, Dios no proveerá la revelación. Pero cuando nos rendimos a la iluminación de Dios, cuando comenzamos a buscarlo y le decimos, Dios, puede que yo esté en la oscuridad espiritual, puede que tenga un problema con la duda, mi tendencia es a rechazar estas cosas que oigo de otras personas. Pero si son verdad, si tú me las revelas, si convences mi alma de la realidad de estas cosas, yo estoy dispuesto a responder. Déjame decirte que cuando respondemos de esta manera, lo más común es que Dios se mueva en una forma poderosa. Bueno, una vez más tomen su Biblia y veamos dónde quedamos la semana pasada, Juan capítulo 1, y lleguen hasta el versículo 11. Hablamos de cómo el mundo lo rechazó. Y siempre está esta dicotomía en la Biblia entre el mundo y el reino. Vemos que el mundo no heredará las promesas de Dios, sino aquellos que creen. Entonces, Dios siempre está separando un remanente, separándolos, aunque su deseo es que todo el mundo sea salvo, y su provisión hace que esto sea posible. Hay un potencial para la salvación mundial, la redención de toda la creación. Pero sabemos que en realidad eso no será el caso. Únicamente serán aquellos que estén dispuestos a tomar ese camino difícil, ese camino angosto. Aquellos que vayan en contra de las costumbres del mundo y respondan a la verdad de la Escritura. Entonces dice aquí, el mundo no lo conoció. Pero mira lo que dice el verso 11. Así que vino a los suyos, pero los suyos no lo recibieron. Pero aquellos, sigamos leyendo, aquellos que lo recibieron, Él les dio poder. ¿Qué tipo de poder? Un poder asombroso. Convertirse en los hijos o los niños de Dios. Ahora déjenme decirles que comúnmente lo que yo esperaría de este versículo es que dijera los hijos de Dios. ¿Por qué? Porque el término hijo en la Escritura, que en hebreo es ben, también puede ser entendido como yoresh, un heredero. Pudiéramos entonces entender que nos dio el poder de convertirnos en hijos de Dios, es decir, herederos, herederos del reino. Ahora, eso es un principio correcto, pero eso no es lo que está diciendo aquí. Otra verdad es la que está siendo enfatizada. ¿Y cuál es esa? Bueno, él usa la palabra para niños en general, en un sentido muy genérico. ¿Y por qué hace eso? Bueno, esta palabra para niños tiene un uso muy importante. ¿Y cuál es? Muestra una conexión entre la descendencia, los niños, ¿y quiénes? Sus padres, aquellos que los engendraron. Y esto es lo que Dios está tratando de decirnos. Aquellos que hagan ¿qué? Aquellos que crean en Él, Dios les dio el poder de convertirse en los niños de Dios. Entonces, cuando alguien dice, todos somos los hijos de Dios o los niños de Dios, no crean ese engaño. Es una mentira. Es lo que el enemigo quiere que pensemos. Que porque somos parte de la humanidad, todos somos hijos de Dios o niños de Dios. Escucho eso una y otra vez, pero es una terminología, una teología que no es una teología bíblica. No está fundamentada en la revelación de esta palabra de Dios. Entonces, son únicamente aquellos que han creído en Él, que han creído en su provisión, que respondieron a su iluminación, solamente en ese momento dice que les da el poder ¿de qué? De convertirse en los niños de Dios. Y usa este término para el nacimiento, nacer como un hijo de Dios. Es un nuevo nacimiento y hablaremos más de ello cuando lleguemos al capítulo 3. Bueno, vamos a continuar y también dice, aquellos que creyeron en su nombre. Esta palabra, tanto en hebreo como en griego, el término para nombre es un concepto tan importante en el contexto bíblico. El nombre tiene que ver con la identidad en primera instancia, así que es importante que nosotros creamos en la identidad de este que hasta ahora es llamado la luz del mundo. Necesitamos conocer la identidad de aquel que nos da la revelación. Ese es el Hijo de Dios. ¿Quién es Él? Es el eterno Hijo de Dios. Y llegaremos aquí en unos minutos. Eso es lo que el Evangelio de Juan nos va a comenzar a enseñar. Aquí dice, nos dio el poder para convertirnos en los hijos de Dios, los niños de Dios, aquellos que creyeron en su nombre. Ahora, no solo su nombre es sinónimo de identidad, sino que el nombre también está relacionado con carácter. Entonces, este poder que Él nos está dando para convertirnos en hijos de Dios, recuerden esta palabra niños, para mostrar una relación, una conexión entre el Padre y aquel que nace, entonces deberíamos tener una conexión. Hay una conexión entre el creyente, aquel que es un discípulo del Mesías Yeshua, aquel que ha sido salvado por esta gracia de Dios. Existe una conexión entre esa persona y Dios. No solo que Dios nos reconoce, sino que es algo más, que nosotros a través de este poder y esta autoridad que Dios nos está otorgando, vamos a poder comportarnos conforme a su carácter. Esto significa que Dios quiere usar a sus hijos como vasos para manifestar su gloria. Ahora, saquemos algunas conclusiones de lo que aprendemos hasta ahora, y es esto. Lo primero que se menciona en el libro de Génesis, cuando habla de que Dios se movía en su creación para poder establecer orden y propósito para que su creación cumpliera algo, ¿qué era? Bueno, lo primero que se menciona es la luz. Y en términos bíblicos, los rabinos entienden esto correctamente. Existe una relación entre la luz y la gloria. Entonces, ¿qué se supone que debemos hacer? Se supone que debemos vivir de una manera que manifieste a la gente nuestra identidad como personas que le pertenecemos a Dios. A través de esto, y una de las formas en la que manifestamos esta realidad es a través de nuestro comportamiento, es decir, cuando comenzamos a demostrar su carácter a través de nuestra vida. ¿Cuál será el resultado? El resultado es este. Comenzaremos a manifestar su gloria. Ahora, no se trata de nuestra gloria, pero comenzamos a vivir en cierta forma y comportarnos de cierta manera en obediencia a su palabra. Que su gloria se manifiesta a través de nosotros. Nos convertimos en vasos de su gloria. Ese es el propósito por el cual Dios nos salvó. Por eso seguimos en este mundo y no plenamente en el reino de Dios. Porque quiere usarnos para sus propósitos. Su plan es establecer el reino. ¿Y cuál es su deseo? Bueno, su deseo es que ninguno perezca, sino que todos se arrepientan y reciban vida. Y nosotros tenemos el privilegio de participar ahora en ese plan. Dice aquí que aquellos que han creído en o a su nombre, y avancemos al versículo 13. ¿Cómo ocurrió esto? Esto no ocurrió por esfuerzo o iniciativa humana. ¿Por qué digo eso? Bueno, sigamos leyendo. Dice, esos que no han nacido por sangre, ni por la voluntad de la carne, ni por la voluntad del hombre. Ahora, lo que está haciendo aquí es decir la misma verdad, pero en tres formas diferentes. Está hablando de aquellos que han sido nacidos para convertirse en el Hijo del Dios viviente. Y lo que dice aquí es que esto no ocurrió debido a qué. Esto no ocurrió por medio de la sangre. Ahora, ¿por qué usa sangre? Bueno, ¿qué es lo siguiente que va a mencionar? La carne. Carne y sangre es un ser humano. Simplemente está usando un recurso muy común para los autores judíos cuando querían dar testimonio de algo, decían la misma cosa en tres formas diferentes para resaltar una verdad. Entonces, esta habilidad, esta bendición, este resultado de que un ser humano se convierta en un hijo de Dios, no ocurrió gracias a la sangre o por la sangre, es decir, que no ocurrió por la voluntad humana. La humanidad no tuvo participación alguna en esto. Es un resultado producido únicamente por Dios. Es su obra, es su salvación, su gracia que ha sido extendida. Es Dios haciéndonos saber que Él mismo es quien nos ilumina con estas verdades. Así que si somos hijos de Dios, es resultado de, miren lo que dice la Escritura, esto vino de Dios. Él lo hizo. Verso 14. Y la palabra se hizo carne. ¿Qué está haciendo aquí? Bueno, está hablando de cómo un ser humano natural puede convertirse en alguien sobrenatural, un legítimo hijo de Dios, una nueva identidad. Y debemos preguntarnos, ¿qué se necesita para que eso ocurra? ¿Qué tuvo que hacer Dios para que eso fuera una posibilidad para ti y para mí? Bueno, aquí nos dice en el versículo 14, y la palabra se hizo carne. Pero aquí está el problema. Dice que la palabra se volvió carne, Él vivió entre nosotros y vimos su gloria misma. Ahora, ¿qué aprendemos en esto? Aprendemos que hay una conexión entre la gloria y la luz. Lo que Juan está usando aquí, la base de su revelación para nosotros, es el libro de Génesis. Él quiere hablar de la luz. ¿Por qué? Porque la luz dio inicio a ese cambio en la creación. Recuerden lo que hablamos la semana pasada. Dios miró la creación y vio que estaba vacía, sin forma. Quiere decir que no reflejaba la gloria de Dios. Entonces, ¿qué pasó? Dice, el Espíritu de Dios se movía sobre las aguas. Ahora, desde una perspectiva judía, Rashi es probablemente el primero que nos enseñó. Él nos enseñó que existía una relación entre el Espíritu de Dios y el Mesías. Entonces, ¿qué vemos aquí? Bueno, esto es lo que vemos. De la misma manera que Dios, por el Espíritu de Dios, trajo revelación, iluminación, y el mundo fue cambiado, porque en su estado original, en Génesis 1:1, el mundo no podía hacer ¿qué? Reflejar la gloria de Dios, porque estaba fuera de orden. Pero ahora, a través del Espíritu Santo, volviendo a Génesis, este elegido trae ¿qué? Cambio. Y esto es lo que quiero que vean. Únicamente cuando entendemos que este que es la luz, este que es el Salvador, nuestro Mesías, que Él hizo algo. Nos dice en el versículo 14 que la palabra, ¿y por qué usa esa frase? Porque la palabra tiene que ver con los planes y los propósitos de Dios. Siempre está relacionado en la mente de los sabios judíos con el reino de Dios. Entonces, para que el reino de Dios se convierta en una realidad, ¿qué tenía que suceder? La palabra tenía que convertirse en carne y vivir entre nosotros, para que así pudiéramos percibir su gloria. ¿La gloria de quién? Bueno, ahora sí se vuelve muy, muy específico. La gloria del unigénito del Padre. Ahora, Él es el unigénito, es único. Entonces, aunque hablamos del Mesías como el Hijo de Dios, deben entender una verdad muy importante. Aunque nos convertimos en niños de Dios, aunque nos convertimos en herederos del reino, podríamos decir en hijos de Dios, este hecho de que somos hijos es muy diferente al Hijo de Dios, el unigénito Hijo del Padre. Entonces, Juan nos está dando revelación aquí para contarnos más y más de aquel que es la luz, aquel que es la verdad, aquel que establece los propósitos y planes de Dios en este mundo. Entonces nos dice, contemplamos la gloria, su gloria, ¿y cuál era su gloria? La gloria del unigénito del Padre, aquel que estaba lleno de gracia y verdad. Ahora vemos esto con mucha frecuencia en la Escritura. Vemos la gracia y la verdad como un conjunto. De hecho, vemos eso con frecuencia en la forma en la que Pablo comienza una epístola o termina una epístola. Gracia y verdad. Y casi sin excepciones, ese orden se mantiene así, gracia y verdad. ¿Por qué es eso? Porque es únicamente cuando somos recipientes de la gracia de Dios que podemos vivir de acuerdo a la verdad de Dios. Y hay una relación intrínseca entre la verdad y la voluntad de Dios. Entonces, lo que Él quiere comenzar a enseñarnos es esto. Tú y yo debemos recibir la gracia de Dios para poder manifestar los propósitos de la verdad y la voluntad de Dios en nuestras vidas. Debemos alejarnos de la idea de que la gracia, que mucha gente simplemente relaciona con la salvación, obviamente ha sido por gracia que han sido salvados, no por obras, para que ningún hombre pueda jactarse. Pero la gracia no tiene un propósito único de salvación. Si limitáramos la definición de salvación a que cuando muera me voy a ir al cielo, aunque es una verdad bíblica, no estoy de ninguna manera poniendo en duda o rebajando esa verdad maravillosa. Pero entiendan que en sí mismo ese concepto es inadecuado, es insuficiente, no abarca lo que Dios quiere que nosotros entendamos sobre su salvación. Cuando hablamos de salvación, debemos entender que está arraigada por medio de la gracia de Dios, pero para el propósito de la verdad relacionada con la voluntad de Dios. Entonces, es para que la voluntad de Dios sea manifestada en mi vida. Eso es el propósito por el que tenemos la gracia, no solamente para el perdón de los pecados, que es una gran verdad y es un hecho, pero no está limitada al perdón de los pecados para que pueda ahora pasar a la eternidad con Dios cuando muera. Hay un propósito para la gracia, hay un propósito presente para la gracia. ¿Y cuál es? Lo que está revelándonos Juan aquí. Para que la gloria de Dios se manifieste en y a través de su creación, que significa en tu vida y en mi vida. Así que una vez más, dice, hablando del Mesías, está lleno de gracia y verdad. Ahora avancemos al versículo 15. Y Juan dio testimonio acerca de él y clamó diciendo, de este es de quien yo dije,

próximos versículos que él no es el Mesías. Porque aquel que viene después de él, y usa esa frase una y otra vez, él dice, este es mejor. Y hay otra frase. Ahora, la mayoría de las veces, las Biblias en español pasan por alto esto. Obviamente, Juan está hablando del Mesías, de aquel que vendría después de él. Ahora, Juan nació antes del Mesías, pero el Mesías es eterno. ¿Recuerdan lo que aprendimos la semana pasada? Nunca ha existido un momento en el cual el Mesías no existiera. Y va a usar una palabra que Juan usará una y otra vez en este primer capítulo para describir al Mesías. Y es el verbo ser. Pero es usado en tercera persona. Él era, pero aquí está el problema. Es usado en una construcción única. ¿Cuál es esa construcción? Es el tiempo verbal perfecto del griego. Ahora, yo entiendo que a la mayoría de las personas que estudian la Biblia y toda esta gramática y estas reglas del idioma griego puede que no sean de su interés. Pero hay una razón por la cual el Espíritu Santo hizo que Dios, los autores de este libro escogieran el griego como el idioma del Nuevo Testamento. ¿Cuál era ese propósito? Porque el griego es muy específico. Puedes revelar cosas como en ningún otro idioma cuando usas el griego. Y la palabra aquí, gigoin, es una palabra importante. ¿Por qué? Porque nos habla del ser, pero cuando está en el tiempo perfecto, como hablamos aquí, cuando está en tiempo perfecto, habla de algo que era, que es y que será. Entonces, hay un aspecto eterno. Entonces, lo que Juan está diciendo es esto. Este que viene después de mí es mejor que yo. Y allí está la construcción de la palabra, gigoinen. ¿Por qué es tan importante? Porque nos está diciendo la razón por la cual es tan importante que nos sometamos a él, que es tan único y porque él es eterno. Ese es el punto que está tratando de establecer. Es mejor que yo, ¿por qué? Porque es el eterno Hijo de Dios. Y dice, él era antes de mí. Ahora, nuevamente, si no prestamos atención a la Escritura, nos perderemos un mensaje muy importante de Juan. Y ese mensaje es que aunque Juan nació antes del Mesías, y dice que viene después de mí, también nos dice que era antes que yo. Bueno, recuerden lo que aprendimos en esta palabra griega. Él usa la palabra y surge esta palabra y se ve algo extraña quizás, pero es por esto que ha provocado que muchos traductores ignoren la palabra por completo. Pero es una palabra clave para entender la verdad bíblica. Entonces dice aquí, él es el que viene detrás de mí, pero es mejor que yo. ¿Por qué? Por esta palabra, eterno, él es eterno, aquel que fue, que es y que será, y viene después de mí. Verso 16. Y este estaba, ¿qué? Lleno, dice, y de él es su plenitud. ¿Pero qué es? Dice, de la que todos recibimos. Eso es lo que debemos hacer, dice. Y de su plenitud, dice, hemos recibido. ¿Qué hemos recibido? De esto es lo que estamos hablando, una expresión única. La mayoría de las Biblias dicen gracia por gracia. La primera vez que usa la palabra gracia es en el indicativo. La segunda vez que aparece es un modo genérico. ¿Por qué esto es importante? Está hablando de la gracia que proviene de la gracia. Todo esto es una expresión. Cuando alguien quería hablar de algo que era genuino, algo que era definitivo, algo que era original o puro, usaban esta expresión. Es una expresión para comunicar que hay una conexión y si queremos gracia genuina, ¿qué es esta gracia? Recuerden que hablé acerca de la gran importancia de esta palabra para el judaísmo. En hebreo es la palabra hesed, pero en el griego es la palabra charis. ¿Y de qué nos está hablando? Aquí está la clave. Cuando nos dice que esta es la verdadera gracia, lo que está tratando de decir es a través de él que tenemos la oportunidad de verdaderamente cumplir los propósitos de Dios. ¿Cuáles propósitos? Bueno, esta palabra hesed o charis
De acuerdo a los antiguos sabios judíos, siempre

0: está conectada con, siempre está conectada con un pacto. Aquí está la verdad bíblica. Dios envía su gesed, su gracia, para que podamos tener como realidad los propósitos de su pacto en nuestras vidas. ¿Y cuál es el propósito final de su pacto? Cualquier rabino respondería esto, diciendo, el reino. Entonces, es la gracia de Dios la que establece el resultado del pacto de Dios, que es el establecimiento de su reino. Entonces, lo que quiere decir es esto, que está lleno, ¿pero de qué? Está lleno de gracia. Él es la fuente de la gracia auténtica, la original gracia de Dios, que hace que establece los propósitos de Dios. Eso es lo que trata de decir aquí. Avancemos al verso 17 y dice, porque la ley de Moisés fue dada, ¿cierto? Dice, la ley por Moisés fue dada. Luego dice, y gracia y verdad a través del Mesías Yeshua. Ahora, esto es lo que yo quiero que entiendan. La mayoría de las Biblias en español incluyen una palabra extra. Ellas dicen, la ley fue dada por Moisés, pero la gracia y la verdad a través del Mesías. Esa palabra pero es problemática porque implica que la ley estaba, pero ahora tenemos algo mejor. Pero cuando vemos la Escritura, vemos una relación. ¿Cuál es la relación? Una relación entre la ley de Moisés y la gracia y la verdad. Entiendan que la ley de Moisés funciona. ¿Y cuál es el resultado de la gracia y la verdad? Es que se pueda cumplir con la ley de Moisés. Déjame hacerte una pregunta. Cuando escuchas el término ley, ¿qué viene a tu mente? Este es el problema. Mucha gente cree, y me refiero al judaísmo actualmente, creen que era a través de la obediencia a la ley que una persona podía ser justificada. Eso no es verdad, eso no es lo que dice la ley de Moisés. Aquí está la verdad bíblica. Hay una conexión entre la ley y la justicia. Entonces Moisés dio la justicia de Dios, es decir, la definió, la representó. Él dijo de qué se trataba. Pero la gracia, ¿qué es la gracia? La gracia produce un resultado. Fue a través de la gracia que la verdad, ¿y qué es la verdad? La voluntad de Dios. Recuerden, esta conexión entre la palabra verdad y la voluntad de Dios. Entonces, Moisés definió las cosas, pero la ley de Moisés no tiene poder. Es verdad, pero no es el medio por el cual la verdad se cumple en nuestras vidas. Es únicamente a través de la gracia de Dios que esta verdad se puede convertir en una realidad en nuestras vidas. ¿Y quién es esa verdad, al fin de cuentas? El Mesías Yeshua. Así que una y otra vez veremos esta conexión, este orden entre lo que Dios quiere hacer y la vida del creyente. 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Que el Señor te bendiga en Yeshua HaMashiach, Jesús el Mesías, mientras caminas con Él. Shalom desde Israel.
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2: El bautismo es un acto de gran importancia. Tanto así que la semana pasada observamos que personas de toda Jerusalén, de Judea y de las regiones aledañas al río Jordán acudían a Juan para ser sumergidos por él, confesando sus pecados, buscando el perdón de sus pecados. Y no solo ellos, sino también líderes religiosos conocidos como los fariseos y saduceos se sometieron al bautismo. Pero hoy en nuestro estudio vamos a ver la inmersión, el bautismo del Mesías Yeshua. Y este acto reviste gran importancia, así como la razón por la cual él fue bautizado. Dicho esto, toma tu Biblia y mira conmigo el Evangelio de Mateo, capítulo 3. Libro de Mateo, capítulo 3, empezando desde el versículo 13. Noten que estamos observando a toda esta gente, multitudes, todos los habitantes de Jerusalén y las regiones vecinas, llegando hasta aquí, y asimismo lo hizo el Mesías. Y leemos verso 13. Entonces Yeshua llegó desde Galilea a Juan, en el río Jordán. Él vino al río Jordán, donde estaba Juan, con el fin de ser bautizado por él. Bien, hay un par de razones, vamos a ver dentro de algunos versos, que el Mesías dirá, yo quiero ser bautizado por Juan, con el fin de cumplir con toda justicia. Y un aspecto de esto, y repito, es solo un aspecto, es que Yeshua, siendo bautizado por Juan, uno de los propósitos es manifestar claramente un mensaje de aprobación sobre Juan, que Juan era ciertamente un profeta enviado por Dios, y que lo que Juan decía era verdad. Así que esto lo validó. El Mesías puso su sello de aprobación sobre el ministerio de Juan. Recuerden esto porque será muy importante. Entonces, Yeshua llegó allí al río Jordán ante Juan para ser bautizado por él. Pero mira el verso 14. Pero Juan se lo prohibió. Él rechazó este acto y dijo, yo necesito ser bautizado por ti. Y tú vienes ante mí. Y la palabra aquí, vienes, está en modo subjuntivo. De nuevo, muchas cosas podemos aprender cuando estudiamos la Biblia en su idioma original. Y si no hablas el idioma original, puedes instalar programas en tu ordenador para este fin. Unas pocas horas de estudio bastan y te sorprenderás de lo que aprenderás del texto, porque el software te hará comprender lo que alguien que sí conoce el idioma puede notar de inmediato. Tú lo entenderás también porque el programa de tu ordenador te ayudará a comprenderlo. El subjuntivo tiene que ver con un ánimo de duda, falta de certeza. Lo que la Escritura nos dice aquí es que Juan está confundido. Él no está seguro, tiene dudas. ¿Por qué está Yeshua viniendo a mí? Lo acabo de decir, este hombre es más poderoso y él tiene un bautismo con el cual bautizar y este es el bautismo en el Espíritu Santo. Yo soy solo aquel que va antes que él en el desierto para preparar sus sendas. Eso es lo que la Escritura dice y es lo que Juan está revelando. Entonces dice, mira de nuevo verso 14, porque yo necesito por ti ser bautizado, y tú vienes a mí. Verso 15, y Yeshua respondiendo le dijo, permítelo por ahora. Es decir, hay un propósito para esto ahora mismo, y vamos a encontrar un propósito adicional. El primero ya lo dijimos, esto valida el ministerio de Juan el Bautista. Pero la Escritura, especialmente al llegar al final de este tercer capítulo, nos revela otro aspecto del bautismo del Mesías, uno muy significativo, del cual hablaremos extensamente. Leamos el versículo 15 ahora. Y Yeshua respondiendo le dijo, permítelo por ahora, porque así conviene que nosotros hagamos, con el fin de cumplir con toda justicia. Un aspecto que quiero que veamos es este. Dos palabras se subrayan, son enfáticas en el texto. Una es la palabra conviene, algo que es apropiado, digno. ¿Por qué esto es importante? El Mesías, él siempre hace lo que es correcto, lo que es digno, lo que Dios considera justo, apropiado. Así que dice, es digno o apropiado Ahora, en segundo lugar dice, con el fin de que toda justicia sea cumplida. La justicia, lo que quiero decir sobre ella es muy simple. Quiero decir que todo lo que el Mesías hizo, lo hizo desde una perspectiva de justicia. Él primero se preguntaba, ¿es esto lo justo? Y si era así, lo hacía. Su preocupación era tal porque él vino con un propósito de reino y uno de los adjetivos clave para ayudarnos a comprender el reino es la justicia. ¿Qué dice la Escritura? Busca primeramente el reino y su justicia. Esto tiene una aplicación verdaderamente práctica. Con frecuencia, la gente tiene luchas a la hora de tomar decisiones. Dicen cosas como, oh, yo no quiero decir eso porque puede que ofenda a alguien. ¿Y qué hay de ofender a Dios? Es decir, cuando tú pones los sentimientos o pensamientos de alguien más por encima de Dios, eso está obviamente mal. Demasiadas veces comprometemos nuestros principios porque decimos, bueno, es que no le voy a agradar a la gente, ellos no estarán de acuerdo conmigo, me van a rechazar, voy a perder el respeto que antes tenían de mí, o cosas así. Todo eso es irrelevante. Lo que debería preocuparnos es discernir lo que es justo y lo que no. Vemos aquí que el Mesías quiere cumplir con toda justicia. Cuando tomas una decisión, una que te arrincona, puede ser una decisión difícil en tu propia perspectiva. Pero cuando dices, ¿cuál es el correcto proceder aquí? ¿Qué acción estaría de acuerdo con la palabra de Dios? ¿Sabes qué? Tomar esa decisión se hará mucho más fácil, porque si estás comprometido con Él, estarás comprometido con su palabra, y eso resolverá el problema, removerá cualquier duda o inseguridad. Entonces el Mesías dice aquí, permítelo por ahora porque esto es lo que conviene para nosotros, con el fin de que cumplamos con toda justicia. Entonces, lo permitió. Y Yeshua dice, al ser bautizado, subió inmediatamente del agua y he aquí. Les he mencionado con bastante frecuencia en nuestro estudio de Mateo el significado de esta palabra he aquí. Siempre lo comento. Su significado es presten atención a lo siguiente. Algo importante está por ocurrir. Entonces, él emergió inmediatamente del agua y he aquí los cielos se abrieron sobre él y él vio al Espíritu de Dios. Bien, noten esto. Hasta este momento hemos venido hablando con frecuencia sobre el Espíritu Santo, el Espíritu Santo. Pero ahora hay un cambio. Obviamente, todavía estamos hablando sobre el Espíritu Santo, pero en vez de hablar con respecto a él con ese título, el Espíritu Santo, vemos que ahora él es llamado el Espíritu de Dios. Y la primera vez que el Espíritu es mencionado en la Escritura es en Génesis, donde es llamado el Espíritu de Dios, y lo digo con frecuencia, se trata de Dios trayendo orden sobre su creación. Vemos aquí que ante el Mesías, este Espíritu de Dios desciende sobre él. Leemos el verso completo. Dice, los cielos fueron abiertos ante él y vio al Espíritu de Dios descendiendo como una paloma y viniendo sobre él. Bien, dos cosas son importantes aquí. Vemos que ante el Mesías, este Espíritu de Dios que viene sobre él tiene el propósito de enseñarnos que el Mesías traerá el orden de Dios a la creación. Ahora, hagámoslo personal. Dios traerá el orden de Dios sobre mi vida si yo recibo al Mesías. A través de él, yo recibo su Espíritu, el Espíritu Santo, el Espíritu de Dios. Y ese Espíritu obrará en mi vida, empezará a traer orden, un orden divino. ¿Y cómo lo entiendo? Él me revelará sus propósitos y planes de modo que yo ahora pueda, y no te lo pierdas, que yo ahora pueda someterme. Esto es lo que te diré. Si tú te consideras un discípulo del Mesías, entonces deberías ser capaz de repetir esta afirmación de esta manera. Mi mayor deseo, la pasión de mi vida, es someterme a la voluntad de Dios. Si eso no te describe, entonces tú estás teniendo dificultades para ser un discípulo del Mesías. Verás, ser un discípulo no es solo aprender de él. ¿Por qué lo digo? Bien, mira, cuando puedas, y lo haremos cuando lleguemos al final de nuestro estudio, posiblemente dentro de año y medio, cuando concluyamos el libro de Mateo, y lleguemos a Mateo 28, donde dice, vayan y hagan discípulos. Enséñenles a observar todas las cosas, es decir, a someterse a todos los designios de Dios. El discipulado y la sujeción van de la mano. Así que si tú no estás interesado, o no estás consciente de que ser un creyente, ser un seguidor del Mesías, involucra rendirse, someterse, obedecer los mandamientos de Dios, todo lo que nos instruyó a obedecer, entonces estás confundido sobre lo que realmente significa ser un hijo de Dios, un seguidor del Mesías, su discípulo. Entonces leemos versículo 17. Y he aquí, y vemos a esta paloma, que en realidad es el Espíritu de Dios en forma de paloma, descendiendo sobre el Mesías con una declaración. Leemos. Y he aquí una voz de los cielos dijo. ¿Quién hablaba? Dios mismo. Vemos que lo que ocurre es, y resulta muy importante que entendamos lo que está ocurriendo aquí. El Mesías está siendo bautizado. Él emerge de las aguas y escucha esta voz. Esta unción se lleva a cabo y se oye una voz del cielo que dice, este es mi Hijo amado, en quien yo estoy complacido. La palabra aquí para complacido es la palabra griega dokeo, que significa considerar algo, suponer algo, pensar algo. Y la palabra iu, las letras i y la u, no la y y la u, sino la i y la u, que en griego es una preposición para bueno. Entonces significa pensar bien de algo o de alguien, considerar que algo es bueno. Es una palabra de juicio, un veredicto, el resultado de los pensamientos de alguien. Así que ahora vemos una respuesta al bautismo del Mesías, y este es otro aspecto, diría yo, el aspecto principal de por qué Yeshua dijo, permítelo ahora, porque es conveniente para nosotros con el fin de cumplir con toda justicia. Pero, ¿qué es la justicia? Bueno, la justicia es la voluntad de Dios. Si yo quiero comportarme de manera justa, voy a seguir la voluntad de Dios. Esas dos cosas están estrechamente relacionadas. Así que necesitamos entender el bautismo adecuadamente. Antes de avanzar, antes de que entremos al siguiente capítulo y hablemos de la tentación del Mesías en el desierto, todo lo cual fue causado por el enemigo, tenemos que entender algo. Debemos comprender lo que ocurre en nosotros cuando somos bautizados. El bautismo es un paso importante en la vida de una persona, debido a que con él, la persona hace un reconocimiento delante de Dios. Sí, sabemos que el bautismo es para arrepentimiento, dándole la espalda al pecado y aceptando al Señor. La mayoría de la gente simplemente lo ve de ese modo. No quiero irme al infierno, necesito aceptar a Dios de modo de poder ir al cielo cuando me muera. ¡Qué superficial! Cuando recibimos el Evangelio, tenemos la promesa eterna de que al morir iremos a Él y estaremos en el reino de los cielos, y en última instancia en la Nueva Jerusalén, el reino de Dios. Es así, es la verdad. Pero entendamos que nuestra motivación para recibir la salvación y nuestra experiencia de salvación se testifica a través del bautismo, porque Él clarifica, es un testimonio, la confirmación de nuestra experiencia de salvación. Mencioné anteriormente que el bautismo no es algo que sea nuevo, algo que se le ocurrió o que inventó Juan el Bautista. No. Los sacerdotes y levitas dentro del judaísmo practicaban el bautismo en una manera plena. Demostraba un cambio de estado, un cambio de condición y una preparación para el servicio. Recuerden esto. Un cambio de estado y una preparación para el servicio. Lo que ocurre es lo siguiente. El Mesías se bautizó porque, hasta ahora, Él no ha empezado su servicio, su ministerio no se ha iniciado. ¿De qué hablábamos anteriormente? Hablábamos en el capítulo 1 sobre la genealogía del Mesías. ¿Quién es? ¿De dónde viene? ¿Y cuál es el llamado en su vida? También hablábamos sobre el nacimiento del Mesías, cómo aconteció, y en segundo lugar, hablamos de algo más. No solo hablábamos sobre su nacimiento, sino del ataque del enemigo y la fidelidad de Dios para vencer los ataques del enemigo. Y ahora estamos hablando de la inmersión, de ser llamado al reino de Dios, de estar listos para ese cambio, de ser considerados como parte de la familia de Dios por el arrepentimiento, y ahora vamos hacia una mayor comprensión del bautismo. Ahora se volverá más personal, no solo hablaremos del arrepentimiento de los pecados, sino de una rendición al llamado de Dios. Bien, recuerden lo que dice la Escritura. El Mesías no ha empezado su ministerio aún. Él llega al río Jordán, un lugar que representa humildad, vaciarse a sí mismo. La humildad y vaciarse a uno mismo van de la mano. El Mesías va allí y es sumergido. ¿Qué dice? Bien, el bautismo. Cuando hablamos del bautismo, tres cosas deben venir a tu mente, y ellas son la muerte, la sepultura y la resurrección del Mesías. Cuando eres bautizado, bajas a las aguas y dices, estoy muerto por causa de mi pecado. Muerto. ¿Qué se hace con los muertos? Se entierran, entonces eres sumergido dentro del agua, para luego levantarte, la resurrección. El bautismo nos habla de la muerte, la sepultura y la resurrección. ¿De quién? Del Mesías. La manera en la que encuentro el perdón de mis pecados, la manera como soy redimido, es por su muerte, sepultura y resurrección. Aquí está la clave. Yeshua vino ante Juan y él dice, es apropiado, conveniente que yo sea bautizado. ¿Por qué? Porque su bautismo no era un bautismo de arrepentimiento, porque Yeshua nunca pecó. Él vivió sin pecado. Entonces, él fue allí por una razón diferente. No para un bautismo de arrepentimiento. Él vino para comunicarle algo a su padre. ¿Qué será? Que él se sometería a la voluntad del padre para su vida. Que él obedecería los propósitos de Dios para él. Y cuando una persona es bautizada, está declarando, yo creo en la muerte, la sepultura y la resurrección del Mesías. Su muerte por mis pecados, que Él se levantó, representando la vida eterna, la nueva vida que yo tengo ahora, porque creo en Él. Pero el bautismo también expresa algo más. Exactamente lo que el Mesías decía. Él estaba comunicándole a su padre, sí, sí iré a Jerusalén, voy a ser crucificado, allí está la muerte, seré sepultado, y al tercer día me levantaré de nuevo. Él estaba diciéndole sí al Padre Celestial, me voy a someter a tu voluntad para mi vida. Y cuando eso sucede, ¿cuál es el resultado? Allí es cuando la unción desciende sobre él como un ejemplo para nosotros. El Espíritu Santo es el Espíritu del Mesías, pero sin embargo, está enseñando. Yeshua no solo es el Hijo de Dios, sino también el Hijo del Hombre. ¿Qué significa eso? Ser el Hijo del Hombre significa que Él es un ejemplo para nosotros sobre cómo servir. Así que Él fue bautizado diciéndole a su padre, iré a esa cruz, seré crucificado, moriré, seré puesto en esa tumba, pero al tercer día seré levantado de nuevo. Me someto a tu llamado para mi vida. Y cuando Él testifica sobre esto a través del bautismo, noten lo que ocurre. Aquí es cuando, miren el verso 17, y he aquí, en otras palabras, presten atención, una voz desde los cielos. ¿Cuál voz? La mismísima voz de Dios dijo, este, es decir, el Mesías, este es mi Hijo amado, en quien estoy bien complacido. ¿Qué significa? Él está diciendo, me complace que mi Hijo hará la obra, que Él cumplirá con el que fue su propósito al venir a este mundo, ser el Redentor. Así que te pregunto, ¿estás realmente interesado en llevar a cabo el propósito de Dios para tu vida? la razón por la que te salvó, la razón por la que te dio su Espíritu Santo. Dios tiene un plan para tu vida, y es solo cuando le decimos sí a ese plan y nos sometemos a Dios diciendo, Dios, revélamelo, enséñame lo que quieres que haga, cómo quieres que te sirva. Solo entonces es que esa unción que recibes en el momento en el que crees, solo entonces entrará en acción en tu vida, esa unción, y se convertirá en fuente de revelación, de conocimiento, de visión, de sabiduría. Te enseñará lo que tú has sido llamado a hacer con tu vida, y aquí está la clave. A menos de que una persona haga lo que Dios quiere que haga con su vida, no conocerá esa paz, ese consuelo. No, lo que experimentará será frustración. Bien, hablé con una persona, esto fue hace cierto tiempo, alguien que conocí en un aeropuerto. Y este individuo, lo que compartió conmigo, es que él era dueño de un negocio extremadamente exitoso. Y basado en el hecho de que él estaba viajando en primera clase, demostraba tener el dinero suficiente que daba testimonio de su éxito. Pero al compartir con él lo que yo hacía, lo que era el llamado de mi vida, él dijo que todo su éxito, todas las cosas que ha logrado con su negocio, para proveer recursos para él y su familia, ninguna de ellas ha sido una bendición en su vida. Me dijo que, de hecho, su riqueza ha dividido a su familia. Su riqueza era la causa de un divorcio muy amargo. Ahora, muchas veces, las parejas, de hecho, hemos aprendido que una de las grandes fuentes de conflicto familiar que desembocan en divorcios son las finanzas. Y esto es cierto cuando no tienes dinero, cuando tienes algo de dinero, o cuando tienes dinero en abundancia. Porque a menos de que tengas la sabiduría de Dios, sabiduría divina con respecto a la administración, no importa si no tienes suficiente, si tienes lo justo o si tienes demasiado, siempre las finanzas serán un problema. Nada de esto trajo satisfacción a este hombre. ¿Por qué? Porque él hacía lo que él quería hacer, lo que él pensaba que era lo correcto, en vez de considerar en su vida los propósitos de Dios. Te pregunto de nuevo, ¿cuáles son los logros de tu vida? ¿O apenas sobrevives? Muchas veces las personas sienten que la vida se trata de sobrevivir, lograr pasar de un día al siguiente. ¡Qué mentalidad tan vana e inútil! Una existencia que agrada a Dios es una que vive apasionada por estas cosas. Y al tener esa pasión, ella se manifestará a sí misma y se transformará en gozo. ¿No quieres experimentar esta misma felicidad en tu vida? Es decir, esta es la meta de mi vida, que yo viva de una manera que la voz del mismísimo Dios, del Dios viviente, diga sobre mí, y tú querrás escuchar lo mismo también, que este es mi hijo amado, mi hijo, mi hija, y estoy extremadamente complacido con él. Déjame decirte, te garantizo esto. Cuando Dios se complace contigo, tú estarás complacido contigo mismo. Es decir, tú tendrás satisfacción, tendrás un gozo interno, tendrás esa felicidad. De nuevo, todo se trata de que tomemos una decisión y es la siguiente. ¿Cómo voy a vivir? ¿Qué voy a hacer con mi vida? ¿Me voy a rendir a sus propósitos? E insisto, la gente dice, y es la queja más común, yo no sé qué Dios quiere que haga. Tú nunca sabrás lo que Dios quiere que hagas hasta que tomes una decisión, abras este libro y empieces a leerlo. Y que apliques en tu vida todo lo que este libro dice. Es a través de tu obediencia y de tu compromiso con las Escrituras que Dios va a comprometerse contigo y revelará para ti esas cosas personales, esos planes individuales que Él tiene para ti, y no hay excepción para esto. Hasta que no te enseries con la revelación de la palabra de Dios en la Escritura, Dios no se enseriará sobre darte y revelarte lo que Él quiere hacer con tu vida. Así de simple. Nada cambiará esta verdad jamás. Entonces toma la decisión sabia y ríndete. Ríndete al hacerte un estudiante de su palabra. Por eso invertimos todo este tiempo, esfuerzo y recursos económicos para transmitir estas enseñanzas, porque todas se enfocan en la palabra de Dios, en entender su revelación, porque su revelación da vida y resucita vidas. Muchas personas no están viviendo la vida que Dios tiene para ellos, porque no están caminando en su voluntad. Sí, esa última palabra, ese último verso, qué hermoso verso es. Los cielos se abrieron, la unción cayó sobre Yeshua en forma de paloma, una paloma que significa paz, es un ave muy dócil. Y la voluntad de Dios, el plan de Dios para tu vida, ¿qué dijo el Mesías? Mi yugo es liviano y ligera mi carga. Él no viene para afligirte. Él viene ¿para qué? Para que puedas vivir de una manera que conozcas por la obediencia las bendiciones de Dios. Confía en Él. Descansa en Él. Cree en Él. Camina con Él. Y como dije antes, nunca te arrepentirás de hacerlo. Su palabra es libertad. Para que seamos libres de las cosas que nos atan, que nos afligen en este mundo. Vas a conocer esa paz que sobrepasa todo entendimiento humano. Conocerás la felicidad y el verdadero gozo del Señor. Todo eso está allá afuera, esperando por ti, pero nada de esto ocurrirá hasta que finalmente tomes en serio este libro. Bien, de nuevo, hemos terminado el programa de hoy. Hasta la próxima semana. Que Dios te bendiga ricamente en tu estudio de su palabra. Shalom desde Israel.
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0: Muy bien, como siempre haremos una breve introducción. Como discípulos de Yeshua o Jesucristo, ¿deberíamos temer a la muerte? Muchos creyentes temen a la muerte. La mayoría de la gente teme a la muerte por miedo a lo desconocido. Los incrédulos también temen a la muerte. Veamos por qué los creyentes en Yeshua o Jesús nunca deben temer a la muerte. Iniciemos. Primero leamos Salmo 116, verso 15. Preciosa a los ojos del Señor es la muerte de sus santos. Vamos directamente contigo, Baruch, para tus comentarios. Este versículo nos muestra que Dios tiene cuidado de nosotros, que nuestra muerte no lo toma por sorpresa. Él está al tanto de ello. Y es estimada. Esa palabra preciosa significa estimada. Implica que es valiosa para Él. Entonces, es bueno saber que mi muerte es valiosa para Dios. Simplemente significa que Él va a guardarme. Él tiene una responsabilidad pactada de recibirme porque, como creyente que he entrado en el nuevo pacto, y como en cualquier pacto, hay promesas y hay obligaciones. Dios se ha obligado a sí mismo. Así que para mí, una de las cosas que puedo decir con toda honestidad es que no le temo a la muerte, porque sé que mi muerte me llevará a la presencia de Dios por la eternidad. Y que todos los problemas, heridas y cosas que nos puedan causar lágrimas en este mundo tendrán su final. No creo que debamos apresurarnos a la muerte, pero cuando sea que llegue el momento, debemos aceptarla y entender que mientras abrazamos al Dios que hizo estas promesas, la muerte permite que Dios nos abrace en una forma que nunca habíamos experimentado. Y antes de seguir, Baruch, me parece que es muy importante el ser muy, muy transparentes en que hay dos destinos cuando morimos. Apartando, por supuesto, el arrebatamiento, nuestra esperanza bendita por la cual esperamos, porque no ponemos fechas. Así que, apartando eso, solo hay dos destinos. Si estás en Cristo, con Yeshua, estarás con el Señor en el cielo, luego en el reino milenial, por supuesto, y luego en la nueva Jerusalén, como ya sabemos. Pero si no estás en Cristo, debemos ser claros también, y es que el infierno es una realidad, es real y es eterno. Así que, cualquier cosa que quieras aportar a eso, Baruch, antes de continuar, te doy la palabra. Bueno, coincido en que solo hay dos opciones. Y vemos que en la actualidad, quien muera sin Cristo va al infierno. Luego viene el juicio del gran trono blanco. En ese momento, el infierno será echado. La gente seguirá allí, pero el infierno será echado al lago que arde con fuego y azufre. Así que no hay mejoría, no hay cambios. El tormento del que hablaste, esa eternidad de tormento, continuará y seguirá por siempre, sin esperanzas de cambio. Por eso es que queremos que las personas, por eso es que existe nuestra organización, para que las personas no vayan al infierno, sino que acepten esa gracia de Dios a través del Evangelio. Amén, gracias. Segunda a Corintios 5:8, uno de los pasajes clave en las Escrituras. Hay muchos, pero este dice: estamos seguros, sí, más bien complacidos de estar ausentes del cuerpo y de estar presentes con el Señor, o en casa con el Señor. Sí, me gusta lo que dices al final, estar en casa. Cuando buscamos esa palabra en el idioma original, simplemente significa eso. Si hoy estamos ausentes, es porque no estamos en casa. Pero la Escritura nos enseña aquí que mientras estemos vivos en este cuerpo, estamos fuera de lugar. No estamos realmente donde deberíamos estar, porque pertenecemos a Él. Somos ciudadanos del reino. Así que estamos aquí como embajadores. Somos extranjeros, peregrinos. No pertenecemos a este mundo. Estamos aquí por un propósito. Tenemos una misión. Pero nuestro hogar, donde está nuestra ciudadanía, es con Él, en el reino de Dios. Nosotros al principio experimentamos ese reino, en el reino de los cielos, pero como tú lo señalaste, hay una transición al reino milenial y por último a la nueva Jerusalén. Y no hay nada mejor que eso, ese último estado del reino, la nueva Jerusalén. Amén. Y haremos una pausa aquí de momento, porque entendemos que cuando pierdes a un ser querido, cuando pierdes a un pariente o un amigo, quienquiera que sea, sentimos empatía, sabemos que esa persona será extrañada, así que entendemos ese tiempo de duelo. Pero al final, para los creyentes, será una reunión increíble, allí en la presencia del Señor, lo cual es maravilloso. Veamos ahora Salmo 23:4. Sí, aunque ande en valle de sombra de muerte, no temeré mal alguno, porque tú estás conmigo. Tu vara y tu cayado me consuela. Poderosa e increíble palabra, muy bien conocida, nos da tanto consuelo que, aunque caminemos en valle de sombra de muerte, el mismo Señor estará con nosotros. Tus comentarios. Me gusta al final como dice, tu vara y tu cayado, la vara para protección y el cayado es para la guianza, como para guiar a las ovejas a donde el pastor quiere que estén. Así que Dios tiene cuidado de todo. Y como dije antes, qué buen versículo, porque nos dice que no debemos temer. No temeré mal alguno. Y la consecuencia de eso es que cuando dejamos este mundo, estamos dejando un mundo de maldad. Hay tantas cosas que nos causan dolor y aflicción, pero cuando morimos, dejamos todo lo que es malo y vamos a la preciosa presencia de nuestro amado Padre Celestial, nuestro Salvador y Mesías, Yeshua, y estando con el Espíritu Santo. Así que, ¿por qué temerle a eso? Quiero decir, la muerte es una maravillosa liberación, y aunque no nos apresuramos a ella, yo espero con anhelo esa transición. Amén. Gracias. Juan 14, del 1 al 3. No dejes que tu corazón esté preocupado. ¿Creéis en Dios? Creed también en mí. En la casa de mi Padre muchas habitaciones hay. Si no fuera así, te lo habría dicho. Voy a prepararos un lugar, y si voy y os preparo lugar, vendré otra vez y os tomaré conmigo, que donde yo estoy, vosotros también estéis. Una increíble y poderosa promesa que el mismo Mesías vendrá de nuevo y nos recibirá. Pero escuchemos tus comentarios, Baruch. Bueno, primero sabemos que Dios tiene un conocimiento perfecto. Él sabe todo de mí. Y me gusta la parte que dice, voy a prepararos un lugar. Y cuando leemos eso, Christian, colocas el énfasis exactamente donde yo lo voy a colocar. Voy a prepararos un lugar para ustedes, con nosotros en mente, individualmente. Dios me conoce, y el pensar que Dios va a preparar un lugar para mí, me refiero a que eso es algo realmente asombroso. Nos está diciendo que le importamos y que está preparando ese lugar con algo particular para mí en mente. Y otro aspecto importante, sí, él viene otra vez y dice, los tomaré conmigo. Y como ya lo dije, me es complejo entender que el Salvador, Dios Todopoderoso, me tomará consigo. Allí veo el amor, la humildad y el entusiasmo de que Él quiere ser el que me reciba en su presencia, dentro de esa mansión, en ese estado, ese reino que Él tiene. Y lo mejor es que donde yo estoy, vosotros también estéis. Y literalmente tenemos la seguridad de que estaremos con Él. Repito, aunque el estado del reino cambie, del reino de los cielos y por consiguiente a la nueva Jerusalén, lo que no cambia es que Él estará con nosotros, o mejor aún, nosotros estaremos con Él para siempre. Apocalipsis 3:5. El que venciere será vestido de vestiduras blancas y no borraré su nombre del libro de la vida, pero confesaré su nombre delante de mi Padre y delante de sus ángeles. Sí, entendemos que estamos hablando aquí en el libro de Apocalipsis, pero pienso que si tan solo las personas recibieran y comprendieran esta visión de cómo será, creo que las simples palabras no le hacen justicia, pero te lo dejo a ti, Baruch. Bueno, él vencerá, y esa palabra vencer es aquel que tiene la victoria, y estoy tan contento de que la victoria no dependa de mí. El Mesías me dio esa victoria. Y por lo que Él hizo, puedo tener la seguridad de que puedo usar esas vestiduras blancas, esas vestiduras que reflejan pureza. Y Él promete que no borrará nuestros nombres. No deberíamos pensar en eso como que, bueno, ¿será que lo hará? ¿Será que los borrará? No. Él dice, no borraré mi nombre, tu nombre, Christian, ni el de ningún creyente del libro de la vida. Pero imaginen esto. Confesaré su nombre delante de mi Padre. Sabemos que el Mesías, una de las formas en que ha hablado como nuestro defensor, y el Espíritu Santo también, pero Él va a confesar, Él nos va a identificar como suyos. Él nos va a atribuir su justicia y, por lo tanto, podemos tener certeza. Para mí, no solo hablo por mí mismo, la certeza es algo muy importante. Amo el hecho de que Dios hace promesas. Este Dios que no miente me da una esperanza certera, no una como la que dice el mundo. Yo espero por esto, cuando en realidad lo que quieren decir es yo quiero esto. Tenemos seguridad. Amén, gracias. Apocalipsis 21:4. Y Dios enjugará toda lágrima de sus ojos. No habrá más muerte, ni tristeza, ni llanto. Ya no habrá más dolor, porque las cosas anteriores han pasado. Y repito, Baruch, si las personas aceptaran estas promesas y estas escrituras, y quiero decir una vez más, no tenemos palabras para ello, porque entendemos que es difícil comprender lo que pasará en la eternidad, pero esta es una ilustración increíble de una asombrosa promesa del Señor. Sí, ya no habrá más dolor, y agradezco lo que dijiste referente a que, cuando alguien que amamos muere, ciertamente es conveniente afligirnos. No podemos evitar hacerlo. Vendrán lágrimas, pero nos damos cuenta de que el luto es a causa de la pérdida que sufrimos, pero nunca estén tristes. Creo que mencionaste lo mismo hace unos minutos. Nunca estén tristes por un creyente que se ha ido a la presencia de Dios. Compartí con un buen amigo que perdió a su esposa, que para la persona que muere, me refiero a que sabemos que para quien llega a la presencia de Dios, el tiempo se sentirá y experimentará muy diferente. Y para ellos, ese tiempo será ya sean 5 años, 20 años, 50 años, lo que sea que el tiempo de separación dure, será como un instante. Para nosotros, el estar separados de esa persona que amamos, especialmente esa relación íntima entre un esposo y una esposa, obviamente será doloroso y puede parecer, ya saben, que unos meses pueden parecer mucho tiempo al atravesar esa separación, pero esa separación llegará a su fin. Estaremos, tú lo mencionaste, reunidos. Y estoy tan agradecido que esa esperanza es una promesa segura. Nos conoceremos unos a otros en el reino de Dios. Nos conoceremos a nosotros mismos como realmente somos. Dios nos dará un conocimiento perfecto, en el sentido en que sabremos todo lo que necesitamos saber en la eternidad en su presencia. Y creo firmemente que esto significa que nos conoceremos unos a otros. Gracias. Primera a Corintios 2:9. Pero como está escrito, el ojo no vio, ni el oído oyó, ni ha subido en el corazón del hombre las cosas que Dios ha preparado para los que le aman. Otra maravillosa promesa. Vamos contigo, Baruch. Todos estos versículos que has seleccionado, Christian, me dan un entusiasmo renovado. Quiero decir, el solo escuchar esto, todo enfatiza cuán bueno es Dios. Y Él quiere bendecir a su pueblo. Pero el requerimiento es entrar en el nuevo pacto. Y entras en ese nuevo pacto a través del Evangelio. Tienes una esperanza certera. Recibirás todas sus buenas promesas. Estarás con Él por la eternidad. Ese verso que leímos, ya no habrá más dolor, ni tristeza, ni muerte. No más llanto ni lágrimas. Todas estas cosas tendrán su final. Así que ninguno realmente ha considerado, como dice aquí, el ojo no vio, ni el oído oyó, ni ha subido al corazón. El corazón significa ese aparato de pensamiento. Las cosas que Dios ha preparado para los que le aman. Y recibimos su amor, y ese amor que tiene Él por nosotros, nos motiva, trabaja en nuestras vidas para que lo amemos. Él es un Dios bueno. Y amigos, muy, muy importante, tengan cuidado con las enseñanzas que escuchan, porque no pueden ser salvos luego que mueren. Está muy claro que esa decisión debe ser tomada mientras estamos vivos. No hay tal cosa como el purgatorio. Nada de eso existe. No tendrás otra oportunidad. Estamos destinados a morir una sola vez. Así que hablaremos de eso durante los comentarios finales de Baruch. pero es muy importante que esa decisión sea tomada mientras estés con vida. A ninguno se nos garantiza el mañana. Ninguno de nosotros sabe lo que puede pasar mañana. Así que para las personas que puedan pensar, bueno, yo solo quiero disfrutar mi vida y estar en el mundo y quizás en 20 o 30 años haga ese compromiso, ese es un grave error. Y antes de pasarte la palabra, Baruch, creo que sí se puede, como parte de tus comentarios finales, para aquellos espectadores que están observando y no han aceptado a Yeshua como Salvador y Señor de sus vidas, quizás podrías decirles qué hacer concerniente al arrepentimiento y aceptar a Yeshua como Señor y Salvador de sus vidas, porque esas consecuencias son eternas. Pero por ahora, Baruch, los dejo en tus manos para tus comentarios finales. Cristian mencionó un versículo muy importante del libro de Hebreos en el capítulo 9, donde nos dice, y esto es cierto, es una ley que Dios provee, y es que está establecido para cada persona que muera una sola vez y después de esto, el juicio. Y la pregunta que todos nos tenemos que hacer a nosotros mismos es tan simple como esta. ¿Estamos listos para ese juicio? Y la respuesta es, como dice la Escritura, ¿quién podrá estar en pie en el día de juicio? Solo aquellos que reciben la gracia de Dios, su misericordia, su perdón, a través del nuevo pacto, que inherentemente se relaciona con el Evangelio. Cuando recibes el Evangelio, tenemos la promesa del nuevo pacto, en que Él no se acordará más de nuestros pecados. Y a través de ese nuevo pacto, la justicia del Hijo de Dios es puesta sobre nosotros. Así que cuando Dios nos ve para el juicio, Él solo ve la justicia de su Hijo. Y eso nos da una esperanza segura. ¿Qué necesitas hacer para estar en el reino de Dios y no tener razones para temer a la muerte? Porque si rechazas el Evangelio, yo diría que tendrás una gran razón para temerle a la muerte. Pero nosotros como creyentes no. Nosotros confesamos que no somos perfectos, que hemos pecado, que violamos los estándares de Dios, ética, justicia y moralidad, y que somos culpables. Pero para eso es que Él vino al mundo y se humilló a sí mismo, incluso hasta la muerte y una muerte en la cruz. Él pagó por completo la deuda de nuestros pecados y las consecuencias, desde un punto de vista eterno, de nuestra iniquidad y transgresiones. Si confiesas tus pecados y dices, sí, soy un pecador, pero creo en lo que Él hizo por mí en la cruz, y lo hizo durante la Pascua, en el día de la redención, para comprarme redención eterna, para darme esa promesa a través del nuevo pacto, que todas estas cosas malas en el mundo van a morir cuando yo muera, y seré llevado por fe, llevado por la fidelidad de Dios al reino de los cielos. Y como Cristian mencionó, luego a la Nueva Jerusalén. Y por último, primero al reino milenial, quise decir, y luego al final a la Nueva Jerusalén, por lo cual conoceremos el perfecto amor de Dios y todo lo que Él ha preparado para su pueblo. No puedo imaginar a alguien rechazando el amor de Dios, su gracia y su perdón. Acéptalo hoy y te hago una promesa. Si no aceptas el Evangelio, vivirás arrepentido eternamente en ese lago de fuego. Tendrás conocimiento y estarás consciente. Pero, si lo aceptas, tendrás gozo eterno en la Nueva Jerusalén. Y la eternidad es un tiempo muy largo. No tomas la decisión errada. Acepta el amor de Dios. Él te ama y Él ha provisto un camino para que te conviertas en el receptor de ese amor. Pero es solo a través del mensaje del Evangelio. Gracias, Baruch. Hermanos y hermanas y espectadores que nos ven, que no se han acercado a Yeshua en fe, esto es algo que tomamos muy en serio. Pero para aquellos que ya conocen que Yeshua es Señor y Salvador de sus vidas, no hay nada que temer. Insisto, no hay absolutamente nada que temer. Es algo que esperamos con anhelo. Y yo creo, como dijiste bien, Baruch, en ese gozo y esas cosas que experimentaremos que no podremos ni imaginar. Gracias por tu tiempo, Baruch, por compartir con nosotros tus perspectivas y la retroalimentación en las maravillosas promesas de las Escrituras. Hay muchas más, por supuesto, pero por el contexto del tiempo, solo pudimos mostrarles algunas, para que así se armen de valor, que no teman, y recuerden, no es una sugerencia. El Señor nos instruye, con mucho énfasis, a que no debemos temer. Baruch desde Israel y un servidor aquí en Sydney, Australia, nos despedimos. Oramos que esto haya sido de bendición y nos vemos en un próximo video. Shalom y bendiciones.
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1: Shalom, bienvenidos a Via Haftash Israel, una frase hebrea que significa amarás a Israel. Esperamos que se queden con nosotros durante los próximos 30 minutos, ya que nuestro maestro, el Dr. Baruch, nos compartirá una enseñanza expositiva de la Biblia. El Dr. Baruch es profesor titular del Instituto Zera Abraham, con sede en Israel. Aunque todos los cursos del instituto se imparten en hebreo, el Dr. Baruch se complace en compartir este video semanal en inglés con doblaje al español. 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
0: No importa quién seas, todos nosotros de vez en cuando hemos tenido miedo de algo. Luchamos con el miedo. ¿Y acaso no están de acuerdo que es maravilloso saber que aquello que tememos, que nos produce miedo, va a ser destruido? Y nosotros vamos a salir victoriosos. De saberlo, eso te quitaría el miedo. Te haría evitar el pánico. No perderías de vista las cosas y probablemente permanecerías en fidelidad. Y ese es uno de los propósitos del libro de Apocalipsis, asegurarnos que nuestra victoria está eternamente segura. Juan nos dice esto una y otra vez. ¿Y qué es lo que va a provocar?

sabemos. Bueno, una forma de hacerlo es Daniel. La profecía de Daniel fue utilizada por Juan en gran medida. Fue inspirado a entender la profecía de Daniel para poder escribir esta. Y Daniel nos dice que esa séptima bestia va a ser única, singular, y no solo va a ser impía, sino que va a ser poseída por el mismo Satanás. Pero necesitamos recordar que vamos a ser vencedores. Vamos a salir victoriosos de todo esto. Bueno, vamos a empezar donde lo dejamos la semana pasada. Tomen sus Biblias y miren conmigo el libro de Apocalipsis, capítulo 17. Libro de Apocalipsis, capítulo 17. Hemos visto acerca de esta bestia que tiene siete cabezas y hemos aprendido que cinco de ellas ya han sido destruidas. Hay una que está en este momento, que es Roma, y va a ser destruida. Pero sabemos algo más. Va a haber una séptima, y sorpresa, también va a haber una octava. Pero la séptima y la octava están relacionadas de manera única. Ahora, antes de que comencemos a leer de nuevo, hay algo que necesitamos entender. Permítanme comenzar haciéndoles una pregunta. ¿Creen ustedes que estamos en los últimos días? Es decir, ¿nos estamos acercando rápidamente a estos últimos días? Porque mucha gente diría, sí, lo creo. Si ese es el caso, entonces tienes que identificar a la séptima bestia. O sea, ¿cómo se manifestó este imperio maligno la séptima vez? ¿Por qué? Porque si crees que estamos en la parte final de esto, de esta transición entre esta era y los últimos días, entonces tenemos que entender algo. El séptimo imperio ya pasó. Si estamos esperando el final, ya estamos buscando el octavo. Si ese es el caso, deberíamos preguntarnos, ¿cuál fue el séptimo? Si usted no cree que haya tenido la experiencia o el conocimiento del séptimo, entonces puede que no estemos tan avanzados en la época del tiempo de Dios como usted pensaría. Ahora, permítame compartir con ustedes que sí creo que el séptimo ha venido y se ha manifestado. ¿Por qué digo esto? Por el holocausto. De hecho, el peor momento del sufrimiento para el pueblo judío, desde que se convirtió en un pueblo, fue durante el holocausto. Pero Daniel nos dice, lamentablemente, algo que debería afligirnos a todos nosotros, que el peor momento para Israel no iba a ser el holocausto. Se va a conocer como, y a esto nos referimos muchas veces en nuestro estudio, el tiempo que se menciona en el libro de Jeremías llamado Exera Gilia Jacob, que significa un tiempo de angustia o tribulación para Jacob, que es Israel. En otras palabras, el peor momento para el pueblo judío va a ser en los últimos días a manos de esta séptima bestia y también a manos de la octava. Así que lo que estoy tratando de compartir con ustedes es esto. Creo que el imperio que gobernó y trajo tantas dificultades para el pueblo judío tiene un significado profético. Significa que no debemos pensar en el holocausto y en la tragedia que tuvo lugar en la Segunda Guerra Mundial como un evento al que la Biblia ni siquiera hace referencia. No, es ese séptimo imperio. Por lo que sí estamos esperando el octavo, y vamos a ver una característica similar entre el séptimo y el octavo. ¿Cuál es esa? Quieren destruir al pueblo judío. Eso es porque Satanás sabe que si destruye al pueblo judío, si impide que Israel reciba al Mesías y sea un pueblo preparado para el reino de Dios, entonces el reino de Dios no vendrá. Y por eso es que Israel es tan importante y estratégico, no solamente en el cronograma de Dios, en sus propósitos y planes, sino que también es muy estratégico en los planes de Satanás. Así que empecemos, miren conmigo, como les dije, en el libro de Apocalipsis, capítulo 17 y versículo 11. La bestia que era y no es, esa es la séptima, es también la octava. Y como ya hablamos, ocho tiene que ver con nuevos comienzos. Va a ser en la derrota de esta octava que habrá un nuevo comienzo. Y el número ocho también tiene que ver con la redención o el resultado de la redención, que es el reino de Dios.
Así que la bestia que era y no es, también es la octava.

0: va, pero proviene de la séptima, o sea que hay una conexión a través de la cual podemos entender su carácter, como es a partir de todos estos siete imperios, estos que persiguieron a Israel, los que fueron usados para traer sufrimiento, los que se opusieron a los planes y propósitos de Dios. Así que proviene de la séptima, y una vez más, y esta es la segunda vez que se menciona, va hacia la destrucción. Ahora, ¿por qué se dice esto dos veces? Cuando las cosas se dicen dos veces en la Escritura, es con el propósito de dar énfasis. Juan quiere que entendamos que por más temible, poderosa e impía que sea esta bestia, este imperio será destruido. No se mantendrá en pie. Así que veamos de nuevo, estamos listos ahora para el versículo 12. Y los 10 cuernos que viste son 10 reyes, que no han recibido ningún reino hasta ahora. Pero ellos, por solamente una hora, recibirán un gobierno o poder o autoridad, como quiera traducir esa palabra, como reyes, y lo recibirán con la bestia. Así que ahora vemos esta conexión entre estos 10 reinos que juntos forman este imperio maligno. Ahora, no hagan algo que mucha gente hace. Ellos miran las naciones hoy en día, pero tenemos que entender esto desde la perspectiva de Juan. Las naciones en aquel entonces no fueron siempre las mismas que son hoy en día. Por ejemplo, Peraz. ¿Qué es Peraz? Diremos que hoy en día es Irán. Pero el Irán de entonces, Peraz, era mucho más grande. Incluía más naciones que el imperio iraní de hoy. De la misma manera, si miramos, por ejemplo, lo que la Biblia llama Kush, hoy traducimos eso como Etiopía, pero en los tiempos bíblicos se necesitaba una porción de tierra más grande que la que tiene el país de Etiopía hoy en día. Así que necesitamos tener la perspectiva de Juan al entender e interpretar este pasaje. Miren de nuevo el versículo 13. Y son de un solo consejo y de un solo poder, que es su poder, y su gobierno recibe su autoridad, su poder, lo recibe con la bestia. Esto significa que son traídos a este momento, en el tiempo, a este lugar, en el poder, todo por el propósito de la bestia. Unidos, se levantan de esta manera y le dan su poder y autoridad a la bestia. Miren el versículo 14. ¿Y qué es lo que hicieron? Verso 14 dice una característica muy importante. Y es que de la misma manera que vemos a Egipto, Asiria, Babilonia y así sucesivamente, todos estos imperios tenían una característica en común. No solo perseguían al pueblo judío, sino que se oponían a los planes y propósitos de Dios. Eso es lo que Dios quiere que entendamos aquí. Y lo mismo es cierto en estos últimos días. Pero en vez de decir que son perseguidores contra planes y propósitos de Dios, vean lo que dice. Verso 14. Y harán guerra contra el Cordero. Ahora, ciertamente no es la primera vez que vemos este término, esa palabra única para Cordero. He compartido con ustedes una y otra vez que este término para cordero es sinónimo del cordero de Pascua. Hemos hablado acerca de cómo la Pascua está relacionada singularmente con la redención. Así que cuando dice aquí que ellos luchan contra el cordero, no solo debemos entender que ellos se oponen a Yeshua, el Mesías Jesús, sino entender que ellos se oponen a la redención. También hemos aprendido que hay dos aspectos de la redención. Ahora, el cordero está relacionado con la redención. ¿Por qué? Él es el pago por la redención. Estamos hablando de la sangre del cordero que era necesaria para que se lograra la redención. Ese es el pago de la redención. Pero también hay otro aspecto de la redención, y ese no es el pago de ella, sino el resultado de la redención. ¿Y cuál es el resultado de la redención? Una palabra, el reino. Así que lo que vemos es que este imperio, y no nos sorprende, este imperio se opone al reino de Dios. Y lo que hemos visto, y lo que vamos a ver de una manera más grande, es que este imperio se opone a Israel. ¿Por qué? Bíblicamente hablando, hay una relación inherente entre Israel y el reino. El resultado de la redención finalmente va a ser la salvación de Israel para que el reino de Dios pueda ser establecido. Así que todas estas cosas son repetitivas. Las vemos una y otra vez siendo enseñadas para que las entendamos apropiadamente y comprendamos el significado de todo esto. Versículo 14. Harán guerra contra el Cordero, pero el Cordero prevalecerá contra ellos. Es decir, él va a vencer. ¿Por qué? ¿Cómo es posible? Porque este imperio es sobrenatural. Es de inspiración satánica. Hemos visto que ha hecho grandes cosas, hechos poderosos. Y la gente dirá, ¿quién es como la bestia? ¿Quién puede oponerse a ella? Bueno, la razón por la que el Cordero va a tener éxito es su identidad. ¿Qué es eso? Sigue leyendo. Encontramos al final del versículo 14 que él es el Señor de señores y el Rey de reyes. Entonces, ¿qué estamos tratando de ver? Estamos tratando de que se nos enseñe en este pasaje que este Cordero es Dios encarnado. Déjame ponerlo de otra manera. Que este Cordero es Emmanuel, que son tres palabras hebreas. Em, que significa con, nu, que significa nosotros, y el, que significa Dios. Emmanuel simplemente significa Dios con nosotros. Así que él va a derrotar a este imperio, a todos los que lo componen. Así que una vez más, él es el Señor de señores, el Rey de reyes. Y aquí está la clave. Y con él, eso es importante. Si quieres experimentar esta victoria, si quieres vencer a este imperio y no recibir el juicio, ¿hacia dónde va este pasaje? Hoy concluimos el capítulo 17. La semana que viene vamos a continuar en el capítulo 18, en el cual el juicio y la ira de Dios sobre esta bestia, sobre esta ramera, sobre ese falso profeta, todo eso va a ser manifestado en términos más claros. Esto es solamente un presagio, solamente el anuncio de la victoria del pueblo de Dios y la derrota de Babilonia. Así que veamos de nuevo. Dice, con él, es decir, con el Mesías Yeshua, el Cordero de Dios, están los llamados, los escogidos y los fieles. Ahora, es realmente importante que veamos el orden de estas palabras. Los llamados, luego los escogidos. Y esta palabra llamado es una invitación. Muchas veces en el Nuevo Pacto, cuando dice que fueron invitados, es la misma palabra, llamados o invitados, es la misma palabra. Y lo que quiero que vean es que hay algo muy singular en esta palabra. Esta palabra exige una respuesta. Así que los que son llamados y responden van a ser elegidos. Y por la vida de Dios, que Él sopla en ellos, porque van a ser recipientes del Espíritu Santo, ¿qué va a pasar? Noten que dice que son llamados, elegidos, y que se menciona también, van a ser fieles. Ese es el orden. Somos llamados a ser fieles. Somos llamados a ser un ejemplo del carácter de Dios. Es por eso que se nos ha escogido. Pasemos al verso 15. Y me dijo, este ángel, hablando aún con Juan, me dice que las aguas que tú has visto, donde está sentada esta ramera, son pueblos, multitudes, naciones y lenguas. ¿De qué estamos hablando? Es una descripción del mundo. Es otra referencia a este imperio y a esta ramera que es esta falsa religión de idolatría. ¿Cuál es la naturaleza de esta religión? Esto será muy importante para entender lo que va a decirnos en unos minutos. La religión del anticristo inicialmente, y quiero enfatizar eso, vamos a ver un cambio en la religión. Vamos a ver que esta ramera, y recuerden, hablamos de que la ramera es sinónimo de prostitución. Hemos hablado de esta fornicación, de este adulterio, como una religión falsa. ¿Cuál es esta religión? Bueno, no se trata de una única religión, será una religión múltiple. ¿Qué quiero decir con eso? Quiero decir que en los últimos días, cuando este imperio tome el control inicialmente, lo que va a decir es esto. va a decir que es aceptable que cada hombre haga lo que es correcto a sus propios ojos. Y va a ser muy peligroso si alguien dice, ¿sabes? Esa no es la verdadera religión. Eso no tiene sentido desde un punto de vista bíblico. Eso no es apropiado a los ojos de Dios. La gente dirá, bueno, ese es tu Dios, no es mi Dios. Así que lo que vamos a encontrar es que en los últimos días, el anticristo va a inicialmente, y no puedo enfatizar esa palabra lo suficiente, inicialmente va a reunir a la gente alrededor de la idea de que todas las religiones son buenas, solo haz lo que quieras y llámalo tu religión. Y eso es digno de alabanza, está bien para este imperio. A la gente le va a gustar eso. La gente va a querer que le digan que lo que está haciendo, es decir, que gratificar su carne es buena religión, que es apropiada. Pero entendamos que habrá un cambio. ¿Por qué lo digo? Bueno, por dos razones. Primero que todo, sabemos algo. Sabemos que en la mitad de la semana, es decir, en la mitad de los últimos 7 años, sucederá un evento. El anticristo entrará al lugar santísimo, construirá el templo y va a decir que ese templo es una representación de todas las religiones. Será un lugar para toda la gente. No estará relacionado únicamente con el Dios de Israel. Y por eso estamos hablando de la abominación desoladora. Estamos hablando de fornicación, de prostitución, de esta religión que es una abominación ante Dios. Pero a mitad de esta semana habrá un cambio. Inicialmente ustedes prometieron su lealtad a la bestia, pero adoraron como quisieron. Pero a la mitad de la semana habrá un cambio importante. Porque el anticristo va a entrar al lugar santísimo y va a decir, ¿saben qué? No es suficiente que uno adore a quien quiera y como quiera, lo que sea correcto a sus ojos. No, él dirá, tienes que adorarme porque yo soy ese único Dios. Por supuesto que está mintiendo. Ahora, ¿dónde se ve esto en las Escrituras? Sigamos leyendo. Aquí es donde nos acercamos. Veamos el verso 15. Y me dijo, las aguas que has visto, sobre las cuales se sienta la mujer, la ramera, sobre las cuales se enseñorea, son pueblos, multitudes, naciones y lenguas. Verso 16. Y los 10 cuernos que viste, dice aquí, y la bestia, odiarán a la ramera. Ahora, ¿a qué se refiere esto? Va a haber una ruptura. Los 10 reyes y la bestia van a odiar a la ramera. ¿Qué dice? Hay un cambio. ¿Y qué es la prostitución? Es la idolatría, adorar a los otros dioses, los dioses que tú quieras. Pero habrá un cambio. Y van a odiar a la ramera y la van a odiar, ¿por qué? Porque no quieren que la gente haga lo que quiera, que hagan lo que a cada quien le parece bien, sino que quieren gobernar y quieren que el mundo los adore. ¿Y qué va a pasar? Bueno, sigan leyendo. Todavía estamos en el versículo 16. Y los 10 cuernos que has visto y la bestia odiarán a la ramera y la desolarán, van a acabar con esta falsa religión. Eso no significa que vayan a instaurar una verdadera religión. Ellos van a traer la religión, una nueva religión que adora al anticristo como Dios. Y cualquiera que no se someta al anticristo, pues será perseguido. Pero dice que van a dejar a la mujer desolada y desnuda y van a comer su carne. ¿Y qué más harán? Y la van a quemar con fuego. Ahora, ¿por qué este cambio? ¿Por qué se produce? Pues observen el versículo 17 y permítanme compartir con ustedes que este versículo 17, donde aparece en esta escritura, es muy importante. Leemos, porque Dios dio en sus corazones. Eso es lo que literalmente dice. Él dio en sus corazones. Ahora, algunas personas querrán decir y traducirlo, Dios lo puso en sus corazones. No hay problema con esa traducción si entienden las implicaciones. La implicación es que sabemos que este imperio, estos reyes, van a querer hacer que exaltar el ego. De eso se trata todo este imperio. está lleno de orgullo. ¿Qué se relaciona con el orgullo? Cuando actúas con orgullo, estás actuando de una manera blasfema, porque te estás poniendo en primer lugar en vez de someterte a Dios. Y lo que encontramos aquí en el versículo 17 es que Dios va a permitir esta palabra, didome, en griego, que puede significar dar o en el sentido de ceder a o permitir. En hebreo, y probablemente Juan, siendo alguien que era judío, probablemente entendía el hebreo, encontramos muchos modismos hebreos. Mucha de la construcción del griego no es buen griego, sino que es como la traducción del hebreo. Y no estoy diciendo que el libro de Apocalipsis fue escrito en hebreo. Lo que estoy diciendo es que el que habló fue inspirado. Juan lo escribió porque estaba hablando probablemente en hebreo, pero lo escribió en griego. Y lo que encontramos aquí es que Dios, miren el versículo 17, y Dios les dio en su corazón el hacer su propósito y el estar de acuerdo en dar su dominio, su autoridad a la bestia. Él permitió que eso sucediera. Aquí está el problema. Es mejor que seamos realmente cuidadosos y no digamos que Dios causa el pecado. Ni lo quiera Dios. Dios no puede ser tentado por el pecado porque Él no peca. Déjame decirte dónde tenemos que tener cuidado. Y eso es, hay un maestro de la Biblia y él usa este pasaje. ¿Y qué hace? Cambia el orden. Porque cuando vuelves al versículo 14 que leemos, en el versículo 14 dice, y pelearán contra el Cordero. ¿Quiénes lo harán? Estos reinos, estos 10 reyes y la bestia. Van a pelear contra el Cordero, eso es pecaminoso, y lo que él quiere hacer es tomar el verso 17 y decir que Dios lo puso en su corazón, o sea, que ellos solamente estaban haciendo lo suyo, y Dios lo causó. Él puso en su corazón hacer esto para cumplir su voluntad. Eso no es lo que la Escritura dice. Lo que dice la Escritura es esto, que Dios puso en sus corazones porque cumplía su propósito. Quiere decir que les permitió hacer el mal porque al final iban a ser, ¿qué? Destruidos. Así que les permitió llevar a cabo sus obras. ¿Por qué? Porque sus obras al final iban a cumplir su propósito. Él no lo causó. Él no es el autor del pecado. No lo puso en sus corazones diciendo, voy a hacer que hagas estas cosas malas. Él las permitió, las concedió porque cumplía su propósito. Y eso es lo que dice aquí. Dijo, ¿para qué? Y hay límites. Lo permitió para el cumplimiento de las palabras de Dios. Versículo 18. Y la mujer que viste, ella es esa gran ciudad. Y es poderosa. ¿Con qué? Ella es poderosa y gobernó sobre los reinos de la tierra. De modo que esta es como la tercera o cuarta o quinta vez que vemos que esta bestia va a ser un imperio del mundo entero. Y es por eso que es tan difícil para mí entender cuando la gente no lo interpreta de la manera correcta. Todo el mundo va a hacer que ir en contra de Dios. Solamente aquellos cuyos nombres están escritos en el libro de la vida, solo aquellos que han recibido el Evangelio, que han respondido al llamado. ¿Cómo respondes al llamado? Recibes la gracia del Mesías por la fe. Y cuando tú recibes la gracia de Yeshua, Dios te recibe. Él te escoge y el resultado de eso es el Espíritu Santo. Él es puesto en tu vida por el cual puedes vivir la fidelidad de Dios. Y solamente esas personas que entienden la revelación de Dios, solamente esas personas van a poder discernir lo que está sucediendo en los postreros días y entender la naturaleza, las características de esa bestia y hablar en contra de ella durante esa primera parte de los postreros días. Y por eso nos dice que la bestia hará guerra contra los santos y nos vencerá, pero eso está bien porque podemos sufrir la muerte, pero nuestra esperanza está en la resurrección. Y como hemos hablado, la resurrección está inherentemente relacionada con el reino. Bueno, se me acabó el tiempo. Hasta la próxima semana cuando comencemos con Apocalipsis capítulo 18. 18. Esperamos que te hayas beneficiado del mensaje de hoy y lo compartas con otros. 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Hasta la próxima semana. Que el Señor te bendiga en Yeshua HaMashiach, Jesús el Mesías, mientras caminas con Él. Shalom desde Israel.
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0: Shalom and greetings, everybody.
1: Shalom, saludos para todos. Les habla Cristian de Amarás a Israel en Australia. Bienvenidos al programa de hoy. Me alegra que nos acompañen. Oro porque la enseñanza de hoy sea de bendición para ustedes. El tema hoy es Yeshua, Jesús, como juez. Un tema muy importante, sobre todo en el contexto de los últimos días. Una vez más, le doy la bienvenida a Baruch, desde Israel. Bienvenido, Baruch. Me alegra verte también, Cristian. Es maravilloso poder usar la tecnología para enseñar la palabra de Dios. Es muy bueno tener esta herramienta. Como dije en mi introducción, hoy discutiremos un tema muy importante. Bueno, todo lo relativo a las enseñanzas de la Biblia es muy importante, pero me gustaría decir desde el principio que, aunque vamos a hablar de Yeshua, Jesús, como juez, muchas veces la gente me llega y dice, sí, pero Dios es amor y Jesús es amor. Y quisiera decir desde el principio que estoy totalmente de acuerdo con eso. La escritura, que es muy utilizada en todo el mundo, dice, porque tanto amó Dios al mundo que dio a su Hijo unigénito. En ese aspecto, claro que Dios es amor. Yeshua es amor. Él pagó el sacrificio máximo. No hay discusión sobre eso. Pero desafortunadamente, no en muchas iglesias se enseña que Yeshua también es un juez y él va a juzgar a las naciones, lo cual es muy importante. Así que gracias por apartar este tiempo. Hoy vamos a ver unas cuantas escrituras y abriremos con algunas de ellas. Gracias de nuevo por tu tiempo, Baruch, y si estás listo, iniciemos. ¡Comencemos! Maravilloso. Voy a compartir pantalla como siempre lo hacemos, para que los que nos están viendo puedan observar los pasajes de la escritura que veremos hoy. Y vamos a empezar en este momento. Quisiera arrancar con Juan 5:22. Esta es la versión King James en inglés, pero Baruch, puedes hacer una traducción palabra por palabra o cualquier comentario que creas conveniente en cada pasaje. Porque el Padre no juzga a nadie, sino que ha dado todo juicio al Hijo. Primero que todo, debemos entender que fue Yeshua el que murió por nosotros. Como lo señalaste, ese que nos amó tanto, Él es el juez. Y si estamos en una relación de pacto con Él a través del Evangelio, podemos sentirnos seguros y confiados. Pero una de las cosas que la gente descuida es que siempre hay que prestar mucha atención al modo en que se hace referencia al Mesías, a nuestro Salvador. Aquí Él es llamado el Hijo, y un aspecto del Hijo es que Él trae honor, trae gloria a su Padre. Así que Él va a juzgar de una manera que glorifique a Dios al final. Y lo que mencionaste hace unos minutos, mucha gente dentro del cristianismo quiere sacar todo este concepto de juicio de la discusión, y la seriedad del juicio de Dios puede verse en la cruz. Sí, eso es manifestación de su amor, pero nos muestra qué tan lejos está dispuesto a llegar Dios para castigar los pecados, y si rechazas la cruz, entonces experimentarás ese juicio severo en carne propia. Y la clave en todos los aspectos del juicio es el Mesías. Si lo recibes, Él toma ese juicio de condenación eterna sobre sí por nosotros. Si lo rechazas, entonces tú recibes esa condenación eterna sobre ti. La cruz nos dice que Dios va en serio acerca del juicio y no deberíamos descartarlo como si ya no fuera relevante. Muchos de los pasajes que veremos hoy señalan su retorno y su llamado en ese tiempo para juzgar. Correcto, gracias. Una continuación de esa escritura creo que está en Juan 5:27, dice, y le ha dado autoridad de hacer juicio también, porque Él es el Hijo del Hombre. En las escrituras que tenemos para hoy, así como en muchas otras, veremos una y otra vez que el juicio es necesario para el establecimiento del reino de Dios. Uno de los aspectos del juicio es poner las cosas en orden. Y ese orden no obedece a lo que quiera una persona u otra, sino que siempre se relaciona con la voluntad de Dios. Y uno de los textos que mostraremos dentro de poco tiene que ver con la justicia. El juicio de Dios traerá justicia, y existe una estrecha relación entre la justicia de Dios y sus estándares, sus instrucciones, sus mandamientos. Y por eso cuando miramos el reino milenial, tenemos ese verso que nos es familiar, Kimitzion tetzetora, y la ley saldrá de Sion. Y creo que no hay mucho debate entre los eruditos bíblicos respecto a que Sion se relaciona con el reino, específicamente con el reino milenial. Y los estándares que Dios usará para gobernar ese reino son sus mandamientos, los cuales no son un instrumento para volver a alguien justo, sino que son instrumentos que definen lo que es la justicia. Así que el juicio de Dios va a traer un carácter justo a este mundo que se convertirá en su reino. Y el Mesías es quien se asegurará de eso. Así que Él vendrá, y debemos recordar que viene con una vara de hierro. Su juicio es sincero, es real. Va a venir, como dijiste, con toda autoridad, la autoridad de Dios Padre que Él ha heredado. Y eso debería hacernos ver las cosas con mucha seriedad y examinarnos a nosotros mismos para ver si estamos manifestando su justicia en nuestra vida. Así es, gracias. El siguiente pasaje que veremos también está en el libro de Juan, Juan 9:39, y Jesús dijo, «Para juicio he venido yo a este mundo, para que los que no ven, vean, y los que ven, queden ciegos». Esta es una escritura muy poderosa que vas a explicar un poco ahora, pero veo el énfasis en que Yeshua viene, viene como juez, y viene con el propósito de juicio. Esto nos da una perspectiva. Toda esta afirmación vino dentro de un contexto muy importante. La sanación de un hombre ciego, uno que había nacido ciego. Y el énfasis aquí es que Él le habla al mundo en nuestra condición natural, de que nacemos ciegos espiritualmente. Y es solo con la revelación de Dios, a través del Mesías, que podemos tener una perspectiva de reino, una perspectiva celestial para ver las cosas. Así que Él dice aquí, para juicio. Esa es una declaración poderosa. Él ha venido al mundo para juicio. Y de nuevo, los que simplemente descartan esto, y conozco a muchos, sé de un famoso pastor en Estados Unidos que hace énfasis continuamente en que Él está supuestamente centrado en el Evangelio y que Él enseña principalmente sobre los cuatro Evangelios. Claro que usa otras escrituras también, pero dice que quiere enfatizar las enseñanzas de Jesús y eso está bien, pero nunca toca el tema del llamado del Mesías al arrepentimiento, ni el tema del juicio, ni el tema de la condena por el pecado. Pero cuando vemos esta escritura, vemos que dice que es para juicio que ha venido principalmente para poner las cosas en orden y manifestar su juicio. Él manifestará la justicia de Dios que traerá claridad, y es por eso que la sanación de un hombre ciego va a traer claridad divina al mundo, y esa claridad se relaciona con las expectativas de Dios, lo que Él espera que sea el mundo que Él creó. Y hoy, tristemente, estamos muy pero muy lejos de que este mundo se asemeje siquiera un poco a lo que Dios lo había llamado a hacer, al por qué Él lo había creado. Y es por eso que habrá grandes cambios y es el juicio el que será el catalizador para que ocurra un cambio justo.
0: Correcto, gracias. Y eso que mencionaste, bueno, no es solo ese caballero que mencionaste el que enseña de esa manera, sino que hay muchos otros que dejan de lado las enseñanzas sobre este tema. Y eso es algo que, en mi humilde opinión, le está haciendo mucho daño a la iglesia porque no están siendo preparados, no están siendo llevados al arrepentimiento. Incluso Juan el Bautista decía, arrepiéntanse porque el reino de Dios está cerca. Se habla muy poco de estas dos cosas, del arrepentimiento y de ese juicio que vendrá. Así que estoy totalmente de acuerdo contigo en lo que dijiste. Vamos a pasar a Hechos capítulo 10, verso 42. Y él nos mandó a que predicáramos al pueblo y testificáramos que él es el que Dios designó por juez de vivos y de muertos. Muy importante esta palabra, Baruch. ¿Cuál es tu opinión al respecto? Bien, nuevamente, vemos que esto tiene relevancia con los tiempos finales. Siempre que se menciona la resurrección, juzgar a vivos y muertos, hay una conexión con la resurrección para el juicio de Dios. En este versículo de la Escritura, vemos que Pedro estaba predicando, revelando la verdad a Cornelio. Y era la primera vez que el Evangelio era llevado a un gentil. Y este es un paradigma para que la verdad saliera no solo a una, sino a muchas naciones. Pero en la traducción que tú tienes, sale la palabra designó u ordenó. Y creo que en el siguiente pasaje, que también es del libro de Hechos, veremos otra vez esa palabra, designó. Esa palabra es muy contundente. La gente construye cosas sobre esa palabra. Dios ha designado previamente y líneas parecidas. Lo que me gustaría comentar es que esta palabra en griego es la palabra orizo. Ahora bien, aquí hay dos palabras relevantes, orao y orizo. Ambas vienen de la misma raíz y la terminación, sea iso o ao, estos dos sufijos son dos tipos de verbos diferentes, pero la raíz significa, en este caso, ver. Creo que en español, cuando oímos el verbo designar y el verbo ver, tienen significados muy diferentes para nosotros, ver y designar. Pero lo que sucede aquí es que la palabra orizo significa tener un patrón y buscar una concordancia con ese patrón. De modo que hay un objetivo, hay una meta, un logro que se está buscando alcanzar. Y cuando dice que el Mesías fue designado por Dios, lo que quiere decir es que Dios Padre miró y vio que su Hijo alcanzaba el objetivo. Él cumplió con el patrón, lo que Dios había visualizado que debía ser un juez. El Mesías cumplió con eso. Así que cuando dice que Él lo designó, esa es una confirmación de que Yeshua, en forma perfecta, completa y total, va a mediar el juicio para producir los objetivos de Dios. Y Él hará eso. Y los vivos y los muertos implican a aquellos que son justos espiritualmente para Dios. Un pacto es un instrumento de vida. Aquellos que rechazan el pacto experimentarán una muerte espiritual eterna. De manera que con este juez que Dios ha visto que es adecuado para ser el juez, nadie podrá escapar a su juicio. Así que muchas veces la gente dice, no me interesan las cosas religiosas ni espirituales, solo quiero vivir mi vida como yo quiera. Y todo lo que hagas va a ser medido y contrastado con los estándares de Dios, y será el Mesías el que pague el precio final por el perdón. Y si rechazas eso, entonces deberás encarar las consecuencias de esa desobediencia por toda la eternidad.
1: Correcto, y toquemos esta escritura que básicamente está alineada con lo que acabas de decir, Hechos 17:31, donde dice, por cuanto él ha

hacerlo, pero nunca se nos ha mandado a hacer eso como una festividad. Pero cuando vemos la resurrección, esto es lo que la Escritura resalta más. Lo que más se exalta y se enfatiza es su resurrección. Y eso es porque no es el nacimiento, sino la resurrección, lo que se relaciona con el reino. Y realmente me gusta uno de los aspectos que vemos en este verso. Allí donde dice, Él ha de juzgar al mundo, es decir, que no quedará nadie excluido, nadie quedará exento, con justicia. Eso nos dice que Él vendrá con una mentalidad muy distinta a la del mundo. El mundo no está buscando ni está interesado en la justicia, sino que rechazan los estándares de Dios. Pero aún así, Él vendrá. Y al final donde dice, Él nos ha dado seguridad, eso es que el pago ha sido realizado por completo, que su obra fue suficiente. A mí me gusta mucho la palabra seguridad. Y volviendo al contexto del versículo anterior, se trata de la remisión, se trata del perdón, de la redención que trae ese perdón de nuestros pecados. Así que es muy significativo que cuando Dios habla de juicio, de la severidad de eso, suele haber mención en los versículos inmediatamente anteriores o posteriores de cómo Dios ha dado su provisión para que podamos sobrevivir a su juicio, para que podamos pasar a través de su juicio, pero solo con esa provisión. De modo que Él es juez, pero Él ha pagado el precio para que su juicio no nos consuma, sino que su juicio nos afirme a causa de esta relación de pacto que tenemos. Gracias por decir eso. Pasamos al siguiente pasaje en Romanos capítulo 2, verso 16. En el día en que Dios juzgará los secretos de los hombres por Jesucristo conforme a mi evangelio. Antes de cederte el turno, Baruch, mencionaste algo que se correlaciona bien con este pasaje que siempre toca mi corazón. Se trata de que a todos nosotros, sea quien sea, nos llegará el día en que deberemos pararnos delante de Cristo. Así que pienso también en el pasaje que dice, «Toda rodilla se doblará y toda lengua confesará que Él es el Señor». Ahora bien, es por eso que siempre invito a la gente a que acepte ese regalo gratuito de la salvación al doblar rodilla ante Yeshua como Señor y Salvador de su vida, porque llegará el día en que tendrás que pararte delante de Él, y yo prefiero doblar mi rodilla ahora ante Él que no doblar mi rodilla ni recibirlo como mi Señor y Salvador y tener que afrontar consecuencias eternas. Bien, tus comentarios, Baruch, sobre Romanos 2:16. Ese concepto que compartiste es muy importante, y los beneficios de hacerlo. Ahora, todos tendrán que hacerlo, doblar la rodilla y confesarlo. Todos lo harán. La pregunta es, ¿voy a hacer eso en este cuerpo mientras aún respiro y tomaré esa buena decisión para tener bendición eterna y estar en la presencia de Dios en comunión con Él por toda la eternidad? ¿O voy a rechazar esto ahora? Y cuando lo haga, será luego de mi muerte. ¿Lo haré por primera vez después de mi muerte y en ese juicio del gran trono blanco? Toda la gente lo reconocerá en ese punto como Rey de Reyes y Señor de Señores, pero no será para salvación. Ese reconocimiento será ya durante el juicio eterno que caerá sobre ellos. Pero en cuanto a Romanos capítulo 2, había muchos judíos en Roma. Pero en esta sección, si vemos el contexto, Él le estaba hablando o predicando principalmente a los gentiles. Y cuando dijo, los secretos de los hombres, Él estaba hablando de la conciencia, de esas cosas que llevamos dentro. Y en el verso anterior, creo que el verso 14, si no me equivoco, este es el 16, pero dos versos atrás se hablaba de que a los gentiles no se les daba la ley, pero ellos tenían una ley, dice allí, una ley para sí mismos. Y muchos teólogos ven esto como la conciencia que tiene todo ser humano. Gracias a nuestra conciencia, podemos discernir hasta cierto punto lo que es bueno y lo que es malo. E incluso los gentiles que nunca recibieron la ley formalmente, si iban en contra de su conciencia,
son igual

0: y culpables, igual de desobedientes que uno que sí haya recibido la ley, pero la ha rechazado. Así que habla de todas las personas, sean judíos o gentiles, hayan recibido o no la ley formalmente, y habiéndolo confirmado, todos serán considerados culpables, porque Dios sabe, Él puede juzgar los pensamientos secretos. Él sabe que la conciencia me dijo que no hiciera eso, pero lo hice de todos modos, así que soy un pecador, soy un candidato para su juicio. Pero Él ha de venir al mundo, y noten que en el verso 16 dice, conforme a mi evangelio. El evangelio funciona incluso para aquellos que no conocen todas las leyes de Dios. El evangelio también puede redimirnos por esas veces que hemos violado lo que dice nuestra conciencia, ese regalo que Dios le ha dado a toda la humanidad para discernir hasta cierto punto lo bueno y lo malo. Así que lo que dice aquí es que el evangelio es relevante. Unos decían que el evangelio era solo para los judíos. Aquí él estaba diciendo que el evangelio es relevante para toda la humanidad. Y es triste que hoy esto pareciera haberse volteado, y ahora mucha gente piensa que el evangelio es solamente para las naciones y no para Israel. La Biblia está diciendo que es para todas las personas. Fue dado primero, al igual que la Torá, al pueblo judío. Pero el evangelio es para todas las personas, para que podamos redimirnos de esos actos secretos de desobediencia que quizás nadie más conoce, pero Dios sí.
1: Eso también muestra cuán compasivo es Él.
0: Amén.
1: El siguiente pasaje está en 2 Corintios capítulo 5, verso 10. Hablamos algo de esto recientemente, pero veamos esta escritura un poco más en detalle. Porque todos nosotros debemos comparecer ante el tribunal de Cristo para que cada uno reciba según las cosas que haya hecho estando en el cuerpo, sea bueno o sea malo. Esto también, en mi opinión, es una referencia a que Yeshua, Jesús, es un juez tan perfecto que Él también recompensará las buenas obras que hayan hecho los creyentes. Corrígeme si me equivoco, Baruch.
0: Ese es justamente el contexto principal aquí. Y lo que dices es correcto. Hay un juicio solo para no creyentes. Finalmente, ese será el juicio del gran trono blanco. No habrá ni un creyente, ni siquiera uno, que vaya al juicio del gran trono blanco. Todos los que comparezcan allí es porque sus nombres no están escritos en el libro de la vida y no tienen esperanza alguna. Este pasaje, al igual que otro que me parece que veremos en un rato, hace más énfasis en los creyentes, en que nosotros tendremos un juicio, pero ese juicio, para nosotros, no es sobre dónde pasaremos la eternidad. Eso ya está decidido. Este juicio, cuando comparezcamos ante el Bima o el Tribunal del Mesías, es eso que tú mencionaste, un juicio de recompensas. Él va a observar tu vida, Cristian. Él va a observar mi vida. Y nosotros quizás sufriremos pérdidas. Y creo que hablaremos más de eso en 1 Corintios capítulo 3. Pero puede que suframos una pérdida de recompensas o que recibamos recompensas, dependiendo de lo que hayamos hecho. Así que lo que hayamos hecho, nuestras obras, no determinan el lugar donde pasaremos la eternidad. Si será en el reino de Dios, o Dios no lo quiera, en el lago de fuego y azufre. Nuestras obras no determinarán eso. Lo que determina eso es lo que hagamos con el evangelio. Pero luego de que somos salvos, mis obras son muy relevantes, no porque ellas determinen dónde pasaré la eternidad, sino para determinar qué voy a recibir, qué tipo de recompensas tendré. Y hay otro pasaje que señala que estas recompensas, ¿qué haremos con ellas? Estas coronas las pondremos a sus pies en reconocimiento de que esas cosas buenas que hemos hecho fueron gracias a que Él habitaba en mí. Él recibe toda la alabanza, toda la gloria. Nosotros tendremos recompensas que también se relacionan con nuestra autoridad en el reino milenial. Se habla de que gobernaremos y reinaremos con el Mesías. Hay una escritura que habla de ser un buen mayordomo. de que si eres fiel en lo poco, serás fiel en lo mucho, y regirás sobre mucho. Así que hay recompensas eternas, y es a esto que se refiere este pasaje de 2 a los Corintios capítulo 5. Está dirigida solo a creyentes, habla de lo que recibiremos en la eternidad por nuestra fidelidad, porque aunque sean nuestras obras, Él es la causa de todo eso.
1: ¡Qué incentivo tan increíble para nosotros, cierto! Es decir, son maravillosas noticias. Vamos ahora con 2 a Timoteo, capítulo 4, verso 1. Te encargo, por tanto, ante Dios y el Señor Jesucristo, quien juzgará a vivos y muertos en su manifestación y su reino.
0: Una vez más vemos un énfasis en los vivos y los muertos, tanto esos que están asegurados espiritualmente como los que están muertos espiritualmente. Y vemos que, al fin y al cabo, su manifestación, cuando Él venga a establecer el reino, y esas dos cosas se relacionan al final del versículo, su manifestación, y esta sería su segunda venida, cuando Él vuelva a Jerusalén para establecer el reino milenial. Así que Él vendrá con ese propósito. Él vino la primera vez para dar una invitación y hacer las acciones necesarias para que pudiéramos estar en el reino. Cuando venga la segunda vez, vendrá a poner las cosas en orden, a establecer el reino. Noten lo que dice, y se resalta esa frase que dice, te encargo, que significa te imploro, te ordeno, ante Dios y el Señor Jesucristo. Esto señala la relación Padre-Hijo, la divinidad del Mesías, y que Él ciertamente será quien actúe según la voluntad de su Padre. Y eso es algo que vemos una y otra vez en las Escrituras. Sobre sus actos, el Evangelio de Juan señala que en su primera venida, Él hizo la voluntad del quien lo envió. Él no hizo nada por su cuenta, fue totalmente sumiso. Él volverá, en la segunda venida, para heredar todo lo que su Padre tiene. Él lo está heredando, pero Él lo llevará a cabo de tal manera que le traiga gloria. El Hijo Eterno le traerá gloria eterna a su Padre Celestial. Y todo está enmarcado en el concepto de la segunda venida y el establecimiento de su reino mediante el juicio. Y aún no lo hemos dicho, pero quisiera señalar que hay dos aspectos del juicio, y está el aspecto de la condenación y también el de la vindicación. Y allí está la dicotomía. Para aquellos que han aceptado el Evangelio, su juicio será una fuente de vindicación. Podremos presentarnos allí y experimentar esa victoria, esa liberación. Es por eso que en el libro de Apocalipsis, por muchas razones, las huestes celestiales, los ángeles, los ancianos, todos se regocijan y alaban a Dios por su juicio. Pero a aquellos que rechazaron el plan de salvación y la provisión de Dios, el juicio se les administrará en la forma de condenación eterna. Así que es un solo juicio, pero hay dos caras en la moneda, condenación y vindicación.
1: Excelente, gracias. Hay un asunto que la gente ha comentado, y para serte sincero, eso estuvo en el corazón de mi esposa, y se trata de hablar y mirar las escrituras que se relacionan con la era de la trilla. Aquí tenemos el pasaje de Mateo 3, versos 11 al 13. Yo en verdad los bautizo en agua para arrepentimiento, pero el que viene detrás de mí es más poderoso que yo, cuyo calzado yo no soy digno de llevar. Él los bautizará en Espíritu Santo y fuego. Su aventador está en su mano y limpiará muy bien su era de trilla y recogerá su trigo en el granero, pero quemará la paja en el fuego que nunca se apagará. Obviamente, este es Juan el Bautista hablando de Yeshua. Háblanos, por favor, de la importancia de este pasaje y también háblanos un poco sobre la era de la trilla y qué significa esto para nosotros.
0: el lugar de la trilla más famoso, la era de trilla más gloriosa, es el monte del templo. Y es tan significativo que el lugar donde se erigió el templo de Dios y donde será edificado de nuevo es una era de trilla, porque es así. La trilla involucra una separación. Hay una acción que se efectúa para que el grano bueno, útil, agradable, eso que se deseaba tener, pueda ser recibido y desechar así la paja. De manera que tu esposa Margarita tiene razón. Esta es una parte muy importante del juicio. Está muy relacionada con eso. Muchas veces olvidamos que cuando vuelva el Mesías, todos conocemos ese pasaje, Él separará las ovejas de los cabritos. Así que el juicio de Dios tiene ese aspecto de trilla, de separación. Con respecto al monte del templo, David adquirió una era de trilla para la adoración. En la adoración se hace eso. Hay cosas en mi vida que no le agradan a Dios y es mediante la adoración. La adoración a veces trae revelación. Al entrar en la presencia de Dios, también puedes recibir su perspectiva. Estar en su presencia nos da una perspectiva diferente. Así que la adoración me muestra las cosas de las que necesito separarme en mi vida, las cosas que necesito desechar, esas cosas que no son agradables para Dios. Y como parte de esa trilla, hay una acción de machacado para separar esa paja, como dice aquí. Eso que no es útil, que no nutre, eso que no produce nada, y poder llevarlo para ser quemado. Y sabemos que cuando Dios hizo su primer juicio en el mundo, en tiempos de Noé, lo hizo a través del agua. Él prometió, y muchos lo interpretaron como que prometió nunca juzgar al mundo otra vez, pero eso no fue lo que dijo. Él prometió no juzgar al mundo con agua. En los últimos días, en los tiempos finales, Él juzgará al mundo con fuego. Y esto nos habla no solo de destrucción, sino que el fuego tiene que ver con depuración. De modo que habrá una separación. Una parte será destruida eternamente y la otra será depurada para la eternidad, será refinada. Así que la trilla implica esa separación en dos grupos. Y es por eso que tenemos condenación para unos y vindicación para otros. La trilla es otra forma de referirse a estos dos aspectos, a esa separación que ocurrirá por medio del juicio del Mesías.
1: Gracias, Baruch. También hay otra cosa que la gente me ha preguntado. Yo soy de los que creen que estamos entrando en los últimos días. Una vez más, tú y yo estamos de acuerdo. Nunca hemos dado una fecha. Solo el Señor lo sabe, pero creo que estamos entrando en los últimos días. En tu opinión, ¿esto es algo que el Señor está haciendo ahora con la iglesia o con el cuerpo de Cristo? ¿Una separación? ¿O aún no ves eso?
0: Sí, veo eso de manera contundente. De hecho, es una de las cosas que me hace creer que nos estamos acercando. Dios puede acelerar las cosas, puede hacer que vayan más lento también. No sabemos si estamos hablando de unos pocos años más antes de entrar en ese tiempo decisivo de la semana 70 de Daniel. Pero sí sabemos que aún no estamos en esa semana 70 porque aún no hay un templo en Jerusalén. Pero estamos viendo cosas, un alejamiento, una apostasía, un distanciamiento de la sana doctrina. Y creo firmemente que todas estas cosas están sentando las bases que van a crear la situación para que empiecen los eventos de los últimos días, que iniciarán con esos dolores de parto. Creo que estamos muy cerca, pero de nuevo, ¿faltarán 5 años, 20 años? Eso no lo sé, pero estamos yendo hacia allá. Y creo que lo hablamos. Las cosas están convergiendo porque vemos proféticamente una característica del mundo, una mentalidad del mundo que hace propicio el juicio de Dios. Y este período se termina con su juicio, pero habrá una manifestación de por qué su juicio es justo, de por qué es santo y apropiado que Él juzgue el mundo. Vemos esta oscuridad, esta maldad que se está manifestando. Eso lo vemos, en mi opinión, de forma muy particular. No solo es impiedad, no sé si estás de acuerdo con esto, pero creo que es algo que roza en un franco odio por las cosas de Dios. No por las cosas religiosas, sino por la verdad de la religión. La verdad está siendo atacada, y gran parte del cristianismo tiene confusión en cuanto a lo que es lo correcto y lo que es la verdad. Están plegándose a cosas que no son agradables a Dios y que incluso son una abominación para Dios.
1: Correcto. Incluso hace un par de días en el Congreso, alguien que se autodenominó como ministro cristiano, en una blasfemia horrible, oró a un dios hindú de cuatro cabezas, creo, y luego terminó con amén a woman, o sea, a hombre o a mujer, si lo traducimos literalmente del inglés. Eso demuestra ignorancia. Él creyó que amén podía entenderse en inglés como un hombre, amen, y por igualdad de género añadió a woman, una mujer, pero, en fin, ya no es algo oculto. La blasfemia está a la vista. Lo demoníaco. Estoy 100% de acuerdo contigo. Las cosas se están acelerando mucho.
0: Bueno, no sé a quién te refieres con exactitud, pero en Estados Unidos, tú estás en Australia y yo estoy en Israel, pero vemos las noticias internacionales y uno de los senadores elegidos recientemente en Georgia. Y, ¿sabes? Cuando uno piensa en Georgia, uno piensa en el cinturón bíblico. Piensas en un lugar donde predomina la apreciación a la Biblia, donde domina la fe cristiana y todo lo que tiene que ver con eso. Y uno de los senadores que fue elegido allá es un ministro bautista, y él está alineado con un antisemita, Luis Farrakhan. Él ha dicho que ciertos mensajes que otros han dado y que son blasfemos, él los cataloga como los mejores mensajes. Él está muy lejos de ser alguien con la calificación bíblica requerida para llamarse pastor, para ser un representante de Dios. Y el estado de Georgia lo convalidó. Lo interesante es que uno siempre oye decir a los liberales que quieren una separación entre la iglesia y el Estado. Es decir, que desde su punto de vista no quieren que haya nada religioso ni bíblico con respecto al gobierno. Pero cuando vieron a un pastor que es impío en su manera de pensar, no tuvieron problemas con él. Lo acogieron, los medios lo amaron, los medios nacionales de Estados Unidos. Le dieron mucho más tiempo en el aire que al otro candidato. ¿Por qué? Porque aunque él vino con un disfraz religioso, por decirlo así, es tan impío y alejado de las Escrituras como el que más lo puede ser.
1: Absolutamente. Y estamos viendo más cosas como esas por todos lados. El siguiente pasaje está en Juan 16:33. Estas cosas les he hablado para que en mí puedan tener paz. En el mundo tendrán aflicción, pero anímense, yo he vencido al mundo. Antes de cederte el turno, Baruch, y de nuevo, corrígeme si me equivoco. La palabra aflicción, ¿aquí se referirá también a una trilla?
0: Está relacionada. No creo que sean equivalentes o iguales, pero hay un aspecto en común. Dijimos que la trilla involucra un machacado, y eso se hace para lograr la separación. No tengo ninguna duda de que Dios usará la aflicción con el fin de separar, de manifestar algo. Es decir, todos conocemos la Escritura que habla de personas que se cargan por los afanes de la vida. Conocemos la parábola del sembrador. Las otras parábolas que dijo el Mesías y que muestran esto. Solo porque la gente diga Señor, Señor, solo porque digan yo soy creyente, no necesariamente implica que lo que dicen es cierto, que en su corazón creen quién es el Mesías y que resucitó y todo eso. Juan, por ejemplo, en Primera de Juan, dijo lo siguiente: ellos salieron de nosotros porque nunca pertenecieron a nosotros. No eran parte de los creyentes. Así que Dios podrá utilizar la aflicción. Él no es necesariamente la causa de eso, pero Él puede usar cualquier cosa. Él usará la aflicción porque hay mucha gente que al verse amenazada por la persecución por la justicia, dirán: yo nunca dije que sí al sufrimiento. Yo nunca acepté pasar por aflicciones. Y esa aflicción será un instrumento que Dios usará para separar. Así que, sí, esa es una parte del proceso de la trilla. El machacado es precisamente la aflicción.
1: Correcto, y tocaste un punto muy importante, porque eso aplicaría a algunas de esas enseñanzas y doctrinas falsas, como el Evangelio de la Prosperidad. Y quiero que sepan que soy firme creyente en que el Señor es el buen pastor y cuida de nuestras necesidades. Aunque no siempre queremos lo que necesitamos, pero sí cuida de nuestras necesidades. Pero el Evangelio de la Prosperidad solo se enfoca en el aquí y el ahora. He oído a predicadores decir directamente de sus bocas que ellos no irán al cielo siendo pobres, lo cual es ridículo, porque no puedes llevarte nada al morir. Pero ese es el tipo de enseñanzas que no preparan ni equipan al cuerpo de Cristo para los tiempos que se avecinan. ¿Correcto, Baruch?
0: De acuerdo contigo. No están preparando a la gente. Los principios de Dios pueden producir prosperidad. Los principios de Dios pueden enseñarnos a tomar decisiones que producirán bendiciones, incluso de tipo financiero o material. No dudo de eso. Pero tener prosperidad terrenal no es necesariamente un indicador de crecimiento espiritual de alguien o de falta del mismo. Hay mucha gente que es próspera económicamente, pero no tiene crecimiento espiritual. Es una pena que hoy haya tantas falsas enseñanzas que enfatizan las cosas de este mundo en lugar de las cosas de Dios. De nuevo, en cuanto a la tribulación, hay un pasaje al que recurro mucho. Hechos 14:22. Allí el autor de Hechos, que se piensa que fue Lucas, dice que es necesario pasar por muchas tribulaciones para entrar en el reino de Dios. Y hablamos esto en una conversación que tuvimos hace algunas semanas. Siempre debemos hacer una distinción entre la tribulación y la ira de Dios. De hecho, creo que en unos de los pasajes donde se menciona la tribulación, se habla de sufrimiento por la justicia. Esa es una forma de tribulación, y es a veces el aspecto principal de tribulación para un creyente. Serán nuestras decisiones justas, nuestro deseo de caminar con Dios, lo que traerá tribulación a nuestra vida. Y Dios nos dice: tengan gozo por eso, alégrense por eso. Así que estamos llamados a tener tribulación en este mundo.
1: Muy bien, gracias. El último pasaje que quisiera que viéramos en relación directa o no con la era de la trilla es Hebreos capítulo 12, versos del 26 al 29, que dice: cuya voz entonces conmovió la tierra, pero ahora Él ha prometido, diciendo: aún una vez más conmoveré no solamente la tierra, sino también el cielo. Ahora, esa frase "aún una vez" indica la remoción de esas cosas que están siendo movidas, como cosas hechas para que queden las cosas que son inconmovibles. Por tanto, ya que nosotros estamos recibiendo un reino inconmovible, tengamos gratitud y mediante ella sirvamos a Dios aceptablemente con reverencia y temor devoto, porque nuestro Dios es fuego consumidor. Antes de darte el turno para tus comentarios y enseñanzas sobre esta escritura de Hebreos, creo que una cosa que se destaca no es solamente la conmoción, sino que nosotros podamos servir a Dios aceptablemente con reverencia y temor devoto. Creo que eso es algo que está muy ausente en muchas partes del mundo. Muchas veces He visto gente que sube al altar de la iglesia o a un escenario. En verdad es un escenario con jeans rotos, camisetas, tratando de verse a la moda, y dicen que es para atraer a los jóvenes, pero yo veo eso como algo irrespetuoso. No veo allí reverencia ni temor devoto. Es cierto que Dios mira el corazón, y no tienes que ser rico y vestir un traje de $10,000, pero creo que debemos darle lo mejor a Dios. Cuando la gente se casa, por ejemplo, todos tratan de vestir lo mejor posible. Si vas a una entrevista de trabajo, te vistes con lo mejor posible. No tienes que ser rico, pero igual puedes ponerte lo mejor que tengas. Y eso es reverencia. Y creo que hay mucha falta de eso en estos días. Falta sobre todo de temor devoto. Esa falta la vemos por todos lados. Si pudieras comentar sobre eso, Baruch, lo apreciaría mucho.
0: Estoy de acuerdo contigo, y no se trata del precio de la ropa, sino del estado del corazón. El hecho de querer presentarse de una forma que rinda honor a él. Mencionaste las entrevistas de trabajo. Tú vas de forma que otra persona ve que te has vestido en honor a ese privilegio de que te concedan una entrevista, de que quizás te den una oportunidad para lo que en hebreo llamamos parnasá, una palabra rica en significado, ganar la provisión, el sustento, tener la provisión para tu familia. Ese es un privilegio. No quisiera desviarme mucho del tema, pero no creo que hoy en día la gente esté honrando a esas personas que se arriesgan, que trabajan duro para construir una empresa, que les dé sustento a otras personas. Eso es algo tan importante. Y sé de muchas personas que tienen pequeñas empresas y están muy preocupadas. Se preocupan más por poder pagar la nómina de sus empleados que por lo que ellos puedan ganar. Y solemos ignorar eso. Pero, volviendo al tema, se trata de honrar a Dios. Presentarme ante Él de manera tal que demuestre que he ponderado el hecho de que al adorar, estoy entrando en la presencia de Dios. Y quiero mostrar que hay una diferencia entre este mundo y el reino de Dios. El problema es que en muchos lugares están creando un ambiente de club nocturno por querer atraer a las personas y quieren usar humo y todas esas luces. Y puedo decirte que en algunos canales de televisión que usamos, nos han pedido que cambiemos nuestra presentación usando grandes reflectores y todas esas cosas. Y les pregunto, ¿qué tiene eso que ver con el mensaje que se está dando? Nada, es solo que esa presentación es más agradable para las personas. No creo que debamos tener una presentación que busque agradar a las personas, sino que muestre reverencia y respeto a Dios. Creo que allí es donde querías llegar. Y con respecto al pasaje que mostramos en pantalla, Hebreos capítulo 12, se habla de la conmoción. La escritura que me viene a la mente menciona dos veces esto. Se trata de la profecía de Ageo, que dice que Dios hará temblar los cielos y la tierra. Y cuando oímos los términos cielos y tierra en una misma frase, debemos pensar en la creación, porque dice en el Génesis, en el principio, Bereshit bara Elohim et hashamayim bet haretz. En el principio creó Dios los cielos y la tierra. Así que los cielos y la tierra es la creación. Al decir que Dios conmocionará los cielos y la tierra, es porque hará una nueva creación. Y Él habla aquí sobre el reino de Dios. De nuevo, Dios tomará una decisión justa, sobre lo que será esa conmoción, que implica dar un vuelco, una transformación, una resolución. Y tenemos otra vez esa alusión al concepto de trilla, porque la trilla tiene que ver con separación. Dios verá esas cosas tanto en este mundo como en el mundo de arriba, el mundo espiritual, y decidirá con qué se quedará y con qué no, qué recibirá y qué rechazará, qué va a purificar y depurar y qué va a condenar y destruir. Todo esto es central en lo que Dios está haciendo, y me gustó que pusieras énfasis en el final del verso. En esa parte del verso que, en la versión traducida que tú tienes, dice aceptable. Esa palabra, en el texto original, realmente son dos palabras en griego. Una para agradar o complacer. Y hay una gran diferencia. Si tú eres el dueño de una empresa y yo trabajo para ti, ¿te conformarías con que yo hiciera un trabajo que meramente sea aceptable? ¿O sería mejor para ti que el trabajo que yo realizara te hiciera sentir plenamente complacido? ¿Verías la diferencia entre ambas cosas?
1: Totalmente, sí.
0: Y esta palabra implica algo que complace. Y luego tiene un prefijo que significa bueno, antepuesto a ella. Así que es agradable o complaciente porque es bueno. Y como suelo decir, la palabra bueno siempre se relaciona con la voluntad de Dios. Así que lo que el Mesías va a hacer es conmocionar y traer un cambio, una separación, una trilla, para que lo que quede sea agradable, complazca a Dios, bien agradable a Él, porque eso cumple con sus objetivos. Eso se conecta con esa idea que mencionamos antes sobre la palabra orizo, poner las cosas de manera que se ajusten a un estándar. Eso es lo que Dios va a hacer. Y como sus siervos, como sus discípulos, aquellos que lo sean, vamos a tener ese mismo deseo. Nos van a interesar esos estándares. No vamos a arriesgarnos a reflejar al mundo. ¿Qué tiene que ver el mundo y la manera mundana de pensar con la adoración a Dios? Así que, todo eso de querer usar cosas que están a la moda, como comentaste, y esa es la palabra correcta, eso es lo que quieren hacer, estar a la moda, según lo que es popular en este mundo, creyendo que las usanzas de este mundo atraerán a las personas. Pero te diré algo, esas iglesias que usan estos métodos están atrayendo a personas con las usanzas del mundo, y esas personas experimentarán las usanzas del mundo porque no están recibiendo la verdad bíblica. Falta no solamente ese aspecto agradable que se menciona aquí, sino la palabra que le sigue, reverencia. ¿No crees que esa palabra es algo que está muy ausente en nuestro vocabulario de hoy?
1: Sí, totalmente.
0: ¿Qué es reverente? Eso tiene que ver con el temor del Señor, un temor devoto de hacer las cosas que Dios espera que hagamos. Y concluiré con esto. Mi problema, cuando me veo a mí mismo y a los demás, es con el engaño. El engaño del enemigo me hace pensar en cómo quiero que Dios bendiga mis objetivos. Eso está mal. Debemos ser personas que quieran vivir de manera que cumplamos con sus objetivos. Allí está la clave. Así que es un cambio total de mentalidad. Y de eso se trata esta escritura. Dios va a conmocionar al mundo para que se convierta en lo que es agradable a Dios y lo que cumple sus estándares, sus objetivos y no los objetivos de este mundo.
1: Excelente, gracias. Gracias por esas palabras. Veremos un par de pasajes que a veces la gente, tristemente, quiere pasar por alto. Básicamente, vemos que el juicio comienza por la casa de Dios. En 1 de Pedro 4:17 dice, porque es tiempo de que el juicio comience por la casa de Dios, y si comienza con nosotros primero, ¿cuál será el fin de aquellos que no obedecen al Evangelio de Dios? Antes de darte la palabra, Baruch, creo que ya hablamos un poco de esto, pero esto no es para traer condenación a ninguno de los creyentes que están viendo este programa. No es para traerles condenación, pero oramos porque el Espíritu Santo convenza a la gente. Todos tenemos trabajo que hacer. Ninguno ha logrado llegar aún. Creo que es importante que nosotros veamos estas escrituras en las que Dios dice, de forma clara y firme, que el juicio comienza por la casa de Dios. Así que, adelante, Baruch.
0: Podemos entender el contexto de la casa de Dios como el pueblo de Dios, el pueblo de su pacto. Así que Dios, y lo veremos en la escritura que viene luego de esta, y que está muy relacionada, Me gusta el orden en que aparecen, porque si vemos el contexto de Primera de Pedro capítulo 4, en estos últimos versos se habla de algo que mencionamos antes, el sufrimiento a causa de la justicia. Segundo, Dios también va a aplicarnos un cierto grado de disciplina, su reprimenda, su castigo, por no haber cumplido sus objetivos. Ahora bien, si Dios, con aquellos que lo aman, los que han establecido un pacto con Él, si vamos a recibir esa disciplina del Señor, que quizás sea severa, pues, ¿qué dice la Escritura? El Señor, al que ama, disciplina. Si Dios es fiel con el pueblo de su pacto, del pacto del Antiguo Testamento y del Nuevo Testamento, si Él nos castiga a nosotros por desobedientes, veamos la última parte de este verso. ¿Cuánto peor será la implicación? ¿Cuál será el fin, la consecuencia, para aquellos que no? Y noten esto. Ahora Él está hablando del juicio y de la condenación, no del castigo como medida de disciplina, sino de condenación. Vean lo que dice aquí. ¿Cuál va a ser la causa de esa condenación eterna? Esa causa no será, es que no hice suficientes obras buenas, no hice esto o lo otro. No, ¿qué dice allí? Aquellos que no obedecieron el Evangelio. Y esta es la razón misma de ser de Amarás a Israel. Y es que estamos centrados en el Evangelio. Queremos que la gente oiga ese mensaje de amor verdadero de Dios. ¿Cómo Dios manifestó su amor al enviar a su Hijo a la cruz, al pagar el precio por tus pecados y los míos, para que pudiéramos hallar la buena noticia de la salvación por la fe en la gracia de Dios? En el pasaje anterior, se mencionaba la gracia de Dios en relación con servirle a Él. En este pasaje de Primera de Pedro capítulo 4, habrá medidas disciplinarias para los que recibieron la gracia, pero no están siendo fieles en servir a Dios, sin dejar que la gracia obre para que se produzca una obediencia justa. Si impedimos eso, habrá un castigo disciplinario, pero ¿cuánto más será para los que han rechazado el regalo gratuito de Dios, ignorando lo que hizo el Mesías en la cruz? Y les diré una cosa más. Para mí, esto va de la mano con la disminución de las prédicas sobre la cruz. Esto va de la mano con el hecho de ignorar el juicio de Dios. Y esas dos cosas están muy relacionadas. Sabemos que Dios juzga el pecado debido a la cruz.
1: Gracias. Uno de los últimos pasajes que veremos está en Primera a los Corintios, capítulo 3, versos 11 al 15. Porque nadie puede poner ningún otro fundamento que el que está puesto, el cual es Jesucristo. Y si alguien edificare sobre este fundamento con oro, plata, piedras preciosas, madera, heno, hojarasca, la obra de cada uno se hará manifiesta, porque el día la declarará, pues será revelada por el fuego. Y el fuego probará la obra de cada uno, de qué tipo es. Si la obra de alguno que sobreedificó permaneciere, él recibirá una recompensa. Si la obra de alguno se quemare, él sufrirá pérdida. Pero él mismo será salvo, aunque así como por fuego.
0: La razón por la que me gusta ver a estos dos pasajes, uno al lado del otro, es porque cuando vemos el final del pasaje anterior de Primera de Pedro 4, aquellos que no obedecen el Evangelio, eso tiene que ver con el lugar donde pasarás la eternidad, en el reino del cielo o en el lago de fuego ardiente. Ahora, estamos hablando del mismo concepto de juicio, pero de manera muy distinta. Este pasaje en Primera a los Corintios 3 no está hablando del lugar donde pasaremos la eternidad, sino que habla, como lo dice al final del verso, de recompensas. Escuché que alguien dijo, al ver la palabra sufrir pérdidas, no puedes sufrir una pérdida de algo que no tuviste. Y algunos teólogos predican que Dios tiene un plan, y eso es cierto. No creo que nadie esté en desacuerdo con eso. Él tiene un plan para cada persona. Y si cada persona sigue ese plan, habrán recompensas. La Escritura habla de eso. Y esas recompensas ya están creadas. Eso muestra la sinceridad y la capacidad de Dios para honrar ese compromiso. Cuando vayamos ante el tribunal de Cristo para que nuestra vida sea juzgada, y reitero que no estamos hablando del lugar donde pasaremos la eternidad, sino de las recompensas que vamos a tener si edificamos nuestra vida sobre el fundamento correcto: el Mesías Yeshua, Jesucristo, su palabra, su verdad. Si edificamos sobre eso, cuando venga ese fuego, será para depurar. Y al final, esas recompensas que recibiremos son las que están depuradas para el reino, han sido perfeccionadas para nosotros. Pero si edificamos sobre el fundamento equivocado, nuestros propios deseos, nuestra propia mentalidad, mi orgullo, mi egoísmo, mi codicia, si esos fueran los indicadores de cómo viví mi vida, esa evaluación de fuego no tendrá un efecto de depuración ni de refinación, sino de destrucción. Así como cuando arrojas heno o rastrojos o paja al fuego, todo eso se consume y no queda nada. Así que esto tiene que ver con un principio muy importante para el creyente, y este pasaje está dirigido al creyente. Estamos viviendo de tal manera o edificando nuestra vida sobre un fundamento que nos permitirá tener valiosas recompensas, esas cosas que se describen aquí, oro, plata y piedras preciosas, o estamos tomando decisiones y edificando una vida que, en realidad, cuando Dios la evalúe y la ponga a prueba con el fuego, será como la madera, el heno y la hojarasca, que se consumen sin dejar rastro. Esto realmente me desafía a mí, desafía a Christian, desafía a todos los creyentes. ¿Qué va a producir nuestra decisión con respecto a Cristo? Cuando vaya ante el tribunal del Mesías para mostrar lo que mi vida, lo que mi fe en Él ha producido, ¿mi vida entera quedará en nada? En el sentido de que no tengo nada que mostrar con respecto a mi supuesta fe. ¿O mi fe va a producir eso que es como las piedras preciosas, la plata y el oro? Esas cosas que reflejan lo que es valioso. Muchos no están viviendo de una manera que muestra ese valor. Sus vidas no generan ese valor desde la perspectiva del juicio de Dios, de cómo Él evalúa nuestras vidas.
1: Bien, muchas gracias. El pasaje final que veremos hoy es conocido por mucha gente. Son excelentes noticias. Es un excelente pasaje. Juan 6:37. Todos los que el Padre me da, vendrán a mí, y el que a mí viene, yo de ninguna manera lo echaré fuera. Antes de cederte el turno, Baruch, vemos que es un pasaje poderoso y de buenas noticias, el que acabamos de leer. Juan 6:37. Como mencioné antes, creo que esto no es para traer condenación, es para convencernos, es para equiparnos, para preparar el cuerpo de Cristo, la iglesia, para su venida. Es desde el amor que hacemos esto que compartimos estos pasajes muy importantes. Para mí, toda la Biblia es importante, cada palabra en ella está allí por una razón, y estas son solo algunas escrituras, no son todas. Sobre todo en el Nuevo Testamento se habla del Mesías como juez. Pero la buena noticia aquí es que Él nos dice claramente, «El que viene a mí, yo de ninguna manera lo echaré fuera». Y antes de que Baruch nos dé sus comentarios de cierre, solo quiero motivarlos. Esto es más bien una motivación a acercarnos al Mesías. Él no los echará. Habiten en Él. Hemos dicho esto antes en otras enseñanzas. Pasen tiempo con la palabra. Esperen recibir la guía y el consejo del Espíritu Santo. Alíñense con las iglesias. Si van a una iglesia, asegúrense de que enseñen la palabra de Dios. de que hablen y prediquen sobre el arrepentimiento, la importancia de la cruz, Yeshua como juez y su segunda venida, que no está muy lejos. Así que los motivamos a que hagan eso, por favor. Adelante, Baruch, para tus comentarios de cierre.
0: Bien, este pasaje es una escritura que tiene un gran contenido teológico. Algunos quieren interpretarlo de la manera siguiente. Todos, es decir, toda la gente que el Padre me entrega o me da. Y algunos interpretan esto en un sentido de elección, que implicaría que Dios simplemente escogió, que Él ha escogido desde el vacío, simplemente por su criterio soberano, a las personas que Él quiere darle al Mesías, y que es por esa decisión o esa elección de Dios que la gente se vuelve creyente. Pero yo lo veo de una manera muy diferente. Cuando dice todos los que el Padre me da, no veo ese dar como una decisión desde el vacío, como que simplemente fue la elección de Dios y punto. Del mismo modo, si yo fuera a trabajar para ti, Cristian, en tu empresa, yo esperaría recibir al final de la semana o del mes, como fuera, un pago de tu parte, ¿correcto? Pero el que tú me des ese pago no es simplemente porque yo sea un empleado, sino que con ese empleo viene una expectativa del trabajo que yo voy a hacer. Así que esa remuneración, ese pago, viene del hecho de que yo cumplí mis deberes. De la misma manera, cuando dice, mi Padre me da, hay una causa por la que eso es dado. Y se trata de eso que tanto hemos hablado, el Evangelio. Es un regalo gratuito, que no está basado en obras, no está basado en algo que yo haga en el plano físico, alguna hazaña o cosas así. Cuando dice, todos los que el Padre me da, debemos recordar que hay una manera en la que el Padre da al Hijo, y esa manera es a través del Evangelio. Y eso es importante. Aquellos que el Padre ha santificado por medio del Evangelio, ellos llegarán al Mesías. Eso es lo que hace el Evangelio. El Evangelio nos da esa verdad que nos muestra, aquí está la provisión de Dios, aquí está el que Él envió para salvarnos. Así que, esas personas que siguen los procedimientos de Dios, los mecanismos de Dios, llegan al Mesías, y el que viene a mí, allí está la seguridad. Dice, de ninguna manera. Esa frase es muy importante. Yo de ninguna manera lo echaré fuera. Y esa es una fuerte declaración de seguridad que debemos tener. Y bien, les diré esto. Dios les da a las personas a su Hijo eternamente a través de un pacto. Y ese nuevo pacto es establecido por la fe en la obra del Mesías. En otras palabras, a través del Evangelio. Recuerdo haber dicho esto muchas veces, pero cuando recién nos mudamos a Israel, y me cuesta creer que han pasado ya más de 19 años de esa mudanza, recuerdo que después de 1 o 2 años, mi hijo regresó a casa, y en la escuela les daban palabras para el vocabulario. Y esto no era para enseñarle hebreo, sino que eran palabras hebreas que tenían mucha importancia para los fines del judaísmo. Y una de las palabras era Besorah, que es la palabra evangelio. Muchos creen que esa es una palabra del Nuevo Testamento que antes no existía, pero aparece en la profecía de Isaías, y le daban la definición de Besorah. Debías aprender la palabra y lo que significaba, así que les daban las definiciones a los niños. Y nunca olvidaré lo que decía. Hadeshot Tovot al Hageolá Hasofi, que significa, son las buenas noticias sobre la redención final. Y esa redención final es la redención del reino. Buenas noticias. Y eso es lo que vemos aquí, que Dios por su gracia, por su misericordia, ha proporcionado los medios para que encontremos la redención. Y la redención está relacionada con el perdón, para que podamos experimentar la eternidad con Él en el reino. Pero este pasaje no solo habla de que Dios, desde un vacío, escoge a las personas sin otro pensamiento que no sea, esto es lo que Dios escogió. No veo eso en Juan capítulo 6, verso 37, sobre todo en el contexto que lo rodea. Porque si recuerdan, Juan capítulo 6, allí hay una enseñanza difícil sobre alguien que debe depender del Mesías, confiar en él. Y está ese pasaje que dice, a menos que comas mi carne y bebas mi sangre, hablando de su muerte y el derramamiento de su sangre para la redención. Y de nuevo, la gente no hace el trabajo necesario porque la palabra comer no es la palabra griega normal esthio para simplemente hacer una comida, sino que es una palabra que se usa con respecto a los animales, y los animales comen por una razón diferente. Por ejemplo, tú y yo, Cristian, decidimos hora de almorzar, vamos a comer. Ah, la hora de la cena, vamos a cenar. Comemos según la hora por motivos sociales y todo eso, pero los animales comen porque dependen de eso para sobrevivir. Y lo que dijo el Mesías es que si no recibimos su provisión, no sobreviviremos. Dependemos totalmente de lo que él hizo. Así que es un capítulo muy importante para entender el contexto de Juan, capítulo 6, verso 37.
1: Amén. Muchas gracias. Para todos los que están viendo este programa, esperamos que hayan sido bendecidos por las enseñanzas de hoy. Yo lo he sido. Gracias, Baruch. 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Y una vez más, Baruch, te doy muchas gracias por esta enseñanza. Es un tema muy importante que debe ser enseñado. Creo que esto me ha bendecido el día de hoy. Ciertamente me ha convencido en muchas áreas y oro porque así haya sido para los demás. Muchísimas gracias.
0: Gracias, Cristian, por hacer todo esto posible, por elegir los pasajes y liderar la discusión. Quisiera agregar una nota personal para terminar, no solo de apreciación hacia ti, sino agradecerte por haber mencionado la conferencia en español. Y, si no me equivoco, tú podrás escucharla en español y no necesitarás traducción porque hablas ese idioma, ¿correcto? Aunque hablas inglés igual que cualquier australiano, pero también hablas español.
1: Así es, ciertamente estaremos viéndola. Y por eso invito a todos los que hablan español en todo el mundo a que asistan a la conferencia. Será de gran bendición. Gracias una vez más, Baruch. Espero que tengamos pronto otra discusión. Gracias a todos los que ven el programa. Oramos porque sean bendecidos. Tienen la opción de enviarnos sus comentarios y preguntas. Al final del video les indicaremos dónde pueden hacerlo. Ya hemos recibido varios comentarios y correos positivos y estamos muy agradecidos por eso. De mi parte, Cristian Barrio Nuevo, desde el equipo de Australia, Shalom y gracias a todos.
2: 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Que el Señor te bendiga en Yeshua HaMashiach, Jesús el Mesías, mientras caminas con Él. Shalom desde Israel.
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La sequía, como fenómeno natural, siempre ha tenido un profundo significado espiritual en la Biblia. Representa no solo la falta de agua física, sino también la escasez de fe y dependencia de Dios. En diversas historias bíblicas, la sequía nos enseña lecciones sobre la necesidad de buscar y poner a Dios como la prioridad en nuestras vidas. Uno de los pasajes más ilustrativos, más poderosos que habla de la sequía es el de Elías durante el reinado de Acab. Te invito a que me acompañes, vamos a leerlo. Primer libro de Reyes, capítulo 17, versículo 7 en adelante. Pasados algunos días, se secó el arroyo porque no había llovido sobre la tierra. Vino luego a él palabra de Jehová diciendo: levántate, vete a Sarepta de Sidón y mora allí. He aquí, yo he dado orden allí a una mujer viuda que te sustente. Entonces él se levantó y se fue a Sarepta. Y cuando llegó a la puerta de la ciudad, he aquí una mujer viuda que estaba allí recogiendo leña, y él la llamó. Le dijo: te ruego que me traigas un poco de agua en un vaso para que beba. Y yendo ella para traérsela, él la volvió a llamar y le dijo: y te ruego que me traigas también un bocado de pan en tu mano. Ella respondió: vive Jehová tu Dios, que no tengo pan cocido. Solamente un puñado de harina es lo que tengo en una tinaja, y un poco de aceite en una vasija. Y ahora recogía dos leñas para entrar y prepararlo para mí y para mi hijo, para que lo comamos y nos dejemos morir. ¿Qué situación, verdad? Es una situación complicada, es una situación difícil la que menciona este pasaje del libro de Reyes. Vemos al profeta Elías con esta mujer, una mujer viuda que tenía un hijo y ya estaba preparando la última comida, porque la escasez, la sequía, estaba siendo tan abundante que prácticamente la mujer ya pensaba que iba a morir. Pero no solo había una sequía de alimentos, de aceite, había una sequía también de agua. En unos pasajes atrás, en este mismo libro de Reyes, primer libro de Reyes, capítulo 17, verso 1, Elías anuncia a Acab que no habrá lluvia ni rocío los próximos años, excepto por su palabra. Y esa sequía fue una consecuencia directa de la idolatría y la desobediencia del pueblo de Israel. El rey Acab y su esposa Jezabel habían llevado al pueblo a adorar a Baal, olvidando al Dios verdadero, el Dios que los había sacado de Egipto y les había dado la tierra prometida. Y en consecuencia viene una maldición de sequía a toda la tierra, que afecta también a esta mujer viuda. Durante esa sequía, Dios instruye a Elías a refugiarse junto al arroyo de Querit, donde él provee agua para el profeta y le envía cuervos con alimento. Y esa provisión, en medio de la sequía, demuestra que incluso en tiempos de extrema necesidad, Dios cuida de aquellos que confían en él. La sequía terminó cuando Elías, en el monte Carmelo, desafió a los profetas de Baal y demostró que solo el Señor es el verdadero Dios. Y después de esa demostración del poder de Dios, el pueblo se arrepintió y la lluvia finalmente llegó. Esto lo puedes leer en el primer libro de Reyes, capítulo 18, verso 41 en adelante. Ahora estamos viendo la situación de esta viuda. Este pasaje, el versículo 7, empieza diciendo: pasados algunos días se secó el arroyo porque no había llovido sobre la tierra. O sea que la palabra de Dios estaba confirmando: por la maldición, por la idolatría de Israel, viene la sequía. Y llega la sequía no solo a las personas perversas, malas, como el rey Acab y su esposa Jezabel. No, también llega la sequía a otras personas que no tenían nada que ver con ellos. Y esto es una enseñanza, porque siempre van a haber daños colaterales. Las decisiones que tú tomes en tu día a día
no solo te van a repercutir a ti, sino que van a repercutir también a las personas más cercanas, en este caso, familiares. Vemos en la historia que no eran tiempos buenos. Había una gran sequía por causa de que no había llovido por mucho tiempo y el Señor manda al profeta Elías a la casa de una mujer viuda para que lo alimentara. Aquí podemos reflexionar en las bendiciones que pueden venir a la vida de una persona, a una familia, aún en tiempos difíciles. No solo llega la sequía a personas que no tienen nada que ver con personas malvadas, como Acab y Jezabel, los dos reyes de esta nación, que por su pecado y por incitar al pueblo a pecar hace que muchas personas también sean arrastradas por el juicio de Dios. Pero aún en medio de esas dificultades, vemos cómo Dios bendice a esta viuda. Aún en tiempos difíciles, vemos a una mujer que pone primero a Dios en su vida, es decir, que se atreve a poner como primera prioridad de su vida al Señor. Versículo 14, porque Jehová Dios de Israel ha dicho así, la harina de la tinaja no escaseará, ni el aceite de la vasija disminuirá hasta el día en que Jehová haga llover sobre la faz de la tierra. En esta historia también podemos reconocer qué es lo que en los tiempos de dificultad nos afecta para poner a Dios como el primero en nuestra vida. ¿Es Dios una prioridad para ti, para tu vida? En los tiempos de dificultad, el temor hace muchas veces que Dios sea una prioridad en nuestra vida. Cuando llegan las dificultades, es cuando más buscamos a Dios, ¿verdad? Cuando llega el miedo, el temor a nuestra vida, ¿qué hacemos? Buscamos a Dios. Para nosotros Dios se vuelve en una prioridad. No a todas las personas le pasa esto. Cuando llega la dificultad, para ellos Dios es una prioridad. Para otras personas, cuando llega la dificultad, Dios no es una prioridad. Entonces él se levantó y se fue a Sarepta, y cuando llegó a la puerta de la ciudad, he aquí una mujer viuda que estaba allí recogiendo leña, y él la llamó y le dijo, te ruego que me traigas un poco de agua en un vaso para que beba. A muchos cristianos les da temor apartar lo primero para Dios en sus finanzas, pensando que no les alcanzará, y por eso no le dan al Señor o le dan lo que les sobra. Y ese temor también afecta las decisiones que tienen que tomar. Pero tú y yo tenemos que saber que cuando vencemos el temor y decidimos poner a Dios primero, esta decisión le demuestra a Dios tres cosas. Y eso produce bendición para nuestra vida. Vemos tres actitudes en esta mujer con esta acción. Porque está dando de beber y de comer a un desconocido. Sí, era el profeta de Dios. Pero estaba guardando esos últimos recursos para ella y para su hijo. Estaban esperando la muerte, lo acabamos de leer. Pero Elías le dice a la mujer, no tengas temor. Mientras recogía leños para entrar y prepararlo para mí y para mi hijo, para que lo comamos y nos dejemos morir. Versículo 12. Y Elías le dice, no tengas temor, ve, haz como has dicho, pero hazme a mí primero de ello una pequeña torta cocida debajo de la ceniza y tráemela, y después harás para ti y para tu hijo. ¡Qué actitud, verdad! Uno diría, Elías, qué poco caballero es. Encima que entra en una casa que no es la suya, exige a una mujer viuda que está trabajando que le prepare un vaso de agua y que después le haga una torta cocida debajo de la ceniza. Pero hazla primero para mí y después comerás tú y tu hijo. Vemos por medio de las actitudes de esta viuda de Sarepta cuáles son esas tres cosas que nuestras prioridades demuestran. Entonces ella fue e hizo como le dijo Elías, y comió él y ella y su casa muchos días,
y la harina de la tinaja no escaseó, ni el aceite de la vasija menguó, conforme a la palabra que Jehová había dicho por Elías. Esta es una primera enseñanza que nos deja la actitud de la viuda. Poner a Dios primero demuestra la fe que tenemos en Él, en su palabra. Esa mujer no tenía nada más que un puñado de harina, un poco de aceite, pero creyó y confió en la palabra de Elías. Y las tomó como palabras que venían de Dios. Es decir, que esa mujer tuvo fe para decidir servir a Dios primero, para dar lo único que tenía para alimentar al profeta del Señor. Y esa fe la salvó, no solo a ella, sino a su familia. Por esa fe, el milagro de provisión se hizo realidad en su casa. Y nosotros tenemos una palabra que nos invita a confiar y a vencer el temor para poner a Dios primero en nuestra vida. Ya no son palabras de un profeta, son palabras de Jesús. Buscad primeramente el reino de Dios y su justicia y todo lo demás os será añadido. Y estas cosas os serán añadidas. Esto habla de prioridades. Busca primeramente el reino de Dios y su justicia. Las cosas de Dios son prioridad. Y muchas veces dejamos las cosas de Dios para lo último. En pocas palabras, para nosotros Dios no es una prioridad. Y esta es una primera enseñanza que nos deja esta mujer, poner a Dios primero. Porque si lo hacemos demuestra la fe que tenemos en Él. Poner a Dios primero demuestra la obediencia que hay en nuestro corazón. Esa mujer no solamente creyó las palabras de Elías, sino que las obedeció. Su fe pasó a la acción y esa obediencia produjo bendición para su familia. En la palabra de Dios hay promesas de provisión de Dios, de bendición, de prosperidad para nosotros, para nuestra familia. Pero las promesas de Dios tienen una condición. No solamente hay que conocerlas, no solamente hay que creerlas, hay que obedecerlas. Mira lo que dice el profeta Malaquías en su libro, capítulo 3, verso 10 en adelante. Traed todos los diezmos al alfolí y hay alimento en mi casa y probadme ahora en esto, dice Jehová de los ejércitos. Si no, os abriré las ventanas de los cielos y derramaré sobre vosotros bendición hasta que sobreabunde. Reprenderé también por vosotros al devorador y no os destruirá el fruto de la tierra ni vuestra vid en el campo será estéril, dice Jehová de los ejércitos. Y todas las naciones os dirán, bienaventurados, porque seréis tierra deseable, dice Jehová de los ejércitos. Poner a Dios en primer lugar demuestra la obediencia que hay en nuestras vidas, en nuestro corazón. Poner a Dios primero demuestra la humildad que tenemos para con Dios. La mujer fue humilde para poner al Señor primero antes que todo en su vida, incluso a su propio hijo. Ella puso a Dios primero antes que a su hijo y que a ella misma. Y esa humildad es la que Dios quiere ver en el corazón de cada uno de nosotros para darnos sus bendiciones, aún en medio de la sequía, aún en medio de la dificultad. Porque Jehová es excelso y atiende al humilde, más altivo lo mira de lejos. Hay otros ejemplos en la Biblia que hablan de la sequía. Otro ejemplo podríamos decir el de José en Egipto, Génesis capítulo 41. Faraón sueña con 7 vacas gordas y 7 vacas flacas, y luego con 7 espigas llenas y 7 espigas delgadas. Y José interpreta el sueño explicando que habrá 7 años de abundancia seguidos por 7 años de gran hambre y sequía. Y gracias a la sabiduría que Dios le dio a José, Egipto pudo prepararse durante los años de la abundancia. Almacenó alimentos para los años de escasez. Y este pasaje subraya cómo Dios, a través de la sabiduría y la provisión, puede guiar a su pueblo para enfrentar tiempos de dificultad. ¿Qué hizo la nación de Egipto? Obedeció las palabras de José. Obedeció lo que José decía de parte de Dios. Vienen años de sequía. Pues en los tiempos de abundancia vamos a guardar en los graneros. Vamos a guardar en las despensas para cuando vengan esos años de sequía,
tener el alimento. No pusieron excusas. Obedecieron. Y Dios prosperó a la nación de Egipto. En el libro de Jeremías, la sequía también se menciona como un juicio de Dios sobre el pueblo por su infidelidad. En Jeremías capítulo 14, versículo 1, el profeta describe la sequía en la tierra de Judá, donde no hay agua en las cisternas. Dice que el suelo estaba agrietado. Y esa sequía simboliza la desesperación, la necesidad de regresar a Dios. Y Jeremías clama al Señor en nombre del pueblo, reconociendo su pecado y pidiendo misericordia. Vemos como Malaquías, vemos como Jeremías, vemos como Elías, vemos como esta viuda ponen en primer lugar a Dios. Para nosotros Dios tiene que ser una prioridad. En el Nuevo Testamento, la metáfora del agua se usa para ilustrar la necesidad espiritual, la provisión de Dios. En Juan capítulo 4, verso 13 y 14, Jesús habla con la mujer samaritana junto al pozo de Jacob y le dice, «Cualquiera que beba de esta agua volverá a tener sed, pero el que beba del agua que yo le daré no tendrá sed jamás, sino que el agua que yo le daré se convertirá en él una fuente de agua que brote para vida eterna». Jesús se está presentando como la fuente de agua viva, el único que puede satisfacer nuestra sed espiritual de manera plena y eterna. A Él tenemos que acudir. A Él tenemos que acudir en todo momento. Jesús debe ser la prioridad número uno en nuestras vidas. Cuando viene el calor, ¿verdad? Cuando has trabajado arduamente, cuando has estado trabajando bajo el sol, acudes a una fuente, ¿verdad? Acudes a una nevera para refrescarte, acudes a la botella de agua. Esto llévalo a la parte espiritual. Cuando vienen esos tiempos duros, de dificultad, y no solo los de dificultad, también los tiempos buenos, qué bueno es acudir a Jesús, a la fuente de agua viva, refrescarnos en su presencia. En el Sermón del Monte, Jesús también destaca la importancia de poner a Dios en primer lugar. En Mateo capítulo 6, verso 33, dice, «Mas buscad primeramente el reino de Dios y su justicia, y todas estas cosas os serán añadidas». Jesús nos está recordando que cuando ponemos a Dios y su reino como nuestra prioridad, Él provee para todas nuestras necesidades, como hizo con esta viuda. Obedeció, fue humilde, puso a Dios en primer lugar y recibió la bendición. Hoy en día enfrentamos nuestras propias sequías, ya sean físicas, emocionales o espirituales. Podemos experimentar momentos de desesperación. Sentimos que nuestras fuerzas se agotan, nuestras esperanzas se desvanecen. Sin embargo, esas sequías son oportunidades para renovar nuestra fe y confianza en Dios. Así como el agua es esencial para nuestra supervivencia física, buscar a Dios y mantenerlo como nuestra prioridad es esencial para nuestra vida espiritual. En tiempos de sequía podemos acudir a la fuente inagotable de agua viva que es Jesús. Y en Él vamos a encontrar toda la satisfacción, toda la provisión que necesitamos. Cuando ponemos a Dios en primer lugar, experimentamos su cuidado. Que en nuestras vidas, cuando tú y yo enfrentemos desafíos y dificultades, que nunca olvidemos la importancia de mantener una relación íntima con Dios. Así como el salmista lo declara en el Salmo 42, verso 1 y 2, como el ciervo brama por las corrientes de las aguas. Así clama por ti, oh Dios, el alma mía. Mi alma tiene sed, sed del Dios vivo. Que también nuestras almas busquen y anhelen a Dios con el fervor, con fervor, porque solo en Él vamos a encontrar la verdadera paz, la verdadera satisfacción, la verdadera vida. Solo con Él, solo en la presencia de Dios. Pero para eso, Dios tiene que ser una prioridad en nuestras vidas.
si en tu vida Dios no es una prioridad, luego no te lamentes, no te quejes de por qué las cosas salen mal. Nuestra sociedad ha decidido vivir alejado de Dios. Nuestra sociedad ha decidido apartar a Dios. Si tú y yo apartamos a Dios de nuestras vidas, va a venir tiempos de sequía. Y entonces, en esos tiempos de sequía, ¿qué harás? ¿Qué harás cuando venga la sequía a tu vida? No solo física, natural, a la espiritual. ¿Qué harás cuando te apartes de los caminos de Dios y Dios permita juicio a tu vida? Permita que vengan situaciones que te van a desafiar, te van a poner en un aprieto y vas a tener que decidir qué hacer, volverte a Dios o olvidarte de Él. Como siempre compartimos en Radio Solidaria, es una decisión. Tú sabes la respuesta. Tú decides.

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2: ¿Qué es importante para ti? Si alguien llegara a conocerte bien, ¿te describiría como una persona con mentalidad de reino? ¿Como alguien apasionado, con una gran fe y un compromiso firme en torno a las cosas del futuro y específicamente en torno al establecimiento del reino de Dios? Refleja tu vida por la forma como vives, por lo que haces, por cómo hablas, por cómo inviertes tus recursos. Refleja todo esto que tienes una fuerte fe y compromiso con el establecimiento del reino de Dios. Solo a personas que sean capaces de responder sí a estas preguntas son las personas que el Mesías está buscando, son las personas que él usará y en quienes invertirá. Tomen sus Biblias y vayan conmigo al libro de Mateo, capítulo 13. Libro de Mateo, capítulo 13. Hemos estudiado la parábola del sembrador y el Mesías invirtió una buena cantidad de tiempo en esta parábola. Y sabemos que el sembrador sembró una semilla y que esa semilla es la palabra de Dios. También podemos pensar algo más. Es la verdad celestial y veremos que es una verdad relacionada con el reino de Dios. El Mesías está enseñando, hablando de la verdad y específicamente de la verdad relacionada con el reino de Dios. Y vemos algo. Existen cuatro tipos de terreno y aprendimos algo, que el número cuatro tiene que ver con el mundo. Y la verdad de Dios sale al mundo. Pero, ¿cómo responderán las personas? Bien, de este tema, él estará enseñándonos en el estudio de hoy. Así que Mateo capítulo 13, y lo retomaremos desde donde lo dejamos en el versículo 16. Y queda muy claro aquí que el Mesías le habla a sus discípulos y está enfatizando desde el principio la gran oportunidad que ellos disfrutan, porque han visto y han oído cosas que nadie más ha podido ver ni oír. ¿Qué hay de ti y de mí? Eso mismo puede ser dicho de ti y de mí, porque nosotros tenemos este libro. En este libro están registradas de manera perfecta las verdades de Dios. Tenemos todo lo que necesitamos para conocer el ministerio del Mesías, lo que Yeshua, o Jesús de Nazaret, hizo durante esos 3 años y medio de su ministerio terrenal. Lo que enseñó, lo que hizo, sus milagros y todo lo demás. Por lo tanto, somos extremadamente bendecidos en contar con esta revelación. Pero la pregunta es, ¿qué estás haciendo tú con esta verdad? ¿Eres una persona que cuando la palabra de Dios, esa semilla de verdad, ese mensaje del reino, cuando es compartido contigo, manifiestas ser un buen terreno o no? Noten lo que dice aquí en el verso 16. De nuevo hablando con sus discípulos, dice, bienaventurados son vuestros ojos, porque vuestros ojos han visto, y vuestros oídos, porque vuestros oídos han oído, porque de cierto les digo que muchos, y miren este pasaje a continuación, muchos profetas y muchos justos. Bien, en hebreo tenemos una palabra, tzadikim. Tzadikim es alguien que es justo debido a que ha confiado en, se ha comprometido con las promesas de Dios y su vida lo refleja al vivir con el fin de recibir las promesas de Dios. Así que, insisto, tú y yo debemos hacernos una pregunta. ¿Refleja mi vida que yo estoy persiguiendo las promesas de Dios? Estos discípulos, hace unos 2000 años atrás, vieron cosas, escucharon cosas, y nosotros también. Somos extremadamente bendecidos, es lo que dice aquí. Bienaventurados son los ojos y los oídos que han visto y escuchado estas cosas. Porque, sigue leyendo, dice, muchos de los profetas y muchos de los justos desearon ver lo que ustedes ven, pero no lo vieron. Y oír lo que ustedes oyen, pero no lo oyeron. Así que nosotros estamos en una gran posición, una posición de aprender la verdad, lograr que se plante en nuestros corazones para producir, y esta es la clave, para producir mucho fruto. Aquí está una verdad bíblica. Si estás comprometido con el reino de Dios, tu vida dará mucho fruto. Así de simple. Existen leyes, leyes espirituales, y estamos aprendiendo una con esta parábola del sembrador. Así que leemos en esta sección de las Escrituras que muchos deseaban ver y oír lo que estos discípulos oyeron, pero no pudieron. Miren ahora el verso 18. Por lo tanto, oigan ustedes, y este es un mandamiento, lo dice de una manera muy enfática, usando la palabra ustedes, hablándole a sus discípulos. Y debemos entenderlo como si hablara directo a nosotros. Así que dice, verso 18, por lo tanto, escuchen ustedes la parábola del sembrador. Todos oyeron la palabra del reino. Noten esto. Todo el mundo escuchó la palabra del reino. ¿Recuerdan? Estos cuatro tipos de terreno. El cuatro, ese número implica o está relacionado, muestra una conexión con el mundo. Y la verdad de Dios salió por todo el mundo. La pregunta no sería, ¿es Dios fiel para sembrar? Porque sí lo es. La pregunta es, ¿qué tipo de terreno soy yo? ¿Soy como el terreno que está sobre el camino? ¿O soy como el terreno pedregoso? ¿O como el terreno repleto de espinos? ¿O soy acaso buena tierra? No se trata de lo que quieras ser o de lo que te gustaría ser, sino de lo que tu vida revela. Verás, nosotros vamos a dar un testimonio, bien sea un buen testimonio o uno que desagrade a Dios. Y todo depende de lo que esa verdad, esa palabra, esa buena semilla haga en nuestras vidas. Todos los que escuchan la palabra del reino, pero no la entienden, bien, algunos leerán esto y no lograrán una comprensión correcta de esta declaración. Todo el mundo que escuche las palabras, ¿de qué? Del reino, pero no las entienden. Si no prestamos atención a esta palabra, si no la analizamos detalladamente, no vamos a llegar a la revelación de la verdad que Dios quiere que comprendamos. Porque esta palabra para entender es única. Es una palabra compuesta por una raíz en conjunto con un prefijo. La raíz significa colocar algo, y el prefijo significa con o en conjunto. Esta palabra para entender implica esto. Yo entiendo algo y respondo. Me muevo hacia lo que la instrucción indica. Significa poner las cosas juntas, así que esta es la pregunta. La verdad de Dios que vemos en la Escritura, al encontrarla, al escucharla, ¿produce que nuestras vidas se muevan en ese sentido? Eso es lo que significa entender. Y dice aquí que esta persona que oye, y lo deja muy en claro, que oye la palabra del reino y no la entiende. es decir, no le hace caso. ¿A qué se parece? Esto es lo que pasa. Cuando no respondemos, cuando no hacemos caso a la palabra de Dios, estamos invitando al enemigo. Queda muy claro. Noten la segunda parte del verso 19. El maligno, ese es el enemigo, Satanás. El enemigo viene, ¿y qué hace? Él arrebata rápidamente aquello que ha sido sembrado. Quiero que presten mucha atención a esta frase a la que me refiero aquí. Es solo una palabra en griego, arrebatar algo rápidamente. Muchas personas afirman cosas, pero realmente no tienen propiedad alguna para hablar al respecto. Bien, sabemos que en la Escritura, y me refiero a Tito, capítulo 2, verso 13, se habla sobre una maravillosa promesa de Dios. ¿Y cuál es esa maravillosa promesa? Nuestra esperanza bendita. Y con frecuencia, a lo que Pablo define como nuestra esperanza bendita, la mayoría de la gente la llama simplemente el rapto. Si tú niegas el rapto, simplemente estás en contra de la Escritura. En primera a los Tesalonicenses 4, esta misma palabra aparece para arrebatar algo de manera rápida. Y no hablo de dejar algo allí para preservarlo o protegerlo, sino que es una remoción. La palabra griega es arpazo. Lo que descubrimos aquí es que tú vas a encontrar en tu vida esta experiencia. Alguien, bien sea el Mesías o el maligno, se moverá y se moverá rápidamente con el fin de arrebatar. Puede que el arrebatado seas tú, si es el Mesías quien lo hace. Te arrebate de este mundo y de la ira que estará por caer en los últimos días. Te removerá de todo eso. Y lo hará rápidamente. O experimentarás un arrebatamiento diferente, uno maligno. Él arrebatará rápidamente estas palabras del reino para que ellas no permanezcan en ti. Y con respecto a eso dice aquí, que aquel que las arrebata, este maligno que arrebata lo que ha sido sembrado en el corazón de esta persona, en este caso se habla de la semilla que fue sembrada sobre el camino, a lo largo de este terreno duro, sobre el pavimento. Ahora mira el verso 20. Pero sobre lo que fue sembrado en terreno pedregoso, y aquí él busca darnos claridad para nuestro entendimiento. El terreno pedregoso se trata de aquel que escucha la palabra e inmediatamente con gozo la recibe. Esto puede sonar bien al inicio, pero hay un problema. La persona oye la palabra de Dios y de inmediato, sin pensar mucho en ello, sin reflexionar, sin una real comprensión, simplemente la recibe con gozo. Ciertamente hay mucho por lo cual gozarse en las promesas de Dios. Pero también vamos a ver que antes de ser arrebatados, previo a la ira de Dios, hablamos sobre esto hace algunas semanas, los verdaderos discípulos, por causa de su nombre, ¿el nombre de quién? De Yeshua, de Jesucristo. Por su nombre, seremos perseguidos, seremos odiados, sufriremos, seremos torturados y muchos serán ejecutados. Ahora, esta persona, este terreno pedregoso, escucha, se goza, lo recibe, o así parece al inicio, pero noten lo que dice la Escritura. Pero debido a que él carece de semilla o raíz en sí, leemos que rápidamente o muy pronto, ¿qué sucede? Bien, lo que la Escritura nos dice es esto, que todo este recibimiento de la palabra es temporal, porque cuando llegan las tribulaciones o las persecuciones, verán, la palabra para tribulaciones es la palabra delipsis y significa sufrir, pero aquí está la clave. No es un sufrimiento que viene de la mano de Dios. Esta palabra para tribulación, y por cierto, si te fijas en Hechos 14, verso 22, tenemos un verso muy importante. Dice que es necesario que atravesemos por mucha tribulación. No habla de la ira de Dios. No experimentaremos nada de la ira de Dios. Pero es necesario que atravesemos por mucha tribulación para entrar al reino. Aquí lo que ocurre es lo siguiente. Una persona que aparentemente hace una confesión de fe, siente gozo, pero realmente no entiende esa confesión ni lo que hizo. Porque cuando la tribulación y la persecución llegan, ¿qué dice la Escritura? Cuando es perseguido por causa de la palabra, de inmediato tropieza. La palabra que lo describe aquí significa ofendido. Esta palabra griega significa escándalo, algo escandaloso, algo que aturde. La persona oye este escándalo y se siente aturdida. Y esto es lo que dice sobre esta persona. Que cuando la persecución llega por causa de la palabra, cuando llega la tribulación por causa de la fe verdadera, la fe en el Mesías Yeshua, la persona se ve sorprendida por esto. No estaba preparada para ello, ni estaba al tanto de esa posibilidad. ¿Y qué ocurre? Pasa que de inmediato le da la espalda a la fe. Eso es lo que la Escritura dice. ¿Estos son quiénes? Bien, estos son aquellos que están sobre el terreno pedregoso. Avancemos ahora al verso 22. Pero aquel sobre los espinos, esta palabra es sembrado, dice, este es aquel que escucha la palabra, también, no necesariamente por las persecuciones, no por la tribulación, sino, ¿qué dice? Debido a los afanes de este mundo. Verás, debes preguntarte lo siguiente. ¿En qué estoy interesado? ¿Con qué estoy comprometido? ¿Estoy comprometido con el reino de Dios a todo costo? Sin importar lo que pueda pasar, yo seguiré fiel, yo voy a buscar y confiar y esperar en la provisión del Espíritu Santo, con el fin de permanecer, de perseverar, de seguir avanzando. ¿O eres alguien que está comprometido, interesado, todo envuelto en las cosas del mundo? Si tú estás comprometido con el mundo, estarás enfocado en los afanes de este mundo. Y noten algo más. Dice, y en el engaño de las riquezas. Habla sobre bienes materiales. Y yo creo que, escucha con atención, yo creo esto y lo sé porque la Escritura lo enseña. Y lo que quiero decir es, sobre las riquezas, que tú puedes recibir riquezas y prosperidad y puedes usarlas y ser un gran mayordomo de todo eso, pero déjame decirte, es algo poco común, ¿sabes? Sí sucede. ¿Conozco personas que tienen la madurez espiritual para manejar las riquezas? Sí, las conozco, pero son la excepción a la regla. Para la mayoría de la gente, la riqueza, perseguir las riquezas, amar las riquezas, produce que sean engañados. Y es lo que esta palabra nos está diciendo. Debido al engaño de las riquezas, ¿qué ocurre? Bien, lo que ocurre es lo siguiente. Que los afanes de este mundo, el engaño de las riquezas, recuerden dónde están. Estamos hablando de aquellos que están entre los espinos, ese tipo de terreno. Y estas cosas ahogan la palabra y no produce, no da fruto. Es infructuosa. Verso 23. Aquí está lo que debemos ser. Noten lo que dice. Verso 23. Pero la semilla que es sembrada sobre buena tierra, recuerden, esta palabra buena tiene que ver con la voluntad de Dios. Tú serás buena tierra solo si estás interesado en la voluntad de Dios. Alguien que dice, Dios, sobre todas las cosas quiero estar en tu voluntad. Quiero caminar en tus caminos. Quiero hacer las cosas que te agradan a ti. Quiero traer gloria y honor a ti. Y cuando eres sincero y estás determinado a vivir así, no con dudas ni falta de convicción, sino totalmente comprometido con eso, te sorprenderás de cómo Dios empieza a moverse en tu vida, cómo Él provee, cómo trae su provisión, sus recursos, para ti, de modo que puedas ser justo eso, una persona llena de Dios, con un poderoso testimonio, y que por toda la eternidad serás una persona sobre la que Dios dirá, Él es mi siervo fiel, ella es una mujer en la que me complazco. Y te aseguro, si eso te describe a ti, tú jamás tendrás remordimiento alguno. Pero la triste verdad es esta. La mayoría de la gente de este mundo, de hecho, la mayoría de la gente que escucha mi voz en este momento, pasará la eternidad en remordimiento. ¿Por qué razón? Porque no tuviste mentalidad de reino y no estuviste comprometido con la verdad del reino, la palabra de Dios. Y el Mesías, no lo culpes, ¿qué hace él? Él siembra en todo tipo de terreno. Puede que tú resultes ser esa tierra sobre el camino, o la de las rocas, o entre los espinos. ¿Pero de quién estamos hablando ahora? Hablamos de la buena tierra. Estas personas que están conectadas con la voluntad de Dios. Leamos de nuevo el verso 23. Pero sobre lo sembrado en buena tierra, este es aquel que oye la palabra. Y lo interesante aquí es que a lo largo de este pasaje, lo he estado traduciendo como lo hablamos en nuestro idioma, y no como está escrito en griego. Y lo que quiero decir es esto. Consistentemente, el texto griego pone la frase, la palabra de Dios, la palabra del reino, la palabra de Dios, antes de escuchar. Hay un cambio en el orden. ¿Con qué fin? Con el fin de enfatizar. Dios quiere enfatizar en este pasaje, y lo vemos insistentemente, su palabra, su verdad, su revelación con respecto al reino de Dios. Así que te pregunto, ¿tú también enfatizas su palabra, su verdad sobre el reino de Dios? Recuerden cómo iniciamos. ¿Tienes mentalidad de reino? Si alguien mira tu vida y tiene que dar una descripción sobre ti, ¿dirán que eres alguien que vives un compromiso con las cosas del reino? ¿Que estás persiguiendo las promesas de Dios? Eso es lo que hicieron diferentes a Abraham, Yitzhak y Jacob, los patriarcas, Abraham, Isaac y Jacob, porque sus vidas reflejaban un compromiso con las promesas del pacto, esas bendiciones que vienen al tener una relación adecuada con el Dios viviente, con el Mesías Jesús. Solo eso puede causar que seas un receptor de esas promesas. Así que dice, este es aquel que la palabra escucha. Y también, ¿qué pasa? Aquí vemos una frase para aquel que entiende. Y de nuevo, es la misma palabra que significa algo un poquito diferente en el griego. Significa colocarse uno mismo con algo, junto a algo. Entonces, tú entiendes algo y tomas una decisión. De eso nos habla, pero es algo visible, algo que genera un testimonio. Es más que entenderlo en tu mente, porque tus acciones, tus palabras, tu conducta, de igual manera manifestarán este entendimiento. Y dice, esta es la persona que verdaderamente produce fruto. Y lo hace, ¿cómo? Al 100 por 1, 60 por 1 o 30 por 1. ¿Qué vemos aquí? Que habrá un resultado. Y eso es muy importante. ¿Por qué razón? Porque debemos aprender una verdad bíblica. Sabemos que las Escrituras nos dicen algo, que la palabra de Dios no regresa vacía. Y por tanto, de manera absoluta, no hay excepciones para esto, y esta es la consecuencia de esa declaración. Si la palabra de Dios permanece en ti, y el Mesías Yeshua habló mucho sobre esto en el Evangelio de Juan, si su palabra permanece en ti, dice que Él permanecerá en ti. ¿Y cuál es la implicación de esto? Tu vida será transformada. Habrá una evidencia clara y visible. Aquí está lo que no va a ocurrir. Si tú eres alguien que conoce la verdad mentalmente, pero que nunca la dejas penetrar en tu corazón, la verdad es que no vivirás una vida en obediencia a las Escrituras y, por tanto, no agradarás a Dios. No podrás hacerlo. De hecho, aquellos que verdaderamente conocen a Dios, dice la Biblia que confiesan con sus bocas y creen con sus corazones. Quiero enfatizar esto un momento. Creer con el corazón. Hay un par de cosas que resaltar al respecto. Primero y principal, creer en el Mesías Yeshua. No solo que Él murió, sino también que se levantó de entre los muertos. Y me da tanta pena que existan individuos entre los cuales hay quienes tienen grandes plataformas, iglesias numerosas, pero que de cierto modo están minimizando el concepto de invitar al Mesías a tu corazón. No hay nada malo en ello. Lo he dicho antes y continuaré diciéndolo. Esta es la implicación de creer, confesar con tu boca y creer con tu corazón. Doblar tu rodilla confesando que Yeshua es quien, como dijo Pablo, que Él es el Señor. Y eso es algo que una persona con mentalidad de reino entiende, que Él es el Señor. Cuando esta verdad entra en tu corazón, cuando te abres al poder de tu amo, a su amor, a su provisión, ¿sabes qué pasa? Siempre, siempre habrá un resultado. ¿Qué clase de resultado? Uno que agrada a Dios. Y tu vida será fructífera en las cosas de Dios, en buenas obras, en el cumplimiento de su palabra en tu vida. Y tú invertirás tu vida en otras personas. Tal como dice aquí, producirás fruto. Habrá una cosecha al 100 por 1, 60 por 1 o 30 por 1. Esta es la verdad. Lo que debemos entender es que la fidelidad de Dios es la que produce la cosecha. La pregunta es, ¿realmente me interesa su cosecha? ¿O soy alguien consumido por los afanes de este mundo, quien ha sido engañado por las riquezas y el materialismo, que solo persigue metas carnales, temporales, humanas, físicas? No. Debemos y tenemos que ser personas que tienen un compromiso con el reino de Dios, no solo en nuestra mente, sino también en obras, y debemos ser individuos que agraden a nuestro Señor y Salvador, el Mesías Yeshua.
1: 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Que el Señor te bendiga en Yeshua HaMashiach, Jesús el Mesías, mientras caminas con Él. Shalom desde Israel.
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2: Una de las palabras más grandiosas de la Biblia es victoria. A veces usamos el término salvación. Y ya sea que pensemos en victoria o salvación, sabemos que lo primero que debe venir a nuestra mente desde el principio es el ministerio de Yeshua. Porque Él vino para darnos victoria, victoria sobre el pecado. Él vino para darnos salvación. Y date cuenta de algo. Hay una relación bíblica entre la salvación y la voluntad de Dios. Cuando soy salvo, es para que la voluntad de Dios se haga realidad en mi vida. Y con el fin de que eso suceda, yo tengo que tener la victoria sobre Satanás. Y de ese modo, resumimos el final de la lección de la semana pasada. Vimos que el Mesías fue confirmado por un grupo de personas. Ellos escucharon un sonido como de trueno, otros pensaron que habían oído a un ángel del cielo hablar, pero el mensaje fue claro, que este Yeshua de Nazaret es el Hijo unigénito de Dios. Cuando este reconocimiento fue hecho, cuando ellos fueron confirmados en esta verdad, ¿qué sucedió? Yeshua habló y dijo, ahora el príncipe de este mundo ha sido expulsado hacia afuera. Está enfatizada la remoción de la autoridad de Satanás de este mundo. Eso es lo que, a fin de cuentas, el Mesías traerá al mundo. Pero aquí están las buenas noticias. Él puede traerlo hoy a tu vida. Causar que te comportes de tal forma que Satanás no pueda tener ninguna victoria en tu vida. Que puedas proclamar, Satanás, sal fuera. Y él se tendrá que ir. Eso debido a la autoridad del Mesías. Bueno, toma tu Biblia y mira conmigo dónde lo dejamos la semana pasada, en el libro de Juan, capítulo 12. Empezaremos nuestro estudio en el verso 31. Allí habla sobre cómo el juicio ha llegado a este mundo, es decir, un discernimiento correcto de quién es el Mesías, y cuando eso sucede, noten lo que dice. Y ahora el príncipe de este mundo es expulsado hacia afuera. Ahora, ¿qué nos da la autoridad de recibir esto? ¿Qué derrota al enemigo? ¿Es solo la persona del Mesías? Bueno, es también la obra del Mesías. ¿Por qué lo digo? Miremos el verso 32. Aquí vemos un grandioso pasaje de las Escrituras. Aquí vemos la verdad fundamental de la experiencia de salvación. ¿Qué dice? Verso 32. Y también sí. Ahora, el término sí condicional, como aparece en la mayoría de las Biblias, puede también ser la palabra ya que o debido a en español. Por esto no es un término que comunique duda, sino que comunica el resultado de algo. Una vez más. Y ya que seré levantado de la tierra, ¿qué está diciendo aquí? Si no lo sabemos ahora, lo veremos en el siguiente verso. Está hablando del tipo de muerte que sufrirá, hablando de la crucifixión. Cuando el Mesías sea levantado de la tierra, es decir, cuando sea colocado en esa cruz, en ese madero, habrá un resultado. Dice aquí el verso completo. Y cuando yo sea levantado de la tierra, a todos los atraeré a mí. Ya habíamos hablado sobre esta palabra atraer cuando estudiamos el capítulo 6 de Juan. La misma palabra aparece allí y habla sobre gente siendo atraída al Mesías. Bien, es verdad, la única forma de que alguien puede ser atraído a un pacto eterno con el Mesías es a través del poder de Dios. Pero lo que vemos aquí no es un poder que obliga a alguien a acercarse, sino que habilita a alguien para acercarse. Mira el contexto, dice, cuando yo sea levantado, a todos los atraeré hacia mí. ¿De qué habla? Habla de una condición normativa, es decir, gente que son atraídas a la redención, aquellos que responden al mensaje de salvación. Hay solo un camino y es haber sido movidos por la cruz. Lo que la Escritura hace, y no te pierdas cómo la Escritura usa palabras, con el fin de comunicar la verdad que quiere que entendamos. Dice aquí que el Mesías, bueno, habrá un discernimiento. La gente reconocerá quién es él y a través de ello obtendrán la victoria. Satanás será expulsado. ¿Cómo reconoceremos quién es él? Definitivamente por la cruz, por la forma como él muere. No quiero adelantarme demasiado, pero si miras los eventos de la cruz, una persona, un hombre de mucha importancia, hablará con respecto a la muerte del Mesías. ¿De quién se trata? Nada menos que de un centurión. Un centurión no es un simple soldado. Él es el líder de los soldados. Tiene autoridad sobre al menos 100 hombres. Y aquel centurión que estaba frente a la cruz era el comandante que supervisaba las crucifixiones. No solo la de Yeshua, sino las que se realizaban en Jerusalén. Y probablemente no solo tenía ese cargo ahí nada más, sino en otros lugares también, previamente en su carrera militar. En otras palabras, él vio gente morir una y otra vez. Él vio innumerables personas morir. Pero cuando Yeshua muere en esa cruz, él exclama a gran voz, verdaderamente este era el Hijo de Dios. Él reconoce que en la muerte de Yeshua hubo algo diferente. Y del mismo modo, mira de nuevo el texto, Yeshua dice, cuando sea levantado de la tierra, los atraeré a todos hacia mí. Queriendo decir que la única manera que alguien pueda ser atraído, toda la gente que es atraída al Mesías será atraída por la cruz, cuando entiendan su significado. Por eso es que siempre que estudiemos la palabra de Dios, debe haber un énfasis en la cruz, no solo como el medio de su muerte, sino la forma como él murió, y todo lo que ocurrió alrededor de la cruz. Así que una vez más, una escritura poderosa. Y también, ya que seré levantado de la tierra, a todos los atraeré hacia mí. Y esto dijo, indicando con qué tipo o método de muerte habría de morir. Y la multitud le respondió, hemos escuchado de la ley que el Mesías permanece para siempre. Cuando ellos dicen la ley, están hablando de las Escrituras, la Biblia. Y sabemos que en muchas partes, por ejemplo, una de ellas es el libro de Isaías, capítulo 9. Es un hermoso pasaje sobre el admirable consejero, Dios poderoso, Padre eterno, Príncipe de paz. Dice con respecto a su reino y gobierno que no tendrán fin. Ellos entendieron que cuando el Mesías hablaba, hablaba sobre su muerte. ¿Cómo es posible? La gente ha creído y pensado siempre que el Mesías jamás moriría. ¿Y por qué pensaban así? Porque no tenían entendimiento alguno sobre el siervo sufriente. Aquí está el problema. No puede ser incluso un estudiante moderado de las profecías y no toparte con estos pasajes, pues hay muchos referidos al siervo sufriente. Hay muchas profecías que hablan sobre el Mesías sufriendo y en última instancia muriendo. Una de ellas, por ejemplo, en el libro de Lamentaciones, llamado Eja, lo que significa cómo o Dios. Y habla, por ejemplo, en Lamentaciones 4, versos 20 y 21, sobre cómo el Mesías ha muerto. Pensábamos que nos daría la victoria sobre nuestros enemigos. Bueno, ellos no lo entendieron. ¿Y por qué no lo hicieron? Recuerden quién escribió el libro de Lamentaciones, Jeremías, hablando con personas que no se sometían a la verdad profética. Si tú tienes, aunque sea un entendimiento moderado de las profecías, entenderás que el Mesías sufrirá y que morirá, y también resucitará de entre los muertos. Entonces, vemos que dice que la gente está confundida. Respondiendo, dijeron, hemos oído de la ley que el Mesías permanece para siempre. ¿Cómo es que tú dices que es necesario que el Hijo del Hombre sea levantado? Ellos entendieron el término levantar en referencia a la cruz. Además, entendieron algo más. Por algo declararon ese nombre, Hijo del Hombre. Muchos no están familiarizados con él, pero nos habla de la obra del Mesías. Y quiero compartir con ustedes otra vez con respecto al origen de ese término, el Hijo del Hombre. Bueno, aquí de nuevo, si eres alguien que entiende la profecía bíblica, debes conocer al profeta Ezequiel. El nombre de Ezequiel significa la fuerza o el poder de Dios. Y Ezequiel es llamado el Hijo del Hombre, debido a que su profecía, más que cualquier otra, revela el establecimiento del reino de Dios. Y por tanto, Yeshua tomó ese término, vinculado al profeta Ezequiel, y lo aplicó para sí mismo, el Hijo del Hombre, ya que su vida, más que cualquier otra cosa, revelará el establecimiento del reino de Dios. Ese término, Hijo del Hombre, habla sobre la obra, el siervo de Dios, con el fin de traer redención para la humanidad. Eso significa el Hijo del Hombre, el sirviente de la humanidad. Así que le dijeron a Yeshua aquí, ¿cómo es eso que tú dices que es necesario? Y atención con este término necesario. Es la palabra griega dei, y significa algo que es absolutamente necesario, algo que tiene que pasar, que no se puede dejar de lado. Debe ocurrir. ¿Cómo es eso que es necesario que el Hijo del Hombre sea levantado? Porque ¿quién es el Hijo del Hombre? Ahora, esto habla fuerte a nosotros. Comparte con nosotros el hecho de que la gente no había sido educada en la revelación completa de Dios. Los líderes elegían pedacitos y trozos de cosas que ellos pensaban que la gente querría escuchar. Es decir, ellos no querían oír acerca de un Mesías sufriente. Ellos no querían escuchar sobre un Mesías muerto. Ellos no querían escuchar sobre la necesidad de un Mesías por causa del pecado. No, ellos solo querían saber de cosas que los animaran, cosas que fueran agradables y emocionantes, cosas que la gente se acercara a escuchar. Ellos estaban más preocupados en complacer al hombre en vez de complacer a Dios. ¿Qué dice Pablo en Gálatas 1:10? Si todavía tratara de complacer a los hombres, no sería un siervo de Dios. Una vez más, ellos estaban confundidos. Por tanto, Yeshua les dijo, todavía un poco más y tendrán a la luz con ustedes. Caminen cuando todavía tengan luz con el fin de que la oscuridad no los sorprenda. Porque aquel que opera en la oscuridad no sabe hacia dónde va. Queriendo decir esto, no tiene conciencia del juicio que habrá de caer sobre él. Es solo cuando tenemos luz, y ya lo ha venido diciendo una y otra vez en todo el libro de Juan, que él, Yeshua, es la luz del mundo. Y dice, mi revelación para ti, en este cuerpo, mi enseñanza directa, mis milagros, señales, maravillas, y al final, la cruz y la resurrección, esa luz es limitada. Está disponible por tiempo limitado. Por eso dice, miren una vez más. Dice, todavía un poco más y tendrán a la luz con ustedes. Así que usen esa oportunidad. Caminen mientras tienen la luz. Ahora todavía tenemos la verdad de esa luz. Tenemos el testimonio de esa luz. Y ese mismo mensaje, el cual es un mandamiento, está extendido a nosotros. ¿Cuál es? Caminemos en la luz para que no tropecemos. Es solo cuando nos sometemos a la revelación del Mesías, lo que la revelación de Dios nos muestra sobre Él, entonces y solo entonces podremos estar seguros de que caminamos en una forma que nos evitará obstáculos y tropiezos y caídas. Necesitamos responder a la luz del Mesías para que la oscuridad, miren el verso 35, con el fin de que la oscuridad no les sorprenda, porque aquel que camina en oscuridad no sabe hacia dónde va. Mientras tengan luz, crean en la luz, con el fin de que sean hijos de luz, que se conviertan en hijos de luz. Ahora, aquí usa la palabra para hijos varones y recordemos que hace unas semanas hablamos sobre la diferencia entre el término griego para hijos varones y la palabra para hijos de manera genérica. Hijos como término genérico tiene que ver con obediencia. No está diciendo aquí que no seamos obedientes, sino que hace énfasis en algo. Cuando caminamos en la luz estamos obedeciendo la verdad y cuando caminamos en la luz nos convertimos en hijos de luz. Este es el término para hijos varones, que está vinculado con herederos, con una herencia. Significa que caminar en la luz nos conducirá a la herencia de Dios. Y en última instancia, esa herencia se encuentra en un lugar, y ese lugar es el reino de Dios. Probablemente ya estés cansado de escucharme siempre diciendo, reino, reino, reino. Pero eso es lo que la Escritura está proclamando a todo volumen. Una y otra vez, con muchas repeticiones. ¿Por qué es así? Porque tristemente hoy, muy poca gente entiende el reino de Dios. Si les preguntara, ¿cuál es la característica del reino de Dios? ¿Cuáles serán las reglas, los estándares del reino de Dios? Y me estoy refiriendo al reino milenial, a ese reino de 1,000 años. Mucha gente no podrá responder, pero si entiendes la profecía, podrías y sabrías qué es la Torá, la ley de Dios. ¿Y por qué lo digo? Bueno, dos veces en la Escritura, en Miqueas capítulo 4 y en Isaías capítulo 2, dice, y sucederá en los últimos días, y no se refiere a esos últimos 7 años, se refiere al reino milenial. Dice, y la ley saldrá de Sión. ¿Recuerdan ese término Sión? Es Jerusalén en un estado redimido. Sión es sinónimo del reino. Y dice la Biblia que la ley saldrá de Sión, la palabra de Dios saldrá de Jerusalén. Y si lo notas, de lo que aquí se habla es de una característica del reino establecida en los mandamientos de Dios. Entonces, cuando hablamos aquí sobre el Mesías, cuando mencionamos aquí la luz del Mesías, revelación, heredar algo, estamos hablando sobre heredar un nuevo carácter, su carácter. ¿Qué proclama la Escritura a toda voz que el Mesías nunca hizo? Él nunca pecó. Ahora, la mayoría de la gente dice, ¿puedes ayudarme a entender eso de una manera diferente? Dilo diferente. Algo como, él nunca hizo nada incorrecto. Yo le digo a la gente, y casi termino pidiéndoles repetir, él nunca violó los mandamientos de Dios. Hay tanta dificultad hoy para muchos creyentes en entender la importancia de los mandamientos de Dios. Cuando yo camino en obediencia al Espíritu, lean Romanos 8:4. Cuando camino en obediencia al Espíritu, cumpliré la justicia de la ley. Bien, yo vivo en Israel, y la mayoría del tiempo cuando enseño, no lo hago en inglés, lo hago en hebreo. Y existe una escritura que acabo de mencionar, Romanos 8:4, que si ves en la mayoría de las Biblias en español, dirá la justicia de la ley. Bueno, debido a que muchos creyentes en Israel tienen miedo a la ley, creen que ya se terminó, que no tiene relevancia hoy, pero esperen un segundo. El Mesías dice en la Escritura que mientras existan el cielo y la tierra, ni una jota ni una tilde de la ley pasarán. Todavía existe el cielo y la tierra. Todavía la ley tiene relevancia. Lo que necesitamos entender es que la ley, recuerden lo que vemos en Romanos 8:4, cuando dice, aquellos que no caminan en la carne, sino en el Espíritu, cumplen la justicia de la ley. En hebreo, ellos quitan esa palabra justicia y la cambian por el estándar de la ley. Hukat HaTorah, en vez de Sidkat HaTorah. ¿Por qué? Porque piensan que es problemático asociar justicia con ley. Pues déjame decirte, justicia y ley, si vamos a través, por ejemplo, del libro de Proverbios o del libro de Salmos y miramos la poesía hebrea consiste en paralelismos. O sea, una cosa se suscribe a otra que es similar o parecida. Hablamos, por ejemplo, del pasaje que acabamos de citar. Y la ley saldrá de Sion, y la palabra del Señor, bueno, la palabra del Señor es paralela a la ley. La palabra del Señor saldrá de Jerusalén. ¿Cuál es el paralelismo aquí? Sion y Jerusalén, cosas que son similares. Entonces, cuando vemos la ley en poesía hebrea, con frecuencia la palabra justicia es mencionada. Y la justicia está relacionada con el reino. El Mesías dijo, busquen primeramente el reino y su justicia, por lo que no debe sorprendernos más la conexión entre el reino y la Torah. Cuando vivimos con un carácter de reino, vamos a cumplir la justicia de la ley. No necesariamente la letra de la ley, pero el espíritu de la ley, la intención de la ley. Entonces, leemos aquí en este pasaje, se convierten en hijos, herederos de la luz. La luz también está relacionada con el reino. ¿Por qué lo digo? Cuando leas en algún momento el libro de Zacarías, capítulo 14, lo que encontrarás es que cuando el Mesías regrese y se pose sobre el Monte de los Olivos y vaya al lugar santísimo y establezca ese reino, sucederá un cambio. Dice, en medio de la noche, cuando deba estar más oscuro, habrá luz. La luz es sinónimo de reino. Entonces, una y otra vez, cuando entendemos los paralelismos, cuando entendemos cómo se usan las palabras en la Escritura, vemos al reino ser manifestado en una multitud de formas. Bueno, avancemos ahora al verso 36, al final. Estas cosas decía Yeshua cuando escapó y se escondió de ellos. ¿Por qué hizo esto? Porque aunque había hecho tantas señales delante de ellos, ellos no creían en él. Noten esto. Ellos no creían en él. Eso no significa, porque para Dios todo es posible. Dios pudo haberles obligado a creer, pero no lo hizo debido al libre albedrío. Ellos no creían. Fue una decisión consciente de rechazo. Esta escritura es muy importante. Una vez más, él hizo toda clase de milagros ante ellos, pero ellos no creyeron en él. ¿Por qué? Miren al verso 38. Para que la palabra del profeta Isaías se cumpliera. Ahora estamos mirando una parte muy importante de la escritura. Este pasaje tiene gran implicación teológica para nosotros. Necesitamos verlo de manera correcta, así que muy despacio. Una vez más, vemos cómo el Nuevo Testamento, con el fin de darnos revelación del Nuevo Testamento, se apoya y usa el Antiguo Testamento para confirmar, y hay una verdad muy importante siendo manifestada. Citando al profeta Isaías, dice, con el fin de que las palabras de Isaías se cumplan, quien dijo, Señor, ¿quién creerá nuestro anuncio y el brazo del Señor? Está traducido brazo del Señor, pero hay un término muy importante aquí, Zeroa. Zeroa está en griego, pero está citando el Antiguo Testamento, al profeta Isaías, por lo que debemos ir al contexto original que es en hebreo, no en griego como lo es Juan. Y dice, ¿quién ha creído nuestro anuncio? Esto está escrito en el libro de Isaías, capítulo 53, uno de los pasajes más importantes acerca del siervo sufriente. Ahora, él cita solo un fragmento de esta porción y luego toma otro pasaje de Isaías en el que habla repetidamente, no solo en uno o dos lugares, sino en muchos lugares sobre Zeroah, Zeroah Hashem, el brazo de Dios. Ahora es un término nuevo, no es la palabra normal para brazo. Esto sería yad, desde el codo hacia abajo. Es el término zeroa, que es desde el codo hacia arriba. Lo importante es esto. En un sacrificio animal, esta es la parte escogida. Esta es la que se da en sacrificio para el Señor, el zeroa. De allí viene también la palabra zerah, la cual es semilla o descendiente. Solo en hebreo puedes tener esto. Usar una palabra que habla sobre descendiente es masculino, así que debe ser un descendiente masculino o un hijo. Y aunque en la mayoría de las Biblias se traduce como el brazo, también puede ser el hijo del Señor. Pero usa una palabra que está vinculada con un aspecto sacrificial, esta porción superior del brazo, zeroah. Lo singular es lo siguiente. Cuando llega la Pascua, tenemos la cena de Pascua. Y para recordar al Cordero, colocamos una tibia en el plato. Y esa tibia va en la porción marcada dentro del plato de Pascua como zeroah. ¿Por qué? Para enseñarnos, recordarnos del brazo del Señor, aquel que fue dado su Hijo unigénito. Y por eso cuando miramos este pasaje dice, ¿quién cree nuestro anuncio? El testimonio de la Escritura, Isaías dice, he declarado esto, ¿quién lo creerá? Sobre este siervo sufriente, este brazo, esta porción sacrificial, el Hijo del Señor. Cuando vemos la Escritura es muy evidente, pero del mismo modo es porque ellos no quieren creer. Él ha hecho muchas señales convincentes, pero ellos no las aceptan, tal como lo profetizó Isaías. Dice, debido a esto, no son capaces de creer. ¿Qué quiere decir que por esta razón no son capaces de creer? Esto nos habla de rechazo. Aquí está el principio bíblico, muy importante. Cuando yo rechazo la revelación, ¿qué sucede? Bueno, Pablo nos habla de esto. Cuando yo rechazo la revelación, eso afecta mi conciencia. Me hace incapaz de discernir. El término conciencia en hebreo es el término matzpun. Viene de la palabra hebrea matzpen, que significa brújula. Entonces, nuestra brújula moral es nuestra conciencia, y cuando rechazamos la revelación de algo que Dios confirma, ¿qué dice? Él hizo estas señales, señales convincentes ante ellos, pero ellos no creyeron o quisieron hacerlo. Llega a un punto en el que yo rechazo y rechazo algo una y otra vez, que caigo en un estado en el que mi conciencia está bloqueada y no puedo creer. A eso se refiere aquí. Así que dice, por tal razón se ha dicho que no fueron capaces de creer, y entonces concluye con otro pasaje de Isaías del cual hablaremos la próxima semana, cuando volvamos a reunirnos para continuar nuestro estudio del Evangelio de Juan. Hasta entonces, que Dios les bendiga ricamente.
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1: Shalom y bienvenidos a Vía Haftah Israel, una frase hebrea que significa amarás a Israel. Esperamos que se queden con nosotros durante los próximos 30 minutos, ya que nuestro maestro, el Dr. Baruch, nos compartirá una enseñanza expositiva de la Biblia. 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
2: Si vamos a ser personas que agraden a Dios, necesitamos tener la perspectiva espiritual correcta, un punto de vista de reino. Y esto viene por revelación, es decir, que Dios nos lo revele a nosotros. Pero esa revelación no sucede por casualidad. Hay principios que necesitamos aceptar y seguir con el fin de que podamos recibir realmente la revelación. Otra forma como los teólogos llaman a la revelación es iluminación espiritual. Simplemente significa esto, que por medio de la revelación de Dios, es que Dios nos ilumina. Él enciende la luz para que ya no estemos en tinieblas espirituales. Muchas veces en la Escritura, cuando la palabra de Dios quiere hablar sobre personas ciegas espiritualmente, vemos ejemplos por medio de personas ciegas físicamente. Y cuando Dios los sana, debemos prestar gran atención. ¿A qué? A lo que tuvo que suceder con el fin de que estos individuos fuesen sanados y recibieran la vista, para poder ver correctamente, para poder ver claramente, y eso significa, desde una perspectiva celestial. Tomen sus Biblias y vayan conmigo al libro de Mateo, capítulo 9. Libro de Mateo, capítulo 9. En este pasaje de la Escritura, veremos antes de terminar que hay un énfasis en Israel. Y aquel que está ciego realmente es Israel desde una perspectiva espiritual. Por esta razón es que Israel estaba en la situación, en la posición en la que se encontraba, siendo oprimida por Roma, debido a que no estaban caminando en la verdad de Dios. Por el contrario, estaban caminando en oscuridad espiritual, y quizás tú te encuentres como Israel, en oscuridad, no viendo las cosas desde una perspectiva de reino. ¿Cómo podemos cambiar eso? Pues eso es exactamente de lo que hablaremos en este estudio. Capítulo 9, Evangelio de Mateo, versículo 27. Leemos, al Yeshua partir de allí, dos hombres ciegos le siguieron. Yeshua inició un viaje, está en camino, y dos ciegos se encontraron con él. Es muy importante que veamos que estos dos hombres y el énfasis de este versículo 27 está en que estos dos hombres ciegos le siguieron. No era Yeshua quien los estaba buscando, sino que ellos, al escuchar quién estaba cerca, siguieron en pos de él. Y noten lo que dice el verso que ellos hacían. Estaban gritando, diciendo algo. La primera palabra escrita aquí, gritando, demuestra desesperación. Y esto es lo que debemos ver. Estos dos hombres eran ciegos, pero no eran tontos. Ellos entendían un principio bíblico fundamental. ¿A qué principio me refiero? Lo veremos en un momento. Porque ellos estaban gritando, demostrando su dependencia total en el Mesías. Y noten lo que decían. Ten misericordia de nosotros. Primero y principal, ellos reconocían algo. Reconocían su absoluta dependencia, su necesidad por la misericordia de Dios. Así que te pregunto, ¿reconoces tú esa necesidad en tu vida por la misericordia de Dios? Si no eres receptor de la misericordia de Dios, nada bueno, desde un punto de vista eterno, sucederá en tu vida. Quizás pase algo que te haga sentir feliz, y luego otra situación te brinde una alegría temporal. Pero todas esas cosas se desvanecerán, se completarán y terminarán. ¿Y luego qué? Debemos buscar las cosas que tienen consecuencias de reino, es decir, que tienen resultados eternos. Solo de ese modo seremos personas que podrán disfrutar una verdadera intimidad con Dios. La misericordia nos atrae hacia Dios. Y noten algo más. Estos dos individuos no solo están gritando, «Ten misericordia de nosotros», y óyelo bien, «de nosotros». ¿Qué me gusta de eso? Si yo hubiese estado allí, probablemente habría dicho, «Dios, ten misericordia de mí». Ven, tendemos a pensar en primer lugar en nosotros mismos. Pero una verdad fundamental en la palabra de Dios es, «Ama a tu prójimo como a ti mismo». Estos hombres puede que sean ciegos, que no puedan ver las cosas físicamente, pero ellos tenían una visión espiritual y clamaban, «Ten misericordia de nosotros». Y noten cómo llamaron a Yeshua. Lo llamaron Hijo de David. Ese término Hijo de David deriva de una promesa de pacto que Dios hizo con el rey David, con respecto a un hijo, un descendiente, que gobernaría para siempre sobre el trono de David. Por lo tanto, estos dos ciegos tenían visión espiritual, supieron reconocer su necesidad de misericordia, y cuando hacemos eso, tomamos buenas decisiones. Cuando entendemos que necesitamos la gracia de Dios, su misericordia, perdón y amor, que en última instancia dependemos de Él para todas las cosas, eso nos pone en una posición en la que podemos recibir iluminación espiritual y conocer la verdad. ¿Y qué verdad conocieron ellos? Ellos supieron que Yeshua, este Jesús de Nazaret, ellos supieron que Él era el Mesías. Así que gritaron, «Ten misericordia, sé

acuerdo a lo que ellos esperarían. No les habló, no les respondió, no hizo nada, simplemente siguió caminando hacia donde se dirigía, hacia su casa. Para muchas personas, eso habría sido todo. Habrían dicho, bueno, lo sabía, Dios no me ama, Él no cuida de mí, por eso estoy en esta situación, por eso es que soy ciego, por eso es que tengo este problema, y nada va a cambiar. Bien, deja de lado la autocompasión. Entiende que Dios está esperando por ti para que respondas a Él con visión espiritual. Ellos empezaron bien, vieron su misericordia, reconocieron su identidad y la misericordia de Dios nos da visión espiritual. Ellos reconocieron a Yeshua como el hijo de David, pero cuando Él no respondió de inmediato, ellos no se rindieron. ¿Qué hicieron? Continuaron tras Él. ¿Y cómo lo sabemos? Sigue leyendo en el verso 28. Los ciegos vinieron a Él, y entonces Yeshua respondió. Y Yeshua les dijo, ¿creen ustedes que yo soy capaz de hacer esto con ustedes? Presten atención al orden de las palabras. Él dice, y lo estoy leyendo de un modo muy literal del texto griego. Dice aquí, Él le respondió a estos dos ciegos preguntándoles, ¿creen ustedes que yo soy capaz de esto hacer con ustedes? Y noten, con confianza, con seguridad, con una perspectiva espiritual correcta, reconociendo su identidad, noten lo que dicen. Ellos le dijeron a Él, sí. Y aquí está lo interesante, vemos un cambio. A lo largo del pasaje, vemos que Yeshua es llamado por el autor por su nombre, Yeshua. Cuando ellos se dirigen a Él por primera vez, lo llaman Hijo de David, Mesías. Y esta es la lección para nosotros. Muchas veces deseamos referirnos a Yeshua como nuestro Señor, como Salvador, como Dios y cosas así. Pero la pregunta es, ¿estamos dispuestos a verdaderamente referirnos a Él, no solo de palabra, sino de obras, reconociendo su señorío? Es lo que vemos aquí. Ellos lo llaman Señor y vamos a ver que ellos son individuos que efectivamente quieren servirle, someterse a Él. Una vez más, es la misericordia de Dios la que nos da visión espiritual, iluminación, revelación. Nos da una perspectiva de reino por la que podemos reconocer la identidad del Mesías y responder a Él como deberíamos. El Mesías aquí dice, ¿creen ustedes que esto puedo yo hacer? Y ellos dicen, sí, Señor. Este término Señor nos muestra una verdad muy importante con respecto a ellos, que ellos querían la sanidad en su vida con el fin de servirle a Él. Así que les pregunto, estoy seguro que con frecuencia ustedes oran y elevan a Él sus súplicas y peticiones. Pero, ¿es tu máximo deseo, la razón por la que quieres que Dios se mueva en tu vida, es poder demostrar su señorío en tu vida al servirle a Él, hacer su voluntad, participar en la obra de Dios? Esto es lo que veremos con respecto a estos dos hombres ciegos. Ellos respondieron, sí, Señor. Verso 29. Entonces, y esta palabra toté en griego habla de un resultado. Es entonces, pero también como resultado de esto, lo siguiente ocurrió. Fue debido a su deseo de misericordia. Fue por reconocer su identidad, por su fe en que todas las cosas son posibles con Dios, por creer en el Mesías, que es el ungido de Dios, quien vino a ordenar todas las cosas. Fue porque ellos deseaban su orden en sus vidas y porque respondieron con fidelidad que el Mesías les contestó. En el verso 29, tocó sus ojos y dijo, de acuerdo con su fe, les sea hecho a ustedes. Bien, vemos aquí una relación entre la fe y el mover.

0: ver el resultado, la provisión de Dios en sus vidas. ¿Entiende algo? Esto no significa, como algunos enseñan, que si yo tengo una gran fe, tendré una gran riqueza, o que si tengo una gran fe, lo que sea que yo quiera, Él lo hará. Mis deseos no tienen nada que ver con la fe. Se trata de la voluntad de Dios. Y el punto es este. Cuando yo demuestro, actúo en fe, ¿qué sucederá? Dios se moverá poderosamente para cumplir su voluntad en mi vida, de modo que yo pueda cumplir sus propósitos, hacer las cosas desde su punto de vista y producir lo que Él desea. Aquí está el problema. Con mucha frecuencia, las personas están más preocupadas por sus deseos que por los deseos de Dios. Y sus oraciones, sus creencias, su supuesta fe, siempre gira alrededor de sí mismos, motivadas por sus propios deseos, para luego agradecer a Dios, alabarle y responder con acciones de gracias. Pero eso no es fe. Eso no es lo que vemos que enseñaron los profetas, ni tampoco enseñó eso ni Moisés, ni ninguno de los apóstoles, ni el propio Mesías. La verdad espiritual, la fe que agrada a Dios, siempre tiene que ver con los planes de Dios. Él tocó sus ojos y les dijo, que sea hecho con ustedes como ustedes han creído. ¿De acuerdo a qué? Dice aquí. De acuerdo con su fe. Leamos ahora el verso 30. Los ojos de ellos fueron abiertos. Ellos recibieron ese milagro. Entonces, sus ojos fueron abiertos. Y noten lo que pasa en la mitad del verso 30. Él les dio un mandamiento. Esta palabra significa instruir a alguien, encargarle a alguien, ordenar, dar una orden a alguien sobre lo que debe hacer, como lo haría un soldado de mayor rango, como un oficial del ejército le ordenaría a un soldado raso. Y noten que esto es algo que vemos con mucha frecuencia en las Escrituras, y de eso es de lo que estoy hablando. En la Biblia, cuando Dios se mueve en la vida de alguien, cuando ellos reciben una respuesta a sus oraciones, cualquiera que sea, casi sin excepción, lo que ocurre es esto. Después de responder su oración, Dios les da una orden para ver si ellos serán obedientes. Así que entiende que cuando Dios se mueve en tu vida, cuando Dios hace algo por ti, tú necesitas esperar una orden del rey, una instrucción sobre qué hacer, y luego debes hacer exactamente eso. Cuando Dios se mueve en tu vida, cuando recibes su misericordia, su iluminación espiritual, su provisión, lo que sea que haga por ti, esto debe producir obediencia en tu vida hacia las órdenes de Dios. Leemos que Él les ordenó, les instruyó, les dio el encargo de hacer algo. ¿De qué se trata? Les instruyó a ellos, este es Yeshua, diciéndoles, miren que nadie sepa esto. Miren que no den a conocer esto que sucedió a nadie. ¿Por qué les daría esta orden? Para responder esta pregunta necesitamos volver a un versículo anterior, el primero con el que empezamos el estudio de hoy, versículo 27. Cuando leímos allí que estos dos hombres llamaron a Yeshua, al Señor, como el Hijo de David. Ya hemos estudiado anteriormente que de acuerdo a la idiosincrasia judía, el judaísmo enseña, y es algo incorrecto, que existen dos Mesías, pero nosotros conocemos la verdad. Hay un solo Mesías que vendría dos veces y que tiene dos obras que hacer, relacionadas pero diferentes. Cuando hablamos de su primera venida, su rol fue de siervo sufriente, y en el judaísmo se le considera esta fase como la del Mesías hijo de José. ¿Por qué? José descendió a Egipto, sufrió, y sus hermanos no lo reconocieron. Y cuando el Mesías regrese, cuando venga por segunda vez, con el fin de establecer el reino, vendrá como rey. Él siempre ha sido rey de reyes y señor de señores, pero la primera vez vino en humildad. Pero cuando venga por segunda vez, vendrá a traer juicio. Y ese juicio ordenará todas las cosas para establecer el reino, y Él es el rey de ese reino. Aquí está el problema. El Mesías, tras sanar a estos dos hombres, verás, la sanidad de los ciegos constituía, y no te lo pierdas, constituía una señal profética sobre su identidad mesiánica. Y él sabía que en su mayoría, la comunidad judía estaba esperando a un rey que gobernara. Ellos estaban esperando porque el hijo de David los librara de la ocupación romana, ese imperio maligno. Pero a eso no fue a lo que vino el Mesías la primera vez. Él vino para morir en el madero, pagando el precio por tus pecados y mis pecados, para que podamos ser liberados de las ataduras del pecado y así poder caminar en obediencia a su voluntad. Y esta era su enseñanza. Estos ciegos lo conocieron como el hijo de David, y él les dijo, no le cuenten esto a nadie. Literalmente, miren que nada con respecto a esto sea conocido por nadie. Pero miren el verso 31. ¿Qué hicieron ellos? La Escritura nos está enseñando algo. No es que ellos sean desobedientes, sino que ellos, basado en lo que Él hizo en sus vidas, ellos no fueron capaces de contenerse. Simplemente tenían que contarlo. Y vemos muchos ejemplos de esto en las Escrituras, en los Evangelios, en los que el Mesías les decía, ¡shh! No dejen que nadie sepa que soy el hijo de David. ¿Por qué? Porque él estaba allí para cumplir la obra del hijo de José, Mesías Ben Yosef, para entregar su vida y no para establecer su reino hace 2000 años. A eso es a lo que regresará. Entonces dice, ¡shh! Pero ellos no pudieron contenerse. Simplemente tenían que contárselo a todo el mundo, lo que él había hecho por ellos. Miren el versículo 31. Leemos aquí. Pero, una palabra para en contraste con, pero, ellos se fueron dándolo a conocer a él. Esto es enfático. Ellos empezaron a hacerle saber a la gente sobre él, y noten lo que dice, por toda aquella tierra. Vaya que tenían un ministerio, ¿no es así? Ellos divulgaban todo sobre él. Ellos no estaban alabándose a sí mismos. No eran individuos orgullosos que decían, ¿sabes? Dios me ama tanto que me sanó. Dios quiere hacer grandes cosas en mi vida más que en otros. Y por eso Él me hizo este milagro tan espectacular. No. Ellos le hablaban a la gente sobre Él. Y esto nos habla simplemente de cuál es el resultado natural de recibir un toque del Señor. Un toque sanador. Y estoy hablando de la salvación, de recibir su misericordia y el perdón de los pecados. Si realmente lo has experimentado, no podrás evitar el darlo a conocer a otros, no solo en tu hogar o en tu comunidad, sino que noten que ellos lo hicieron por toda aquella tierra. Avancemos ahora al verso 32. Leemos que ellos salieron, es decir, ellos, él y los discípulos salieron de ese lugar, y he aquí, palabra importante, he aquí, le trajeron a un hombre que era mudo. No podía hablar ni escuchar. ¿Y por qué no podía hablar ni escuchar? ¿Por qué estaba mudo? Muy sencillo. Porque estaba poseído por demonios. Y noten inmediatamente lo que dice la Escritura. Este que estaba poseído por demonios, leemos en el verso 33, que expulsando al demonio, este mudo habló. Y todas las muchedumbres, no está hablando de un grupo pequeño o de una sola muchedumbre, sino que está en plural, todas las muchedumbres, habría un gran número de personas. Y lo que se supone que concluyamos es esto. Esos dos que eran ciegos, le hablaron a todo el mundo, y gente de todas partes se acercó porque sabían algo. Si Él realmente es el Mesías, no solo sanará a los ciegos, sino que a los sordos y a muchos otros. Él causará que el lisiado salte y liberará a los cautivos. Todo esto es profecía mesiánica. Así que aquí, en este texto, leemos que Él expulsó al demonio de este mudo, y este empezó a hablar, y las muchedumbres se maravillaron diciendo, ¡nunca! Y el término siguiente habla sobre una manifestación. Nunca ha habido una manifestación así en Israel. Bien, esta palabra es importante. Esta palabra para manifestación es una palabra que habla de algo que aparece, algo que se hace visible. Recuerden el contexto. Empezamos con dos hombres ciegos, y ahora estos dos ciegos ven. Este sordo mudo habla, y las multitudes están impresionadas, maravilladas, porque nada como esto en Israel había sucedido antes. Una prueba muy convincente. Estos dos ciegos eran ciegos, pero ahora ven. Pero vamos a ver ahora un grupo de personas que sí podía ver físicamente, pero estaban ciegos espiritualmente. ¿De quiénes hablo? Verso 34. Pero toda la comunidad se maravilló, pero en contraste con ellos, los fariseos decían, por el príncipe de los demonios, él echa fuera demonios. ¿Por qué decían eso? Simplemente porque ellos no querían servir a Dios. No estaban interesados en la verdad espiritual. Ellos no estaban interesados en participar en las cosas de Dios. ¿Por qué? Porque estaban espiritualmente ciegos. Y cuando tú eres ciego espiritualmente, no estarás interesado en las cosas de Dios. De hecho, tú hablarás en contra de estas cosas. Avancemos al verso 35. Y Yeshua recorría todas las ciudades y villas enseñando. Enseñando significa trayendo revelación, brindando iluminación espiritual, enseñando en sus sinagogas. ¿Y qué hacía él? La Escritura dice que él estaba proclamando el Evangelio del Reino. Y sanó a todos los enfermos, toda enfermedad y toda dolencia entre el pueblo. Y aquí dice, al ver a las multitudes, tuvo compasión de ellas porque estaban desamparadas, estaban dispersas, es decir, no estaban donde deberían estar. Habían sido removidas de su lugar apropiado y eran como ovejas que no tienen pastor. Eso es muy triste. Recuerden que el énfasis aquí está sobre Israel. Vamos a ver con claridad en la palabra de Dios que el Mesías, de una manera única, vino a ministrar a las ovejas perdidas de la casa de Israel. Y bajo el liderazgo de los fariseos, el pueblo, Israel, era como una oveja, pero una oveja desamparada, dispersa en los pastos, en pastos equivocados, en lugares de peligro. ¿Y por qué llegaron allí? Porque andaban solas. No tenían pastor. Y yo te digo hoy que si Yeshua no es el Señor de tu vida, tú andarás espiritualmente ciego. No podrás tomar decisiones de reino, y andarás espiritualmente desamparado, derrotado. Te encontrarás en una posición en la que Dios no quiere que estés y, por lo tanto, no serás capaz de hacer las cosas que Dios quiere que hagas. Sé sabio espiritualmente. Ten su iluminación espiritual. Ve las cosas desde una perspectiva de reino. Sométete a la verdad de Dios. Y te sorprenderás de cómo Dios te mueve y te dirige hacia buenos pastos, donde Él manifestará verdaderamente su liderazgo en tu vida.
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1: Shalom y bienvenidos a Vía Haftah Israel, una frase hebrea que significa amarás a Israel. 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Aquí está Baruch y la lección de hoy.
2: Mucha gente no está consciente de cuán importante es el libro de Apocalipsis, teológicamente hablando. Quiero decir que podemos aprender mucho sobre la naturaleza de Dios, cómo Él responde, qué quiere de nosotros, de este libro de Apocalipsis. Necesitamos recordar siempre que la intención de este libro es el propósito de revelar al lector a Dios a través del Mesías Yeshua, Jesucristo. Una de las cosas que debemos entender sobre Dios es que Dios no cambia. Como dice el escritor de Hebreos, Dios es el mismo ayer, hoy y por siempre. Y eso conlleva serias implicaciones porque muchas veces la gente piensa, bueno, un Dios de venganza, un Dios de ira, un Dios de juicio, ese es el Dios del Antiguo Testamento. Pero ahora tenemos un nuevo pacto. Somos gente del Nuevo Testamento. Bien, lo que encontraremos es que el Dios del Nuevo Pacto también es un Dios de ira, juicio y venganza. Con eso dicho, toma tu Biblia y ve conmigo a Apocalipsis, capítulo 8. El libro del Apocalipsis, capítulo 8. Hemos visto hasta ahora que el libro de Apocalipsis va por etapas, o sea que hay partes distintas, y en estas partes encontramos una revelación total de lo que Dios quiere que sepamos sobre los últimos días. ¿Y para qué? Para que podamos ser hallados fieles, que no nos atrapen desprevenidos y que entendamos lo que Dios quiere hacer y cuáles son sus expectativas para nosotros en estos últimos días. Cuando leemos Apocalipsis 8, debemos entender que hay una transición. Hemos visto en el capítulo anterior, el capítulo 7, que el rapto ya ocurrió. Así que Dios ahora está trabajando de una manera muy singular con los hijos de Israel. Además, está trabajando para traer entre las naciones un tiempo de transición. Es decir, quiere ver a las naciones arrepentirse de su odio, su persecución, su falta de entendimiento con respecto al pueblo del pacto de Dios. Entonces empecemos Apocalipsis capítulo 8, versículo 1. Recuerden que ya completamos los primeros 6 sellos, y el 6th sello anuncia la venida de la ira de Dios, pero no había sucedido hasta ahora. Capítulo 8, leemos. Y cuando abrió el 7th sello, hubo silencio en los cielos por alrededor de media hora. Debemos preguntarnos, ¿cuál es el propósito de este silencio? La respuesta es para atraer la atención. Dios había causado que todo sucediera muy rápidamente en el primer, segundo, tercer, cuarto, quinto, 6th sello, y ahora hay un silencio. Hay una pausa, y esa pausa es para captar la atención de los hombres en torno al juicio de Dios. Una vez más, vemos que el Mesías está a cargo. Él está abriendo estos sellos, y cuando abre el 7th sello, después de un silencio como de media hora, dice en el verso 2, y vi a los 7 ángeles que estaban parados delante de Dios, y les fueron dados 7 trompetas. De nuevo recordemos que, bíblicamente hablando, hay 2 tipos de trompetas. Está la trompeta conocida como el shofar, y el shofar tiene la función de que entendamos los propósitos de Dios y cómo Él ha hecho y provisto todo para nosotros. El shofar se relaciona con la provisión de Dios. Pero aquí no estamos hablando probablemente del shofar, sino de las trompetas que tienen el propósito de anunciar algo. Recuerden que acabamos de ver media hora de silencio con el propósito de capturar la atención. Así que ahora Dios va a hacer un anuncio, y ese anuncio está relacionado con su juicio, su condenación contra aquellos que lo han rechazado. Así que mira si quieres el verso 3. Y otro ángel vino y se acercó al altar, y este no es el altar donde se hacían sacrificios, sino veremos que es el altar del incienso. Y hay una conexión, lo veremos en unos minutos, una conexión entre las ofrendas de incienso y las oraciones de los santos. Una vez más, verso 3. Y otro ángel vino y se acercó al altar, y había un tazón de oro en su mano, y le fue dado a él mucho incienso, y también con él las oraciones de todos los santos. De nuevo, debemos preguntarnos, ¿cuál es el propósito, cuál es la conexión entre la ofrenda de incienso y las oraciones de los santos? Bueno, muchas veces, si eres un buen estudiante de la Torá, recordarás que las ofrendas de incienso son presentadas ante Dios como un aroma agradable. Entonces, ¿qué nos dice esto? Nos enseña que debemos asegurarnos que nuestras oraciones son agradables ante Dios, que no oramos en la carne, sino que oramos en el Espíritu, que nos aseguremos que nuestras oraciones estén sujetas a las leyes, los mandamientos, los estatutos de Dios, que nuestras oraciones reflejen un carácter recto y de Dios. Hay otro aspecto importante. ¿Qué pasa cuando alguien mezcla fuego extraño en la ofrenda de incienso? Eso trae el juicio de muerte de Dios. Lo vemos en el libro de Levítico. Así que necesitamos ser muy cuidadosos con nuestras oraciones, que no mezclemos nada que Dios considere inapropiado, nada impuro o sucio para Él. Nuestras oraciones necesitan ser tamizadas por el carácter de Dios que encontramos en su ley. Entonces, una vez más, vemos que dice aquí que le fue dado mucho incienso con las oraciones de todos los santos sobre el altar de oro que estaba delante, y ni siquiera deberíamos necesitar ver la siguiente palabra, deberíamos saberla. Recuerden, en Apocalipsis hay un énfasis sobre el trono de Dios. Y una vez más quiero compartir contigo que el propósito final del libro de Apocalipsis es enseñar lo que debe suceder con el fin de que el trono de Dios, y el trono está relacionado con el gobierno de Dios, que su gobierno, su juicio, su autoridad llenará este mundo. Esa es la transición que estamos observando. Y recuerden que hay una conexión y hay una ley de acuerdo a los profetas. Primero viene el juicio y después viene el reino de Dios. Entonces, una vez más, vemos aquí que están de pie delante del trono de Dios, verso 4, y el humo ascendía del incienso con las oraciones de los santos por medio de la mano del ángel que estaba delante de Dios. Otra vez, vemos todo está delante de Dios. ¿Qué intención tiene esto? ¿Por qué hay tanta redundancia delante de Dios, delante de Dios, delante de Dios? Para enseñarle al lector que todo lo que está sucediendo aquí en el capítulo 8 y 9, cuando veamos los juicios de las trompetas, todo esto está pasando con la aprobación de Dios. De hecho, Él es aquel que está produciendo estas cosas. Él está gobernando y trayendo su venganza, su juicio, con el fin de producir la respuesta deseada que Él quiere ver en la humanidad. Y veremos cuál es esa respuesta en unos minutos. Verso 5. Y el ángel tomó el tazón y lo llenó con fuego del altar y lo arrojó sobre la tierra y se produjeron, mucha atención, se produjeron voces o sonidos y truenos y relámpagos y un terremoto. Estas cosas que son mencionadas aquí son un recordatorio muy claro del libro de Éxodo. Específicamente hablamos de los capítulos 19 y 20. ¿Qué sucedió en esos dos capítulos de Éxodo? Bueno, estamos hablando sobre el pueblo de Dios, los hijos de Israel en el monte Sinaí, cuando Dios quería producir un gran cambio en el monte Sinaí, cuando Él manifestó su carácter a través de Aseret HaDibrot, los 10 mandamientos, y mostró su carácter, su gobierno, su propósito, sus expectativas para su pueblo y las leyes para esta creación. Y la razón por la que vemos, mira una vez más él en el verso 5, la razón por la que vemos estas voces o sonidos y truenos y relámpagos y un terremoto es para traer nuestra atención a esa misma verdad que fue dicha en el libro de Éxodo, que Dios quería traer un cambio en este mundo, un cambio con su gente, un cambio de carácter, que el carácter que gobernaba el cielo también gobernara la tierra. Simplemente nos lleva de vuelta a lo que ya habíamos mencionado con anterioridad en el libro de Apocalipsis, sobre el deseo de Dios, y no es nada nuevo. Lo vemos, por ejemplo, en Ezequiel o en Isaías, que Dios busca llenar este mundo con su santidad. Es decir, que Él quiere que este mundo refleje su carácter. Bueno, avancemos al verso 6. Y los siete ángeles que tenían las siete trompetas en sus manos, estaban listos para hacerla sonar. Verso 7. Y el primer ángel tocó su trompeta y se produjo granizo con fuego mezclado con sangre y fue arrojado al suelo. Ahora, antes de avanzar, necesitamos hacer una breve pausa para observar lo que está pasando en estos juicios de las trompetas. Lo que sucede es esto. Dios está trayendo todos estos juicios y la fuente de ellos es el cielo. Estas no son cosas que podamos explicar a través de la ciencia. Cuando estas cosas horribles pasen, ninguno de los que son inteligentes, la gente más brillante, los científicos y demás, no podrán brindar una explicación. ¿Y por qué lo digo? Porque una tendencia frecuente entre muchos de quienes traducen y enseñan el libro de Apocalipsis es decir, bueno, esto es como una guerra, quizás una guerra nuclear, conflictos que ocurrirán entre individuos y cosas así. Y ellos quieren darle una explicación natural, científica y humana a lo que está pasando. Bueno, no hay explicación humana. Ninguna de estas cosas ha sucedido antes. ¿Por qué quiero enfatizar esto? Porque, una vez más, hay gente, no solo en la actualidad, sino a través de los siglos, que han interpretado mucho de lo que estamos hablando como algo pasado, como si ya sucedió. Entonces te pregunto, ¿cuándo en la historia hemos visto cosas así? Un granizo que viene del cielo, mezclado con fuego y sangre, arrojado al suelo. Y noten lo que dice el verso 7. Y un tercio de los árboles y toda la hierba verde fue quemado. Eso nunca ha sucedido. Es algo que está en el futuro, y te sugiero algo, no muy lejos de nuestro futuro. Antes de proseguir, debemos comprender una característica importante de este juicio de las trompetas. Una de las cosas que será repetida una y otra vez en el juicio de las trompetas, que vamos a estudiar en esta lección, la próxima semana y la semana siguiente, es que veremos el número un tercio. ¿Por qué razón? Bueno, un tercio implica que no es una totalidad. Lo que veremos es algo parcial. No es toda la ira consumidora de Dios. Eso pasará en aproximadamente mes y medio, cuando estudiemos los juicios más fuertes en Apocalipsis 16 y 17. Pero ahora estamos viendo los juicios de las trompetas, y los juicios de las trompetas representan el juicio parcial de Dios, no su venganza plena, no su ira consumidora que traerá otra destrucción. No, es parcial. Y lo que veremos es esto, que este juicio parcial tiene el objetivo de producir arrepentimiento. Déjame compartirte algo. Si existiera una forma distinta de que Dios pudiera actuar o conducirse, que produjera un mayor número de personas volviéndose a Él, aceptándolo a Él, creyendo en Él, Él lo haría, pero no la hay. Hay un juicio, y lo vemos a través de la historia de Israel. Fue cuando Dios juzgó a Israel que Israel fue movido al arrepentimiento, y que hubo un cambio espiritual que agradó a Dios entre su pueblo. Y la Escritura dice que Dios no hace acepción de personas, así que Él no tratará a las naciones de formas distintas. De hecho, Israel ha sido apartada como un ejemplo para las naciones. Bien, avancemos. Vemos aquí que un tercio de los árboles y toda la hierba verde fue quemado. Sigamos hacia el verso 8. Aquí vemos el segundo ángel está listo para tocar su trompeta. Y noten lo que dice. Y he aquí, esto es para captar nuestra atención, para decir que algo único está tomando lugar. Dice, y he aquí, algo que parecía como una gran montaña ardiendo en fuego fue arrojada al medio del mar. Aquí de nuevo. ¿Ya sucedió esto? ¿Ha pasado algo así? Y noten el resultado de esto. Es único. Dice, y un tercio del mar se convirtió en sangre. Imaginen eso. Un tercio de todos los océanos se convirtieron en sangre. Verso 9. Y un tercio de todas las criaturas vivientes que habían en el mar murieron. ¿Y qué dice al final? Y un tercio de todos los barcos fue destruido. Ahora solo pensemos cuál sería el resultado de todo esto. Ahora no hay árboles, o mejor dicho, un tercio de los árboles fue destruido. No hay hierba o césped por un tiempo, y encontraremos que un tercio de todos los mares es sangre. Un tercio de todas las criaturas acuáticas están muertas. Y por cierto, ¿te das cuenta de qué porcentaje? Hay un alto porcentaje de personas que obtienen su alimento del mar. Entonces ahora, no solo eso, sino que un tercio de todos los barcos del mundo han sido destruidos. De nuevo, ¿qué hay de los barcos de carga y de los transportes que cargan diversos materiales de un lugar a otro? Como saben, yo vivo en Israel. De hecho, vivo junto al puerto más activo de Israel y vemos cada día cómo vienen barcos y más barcos vienen y se van. Y en el Shabbat, cuando el puerto está cerrado, vemos cómo los barcos se amontonan. 15, 16, 18, 20 barcos esperando que pase el Shabbat para ellos poder entrar. Y en Israel, si no vinieran barcos, bueno, en un día o dos, las tiendas, los establecimientos estarían vacíos. Entonces, un tercio de los barcos destruidos en un momento, eso traería una catástrofe incalculable en todas las naciones de la tierra. Esto captará la atención de toda la gente. Avancemos al verso 10. Estamos listos para el tercer juicio de la tercera trompeta. Verso 10. Y el tercer ángel tocó su trompeta y cayeron de los cielos un kohav. Esta es una palabra que generalmente se traduce como estrella, pero también puede ser usada en el lenguaje bíblico para un planeta, un meteoro, un cometa, para muchas cosas diferentes. Así que estamos hablando simplemente de un cuerpo celeste. Puede ser pequeño, puede ser grande, como sea. Pero, ¿qué sabemos al respecto? Bueno, este será muy grande y está ardiendo como una antorcha. Y cayó sobre, y voy de nuevo, ¿cómo podemos explicar esto? Cuando lo tomamos literalmente, no hay explicación humana para esto. Y está bien, Dios está al mando. Todas estas cosas que están sucediendo son para que entendamos que hay un Dios. Dios está manifestándose a sí mismo a la gente. No hay más explicación. Así que, una vez más, cayó sobre un tercio de los ríos y sobre un tercio de todos los manantiales de agua. Y noten que había un nombre para esa estrella. Y un nombre es sinónimo de carácter. Así que lo que veremos es una característica. El nombre de esa estrella es Lagna, que traducido al español es ajenjo. ¿Qué es eso? Bueno, los eruditos dicen que el ajenjo es comparado, que está asociado con la muerte, y por supuesto es muy, muy amargo. ¿Por qué? Porque la muerte es amarga de tragar. Entonces vemos en este pasaje a esta estrella llamada ajenjo, y un tercio del agua se volvió ajenjo. Y dice aquí que muchos de los hijos del hombre, es decir, muchos seres humanos, murieron por esta agua porque se volvió amarga. Entonces, solo piensa, una escasez de vegetación, un tercio de los árboles destruido con toda la hierba, la vegetación, vemos que un tercio de los seres del mar ha muerto, un tercio de todos los barcos destruidos, y ahora encontramos que un tercio del agua dulce ha sido destruido. Y una y otra vez esto nos quiere decir muerte. ¿Por qué? Muchas personas se preguntan, ¿es este Dios? ¿Es este el mismo Dios santo y amoroso? Sí, porque Dios ama la justicia. Dios es un Dios santo y Él no tolera el pecado. Él nos expía del pecado, nos redime de él. Pero el problema es que el mundo no responde a esta expiación. Ellos ignoran y rechazan la provisión de Dios. Y Dios está enojado. El resultado de su juicio está ocurriendo. Bueno, avancemos ahora al verso 12. Y el cuarto ángel tocó su trompeta, y un tercio de los cielos fue golpeado, y un tercio de la luna fue golpeado, y un tercio de las estrellas. Y por esta razón, un tercio se volvió oscuro. Y el día, dice que un tercio del sol no se iluminó, y también de noche, un tercio de la luna

0: Él es y qué puede hacer. Y eso es lo que Dios intenta comunicar a la gente. Él está por encima de todo. Él es digno de adoración. Bueno, recuerden algo. El mundo, la comunidad de creyentes que vemos en Apocalipsis capítulo 7, vimos que el juicio de Dios empezó a caer en el capítulo 8 y se nos había prometido que no experimentaríamos el juicio de Dios, su ira. Ya nos habremos ido, pero vamos a ver que Israel, y recuerden lo que le ha pasado a Israel, ellos han sido sellados para este periodo de tiempo. Es un recordatorio de lo que vimos en Egipto. Cuando esas plagas, esos juicios que cayeron sobre Egipto, no afectaron al pueblo judío. Veamos de nuevo. Un tercio del sol, la luna y las estrellas se oscureció. Versículo 13. Y miré y escuché a otro ángel distinto, y este ángel estaba volando en lo más alto de los cielos y clamó a gran voz. Y noten lo que dice. Dice, hoy, hoy, hoy. Bien, este es un término hebreo, en griego es muy parecido, y es una palabra que en español es ay, pero en inglés es traducida como wow o alas. ¿Cuál es la implicación de estos términos? Bueno, la palabra wow en inglés demanda un cambio. Ahora, déjame darte un ejemplo para entender mejor esta palabra wow. Obviamente es una palabra diferente, pero hay un juego de palabras. ¿Por qué lo digo? Bueno, imagina que vas en un caballo y ese caballo va corriendo aceleradamente, sin parar, y se acerca rápidamente hacia un precipicio. Va en camino a un borde donde solo queda una caída. Si hablas inglés, ¿qué le dices a ese caballo? Le dices, wow. Y si ese caballo no se detiene, ¡qué horrible! Eso es alas. O en español, ¡ay de mí! Es decir, ¡qué terrible será esto! Así que esta palabra bíblica hoy, lo que significa es, ¡qué terrible será esto! A menos de que haya un cambio, a menos de que en lo que vamos andando se detenga. Y eso es a lo que Dios llama a la gente. Entonces dice aquí, hoy, hoy, hoy, algo tiene que cambiar. Necesitamos un cambio mayúsculo, porque si no, el resultado será desastroso. Y noten quién es, miremos de nuevo, este ángel que está volando en lo más alto del cielo, clama a una gran voz, wow, wow, wow, ay, ay, ay, y recuerden, en el libro de Apocalipsis hay dos grupos de personas. Y no tiene nada que ver con su ubicación física. Están aquellos que habitan en los cielos, es decir, los que se someten a las leyes de Dios, aquellos que responden a la verdad de Dios, y también están aquellos que habitan en la tierra. Y estos ayes, estos tres ayes, están dirigidos a aquellos que habitan la tierra. Y dice, porque el resto de los sonidos de las trompetas, es decir, la proclamación de las trompetas, dice, van a resonar con estos tres últimos ángeles que las van a tocar. Entonces, no hay manera de evitar esto. El tiempo para eludirlo estaba en Apocalipsis capítulo 7, versículo 9. Esa bendita esperanza del rapto. Pero quienes se la perdieron tendrán que atravesar otro periodo de tiempo. Con estos juicios de las trompetas, con los juicios más fuertes que vienen después, con el juicio de Dios y en última instancia, su ira consumidora que se derramará sobre el mundo. ¿Por qué? Como lo veremos la próxima semana, todas estas cosas suceden debido a que Dios busca enseñar a la gente que Él es santo, que Él no aprueba su manera de vivir y que quiere cambios. ¿Qué tipo de cambios? El verdadero cambio empieza con el arrepentimiento. Y la pregunta que debemos hacernos es, cuando Dios se revele a sí mismo de una manera perfecta, que no habrá otra forma de explicarlo sino que es Dios obrando, ¿la gente se volverá a Dios? ¿Se arrepentirá o continuarán en la dureza de su corazón? Esa es una pregunta que cada uno de nosotros debemos respondernos a nosotros mismos, y mientras más pronto tomemos esa decisión, mejor. Bueno, se me acabó el tiempo. Hasta la próxima semana. Que Dios los bendiga.
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1: Shalom y bienvenidos a Vía Haftah Israel, una frase hebrea que significa amarás a Israel. Esperamos que se queden con nosotros, ya que nuestro maestro, el Dr. Baruch, nos compartirá una enseñanza expositiva de la Biblia. El Dr. Baruch es profesor titular del Instituto Sera Abraham, con sede en Israel. Aunque todos los cursos en el instituto se imparten en hebreo, el Dr. Baruch se complace en compartir esta enseñanza en inglés con doblaje al español. Para más información, visítenos en amarazaisrael.org o descargue nuestra aplicación móvil Mi Estudio Bíblico. Aquí está Baruch y la lección de hoy. ¿Estás dispuesto a pagar el precio de la fe? ¿Crees que Dios es capaz de liberar a su pueblo sin importar la situación que estemos experimentando? De eso es de lo que se trata realmente la fe. No es solo saber que Dios existe, sino que Dios está activo entre su pueblo, que Dios está obrando en sus vidas y que Dios se moverá para convertirnos en vencedores. Y este concepto de vencedores es muy importante. ¿Por qué? Porque en el libro de Apocalipsis, cuando el Mesías le habla a las siete iglesias de Asia Menor, él le dice cosas distintas a cada una de ellas, pero hay un mensaje que se mantiene igual, y es este, que los creyentes son llamados a ser vencedores, y encontramos ese poder, esa sabiduría, esa provisión para ser vencedores al escuchar lo que el Espíritu de Dios está instruyendo, es decir, el consejo divino, la sabiduría. Y el mejor lugar para encontrar esa sabiduría es justo aquí, en su palabra. Tomen sus Biblias y vayan conmigo al libro de Daniel, capítulo 6. Libro de Daniel, capítulo 6. Vemos aquí que ha ocurrido una transición. Concluimos la semana pasada el capítulo 5 y el último mensaje que leímos hablaba sobre un nuevo rey que llegaba al trono. Y no es un nuevo rey dentro del Imperio Babilónico, porque el Imperio Babilónico ha caído. Han acabado con él, y ha llegado un nuevo rey. Su nombre es Dariubish, o Darío, y tenía 62 años de edad cuando empezó a reinar. Él es un rey mayor, supuestamente un rey más sabio, y vamos a ver que Daniel está con él. Dios ha sido fiel con Daniel, con el fin de que Daniel pueda serle fiel a sus amigos gentiles. ¿Y por qué lo digo? Miremos el verso 1 del capítulo 6. Y aconteció que fue bueno ante los ojos del rey, fue bueno ante los ojos de Darío constituir sobre el reino 120 oficiales. 120 oficiales que gobernasen en cada lugar del reino. Entonces, noten, 120. De nuevo, este número está relacionado obviamente con el número 12. Es importante notar lo que está sucediendo. Él está designando 120 oficiales sobre su reino. ¿Y por qué lo hace? Bueno, la razón es para lograr que su reino sea bendecido, que su reino funcione apropiadamente. Él se da cuenta de su propia insuficiencia, que un solo hombre no puede gobernar sobre este vasto imperio de los medos. Miren ahora el verso 2. Y colocó sobre ellos a 3 supervisores. Entonces designó 120 y con ellos nombró 3 supervisores y Daniel, pues resulta que Daniel era uno de estos 3 supervisores. Insisto en esto, no puedo enfatizar suficientemente lo importante que es ver a Daniel llegar a esta posición. Cuando leemos la escritura de una manera muy literal y observando las claves enfáticas, el hecho de que Daniel esté allí es grandioso y sorpresivo. Él proviene de la administración anterior, pero él no le pertenece a lo viejo, él es de lo nuevo, él vive una realidad de reino. Entonces Daniel era uno de ellos. Mira al final del verso 2. Y era a ellos, o sea, a estos 3, que los oficiales, los 120 oficiales, habrían de comunicar sus informes, darles reportes con el propósito de informarles, ellos les darían cuentas de lo que estaban haciendo, y esto tenía el fin de que nada malo llegara al rey. Entonces, el rey tenía este sistema de asignar 120 oficiales y tres por encima de ellos para ser sus supervisores en todos los asuntos, con el fin de que ningún daño, nada malo, ocurriera. Y Daniel estaba en el mismo corazón de todo esto. ¿Por qué lo digo? Miren por favor el verso 3. Y aconteció que Daniel era más grande que los demás supervisores y oficiales. Y por tal razón, esto se debía a que un espíritu de excelencia habitaba en él. Y noten eso. Hemos visto probablemente 10 o más veces cuando se habla de Daniel, se habla de un espíritu de excelencia, el espíritu del Santo Dios dentro de él. Él no confiaba en sus propias habilidades, en su propio intelecto, haciendo cosas de acuerdo a sus propios planes y lo demás. No, ese espíritu trajo el orden de Dios para su vida. Entonces, Daniel era grande. Se hizo más grande que todos los demás supervisores y oficiales. Y esto se debía a que había un espíritu de excelencia dentro de él, por lo que el rey estaba considerando. El rey pensaba designarlo a él sobre todo su reino. Este rey, Darío, es sabio. Recuerden que es un hombre mayor, y él está pensando esto. ¿Sabes? Daniel es superior. Él es grande. Él está demostrando éxito debido a este espíritu que mora en él. Por tanto, mi propósito es que para que ningún mal me acontezca a mí ni a mi reino, lo mejor que puedo hacer es poner a Daniel sobre todos los asuntos del reino. Miren ahora el verso 4. Al escuchar esto, y esta es la implicación, entonces los supervisores y los oficiales buscaban la manera de encontrar una oportunidad, un pretexto, un cargo contra Daniel en lo relacionado al reino, es decir, algo que él hiciera que no estuviese correcto con respecto a su posición, por lo que ellos pudieran llevar cargos en su contra. Pero no fueron capaces de encontrar ningún pretexto o nada que fuese insuficiente, defectuoso, ninguna falta, porque, noten lo que dice sobre él, Daniel era fiel y no se encontró en él ningún error o deficiencia alguna. Verso 5. Entonces estos hombres dijeron, y recuerden esta frase, estos hombres. Eso será importante porque estos hombres van a desencadenar todos los acontecimientos del resto de este capítulo. Estos hombres dijeron, no encontraremos contra este Daniel ningún pretexto, ninguna oportunidad, ninguna acusación en su contra, fuera de la adoración a su Dios. Ellos sabían que Daniel, por encima de cualquier otra cosa en su vida, Daniel tenía la adoración a Dios. No podemos enfatizarlo lo suficiente. No podemos ignorar la importancia de esta frase. Ellos decían, ¿sabes qué? Si vamos a encontrar algo para acusarlo, tiene que ser algo de su religión, de su fe, y como lo dice aquí, la adoración a su Dios. Daniel está comprometido por entero con la adoración de Dios, y por esta razón Dios lo eligió. Por esta razón Daniel llegó a este cargo, porque era un gran adorador de Dios. Dice aquí que era un gran hombre, pero ¿por qué era un gran hombre? Porque adoraba a Dios en gran manera. Y estos supervisores y oficiales se apresuraron a presentarse ante el rey y le dijeron, Darío, rey, vive para siempre. Como dije antes, esta es una buena frase, pero ellos la enunciaron de una forma muy falsa. Ellos lo dicen con hipocresía en vez de hacerlo de una manera sincera, porque ellos no están interesados en ayudar a Darío. Ellos no están preocupados por el reino. ¿Qué es lo que les preocupa? Les preocupa su propia posición. A ellos no les gusta tener que rendirle cuentas a Daniel, que él sea el gobernante supremo, porque ellos están llenos de corrupción. A ellos no les gusta presentar informes, a ellos no les gusta ser auditados, por lo que quieren a Daniel fuera de la ecuación. Entonces, todos los oficiales, los prefectos, los líderes, el gabinete de oficiales, los gobernadores, acordaron por consejo y presentaron ante el rey un mandato, un edicto. ¿Y qué edicto era este? Dice aquí en el verso 7, diciendo que quien haga en 30 días, durante los siguientes 30 días, cualquier petición a dioses u hombres que no fuesen al rey, a este lo arrojarían al foso de los leones. Esto ni siquiera tiene sentido. ¿Por qué dictarías una ley así? Cualquier persona que hiciera cualquier petición, la que sea, tiene que hacerla al rey. El único propósito de este edicto era el siguiente. El rey entregó o delegó el poder. Él estableció 120 líderes, más estos tres supervisores con el fin de que las cosas funcionaran bien. Él conocía sus limitaciones. Entonces ahora ellos dicen, no queremos que nadie obtenga consejo o haga petición a nadie más que no sea a ti. Y la pregunta es, ¿sería esta una decisión sabia de tomar? No lo sería. Entonces, si el rey lo acepta, ¿por qué lo haría? Esta es la razón, por orgullo. A él le gusta ser el centro de atención durante esos 30 días. Ellos eligieron 30 días y permítanme compartirles algo de la cultura judía. El número 30 está relacionado con la muerte. El hecho de que ellos eligieran estos 30 días tenía este fin. Ellos querían que Daniel muriera. De esto se trataba todo el asunto, lograr el fin de Daniel. Ellos querían su muerte. Pero Dios que es soberano, va a usar esto y voltearlo totalmente. Y estos hombres, todos sabemos la historia, ellos encontrarán la muerte. Mira de nuevo el texto, diciendo que si alguien hace durante estos 30 días, los 30 días siguientes, una petición a Dios u hombre alguno que no sea a ti, oh rey, este será arrojado al foso de los leones. Insisto, esto le está tocando su orgullo, que tú eres el rey supremo, más grande que cualquier dios y que cualquier hombre. Y ahora, verso 8, y ahora, oh rey, confirma este edicto, escríbelo como un documento que no pueda ser alterado, es decir, de acuerdo a la ley de los medos y los persas, una ley que no pueda ser revocada. Los medos y los persas tenían esta tradición, que cuando un rey hacía una ley, nadie nunca la pudiera cambiar. ¿Por qué? Era una manera de decir que ellos eran infalibles, que los reyes eran infalibles. Siempre que una persona de carne y hueso se autoproclama infalible, huye de esa persona. Una persona que permita eso está llena de orgullo y es un instrumento del enemigo. Nadie es infalible sino Dios. Entonces, este estuvo de acuerdo, o sea, el rey Darío, y mira ahora el verso 9. Por tanto, el rey Darío escribió este documento y este edicto. Verso 10. Cuando Daniel se enteró de esto, y de nuevo, Daniel no sabía nada de este asunto. ¿Cuál es el problema? Dariúvish estaba tan impresionado con Daniel, ya lo vimos, que él quería colocarlo sobre todo, sobre absolutamente todo el imperio. Y ahora todos estos hombres vienen y le dicen, ¿sabes lo que debes hacer, rey? Debes dictar un edicto, una prohibición, para que si alguien le pide algo a un dios o a un hombre que no sea a ti por 30 días, sea lanzado al foso de los leones. Eso no tiene sentido, pero basado en el orgullo, él no lo cuestionó, ni fue a su consejero principal, Daniel, a este a quien estimaba tanto. Lo ignoró. Daniel, noten lo que dice. Cuando Daniel se enteró de que el edicto que había sido escrito entró en vigencia, ¿qué hizo? Dice, entró a su casa, subió a la recámara superior con las ventanas abiertas hacia Jerusalén y tres veces al día, muy importante, tres veces al día. Eso es Shacharit, Mincha y Arvit, las tres horas de la oración en el judaísmo, mañana, tarde y noche, tres veces al día. Doblaba sus rodillas, se postraba de rodillas y oraba y daba gracias delante de su Dios, tal como siempre lo hacía. Esta ley no tuvo el menor impacto en su vida, en su fidelidad, en su compromiso con Dios, ni en su adoración a Dios. Hay tantos principios que aprendemos de este pasaje. Déjame darte un ejemplo. Existen quienes erróneamente interpretan Romanos 13, diciendo que tenemos que hacer todo lo que el gobierno diga y que todo gobierno que está en el poder ha sido puesto por Dios. Eso no es lo que este pasaje dice. En una transmisión reciente hablamos sobre la correcta interpretación de ese pasaje. Queda bien claro en el versículo 3 que los gobiernos de los que Dios está hablando allí son aquellos que castigan lo malo y recompensan lo bueno, y que no son un terror para las cosas buenas. Obviamente, cuando hay un gobierno que dice, tú no puedes orar a Dios, ese gobierno no debe ser obedecido. Debemos orar a Dios y no preocuparnos por las consecuencias. Debemos ser fieles a la palabra de Dios y no preocuparnos por las consecuencias. Los hombres no pueden estar por encima de Dios. El hombre no es la prioridad, Dios lo es. En la Escritura hallamos numerosos ejemplos de personas desobedeciendo al gobierno con el fin de permanecer fieles a Dios, incluso cuando las consecuencias pudieran ser la muerte. Daniel no hizo nada más. Daniel no hizo una protesta contra esto. No gastó su dinero intentando detener esta ley para que no se promulgara. Verán, Daniel, ¿qué hizo? Él fue fiel. Hizo las cosas que Dios le dijo que hiciera y no se preocupó tanto por el accionar del enemigo. Con mucha frecuencia las personas nos preocupamos por lo que está haciendo el enemigo en vez de hacer lo que hemos sido llamados a hacer. Entonces Daniel se fue a su casa y al entrar en la casa pues subió a la habitación superior, abrió las ventanas y como siempre hacía, tres veces al día, oraba. ¿Hacia dónde? Hacia Jerusalén. Recuerden algo. El nombre de Daniel, ¿qué significa? Dios es mi juez. Es un principio que siempre debemos recordar, pero vaya que será importante en los últimos días, en los tiempos finales. Y debemos de recordar algo. No solo que Dios es mi juez, sino que debemos entender que Jerusalén es importante para Dios, no solo en el pasado, sino hoy y especialmente en el futuro. Será la ciudad donde el Mesías Yeshua, o sea Jesucristo, gobernará durante 1,000 años. Y existe algo, déjame serte franco y decirte las cosas tal como son. Existe un movimiento antisemita dentro de la iglesia, que se sepulta a sí mismo al decir, «Oh, Jerusalén ya no es importante para Dios. Dios no está interesado en lugares específicos. A Dios no le interesan terrenos, tierras y demás». Lo que están haciendo con esto es negar el reino milenial. Déjame decirte esto. Si estás en una congregación o estás escuchando un maestro que niega el reino milenial, y lo sigues oyendo, estás cayendo en desobediencia. No escuches a este falso maestro. Y hay un buen grupo de personas que están de acuerdo con lo que acabo de decir sobre apartarse de enseñanzas que son antimilenialistas. Y por tanto, estos mismos falsos, ¿saben lo que hacen? Quieren presentarse como premileniales, es decir, lo han reinterpretado, se deshacen del reino milenial y unen el reino milenial con la nueva Jerusalén en un mismo paquete, diciendo que el Mesías vendrá antes del reino en un tiempo premilenial, pero ellos niegan el reino milenial. Entonces siempre debes preguntarle a tus líderes espirituales, a aquellos de quienes estás recibiendo instrucción, ¿cuál es tu posición sobre el reino milenial? ¿Habrá literalmente un reino de 1,000 años en el que el Mesías Yeshua gobernará bajo la verdad de los mandamientos de Dios, desde la ciudad santa de Jerusalén? Si ellos dicen, no, no creemos eso, eso no es lo que ocurrirá, entonces ellos no son maestros que están enseñando la verdad, son falsos maestros. Jerusalén es importante. Daniel oraba tres veces al día hacia Jerusalén, dando gracias a Dios. Miren ahora el verso 11. Él hizo eso, y miren a estos individuos, estaban era esperando nada más. Verso 11. Estos hombres, recuerden la expresión, estos hombres, rápidamente hallaron a Daniel orando y suplicando ante su Dios. Verso 12. Y se presentaron ante el rey y le hablaron sobre este asunto del edicto real. Le dijeron, ciertamente un edicto fue escrito, según el cual cualquier hombre que haga en los siguientes 30 días una petición a dioses o a hombres que no sea a ti, oh rey, debe ser que, dice, debe ser lanzado al foso de los leones. Y el rey respondiendo dijo, esto que dicen es correcto, conforme a la ley de los medos y persas. Una ley que no puede ser revocada. Verso 13. Entonces respondieron delante del rey, Daniel, y noten de nuevo, de los hijos del exilio judío, es decir, de los exiliados de Judá. Ahora, es muy significativo que vemos que siempre que alguien quiere traer una declaración negativa sobre Daniel, señalan que él pertenece a los exiliados de Judá. Con esto, ellos dicen, eso se acabó, Judá ya no existe, nosotros destruimos ese lugar y ya no tiene relevancia. Y este Daniel ni siquiera es uno de nosotros, él proviene de Judá, y todo esto se confirma con el hecho, y esto es lo que realmente le quieren decir al rey, esto se confirma porque él está orando a su Dios. Noten cómo lo relata la Escritura, verso 13. Respondiendo le dijeron al rey, Daniel, de los hijos del exilio de Judá, dice, él no te obedece a ti, oh rey, ni al edicto que has escrito. ¿Por qué? Aquí está. Él hace tres veces al día su oración. Noten esto. Tres veces al día él hace su oración. Déjame preguntarte, ¿no es eso algo sabio? Orar tres veces al día. Y lo que dice aquí, él hace tres veces al día su oración, yo creo que se refiere a la oración de Dios. Es decir, a la manera de Dios de orar. No se trata de cómo Daniel quiere adorar, sino de cómo Dios le ha revelado a Daniel que debe orar. Así que él está siendo sumiso a su Dios. Verso 14. Y cuando el rey escuchó este asunto, se enojó en gran manera. ¿Por qué estaba enojado? Él lo entendió. Él sabía que Daniel era un hombre de fe. Él sabía que por encima de todas las cosas, Dios era importante para él, y Daniel era una gran bendición para el rey Dariubish. Y él descubrió que estos individuos inventaron esta ley que no podía ser revocada ni cambiada, únicamente por esta razón, sabiendo que Daniel le sería fiel a su Dios y que seguiría orando, por lo que ellos podrían traer este cargo, esta acusación, con la penalidad de que sería lanzado al foso de los leones. Entonces, estaba muy molesto, no con Daniel. ¿Cómo sabemos que no estaba molesto con Daniel? Dice aquí. Y dispuso su mente sobre Daniel. ¿Con qué propósito? Sus pensamientos estaban todos enfocados en Daniel, para salvarlo. Y él lo intentó todo el día, pero si sigues leyendo en el verso 14, dice, hasta la puesta del sol lo intentó todo el día hasta la puesta del sol para salvarlo. Pero cuando el sol cae, recuerden que el día bíblicamente y aparentemente también en esta cultura, el día termina con la puesta del sol. Es decir, que la hora para que el rey encontrara la manera de liberar a Daniel había terminado. Y ahora, con el fin de que la ley se cumpliera, Daniel tenía que morir ese día. No en alguna ocasión posterior, sino inmediatamente antes del final del día, esa ley tenía que hacerse cumplir. Ya no le quedaban oportunidades para físicamente hacer algo para salvar a Daniel. ¿Y por qué digo físicamente? Bueno, esto es interesante. Noten lo que hizo, verso 15. Y rápidamente los hombres, estos hombres, fueron al rey y le dijeron al rey: Sabes, rey, que el juicio de los medos y los persas señala que todos los edictos o mandatos que vengan del rey deben ser cumplidos y no pueden ser cambiados. Entonces el rey ordenó que trajeran a Daniel y lo lanzaran o arrojaran en el foso de los leones. Y el rey le dijo a Daniel, y me encanta esto, el rey le dijo, tu Dios, a quien sirves, a quien tú le sirves, en todo momento, él te salvará. ¿Qué es lo que vemos aquí? Este rey, Darío, él tenía la misma fe en el Dios de Israel. Él dice, tu Dios, y lo importante aquí es que él conoce a este Dios. Tu Dios, a quien le sirves a él, y esto está así a propósito, es enfático. Tú le sirves a él y a nadie más. Él sabía que la lealtad de Daniel y su fe y su fidelidad eran para con el Dios de Israel, el único Dios que es capaz de salvar. Y lo que descubriremos al continuar la lectura, noten, dice en el verso 17, y fue traída una piedra, trajeron una piedra y la colocaron sobre la boca del foso de los leones, y la sellaron, seguimos en el verso 17, la sellaron con la firma del rey y con el sello de los nobles, con el fin de que este asunto no pudiera ser cambiado con respecto a Daniel. Ellos lo querían de esta forma. Ahí está Daniel, en el medio del foso de los leones. ¿Qué le sucederá? ¿Por qué pasará esto? ¿Y qué producirá todo esto? Esto es lo que me gustaría decir antes de cerrar. Vamos a ver las acciones del rey. Desde el momento en el que arrojó a Daniel al foso de los leones, hasta que temprano en la mañana va a abrir el foso y ver los resultados. Es muy importante que veas lo que el rey hace, porque esto será una información impactante sobre la fe del rey y su lealtad para con Dios. Existe una relación significativa entre la lealtad, o sea, la fidelidad hacia algo, y la conducta de una persona. Entonces, cerramos con esto. ¿Se relaciona tu conducta y refleja la fidelidad de la cual testificas? Esta es la meta para cada creyente. Hasta la próxima semana. Que Dios te bendiga ricamente.
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2: Siempre que alguien lea o estudie las profecías, un concepto con el que se encontrará una y otra vez es el de tribulaciones, pruebas o sufrimientos. Y un sabio estudiante de las Escrituras preguntaría, ¿cuál es la fuente de la tribulación? Porque la respuesta a esa pregunta nos permite saber a qué tiempo de la historia se refiere dicha profecía. Como he mencionado varias veces, la palabra de Dios promete que nosotros no experimentaremos la ira de Dios. Pero la palabra de Dios en ningún momento promete que no pasaremos por tribulaciones. Y lo que hemos visto en el estudio de Apocalipsis 6 es que los primeros 5 sellos no tienen nada que ver con la ira de Dios, sino con una persecución hecha por Satanás en contra de los creyentes y con sufrimiento en general. Ahora estamos listos para el 6th sello. Toma tu Biblia y mira conmigo Apocalipsis capítulo 6 y empecemos con el verso 12. Vamos a ver unas claves bíblicas muy importantes que nos ayudarán a entender e interpretar esta profecía, de modo que nos posicionemos en el lugar correcto, es decir, en obediencia a la palabra de Dios. Verso 12. Miré, y cuando abrió el 6th sello, he aquí, en ese momento vemos algo importante. Dios, de un modo muy particular, está buscando captar nuestra atención, porque dice, he aquí que hubo un gran terremoto. Un terremoto en la Escritura tiene un par de mensajes diferentes en su connotación. Siempre que vemos un terremoto, primero que nada, tiene implicaciones en todo el área alrededor de ese terremoto. Es decir, que lo que estudiaremos tiene implicaciones de alcance mundial, o sea, afectará a todos en todas partes. En segundo lugar, un terremoto anuncia algo. Entonces, dos cosas. Dios quiere captar nuestra atención para anunciar algo que tiene implicaciones a nivel mundial. Mira de nuevo el verso 12. He aquí que un gran terremoto y algo más sucedió, y el sol se volvió oscuro como silicio, y la luna se volvió como sangre. Una vez más, necesitamos prestar mucha atención a toda la escritura en Apocalipsis. Dentro de la profecía especialmente se nos ha dado pistas y claves con el fin de ayudarnos a entender la conclusión adecuada. Por ejemplo, si en algún momento miras el libro de Mateo capítulo 24, alrededor del verso 30 y 31, vas a ver algo similar, pero diferente. Y eso es importante. Es similar porque describe algo que es muy, muy parecido a lo que hemos estudiado, pero hay una diferencia fundamental. ¿Y cuál será? Bueno, en Mateo 24 se habla sobre el sol volviéndose negro como silicio. Además, la luna no brinda su luz. Esto no es lo que se dice aquí. En Apocalipsis, la luna se vuelve roja como sangre. Dos diferentes construcciones del texto para dos propósitos muy distintos. En otras palabras, estas dos cosas se refieren a dos situaciones distintas que ocurrirán. En Mateo 24, cuando habla del sol oscureciéndose como silicio y la luna dejando de brindar su luz, es un anuncio del segundo regreso del Mesías, es decir, su segunda venida. Y lo que quiero que veas es esto. Cuando vuelva por segunda vez, y no estamos hablando del rapto, en Mateo 24, versículos 29, 30 y 31. Estamos hablando de su segunda venida con el propósito de establecer su reino. No el rapto, sino su segunda venida. Es muy importante que un estudioso de la Biblia sepa distinguir entre la segunda venida, cuando las nubes se abrirán y el Mesías vendrá, como lo vemos en Apocalipsis 19, montando un caballo blanco y los santos con él. Y vendrá a derrotar al enemigo y establecer su reino. Cuando la Escritura dice que el sol se hace negro como silicio y la luna roja como sangre, hablamos de diferentes eventos en momentos distintos. Permítanme destacar aquí que un sol que se hace negro y la luna roja como sangre es mencionado por primera vez en la Escritura en el libro de Joel, en español capítulo 2, hacia el final, en hebreo capítulo 3. Y este evento anuncia la ira de Dios. De hecho, en el libro de Joel se habla básicamente de la última oportunidad para arrepentirse y clamar al nombre del Señor antes de que la ira de Dios caiga. En Joel capítulo 2 en español, capítulo 3 en hebreo, el sol que se hace negro y la luna roja como sangre es un anuncio de la gran cercanía del rapto, es decir, del regreso del Mesías, no su segunda venida, sino su regreso a los cielos para reunir a todos los que han sido redimidos por su sangre. Miremos de nuevo este texto, el verso 12, segunda mitad. Y he aquí sucedió un gran terremoto, y el sol se volvió negro como silicio, y la luna se convirtió en sangre. Bien, esto es lo que se conoce como luna de sangre. Pero hay algo muy importante. Muchas personas señalaron que en el año calendario Tavshin Ain Dalit y Tavshin Ain Hei, es decir, 2014 y 2015, indicaron que habrá un eclipse tanto en la Pascua como en la fiesta de los tabernáculos, en ambos años, es decir, cuatro veces. Y habla de cuatro lunas de sangre. Aquí está el problema. Un eclipse, al que en inglés llamamos Blood Moon o luna de sangre, no es la luna de sangre a la que se refiere en la Escritura. Es muy peligroso pensar que lo que ocurrió tanto en 2014 como en 2015 se relacionó con el fenómeno bíblico del cual hemos estado hablando hoy, cuando la luna se vuelva roja. Esto es algo totalmente diferente en este pasaje. No se trata de un eclipse y no es lo que ocurrió dos veces en los años 2014 y 2015. Estamos hablando de algo, una luna de sangre bíblica que anuncia la ira de Dios. Ahora, ¿cómo sabemos eso? Bueno, es exactamente lo que dice el libro de Joel y lo que nuevamente revela el libro de Apocalipsis. ¿Por qué lo enseño? Miremos nuevamente el versículo 12. Ocurrió un gran terremoto anunciando un evento mundial. El sol se hará negro como silicio. Esto es una señal de arrepentimiento. El silicio en la Escritura siempre se refiere a arrepentimiento. Y la luna haciéndose roja, roja como sangre. Es una conexión del arrepentimiento que lleva a la redención. ¿Qué más? Verso 13. Y las estrellas del cielo caerán a la tierra, mientras que el viento, un fuerte viento, soplará, y la higuera la moverá, y arrojará sus higos al suelo. Aquí de nuevo vemos una referencia a lo que toma lugar en el libro de Joel. Y si miras ahí, Joel está anunciando la venida de la ira de Dios, la última oportunidad de clamar al nombre del Señor para escapar de su ira. Y eso es exactamente lo que Juan quiere que nosotros también hagamos. Él está anunciando la ira de Dios. ¿Por qué lo digo? Avancemos al verso 14. En este versículo tenemos que los cielos fueron movidos. Veamos de qué forma. Dice aquí, fueron movidos como un libro que se enrolla. Y también las montañas y los mares fueron movidos de su lugar. De lo que Dios habla aquí es de una transición, un cambio, algo que tendrá un efecto en el mundo entero. Déjenme decirles algo. Mucha gente querrá decirte, y es una mentira del mismísimo infierno, ellos te dirán que todo lo que narra el Apocalipsis ya ocurrió, que fueron los acontecimientos que rodearon la destrucción del segundo templo, antes y después del año 78 después de Cristo. Eso está totalmente disociado de la simple comprensión de este texto. Es decir, no puedes interpretar el libro del Apocalipsis a menos de que entiendas que todo lo que ves es simbólico y uses una metodología que vacíe toda la escritura. Si usas esa metodología en cualquier otro lugar, hará que todo el resto de la escritura pierda relevancia en lo absoluto. Entonces, leemos aquí, mira el verso 14. Dice que habrá un cambio. Montañas e islas serán removidas de sus lugares, y los reyes de la tierra, y esos que son líderes poderosos, líderes de miles, y gente rica y poderosa, y todo sirviente, y todo hombre libre, ¿qué harán todos ellos? La descripción aquí quiere decir que no hay diferencia. Pueden ser ricos o pobres, fuertes o débiles, aquellos que tienen estatus o ningún estatus, aquellos que no tomaron en serio las palabras de Joel con respecto a clamar al nombre del Señor, ¿qué pasará con ellos? Noten lo que ocurre aquí y lo que estos individuos hacen. Dice que se esconden en las cuevas y bajo las rocas de las montañas y le dicen a las montañas y a las rocas, caigan sobre nosotros y escóndanos de aquel que se sienta sobre el trono y de la ira del Cordero. Lo que vemos aquí, y esta es la primera indicación de ello, es que no es sino hasta llegar a este sexto sello que la ira de Dios empieza a nombrarse. Y de nuevo, aún en este punto no ha sucedido. Lo que vemos es que la ira de Dios es inminente. Vemos que la ira de Dios está en un horizonte cercano. Que gente de todo el mundo, cuando vean los eventos en los cielos, cuando resuene ese terremoto, cuando todas estas cosas sucedan, ellos sabrán lo que viene. Es decir, que la ira de Dios es inminente. ¿Y qué harán? En vez de hacer lo que ordena Joel, arrepentirse y clamar al nombre del Señor, con el fin de poder ser salvos de la ira de Dios, como lo promete Primera de Tesalonicenses 5:9. Ellos tratan es de esconderse y le dicen a las montañas y a las grandes rocas, caigan sobre nosotros y cúbrannos, escóndannos de aquel que se sienta sobre el trono, ese es Dios el Padre, y de la ira del Cordero, ese es Dios el Hijo. Y noten lo que dice verso 17, porque el día de la ira, ese gran día de la ira, ha llegado. ¿Y quién será capaz de mantenerse en pie? Vemos entonces que este sexto capítulo termina con una descripción de la inminencia de la ira de Dios. Ahora avancemos al capítulo 7. En el capítulo 7 observamos un cambio. Un cambio para ver ahora a otro grupo de personas. Antes del sexto sello, hablo del quinto sello. Vimos a aquellos que fueron asesinados debido a la palabra de Dios y por su testimonio, porque su vida reflejaba que vivían basados en la palabra de Dios. Ellos fueron perseguidos, eran creyentes, perseguidos por su fidelidad. Pero ¿qué más vemos aquí? Lo otro que quiero destacar es sobre Israel. Vamos a ver, al avanzar al capítulo 7, que Dios no se ha olvidado de Israel. Con el fin de que la segunda venida suceda, y ya lo hemos dicho, Israel tiene que arrepentirse. Israel tiene que venir a la fe en el Mesías Yeshua. Entonces, vamos a revelar algo. Antes de la ira de Dios, el rapto tendrá que suceder. Inmediatamente antes de que la ira de Dios suceda. Hasta ahora, al final del capítulo 6, la ira de Dios solo ha sido anunciada. Hemos visto las señales proféticas de que la ira de Dios está cerca y las instrucciones bíblicas de clamar al nombre del Señor para ser salvos. Y ahora hay una transición. Miremos el capítulo 7, verso 1. Y después de estas cosas miré, y habían cuatro ángeles de pie en las cuatro esquinas de la tierra, y ellos detuvieron los cuatro vientos de la tierra. ¿Qué vemos repetirse una y otra vez? Se trata del número 4. Cuatro ángeles, cuatro esquinas de la tierra y cuatro vientos de la tierra. ¿De qué hablamos? Bueno, como lo vimos semanas atrás, el número 4 tiene que ver con el mundo. Y lo que Dios dice aquí es que su ira caerá sobre todo el mundo entero. Miremos de nuevo. Después de estas cosas, miré, y cuatro ángeles estaban de pie en las cuatro esquinas de la tierra, y detuvieron los cuatro vientos de la tierra, con el fin de que el viento no soplara sobre la tierra, sobre el mar o sobre los árboles. Y este viento es el viento de la ira de Dios. Encontramos aquí que habrá una proclamación que retrasa la llegada de este viento de la ira de Dios sobre el planeta. Leemos en el verso 2. Y miré, y otro ángel procedente del este. En nuestro estudio del libro de Jonás vimos que hay una relación bíblica entre el este y la llegada del juicio de Dios. Y con esto en mente vemos llegar a este ángel que viene con una tarea. Él sabe que la ira de Dios es inminente, pero ¿qué pasa? Veamos de nuevo el verso 2. Y miré, y otro ángel procedente del este, en su mano traía el sello del Dios viviente. Este es un tipo diferente de sellos. Este es un sello que implica ser el dueño de algo, un sello que demuestra propiedad. Necesitamos entender el contexto. Al final del capítulo 6, vemos que la ira de Dios es inminente. Luego están estos cuatro ángeles que están listos para hacer soplar los cuatro vientos de la tierra desde las cuatro esquinas de la tierra y traer la ira de Dios. ¿Pero qué pasa? Hay una demora. Dios dice, y no te lo pierdas, mira por favor el verso 2. Este ángel, con el sello del Dios viviente, en la mitad del verso 2, llama con una gran voz a los cuatro ángeles a quienes se les había dado el poder para dañar la tierra y el mar, y dice, no dañen la tierra o al mar o a los árboles hasta que algo suceda. Así que una vez más, la ira de Dios es inminente, el juicio del Cordero está listo para derramarse sobre todo el globo terráqueo. ¿Pero qué sucede? Un ángel dice, esperen, algo tiene que ocurrir primero. Antes de que la ira de Dios pueda caer, y esta ira que será derramada sobre la tierra será en forma de plagas, muy similar a lo que vimos en el libro del Éxodo. ¿Qué sucede en el libro de Éxodo? El libro de Éxodo trata sobre la redención del pueblo de Dios, el pueblo de Israel, esas 12 tribus que fueron traídas a una relación de pacto con Dios. ¿Qué sucederá en los últimos días? Algo muy parecido. Dios usará su juicio, estos juicios, esta ira, con el fin de traer a Israel de vuelta a una relación correcta, una relación nueva de pacto con Él. No se pierdan también algo más. Del mismo modo que en la primera redención, es decir, durante el éxodo de Egipto, de la misma manera como Israel salió y trajo consigo una amplia multitud de gentiles, igualmente habrá un remanente de las naciones que llegarán a la fe en el Dios de Israel y en su Redentor, el Mesías Yeshua, Jesús de Nazaret, en estos últimos días. Dios está permitiendo, está moviendo, está haciendo que estas cosas sucedan para que un número mayor de personas, tanto judías como gentiles, puedan ser salvas y parte de su reino. Si hubiera cualquier otra forma de hacer que más personas se salvaran, Él lo haría. Pero esto es lo que pasará. Esto es lo que es requerido. Así que una vez más dice en el verso 3, no causes daño a la tierra o al mar o a los árboles hasta que sean sellados los siervos de nuestro Dios en sus frentes. Entonces, ¿qué es lo que sucederá? Este ángel vendrá y se moverá de una manera única. Y es interesante dónde este sello se colocará, sobre las frentes. Quiero que notemos que hay paradigmas en la Escritura. Dios ubica algo que ya pasó, lo toma y aplica esa misma verdad, ese ejemplo, y lo usa en un lugar distinto para traer esa enseñanza y sabiduría a un nuevo contexto en la Escritura. Recordarán que en el jardín del Edén, después del pecado, Adán y Eva fueron expulsados. Fueron expulsados en su condición de caídos. Tuvieron hijos y recordarán que Caín mató a Abel. ¿Qué pasó? Vemos que había una marca, un sello, por así decirlo, que fue colocado sobre Caín, con el fin de que nadie lo matara. De esta misma manera, no fue porque Caín fuera justo, no fue porque él se haya hecho merecedor de eso, fue por un llamado en su vida. Debido al propósito de Dios, de la misma manera, Dios tiene en su providencia, en su soberanía, Él ha creado a Israel, Él ha llamado a Israel, Él ha puesto a Israel en este mundo para ser su instrumento con un propósito. Y estamos viendo las implicaciones de esto con Israel al ser sellado. Ahora avanzamos al verso 4. Escuché el número de esos sellados, 144,000. Ahora, hay un par de maneras distintas como pudiéramos interpretar este número, 144,000. Primero que nada, vemos que habrán 12,000 de cada una de las 12 tribus. Entonces, 12, el número 12, y el número 1,000 son muy instrumentales para sumar 144,000. Hay quienes quieren tomar este número de manera literal y dirán que habrán literalmente 144,000 de las 12 tribus de Israel, que serán sellados y que Dios los usará de una manera única en los últimos días. Quizás ese sea el caso. Otros dirán que el número 12 se refiere a las 12 tribus, el pueblo de Dios, el pueblo judío. Y el número 1,000 habla de completación. Entonces no es un remanente del pueblo judío, sino todo el pueblo judío en los últimos días a quien Dios preservará cuando su ira y su juicio caigan sobre este mundo. Que este sello colectivo sobre Israel será usado como un testimonio para las naciones. Ahora, vamos a lidiar con las implicaciones de ambas interpretaciones cuando veamos de nuevo este número, 144,000, en el capítulo 14 del libro de Apocalipsis. Digamos por los momentos, en nuestro primer encuentro con él, lo que podemos decir con seguridad. Son cosas interesantes. En primer lugar, tenemos 12 tribus, pero hay algunos cambios. Al dar un segundo vistazo, encontrarás que la primera tribu que se menciona es Judá. Eso no debería sorprendernos por causa del león de la tribu de Judá. Judá tendrá liderazgo y preeminencia entre las tribus en los últimos días. Así que 12,000 de la tribu de Judá, 12,000 de la tribu de Rubén, 12,000 de la tribu de Gad, 12,000 de la tribu de Aser, 12,000 de la tribu de Neftalí, 12,000 de la tribu de Manasés. Ahora, esto es interesante, porque una tribu ha sido dejada fuera. ¿Y cuál es? Dan. Bien, Dan no es mencionada acá por una razón. La mayoría de los estudiosos del Nuevo Testamento entienden que Dan, si lo buscas en el libro de Josué, y también en el libro de Jueces, cuando las tribus están recibiendo su porción de tierra como herencia, a Dan se le entregó el territorio de los filisteos. Y él se rebeló en contra de eso. Y se fue al norte de Israel, donde había una tierra que, a su parecer, era mejor, una tierra que era más fácil de conquistar. Y debido a que Dan no estaba comprometido con la herencia de Dios, los propósitos de Dios, la tierra designada por Dios para él, muchos eruditos dicen que por eso no se le menciona aquí. En segunda instancia, vemos que a quien sí se le menciona es a uno de los hijos de José. Y si miras aquí al final del verso 6, verás que se trata de la tribu de Manasés. Manasés es el primer hijo de José. Recordarán que en el libro de Génesis, capítulo 48, era el segundo hijo, el hijo menor de José, Efraín, quien recibió esa bendición especial. José dijo, así no, padre mío, pero Jacob hizo lo que quiso. Entonces, ¿por qué no es Efraín sino Manasés? Porque estamos lidiando ahora con un reino. Habrá un cambio, una transición de vuelta al plan original de Dios. En todo esto hay un orden específico, y por esa razón es mencionado Manasés. Seguimos leyendo y vemos que se menciona a Simeón, Leví, Isaacar, todas las tribus, Zabulón, José y Benjamín. Todas estas tribus son mencionadas, y lo que quiero decir al concluir este estudio es que Apocalipsis capítulo 7, la primera mitad de este capítulo, es muy importante para enseñarnos que Dios no ha reemplazado a Israel. Dios no ha olvidado a Israel. De hecho, ha sellado a Israel para el propósito de redención y la usará de manera poderosa en los últimos días. Bien, se me acabó el tiempo. Hasta la próxima semana cuando avanzaremos en Apocalipsis capítulo 7.
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0: Shalom y bendiciones, hermanos y hermanas de todo el mundo. Bienvenidos a otra discusión, una muy importante, pero en primer lugar, te damos la bienvenida, Baruch. Qué bueno verte. Igualmente es bueno verte, Christian. Que Dios te bendiga a ti y a tu familia allá en Sydney. Gracias, gracias. Un tema muy importante el de hoy. Todos conocemos esas palabras que dijo Yeshua, consumado es. Pero quisiéramos que lo desmenuzaras un poco más, Baruch, porque es una frase que contiene tantas implicaciones que tendemos a olvidar o inclusive ignorar. Así que voy a empezar con Juan 19:30. Entonces, cuando Jesús hubo tomado el vinagre, dijo, consumado es. E inclinando la cabeza, entregó el espíritu. Tus comentarios, Baruch. Primero que todo, vemos que desde el momento de su arresto hasta el momento en que murió en la cruz, él estaba totalmente, absolutamente en control. ¿Y qué estaba haciendo? Se estaba sometiendo al plan de su padre. Cuando miramos esta frase que es el título de nuestro video, consumado es, esa palabra en griego significa no solo que algo está terminado, listo, completo, sino que esta palabra también comunica la idea de perfección. Entonces, lo que él hizo, lo hizo de manera perfecta. Y en cuanto a la frase consumado es, desafortunadamente hoy en día hay una falsa doctrina que enseña que el Mesías debe mantener nuestra salvación. No hay nada en la Escritura que le brinde respaldo a tal perspectiva. Cuando él hizo esa obra, quedó completa, es perfecta, es suficiente, por toda la eternidad. Y cuando alguien recibe ese evangelio, se convierte en una nueva criatura, y esa nueva criatura es una transformación definitiva. No necesita ser mantenida, no se desgasta, no envejece, nada puede amenazarla. Pasamos a ser su nuevo pueblo de reino, y eso es para siempre. Entonces, lo que realmente quería compartir aquí es simplemente la suficiencia de la cruz, pero también la permanencia de la cruz. No hay nada más que deba hacerse, no necesita ser mantenida, y tal como lo indica una frase muy importante en griego, es una vez y para siempre. Es decir, que no hay nada que deba agregarse o hacerse. Funciona para siempre. Amén, bien dicho. Queríamos iniciar con este versículo, pero primero compartiremos una breve introducción antes de entrar en detalle con más escrituras. De las últimas cosas que Yeshua dijo en la cruz, ninguna es tan importante o más conmovedora que consumado es. Encontrado solo en el Evangelio de Juan, la palabra griega traducida como consumado es tetelestai, un término contable que significa pagado en su totalidad. Cuando Jesús pronunció estas palabras, estaba declarando que la deuda que tenía con su padre había sido borrada por completo y para siempre. Yeshua eliminó la deuda de la humanidad, la deuda del pecado. Así que vamos a empezar a profundizar un poco más en esto, Baruch. Así que pasemos al siguiente texto, en Juan 17, del 3 al 4. Y esta es la vida eterna, que te conozcan a ti, el único Dios verdadero, y a Jesucristo, a quien has enviado. Te he glorificado en la tierra. He acabado la obra que me diste que hiciese. Tus comentarios. Allí en la segunda línea donde leemos y a Jesucristo, se trata del término kai, que también implica la noción de algo igual o al mismo nivel. Así que de ninguna manera se está haciendo aquí una distinción en su divinidad, como si existiera solamente un Dios Padre, pero que el Hijo no fuese divino. No, eso no es lo que dice esta escritura. Yeshua HaMashiach, Jesucristo, es el único Hijo amado y el único Hijo divino de Dios. Y vemos aquí que a través de la cruz, no solo tenemos vida eterna, sino que vemos que la obra de la cruz glorificó a Dios Padre, pero también, debido a la disposición del Hijo de cumplirla, dice, «Yo te he glorificado en la tierra, he terminado la obra». El Mesías también, debido a su fidelidad, desempeñó un papel fundamental en la glorificación de Dios, por lo que también recibió de esa gloria debido a lo que pasó unos días después con la resurrección. Dios glorificó a su Hijo y sabemos que recibió esa obra perfectamente porque lo resucitó de entre los muertos. Todo esto es fundamental en cuanto al plan de Dios para proveernos gratuitamente la vida eterna. Amén. Romanos 3, 23 al 25, por cuanto todos pecaron y están destituidos de la gloria de Dios, siendo justificados gratuitamente por su gracia, mediante la redención que es en Cristo Jesús, a quien Dios puso como propiciación por medio de la fe en su sangre, para manifestar su justicia, porque en su paciencia Dios había pasado por alto los pecados que se habían cometido anteriormente. Me gusta el término redención, y así como dijiste que el término tetelestai es un término de contabilidad relacionado con un pago total, la redención también es un término contable que se relaciona con un pago, y ese pago tiene implicaciones específicas. Nuestra identidad cambia a través de la redención. Tenemos una nueva identidad, nos convertimos en parte de la familia eterna de Dios. Y además, no solo cambia nuestra identidad, sino que generalmente hay un cambio o una transferencia en cuanto a que uno está ubicado en algún lugar y ahora pasa al lugar de aquel que lo ha comprado. Esto habla de que nosotros somos trasladados al reino de Dios. Vemos también, con ese pago que se hizo en su totalidad, que uno de los resultados es la justificación. Ese pago por el pecado que nos reconcilia, y nos reconcilia eternamente con Dios. No hay nada más que deba hacerse. Vemos que Dios tuvo gracia en el hecho de que tuvo esa paciencia ante nuestros pecados. Dios podría habernos destruido con toda justicia. Era lo que merecíamos, pero Él fue muy paciente. Ese término dice que Él pasó por alto nuestros pecados con el fin de esperar el momento adecuado. Cuando su Hijo vino a hacer esa obra en la cruz, que nos reconcilió, nos justificó, nos redimió y nos dio la vida eterna. Gracias. Ahora tenemos un pasaje muy popular, Lucas 4:18. El Espíritu del Señor está sobre mí, porque Él me ha ungido para predicar el Evangelio a los pobres, me ha enviado a sanar a los quebrantados de corazón, para proclamar libertad a los cautivos y la recuperación de la vista a los ciegos, para poner en libertad a los oprimidos. Este es un resumen muy conciso del trabajo completo del Mesías, pero por supuesto tus comentarios. Bueno, una cosa que diría es que todas estas son cosas reales. Tenemos un anticipo de ellas ahora, en esta era, pero para experimentarlo en su totalidad tenemos que estar en el reino de Dios. Hablamos antes de empezar a grabar este video sobre personas que conocemos y que están pasando por momentos muy difíciles en este mundo. Se sienten oprimidos, se sienten vacíos. No ven la provisión de Dios en sus vidas para su sustento. Muchas personas están pasando por tiempos difíciles, y eso es trágico. Y sabemos que habrá un mayor número de personas, de creyentes, que pasarán dificultades a medida que avanzamos hacia los últimos días. Pero debemos entender que viene un día de victoria. Atención, la victoria se ganó en la cruz. Y se confirmó en el día de la resurrección, pero no la experimentaremos como un cuerpo unido todos juntos en su totalidad hasta el establecimiento del reino. La buena noticia es esta. La muerte física, nos separa de todas estas cosas que son tan dolorosas aquí, pero mucho cuidado. Nosotros no elegimos la muerte, elegimos la fidelidad. Como dice Pablo, sería mejor para él irse inmediatamente con el Señor, pero él tenía un propósito aquí, tenía una obra y un llamado. Nosotros también lo tenemos, no importa quiénes seamos, hasta que el Señor nos llame a estar con Él. Pero entendamos que estar ausentes del cuerpo es estar presentes con Dios, y en su presencia no habrá carencias, no habrá opresión, no habrá discapacitados, nadie será ciego, tendremos absoluta libertad. Una última cosa es que estamos hablando de proclamar libertad. Esa palabra libertad también se relaciona con ser liberados para servir a Dios. Y creo que eso es algo que a menudo se olvida. Somos hechos libres, tenemos libertad con el fin de usarla para hacer la voluntad de Dios. Ese es el llamado de todo cristiano. A eso nos lleva la salvación, a servir a Dios. Esa es la buena noticia del Evangelio. Absolutamente. Colosenses 2:15. Habiendo desarmado a los principados y potestades, hizo de ellos un espectáculo público, triunfando sobre ellos en él. Una vez más, creo que estas palabras consumado es tienen tanto contenido y esto que leemos aquí es otra área en la que el Mesías Yeshua tiene victoria total al decir consumado es. Tus comentarios. Sí, aunque esto no significa que el enemigo no nos atacará, porque sí lo hará. Y el enemigo tiene poder, pero aquel que está en nosotros, y me refiero al Espíritu Santo, es más grande que el enemigo. Me encanta ese versículo que seleccionaste, habiendo desarmado a los principados y potestades, en otra dimensión, que están activos en este mundo en contra nuestra. Él los ha desarmado. Ahora, eso no significa que no puedan atacar, no significa que no suframos, pero tenemos la capacidad, a través de aquel que está en nosotros, para vencer. Podemos perseverar, estamos llamados a perseverar, a vencer, y sabemos que el tiempo está de nuestro lado. Experimentaremos una victoria absoluta, y de eso se trata el reino. No habrá llanto, no habrá lamento, no habrá muerte ni enfermedad en el reino de Dios. Lo experimentaremos parcialmente ahora en este mundo, pero hemos sido redimidos para salir de este mundo y entrar en un reino de perfección. Así como la obra del Mesías fue perfecta cuando dijo, consumado es, vamos a experimentar el resultado de esa obra perfecta, que es ser miembros para siempre del reino perfecto de Dios. Y me gusta la última parte de Colosenses 2:15, triunfando sobre ellos. Vamos a tener esa victoria triunfante a través del Mesías. Amén. Primera de Pedro 1, del 18 al 19, sabiendo que no fuisteis redimidos de vuestra conducta vana, recibida por la tradición de vuestros padres, con cosas corruptibles como oro o plata, sino con la sangre preciosa de Cristo, como de un cordero sin mancha y sin contaminación. Y creo que eso es algo que lamentablemente muchos creyentes también olvidan, Baruch, la maravillosa forma en la que fuimos redimidos, a través de la preciosa sangre de Yeshua. Pero danos tus comentarios, por favor. Insisto en algo. Lamentablemente, hoy en día, vemos cierta indiferencia entre algunos con respecto a la sangre del Mesías. Pero ella es preciosa, poderosa y necesaria. La Escritura enfatiza la sangre del Mesías. Y en cuanto a la primera parte, donde dice que no fuimos redimidos con cosas corruptibles, mi esposa y yo hemos estado viendo a través de YouTube algunos programas de televisión antiguos de la década de los 70. Y uno que acabamos de ver nos mostró cuánto sufrimiento atravesó una familia debido a la búsqueda del padre por riquezas, deseando llenarse de oro y plata y riquezas. Este hombre cometió un robo, el cual tuvo resultados trágicos. Y lo que me gusta aquí es que estas cosas materiales que eran tan vitales para esa familia, Dios las llama corruptibles. No son importantes en absoluto. Lo importante es la redención que recibimos y el precio tan elevado que fue pagado por la preciosa sangre del Mesías. Así que es gratis para nosotros, pero el precio fue muy costoso para que podamos experimentar la victoria al entrar al reino de Dios. Gracias. Segunda a los Corintios 5, del 18 al 19. Ahora bien, todas las cosas proceden de Dios, que nos reconcilió consigo mismo por medio de Jesucristo y nos dio el ministerio de la reconciliación, es decir, que Dios estaba en Cristo reconciliando consigo al mundo, no tomándoles en cuenta los pecados de ellos, y nos encargó a nosotros la palabra de la reconciliación. Me sorprende cuántas veces se menciona la palabra reconciliación aquí, por la importancia que le brinda a la Escritura. Tus comentarios, Baruch. Sí, estoy totalmente de acuerdo contigo. Hay un marcado énfasis en ser reconciliado con Dios. Y también quiero enfatizar la parte intermedia de este versículo, donde dice que Dios estaba en Cristo. Otra pista muy sólida, por cierto, sobre la divinidad del Mesías. Y una de las razones por las que estoy enfatizando esto es que cada vez me encuentro con más y más personas, y esto es profético. Primera de Juan nos dice que esto sucederá, que en los últimos días el concepto de la divinidad de Cristo, esa doctrina, será atacada. Y esto es evidencia del espíritu del anticristo. Así que creo que es importante que enfaticemos esos lugares en la Escritura que dicen que Dios estaba en Cristo, haciendo lo que tú señalaste, reconciliando. Y reconciliando al mundo, no solamente a un grupo selecto, sino que el mensaje de salvación es para el mundo entero. Ahora, ¿será salvo el mundo entero? Absolutamente no. ¿Es lo que queremos? Por supuesto que sí. ¿Es lo que Dios quiere? La Biblia dice que Dios no quiere que nadie perezca, sino que todos alcancen la vida eterna por el arrepentimiento y el Evangelio. Pero la obra fue suficiente para todo ser humano. Y el que se quede fuera del reino de Dios no será porque Dios no haya provisto un camino. Una de las herejías de la teología reformada, del calvinismo, es que ellos enseñan muy fuertemente algo que está en su doctrina, y es una expiación limitada. En primer lugar, no me gusta esa palabra expiación, porque lo que se ha enfatizado aquí es la redención, que es muy superior a la expiación. O la palabra que tú mencionaste, propiciación, que también está relacionada con la redención. Pero la expiación es solo una cobertura del pecado, mientras que la redención o la propiciación implican erradicar el pecado para que ya no esté allí. No se nos imputará, no tendrá un efecto en nuestras vidas. Así que Él no pagó ese precio por un grupo limitado, a quienes los calvinistas llaman los elegidos, sino que su obra de redención está abierta para todo el mundo. Todos son invitados a participar y recibir este evangelio. Amén. Gracias. Primera de Juan 3:8. El que peca es del diablo, porque el diablo peca desde el principio. Para esto apareció el Hijo de Dios, para deshacer las obras del diablo. Y una vez más, claramente aquí tenemos otra razón y otra área en la que el Mesías Yeshua logró la victoria en la cruz. Y por eso dijo, consumado es. Definitivamente destruyó las obras del diablo. Tus comentarios, Baruch. Vemos al final en inglés que dice, that he might destroy, para que pudiera destruir, lo cual es el modo subjuntivo griego. Pero de ninguna manera eso transmite incertidumbre. La incertidumbre que podría implicar tiene que ver con el momento exacto en el que se producirá la destrucción absoluta del pecado y del diablo. ¿Cuándo será destruido totalmente todo lo que se relaciona con el diablo, Satanás, los demonios y todo eso? No lo sabemos. Vemos en el Apocalipsis que dice lo que sucederá en los capítulos 18 y 19, pero no sabemos el día ni la hora. Por eso está en subjuntivo. De ninguna manera significa que él pudiera destruir. No debemos interpretar incertidumbre alguna en cuanto a esa palabra pudiera destruir, pues él lo hará. Es solo el tiempo lo que desconocemos. Pero, de nuevo, la buena noticia es que todas las obras, las acciones del enemigo, serán destruidas. La obra ya fue realizada para su destrucción. Solo falta el resultado, de la misma manera en que ya se ha realizado el pago por nuestro pecado, pero estamos esperando el resultado, nuestra entrada al reino. Satanás está derrotado. Una de las cosas que me gusta de Apocalipsis 20 es que hay un ángel, y dice solo un ángel, no dice que sea Gabriel o Miguel o algún arcángel especial, sino simplemente un ángel que toma a Satanás y lo ata en el abismo para sufrir un castigo por 1,000 años. Y la razón por la que cualquier ángel puede hacer eso es porque el enemigo ya ha sido destruido, no tiene poder y en última instancia, no podrá llevar a cabo su objetivo. No tiene el poder para hacerlo. Ha sido derrotado. Muy bien. Colosenses 1:13. Él nos ha librado del poder de las tinieblas y nos ha transportado al reino del Hijo de su amor. Tus comentarios, Baruch. Este poder de las tinieblas del que nos ha librado es este mundo. Los estándares de este mundo, la perspectiva de este mundo. Somos llamados a pensar y comportarnos de manera totalmente diferente, a la luz de lo que dice al final, el reino de su Hijo. Y creo que todos debemos preguntarnos esto. ¿Estoy demostrando un compromiso con el reino? ¿Estoy viviendo de acuerdo con la verdad del reino? ¿Estoy demostrando el carácter de ese reino? Me refiero al amor. Allí leemos que es el reino del Hijo de su amor. El amor nos llevará a tomar decisiones muy diferentes. El amor nos hará perdonar. Y perdonar rápidamente. El amor nos llevará a comprender. El amor nos llevará a no llevar un registro de cuántas veces tengo la razón y cuántas veces ella está equivocada. No, así no es como funciona el amor. Hemos sido liberados de las cosas de este mundo para que podamos mostrar las cosas del reino. Y, por supuesto, es una lucha diaria para todos nosotros, pero a eso hemos sido llamados y por eso debemos estar orando, que podamos dar evidencia y testimonio del carácter del reino. De eso hemos sido liberados, de este mundo y de la forma en que se comporta el mundo, para vivir de una manera nueva, con un estilo de vida de reino.
1: Y también creo, Baruch, que es importante señalar que algunos incluso dudarán de que exista un reino sobrenatural, o pensarán que, bueno, tal vez estamos tomando las cosas demasiado en serio. Y les gusta usar la palabra religión, pero esto también nos dice claramente que existe un reino, que existe el poder de las tinieblas y debemos elegir un bando. Lo hemos mencionado en otros videos anteriormente también, pero creo que cuando el Mesías dijo consumado es, su obra, como hemos dicho numerosas veces, fue la obra perfecta. Pero necesitamos responder a eso, ¿correcto?
0: Totalmente correcto. Y te agradezco mucho, aprecio mucho lo que acabas de decir sobre que debemos elegir. Debemos responder. El problema es que las personas no están respondiendo. Debemos hacerlo, y solo a través de la obra de la cruz tenemos el poder de elegir sabiamente. Si no elegimos, y habrá muchas personas que no lo harán. Bueno, cuando no eliges, en realidad ya has elegido al enemigo. Porque la única forma de escapar, ya que cuando nacemos en este mundo, nacemos en pecado, y por lo tanto, necesitamos redención. Solo cuando elegimos a Cristo, estamos eligiendo el reino. Así que, quiero enfatizar, al igual que tú comenzaste a compartir, que debemos elegir el reino. No sucederá solo por querer que pase. Necesitamos pasar por el proceso de entrar en ese nuevo pacto, a través de la fe, a través del Evangelio, reconociendo quién es Él, lo que ha hecho, e invitándolo a nuestra vida como aquel que pagó el precio completo por nuestros pecados.
1: Gracias. Juan 8:36. Por tanto, si el Hijo os libertare, seréis verdaderamente libres. Sé que tienes un problema con esa traducción en particular que dice, si el Hijo os libertare, en vez de ya que el Hijo los ha libertado, y estoy seguro de que lo explicarás luego, pero también creo que es importante cuando ministramos a las personas. Hemos compartido, hemos sido invitados a compartir en otras congregaciones, y la gente todavía tiene esa mentalidad, debido a todas las enseñanzas falsas que ven en YouTube con estas organizaciones populares que se han autoproclamado como ministerios de liberación. Muchos se hacen llamar así. Y lamentablemente la gran mayoría de ellos son falsas doctrinas, porque, como tú y yo hemos compartido en otros videos, ellos te dirán que un creyente lleno del Espíritu Santo, un creyente en el Mesías Yeshua, puede tener demonios y estar poseído por demonios. Sabemos que eso no es bíblico porque allí vemos que cuando el Hijo os libertare, no es si el Hijo, sino cuando el Hijo os libertare, seréis verdaderamente libres, y Él no agregó excepto las maldiciones generacionales, ni nada por el estilo. Somos nuevas criaturas en Cristo, pero de cualquier modo, tus comentarios, Baruch.
0: Bueno, ese sí condicional es una traducción aceptable siempre que nos estemos refiriendo al público en general, debido a que ellos tienen esa opción de aceptar o no la salvación. Pero si estamos hablando de creyentes, entonces diría que en lugar de un sí condicional, deberíamos decir, por lo tanto, ya que el Hijo los ha libertado. Pues la palabra griega aquí a menudo puede traducirse como un cuando o un ya que. Eso ciertamente es lo adecuado para los creyentes. Yo he aceptado el Evangelio, tú has aceptado el Evangelio, por tanto, ya que el Hijo nos ha hecho libres, somos verdaderamente libres. Pero como dije antes, ¿qué significa ser libres? Que ahora que somos libres del yugo del pecado, del dominio de la potestad del enemigo, de su control sobre nosotros, ahora podemos elegir obedecer a Dios. Y no sé por qué, aunque esto es algo fundamental, a la vez es un tema controversial, esto de que fuimos libertados para obedecer a Dios.
1: La obediencia es algo bueno. Lo vemos en toda la Escritura. Entonces, ¿cuál es el problema con que digamos que hemos sido liberados para obedecer a Dios? Para eso murió el Mesías, para que pudiéramos vivir una vida obediente. Nuestra salvación no depende de nuestra obediencia, pero nuestra obediencia deriva de nuestra salvación. Ese cambio es muy significativo. La salvación conduce a la obediencia. No estamos diciendo que la obediencia conduce a la salvación. Eso sería una herejía y justificación por obras. No creemos en eso. Sabemos que la salvación solo es a través de la cruz, de la obra que Él hizo. Lo recibimos libremente como un regalo, pero debería producir un cambio de rectitud en nuestra vida por el cual nos comprometemos a servir a Dios. Ese es nuestro llamado, ser siervos del Dios viviente.
0: Gracias. Creo que también es importante mencionar que Yeshua cumplió más de 300 profecías del Antiguo Testamento en cuanto al Mesías. Creo que con esas dos palabras que pronunció, consumado es, Él abarcó todo eso. Y es algo sobre lo que los detractores no pueden ganar un debate sólido, bien sea que digan que la Biblia no es verdad o que Yeshua no era el Mesías. Él cumplió más de 300 profecías. Es una estadística notable que simplemente no tiene comparación. Te daré la palabra, Baruch, para tus comentarios finales, pero antes de hacerlo, quiero retomar lo que dije antes sobre que los creyentes no pueden tener maldiciones generacionales o ser poseídos por demonios. Si algunas personas no han visto nuestro video sobre ese tema, les recomiendo que por favor lo busquen, porque no estoy diciendo que un creyente no pueda ser atacado u oprimido por el enemigo, pero hay una diferencia significativa allí. Dicho esto, tienes la palabra, Baruch, para tus comentarios finales. Efectivamente, cuando el Mesías exclamó «consumado es» y lo hizo con una voz fuerte y determinada, en efecto, todo lo necesario para que seamos libres del pecado, libres del poder de las tinieblas, y para que experimentemos esa redención eterna mediante la cual nos convertimos en el pueblo del reino, todo eso está hecho y completado en

0: Podamos manifestar la verdad en cada cosa que hacemos. Entendamos lo importante que es tener ese testimonio de la obra suficiente y completa de Dios para la redención que hemos experimentado y de la cual debemos testificar. Es una gran declaración, una que debería llevarnos a conducirnos de manera diferente. Siempre en la Escritura veo algo, y es que la verdad de Dios debería impactar mi manera de vivir, de pensar, de hablar y también mi manera de comportarme en este mundo. El objetivo que el enemigo quiere atacar más que cualquier otra cosa en un creyente es nuestro testimonio, nuestra evidencia. No le permitas tener éxito. Él está derrotado. Tú eres victorioso. Demuestra la victoria del Mesías en tu vida diariamente. Para eso hemos sido salvos. Ese es nuestro llamado como parte de la familia de Dios.
1: Amén. Gracias, Baruch. Nada que agregar de mi parte. Hermanos y hermanas, cuando Yeshua dijo estas palabras, consumado es, lo dijo en serio. Es algo que debemos recordar y también aplicar a nuestras vidas. Gracias por esa victoria perfecta. Gracias, Baruch, por pasar tiempo con nosotros hoy compartiendo la palabra. Oramos para que esto les haya bendecido. 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Les esperamos para nuestro próximo video pronto y nos despedimos, Baruch en Israel y un servidor aquí en Sydney, Australia. Shalom y bendiciones.
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0: Greetings, brothers and sisters. Shalom.
1: Saludos, hermanos y hermanas. Shalom, donde quiera que se encuentren. Bienvenidos a la discusión de hoy. Como siempre, una cálida bienvenida para ti, Baruch. ¿Cómo estás? Shalom, Christian. Estoy muy bien. ¿Qué tal tú y tu familia? Estamos bien, gracias a Dios. Algo tristes por tener que volver a grabar estos videos por Zoom, luego de haberte tenido en persona aquí en Australia, pero desde ya esperando la conferencia del próximo año. Bueno, ese es un tema para otro momento. La discusión de hoy será otra actualización profética de los últimos tiempos, y creo que será una muy detallada, y será muy importante que veamos que, sí, efectivamente, mucho de lo que vemos en los medios, y en YouTube, y en artículos, podemos alinearlos a lo que es la profecía bíblica, absolutamente, pero algunas cosas, por supuesto, son mero sensacionalismo por parte de los medios. Reportajes falsos y gente que utiliza las escrituras pero parcialmente y no dentro de su debido contexto. Entonces, si estás listo, Baruch, iniciemos. Listo, iniciemos. Muy bien. Primero y principal, como siempre, vayamos a las escrituras. Comencemos con Mateo 24, del 4 al 8. Como pueden ver en pantalla, el texto aparecerá tanto en inglés como en español para nuestra audiencia en ambos idiomas. Y respondiendo Jesús les dijo, mirad que nadie os engañe, porque vendrán muchos en mi nombre diciendo, yo soy el Cristo, y a muchos engañarán, y oiréis de guerras y rumores de guerras. Mirad que no os turbéis, porque es necesario que todo esto acontezca, pero aún no es el fin, porque se levantará nación contra nación y reino contra reino, y habrá hambres, pestilencias y terremotos en varios lugares. Todo esto es el principio de los dolores. Entonces, Baruch, desde una perspectiva bíblica, vemos una convergencia importante de acontecimientos alrededor del mundo. Vamos a ver distintos temas y asuntos, pero ¿cuáles son tus comentarios iniciales, Baruch? Estamos entrando efectivamente en lo que la Biblia llama el principio de los dolores.

0: Mi opinión es que todo se volverá mucho peor. Quiero decir, se producirán guerras, hambrunas, terremotos en varios lugares, pestilencias, y esta palabra en el griego original habla de algo muy fuerte, ciertamente más intenso de lo que hemos experimentado en los últimos años. Y por lo tanto, todo lo que estamos viendo, en mi opinión, está preparando el escenario, pero particularmente creo que no hemos llegado a ese tiempo denominado principio de dolores. Creo que estamos muy cerca, pero las cosas se pondrán mucho peores. Y cuando esos dolores de parto efectivamente empiecen, ese principio de dolores, creo que no estaremos preguntándonos si son o no son, sino que estaremos plenamente convencidos. Dice claramente en el pasaje que leíste que nadie os engañe. Esto para mí es una señal profética mayúscula. Vemos que Pablo también nos advierte de lo mismo. Hay una consistencia entre las palabras de Yeshua, Pablo y Pedro. Y el engaño realmente está adueñándose del mundo. Veo que el espíritu del engaño que le pertenece al anticristo ya empezó a sentar sus bases. Pero, en mi opinión, todavía no ha comenzado a plenitud el principio de dolores, o también llamado los dolores de parto. Amén. Es interesante, y debo reiterar, Baruch, que hemos tocado anteriormente estos temas, pero el Mesías lo primero que advirtió sobre los tiempos finales fue el engaño, el incremento del engaño. Así que vamos a analizar este punto con distintos ejemplos hoy, solo para recordarle a la gente la perfección de las palabras del Mesías. Así que tengamos extremo cuidado en cuanto al incremento del engaño. Salmo 2, del 1 al 2. ¿Por qué se enfurecen las naciones y el pueblo trama cosas vanas? Los reyes de la tierra se establecieron y los gobernantes consultan juntos contra el Señor y contra su ungido. Antes de darte la palabra, Baruch, la razón por la que quiero resaltar esta escritura es que, simplemente lo diré tal como es: la ignorancia, el orgullo y la estupidez del ser humano, quienes están tan llenos del espíritu del anticristo que quieren burlarse y rebelarse contra Dios de muchísimas maneras. Muchos han visto que aparentemente el Papa ha estado involucrado en la publicación de los llamados Nuevos 10 Mandamientos. Ahora, estos son algunos de los artículos que vemos aquí, que básicamente se trata de unos 10 mandamientos ambientalistas. Líderes de múltiples religiones se reúnen en Israel y en otras partes del mundo en pro del arrepentimiento climático. Te daré la palabra pronto, Baruch, pero hemos visto, y con algunas de estas noticias debemos tener mucho cuidado, porque algunas no son ciertas, pero ellos han venido planificando una ceremonia para esto en el monte Sinaí, y cosas por el estilo. Ahora, aquí vemos los 10 mandamientos que se han dado a conocer, los cuales están enfocados en el tema ambiental o el tema climático. Existen varias versiones, depende de dónde te metas en el internet, pero estos son, digamos, los más repetidos. Vamos a leerlos. Piensa en las generaciones futuras. Aprovecha fuentes de energía alternativas. Considera el efecto de la contaminación en los pobres. Toma el bus. No sé cómo eso sea relevante si es un medio que opera con combustible y cosas por el estilo. Sea humilde. No se convierta en esclavo de su teléfono. No cambie relaciones en línea por relaciones reales. Apague las luces. Recicle. No desperdicie comida. Edúquese y crea que usted puede hacer la diferencia. En ninguno de estos mandamientos se menciona a Dios, pero en fin, te doy la palabra, Baruch, para que comentes en cuanto a lo que está ocurriendo hoy en día en esta área específica. Demos un paso atrás un instante. Existe una palabra que te oí mencionar y que me gusta mucho, y es la palabra convergencia. Creo que eso es lo que estamos viendo, una convergencia de acontecimientos que nos conducirán al tiempo que mencionábamos antes, el inicio de los dolores de parto, el principio de dolores. Lo que vemos aquí no es más que otro ejemplo del mundo rebelde en el que vivimos. El texto que leíste en Salmo 2 es ciertamente apropiado para la primera venida del Mesías, pero resulta igualmente adecuado para el regreso del Mesías, hablando tanto del rapto, esa promesa, como de su segunda venida. El mundo se burlará. El mundo odia cualquier cosa que se refiera a cuál es el carácter del Mesías y cuáles son sus propósitos, porque Él es justo y quiere que este mundo y su reino sean un reino de justicia. pero ellos no quieren la justicia de acuerdo a los estándares de Dios. Y no quiero decir que todo lo que vemos en pantalla está mal, pero tienes razón. ¿Dónde está Dios aquí? ¿Dónde está la sujeción a Dios, el reconocimiento de Dios? Este es otro ejemplo de la mente del hombre, a la que no le interesa el plan de Dios, que no le interesan los asuntos del reino, sino que se enfocan en la creación en vez de enfocarse en el Creador. Y allí está el problema. Se olvidaron de Dios. Aquí nada tiene que ver con los planes proféticos. Este mundo no será destruido por el hombre, no será destruido por cambios climáticos, no será destruido por ninguna de esas cosas. Este mundo será destruido por la ira de Dios. Nadie aquí está preguntándose si estamos agradando a Dios, si estamos sometiéndonos a Él, si estamos entrando en acuerdo con sus planes y propósitos. Todo lo que esto demuestra es la secularización de temas religiosos, y vemos esto cada día más. Compartíamos recientemente con unos amigos quienes nos contaron que visitaron una iglesia muy histórica en el área de Boston, y allí tenían también publicados unos mandamientos que no tenían nada que ver con la palabra de Dios. Y allí está el gran problema. Se están desviando de la palabra de Dios, odian la palabra de Dios y la reemplazan por el autodenominado movimiento de conciencia, o en inglés woke, la sabiduría del hombre. Pero si nos basamos en nuestra propia sabiduría, estamos en problemas. Así es, gracias. Segunda a los Corintios, un texto muy relevante en cuanto al tema de hoy. Segunda a los Corintios 11, 13 al 15. Porque los tales son falsos profetas. Perdón, dice falsos apóstoles, obreros fraudulentos, que se disfrazan como apóstoles de Cristo, y no es de extrañar, porque el mismo Satanás se transforma a sí mismo como ángel de luz. Así que no es extraño si también sus ministros se disfrazan como ministros de justicia, cuyo fin será conforme a sus obras. Ahora, pondremos estas imágenes y quiero advertirle a la gente una vez más lo siguiente. Yo no vivo en los Estados Unidos. No pretendo saber todo lo que ocurre en Estados Unidos, pero continuamente oigo a personas decir que siguen a Donald Trump porque creen que él es cristiano. Y simplemente les diré que, por favor, tengan mucho cuidado, pues por sus frutos los conocerán. Yo no respaldo a Joe Biden. Sé que muchos lo han insinuado en sus comentarios y quizás lo están escribiendo ahora mismo, pero, por el contrario, creo que Biden es un hombre perverso. Pero simplemente basta con ver de quién se rodea Trump, y lo vemos rodeado por estos falsos profetas y apóstoles una vez más, como por ejemplo Paula White, y por supuesto el muy reconocido sujeto que vemos aquí, cuyo nombre ni siquiera me gusta mencionar, que es Kenneth Copeland. ¿Qué puedes comentar, Baruch, especialmente cuando un proceso de elecciones se aproxima? Sí, vemos realmente eso en cuanto al consejo espiritual que el expresidente Trump está recibiendo. Las personas a las que acude, y es algo muy alarmante, desastroso en mi opinión. Nosotros tenemos un candidato, y ese es el Mesías Yeshua. Estamos esperando su regreso, que su reino sea establecido. Él es nuestro líder, y para él es nuestra lealtad. A él es a quien nos sometemos. Ahora, hace algunos años recibimos muchas críticas, simplemente porque manifestábamos que estábamos agradecidos por ciertas cosas que hizo el entonces presidente Trump en cuanto a trasladar la embajada a Jerusalén y reconocer a Jerusalén como la capital de Israel. También por su posición en cuanto a los altos del Golán y otras cosas que hizo. Es lo mismo, no importa qué candidato sea ni a qué partido pertenezca. Si hacen cosas buenas, vamos a aplaudir y apoyar las cosas buenas, las cosas que se alinean con la palabra de Dios y con la opinión de Dios. Pero eso no significa que nosotros apoyemos a cualquier persona que no sea el Mesías. Podemos ver cosas buenas en un candidato y cosas que no son tan buenas, pero este no es un foro político, y estamos claros que la política no es ni tu objetivo ni el mío. Lo que deseamos es que la gente se vuelva a la verdad de las Escrituras en cada programa. Sabemos que no habrá ningún candidato perfecto hasta que venga el Mesías, pero debemos elegir a alguien. Generalmente se nos brindan dos opciones. Aquí en Israel, en lo político, tenemos varias opciones en cuanto a partidos, y queremos elegir al grupo que mejor defienda los intereses del país. Aunque quizás el que representa mejor los intereses del país puede ser una persona impía, con serios problemas, pero esa simplemente es la realidad de la política en este mundo. Muy bien, gracias. Segunda de Pedro 2, verso 3. En su codicia inventarán mentiras astutas para apoderarse de su dinero. Pero Dios los condenó hace mucho tiempo y su destrucción no tardará. Hemos venido viendo un alarmante incremento en este tipo de personajes. Tengan muchísimo cuidado, hermanos y hermanas, cuando escuchen a sujetos como este, que lo que buscan es quitarle su dinero. Este hombre, que al parecer está siendo patrocinado por otros falsos maestros, como James Gall y Chris Vallotton de la Iglesia Bethel, está animando a la gente a registrarse para este programa con el que te puedes certificar como profeta emergente, y su costo es de $25,000 por 12 consultas si tu aplicación es aceptada. O sea, esto es alarmante, Baruch, pero también quiero que le demos un vistazo a esta otra persona, quien también está logrando mucha notoriedad, y se trata de Joanne Moody. Ella pertenece a Agape Freedom Fighters, cofundadora y presidente, y en el texto leemos que es una maestra equipadora por medio del programa de certificación en sanidad cristiana y en avivamiento global. Todo el que ha estado en el programa de sobrenatural de Sid Roth normalmente lo hace para promover sus libros y cosas por el estilo. Dime con quién andas y te diré quién eres. Allí van personas como Randy Clark, Heidi Baker y otros por el estilo. Tus comentarios, Baruch, en especial pensando en el texto de Segunda de Pedro. Tanto el de Segunda de Pedro como el de anterior que hablaba de falsos apóstoles, gente que está demasiado interesada en sus títulos. Y, de nuevo, vemos que el dinero en las Escrituras es llamado injusto porque le pertenece a este mundo. Algo que sabemos con certeza es que no hay dinero ni bancos en el reino de Dios. El dinero no está conectado al reino de Dios. ¿Podemos usar nuestros recursos en este mundo para hacer la obra del reino? Claro que sí. Pero tengan la certeza de que no hay dinero en la eternidad. Por tanto, para este mundo, que es un mundo injusto, el dinero es fundamental y por esto es que el Mesías lo llama riquezas injustas. Muchas veces en Lucas 16, las personas piensan que cuando se habla de riquezas injustas, se habla de obras, de hacer actos pecaminosos que generan ganancias económicas, pero eso no es lo que el Mesías enseñaba. Lo que él decía era que el dinero en sí mismo es injusto e impío, y por lo tanto él decía, usen todos sus recursos, tiempo, talentos, todo lo que tengan, con el fin de garantizar el futuro que quieren. De esto es de lo que hablaba esa parábola. Desafortunadamente, a esta gente no le interesa el reino de Dios. Están conectados con este mundo. En todo lo que se centran sus enseñanzas es en cambiar tu situación aquí, en este mundo temporal, y no están interesados en lo que será nuestro destino eterno, en el reino de Dios. Espero que esa sea una notable diferencia cuando vean nuestra obra y nuestros propósitos. Nuestro enfoque está en el reino. Queremos preparar a la gente para la eternidad y para el reino de Dios. Queremos que todos sepan que esto es lo importante y que vivamos aquí a la luz de esa verdad, no manipulando temas espirituales con el fin de tener una mejor situación financiera en este mundo. Creo que esto es a lo que te refieres al señalar a estos individuos. Sí, y si alcanzan a leer allí en la esquina inferior izquierda, dice cosas como esta: morí y lo que Dios me mostró en el cielo te impactará. Quiero decir, esta gente no tiene temor alguno del Señor. Dios nos está mirando y todo lo que ellos dicen, todo lo que buscan es tu dinero. Así que tengan mucho cuidado, hermanos y hermanas, en cuanto a las personas a quienes siguen. Aquí tenemos algo que algunas personas nos han pedido que compartamos. Información sobre la Iglesia Universal del Reino de Dios, como se hacen llamar. Ahora, esta es una evidente falsa religión. Es una secta. Les advertimos que tengan extremo cuidado. Incluso uno de nuestros miembros de Amarás a Israel en Rumania nos ha pedido que compartamos información sobre este tema. El fundador de esta secta es un hombre de Brasil que se hace llamar Apóstol Edir Macedo. Básicamente, esta iglesia es una secta netamente enfocada en quitarte tu dinero. Sus ingresos por donaciones anuales alcanzan los 800 millones y el dinero proviene de sus casi 8 millones de seguidores y cerca de 4.500 templos a lo largo y ancho de Brasil. Solamente en Brasil, sin contar otros países. Aquí vemos la foto de uno de sus templos ubicado en Sao Paulo. Se han publicado muchos artículos sobre ellos, cosas horribles que han pasado, por ejemplo, en sus sedes en el Reino Unido. No vamos a entrar en detalles, pero hay muchísima perversión de las escrituras, distorsión de las escrituras para manipular y aprovecharse de la gente. Les pido a todos hacer su tarea en casa y tener extremo cuidado con este grupo. Antes de leer este pasaje que viene en Timoteo, Baruch, ¿qué puedes comentar? Es otro ejemplo de las cosas que vemos convergiendo de cara a los últimos días. Habrá gran cantidad de falsedad y movimientos que fomentan el engaño, engañando a la gente para exprimir sus emociones, su tiempo, sus recursos, mediante mentiras para el beneficio de un individuo o de un pequeño grupo de personas, en vez de realmente comprometerse con los planes de Dios. Así es. Primera a Timoteo 4, verso 1. Ahora bien, el Espíritu dice expresamente que en los postreros tiempos algunos apostatarán de la fe, escuchando a espíritus engañadores y doctrinas de demonios. Otro ejemplo que vemos que está creciendo en sitios que ciertamente no considero iglesias, y creo que estos sujetos tampoco deberían llamarse cristianos o creyentes en Yeshua. En las fotos de arriba vemos transformistas que han sido audazmente invitados a predicar en iglesias y a enseñar a niños, lo cual es totalmente abominable. Mientras que abajo vemos al pastor David Hughes de Church by the Glades en Estados Unidos. Una vez más, es un lugar totalmente mundano, al que no llamaría iglesia. A la izquierda vemos a sus bailarines disfrazados de Top Gun. Y a la derecha, él hablaba sobre pelear la buena batalla de la fe. Pero vaya manera tan ridícula de hacerlo, vistiendo una camiseta de un musulmán como Muhammad Ali. Solo quiero animarles a que, por favor, se pregunten ustedes mismos, ¿cómo esto glorifica a Dios? Estos no son más que circos, pero te doy la palabra, Baruch, para tus comentarios. Una de las cosas que está ocurriendo es que las iglesias están revisando sus propios sitios en Internet para borrar sermones que puedan ser considerados controversiales en cuanto a la perspectiva del mundo de hoy. Muchas veces un pastor puede dar un mensaje basado en la Biblia que habla, por ejemplo, en contra de la homosexualidad, lo que enseña la palabra, un buen mensaje, y muchas de las mega iglesias están borrando este tipo de mensajes. Están de algún modo escrutando sus archivos para erradicar cualquier cosa que pueda sonarle ofensiva al mundo. De hecho, otra persona con la que tengo serios problemas es con Beth Moore, y ella también está reeditando algunas de sus publicaciones anteriores para reflejar lo que yo llamaría una postura antibíblica, pero que según ella es una postura más tolerante, para que nadie se moleste ni se ofenda. Entonces vemos cambios de quienes ellos eran antes a lo que son hoy. Creo que esto realmente es de lo que la escritura que leímos antes hablaba. En cuanto a aquellos que han apostatado de la verdad, estamos viendo que iglesia tras iglesia va cayendo en lo mismo. Anteriormente tal denominación defendía tales valores, pero ahora han caído para aceptar la apostasía, aceptar cosas que van en contra de las escrituras. Y de esto deberíamos esperar más y más. Vemos que esto pasa mucho en las mega iglesias. No mencionaré los nombres de sus líderes, pero están limpiando sus archivos con el fin de alinearse con el mundo, porque a ellos no les interesa que su gallinita de los huevos de oro, por así decirlo, sea cerrada por el gobierno. Entonces, ellos adaptarán su teología, sus prácticas, todo lo que sea necesario con el fin de seguir operando en este mundo. Esa no es nuestra posición en lo absoluto. Nuestra posición es permanecer fieles a la revelación de la palabra de Dios. Y sabemos desde ya que es simplemente cuestión de tiempo para que esta plataforma mediática, bien sea YouTube o cualquiera de las otras que utilizamos, empiecen a sacarnos del aire, empiecen a modificar sus términos y condiciones por unos que no podamos firmar. Sabemos que seremos sacados del aire y eso está bien. No vamos a comprometer la verdad, no vamos a cambiar. Y si eso significa que seremos arrestados, eso es lo que yo espero que suceda, que la gente que defienda la verdad de Dios, el mundo, muy pronto, no sé si se trata de 5 años, 10 años o 20 años, pero muy pronto, empezaremos a ver al mundo perseguir a aquellos que honran a Dios y su verdad, y que practican sus estándares de justicia. Todos fallamos en esto como individuos, pero espero que como organización jamás comprometamos los estándares morales de Dios y de su palabra. Queremos ser fieles en esto y afirmar la verdad de su revelación, sin comprometer la verdad solo con el fin de seguir en el aire. Y las personas que dicen, lo hacemos por el Evangelio, así que debemos omitir tales o cuales temas para poder seguir predicando el Evangelio, eso está mal. No dejes de lado nada de la palabra de Dios con el falso argumento de que lo estás haciendo por el bien mayor de predicar el Evangelio. No. Nunca comprometas la verdad de la palabra de Dios. Amén. Gracias. Números 19, verso 2. Y en lo que terminemos de leer este verso, les pondré en contexto sobre por qué estamos compartiendo esta escritura. Esta es la ordenanza de la ley que el Señor ha mandado, diciendo, di a los hijos de Israel que te traigan una becerra roja sin defecto, en la cual no hay defecto y sobre la cual nunca haya llegado un yugo. Obviamente, se han publicado muchos videos en YouTube, principalmente sobre la becerra o la novilla roja. Incluso muchos creyentes dicen que ya llegó. Te daré la palabra, Baruch, para que puedas hacer una mejor exposición sobre la novilla roja y lo que dice este pasaje de Números y qué importancia profética tiene. Pero incluso he debido responder a un gran número de personas que nos ha escrito que esta es, o esta debe ser, la novilla roja, pero no es así. La novilla roja debe tener 2 años para ser considerada lista para el sacrificio, mas las que han llegado a Israel tienen 1 año de edad, y muchas cosas pueden pasar en 1 año, sin mencionar que todavía no tenemos un templo. Pero te doy la palabra, Baruch, para que nos comentes sobre este tema. Sabes, estoy mucho más en sintonía con lo que está pasando en Israel desde el punto de vista religioso. Y cuando digo esto, me refiero al mundo ortodoxo, al judaísmo ortodoxo. Allí no se habla nada, en lo más mínimo, sobre este tema. Puede que lo encuentres en el Internet. Puede que veas toda clase de fotografías, bien sean legítimas y que hayan sido tomadas en Israel, o que sean falsas. No lo sé. No investigo estas cosas, pero les compartiré que la posición del judaísmo actual es la siguiente. Existe un acuerdo de todo corazón en esto entre todo aquel que ocupa una posición de liderazgo en el mundo rabínico. Y siempre podrás encontrar personas que dicen ser ortodoxas o que se autodenominan rabinos o cosas por el estilo. Eso no significa que realmente tengan estatus alguno o una posición de poder en Israel. Esto no está siendo discutido entre los líderes religiosos del judaísmo en Israel. Está por todos lados en el Internet y lo entiendo, pero no está ocurriendo en Israel. ¿Por qué? La perspectiva de Israel, y me refiero a los líderes religiosos de Israel, dentro del judaísmo ortodoxo, su visión es que todo está detenido hasta que Elías regrese. Si esta novilla roja es aceptable o no, en la actualidad el mundo ortodoxo no se siente lo suficientemente competente siquiera para decir si el animal es aceptable o no. Ellos no están pendientes de eso. El judaísmo ora 3 veces al día por la restauración de la Torá en Israel, en este mundo. Lo que quiero decir es que, en este momento, el judaísmo está bajo la ley rabínica y no bajo la ley de Moisés. Esto puede que sorprenda a algunos, pero la ley, cuando se refiere a observar la Torah, es la Torah de Rabanán, la ley rabínica, y no la Torah de Oraita, la ley de Moisés. Todo esto tiene un propósito, hacer que la gente haga clic en el video, buscando sensacionalizar y monetizar la situación, pero nada de esto, y les puedo decir que yo veo mucho contenido judío, pues así como existe la televisión cristiana, también existen canales rabínicos en Israel. Y nada de esto se está mencionando. Todas estas cosas que andan preguntando la gente, tanto por correo electrónico como durante nuestros viajes y conferencias. Acabamos de concluir un par de conferencias en Europa Oriental, en Rumania y Polonia, y la gente siempre nos pregunta cosas parecidas. Pero cuando vives en Israel y miras el mundo rabínico, y oyes sus temas de conversación. Esto no existe. Todo esto es un alboroto en Internet, en mi opinión, y yo me alejaría de ese tema. Debemos comprender que todo esto es parte del mismo engaño del cual hablábamos antes. No existe preparativo alguno en Israel por parte de ninguna autoridad, de nadie que tenga una verdadera posición en el mundo rabínico. Ellos están a la espera. A ellos les gusta la situación tal como está. Se parece mucho a cómo estaba todo hace 2000 años con el judaísmo, el Sanedrín y sus aliados del Imperio Romano. Vemos que esto mismo pasa hoy. Así que les digo a todos, relájense. Estas cosas son falsas. Nada de esto está ocurriendo como pretenden hacerlo ver en el Internet. Muy bien, gracias. Esto es muy importante. Lucas 11, 33 al 36. Nadie que enciende una lámpara la pone en un lugar escondido o debajo de un almud, sino sobre un candelabro, para que los que entren vean la luz. La lámpara del cuerpo es el ojo. Por tanto, cuando tu ojo es bueno, también todo tu cuerpo está lleno de luz. Pero cuando tu ojo está mal, tu cuerpo también está lleno de tinieblas. Mirad, pues, que la luz que hay en vosotros no sea oscuridad. Así que, si todo tu cuerpo está lleno de luz, sin tener ninguna parte oscura, todo el cuerpo estará lleno de luz, como cuando el resplandor de una lámpara te alumbra. Te daré la palabra, Baruch, para que hablemos de este pasaje, pero la razón por la que siempre busco animar a las personas, especialmente a quienes tienen hijos, a que sean muy, pero muy cuidadosos a los videos y películas que les colocan a sus niños, especialmente en la televisión y en los cines. Aquí tenemos una nueva película, por supuesto de Disney, sobre Santa Claus. Y en uno de los segmentos de la película, aparecen estos niños levantando un aviso que dice exactamente lo que ven allí, expresando amor al enemigo. En la película, por supuesto, lo hacen ver como que fue un error y algo gracioso, pero esto no es un accidente. Hay niños viendo este tipo de contenidos. Y voy a regresar a la lámina anterior. ¿Qué puedes comentar, Baruch, en cuanto a la escritura que leímos y en cuanto a que debemos tener extremo cuidado, especialmente porque nuestros niños están siendo expuestos a todo esto, incluyendo todo el tema de la Navidad mundana que viene? O que quizás para la fecha de publicación de este video ya haya pasado. Hicimos un video especial en cuanto a ese tema, pero ¿qué puedes comentar? Debemos tener mucho cuidado en cuanto a lo que usamos para alimentar a nuestro hombre interior. Lo que miramos es algo fundamental dentro de esa escritura. Queremos mirar la luz, y la luz es sinónimo de la revelación de Dios, de la verdad de Dios. En eso es en lo que debemos enfocarnos. Cuando nos exponemos a falsedades, a cuentos de hadas y mitos como los que vemos en pantalla ahora mismo, eso es algo peligroso. No queremos contarles a los niños historias sobre cierto personaje mitológico y las cosas que él hace y todo lo demás, para años más tarde decirles, sabes, solamente estábamos bromeando, todo era una mentira. Para mí, y he visto suceder esto en el pasado, cuando los niños descubren que nada de eso era verdad, ¿qué terminan preguntando? Bueno, lo que me dijiste sobre Dios y lo que me enseñaste sobre Yeshua y su resurrección, ¿eso también es otro cuento de hadas? Queremos decir la verdad. No queremos vivir en un cuento de hadas. Sabemos que la gente dice que esto es divertido y todo lo demás, pero, en mi opinión, esto socava la verdad. Queremos criar a nuestros hijos sobre los hechos que se sustentan en las Escrituras. Y a decir verdad, desconozco por completo esta película y la imagen que vemos allí. No tengo conocimiento de su contexto para ser sincero, pero simplemente les puedo decir que, en mi opinión, nada de lo que Disney produce es algo bueno. Ellos no son amigos de la fe. La mayoría de los mensajes que comunican socavan el fundamento de lo que la Biblia establece.
1: Correcto. Y, de hecho, recientemente admitieron abiertamente que están buscando incrementar la diversidad. Ese es el término que les encanta utilizar para definir la homosexualidad. Y que 70% o más de sus películas y caricaturas deben tener al menos un personaje homosexual, lo cual es muy perturbador y dañino para los niños. No pasaré mucho tiempo hablando de lo que viene. Se trata del escándalo de Balenciaga. Estoy seguro de que muchos ya saben de qué se trata. Es una marca de moda que tiene vínculos con personas muy mundanas como Kim Kardashian y personajes similares. Pero ellos realmente han promovido de una manera atroz, con una campaña publicitaria abiertamente inapropiada y aberrada, sobre la cual no entraremos en detalle, pero esto nos hace recordar Jeremías 32:35, donde dice que edificaron lugares altos a Baal, que están en el valle del hijo de Hinnom, para hacer pasar por fuego a sus hijos y a sus hijas a Moloch, cosa que yo no les mandé, ni se me ocurrió que hiciera esta abominación, para hacer pecar a Judá. Lo que puedo comprender de este pasaje es que el enemigo está atacando a nuestros hijos. Él está atacando muy activamente a los niños, y los padres tristemente no solo ignoran eso, sino que exponen a sus hijos a todo esto. Tus comentarios. Uno de los objetivos del enemigo es destruir la familia. Y cuando hablamos de la familia, hablamos sobre los matrimonios, conforme al modelo de las Escrituras, es decir, un hombre y una mujer bajo un pacto, sometidos a las instrucciones y a los roles que Dios tiene para ese esposo y esa esposa. No solo eso está siendo atacado, sino también los niños, exponiendo a los niños de formas tan perversas como esta que vemos aquí. Es algo trágico y debemos tener extremo cuidado porque un poquitín de este tipo de cosas puede dañar permanentemente a ese niño. Por esto es que hemos sido llamados a proteger, y esa es una palabra clave, proteger nuestros corazones y proteger nuestras mentes. Recordemos el pasaje que leímos antes en cuanto a no permitir las tinieblas en nosotros. No queremos ser parte de las tinieblas, sino parte de la luz. Algo más que diré, y que quizás no esté muy relacionado, pero con frecuencia, cuando vemos a un sujeto que consideramos un falso maestro, cuando le preguntas cosas así, no te dan una respuesta directa. Es muy difícil hacer que sean concretos. Pero cuando le preguntas lo mismo a alguien que sí está comprometido con la verdad de Dios, ellos te darán usualmente una respuesta muy directa. No tenemos que darle vueltas al asunto. Pero si le preguntas a Joel Osteen, por ejemplo, si la homosexualidad está mal, y creo que él muchas veces ha declarado eso públicamente, pero por lo general, sus respuestas son, bueno, mi trabajo no es juzgar a nadie, yo busco ser positivo, y debemos ser personas que simplemente hablan como dice la Biblia, que nuestro sí sea sí y que nuestro no sea no. Si algo no es de Dios, lo rechazamos. Si algo es de Dios, lo defendemos. Y no nos preocupemos por qué impacto podrá tener eso en mi ministerio o cómo me afectará a título personal. ¿Qué pensará la gente de mí? Eso no importa. No se trata de nosotros. Se trata de ser testigos fieles de nuestro Mesías Yeshua. Lo que sea importante para Él debe ser lo que a nosotros nos importe. Y cosas como lo que vemos aquí no son sino basura espiritual que le pertenece a las tinieblas, y como dice la Escritura, no debemos formar parte de eso. Amén, gracias. Apocalipsis 13:17. Y que nadie compre ni venda, sino el que tenga la marca o el nombre de la bestia, o el número de su nombre. Tú y yo, Baruch, hemos discutido en reiteradas oportunidades este tema y hemos concluido que lo que muchas personas piensan que es la marca de la bestia, bien sea un microchip o cosas por el estilo, realmente no son la marca de la bestia, porque la marca se trata de algo que la gente aceptará voluntariamente y que no será mediante engaño. Sí, comprendemos que estas cosas están preparando el escenario para que todo esto ocurra, pero es interesante saber que la Reserva Federal ha revelado planes de investigación para un dólar digital, y en este momento aparentemente están buscando iniciar una fase de pruebas para el dólar digital. Creo que, en cierta manera, las cosas están avanzando muy rápidamente para tener una moneda mundial, una religión mundial, un gobierno mundial, que pronto se establecerá y será liderado por el anticristo. ¿Qué puedes comentar? Sí, y yo creo que este punto específico es uno de los que no hemos discutido previamente, pero a mi parecer tiene muchísima importancia. Cuando hablamos de monedas 100% digitales, vemos que el mundo y la tecnología está desplazándose hacia ese territorio. Todos tenemos años utilizando tarjetas de crédito. Hoy día tenemos nuevas herramientas como Apple Pay, Hace poco estaba compartiendo con unos amigos y uno de ellos, que ya es de avanzada edad, simplemente utilizó su reloj para pagar. Y eso es conveniente y no hay nada de malo en esa idea per se. Pero esto es lo que llama la atención. Cuando tú tienes una moneda digital y más países están esforzándose por lograrlo, hay algunos países en los que se ha vuelto muy difícil pagar en efectivo. Lo que sucederá es esto. Una vez que todo se vuelva netamente digital, vemos en ciertos lugares del mundo como China, que tu cuenta bancaria puede ser desactivada. El gobierno te dirá, no, no tienes acceso a tu dinero y no podrás utilizar tu dinero. Algo que está pasando en Israel es esto. Estaba en el banco ayer, literalmente ayer tuve que lidiar con un tema parecido. Y en un sentido está bien porque no queremos que exista lavado de dinero. No queremos que la gente haga cosas impropias con el dinero. Pero en mi caso, he venido recibiendo la misma suma de dinero que se me envía a Israel durante los últimos 16 años. Y a cada rato me pasa lo mismo. Me llaman del banco. ¿Qué es este dinero? ¿Qué, por qué lo recibes? ¿Qué, cuál es el origen del dinero? Me toca llenar un montón de papeles y todo está bien por 3 o 4 meses hasta que luego me toca volver a hacer lo mismo. Todo el asunto es que el gobierno quiere seguir la pista y conocer exactamente qué hace la gente con su dinero. Todo esto sienta las bases. Yo no soy profeta, pero esto es algo obvio. Lo vemos en otros países, en los que si no te alineas con lo que el gobierno quiere, tu cuenta simplemente será desactivada. No podrás comprar ni vender nada a menos de que demuestres plena lealtad al poder del gobierno. Por esto es que me resulta tan alarmante este punto, y no podremos detenerlo. Ni siquiera estoy sugiriendo que intentemos detenerlo. ¿Por qué? ¿Qué dijo el Mesías? Estas cosas deben ocurrir. Es una palabra importante en griego. Dei significa algo que es necesario, que tiene que ocurrir. Estas cosas tienen que pasar. No huimos de estas cosas ni estamos entrando en pánico. Nosotros entendemos que a medida que las tinieblas avanzan y están avanzando rápidamente, eso nos brindará una oportunidad cada vez mayor para levantarnos y manifestar nuestra luz de modo que brille delante de los hombres. Nada de esto me preocupa. Son cosas que tienen que pasar. No dejemos que nada de esto nos doblegue o nos cambie. Mantengámonos firmes, y si sufrimos, si somos perseguidos, estuvimos con unas personas no hace mucho tiempo que han sido exitosas financieramente en sus negocios. Tienen una casa hermosa, y lo que me dijeron cuando los visité, llegamos y les dijimos, ¡wow! ¡Qué hermosa casa tienen! Y el hombre me dijo, sí, lo sabemos, pero también sabemos algo más. Es solo cuestión de tiempo para que nos quiten todo esto. Lo perderemos todo. Él entiende la profecía y él está claro en que no debe estar atado a lo material porque lo vamos a perder todo. Y eso está bien. Mi esperanza no está en las cosas de este mundo, sino en el reino de Dios. Esa es la actitud que todos necesitamos. Amén. Gracias. Avancemos a la siguiente lámina. De este tema hablábamos, Baruch, antes de empezar a grabar el video de hoy, y se trata de algo que debemos sacar a la luz. Voy a compartirles un par de láminas para luego darte la palabra, Baruch, para tus comentarios, tal como lo hicimos con el tema de la novilla roja. Aparentemente, este sujeto, el Yanuka, Rav Shlomo Yehuda, está haciendo milagros, según está siendo reportado en Internet, y quiero enfatizar eso. Se trata de lo que ha sido publicado por reportes en Internet, que señalan que este sujeto está realizando milagros asombrosos. Lo otro que se dice es que este hombre es tan increíblemente versado en la Torá y el Talmud, que se lo sabe de cabo a rabo desde los 15 años de edad. Y la gente que lo sigue prácticamente lo adora. Existe un reporte en el que él aparentemente sana a un niño de cáncer de hígado. También aparentemente hubo una ceremonia reciente en la que él produjo fuego. Y vemos aquí en la foto de la derecha cierta forma aberrada que parece salir del fuego. Ahora, quiero saltar directo a la escritura, Baruch, para darte la palabra en Mateo 24:24. Porque se levantarán falsos cristos y falsos profetas, y harán grandes señales y prodigios para engañar, si fuere posible, aún a los elegidos. Creo que hay dos cosas que debemos ver aquí. Primero, me gustaría saber si, en tu opinión, estas son cosas reales, hechos verídicos que están pasando en Israel, tal como se están reportando en Internet. Esa es la primera pregunta. Y número dos, bien sea él o cualquier otra persona que venga, no hay duda de que la Biblia nos indica claramente que vendrán falsos cristos y falsos profetas que harán maravillas increíbles, pero que no vienen de Dios y debemos tener sumo cuidado con estos engaños. ¿Qué piensas, Baruch? Yo vivo en Israel y no he visto nada relacionado con esto en la televisión israelí. Quizás me equivoque, pero no he visto ninguna noticia o debate al respecto en los noticieros. Lo he oído mencionar por parte de gente fuera de Israel, por lo que han visto en Internet, pero no tengo información al respecto. Me resulta muy sorprendente. Varias personas me han enviado material. He intentado buscar y averiguar si esto está ocurriendo de verdad en Mea Shearim o si está ocurriendo en Bnei Brak. ¿Es esto algo de lo que el mundo religioso en Israel, los judíos ortodoxos o el mundo Haredi está consciente? No he visto nada en los medios israelíes al respecto. Lo he buscado. Quizás no he buscado lo suficiente. Mi sospecha es, y estoy de acuerdo, claro que vendrán falsos cristos. No debería sorprendernos que cosas así ocurran pronto o que quizás estén ocurriendo ahora mismo. Pero desde mi punto de vista, no he oído nada. Tiendo a creer que es mucho más un fenómeno de Internet que algo que tenga que ver con la realidad. Pero estoy seguro que la gente podrá hacer una investigación más profunda. Y si me equivoco, quisiera saberlo. Por favor, corríjanme. Pero sospecho que se trata más de basura de Internet que cualquier otra cosa. Muy bien, y lo hemos visto en la Escritura de todos modos, que no será un solo falso Cristo, sino muchos falsos Cristos, en plural, y falsos profetas. Así que esto también es algo cuyo crecimiento debemos esperar. Bien, la razón por la que quiero hablar ahora del Éufrates es que hemos recibido una gran cantidad de correos electrónicos, y aparentemente, tras investigarlo, es uno de los temas más buscados en los últimos meses de este año 2022 en Internet. Ahora llegamos a este tema porque, según entiendo, es algo muy parecido a lo que dijiste antes, Baruch, sobre la novilla roja. Pero quiero explorar esto para que la gente lo comprenda desde una perspectiva bíblica, y no necesariamente por lo que ven en YouTube o en cualquier artículo falso en Internet. Entonces, leamos al respecto. Es importante que estemos conscientes de que el río Éufrates se menciona aquí en Apocalipsis 16:12, donde dice que el sexto ángel derramó su copa sobre el gran río Éufrates, y sus aguas se secaron, para que se preparara el camino de los reyes del Oriente. Ahora, esta es una comparativa interesante y que ha sido verificada. Aquí arriba está una parte del río Éufrates que es muy grande, fotografiada en el año 2020, mientras que abajo vemos la imagen de este año 2022 en el mismo sector. No hay duda alguna de que el nivel del agua se ha reducido en muchas partes del río Éufrates. Sin embargo, y aquí es donde necesito tu confirmación, Baruch, y tu explicación. Según puedo entender, iniciando desde el principio, el río Éufrates se menciona desde Génesis hasta Apocalipsis y tiene un papel específico en los últimos días, pues, en primer lugar, vemos en Apocalipsis 9:14 que cuatro ángeles serán liberados, y eso sucede durante el juicio de las trompetas. Luego, en Apocalipsis 16:12, leemos sobre el río que se seca. Eso pasa durante el juicio de las copas. Estamos todavía lejos de esos sucesos, aunque sé que el Señor puede obrar muy rápidamente. Eso lo sabemos bien. Pero, en mi opinión, la iglesia, la novia, será raptada. El arrebatamiento tendrá lugar durante el juicio de los sellos. Si eso es correcto, Baruch, las trompetas vienen después de los sellos y después vienen las copas. Así que, para empezar, la iglesia no estará en el mundo para presenciar nada de esto. ¿Qué puedes comentar en cuanto a la línea de tiempo y sobre mi opinión al respecto? Sí, yo creo que tienes mucha razón, Cristian, en tu apreciación. En hebreo te diría, Nahon Meod, tienes mucha razón. Lo que está pasando en el Éufrates ahora mismo, y los ríos cambian, y cambian todo el tiempo. Todos conocemos que en ocasiones pueden estar llenos de agua, y luego cambiar para secarse por completo. No soy experto en esos temas, pero puedo decirte algo. Hasta que suceda, y nosotros no estaremos aquí como bien lo has señalado, pero hasta que sucedan los juicios de las copas, y eso está específicamente en Apocalipsis 16, uno de los eventos de las copas, nosotros no estaremos aquí. Las trompetas y las copas se refieren a la ira de Dios y nosotros no estaremos presentes. Por lo tanto, cualquier cosa que le esté pasando ahora al Éufrates puede ser una señal para decirnos, atención, las cosas están cambiando, pero en mi opinión será un ángel el que causará este evento bíblico y lo que vemos ahorita no es causado por un ángel. No es un suceso bíblico lo que estamos viendo en pantalla, sino que es algo diferente. Así que insisto, en mi opinión, todo esto es sensacionalismo de Internet. Mencionaste algo antes de iniciar el video. Muchas cosas están pasando para producir entre la gente algo que llamaríamos fatiga del rapto. Y esto es lo que está pasando. Todas estas cosas buscan emocionar a la gente, pero luego nada pasa y la gente queda afectada en su fe. Seamos claros, y agradezco tus comentarios, seamos claros en cuanto a lo que dice la Escritura. Este es un evento postrero que no tiene nada que ver con la sequía actual del río Éufrates. Correcto. Hermanos y hermanas, no estamos grabando este video con el fin de decepcionar o desanimar a nadie, sino todo lo contrario. Queremos protegerlos de las mentiras que circulan en el Internet, de todos estos falsos artículos de escrituras mal utilizadas para vender libros o incrementar las vistas de los videos que monetizan. Solo queremos ser fieles a la verdad de Dios y a lo que Él dice en su palabra. Esperamos que reciban este mensaje de esa manera. Aquí hay algo muy interesante. No es algo nuevo, pero me gusta porque nos recuerda que estamos en los últimos tiempos. Leemos, ¿es un pecado? Palabras cristianas son eliminadas del diccionario Oxford. Específicamente la palabra pecado ha sido borrada y argumentan que la razón es que ha caído en desuso y ya no es reconocida por las generaciones más jóvenes. Creo que esto es importante, Baruch. No estoy diciendo que sea un evento de los últimos días, pero con seguridad nos brinda una clara imagen del estatus del mundo actual, que no busca el arrepentimiento. Y esto tristemente sucede también en muchas mega iglesias que no predican sobre el arrepentimiento, que no te hablan de pecado, sino que simplemente esconden el sucio bajo la alfombra, cuando el pecado es algo detestable para Dios. ¿Qué piensas, Baruch? Bueno, ayer justamente participé en una entrevista para una televisión cristiana en Albania, y una de las cosas de las que hablábamos, de hecho fue el tema central, era el espíritu de rebeldía que realmente es un espíritu blasfemo. Es el espíritu del anticristo. Es satánico en esencia. Y de lo que habla es algo muy relacionado con esto. Te dice, el pecado no existe. Puedes hacer lo que quieras. Puedes vivir como quiera que tu carne te impulse a vivir. Y eso debe ser afirmado y apoyado por todos. Ese es el espíritu de rebeldía que caracterizará al anticristo durante gran parte de su administración, hasta que él haga un cambio. Y no entraremos en ese punto ahora. Pero este es otro ejemplo de cómo el mundo está diciendo, Dios tiene estándares, pero nosotros no reconocemos esos estándares. Es una gran rebeldía en contra de la verdad de Dios. Queremos ser nuestros propios amos en vez de someternos al señorío del Mesías. El pecado es un tema crítico para Dios. Y es fundamental entender que el Mesías fue a la cruz a morir por nuestros pecados. Pero ahora lo queremos ver como, bueno, como las generaciones más jóvenes no reconocen que algo es pecado, vamos a retirarlo de nuestro vocabulario. Resulta muy impactante que un diccionario como Oxford simplemente decida remover palabras a conveniencia. Esto es algo muy importante, en mi opinión, porque busca influenciar a la sociedad. Un diccionario debe tener palabras y dar sus definiciones. No debería buscar eliminar palabras queriendo influenciar el estilo de vida de la gente y su manera de pensar. Creo que esta noticia efectivamente es de muchísima importancia. Gracias. Antes de darte la palabra para tus comentarios finales, hay dos cosas que quiero decir. Para quienes están de acuerdo con que estamos viendo esta convergencia de sucesos y que la profecía bíblica está cumpliéndose ante nuestros ojos, Mi esposa me dijo algo hoy antes de grabar este video. Vemos que muchas personas entran un poco en pánico ante estas cosas, pero como creyentes no deberíamos tener miedo, sino emocionarnos al ver la profecía cumplirse ante nuestros ojos. El regreso de Yeshua está más cerca hoy de lo que estaba ayer, y aunque nunca hablamos de fechas, porque solo el Señor sabe el día y la hora, vemos esta gran convergencia de eventos y el Señor dice que nosotros somos de la luz y no de las tinieblas, así que esto no nos tomará por sorpresa. No nos sorprenderá como ladrón en la noche. Creo que es muy importante identificar estas cosas que están avanzando muy rápidamente y que las veamos desde una perspectiva bíblica y en un contexto bíblico. Danos tus comentarios finales, Baruch. Para concluir, quisiera mencionar algo que la palabra dice, y me refiero a la escritura que señala que en los últimos días, cuando oigan que la gente dice, aquí está el Mesías o está allá, no corran. Esto en realidad se refiere a la segunda venida, pero hay una aplicación que podemos extraer para nosotros. No andemos corriendo tras todo lo que vemos por internet o lo que dicen por ahí. Enfoquémonos en las escrituras, en la profecía bíblica. Y algo que he podido discernir es esto. Muchas personas que andan hablando, por ejemplo, de la novilla roja. Estuvimos en otro país y nos asediaron con preguntas relacionadas a la novilla roja. Y le pregunté a cierto sujeto para quien este tema parecía ser muy importante, ¿cuál es el propósito de la novilla roja? ¿Por qué está en la escritura? Y él no tenía idea, pero tenía literalmente un montón de artículos y recortes de internet y de muchísimas fuentes que hablaban sobre la novilla roja, sin tener la menor idea de cuál es el objetivo de este animal, ni por qué tendrá importancia en cuanto a los últimos días. Debemos estudiar para presentarnos aprobados. No seamos movidos de aquí para allá por el sensacionalismo de internet. Movámonos por las razones justas, por la palabra de Dios y por la verdad. Así es como demostramos que le pertenecemos a Dios, que somos sus discípulos, discípulos del Mesías, cuando demostramos compromiso por las cosas que son importantes para Él, motivados por la revelación de las Escrituras y no por cuentos que oímos por internet o de cualquier otra fuente. Bien, hermanos y hermanas, esperamos que esto les haya bendecido. Para terminar, les digo como siempre que hoy más que nunca debemos continuar levantando nuestras cabezas y estar atentos, porque nuestra redención está cerca. De parte de Baruch en Israel y de un servidor en Sydney, Australia, esperamos que esto les haya bendecido. Shalom y que Dios les bendiga.
2: Shalom and God bless you.
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2: Shalom, bienvenidos a Via Haftash Israel, una frase hebrea que significa amarás a Israel. Esperamos que se queden con nosotros durante los próximos 30 minutos, ya que nuestro maestro, el Dr. Baruch, nos compartirá una enseñanza expositiva de la Biblia. El Dr. Baruch es profesor titular del Instituto Zera Abraham, con sede en Israel. Aunque todos los cursos del instituto se imparten en hebreo, el Dr. Baruch se complace en compartir este video semanal en inglés con doblaje al español. Para más información, por favor, visítenos en amarazaisrael.org. Aquí está Baruch y la lección de hoy. Empecemos hoy hablando sobre el término discípulo, discípulo del Mesías. Si le preguntaras a alguien qué discípulo te viene a la mente, casi todos te dirían que es Simón Pedro. Y vamos a centrarnos en Pedro en este último mensaje de nuestro

0: estudio del Evangelio de Juan. ¿Y por qué lo haremos? Porque Yeshua lo hace. Y vamos a aprender alguna verdad importante sobre cómo debemos responder al mensaje de la resurrección, que el reino está disponible hoy. Ahora, viene en su plenitud cuando el Mesías regrese, pero el reino está dentro de nosotros en un sentido hoy, y somos llamados a vivir en obediencia a la verdad del reino, demostrando esta perspectiva de reino en todos nuestros pensamientos, todas nuestras palabras y todos nuestros hechos. Así que tomen su Biblia y vengan conmigo al Evangelio de Juan, ese capítulo final, el Evangelio de Juan y capítulo 21. Ahora, el Mesías ha aparecido la tercera vez, y vamos a ver esto. Ha aparecido la tercera vez a los discípulos. ¿Dónde? En Galilea. ¿Por qué Galilea? Es un lugar de revelación. Y Él quiere revelar algo a los discípulos, y eso significa también a ti y a mí. ¿Cómo se supone que debemos responder a que Él haya resucitado de entre los muertos? ¿Qué implicaciones tiene eso para nuestra vida actual? Así que, una vez más, vean conmigo el capítulo 21 del Evangelio de Juan, y ahora estamos listos para el verso 15. Entonces, cuando hubieron comido, dijo Yeshua a Simón Pedro, Simón Jonás. Ahora, quizás sus Biblias digan Simón, hijo de Jonás. Eso está bien, pero en los textos originales no está el término hijo. Diríamos en hebreo, Shimon Yona. Ahora, literalmente eso significa, escucha a Jonás. Escucha lo que la historia de Jonás enseñó. Jonás tomó una decisión terrible. Él estaba huyendo de la presencia de Dios. Y cuando vivimos en una mentalidad que no refleja el reino, nos estamos alejando de Dios. No estamos haciendo lo que Dios nos ha llamado a hacer, de la misma manera que Jonás no lo hizo. Así que dice, escucha Jonás o Shimon Yona, ¿me amas más que estos? Ahora, ¿por qué dice eso? Porque no hace mucho tiempo, en la noche antes de ser crucificado, el Mesías les dijo a los discípulos que oraran para que no cayeran en tentación. Porque dijo, ¿saben qué? Hay una profecía. El pastor será golpeado y las ovejas serán dispersadas. Y ustedes me van a negar. Y recuerden lo que dice Pedro. Pedro dice, ¿sabes qué? Todos estos otros discípulos puede que te nieguen, puede que se vayan, pero yo soy diferente. Yo no soy así. No te voy a dejar nunca. No te negaré. Estoy listo para ir a la muerte por ti. Así que Pedro se puso a sí mismo por encima de todos los demás discípulos. Y Pedro, sabemos que falló miserablemente. Él negó a Yeshua, ¿y cuántas veces lo hizo? Lo negó 3 veces antes de que el gallo cantara. Y Yeshua le dice, Simón, Jonás, ¿me amas más que estos? Y presta atención. Solo puedes ver esto en el idioma griego, porque la palabra aquí para amor es la palabra agape, y está en forma de verbo. Así que dice, ¿me amas? Y este término para amor significa un amor sacrificial. ¿Estás dispuesto de verdad a dar tu vida como dijiste? Y observen lo que Pedro dice. Le dice, sí, Señor. Y es maravilloso que diga Señor. Dice, tú sabes que yo, y hay un cambio en la palabra. Es la palabra filo. Filo significa gustarle algo a uno. Puedes decir amor, pero no es la misma palabra, no es el mismo énfasis. Es amar bastante algo, pero no es amor sacrificial y abnegado. Así que Pedro ha madurado. Verás, no es prudente que hagamos promesas que no podemos cumplir. Pedro ha madurado y dice, sabes, me gustas, me caes bien, yo te amo, pero ¿realmente ha crecido para estar en ese mismo amor que tenía Yeshua? ¿Ese amor que se niega a sí mismo? Quiero decir, ¿estás tú realmente dispuesto a dar tu vida por la causa de este libro? ¿A ser agradable a tu Salvador? ¿A ser obediente a Dios? Bueno, nos gustaría pensar que sí, pero solo dar un sí impulsivo y no contar el costo, pues no debemos hacer eso. Y Pedro no es el mismo individuo que siempre se adelanta y siempre piensa que puede cumplir, cuando en la carne tal vez no pueda ser capaz de hacerlo. Entonces, él dice, sí, Señor, tú sabes que me agradas. Y Yeshua le dice, alimenta mis corderos. Ahora, eso es importante porque está hablando de una oveja inmadura. Alimenta mis corderos. Luego dice, mirando el verso 16, y dice de nuevo por segunda vez, Shimon Yonah, ¿me amas? Ahora nada ha cambiado. La misma terminología. ¿Me amas? Este agape sacrificial, la forma sacrificial. Y él le dice, sí, Señor, tú sabes que te quiero, o tú sabes que, la palabra filo, agradar, tú sabes que me agradas. Puede ser amor, pero no es la misma palabra poderosa, esa de ser abnegado. Pedro lo entiende. ¿Sabes qué? Tal vez en la carne no puede dar la talla. Tal vez no será esa persona que él creía que podía ser, una persona que se niega a sí misma. Pedro está respondiendo de una manera humilde. Yeshua dice, ¿me amas de una manera sacrificial? Y él dice, te amo, pero no estoy bien seguro de que pueda alcanzar ese punto. Así que noten lo que pasa. Dice en la Escritura, ¿me amas? Pedro dice, sí, tú sabes que te amo, pero es filo. O sea, tú sabes que te quiero. Y Yeshua le dice, pastorea mis ovejas. Ahora, esto es bueno porque habla de ovejas. Hay un cambio en el texto de corderos inmaduros a ovejas. Pero no dice alimenta, simplemente dice pastorea. Ahora, aquí está la clave. Un pastor que tiene una gran experiencia puede llevar a las ovejas a donde van a alimentarse. ¿Por qué? Porque van a estar allí más tiempo. Pero uno sin experiencia puede llevarlas caminando de un pastizal a otro. Pero cuando las ovejas están allí para pastar y estar allí por mucho tiempo, se necesita uno de más experiencia. Entonces, en este contexto, Pedro está madurando. Ya no se apresura para decir, sí, yo puedo. Me preguntaste antes y dije que no estaba seguro, pero ahora estoy seguro. No, él no dijo eso. Dice nuevamente a él, Señor, tú sabes que te amo, pero es un amor inferior. Él le dice, pastorea mis ovejas. Veamos ahora el verso 17. Y una tercera vez le dice, Simón Jonás, y hace un cambio. No dice ágape, sino que usa la palabra filés. Le dice, Simón Jonás, ¿tú me amas o tú me quieres? Y Pedro se entristece. Está triste porque piensa, bueno, ahora ha descendido. No, Yeshua está diciendo algo. Es correcto entender que por nuestra propia cuenta no viviremos una vida que muestre ese amor ágape o agape. Estamos llamados a eso, pero es una lucha. Y cuando pensamos que estaremos firmes, es cuando caemos. Y es cuando no estamos seguros de que podemos estar firmes, que nos apoyamos en Él. Así que le dice a él en esta oportunidad, Pedro, yo te agrado. Y Pedro se entristece y dice que esta tercera vez lo ha entristecido que Yeshua le haya preguntado esto nuevamente. Y le dice, Señor, tú conoces todas las cosas. Tú sabes exactamente dónde estoy espiritualmente. Tú conoces todas las cosas. Tú sabes que yo te filo o que me agradas o te amo, pero no es agape. Y Yeshua le dice, y es un ascenso, alimenta a mis ovejas. Aquí está la clave. Pedro no fue presionado por la repetición de las preguntas. Él no fue arrinconado hasta el punto de decir, ¿saben qué? Simplemente lo voy a decir. No. Pedro se revisó cuidadosamente. Estoy seguro de que Pedro recordó esas tres veces en las que lo negó y no quería decir algo deshonesto. Entonces Pedro hizo lo correcto. Ahora observen que ocurrió tres veces. Hace unas semanas atrás compartí con ustedes que hablaríamos del entendimiento bíblico del número tres. Si regresamos, por ejemplo, al libro de Jonás, y aquí se hace referencia a Simón, el hijo de Jonás. ¿Recuerdan lo que quería Jonás? Jonás quería huir de la presencia del Señor. Así que Dios lo probó en esto. Lo puso tres días dentro del vientre de un gran pez para ver, ¿de verdad quieres huir de mí? ¿No quieres tener nada que ver conmigo? Y al tercer día, ¿qué pasó? La Escritura dice que Jonás anhelaba el santuario del Señor. ¿Quién habitaba en el santuario? Dios mismo. Así que se demostró que Jonás estaba equivocado. Él no quería huir. Bueno, aquí vemos esto tres veces. ¿Para qué? Para probar, para revelar que Pedro había madurado. ¿Y por qué estoy tan seguro de que esta es la explicación apropiada? Veamos lo que pasa después de esto. Veamos ahora el verso 18. Yeshua comienza diciendo, en verdad, esto es poderoso. Está por hacer una profecía acerca de Simón Pedro. Ahora, Pedro le falló miserablemente a Yeshua, ¿no es cierto? Cuando lo negó esas tres veces. Pero Pedro va a madurar. Él entiende su debilidad. Él entiende que no puede hacerlo por su propia cuenta. Y no está seguro de que pueda ser fiel y abnegado, que un día pueda tomar su cruz y seguirlo. Y cuando entendemos nuestra fragilidad, que no podemos hacerlo por nuestra propia cuenta, solo si estamos dispuestos a apoyarnos en Él. Y en tres ocasiones, Él le dice a Yeshua, Señor, cuando hacemos este tipo de proclamación, vamos a madurar. Y eso es lo que Yeshua dice. Veamos el verso 18. En verdad te digo, cuando eras joven, te vestías tú mismo y caminabas a donde querías. Ibas a donde querías. Tú tomabas tus decisiones. Pero cuando seas viejo, y esa palabra significa muy viejo, ahora se puede interpretar como madurez. Pero cuando tengas gran madurez, vas a estirar tus manos y otra persona te va a vestir y te va a guiar donde no quieres estar. Veamos el verso 19. Leemos aquí. Esto lo dijo dando a entender con cuál tipo de muerte glorificaría a Dios. Ahora, este concepto de estirar tus manos tiene que ver, según cree la mayoría de los eruditos, con el hecho de que Pedro moriría también por la crucifixión. Entonces, hay que entender lo que está ocurriendo aquí. Se trata de cuando Pedro dice, y si no estás entrenado en las Escrituras, puedes llegar a pensar que Pedro no lo entiende. Pero no es así. Él dice, «Sabes, Señor, yo realmente te quiero, y no voy a decir impulsivamente que voy a amarte con un amor abnegado». El Mesías dice, «Bien hecho». ¿Y sabes qué? Tú vas a madurar, y cuando realmente madures, vas a dar testimonio. Me vas a glorificar al soltar tu cuchillo, abrir tus brazos y ser crucificado. Una vez más, verso 19. Esto dijo, dando a entender el tipo de muerte con la que glorificaría a Dios. Verso 20. Y después de decir esto, le dice, sígueme. Este es el mensaje que debemos ver. ¿Qué se espera que yo haga? ¿Qué me dice Él que son sus expectativas para mi vida? Solo seguirlo. Que eso se convierta en tu deseo. Que seguirlo a Él se convierta en tu pasión más ardiente. Seguirlo a Él y Él te guiará, te hará madurar. Te darás cuenta de que tu vida, al igual que la de Pedro, será usada de alguna manera para glorificarlo a Él. ¿No ese es el propósito de todo? Pero si no estás dispuesto a seguirlo a Él, no podrás ser una persona que sea un instrumento para glorificar a Dios. Ese debe ser nuestro deseo supremo, glorificarlo a Él. Y entonces dice, sígueme. Bueno, se pone mejor. Verso 20. Y Pedro se voltea y ve al discípulo que Yeshua ama, siguiéndole. Ahora, este es el mismo discípulo, y eso nos lo va a decir la Escritura en la segunda mitad del versículo 20. Este es el mismo discípulo que, en la cena de la Pascua, es decir, la noche antes de la Pascua, que se recostaba en el pecho de Yeshua. Y Pedro habla y dice, Señor, ¿qué hay del que te traiciona? Bien, este es aquel que, bueno, Pedro estaba en esa cena y Pedro vio al discípulo al cual Yeshua amaba, recostado en su pecho. Y Pedro le dice por señales que pregunte por aquel que lo va a traicionar, que pregunte quién es. Esto solo es para enfatizar de cuál discípulo estamos hablando, de este discípulo que era muy cercano a Yeshua. Y dice esto. Pedro le dice a Yeshua, ¿qué hay de este? ¿Qué hay de este discípulo? ¿Qué le pasará a él? Porque Pedro sabía que le estaba profetizando que él moriría crucificado para honrar a Dios. y él ve al otro discípulo al cual Yeshua amaba y dice, el versículo 20 nos acaba de decir de quién estaba hablando. Dice, ¿qué le pasará a este? Verso 22. Y Yeshua dice, si yo quiero que él permanezca hasta que yo regrese, ¿qué te importa a ti? Sigue. Tú sígueme. Esta es la lección. No maduraremos, no seremos las personas que el Mesías quiere que seamos, no vamos a poder cumplir el llamado que Dios tiene para nuestra vida a menos de que simplemente lo sigamos a Él sin pensar en cómo Él se mueve en la vida de otras personas. ¿Cuál es el llamado de ellos? ¿Realmente estoy recibiendo lo que merezco? ¿Es justo que yo muera y que Él no? No te preocupes por esas cosas. No te preocupes de cómo el amo juzga y trata con sus otros siervos. Tú solo síguelo a él. Déjame compartir esto. Cuando conviertes eso en tu meta, Dios, me revelaste algo a mí, muéstrame dónde vas, cómo quieres guiar mi vida y yo te seguiré. Cuando haces eso sin preocuparte por los demás, de cómo Dios se está moviendo en sus vidas y lo que Dios está diciendo a ellos, y todo eso, simplemente haces lo que Él te llamó a hacer y no te preocupas por lo que llamó a otros a hacer, cuando hagas eso, tú vas a madurar y vas a ser usado en una forma poderosa que va a glorificar a Dios. Pedro se está enfocando en este otro discípulo y ese discípulo tiene una relación privilegiada y dice, ¿qué hay de él? Veamos nuevamente el verso 22. Y Yeshua dice, si deseo que él permanezca hasta que yo regrese, ¿qué te importa a ti? Tú sígueme. Verso 23. Entonces se corrió la voz entre los discípulos de que aquel discípulo no moriría. Entonces comenzaron a decir que este discípulo favorito, por así decirlo, al que Yeshua amaba, y déjame decirte, debemos tener mucho cuidado, porque este término, aquel que él amaba, no significa nada de favoritismo, que él era el preferido, que él era especial de alguna manera. Lo que significa es esto. Es el mismo término que es usado en el libro de Génesis y está relacionado con el niño de Jacob. Ese niño de su vejez, de su familia. Estamos hablando de José. ¿Creen ustedes que este padre amaba a José más de lo que amaba a los otros? No, no lo hacía. Pero debido a que era más viejo cuando José era joven, cuando José estaba en casa, Jacob estaba en casa, y por tanto él pudo invertir más en José. Lo que la Escritura nos dice es que este discípulo está, que leemos en el texto, que está recostado del pecho de Yeshua, es decir, que estaba más cerca de él. Él siempre fue alguien que quiso estar más cerca de Yeshua. Y cuando estamos cerca de Él, vamos a recibir esa atención especial. No se trata de quién era Él, sino del lugar donde Él se ubicó. Y se corrió el rumor, veamos nuevamente el verso 23, se corrió la voz entre los discípulos de que este discípulo no vería la muerte. Pero esto no es lo que Yeshua dijo. Él no dijo que no vería la muerte, sino, y si yo quiero que Él permanezca, es solo una declaración. Si yo quiero que permanezca hasta que yo regrese, ¿qué te importa a ti? No es una declaración demostrativa de que sí permanecerá hasta que él regrese. Dice, ¿qué te pasa si...? Eso es todo. Ahora, llegamos a dos versículos finales del Evangelio de Juan. ¡Qué libro tan significativo! ¡Cuán importante es esto! Y noten cómo termina el verso 24. Este es el discípulo que testifica acerca de estas cosas y las he escrito. Así que dice, este es mi testimonio. Y la palabra testimonio tiene que ver con lo que él ha presenciado, lo que él vio. Es un testigo ocular de eso. Y luego dice, y he escrito estas cosas en este libro. Él hizo esto, pero no lo hizo solo. Quiere decir que escribió estas cosas y otros discípulos estaban al tanto de esto. Ellos darían su sello de aprobación. Dice aquí en el verso 24 otra vez, y estas cosas yo he escrito. La segunda mitad del versículo 24 nos muestra un cambio. pasa de la primera persona, de lo que él ha hecho, a hablar ahora del grupo. Y dice, y sabemos, estos son los otros discípulos. Ellos están diciendo, sabemos que su testimonio es verdadero. Nosotros también lo hemos visto y es verídico. Y el Evangelio de Juan está escrito de una manera que muestra eventos históricos. Él lo escribe como un documento legal, un documento que viene acompañado de testimonios, que es historia comprobada. ¿Para qué? Para que podamos creer. Ahora veamos el verso 25. Leemos en el verso 25. Y muchas otras cosas Yeshua hizo que no están escritas. Y si fueran escritas en un libro, imagino que el mundo no podría contener las cosas escritas, es decir, las cosas escritas en estos libros. Entonces, muchas otras cosas hizo Yeshua. Solo tenemos un pequeño testimonio de los hechos, de las obras, de las enseñanzas de Yeshua en este evangelio. Y si todo se llegase a escribir, no cabría en el mundo. ¿Y qué es lo que debemos entender de esto? Bueno, creo que esto es lo que está diciendo. No solo Yeshua hizo mucho más. Piénsenlo de esta forma. Si yo te preguntara, ¿qué está haciendo Dios en tu vida? Sabes, Él está haciendo mucho más de lo que crees. Él es nuestro defensor. Él está librando batallas con los ángeles en contra del enemigo continuamente a nuestro favor. Está haciendo muchas cosas continuamente en nuestra vida. No lo vemos. Puede que no le demos las gracias por eso, puede que no lo reconozcamos, pero Él está obrando. Y lo que la Escritura nos está recordando es que Dios hace mucho más de lo que el mundo puede reconocer o puede contener. También nos habla de una transformación que viene. Cuando nos dice que el mundo no puede contener todas estas cosas y que el mundo ni siquiera puede reconocer todas estas cosas, ¿saben dónde serán reconocidas? ¿Saben dónde podrán contenerlas? En el reino de Dios. Lo que Juan dice aquí en la terminología que usa es una transición. El mundo no puede contener las poderosas obras del Mesías, y por eso es que este mundo llegará a su fin. ¿Y qué se está estableciendo? El reino de Dios. Y la última palabra de Juan, capítulo 21, la última palabra de todo el Evangelio de Juan es la palabra Amén. Y eso es una palabra hebrea. Está escrita en griego, pero viene de una palabra hebrea, que significa creer. Es un mandamiento. Cree esto. Entonces es muy significativo que lo último que nos da Juan es un llamado a actuar fielmente, a creer en el testimonio que nos dio. ¿Y qué es lo que dice? Bueno, con lo que él concluyó su libro cuando habló a los discípulos es para que puedan creer que Yeshua es el Mesías y el Hijo de Dios. Ahora, ¿por qué es tan importante ese término Hijo de Dios? Por cierto, cuando el Mesías testificó ante el Sanedrín, también vemos su respuesta. No le dijo mucho a Caifás, el sumo sacerdote. Pero cuando le preguntaron, ¿eres tú el Hijo del Altísimo? Él estuvo de acuerdo. Yeshua dijo que Él era el Hijo de Dios. ¿Por qué eso es importante? No solo es que se relaciona con su divinidad, sino que Él es el heredero de todas estas cosas. Hijo está relacionado con heredero. Este libro nos lleva a una conclusión, que tenemos una gran herencia. Y aquí va una pregunta. ¿Tú crees eso? ¿Crees que Dios tiene una gran herencia para ti? No es de este mundo. El mundo no puede contener las bendiciones que Dios tiene para ti. Las bendiciones del reino no son de este mundo. Son de una naturaleza diferente. Por eso debes creer para poder ser transformado, para convertirte en un heredero de las bendiciones del reino. Cuando leemos el Evangelio de Juan, deberíamos ser personas emocionadas. Deberíamos ser personas que se entusiasman por el futuro. No deberíamos ver la vida con un sentido de, bueno, he llegado a mi final. Eso es lo que la mayoría hace. Estaba hablando con algunos amigos, ellos son considerablemente mayores que yo, como 30 años más. y ellos fueron a un funeral y vieron personas que no habían visto en 10, 15, 20, 30 años atrás. ¿Y qué cambio? Muchos de ellos estaban al final de sus 80 o principios de sus 90 y regresaron de ese encuentro sin estar felices por ver amigos, tal vez por última vez, sino que regresaron desalentados. ¿Por qué? Porque para ellos era una última escena que reforzó que el final de sus vidas está cerca. Y estaban tristes por eso. Yo no lo estaría, porque el final de mi vida será el principio de una experiencia de reino. ¿Qué dijo el Mesías en este libro? Dice, yo me voy, pero regresaré y les voy a llevar a un lugar que he preparado para ustedes, para que donde yo esté, ustedes estén siempre. ¿No te gustaría estar en ese lugar? ¿No te gustaría tener lo que Él ha preparado para ti? Esa es una experiencia de reino. Así que nuestra vida termina, pero una nueva experiencia de reino comienza. Y hasta ese tiempo, si eres sabio, vas a querer hacer todo lo que puedas en este cuerpo, equipado con el Espíritu Santo, para testificar la cercanía de ese reino, para que ellos puedan conocer la verdad del Evangelio y que este final, bueno, no es un final, es una transformación. Porque al ver a estas personas de 90 años, encorvados, enfermos, con dificultades para subir escaleras, ¿sabes qué descubrimos? Que en el reino vamos a tener un nuevo cuerpo, un cuerpo glorioso, que representa el poder y la eternidad del Dios Todopoderoso. Emocionate por el futuro. Bueno, se me acabó el tiempo. Hasta la próxima semana cuando comenzaremos un nuevo estudio de la Palabra de Dios.
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0: As you know, we are studying the prophecy of Ezekiel.
1: Como saben, estamos estudiando la profecía de Ezequiel.
0: But as we begin this final session,
1: pero para iniciar esta última sesión,
0: I want to talk a brief moment from another prophecy.
1: Quiero hablar por breves momentos sobre otra profecía.
0: A prophecy that primarily was not given to Israel.
1: Una que inicialmente no fue dada para Israel.
0: Not for the Jewish people.
1: No era para el pueblo judío.
0: But one for the nations.
1: Sino que fue dada para las naciones.
0: And there's a connection between this prophecy.
1: Y hay una conexión entre esta profecía.
0: And what we're going to study in this last session.
1: Y lo que estudiaremos en esta última sesión.
0: Now I'm speaking about the prophet Obadiah.
1: Me refiero al profeta Abdías.
0: We see that Obadiah is a servant.
1: Vemos que Abdías es un siervo
0: that receive God's truth
1: que recibe la verdad de Dios
0: of what was going to happen in the end.
1: Sobre lo que ocurrirá en el fin.
0: We're going to see that there are two nations.
1: Vamos a ver que hay dos naciones.
0: And if we go back to the book of Genesis,
1: y si regresamos al libro de Génesis,
0: and chapter 25,
1: capítulo 25,
0: we see that a woman conceived.
1: Verán que una mujer concibe.
0: And in her womb were two twins.
1: Y en su vientre hay gemelos.
0: And there was a prophecy.
1: Y hay una profecía.
0: Now her husband didn't receive that prophecy.
1: Su esposo no fue quien recibió la profecía.
0: But was only Rebecca.
1: Sino solo ella, Rebeca.
0: And she knew something.
1: Y ella sabía algo.
0: That the older,
1: que el mayor,
0: that would be the firstborn,
1: es decir, su primogénito,
0: would serve the younger.
1: Serviría al menor.
0: There was going to be a change.
1: Habría un cambio.
0: And we see that in her womb,
1: y vemos que en su vientre,
0: and what caused her to go and seek God,
1: lo que causó que fuese y buscase a Dios,
0: was that these two children,
1: era que estos dos niños,
0: still in the womb,
1: aún en el vientre,
0: they were warring against one another.
1: Ya estaban peleando el uno con el otro.
0: And this is prophetic.
1: Y eso es profético.
0: Because when we look at the prophecy of Obadiah,
1: porque cuando miramos la profecía de Abdías,
0: we see that in the last days,
1: veremos que en los últimos tiempos,
0: these two nations,
1: estas dos naciones,
0: are still going to be at war.
1: Aún estarán en guerra.
0: And it is related to the final battle.
1: Y eso se relaciona con la batalla final.
0: Now, in the prophecy of Obadiah,
1: en la profecía de Abdías,
0: there is a warning.
1: Hay una advertencia.
0: And that warning is to the nations.
1: Y esa advertencia va con las naciones.
0: God says, "Do not be on the side of Edom."
1: Dios les dice, "No se pongan del lado de Edom."
0: Now, do you know that people Edom?
1: ¿Saben cuál es ese pueblo Edom?
0: The patriarch of Edom,
1: el patriarca de Edom,
0: was Esau.
1: Era Esaú.
0: Now, many times I've heard messages,
1: muchas veces he escuchado mensajes,
0: where Esau is seen as the good guy,
1: donde ponen a Esaú como el bueno de la película,
0: that it was his brother that was the problem,
1: y que su hermano Jacob era el problema,
0: and people teach that Jacob was a cheater,
1: la enseñanza de ellos es que Jacob era un engañador,
0: and a liar,
1: y un mentiroso.
0: But it's interesting,
1: pero es interesante,
0: that when we look at the book of Hebrews,
1: que cuando miramos en el libro de Hebreos,
0: God says,
1: Dios dice,
0: I hope that influences you.
1: Y espero que esto te influencie.
0: It's not important what I say.
1: No importa lo que yo diga.
0: It's not important what any of you say.
1: Ni lo que ninguno de ustedes diga.
0: But what God says is absolutely important.
1: Pero lo que Dios dice es absolutamente importante.
0: And he says in regard to Esau,
1: y en cuanto a Esaú, él dice,
0: that he is a wicked and immoral man.
1: Que Esaú era un hombre perverso e inmoral.
0: And when we look prophetically,
1: y proféticamente si lo vemos,
0: God says Esau,
1: Dios dice que Esaú,
0: I have hated.
1: A Esaú yo he aborrecido.
0: Now why?
1: ¿Por qué?
0: So you have to be very careful.
1: Tienes que tener mucho cuidado.
0: There's theologians that teach.
1: Hay teólogos que enseñan.
0: God is sovereign.
1: Que Dios es soberano.
0: God is sovereign.
1: Y es verdad.
0: That is true.
1: Es cierto.
0: But there's a problem.
1: Pero hay un problema.
0: God's sovereignty,
1: la soberanía de Dios,
0: will not allow him to violate his character.
1: No le permite a él violar su carácter.
0: God is sovereign.
1: Dios es soberano.
0: But he cannot.
1: Pero él no puede.
0: He will not.
1: Y no hará.
0: Do anything to violate who he is.
1: Nada que viole quién es él.
0: God is always true to his character.
1: Dios siempre es fiel a su carácter.
0: And what God says is this.
1: Y lo que Dios dice es esto.
0: I've hated Esau.
1: Aborrecí a Esaú.
0: Why?
1: ¿Por qué?
0: Well, it doesn't happen in a vacuum.
1: Esto no sucede por casualidad.
0: Read Malachi chapter 1.
1: Lee Malaquías 1.
0: We see that there is a rebellious spirit in Esau.
1: Vemos que en Esaú había un espíritu rebelde.
0: This is what God says.
1: Esto es lo que dice Dios.
0: And he speaks about the people who came from Esau.
1: Y habla del pueblo que viene de Esaú.
0: Who we're going to talk about in this final session.
1: Del cual vamos a hablar en esta última sesión.
0: They built themselves up.
1: Ellos se edificaron ellos mismos.
0: But they weren't interested in the plans of God.
1: Mas no estaban interesados en los planes de Dios.
0: They weren't committed to the truth of God.
1: No estaban comprometidos con la verdad de Dios.
0: So what they were building up,
1: entonces lo que ellos estaban edificando,
0: God tore down.
1: Dios lo destruyó.
0: And what was Esau's words?
1: ¿Y cuáles fueron las palabras de Esaú?
0: He says to God, "You can destroy it."
1: Él dijo, le dijo a Dios, "Tú lo puedes destruir."
0: But we will return.
1: Pero nosotros volveremos.
0: And we will build it again.
1: Y lo vamos a construir otra vez.
0: You see, Esau has that spirit of defiance.
1: Verán, Esaú tenía un espíritu desafiante.
0: A disagreeable spirit with God.
1: Un espíritu que siempre estaba en contra de Dios.
0: And God hates that.
1: Y Dios odia eso.
0: It doesn't matter who you are.
1: No importa quién tú seas.
0: What ethnic group you belong to.
1: A qué raza pertenezcas.
0: What culture you are part of?
1: ¿De qué cultura seas tu parte?
0: If you have a rebellious spirit.
1: Si tu espíritu es rebelde.
0: If you are defiant against God.
1: Si tú desafías a Dios.
0: God will hate you.
1: Dios te aborrecerá.
0: Now, when we look at Genesis chapter 25.
1: Cuando vemos Génesis 25,
0: we see something.
1: Vemos algo.
0: We see that Esau.
1: Vemos que Esaú.
0: Yes, he was the firstborn.
1: Sí, él fue el primogénito.
0: But the Bible says,
1: pero la Biblia dice,
0: he despised that birthright.
1: Que él despreció ese derecho de ser el primogénito.
0: And he asked a question.
1: Y él hizo una pregunta.
0: He says, why is this birthright?
1: Él dice, ¿para qué esta primogenitura?
0: For me.
1: Me beneficia a mí. ¿En qué
0: now,
1: me beneficia?
0: If you look at the Hebrew carefully,
1: si te fijas en el hebreo original,
0: this is what he was saying.
1: Esto es lo que él estaba diciendo.
0: Yes, I have this birthright.
1: Sí, yo tengo este derecho de primogénito.
0: What does it do for me?
1: Pero eso, ¿de qué me sirve?
0: How can I benefit from it?
1: ¿Cómo puedo beneficiarme de esto?
0: See, he didn't understand God.
1: Él no entendía a Dios.
0: You see, Abraham had that birthright.
1: Abraham tuvo ese derecho de primogénito.
0: And what was it?
1: ¿Y qué era eso?
0: A call to be a blessing.
1: Era un llamado para ser bendición.
0: It's not about us.
1: No se trata de nosotros.
0: It's about us being used by God.
1: Se trata de que nosotros podamos ser usados por Dios
0: to bless others.
1: Para bendecir a otros.
0: Esau didn't want to do that.
1: Esaú no quería hacer eso.
0: And it was because of that attitude.
1: Y era debido a esa actitud
0: that God moved.
1: Que Dios se movió.
0: And Esau sold the birthright.
1: Y Esaú vendió su derecho de primogénito.
0: To Jacob.
1: A Jacob.
0: Now Jacob is a wonderful name.
1: Jacob es un nombre maravilloso.
0: See, if you listen to false teachers.
1: Si escuchas a estos maestros falsos.
0: They will tell you that that name means a cheater or a deceiver.
1: Te dirán que Jacob significa engañador o suplantador.
0: I know Hebrew.
1: Yo conozco hebreo.
0: It doesn't mean that.
1: Y en hebreo eso no significa Jacob.
0: It means one that follows after.
1: Significa alguien que sigue o persigue algo.
0: It is a word of pursuing something.
1: Es una palabra que implica seguir y perseguir.
0: And specifically pursuing the things of God.
1: Y específicamente perseguir las cosas de Dios.
0: Now, that word that Jacob comes from,
1: esa palabra de la cual proviene el nombre de Jacob,
0: is derived from the word for heel.
1: Proviene de la palabra para el talón.
0: Now, what does the heel do?
1: ¿Qué hace el talón del cuerpo humano?
0: Wherever you go,
1: a donde quiera que tú vayas,
0: the heel follows you.
1: El talón va detrás de ti.
0: It pursues you.
1: Te persigue.
0: Now, we know something else.
1: Y sabemos algo más.
0: That word for heel,
1: esa palabra para talón,
0: also relates to victory.
1: También se relaciona con la victoria.
0: You say, where's that found in the Bible?
1: ¿Dónde está eso en la Biblia? Me dirás tú.
0: Well, remember in the book of Genesis.
1: ¿Recuerdas el libro de Génesis?
0: That there was a woman named Tamar.
1: Donde se habla de una mujer llamada Tamar.
0: And she became pregnant.
1: Ella quedó embarazada.
0: And again there were twins in her womb.
1: Y también tuvo gemelos en su vientre.
0: And one started to come out.
1: Y uno empezó a salir.
0: And the midwife tied a red cord on his wrist.
1: Y la partera ató una cuerda roja en su muñeca.
0: To know who the firstborn was.
1: Para identificar quién había sido el primero en salir.
0: But there was a change.
1: Pero hubo un cambio.
0: He went back in.
1: Esa manito volvió a entrar al vientre.
0: And the other one,
1: y el otro hermano,
0: called Peretz,
1: se llamaba Peretz,
0: which means to burst forward,
1: que significa salir o irrumpir.
0: He burst forward.
1: Él irrumpió.
0: And he became the firstborn.
1: Y él se convirtió en el primogénito.
0: And there was a rule because of that.
1: Y hay una regla debido a esto.
0: See, it's not important if the head comes out.
1: No importa si la cabeza es la que sale.
0: Or an arm comes out.
1: O un brazo sale.
0: You do not give the right of the firstborn.
1: Tú no le entregas el derecho de primogénito.
0: Until the heel comes out.
1: Hasta que el talón sale.
0: And when that heel is seen.
1: Y cuando el talón es visto.
0: We know who the victory goes to.
1: Ya sabemos quién tuvo la victoria.
0: And what's the victory?
1: ¿Y cuál es la victoria?
0: That calling, that right to be used by God.
1: Ese llamado a ser usado por Dios.
0: According to his purposes.
1: De acuerdo con sus propósitos.
0: I want you to take out your Bible.
1: Toma tu Biblia.
0: And look with me to the book of Ezekiel.
1: Y ve conmigo al libro de Ezequiel.
0: And chapter 35.
1: Capítulo 35.
0: Now, this chapter is about judgment.
1: Este capítulo habla de juicio.
0: Now, if you look at the prophecy of Obadiah,
1: si te fijas en la profecía de Abdías,
0: we see that there's a change.
1: Verás que hay un cambio.
0: God is going to establish his kingdom.
1: Dios establecerá su reino.
0: And we even know when that happens.
1: E incluso sabemos cuándo ocurrirá eso.
0: We're not given a date.
1: No estamos hablando de fechas.
0: But we know what has to happen.
1: Pero sabemos que tiene que ocurrir.
0: You read from verses 16 through 21.
1: Si lees del verso 16 al 21.
0: In the prophecy of Obadiah.
1: En la profecía de Abdías.
0: And what you'll learn is this.
1: Lo que aprenderás es esto.
0: For the kingdom to come.
1: Para que el reino se establezca.
0: Let me ask you, do you want that kingdom to come?
1: Te pregunto, ¿quieres que el reino se establezca?
0: It will come only when
1: solo vendrá
0: Jewish people
1: cuando el pueblo judío
0: are living in specific locations.
1: Esté viviendo en lugares específicos.
0: And if you read carefully at the end of Obadiah,
1: y si lees con cuidado al final de Abdías,
0: one of the places,
1: uno de esos lugares,
0: is in northern Jordan of today.
1: Es en lo que hoy en día se considera el norte de Jordania.
0: Now, can you imagine this?
1: ¿Imaginan eso?
0: See, God has a true plan for peace.
1: Verán, Dios tiene un plan verdadero de paz.
0: He wants to bless all the nations of the world.
1: Él quiere bendecir a todas las naciones del mundo.
0: He wants us to experience those kingdom blessings that we talked about in our last session.
1: Y él quiere que nosotros experimentemos todas esas bendiciones del reino de las cuales hablamos en la sesión anterior.
0: And for God's peace plan to come about.
1: Y para que ese plan de Dios se pueda establecer,
0: Jewish people need to live in certain locations.
1: El pueblo judío debe vivir en ciertos lugares.
0: Well, today it's controversial.
1: Hoy en día es controversial.
0: For Jewish people to live in Samaria.
1: Que el pueblo judío viva en Samaria.
0: This was the heartland of Israel.
1: Lo cual era el corazón de Israel.
0: And now do you think?
1: Y ahora piensan ustedes.
0: The anti-Semitic United Nations.
1: En las Naciones Unidas, que es un organismo antisemita.
0: What would they think?
1: ¿Qué piensan ellos?
0: If there was a peace plan.
1: Si hay un plan de paz.
0: For Jewish people to take Jordan.
1: Que implica que el pueblo judío tome la nación de Jordania.
0: They would be so against that.
1: Ellos estarían muy en contra de eso.
0: But that's what's going to happen.
1: Pero eso es lo que ocurrirá.
0: It doesn't matter what the world thinks.
1: No importa lo que el mundo piense.
0: What the world wants.
1: Lo que el mundo quiera.
0: What God has said,
1: lo que Dios ha dicho,
0: is going to be the reality.
1: Será la realidad.
0: Look if you would to chapter 35.
1: Vayan al capítulo 35 de Ezequiel.
0: Verse 1.
1: Verso 1.
0: And it came about,
1: y vino a mí.
0: That is a word of change.
1: Esto es una palabra de cambio.
0: Whenever we see that expression in Hebrew,
1: siempre que vemos la expresión en hebreo aconteció,
0: God is at work.
1: Dios está obrando.
0: And it came about the word of the Lord unto me saying.
1: Y aconteció la palabra del Señor a mí diciendo.
0: Look at verse 2.
1: Verso 2.
0: Son of man, set your face against the mount of Seir.
1: Hijo de hombre, pon tu rostro hacia el monte de Seir.
0: Now, this mountain belongs to Edom.
1: Este monte forma parte o pertenece a Edom.
0: And their patriarch was Esau.
1: Cuyo patriarca era Esaú.
0: And before God sets up his kingdom.
1: Así que y antes de que Dios establezca su reino.
0: Because there's going to be that final war.
1: Ya que habrá esta batalla final.
0: and all the world,
1: todo el mundo,
0: is going to take the side of Edom.
1: Tomará el lado de Edom.
0: Now,
1: sí.
0: I would suggest to you today,
1: te sugeriría hoy en día,
0: that there's a spiritual relationship,
1: que hay una relación espiritual,
0: between the Edomites,
1: entre los Edomitas,
0: and the Palestinians,
1: y los Palestinos.
0: Now, if we look at Edom,
1: si te fijas en Edom,
0: where is it?
1: ¿Dónde se encuentra?
0: Well, it's in Jordan.
1: Está en Jordania.
0: And when we look at the problem with the Palestinians today,
1: y cuando te fijas en el problema que con los palestinos hoy,
0: they were Jordanian citizens.
1: Ellos eran ciudadanos jordanos.
0: They moved into the area known as Judea and Samaria.
1: Que se mudaron hacia la zona de Judea y Samaria.
0: And they would have been allowed to stay there by Israel.
1: Y se les permitió quedarse ahí. Israel se lo permitió.
0: Israel didn't want war with them.
1: Israel no quería una guerra con ellos.
0: Israel wanted peace with them.
1: Lo que quería era paz.
0: But in 1967,
1: pero en 1967,
0: Jordan unprovoked,
1: Jordania sin ninguna provocación,
0: decided to join that war,
1: decidió unirse a una guerra,
0: with Egypt and Syria,
1: con Egipto y Siria.
0: Why?
1: ¿Por qué?
0: Because King Hussein knew something.
1: Porque el rey Hussein sabía algo.
0: He knew that if he were to lose the war,
1: sabía que si él perdía la guerra,
0: Israel would not push past the Jordan River.
1: Israel no pasaría más allá del río Jordán.
0: And he had a problem with this same group of people.
1: Y él tenía un problema con este mismo grupo de personas.
0: So this was his thought process.
1: Así que esto fue lo que él pensó.
0: If I attack Israel,
1: si yo ataco a Israel,
0: and we win,
1: y ganamos,
0: I've got Egypt and Syria on my side,
1: tendré a Egipto y a Siria de mi lado.
0: If we are successful,
1: si tenemos éxito,
0: I'm part of the winning team,
1: seré parte del equipo ganador.
0: But if I lose,
1: pero si yo pierdo,
0: and we're not successful,
1: y no tenemos éxito,
0: then my problem with this group of Edomites,
1: entonces mi problema con este grupo de Edomitas,
0: becomes Israel's problem,
1: será el problema de Israel.
0: He wasn't a prophet,
1: él no era un profeta,
0: but he was right,
1: pero tenía la razón.
0: And we're seeing the consequences even to this day.
1: Y incluso hoy día seguimos viendo las consecuencias de esto.
0: Now again,
1: ahora de nuevo,
0: these individuals,
1: estos individuos,
0: what the world calls the Palestinians,
1: a los que el mundo llama los palestinos,
0: they could have a good life in Israel,
1: pudieran tener una vida buena en Israel,
0: but something is keeping them from that.
1: Pero algo les impide hacer eso.
0: And you know what it is?
1: ¿Saben qué es?
0: Hate.
1: El odio.
0: They hate the nation of Israel.
1: Ellos odian la nación de Israel.
0: And we see that in Judea and Samaria,
1: y vemos que en Judea y Samaria,
0: what the world calls the West Bank,
1: lo que el mundo llama Cisjordania,
0: we see that the terrorist threat is growing large.
1: Vemos que hay una amenaza terrorista que crece de manera fuerte.
0: Israel is fighting not just in Gaza today,
1: Israel no solamente está peleando en Gaza hoy en día,
0: but Israel is also fighting in what the world calls the West Bank, biblically Judea and Samaria.
1: Sino que Israel también está peleando en lo que el mundo llama Cisjordania, que la Biblia llama Judea y Samaria.
0: Now, I'm glad I have prophecy.
1: Pero estoy feliz de contar con la profecía.
0: Because when we read the book of Obadiah,
1: porque cuando leemos el libro de Abdías,
0: God tells us,
1: eso nos dice,
0: that it's going to be Israel that wins that final battle,
1: que Israel será la que ganará esa batalla final,
0: and that Jewish people will inhabit these places,
1: y que el pueblo judío habitará en estos lugares,
0: so the kingdom of God can be established,
1: de modo que el reino de Dios pueda establecerse.
0: So what does God say to Ezekiel?
1: Así que, ¿qué dice Dios a Ezequiel?
0: Son of man, set your face against the mount called Seir.
1: Hijo de hombre, pon tu rostro hacia el monte Seir.
0: And prophesy against it.
1: Y profetiza contra él.
0: Now, do you understand what's being said here?
1: ¿Entiendes esto que se está diciendo aquí?
0: See, prophecy,
1: la profecía,
0: is the word of God.
1: Es palabra de Dios.
0: And the word of God becomes a reality.
1: Y la palabra de Dios se hace realidad.
0: We learned that principle a little while ago.
1: Aprendimos ese principio hace poco.
0: What God says,
1: lo que Dios dice,
0: it will be.
1: Se cumple.
0: Look at verse 3.
1: Verso 3.
0: And you shall say to him,
1: y le dirás,
0: thus said the Lord God.
1: Así dijo el Señor Dios.
0: Behold, I'm against you, Mount Seir.
1: He aquí, yo estoy contra ti, Monte Seir.
0: And I am stretching out my hand against you.
1: Estoy extendiendo mi mano contra ti.
0: And I will make you to be desolate.
1: Y te convertiré en algo desolado.
0: Now, in the Hebrew language,
1: en el idioma hebreo,
0: the word desolate,
1: la palabra desolado,
0: is written twice.
1: Está escrita dos veces.
0: When that happens, we could say an utter desolation.
1: Cuando esta repetición ocurre, puedes decir que es una desolación extrema.
0: God is going to make waste this mountain.
1: Dios convertirá este monte en desperdicio.
0: Why?
1: ¿Por qué?
0: It is this mountain.
1: Porque este monte.
0: And understand a mountain in Hebrew.
1: Y entiendan lo que significa un monte en hebreo.
0: Prophetically, where the word mountain appears in the Bible.
1: Proféticamente, cuando vemos la palabra monte en la Biblia.
0: We're talking about a government.
1: Estamos hablando de un gobierno.
0: Prophetically, this is the government of Edom.
1: Proféticamente, estamos hablando del gobierno de Edom.
0: And God says in the end,
1: y Dios dice que al final,
0: prior to the establishment of his kingdom,
1: antes del establecimiento de su reino,
0: this mountain,
1: este monte,
0: this government,
1: este gobierno,
0: will be made utterly desolate.
1: Quedará desolado en extremo.
0: Keep reading in verse 4.
1: Sigue leyendo el verso 4.
0: And I will make your cities to be destroyed.
1: Y haré que sus ciudades sean destruidas.
0: And you will become a desolation.
1: Y tú serás asolado.
0: And you will know.
1: Y sabrás.
0: That I am the Lord.
1: Que yo soy el Señor.
0: Now, normally, knowing the Lord is good.
1: Normalmente, conocer al Señor es algo bueno.
0: But for them, it's going to be too late.
1: Pero para ellos, conocer al Señor ya será demasiado tarde.
0: When Edom comes to know the Lord.
1: Cuando Edom conozca al Señor.
0: It is going to be through the judgment of God.
1: Lo conocerá mediante el juicio de Dios.
0: There's no hope for this nation.
1: No hay esperanza para esta nación.
0: As a nation.
1: Como nación.
0: But individually, there is always hope.
1: Pero individualmente siempre hay esperanza.
0: Any individual.
1: Cualquier individuo.
0: Can respond to the gospel.
1: Puede responder al evangelio.
0: And I'm grateful that there are Palestinians.
1: Y yo estoy contento de que hay palestinos.
0: That are believers.
1: Que son creyentes.
0: And therefore. This prophecy,
1: por lo tanto, esta profecía,
0: doesn't apply to them.
1: No aplica para ellos.
0: They've come out of their former identity.
1: Ellos salieron de su identidad anterior.
0: They have been made a new creation.
1: Y ahora son nuevas criaturas.
0: And they are going to be with us in the kingdom of God.
1: Y estarán junto a nosotros en el reino de Dios.
0: Look at verse 5.
1: Miren el verso 5.
0: On account that there is this eternal enmity that is unto you.
1: Por cuanto tuviste enemistad perpetua.
0: Now this word for enmity.
1: Y esta palabra para enemistad.
0: It's eternal.
1: Es eterna.
0: It is this feeling of hatred for the Jewish people.
1: Es ese sentimiento de odio contra el pueblo judío.
0: And what do they want to do?
1: ¿Y qué quieren hacer ellos?
0: Well, just keep reading.
1: Sigue leyendo.
0: They want to shed the blood of the children of Israel.
1: Quieren derramar la sangre de los hijos de Israel.
0: By means of the sword.
1: Por medio de la espada.
0: And we see something else.
1: Y vemos algo más.
0: It talks about a time of calamity.
1: Habla de un tiempo de calamidad.
0: Now, what is that speaking of?
1: ¿De qué habla esto?
0: It's speaking about something that happened in the past.
1: Habla de algo que pasa en el pasado.
0: Something that we've talked about.
1: Algo de lo que ya hablamos.
0: Now remember what God did.
1: Recuerden lo que Dios hizo.
0: God is always faithful.
1: Dios siempre es fiel.
0: If you submit to his truth,
1: si te sometes a su verdad,
0: he will bless you.
1: Él te bendecirá.
0: If you rebel against his word,
1: si te rebelas contra su palabra,
0: he will punish you.
1: Te castigará.
0: Doesn't matter who you are.
1: No importa quién seas.
0: And when the Jewish people,
1: y cuando el pueblo judío,
0: chose idolatry,
1: demuestra idolatría,
0: and became rebellious as we saw in our first session.
1: Y se rebela como lo vimos en la primera sesión.
0: What did God do?
1: ¿Qué hace Dios?
0: He raised up the Babylonians.
1: Levanta a los babilonios.
0: Now, he didn't cause them.
1: Ahora él no los obligó a ellos.
0: But he gave them the opportunity.
1: Pero les dio la oportunidad.
0: Do not think that the Babylonians were God's servant.
1: No piensen que los babilonios eran siervos de Dios.
0: What they did,
1: lo que hicieron,
0: they did in evilness.
1: Lo hicieron por maldad.
0: They weren't wanting to obey God.
1: Ellos no estaban buscando obedecer a Dios.
0: They saw an opportunity.
1: Simplemente vieron la oportunidad.
0: In order to profit.
1: Con el fin de profetizar.
0: And they acted
1: no,
0: upon
1: con el fin de obtener un beneficio y actuaron en ese sentido.
0: And therefore they came to wage war against Judah.
1: Y fueron a levantar guerra contra Judá.
0: And they carried the remnant of Israel into exile.
1: Y se llevaron al remanente de Israel al exilio.
0: for 70 years.
1: Por 70 años.
0: Now, what happens?
1: Ahora, ¿qué ocurrió?
0: Well, if you read again prophetically,
1: si lees proféticamente,
0: and I'm talking about Psalm 137,
1: y hablo del Salmo 137,
0: when the Jewish people were escaping from Babylon,
1: cuando el pueblo judío escapaba de Babilonia,
0: it was the Edomites,
1: fueron los Edomitas,
0: that hunted them down,
1: quienes los cazaron,
0: and put them to death.
1: Los persiguieron y los mataron.
0: Why?
1: ¿Por qué?
0: We just learned it.
1: Lo acabamos de ver.
0: They love to shed the blood of the children of Israel.
1: Simplemente disfrutaban derramar la sangre de los israelitas.
0: And they did it with the sword.
1: Y lo hacían con la espada.
0: At the time of Israel's calamity.
1: En el tiempo de la aflicción de Israel.
0: At the time that the Babylonians were persecuting.
1: En el tiempo en que los babilonios los persiguieron.
0: At the time of their iniquity at the end.
1: En el tiempo final de su iniquidad.
0: Now the end there,
1: el final aquí,
0: is referring to the end of this nation of Judah.
1: Se refiere al final de esta nación de Judá.
0: Look at verse 6.
1: Verso 6.
0: Therefore,
1: por lo tanto,
0: I live, declare the Lord God.
1: Vivo yo, declara Jehová el Señor.
0: And God is faithful.
1: Y Dios es fiel.
0: If you shed blood,
1: si derramas sangre,
0: your blood will be required.
1: Tu sangre será exigida.
0: If you shed innocent blood,
1: si derramas sangre inocente,
0: that innocent blood will pursue you.
1: Esa sangre inocente te perseguirá.
0: And that's what we see in verse 6.
1: Y eso es lo que vemos en el verso 6.
0: For the fact that you shed blood,
1: debido al hecho que tú derramaste sangre,
0: and blood will pursue you,
1: la sangre te perseguirá.
0: And if this blood you hated,
1: y esta sangre que tú aborreciste,
0: meaning that you hated the people,
1: es decir, que aborreciste al pueblo,
0: and this is why you shed the blood,
1: y por esto derramaste esa sangre,
0: that blood that you shed,
1: esa sangre que derramaste,
0: he says it again at the end of verse 6,
1: dice al final del verso 6,
0: it will pursue you,
1: te perseguirá.
0: What he's saying is judgment is coming to Edom.
1: Lo que dice es que juicio viene contra Edom.
0: That's good news.
1: Y esas son buenas noticias.
0: Because if you know prophecy,
1: porque si conoces la profecía,
0: when God destroys Edom,
1: cuando Dios destruya a Edom,
0: rejoice.
1: Regocíjate.
0: Because all the nations that have agreed with Edom,
1: porque todas las naciones que han estado de acuerdo con Edom,
0: they too will be destroyed.
1: También serán destruidas.
0: And what's the next thing?
1: ¿Y cuál es lo siguiente?
0: Israel's salvation.

0: Seir for a desolation.
1: Yo convertiré al monte Seir en una desolación.
0: Now again, that word for desolation appears twice in the biblical text.
1: De nuevo vemos desolación dos veces en el hebreo original.
0: And notice the future of Edom.
1: Y noten el futuro de Edom.
0: God says, I will cut away from it the one who passes by and the one who returns.
1: Dice, y yo cortaré de él al que vaya y al que venga.
0: What does that mean?
1: ¿Qué significa eso?
0: Edom has no future.
1: Edom no tiene futuro.
0: No one's going to go there.
1: Nadie irá allí.
0: There's not going to be any visiting.
1: No habrá nada que visitar.
0: No tourism.
1: No hay turismo.
0: Edom is going to be an eternal desolation.
1: Edom será un desierto, una desolación eterna.
0: Look at verse 8.
1: Verso 8.
0: Now, this is God speaking.
1: Este es Dios hablando.
0: See, we need to know the biblical God.
1: Debemos conocer al Dios de la Biblia.
0: God is merciful.
1: Dios es misericordioso.
0: He is forgiving.
1: Es perdonador.
0: He is gracious.
1: Es un Dios de gracia.
0: But when you are defiant against him,
1: pero cuando tú lo desafías,
0: when you have that rebellious spirit,
1: cuando tienes un espíritu rebelde,
0: when your approach to God is, what's in it for me?
1: Cuando te acercas a Dios para ver qué tiene Él para ti,
0: when you don't want to bless your neighbor,
1: cuando no quieres bendecir a tu prójimo,
0: then you're going to find God is angry.
1: Allí te encontrarás con que Dios está enojado.
0: And what does he do in verse 8?
1: ¿Y qué hace él en el verso 8?
0: This is what God says.
1: Esto es lo que Dios dice.
0: I will fill my mountains with dead bodies.
1: Y llenaré mis montañas de sus cuerpos muertos.
0: And your hills and valleys and ravines.
1: Y tus collados y tus valles y tus arroyos.
0: Will be filled of dead bodies by the sword.
1: Serán llenos de cuerpos muertos por la espada.
0: They will fall in them.
1: Y caerán allí.
0: What is God saying?
1: ¿Qué está diciendo Dios?
0: When he brings his judgment to Edom,
1: cuando él traiga su juicio a Edom,
0: there's a mountain,
1: habrá una montaña,
0: there's hills,
1: colinas,
0: there's valleys,
1: valles,
0: and there is ravines,
1: y también riberas,
0: but it's all going to be filled of dead bodies.
1: Todo eso estará lleno de muertos.
0: Why?
1: ¿Por qué?
0: This is the outcome of being defiant against God.
1: Porque esa es la consecuencia de ser un desafiante contra Dios.
0: Whenever God commands you something,
1: siempre que Dios te ordene algo,
0: never respond in this way.
1: Nunca respondas de esta manera.
0: When God says you shall do this,
1: si Dios te dice debes hacer esto,
0: never say why.
1: Nunca le digas por qué.
0: Say yes.
1: Dile sí.
0: It will save you so much shame.
1: Esto te ahorrará de mucha vergüenza.
0: So much pain.
1: De mucho dolor.
0: And so much problems.
1: Y muchos problemas.
0: And if you agree with God,
1: si te pones de acuerdo con Dios,
0: as we talked about last night,
1: como hablábamos anoche,
0: when you agree with God,
1: cuando entras en acuerdo con Dios,
0: he will give you that discernment,
1: él te dará discernimiento,
0: that power to make good, wise decisions,
1: lo cual es el poder para tomar buenas decisiones y sabias decisiones.
0: But if you are disagreeable with God,
1: si te pones a pelear contra Dios,
0: what does it lead to?
1: ¿A qué te guiará eso?
0: Abundant death.
1: A muerte abundante.
0: Verse 9.
1: Verso 9.
0: Now, how problematic is Edom?
1: ¿Cuán problemático es Edom?
0: Look at verse 9.
1: Mira el verso 9.
0: We have that word for desolation.
1: Tenemos nuevamente esta palabra para desolación.
0: But it's a change.
1: Pero hay un cambio.
0: Here in verse 9,
1: aquí en el verso 9,
0: it is in the plural.
1: Está en plural.
0: We're talking about abundant desolation.
1: Esto se refiere a abundante desolación.
0: And how long does it last?
1: ¿Y por cuánto durará esto?
0: Well, if you keep reading,
1: si sigues leyendo,
0: it is eternal.
1: Dice que es eterno.
0: When you are defiant against God,
1: cuando tú desafías a Dios,
0: when you rebel against him,
1: cuando eres rebelde en su contra,
0: that punishment is forever and ever.
1: El castigo será por toda la eternidad.
0: Edom is going to be an eternal desolation.
1: Dice que Edom quedará en asolamiento perpetuo.
0: And he says, your cities,
1: y dice, tus ciudades
0: will not be inhabited,
1: no serán habitadas.
0: And you will know that I am the Lord.
1: Y tú conocerás que yo soy el Señor.
0: But for Edom, there's no benefit.
1: Pero no hay beneficio para Edom.
0: They
1: de
0: know who God is.
1: Sabrán quién es Dios.
0: And notice it's not the word God, but the Lord.
1: Y noten que no dice Dios, sino que dice el Señor.
0: They understand him.
1: Ellos entenderán.
0: But there's no benefit.
1: Entenderán que él es el Señor, pero no habrá beneficio.
0: There's no hope.
1: No habrá esperanza.
0: Nothing is going to change their situation.
1: Nada cambiará su situación.
0: Look at verse 10.
1: Verso 10.
0: on account that you have said.
1: Por cuanto dijiste.

0: existe.
1: Two nations,
0: dos naciones,
1: and two countries are mine.
0: Y dos tierras son mías.
1: Now you understand what's being said.
0: ¿Entiendes lo que se dice aquí?
1: What two nations are we speaking about?
0: ¿De qué dos naciones se habla?
1: What two countries?
0: ¿De qué dos tierras o países?
1: Well, one country was Edom.
0: Un país era Edom.
1: And the other country was Israel.
0: Y el otro Israel.
1: This is prophetic.
0: Esto es profético.
1: This is exactly what we're seeing today.
0: Es exactamente lo que vemos hoy.
1: We see the Edomites of today.
0: Vemos a los edomitas de hoy en día.
1: The Palestinians.
0: Son los palestinos.
1: They're saying both countries are theirs.
0: Que están diciendo que ambos países les pertenecen a ellos.
1: This is what they want.
0: Esto es lo que ellos quieren.
1: Why?
0: ¿Por qué?
1: They want Israel.
0: Porque quieren que Israel.
1: Because they are against the purpose of God.
0: Como ellos están en contra de los propósitos de Dios.
1: See, they belong to the enemy.
0: Verán, ellos le pertenecen al enemigo.
1: They have been deceived by the enemy.
0: Han sido engañados por el enemigo.
1: They're serving the enemy.
0: Le sirven a él.
1: And they do not want the purpose for Israel to be fulfilled.
0: Y ellos no quieren que el propósito de Israel se cumpla.
1: What is that purpose?
0: ¿Cuál es ese propósito?
1: God has sovereignly chosen Israel.
0: Dios soberanamente ha elegido a Israel
1: to be an instrument of blessing.
0: Para ser instrumento de bendición.
1: Of kingdom blessing.
0: De bendiciones del reino.
1: And we've studied enough prophecy from Ezekiel.
0: Y hemos estudiado suficiente profecía de Ezequiel
1: to know that God is going to establish that.
0: Para saber que Dios establecerá eso.
1: It's going to become the reality.
0: Será la realidad.
1: What does God say?
0: ¿Qué dice Dios?
1: He says, with great anger,
0: dice, con gran ira,
1: I will rule over him, meaning over Israel.
0: Gobernaré sobre él, es decir, sobre Israel.
1: God has the power to cause Israel to submit.
0: Dios tiene el poder de que Israel se someta.
1: What does that mean?
0: ¿Qué significa eso?
1: This broken relationship is going to be healed.
0: Que esta relación rota será sanada.
1: This is what we should expect.
0: Eso es lo que debemos esperar.
1: Look at verse 10.
0: Verso 10.
1: On account that you have said two nations and two countries are mine.
0: Por cuanto dijiste las dos naciones y las dos tierras serán mías.
1: And we will inherit it.
0: Y heredaremos.
1: And the Lord.
0: Y las heredaremos. El Señor.
1: Was there.
0: Estaba allí.
1: What does that mean?
0: ¿Qué significa esto?
1: God's listening.
0: Que Dios está oyendo.
1: God understands Edom's desire.
0: Que Dios entiende el deseo de Edom.
1: Edom's goal.
0: La meta de Edom.
1: God is there.
0: Dios está allí.
1: And he's not going to allow it.
0: Y no lo va a permitir.
1: God does not permit this defiance.
0: Dios no permitirá este desafío.
1: What is he going to do?
0: ¿Qué hará él?
1: Well, let's be very specific.
0: Seamos muy específicos.
1: Who is going to destroy Edom?
0: ¿Quién destruirá a Edom?
1: Messiah is.
0: El Mesías.
1: When is he going to do this?
0: ¿Cuándo lo hará?
1: When he comes the second time.
0: Cuando venga por segunda vez.
1: I'm not speaking about the rapture.
0: No estoy hablando del arrebatamiento.
1: I'm speaking about the second coming.
0: Estoy hablando de la segunda venida.
1: It is going to be Christ himself.
0: Será Cristo mismo.
1: Because he represents the righteousness of God.
0: Ya que él es el que representa la justicia de Dios.
1: That he will destroy Edom.
0: Quien destruirá a Edom.
1: And this is a good thing.
0: Y esto es algo bueno.
1: Through Edom's destruction,
0: mediante la destrucción de Edom,
1: this is what we learn from the prophecy of Obadiah.
0: Y eso es lo que aprendemos en Abdías.
1: Let me just pause for a moment.
0: Haremos una pausa.
1: If you look at the last verse of the book of Obadiah,
0: si te fijas en el último versículo de Abdías,
1: just one chapter,
0: que solo es un libro de un solo capítulo,
1: 21 verses,
0: 21 versículos,
1: and how does the prophecy of Obadiah end?
0: ¿Cómo termina la profecía de Abdías?
1: With good news.
0: Con buenas noticias.
1: What does it say?
0: ¿Qué dice allí?
1: Then the kingdom.
0: Entonces el reino.
1: Will be the Lord's.
0: Será del Señor.
1: Isn't that what we want?
0: Eso no es lo que queremos.
1: We want that kingdom to be established.
0: Queremos que se establezca el reino.
1: What has to happen?
0: Así que ¿qué debe ocurrir?
1: Edom has to be defeated.
0: Edom debe ser derrotado.
1: The Jewish people must inhabit certain places.
0: El pueblo de Israel debe habitar en ciertos lugares.
1: See, if you ask today,
0: así que si te preguntas hoy,
1: who are the biggest problem in the Middle East?
0: ¿Cuál es el mayor problema? ¿Quiénes son el mayor problema del Medio Oriente?
1: The United Nations.
0: Las Naciones Unidas.
1: The European Union.
0: La Unión Europea.
1: They will say the settlers in Israel.
0: te dirán que son los ocupadores de Israel.
1: Now, who are the settlers?
0: ¿Quiénes son los ocupadores?
1: They are those who are motivated by prophetic truth.
0: Son estos que están motivados por la verdad profética.
1: We've seen two different passages.
0: Vemos dos pasajes diferentes
1: that prophesies
0: que profetizan
1: that in the last days,
0: que en los últimos días,
1: Jewish people are going to be brought by God,
0: el pueblo judío será traído por Dios
1: back to the land,
0: de vuelta a su tierra.
1: It's happening in our days.
0: Está ocurriendo en nuestros días.
1: It's happening more today.
0: Está ocurriendo más hoy en día
1: than it did 5 years ago.
0: Que hace 5 años,
1: or 20 years ago,
0: o 20 años.
1: God is at work.
0: Dios está obrando.
1: He is fulfilling prophecy.
0: Está cumpliendo la profecía.
1: And what do we know?
0: ¿Y qué sabemos?
1: As God is doing this,
0: que al, cuando Dios hace esto,
1: the world sees it as a problem.
0: El mundo lo ve como un problema.
1: These settlers are doing what prophecy demands.
0: Estos ocupantes están haciendo lo que la profecía exige.
1: It says that in the last days,
0: dice que en los últimos días,
1: that the ancient cities,
0: las ciudades antiguas,
1: cities that were destroyed,
0: ciudades que fueron destruidas,
1: that were uninhabited for 2,000 years,
0: que por 2,000 años no tuvieron habitantes,
1: that they are going to be re-inhabited.
0: Serán rehabitadas.
1: They are going to be built up.
0: Serán edificadas.
1: And they're going to thrive once more.
0: Y una vez más prosperarán.
1: That's what's happening today.
0: Eso es lo que está ocurriendo hoy.
1: You don't see it on the news.
0: No lo ves en las noticias.
1: Because the news doesn't want to report truth.
0: Porque las noticias no les interesa reportar la verdad.
1: The news wants to deceive you.
0: Las noticias buscan engañarte.
1: See, there's another way that we can understand most of the news today.
0: Hay otra manera como podemos entender la mayoría de las noticias de hoy.
1: I would call it satanic propaganda.
0: Yo lo llamo propaganda satánica.
1: Wants to deceive you,
0: que busca engañarte,
1: to get you to agree with the world,
0: hacerte que te pongas de acuerdo con la visión del mundo,
1: instead of God,
0: y no con la de Dios.
1: Drop down to verse 12.
0: Bajemos al verso 12.
1: And you shall know that I am the Lord,
0: y sabrás que yo soy el Señor,
1: when I've heard all your blasphemy,
0: cuando haya oído todas tus blasfemias.
1: Now again, he's talking about Edom.
0: De nuevo está hablando sobre Edom.
1: What is Edom?
0: ¿Qué es Edom?
1: It is a blasphemous empire.
0: Es un imperio blasfemo.
1: Now that should tell us something.
0: Eso debería decirnos algo.
1: I'll go back to Revelation chapter 13.
0: Volveré a Apocalipsis 13.
1: When you look at that chapter,
0: cuando miras ese capítulo,
1: there is a beast.
0: Hay una bestia.
1: What is a beast?
0: ¿Qué es una bestia?
1: An empire.
0: Un imperio.
1: And it rises out of the sea.
0: Y el imperio emerge del mar.
1: You understand what that means?
0: ¿Sabes lo que eso significa?
1: The sea is never at rest or rest.
0: El mar nunca está en paz.
1: The sea represents instability.
0: El mar representa inestabilidad.
1: So this empire,
0: así que este imperio,
1: is going to rise up,
0: emergerá,
1: in a time of great instability.
0: En un tiempo cuando habrá gran inestabilidad.
1: What empire are we talking about?
0: ¿De qué imperio estamos hablando?
1: The empire of the Antichrist.
0: Del imperio del anticristo.
1: And what is that character of the Antichrist?
0: ¿Y cuál es el carácter del anticristo?
1: Just read Revelation 13.
0: Lee Apocalipsis 13.
1: It is a blasphemous empire.
0: Es un imperio blasfemo.
1: It hates the character of God.
0: Que odia el carácter de Dios.
1: It hates the righteousness of God.
0: Odia la justicia de Dios.
1: And that's what we see in verse 12.
0: Y eso es lo que vemos en el verso 12.
1: God is saying to Edom,
0: Dios le dice a Edom,
1: and you will know that I am the Lord.
0: Y sabrás que yo soy el Señor.
1: For I have heard all your blasphemy,
0: he oído todas tus blasfemias,
1: which you have spoken concerning the mountains of Israel.
0: Que hablaste contra los montes de Israel.
1: You see, Edom is against Israel's existence.
0: Se fijan, Edom está en contra de la existencia de Israel.
1: But Edom knows something.
0: Pero Edom sabe algo.
1: This relationship between the existence of Israel,
0: esta relación entre la existencia de Israel,
1: and the reality of God,
0: y la realidad de Dios.
1: They know that God is the source of Israel's existence.
0: Ellos saben que Dios es la fuente de que Israel exista.
1: And what is Edom going to become?
0: ¿Y qué, en qué se convertirá Edom?
1: He says,
0: dice,
1: desolation is for us.
0: Desolación es para nosotros.
1: And your mouth will be open and you will be devoured.
0: Y tu boca se habrá abierta y serás devorado.
1: What do we see here?
0: ¿Qué vemos aquí?
1: God moving to bring destruction.
0: Dios moviéndose para traer destrucción.
1: There is no future for Edom.
0: Porque no hay futuro para Edom.
1: Why?
0: ¿Por qué?
1: They're not interested in submitting to God.
0: Porque no están interesados en someterse a Dios.
1: They have no commitment to the purposes of God.
0: No tienen compromiso con los propósitos de Dios.
1: And they are going to be that eternal desolation.
0: Y caerán en esa desolación eterna.
1: Let's go to verse 14.
0: Vayamos al versículo 14.
1: Thus says the Lord God.
0: Así ha dicho Jehová el Señor.
1: As the world rejoiced.
0: Para que toda la tierra se regocije.
1: And rejoice because I will make you a desolation.
0: Se regocijará porque yo te haré una desolación.
1: We see a change.
0: Vemos un cambio.
1: God is going to destroy Edom.
0: Dios destruirá a Edom.
1: And it says in verse 15.
0: Y dice en el verso 15.
1: As you will be glad.
0: Cuando tú te regocijarás.
1: That there's an inheritance.
0: Porque hay una herencia.
1: For the house of Israel.
0: Para la casa de Israel.
1: What's God doing?
0: ¿Y qué está haciendo Dios?
1: We see that God is going to bring inheritance.
0: Vemos que Dios traerá una herencia.
1: To Israel.
0: Para Israel.
1: When Edom becomes that eternal desolation.
0: Cuando Edom se convierte en una desolación eterna.
1: It says again.
0: Dice de nuevo.
1: God is speaking.
0: Dios hablando.
1: Yes, I will make you a desolation.
0: Sí, te convertiré en desolación.
1: This will be Mount Seir.
0: Este será el monte de Seir.
1: And all of Edom, all of it.
0: Y todo Edom, todo él.
1: That's their future.
0: Ese es su futuro.
1: No victory for Edom.
0: No hay victoria para Edom.
1: If we have a prophetic perspective.
0: Si tenemos una perspectiva profética.
1: We are going to be able to recognize the enemy.
0: Seremos capaces de reconocer al enemigo.
1: Today you go to some of the best schools of higher education.
0: Si hoy en día te acercas a cualquier escuela de la más alta educación,
1: and as we talked about last night, they have been deceived.
0: Como hablamos anoche, ellos han sido engañados.
1: They see Israel as the problem.
0: Ellos ven a Israel como el problema.
1: Biblically,
0: bíblicamente,
1: prophetically,
0: proféticamente,
1: Israel is the source, God's source for eternal blessing.
0: Israel es la fuente provista por Dios para bendición eterna.
1: And we've seen over and over.
0: Pero vemos una y otra vez.
1: The phrase that repeats itself throughout the book of Ezekiel.
0: Esta frase que se repite mucho en el libro de Ezequiel.
1: Then you will know.
0: Entonces sabrán.
1: I am the Lord.
0: Que yo soy el Señor.
1: That shows what the problem is.
0: Eso demuestra cuál es el problema.
1: Those who are against Israel.
0: Aquellos que están en contra de Israel.
1: They don't know God.
0: No conocen a Dios.
1: They don't know that the Lord exists.
0: No conocen que Dios existe.
1: They're not interested in his plans and his purposes.
0: Ni les interesa sus planes y sus propósitos.
1: They can make whatever decisions they want.
0: Ellos pueden tomar la decisión que quieran.
1: But God holds everyone accountable.
0: Pero Dios a todos los llamará a cuentas.
1: See, we know something.
0: Sabemos algo.
1: There is a judgment day coming.
0: Vendrá un día de juicio.
1: When books will be opened,
0: cuando los libros se abrirán,
1: and every thought,
0: y todo pensamiento,
1: every word,
0: toda palabra,
1: and every action,
0: y toda acción,
1: is going to be judged by God.
0: Será juzgada por Dios.
1: You know, there's good news for you and me.
0: Hay buenas noticias para ti y para mí.
1: When we go and stand for that judgment,
0: cuando vayamos y nos presentemos en ese juicio,
1: for us it's not a judgment of where we're going to be for eternity.
0: Para nosotros no se tratará de un juicio en el que se va a decidir dónde pasaremos la eternidad.
1: We already know where we'll be.
0: Ya sabemos dónde pasaremos la eternidad.
1: In the kingdom of God.
0: En el reino de Dios.
1: That judgment that we have to go to.
0: Ese juicio por el cual tendremos que atravesar.
1: Has to do with rewards.
0: Tiene que ver con recompensas.
1: And remember what it says in 1 Corinthians chapter 3.
0: Y recuerden lo que dice Primera de Corintios capítulo 3.
1: He is going to judge us with fire.
0: Él nos juzgará con fuego.
1: Not us, but our actions, our deeds.
0: No a nosotros, sino nuestras acciones y hechos.
1: And those things that were done in righteousness.
0: Aquellas cosas que hicimos en justicia, en rectitud.
1: What will that fire do?
0: ¿Qué le hará el fuego a esas obras?
1: It will refine our actions.
0: Refinará nuestras acciones.
1: See, refining.
0: El refinar.
1: Gets rid of the impurities.
0: Hace que se quiten las impurezas.
1: It takes what's good.
0: Toma lo que es bueno.
1: And makes it better.
0: Y lo hace mejor.
1: That's our God.
0: Así es Dios.
1: We're not perfect.
0: No somos perfectos.
1: But God is going to make our actions that we did in His name.
0: Pero Dios hará que esas acciones que hicimos en su nombre.
1: For His glory.
0: Para su gloria.
1: According to His purposes.
0: De acuerdo a su propósito.
1: He's going to refine them.
0: Él refinará eso.
1: And those things that we have done in sin.
0: Y aquellas cosas que hemos hecho en pecado.
1: Those things that Paul calls wood, straw, and stubble.
0: Esas cosas que Dios, Pablo llama madera. Eno y hojarasca.
1: What happens to them?
0: ¿Qué pasará con eso?
1: They are consumed by fire.
0: Serán consumidas por el fuego.
1: They're no longer there.
0: Ya no estarán allí.
1: What does that tell us?
0: ¿Qué nos dice esto?
1: We are going to have rewards.
0: Que vamos a tener recompensas.
1: And what are we going to do with those rewards?
0: ¿Qué haremos con esas recompensas?
1: They are a testimony.
0: Serán un testimonio.
1: Of what Messiah meant to us.
0: De lo que el Mesías significaba para
1: those
0: nosotros.
1: Those rewards.
0: Esas recompensas.
1: Show others the work of Messiah in our life.
0: Les mostrará a los demás la obra del Mesías en nuestra vida.
1: What our faith produces.
0: Lo que produce nuestra fe.
1: I hope that when that day comes,
0: espero que cuando ese día llegue,
1: you are ready.
0: Tú estés preparado.
1: That you have made the changes that are necessary.
0: Que hayas hecho los cambios que hayan sido necesarios.
1: The commitment that you should.
0: El compromiso que deberías adquirir.
1: In order that you will have much in the way of rewards.
0: Para que tengas muchísimo para lo que sean recompensas para ti.
1: The more you surrender to Him.
0: Mientras más te rindas a Él.
1: The more you are interested in His plans and purposes.
0: Mientras más estés interesado por sus planes y propósitos.
1: The more rewards you will receive.
0: Más recompensas recibirás.
1: Our God is good.
0: Nuestro Dios es bueno.
1: Our God is generous.
0: Nuestro Dios es generoso.
1: Our God is faithful.
0: Nuestro Dios es fiel.
1: And our God is a God of restoration.
0: Y nuestro Dios es un Dios de restauración.
1: Father, we praise you.
0: Padre, te alabamos.
1: We thank you for who you are.
0: Te damos las gracias por quien tú eres.
1: For what you have done.
0: Lo que has hecho.
1: But even more.
0: Pero mucho más.
1: We thank you for what you will do.
0: Te damos las gracias por lo que harás.
1: In establishing your kingdom.
0: Al establecer tu reino.
1: We thank you for these wonderful hopes that we have.
0: Te damos gracias por esta esperanza maravillosa que tenemos.
1: That your prophets revealed.
0: Y que tus profetas revelaron.
1: We praise you in Messiah's name.
0: Te alabamos en el nombre del Mesías.
1: In Yeshua's name we pray.
0: En el nombre de Yeshua oramos.
1: Amén.
0: Amén.
2: 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Que el Señor te bendiga en Yeshua HaMashiach. Jesús el Mesías, mientras caminas con Él. Shalom desde Israel.
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1: Every true believer.
4: Todo creyente verdadero quiere vivir una vida que le agrada al Señor, que demuestra que Él es un discípulo fiel. Una de las cosas que nos ayuda grandemente para servir a Dios y ser un discípulo fiel es la oración. La oración debe ser el fundamento de todo creyente. Vamos a ver, tal como lo estudiamos la semana pasada, que Dios quiere decirle sí a nuestras oraciones, pero hay una condición. ¿Cuál es la condición? Toma tu Biblia y ve conmigo al libro de Mateo, capítulo 18, libro de Mateo, capítulo 18. Todos conocemos esta escritura, pero el problema es el siguiente. Demasiadas personas conocen el pasaje, pero no lo entienden correctamente. Y lo que quiero decir es que ellos escuchan las palabras, pero no tienen el entendimiento correcto sobre la intención de Yeshua, es decir, de Jesús de Nazaret, al decir estas palabras. Repasemos entonces lo que leímos la semana pasada, pues resulta vital que entendamos cuál es la verdadera intención del Mesías. Vamos juntos a leer Mateo capítulo 18, desde el versículo 19. De nuevo les digo que si dos de ustedes se ponen de acuerdo sobre la tierra con respecto y presten mucha atención, la mayoría de las Biblias simplemente dicen de cualquier cosa. Y como les preguntaba en la lección pasada, ¿de verdad creen que la palabra de Dios se comprometería a que si dos creyentes se pusieran de acuerdo en cualquier cosa, ¿qué dice el resto del versículo? Si dos de ustedes se ponen de acuerdo sobre cualquier cosa sobre la tierra, lo que pidan les será hecho a ellos de parte de mi Padre Celestial. ¿Tiene sentido para ustedes que la clave para obtener algo de Dios sea simplemente que podamos encontrar a otro creyente que esté de acuerdo con nosotros? ¿Que cualquier cosa que pidamos, Dios la hará? Por supuesto que no. Dios es santo, Él es justo, y una y otra vez necesitamos afirmar que su voluntad es perfecta y su plan para mi vida es el mejor. Aquí no dice que nosotros, si nos ponemos de acuerdo en algo, Dios queda obligado a estar de acuerdo con nosotros. Eso no es lo que dice en lo absoluto. El problema es el siguiente. Demasiadas traducciones simplemente ignoran una palabra muy importante. Lo que dice aquí es que Él les hará a ellos si existe algo que es, y la frase griega aquí es pantos pragmatos. ¿Qué significa pantos? Pantos significa todo o cualquier cosa, pero esto es lo que necesitamos entender. La segunda palabra, pragmatos, es ignorada por casi todas las traducciones en inglés. Y he revisado otros idiomas con amigos que hablan otros idiomas y del mismo modo es ignorada. Se trata del término del cual surge la palabra pragmático. Y si haces un buen estudio de la palabra griega pragmatos, nos habla sobre algo que investiga y busca la verdad objetiva. Escudriña las evidencias y basado en la evidencia responde de un modo. Y esto es lo que resulta vital. Responde de un modo que busca el interés de la persona. ¿De qué persona? De la persona a quien concierne el asunto. Y en este caso, esa persona es Dios. Queremos que todo, siempre, sea agradable para Él. Así que cuando dice pantos pragmatos, significa todo lo que es objetivo. Es decir, objetivo en las Escrituras, de acuerdo con la verdad, y que es, en efecto, la voluntad de Dios. Debemos estar en acuerdo no en lo que nosotros queremos, sino en lo que Dios quiere. Existe otra consideración importante en el texto. ¿Y cuál será? Mira el siguiente verso, versículo 20. Porque donde están dos o tres congregados, y no ignores la siguiente frase. Porque donde están dos o tres congregados en mi nombre. ¿Cuál es la implicación de la palabra nombre? Hablando del nombre del Mesías, su carácter. Si nos congregamos en un lugar, si estamos dos o tres personas allí y entramos en acuerdo, si nos unimos en el carácter del Mesías, en su nombre también significa por sus propósitos. Entonces, si acordamos en su carácter, esta es su voluntad, una vez más, ¿qué ocurrirá? Dice aquí, que allí yo estoy en el medio de ustedes. Eso trae su presencia a la situación y eso es lo que buscamos. Queremos que el Mesías se involucre. Oramos porque su voluntad y sus propósitos sean hechos. Ahora avancemos a una nueva sección, Avanzando hacia la parte final del capítulo 18, hemos venido hablando sobre la oración. La oración que es capaz de mover no solo cualquier montaña, sino, según el contexto del que hablamos hace algunas semanas, se trata del Monte de los Olivos. Mencionamos que cuando el Mesías regrese, y me refiero a su segunda venida, sus pies se posarán sobre el Monte de los Olivos y esa montaña se moverá, y esto inaugurará el reino de Dios. Así que cuando dice, ustedes pueden orar y pueden decirle a esta montaña, no solo a cualquier montaña, sino a esta montaña, tiene que ver con orar a la luz del deseo del reino, el propósito del reino. Y esto es lo que el Mesías nos compartirá ahora. En esta última parte del capítulo 18, Él nos revelará algo que obstruye nuestras oraciones. ¿Qué será? Sabemos que la oración es efectiva, es poderosa. La oración puede traer gran cambio y transformación a cualquier situación. Pero existe algo que obstruye grandemente la oración. ¿Qué será? Cuando nos acercamos a Dios teniendo un espíritu de falta de perdón. Verás, todo lo que Dios hace en mi vida empieza conmigo mismo recibiendo su misericordia y su gracia. Uno de los beneficios de su gracia y misericordia es el perdón. Él me perdona. ¿Por la mayoría de mis pecados? No. ¿Por mis pecados más pequeños? No. Él me perdona por todos mis pecados. ¿No es maravilloso? No hay nada mejor que ser perdonado. Porque ese perdón, ¿qué es lo que produce? Él produce a través de su gracia, de su obra, de lo que hizo sobre la cruz, Él produce su perdón, la bendición de estar con Él en su reino, por siempre y para siempre jamás. Y también ese perdón me otorga un potencial para recibir las promesas, las bendiciones de Dios, para ser transformado en un siervo, ojalá un siervo fiel y obediente, para que, por lo tanto, podamos llevar a cabo su voluntad y recibir las recompensas del reino. Por supuesto, hay beneficios para esta era. Pero si tuviéramos, y presta mucha atención a esto, si tuviéramos un espíritu de falta de perdón, esto traerá un efecto desastroso para nuestro testimonio, cómo vivimos, cómo Dios responde a ti y a mí. Así que avancemos al siguiente pasaje. Mira ahora el verso 21. Entonces, y esta palabra es una conjunción, y por esto afirmo que existe una relación entre la oración efectiva y el perdón. Si no perdonamos a alguien, eso afectará negativamente nuestra vida de oración. Y cuando nuestra vida de oración se afecta negativamente, eso produce, una vez más, produce vacío, produce un espíritu de frustración y nos aleja de tener acceso a la provisión de Dios en nuestras vidas. Y necesitamos desesperadamente su provisión. No solo su provisión, sino también la falta de perdón hace imposible que tengamos la perspectiva de Dios. Porque Dios es perdonador. Así que si queremos su perspectiva, debemos ser también personas que son rápidas para perdonar. Verso 21. Entonces Pedro, viniendo ante él, es decir, que Pedro se presenta ante Yeshua. Pedro viniendo ante él, dijo, Señor, ¿cuántas veces mi hermano pecará contra mí y yo lo perdonaré? La implicación es la siguiente. ¿Cuál es el límite para que cuando mi hermano peque contra mí, yo esté obligado a perdonarle? Esa es en esencia la pregunta. Y el verso continúa, todavía no ha terminado. Dice, ¿hasta siete? Es decir, si él peca contra mí, 7 veces. La octava vez se terminó. Ya no estaré obligado a perdonarle. ¿Es eso cierto? ¿Es este el fin del asunto? Y presten mucha atención a la respuesta del Mesías. Avanzando al verso 22, Yeshua le dice: No te digo a ti hasta 7 veces, sino, y esto es algo enfático, el texto lo enfatiza. Presten mucha atención. Dice: No te digo a ti hasta 7 veces, sino hasta 70 veces 7. Bien, sabemos que 70 multiplicado por 7 resulta 490. Y cuando veo esta expresión, 70 veces 7, 490, ¿sabes qué viene a mi mente? La profecía de Daniel, en Daniel capítulo 9, sobre esas 70 semanas. Una semana en ese contexto significa 7 años, por lo que estamos hablando de 490 años. ¿Hasta qué? Hasta que la justicia eterna sea dispensada. Y estamos hablando sobre el establecimiento del reino de Dios. Lo que nos dice es lo siguiente. La razón por la que dice 70 veces 7 es para enseñarnos que un corazón de reino, con una perspectiva de reino, es aquel que perdona sin límite alguno. ¿Oíste eso? Es difícil. A veces es desagradable nada más pensar en ello. ¿Quieres decir que tal persona me hizo esto a mí y simplemente debo perdonarlo? Sí. Esto no significa que esta persona se deba convertir en tu mejor amigo, que debas confiar en esa persona. Puede que no. Pero puedes perdonar a esta persona a pesar de que esta persona no esté buscando tu perdón. De hecho, existe una maravillosa tradición en el judaísmo. Con frecuencia, si te unes a nuestra transmisión en inglés en vivo llamada Medianoche desde Jerusalén, al inicio de nuestro servicio de adoración virtual cada semana, hacemos una oración en hebreo llamado la Shema. Es tomada de Deuteronomio capítulo 6, iniciando en el verso 4. Escucha, oh Israel, el Señor nuestro Dios, el Señor uno es. Y esto no se opone de ninguna manera con la Trinidad. Pero aquí está la lección que extraemos. Hacemos esta oración cuando nos acostamos en la noche y cuando nos levantamos por la mañana, dos veces al día. Eso es lo que dice el texto si sigues leyendo Deuteronomio 6. Y cuando lo decimos en la noche, hay una oración que por tradición acompaña a la Shema, y es llamada Keriat Shema Ben Mita. Y en resumen, lo que decimos es: Dios, por favor, perdona a todo el que haya hecho algo poco amable, algo malo, o que haya pecado en mi contra. Por favor, Señor, perdónale. No retengas ese pecado contra esa persona a cuenta mía. Yo lo perdono. Una maravillosa manera, lo diré de nuevo, una maravillosa manera de terminar tu día. Esto solo es posible cuando tu norte es el reino, cuando tienes carácter de reino. Solo así puedes elevar tal oración y perdonar a cualquier persona, tal como dice aquí. No solo 7 veces, sino 70 veces 7. Ahora mira, por favor, el verso 23. Por lo cual, y vamos a ver que Yeshua nos compartirá una enseñanza, una parábola sobre el tema. Dice: Por lo cual, el reino de los cielos es semejante a un hombre rey, es decir, a un ser humano, a un rey humano. Ahora nos enseñará sobre el reino de los cielos. Y notas cómo, dentro del contexto de este pasaje, el reino figura en gran manera. ¿Y sabes qué? Siempre es así. Una vez más, por lo cual, por esta instrucción sobre el perdón, él dice: El reino de los cielos es semejante a un rey humano quien deseaba ajustar cuentas con sus siervos. Este término para cuentas es el término logos. Es una forma diferente, logón. Pero usualmente, por ejemplo, todos conocemos el texto en Juan capítulo 1, En el principio era la palabra, y la palabra era con Dios, y la palabra era Dios. Bien, entendamos que este término en griego, logos, que significa palabra, es el mismo término del que obtenemos la palabra lógico, pero eso no significa necesariamente que sea algo lógico para ti y para mí. Es lógico en acuerdo con los propósitos de Dios, su voluntad y su mente. De hecho, mucha gente enseña que este término significa algo así como un plano. La palabra de Dios es el plano y nosotros somos llamados a cumplir ese plano, a conducirnos de un modo para que esta palabra, este plano, cobre vida y se convierta en realidad. Entonces, aquí encontramos que es traducida, esta misma palabra es traducida como cuentas. Entonces, este rey humano convoca a todos sus siervos y quiere ajustar todas las cuentas con ellos. Versículo 24. Pero, comenzando a ajustar las cuentas, le fue traído uno que le debía 10,000 talentos. 10,000 talentos es un número excesivamente grande. Déjame darte un ejemplo. Si el libro de Esther te es familiar, llamado Negilat Esther, recordarás al perverso Hamán. Y él depositó en las arcas del rey, cuyo nombre era Ahashverosh en hebreo, él depositó allí 10,000 talentos, este número astronómico. Estamos hablando aquí de una parábola. No se trata de un hecho histórico, sino que se nos está brindando una ilustración. Y ese es el tipo de lenguaje que se utiliza en las parábolas para ilustrar una verdad bíblica. Entonces, este siervo le debe a su rey 10,000 talentos. Verso 25. Pero no teniendo, él no tenía con qué pagar. Por lo tanto, ¿qué hizo el rey? Leamos el verso 25. Él ordenó, su amo ordenó que fuera vendido. Esto nos enseña un poco sobre la esclavitud. La esclavitud en la Biblia no tiene nada que ver con esa atrocidad que tomó lugar desafortunadamente en el mundo entero e infestó a Estados Unidos desde los orígenes de esta nación hasta la Guerra Civil y realmente mucho después, por un largo periodo de tiempo. Así que esto es algo diferente. Es un hombre que tenía una deuda, y la tradición era que él podía ser vendido, y no solo él, sino también su esposa y sus hijos, y todo lo que él poseía. Y que se le pagase, es decir, que él vendería todo y convertiría a esta familia en su esclava para pagar la deuda. Verso 26. Por lo tanto, este siervo cayendo, y significa cayendo al suelo para rogar, de un modo de humillación. Entonces, este siervo cayó, y la palabra aquí es rogando, pero también es una palabra utilizada significativamente en las Escrituras para la adoración. Esto demuestra cuán intensamente este hombre le está rogando a su amo, diciendo, Señor, dame tiempo, literalmente, ten paciencia conmigo, y todo a ti te pagaré. El punto es este. Estamos hablando de una suma astronómica de dinero. Él jamás será capaz de pagarla, pero tiene la intención. Él quiere ajustar su cuenta. Él quiere hacer lo correcto. Y noten la respuesta de este rey. Verso 27. Pero el amo del siervo, el señor de este siervo, movido por compasión. Muy importante esta expresión. Movido por compasión. Y vemos que hay una estrecha relación entre la compasión y el perdón. Así que el amo de este siervo, movido por compasión, lo liberó y le perdonó toda la deuda. Entonces, una gran suma de dinero, él no hizo nada, El amo simplemente lo perdonó. Completamente. Asunto arreglado. Fin del problema. Eso es lo que vemos en este pasaje. Verso 28. Pero ese siervo al salir se encontró con uno de sus consiervos, quien le debía 100 denarios. Bien, 100 denarios es aproximadamente 3 meses de salario. 100 días de trabajo, un poco más de 3 meses, pero son 100 días de paga para un trabajador común. No estamos hablando de alguien con un buen sueldo, sino simplemente de un obrero común y corriente. Entonces, este siervo, que debía 10.000 talentos, este número inmenso, en comparación con lo que le debían a él, 100 denarios. Es algo relativamente minúsculo. ¿Y cuál fue su respuesta? Mira de nuevo. Este siervo salió y se encontró con uno de sus consiervos, que le debía 100 denarios. ¿Y qué hizo? Inmediatamente después de haber recibido esta gran misericordia de su amo, lo agarró a este que le debía 100 denarios y lo ahorcaba diciéndole, págame lo que debes. En otras palabras, no solo lo estaba demandando, sino que físicamente le estaba haciendo daño a este individuo. Por lo tanto, verso 29, su consiervo, cayendo a sus pies, es decir, cayendo a los pies de este otro siervo que apenas había sido perdonado, este otro, su consiervo, cayó a sus pies y rogándole decía, noten la similitud, ten paciencia conmigo y todo te lo pagaré. Este siervo sí tenía una expectativa realista de poder pagar su deuda. El primero no iba a ser capaz jamás de hacerlo porque era demasiado grande, pero este otro realmente podía. Y le dice, ten misericordia, o literalmente, sé paciente conmigo, y yo te lo pagaré todo. Pero, verso 30, este siervo que apenas había recibido perdón y misericordia, ¿qué hizo? Pero él no quiso, sino que luego de irse, vemos que dejó una orden, queriendo decir, fin del asunto, él no lo discutiría más. ¿Y qué órdenes dejó? Que este consiervo suyo fuese echado a la prisión hasta que le pagase la deuda. Verso 31. En el verso 31 vemos que hubo testigos. Siempre hay alguien mirando. ¿Y qué pasó? Pero sus consiervos, viendo, ¿qué vieron? Lo que pasaba. Y si prestas atención, esta palabra quiere decir que vieron lo que pasó antes, lo que estaba pasando allí, y están pensando en las implicaciones para este individuo, quien ahora está en vías a ser echado a la prisión, debido a esta deuda. Verso 31. Continuamos leyendo en Mateo, capítulo 18, verso 31. Pero sus consiervos, viendo todas estas cosas, se pusieron extremadamente tristes y fueron, y literalmente, esta palabra significa, dieron detalles. Ellos le contaron trozo a trozo cada detalle de lo ocurrido a su señor, a este mismo amo. Todo, y vemos la misma frase, todo lo que había pasado. ¿Qué pasó? Verso 32. Entonces su amo, llamándolo y diciéndole, malvado o perverso siervo, toda esa deuda te perdoné a ti, porque me rogaste. Verso 33. Él lo perdonó, y noten lo que dice. ¿Acaso no era necesario? Y esta palabra necesario significa, ¿acaso no era absolutamente necesario también que tú tuvieras misericordia por tu consiervo, al igual que yo tuve misericordia de ti? Verso 34. Y su amo, airado. Esta es la palabra común para ira. Entonces su amo se llenó de ira y lo entregó a, presten atención, a la siguiente palabra. Algunas Biblias simplemente dirán carceleros, pero no se trata simplemente de personas que trabajan en la cárcel. Si haces un buen estudio de la palabra, es una palabra para torturadores. Y es importante porque tú y yo vamos a terminar o en el reino de Dios o siendo torturados, en el cielo o en el infierno. No hay lugar intermedio. Y dice que lo entregó a los torturadores hasta que su deuda fuese pagada. Es decir, hasta que pagara lo que le debía. Así también, mi Padre Celestial hará con ustedes si ustedes no perdonan a todos sus hermanos de corazón, desde su corazón, sus transgresiones. Algunas Biblias, traducciones modernas, dejan fuera la frase, si no perdonan de corazón, y no colocan sus transgresiones, pero está allí, en el texto bíblico, en los mejores manuscritos griegos. Todo se centra en el perdón de nuestros pecados. Y por haber recibido este perdón, debemos perdonar también a toda persona, y ese perdón hará más efectivas nuestras oraciones. Shalom desde Israel.
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7: Ahora todos hemos hablado con niños pequeños y generalmente una de las primeras preguntas que le hacemos a un niño es, ¿cuántos años tienes? Y no importa en qué país estés, un niño siempre responderá de la misma manera. Dirán 4 y medio o 6 y medio. Ahora, ¿qué dice esto? Dice que esperan tener un año más. Es decir, que quieren madurar. Y podemos aprender algo de los niños porque, como creyentes, debemos querer crecer y madurar y ser individuos que lleguen a la adultez en el Espíritu. Pero eso es ser como nuestro Padre Celestial, Dios Todopoderoso. Y así es como hemos sido llamados a ser. Ahora no nos convertimos en divinos, estamos llamados a ser santos. Bueno, crecer y madurar en la fe es de lo que vamos a hablar hoy. Así que saque su Biblia y mire conmigo al libro de Efesios y al capítulo 4. El libro de Efesios y el capítulo 4. Ahora Pablo está hablando y observa cómo comienza este capítulo, versículo 1. Te ruego. Y observa cómo se identifica a sí mismo. No por su nombre. Él dice, el preso en el Señor. Mira, creo que Pablo quería enfatizar, como un creyente maduro, como un líder, que no se estaba elevando a sí mismo, pero entendió que era un sirviente, un sirviente. Y este término significa alguien que ha sido comprado, uno que está en deuda. Entonces Pablo quiere compartir con nosotros el hecho de que somos comprados por la sangre del Mesías y estamos en deuda con Él. Ahora, fíjate en otra cosa. Te suplico, yo, el que está preso en el Señor, ¿y qué es lo que Él suplica? Y esta es una palabra fuerte. Muestra algo que es muy importante. Él dice, para que puedas caminar dignamente. Ahora, el griego es un lenguaje muy preciso. No importa el orden de las palabras, podemos ver cuál es el sujeto, cuál es el verbo, cuál es el objeto directo. Entonces, el orden de las palabras no nos dice necesariamente qué parte del habla tenemos, pero nos dice qué se enfatiza, qué es importante. Y aquí la primera palabra que dice en esa segunda oración es la palabra digna. Se supone que debemos caminar dignamente, y esa palabra no solo es digna, sino que también puede ser apropiada. Eso es que debemos caminar de manera apropiada. ¿A qué? Bueno, sigue leyendo. A la vocación por la cual hemos sido llamados. Ahora, detengámonos por un momento. Quiero enfatizar, y vamos a ver esto 4 veces en este pasaje. Vamos a ver que hay un llamado sobre nosotros. ¿Y por qué es eso tan importante? Porque muchas veces las personas simplemente dicen, sí, quiero aceptar el Evangelio, quiero ser creyente, quiero todos los beneficios de ser hijo de Dios. Pero el problema es este, no piensan en el llamado a sus vidas. Entonces, leemos aquí, y es muy importante que veamos, que hemos sido llamados a un propósito. Uno de los aspectos importantes de un hijo de Dios es esto. No solo cuando morimos vamos a estar en el reino de Dios, que somos salvos, que somos redimidos, sino que también necesitamos ver que hay una llamada sobre nosotros para esta era, cómo se supone que nos conduzcamos. Y esto se remonta a lo que estamos hablando, sobre ser maduro y crecer y alcanzar la estatura completa de un verdadero creyente. Así que sigamos con el versículo 2. La pregunta es, bueno, muchas veces las personas no entienden este llamado y en realidad necesitamos que se nos revele. Ahora, ¿por qué digo eso? Bueno, mira el verso 2. Hay algunas cosas que nos ayudan a escuchar de Dios. Eso es entender ese llamado específico, individual, sobre nuestra vida. Y es por eso que él dice, verso 2, con toda humildad. Y esta próxima palabra es una palabra para silencio o quietud. Y eso es importante porque para ser humildes no debemos llamar la atención sobre nosotros mismos. Esta palabra para quietud o estar quieto es una palabra que dice que no necesito ser el centro de atención. No estoy tratando de hacer que la gente me reconozca y me admire. Más bien humildad. Y por lo tanto, dice aquí, en toda humildad y quietud, con mucho sufrimiento. Ahora, eso significa paciencia. Mira, nunca crecerás, nunca madurarás. No vas a posicionarte por lo que puedes escuchar de Dios, lo que Él te está llamando a hacer individualmente, a menos que aprendas esta verdad especial acerca de ser paciente, esperar y soportar las cosas para que Dios comunique su verdad. Y finalmente dice, aguantándose uno con el otro, o simplemente soportándose uno al otro. Y aquí hay una clave. Esa palabra familiar a la que Pablo siempre recurre, y la veremos muchas veces aquí, este concepto de amor, soportarse unos a otros con amor. Ahora, aquí hay una verdad muy importante sobre el amor. Amor, esta palabra en el lenguaje bíblico, tiene que ver con dar. Tiene que ver con sacrificio. ¿Por qué digo eso? Bueno, tú sabes ese versículo, porque tanto amó Dios al mundo que dio, es decir, que sacrificó. Entonces, lo que quiero que veas aquí es esto. Cuando tenemos resistencia, paciencia, cuando estamos dispuestos a sufrir mucho, a soportar cosas, y nuestra motivación es amor, ¿qué es eso? No a nosotros mismos, sino a lo que es lo mejor. Ahora, aquí hay una verdad importante. Cuando nos comportamos en amor, eso no significa que hagamos lo que otro quiere. No, es en amor. ¿Sabes? No tenemos ninguna escritura donde Israel pidió a Dios, Dios, envía a tu hijo al mundo, pero por amor hizo lo que fue mejor para su pueblo y no solo para Israel, pero dice, porque él amó tanto al mundo que dio. Entonces, esta es una verdad importante para nosotros. Y todo esto se trata, y lo veremos desarrollarse en unos pocos minutos, se trata de que la persona crezca, madure, alcance esa medida total de lo que significa ser un discípulo, un seguidor del Mesías Yeshua. Entonces, estas cosas son importantes. Pasa al verso 3. Él dice, esforzándose por mantener la unidad. Y en este cuarto capítulo, especialmente esta primera sección que vamos a aprender hoy, veremos que varias veces aparece esta palabra unidad, y la unidad es algo precioso. Cuando estábamos aprendiendo en el libro de Jonás, hablamos por un momento de este incidente que ocurrió al remontarnos al libro de Génesis. En el capítulo 11 de Génesis, esa torre de Babel, donde Dios confundió los idiomas para que la gente no tuviera unidad, no pudieron comunicarse. Entonces, encontramos aquí que la comunicación y la unidad van de la mano. ¿Y cómo vamos a ser capaces de comunicarnos y tener unidad? Bueno, eso es lo que va a revelar aquí. Mire nuevamente el versículo 3. Esforzándose o solícitos, como quieras traducir esa palabra, para mantener la unidad del espíritu en el que estamos limitados por la paz. Ahora es la misma palabra, en una forma diferente, pero la misma palabra que Pablo cuando dice, soy siervo del Señor. Es la misma idea de ser siervo o un preso a la paz. Ahora, ser preso, podemos escuchar eso y podemos pensar,

que no hay nada mejor que los planes de Dios y sus propósitos. Bueno, pasemos al verso 4. Ahora en el versículo 4, vamos a ver que hemos estado hablando sobre la unidad. Hemos estado hablando de una verdadera paz y la palabra que va a aparecer una y otra vez en los siguientes versículos es la palabra uno. Ahora, ¿por qué ese es el caso? Porque uno habla de unidad. También en la Escritura, uno habla de Dios. Así que a menos que nos sometamos a Él, a menos que escuchemos de Él, a menos que lo estemos adorando, no tendremos esa unidad. Dios no estará activamente presente en nuestra vida. Él estará allí. Él promete nunca dejarnos ni abandonarnos, pero no vamos a ser un recipiente de su ministerio para que nos empodere y nos equipe para lo que Él nos ha llamado a hacer. La unidad es una necesidad para eso. El versículo 4 dice, hay un cuerpo y un espíritu. Ahora, lo que quiero que veas aquí es este cuerpo. Este es el cuerpo de creyentes y Él dice que hay un espíritu. Ese es el espíritu de Dios. Sí, Él trabaja en el individuo, pero lo hace con un propósito colectivo. Entonces, es porque dice, un cuerpo, un espíritu, así como fuiste llamado en una sola esperanza de tu vocación. Ahora, aquí está de nuevo este énfasis en el llamado, y hay una relación aquí en el texto, en el versículo 4, entre la esperanza y el llamado. Ahora, ¿qué es ese llamado? Bueno, tenemos que verlo en dos manifestaciones. En primer lugar, está el llamado general, lo que Dios quiere de su pueblo. ¿Qué personas? Toda su gente, todos los seguidores que hagan, cómo conducimos nuestra vida, este comportamiento, y vamos a hablar y tenemos ante este personaje del reino, con lo cual demostramos los atributos, nos comportamos de acuerdo con la mente del Mesías. Todo eso en un sentido general. Pero como he mencionado antes, esta es una llamada individual, es decir, lo que Dios quiere hacer con nuestra vida como individuo. ¿Cómo servimos lo que Él quiere que hagamos? ¿Y la esperanza de esa llamada está enraizada en qué? Cuando estás unificado con los propósitos de Dios, así que mira ese versículo otra vez, el versículo 4. Él dice, un cuerpo, un espíritu, así como ha sido llamado con una sola esperanza de esa vocación. Y esta idea de esperanza, bueno, está enraizada en las promesas de Dios. Entonces, lo que está diciendo es esto. Dios, sabemos que tiene numerosas promesas a lo largo de este libro. Y lo que quiero que veas es esto. Solo cuando respondemos a ese llamado general, los atributos, el carácter que todo creyente debería tener, haciendo varias cosas en la palabra de Dios, obedeciendo sus mandamientos, y entonces vamos a crecer y madurar. Y un resultado de esta madurez es que Dios comenzará a revelar sus propósitos específicos. ¿Cómo Dios quiere que viva a través de este llamado general? Comienza con lo general y luego se vuelve más específico. Muchas veces los creyentes están frustrados, se sienten vacíos, están confundidos sobre cosas porque no han comenzado ese trabajo general. El llamado a cada creyente y por qué no se han sometido a eso, porque no están enraizados y fundados en el amor por los demás, como exige el carácter del Mesías. Por eso no están escuchando lo que Dios individualmente quiere que hagan, y por lo tanto están confundidos, frustrados, están vacíos en su caminar con el Señor. Bueno, sigamos con el versículo 5. El versículo 5 habla una vez más de esta unidad, este absoluto. Él dice, mira el versículo 5, hay un Señor y una fe. Ahora la fe tiene que ver con la verdad, y lo que encontramos es que el Señor, Él es el autor de la verdad. No es lo que creo que me parece correcto. No es lo que tiene sentido en mi mente. Es lo que Dios ha revelado explícitamente en su palabra. Y note que no dice aquí, hay un Dios, que hay un Creador. Pero Él dice que hay un Señor, o que esa palabra es el Maestro. Entonces, si queremos esa unidad, hay un grado de sumisión. Mira, verso 4. Discúlpame, versículo 5. Hay un Señor, una fe y un bautismo. Ahora, bautismo, ¿por qué crees que Él habla sobre el bautismo?
Bien, bautismo es una preparación para el servicio.

0: ¿Por qué digo eso? Y muchas personas piensan que este bautismo es algo que está relacionado de manera única con el Nuevo Testamento, que hasta que Juan el Bautista entró en escena no hubo inmersión. Eso es totalmente falso. Vemos que antes de que un sacerdote, un levita, sirviera en el Mishkan, en el tabernáculo o en el Beit HaMikdash, en el templo, antes de su servicio, se sumergían. Entonces, es un cambio de estado. ¿Y cuál es el origen de ese cambio de estado? Bueno, piense en cuando el Mesías llegó al río Jordán y Juan lo sumergió. Ahora, no fue una inmersión para él de arrepentimiento. ¿Por qué? El Mesías nunca necesitó arrepentirse. Para nosotros lo es. Lo que el Mesías estaba diciendo cuando estaba sumergiéndose, estaba diciendo que iría a Jerusalén y cumpliría el plan de su Padre Celestial para su vida. Es decir, estaba diciendo, me voy a someter a la voluntad de Dios. Y lo que dice la Escritura es esto. Hay un Señor, hay una verdad, hay una fe, en otras palabras, y necesitamos, ¿qué? Someternos. Necesitamos entender la necesidad de estar preparados para servir a Dios. Así que de eso está hablando en el versículo 5. Pasemos al verso 6. Ahora, en lugar de decir que hay un solo Señor, él escribe que hay un Dios, y Dios, esta es la autoridad suprema. Y lo que quiero que vean aquí es que Dios también es sinónimo de creador. ¿Cómo creó Dios las cosas? Él solo habló, y esto se remonta a su autoridad, su poder. Entonces, este Dios hay uno, y tenemos que identificarlo, someternos a Él, servirlo, escuchar de Él. Entonces, leemos el versículo 6. Hay un Dios y un Padre, que Padre es visto bíblicamente como proveedor. Hay una fuente de provisión. Solo hay un lugar al que podemos acudir para definir lo que se requiere, lo que es necesario para vivir una vida de obediencia. Cuando digo obediencia, otra manera en que podemos decir eso es una vida digna de alabanza, y ese debería ser nuestro objetivo. Y la única manera de hacerlo es cuando imitamos, y veremos esto en unos minutos, cuando imitamos al Mesías mismo. Entonces, un Dios y Padre de todos los que está sobre todos, y por todos y en todos. Así que, absoluto. Él es soberano. En hebreo hablamos de Ribono Shel Olam, el maestro del mundo, el creador del mundo, que todo está sujeto a él. Verso 7. Ahora, al hablar de esto, nos encontramos en una posición en la que en nosotros mismos, dejados a nosotros mismos, no podemos llevar esto a cabo. Necesitamos lo que comienza ese proceso de la llamada y el equipamiento de los santos. ¿Y qué es eso? Verso 7. Y a cada uno la gracia fue dada. Ahora, aquí otra vez, a Pablo le gusta la palabra amor. Él lo usa a menudo. A él le gusta la palabra gracia. Él lo usa con frecuencia. Y por supuesto, hay una relación entre ellos. Fue por el amor perfecto de Dios que él dio. ¿Qué dio él? Él dio su gracia. Y gracia, esta palabra en hebreo, es la palabra hesed, y siempre está vinculada a un pacto asociado con las promesas. Entonces, Dios da gracia para que sus promesas se realicen en nuestra vida, para que podamos ser receptores de esas promesas. Así que miren nuevamente verso 7. Y a cada uno, Él ha dado la gracia según la medida del don del Mesías. Ahora, note cuando dice medir lo que está hablando. Esta idea de medida es lo que se necesitaba. No está diciendo que nos dio algo a otros y menos a otros. No, está hablando de suficiencia, que dio la gracia según la medida del don del Mesías. El verdadero propósito de esta frase es hacernos saber que el único lugar donde la gracia de Dios está disponible es a través del regalo del Mesías. Mira el versículo 8. Por lo tanto, dice, y esto significa que va a citar una escritura. Por lo tanto, dice, subió a lo alto, a las mismas alturas, Ahora esto está relacionado con el hecho de que podríamos irnos, por ejemplo, a Filipenses capítulo 2 y leer sobre el hecho de que debido a que el Mesías Yeshua se vació a sí mismo, obedeció incluso a la muerte en esa cruz, y Dios le dio el nombre sobre todos los nombres. Entonces, Él fue exaltado a varias alturas. Nadie ha alcanzado una grandeza más que el Mesías Yeshua. Y a causa de esto, fíjate en lo que ha hecho. Él usó esa grandeza para un propósito. ¿Qué es eso? Mira de nuevo a la mitad del versículo 8. Leemos, y subió a las alturas y llevó cautiva la cautividad. ¿De qué se trata? Llevó cautiva la cautividad. Bueno, en el lugar conocido como Sheol. Sheol es el lugar para los muertos. Hablamos de eso en nuestro estudio del libro de Jonás. Sabemos por el nuevo pacto, cuando el Mesías contó este relato de Lázaro y el hombre rico, aprendimos que hay dos compartimentos específicos en el Sheol. Un lugar conocido como Hades o infierno, un lugar de tormento, y un lugar llamado el seno de Abraham. Aquellos que tuvieron la fe de Abraham, allí es donde fueron. Hoy ya no existe el seno de Abraham. ¿Por qué? Bueno, mira este versículo. En el versículo 8 dice, tomó cautivo a la cautividad. Es decir, vació el seno de Abraham. Él lo llevó al cielo. Y quiero que veas que él hizo algo. Para aquellos que tenían la misma fe, esa fe en las promesas del pacto de Dios, esa fe de que conocemos el pacto de Abraham, está arraigada en el Mesías Yeshua. Él es la fuente. Él es el punto de eso. ¿Qué hizo él? Él dio dones a la humanidad. Es decir, es solo a través del trabajo del Mesías de tomar la cautividad cautiva. ¿Dónde estábamos cautivos? Bueno, cautiverio por la esclavitud del pecado. Él nos libró de eso. Deberíamos tener mentes celestiales. Pablo dice en otro lado, él dice, considérate sentado en los lugares celestiales. Piensa en la materia celestial. Entonces él dice, tomó la cautividad cautiva y dio regalos a los hombres. Verso 9. Ahora, para que podamos entender esto, él quiere aclarar. Él dice, aquel que subió es el mismo que cayó. Eso es lo que significa. Uno no asciende a menos que primero cayera. ¿Dónde? En las partes más bajas de la tierra. Eso es el Seol. Es el lugar formalmente donde fueron los muertos. Ahora, si eres un creyente, escapas el Seol. No hay hoy seno de Abraham. Estar ausente de este cuerpo es estar presente con el Señor. Así que, ¿qué ocurre? Bueno, leemos que descendió. ¿Qué significa eso? Primero bajó y luego subió e hizo algo. Mire el versículo 10. Este que descendió es el mismo que también subió sobre todas las cosas. Es decir, Él es preeminente. Él tiene una superioridad absoluta. Ahora Él subió sobre todas las cosas del cielo. ¿Por qué? ¿Por qué bajó? Para el propósito, veremos esto en un momento, de redención. Eso es lo que cautivó a la cautividad. Se adueñó, y esto está intrínsecamente relacionado con la redención. Entonces, el versículo 11, este mismo bajó, ¿verdad? Bajó. Subió sobre todas las cosas en el cielo para poder llenar todas las cosas. Llena las cosas, todas las cosas. ¿Con qué? Todo lo que necesitamos para caminar con Dios. Todo lo que necesitamos para manifestar la gloria de Dios. Todo lo que necesitamos para ser fieles, crecer, madurar y, como veremos, crecer en la plena estatura de un adulto. Un creyente maduro. Mira el versículo 11. Ahora, en el versículo 11, él va a hablar sobre servicio. ¿Por qué? Bueno, la razón por la que hemos sido salvos. Recuerda ese llamado a nuestra vida. Entonces, él dice que hay diferentes llamamientos. Mira el versículo 11. Dio a algunos para que sean apóstoles, a otros para que sean profetas, y otros para que sean evangelistas, y otros para ser pastores, maestros. Ahora, según la gramática griega, hay una relación, una conexión entre pastor-maestro. Concluiríamos con esto que estamos hablando de una tarea, un llamado, donde los apóstoles y los profetas y demás, los evangelistas, específicamente son llamados diferentes. Pero el pastor-maestro es uno en lo mismo. ¿Por qué es eso tan importante? Bueno, simplemente porque si vas a proteger a alguien, y eso es lo que hace un pastor, si vas a alimentarlos, ¿con qué alimentamos a las personas? Con la palabra de Dios. ¿Cómo hacemos eso? Enseñando la verdad. Y es por eso que dice, pastores maestros, y dice, para el equipamiento de los santos, para las obras del ministerio, para la edificación del cuerpo del Mesías. Entonces, él habla edificación. Él habla acerca de crecer y madurar en la fe para la edificación del cuerpo del Mesías, de su presencia, su trabajo en este mundo, a través de sus seguidores. Y luego continúe con el versículo 13, para que podamos llegar. ¿A quién? Que todos, el contexto aquí, es lo que todos los creyentes podamos llegar, no te pierdas esto, para que podamos llegar a la plena estatura del Mesías. Esto es de lo que estábamos hablando, a la estatura completa del Mesías. Eso es lo que estamos llamados a ser, como Él. Ahora, lo que quiero que veas es que tenemos un gran potencial, pero es solo cuando comenzamos a someternos a eso. ¿Cómo comenzamos? Recuerda, ese llamado general. ¿Qué dice la palabra de Dios a los creyentes que hagan? Y deberíamos buscar esto y entender que hay una bendición que proviene de los mandamientos. Hemos hablado del hecho, hemos aprendido que la palabra bíblica en el texto hebreo para mandamiento también tiene la misma idea de unidad o unión o intimidad. Así que aquí está la clave. Es solo cuando comienzo a responder a la palabra de Dios que asumo los mandamientos y me doy cuenta de que no hay mandamientos en los primeros cinco libros de la Biblia, la Torá. Hay mandamientos en todo el Antiguo Pacto y el Nuevo Pacto está lleno de mandamientos. De hecho, una de las cosas importantes que vemos, y veremos esto en la próxima lección, es la importancia de la obediencia. ¿Obediencia a qué? A la palabra de Dios, para que podamos someternos, y como dije, es solo cuando comenzamos a someternos a estas cosas generales que Él llama a todos los creyentes a hacer. Es a través de eso que comenzamos a escuchar a Dios, y Dios comienza a dirigir nuestros caminos de una manera muy personal, lo que específicamente quiere que hagamos. Y es eso lo que Él habla en el versículo 13, que podamos ser una buena persona. No, dice aquí más que eso, para que podamos llegar a ser un hombre perfecto en toda la medida y estatura del Mesías. Y es por eso que el cuerpo de creyentes no solo se llama una iglesia, aquellos que son llamados aparte, sino que somos llamados el cuerpo del Mesías, que podamos representarlo en este mundo, y solo cuando hagamos este llamado con amor, veremos el trabajo y la unción y el poder del Espíritu Santo siendo liberado en nuestras vidas. Bueno, estoy fuera de tiempo. Hasta la próxima semana, cuando continuaremos en Efesios capítulo 4.
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4: Where are you traveling?
5: ¿Hacia dónde estás viajando? Verás, sin importar quién seas, tú te encuentras en una travesía. y es una travesía espiritual. Si eres un creyente en el Mesías Yeshua, te vas a encontrar en ocasiones, quizás con más frecuencia de la que esperas, te vas a encontrar con el enemigo. Debemos entender lo que hemos venido hablando por varias semanas, es decir, que ya hemos sido equipados para la victoria. Lo diré de nuevo. Ya hemos sido equipados para la victoria. Victoria sobre el enemigo. Y me refiero a Satanás y a todos esos ángeles caídos, todos esos demonios perversos que se someten y trabajan por sus objetivos y no por los objetivos de Dios. Vimos que la semana pasada el Mesías dio la orden: alisten la barca porque nos vamos hacia el otro lado. Y de inmediato se produjo un mensaje en torno al discipulado. ¿Qué significa y qué debería esperar un discípulo? Eso fue lo que estudiamos la semana pasada. Y ahora vamos a aprender cómo tomar esa verdad y aplicarla. ¿Qué significa ser un discípulo? ¿Cómo funciona un discípulo? ¿Qué hace un discípulo? ¿En qué cree? Con el fin de lograr la victoria. Y el Mesías ha viajado, se subió a la barca con sus discípulos, enfrentaron toda esa fuerza, esa oposición del enemigo, y la destruyó por completo. ¿Entiende esto? Con la unción del Espíritu, con la verdad de Dios, nosotros derrotamos al enemigo. Lean conmigo desde donde quedamos la semana pasada, Evangelio de Mateo capítulo 8, y estamos listos para el versículo 28. Mateo 8, versículo 28. Él viajó y ha llegado ya. Noten lo que dice. Y después de venir, después de llegar al otro lado, a la región, al área de los Gadarenos. Bien, esta es una área que queda al otro lado de Galilea, el lado oriental, en un sector donde hay mucho pecado, y lo veremos en un momento. Y debido a que había gran pecado, esta área tenía también una significativa actividad demoníaca. Leamos. Y vinieron a su encuentro dos individuos poseídos por demonios. ¿De dónde salieron? Lo encontraron saliendo de las tumbas. ¿A qué se debe eso? Bien, las tumbas significan muerte. Una tumba significa impureza espiritual. Y eso es lo que ilustra la influencia demoníaca. Ilustra la muerte, ilustra aquello que es impuro ante Dios. Estas dos personas endemoniadas salieron para encontrarse con Yeshua y ellos eran muy violentos. Debido a esta influencia demoníaca, ellos vivían sumidos en la violencia, en un estilo de vida violento. No eran amables, considerados, gentiles. Ellos no demostraban la autoridad y gobierno de Dios en sus vidas. No tenían el fruto del Espíritu. Eran muy violentos al punto que dice, ninguna persona era capaz de pasar por aquel camino. Ellos impedían que las personas pasaran por ese lugar. Verso 29. Y he aquí. Bien, aunque estos eran demonios, demostraron ser más sabios espiritualmente que la mayoría de la gente. ¿Por qué lo digo? Noten lo que dice la Escritura en el verso 29. Y he aquí, ellos clamaron diciendo, ¿qué tienes con nosotros tú, Yeshua, Hijo de Dios? Bien, traduje esto literalmente, pero lo que significa es, ¿qué tenemos en común tú y yo? ¿Por qué estás aquí? Bien, ellos reconocieron algo. Lo llamaron el Hijo de Dios. Este es otro término para el Mesías. ¿Entiende algo? El Mesías, hemos dicho que el Mesías será aquel que establezca el orden de Dios. el orden a lo largo de toda su creación. Hoy día, ¿en qué se enfoca el Mesías? Él se enfoca en establecer el orden en tu vida. Y es solo cuando tú recibes su poder, que reconoces su autoridad, que caminas bajo la unción del Espíritu Santo, el Espíritu de verdad, que nos enseña toda verdad, solo entonces tú podrás ser alguien que refleje la conducta de un verdadero discípulo. Bien, estos individuos, estos dos hombres, ¿qué podemos ver? Ellos están poseídos por los demonios. Por tanto, ellos no son de bendición para otros, sino que son una aflicción. Aquí está la clave. Recuerden que ellos no le permitían a nadie pasar por ese camino. ¿Por qué? Ellos querían demostrar que estaban al control. Ellos querían influenciar a otros de acuerdo a su voluntad. Ellos querían demostrar su poder, y eso es lo que hace la influencia demoníaca. Se levanta sobre la voluntad de un individuo. Lo domina por completo y no se somete en lo más mínimo a la voluntad de las personas. Entonces ellos clamaron, mira lo que dice, clamaron diciendo, ¿qué tenemos que ver contigo? Yeshua, reconocieron su nombre, el Hijo de Dios. Dice, ¿has venido acá antes de tiempo con el fin de torturarnos? Aquí veo algo muy significativo. No son los hombres quienes hablan, sus voces son usadas, sus voces han sido secuestradas por los demonios. Y ellos quieren saber algo. ¿Has venido acá antes de tiempo para lidiar con nosotros? ¿Qué más dice? ¿Para torturarnos? Los demonios saben algo. Ellos entienden, ellos saben, ellos creen en la autoridad suprema sobre ellos de Yeshua. Él es el Hijo de Dios. Y ellos saben que al final serán torturados, pero no les importa porque para ellos todo se basa en el ahora. Ellos viven el momento. Y ellos quieren lo que quieren con tal fuerza que aún conscientes de lo que les pasará en el futuro, yo prefiero no pensar en el mañana. No voy a pensar en mi eternidad. Solo pensaré en el presente y viviré como si el mañana nunca fuese a llegar. Pero ellos entienden cuál será su destino eterno, que sufrirán eternamente y serán vencidos por el Hijo de Dios. Él los derrotará. Así que preguntan, ¿por eso estás aquí? Verso 30. Pero se encontraba lejos de ellos, esto es importante, lejos de ellos se encontraba un hato de muchos cerdos y estaban pastando. Nada sucede en la Escritura por casualidad. Hay mucha importancia en esto. Estamos hablando de poder demoníaco, presencia demoníaca, actividad demoníaca. Y dice, en esta región, lejos de ellos, pero aún así ellos lo sabían. Había un gran hato de muchos cerdos. Bien, no se nos indica aquí que eran cerdos salvajes. Estamos hablando de un hato que pastaba, es decir, estaban criando cerdos. Pero sabemos algo. Sabemos que el cerdo no es un animal kosher. El cerdo no debería ser consumido. Si tú estás bajo la falsa impresión de que gracias a la fe y a traducciones defectuosas, llegaremos a eso en las próximas semanas. Cuando miremos, por ejemplo, Mateo 15. Hasta ahora vamos por Mateo 8, pero llegaremos Dios mediante a Mateo 15 y vas a sorprenderte de cómo los traductores alteran, cambian, te engañan a ti, haciendo traducciones, agregando palabras, quitando palabras, cambiando palabras con el fin de justificar lo que ellos quieren. Pero no hay manera, y yo conozco todos los argumentos, he visto todas las declaraciones al respecto. Pero el cerdo no es apropiado. No comas cerdo. En el momento en el que grabamos este programa, existe un virus que se originó en China. Y este virus se nos ha dicho que, pues quizás sea cierto o no, pero su origen está en una especie de reptil. un reptil que la gente ha estado comiendo. Bueno, si no hubiesen comido ese reptil, si no hubiesen violado la palabra de Dios, este virus no hubiese entrado en contacto con los seres humanos. Hay relevancia en los mandamientos de Dios. Y no estamos leyendo el Antiguo Testamento, y no porque eso me moleste a mí. Toda la Biblia es palabra de Dios. Pero esto está en el Nuevo Testamento y veremos, innegablemente en el Nuevo Testamento, vínculos entre la influencia demoníaca y los cerdos. Dice, mirad, mientras ellos hablaban, había un gran hato de cerdos siendo pastoreado a lo lejos. Eso es lo que literalmente significa. Verso 31. Y los demonios le rogaron, ¿ven? Ellos están bajo su autoridad. Tenían que estarlo. Los demonios le rogaron diciendo, ya que nos echas fuera, no le dijeron si nos echas fuera, sino ya que nos echas fuera, ellos sabían a qué vino él. Ya que nos echas fuera, permítenos, ellos no podían hacer nada sin su permiso. Permítenos entrar a ese hato de cerdos. Noten algo. Habían otros animales. Habían peces en el mar, habían aves en el cielo. Pero ellos eligieron, queremos entrar en los cerdos. Allí es donde ellos deseaban estar. ¿Y qué dice la Escritura? Miren por favor ahora el verso 32. Y les dijo, vayan. Y ellos fueron y entraron a aquel hato de cerdos. ¿Lo notan? Una y otra vez se menciona ese hato de cerdos. Y he aquí de inmediato, bien, el Mesías está al control. Y debemos leer esto y prestar gran atención a lo que está sucediendo. Porque algunas veces leemos las cosas tan rápidamente que no prestamos atención y nos perdemos de algunos de los mensajes que la palabra de Dios intenta o busca comunicarnos a nosotros. Hay mucha importancia en cada detalle de la Escritura. Lo que el Mesías nos está enseñando es que Él está allí, Él ha venido, presten atención al contexto. Más temprano Él dijo, o dio la orden, me voy de aquí. La implicación era, necesito irme de aquí, en otras palabras, tengo un ministerio que cumplir. Él inicia este viaje y de inmediato se topa con varias discusiones en cuanto al discipulado. ¿Qué significa ser un discípulo y qué significa simplemente ser un hombre o una mujer? Cuando somos personas de poca fe y de gran temor, no estamos caminando como discípulos. Nos conducimos como meros humanos. Es solo cuando reconocemos la autoridad que Dios nos ha dado para la guerra espiritual, y esto involucra hacer guerra en contra de las influencias demoníacas. Los demonios, lo hemos visto reiteradas veces en este pasaje, cómo hablan, reconocen la autoridad de Yeshua, reconocen que solo si Él se los permite, ellos pueden hacer cualquier cosa. Ellos entienden su autoridad suprema en este mundo. La pregunta es, ¿la entiendes tú? ¿Demuestra tu vida que Él es el Señor de señores y el Rey de reyes? No por coincidencia, no por casualidad, no es algo sin importancia que ellos le rogaron y le suplicaron que les permitieran, por elección de ellos, no de Yeshua, entrar a este hato de cerdos. Esto demuestra que la cría de cerdos es una práctica en esta área, y eso confirma cuán lejos se encuentra esta comunidad de la palabra de Dios, de la revelación de la Torá. No deberían existir criadores de cerdos en esta área. Pero allí están. ¿Por qué? Ya lo dije. Hay un rechazo a los mandamientos de Dios. Cuando nosotros amamos al Mesías, vamos a amar sus mandamientos y vamos a querer implementarlos en nuestra vida. Vamos a reconocer que ellos brindan sabiduría y han sido dados con el fin de ser instrucciones sobre cómo debemos ordenar nuestras vidas. Estos demonios, así como los habitantes de esta área, se sentían cómodos, les gustaban los cerdos, y eligieron a los cerdos, tanto los demonios como los habitantes de esta área. Entonces, Yeshua dice, pueden entrar en ellos, y ellos salieron, partieron, y se fueron hacia el hato de cerdos. Y noten la siguiente parte del verso 32. Y he aquí, algo significativo está por suceder. Y he aquí, y tenemos esta palabra que significa precipitarse. Implica un hecho abrupto. Cuando Dios trae su juicio, y este es el contexto, cuando Dios trae su juicio sobre las cosas que no aprueba, es abrupto. Verán, esto es lo que la sabiduría nos enseña. De todo lo que está alrededor nuestro, de todo en nuestra vida, deberíamos hacer un inventario espiritual. Deberíamos examinar nuestras posesiones, lo que hacemos, nuestra conducta, lo que forma parte de nuestras vidas y decir, Dios, ¿tú apruebas esto o no? ¿Es esto algo que será sometido a tu juicio? Y su juicio vendrá. Y vendrá por sorpresa. No será algo que nosotros estaremos pensando, percibiendo o esperando. Deberíamos, pero no sucederá si no estamos en su verdad. El juicio de Dios viene abruptamente sobre aquellos que lo rechazan. Y eso es lo que vemos en este pasaje. Leemos al final del verso 32, y todo este hato de cerdos se precipitó por este despeñadero, por este precipicio, hacia abajo. Esto es lo que dice la Escritura. Si leen las enseñanzas del apóstol Pablo, él habla sobre este llamado supremo hacia arriba que tenemos. Fijen su mirada en las cosas de arriba. Tenemos un llamado hacia arriba. Yo tengo un conocido, quizás él no me recuerde, pero yo vivía antes al norte de Israel, en un pueblo llamado Spat. Ahora vivo al sur de Israel, conocido como el Shefilá, las tierras bajas en la costa del Mediterráneo. Pero cuando vivía al norte en Spat, conocí a este rabino, y él daba un sermón cada Shabbat por la mañana, antes de la lectura de la Torah. Un mensaje corto. Y siempre hablaba sobre Aliyah ve Yeridah. Aliyah es subir, Yeridah es bajar. Y él miraba las escrituras, porciones de la Torah en las que hallaba cosas que subían y cosas que bajaban. El hecho de bajar no es bueno. Descender siempre tiene que ver con actividad satánica y también con juicio divino. El juicio divino es bueno, pero no queremos experimentar el juicio divino de Dios que trae destrucción. No, nosotros deseamos estar en ese llamado hacia arriba, fijando nuestra mente en las cosas relacionadas con el reino, sus promesas, para que no recibamos la destrucción de su juicio, sino que recibamos la recompensa de su fidelidad, basada en sus promesas y en su deseo de darnos bendición. Aquí vemos lo contrario a esto. Había un gran hato de cerdos, y leemos aquí que se precipitaron en un momento, hacia abajo por el despeñadero hasta el mar, y dice allí que murieron en el agua. Los cerdos no le pertenecen al agua. Lo que las Escrituras nos revelan es esto. La influencia demoníaca y los cerdos, date cuenta, que los cerdos son muy similares a los seres humanos. Tengo una amiga quien necesitó que le reemplazaran una válvula y ella recibió una válvula de cerdo en su corazón, gracias a la similitud. En otras palabras, esto es lo que vemos. La Escritura busca enseñarnos que cuando estos demonios demoníacos, un poco redundante, ¿cierto? Cuando estos demonios entraron a los cerdos, esto los impulsó a caer. ¿Qué nos dice eso? nos dice que la influencia demoníaca en nuestras vidas jamás nos levanta, no nos pone en camino al supremo llamado, sino que causa que tengamos una caída rápida, repentina, que nos conduce, en última instancia, a la muerte. Queremos ser liberados de la influencia demoníaca. Sabemos algo. Si tú tienes al Espíritu Santo, no puedes ser poseído por demonios. Los demonios podrán influenciarte, podrán oprimirte, pueden afectarte, pero no pueden poseerte. Pero noten lo que dice la Escritura. En un instante, este hato de cerdos se precipitó hacia abajo del despeñadero y pereció en el mar, en el agua. Verso 33. Pero, en contraste con lo anterior, pero estos, los apacentadores de cerdos, ellos hicieron algo, huyeron y se fueron a la ciudad y proclamaron, ¿qué proclamaron? Todo, todas las cosas relacionadas con estos dos hombres poseídos por los demonios. Estos individuos presenciaron el espectáculo. Ellos vieron la destrucción repentina, la derrota, y ellos vieron y escucharon esta discusión. Vieron salir a los demonios de estos dos hombres y los vieron entrar al hato de cerdos y la destrucción que sucedió luego. La Escritura dice muy claramente, se fueron a la ciudad y proclamaron todo, todas las cosas, con respecto a estos hombres que estaban poseídos, endemoniados, en otras palabras. Verso 34, nuestro último versículo. Para mí, este es uno de los versículos más escandalosos en la Biblia, porque uno esperaría que hubiese una gran gloria, alabanza a Dios, porque estos dos hombres han sido sanados. Alabado sea Dios, porque Él ha obrado. No ha traído destrucción sobre nosotros, sino que ha manifestado nuestro pecado, destruyendo lo que no le agrada a Dios, y nos ha enseñado una maravillosa lección. Pero eso no es lo que vemos aquí. Ellos no aprendieron la lección, la entendieron, pero la rechazaron. Noten lo que dice la Escritura en el verso 34. Y he aquí, toda la ciudad salió con el fin de encontrarse, con el propósito de reunirse con Yeshua. Y pensaríamos, ¡qué maravilloso! Escucharon de Yeshua, de este hombre que ha expulsado a los demonios de estas dos personas, estos dos individuos que estaban causando estragos en la ciudad. Ahora las cosas se han restaurado, la influencia demoníaca y los cerdos ya no están allí. Todo ha sido destruido. He aquí, toda la ciudad salió a encontrarse con Yeshua y lo vieron. Esta no es la palabra normal para ver, sino que es la palabra para percibir algo en el mayor detalle. Ellos entendieron. Y lo que la Escritura nos comunica es que ellos entendieron a Yeshua. ¿Quién era Él? ¿Quién es? ¿Qué vino a hacer? ¿Y qué producirá? Noten lo que dice. Ellos le rogaron a Él que hiciera algo. ¿De qué se trata? Le rogaron que se hospedara allí, que se quedara, que les enseñara, que los bendijera. No, que se fuera de su área. Bien, ¿qué estaban haciendo? Muy claro, no hay otra forma de interpretarlo. Ellos rechazaron la revelación de Dios. No querían su influencia, no querían su poder, interrumpiendo sus objetivos. ¿Qué hay de ti? Cuando tú entras en contacto con la verdad espiritual, ¿estás persiguiendo más? ¿Quieres que esa verdad sea implantada en tu vida? ¿Que pueda haber un cambio divino, un cambio justo, uno que le agrada a Dios? Uno que sea de bendición para ti, uno que te prepare para el día de juicio. ¿O eres insensato? Eres como todos los residentes y habitantes de esta ciudad. Ellos entendieron a quien estaban rechazando. Ellos le rogaron la misma palabra que habla de un gran deseo. Habían otras personas que tenían un gran deseo de que Él les ministrase, de que Él, Yeshua, obrase en sus vidas, que produjera un cambio, que los librasen de las influencias demoníacas. Pero no estas personas. Ellos miraron lo que pasó y le dijeron, «Vete, no te queremos en nuestra región. No queremos los cambios que tú produces. No estamos contentos, no nos agrada la destrucción de nuestros cerdos». Ellos eligieron el cerdo en vez de la presencia del Mesías. ¿Qué hay de ti? ¿A qué cosas te estás aferrando que producen que le digas no a la obra del Mesías en tu vida? Es tan triste, es tan insensato, y eso producirá un remordimiento eterno. Hay cosas en mi vida, hay cosas en tu vida, que queremos que el Mesías venga y eche fuera, que se deshaga de ellas y las destruya. Un hombre sabio le pide quedarse en su región porque queremos que él opere, ministre a nuestras vidas, pero no este grupo. Y este grupo al otro lado, ¿saben qué? En mi opinión, ese otro grupo representa al mundo hoy en día. Más y más, el mundo no quiere ningún contacto, ninguna presencia del Mesías aquí. Todo lo que él enseñó, ellos lo rechazan. Le están diciendo, vete. Y eso es lo que la mayor parte del mundo está diciéndole a la verdad bíblica. Bien, una vez más, nuestro tiempo ha concluido. Hasta la próxima semana, cuando empezaremos un nuevo capítulo en Mateo, capítulo 9. Shalom, desde Israel.
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3: 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Que el Señor te bendiga en Yeshua HaMashiach, Jesús el Mesías, mientras caminas con Él. 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
3: Shalom, bienvenidos a Via Haftash Israel, una frase hebrea que significa amarás a Israel. Esperamos que se queden con nosotros durante los próximos 30 minutos, ya que nuestro maestro, el Dr. Baruch, nos compartirá una enseñanza expositiva de la Biblia. El Dr. Baruch es profesor titular del Instituto Zera Abraham, con sede en Israel. Aunque todos los cursos del instituto se imparten en hebreo, el Dr. Baruch se complace en compartir este video semanal en inglés con doblaje al español. 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Aquí está Baruch y la lección de hoy. Cuando vemos y estudiamos el Nuevo Pacto, encontramos que gran parte del Nuevo Testamento es tomada del Antiguo Testamento. Y esas citas son muy importantes. Necesitamos entender no solo lo que dicen, sino también el contexto del cual han sido tomadas. Solo así seremos capaces de entender apropiadamente la revelación que los autores del Nuevo Testamento nos dejaron. Bien, continuamos en nuestro estudio del Evangelio de Juan, ahora en el capítulo 12. Y vamos a ver algo que Yeshua ha dicho antes, en otro evangelio, pero en Mateo, capítulo 23, Él habla a Israel, Él habla al pueblo judío, y les dice, les digo la verdad, no vendré de nuevo hasta que ustedes digan, bendito el que viene en el nombre del Señor. El judaísmo entiende que esa expresión es un llamado al Mesías, no solo un llamado, sino también una bienvenida al Mesías. Y por esa razón, lo que veremos ahora en el contexto de la Pascua es tan importante en el Evangelio de Juan, capítulo 12. Tomen sus Biblias y miren conmigo una vez más el Evangelio de Juan, capítulo 12, Y empezaremos con el verso 13. Hablamos de cómo la gente tomó ramas de palma y salieron al encuentro de Yeshua. Y dice aquí en el verso 13, a la mitad, que ellos exclamaron, «Hosanna, bendito el que viene en el nombre del Señor». Bien, allí es donde esa cita del Antiguo Testamento termina, del libro de los Salmos. Hablo del Salmo 118. Pero lo que quiero que vean es esto. En el Nuevo Testamento, con el fin de ayudarnos a entender lo que la mayoría de los líderes y del pueblo judío sabía, que este pasaje se refería al Mesías, por eso dice, continuando en el medio del verso 13, no solo Hosanna, bendito el que viene en el nombre del Señor, sino que además dice, el Rey de Israel. ¿Existe alguna forma en que podamos decir Rey de Israel, Malach Israel en hebreo? ¿Podemos decirlo de forma diferente y más corta? Si podemos, sería Mashiach o Mesías. El Rey de Israel es simplemente un término para el Mesías. Ellos le estaban dando la bienvenida, lo estaban proclamando como su rey. ¿Cuándo? Exactamente cuando debían hacerlo, antes de o muy cerca de la fiesta de la Pascua. Veamos ahora lo que hizo el Mesías en el versículo 14. Y Yeshua encontró un potro. Ahora, este es el potrillo de un burro. Y se sentó sobre él, justo como ha sido escrito. Y aquí de nuevo, cuando miramos el nuevo pacto y estudiamos la vida y obra del Mesías, encontramos con mucha frecuencia que lo que él hizo es simplemente hechos, conductas, dichos, enseñanzas, con el fin de que la profecía del Antiguo Testamento se cumpliera. Si no estudias la profecía del Antiguo Testamento, déjame decirte con toda franqueza que no estás verdaderamente interesado en entender a Yeshua. Quizás solo quieras que Él sea tu Salvador, pero no quieres que sea tu amo, el Señor de tu vida. Si así fuera, quisieras saber todo sobre Él. ¿Por qué? Porque mientras más conoces a alguien, más serás capaz de complacerle. Y por tanto, Yeshua, Él hace todo basado en la Escritura, revelación profética. ¿Y qué hace aquí? Miremos de nuevo el verso 14. Yeshua encontró este potro, este burrito joven, y se sienta sobre él, tal como ha sido escrito. Esa cita es un pasaje de Zacarías capítulo 9, donde dice, «No tengas miedo, oh hija de Sión». ¿Dónde están ellos? Lo sabemos, están en Jerusalén. Y dice que vinieron a Jerusalén para la fiesta. La Torá demandaba que así lo hicieran. Pero aquí hay un cambio, uno muy significativo. En vez de decir, hija de Jerusalén, esa frase aparece en muchos lugares de la Escritura. Aquí dice, hija de Sión. ¿Por qué? ¿Cuál es la diferencia entre Jerusalén y Sión? Cualquier rabino te lo diría. Estamos hablando del mismo lugar, pero en épocas diferentes. Hoy en nuestros días es Jerusalén. Pero cuando hablamos del reino milenial, ¿cuál es la diferencia? Bueno, Sión es Jerusalén, pero en su estado redimido. Así que él usa el término Sión para hablar de un contexto de redención. Así que dice aquí, no temas, oh hija de Sión. ¿Por qué? Porque he aquí que tu rey viene, sentado sobre un joven burro. Exactamente lo que el profeta dice. Ahora, estas cosas sus discípulos no sabían previamente. Queriendo decir, al principio, cuando recién ocurrieron. Pero cuando Yeshua fue glorificado, ahí vieron sin duda alguna quién Él es. Él es el Mesías, Él es el Rey de Reyes. Cuando entendieron esto, fueron capaces de aplicar más y más escrituras y profecías a Él, para un mayor entendimiento, mayor confirmación de quién era Él. Así que leemos de nuevo,
6: Después de estas cosas, ellos fueron capaces de comprender, después de que Yeshua fue glorificado, y entonces recordaron que estas cosas habían sido escritas acerca de él. Verso 16 al final. Y estas cosas ellos hicieron a él, todas las cosas que mencionamos. ¿Por qué dijeron, bendito el que viene en el nombre del Señor? ¿Por qué gritaron, Hosanna? ¿Por qué lo llamaron rey de Israel? Y ahora algo más. Dice en el verso 17, por tanto la multitud hizo algo. Esta multitud lo que literalmente dice es que ellos dieron testimonio, los que estaban con él, cuando él llamó a Lázaro fuera de la tumba. La misma gente dio testimonio de él cuando él lo levantó de los muertos. Por esta razón, esta multitud fue a su encuentro cuando oyeron que había realizado esta señal. Así que, una vez más, fue esta habilidad de discernir la obra del Mesías, su importancia, la que causó que maduraran en la fe, para poder ser en ese momento, cuando él entró en Jerusalén, quienes pudieran recibirlo apropiadamente. ¿Y por qué eso es importante? Es solo cuando entendemos la obra del Mesías. ¿Y cómo la entendemos? Bueno, como dije antes, a través de la profecía. Es solo cuando entiendo al Mesías profetizado, que ha sido llamado a hacer y que está llamado a hacer en el futuro, entonces y solo entonces, cuando lo percibimos correctamente, seremos capaces de responder apropiadamente. Estas personas, al ser capaces de ver proféticamente estas señales y lo que significaban, pudieron darle la bienvenida, serle fieles, dar testimonio, hacer lo que debían hacer. Y si nosotros no lo hacemos, no seremos capaces de darle la bienvenida cuando Él venga por sus escogidos. Una vez más, noten lo que dice. Esta multitud que se encontró con él cuando escucharon estas cosas, lo que hizo esta señal, fueron capaces de responder. Verso 19. Por tanto, los fariseos dijeron entre sí, ven, nada de lo que hacemos da resultado, porque he aquí, todo el mundo va detrás de él. Quizás tu Biblia no enfatiza este texto de modo literal, pero no te pierdas el énfasis aquí. Lo que ellos dicen es esto. Nada de lo que hacemos ayuda. Nada de lo que hacemos logra cambiar lo que está ocurriendo. Su mayor preocupación es que la gente lo está recibiendo a él. La gente está respondiendo a él. Les preocupa que si la gente lo acepta como rey, los romanos vendrán y responderán. Pero si él es el rey, ¿no es más grande que los romanos? ¿No es acaso el trabajo del Mesías proféticamente destruir a los enemigos de Israel? Ellos simplemente dudan, dudan y dudan. Ellos dudan de la profecía, de lo que Dios ha prometido, porque no están enfocados en las promesas de Dios. Sus ojos han sido oscurecidos, pues para ellos todo se trata de su propia voluntad, sus propósitos y sus planes. Ellos quieren que se cumplan sus deseos en vez de los deseos de Dios. Dice aquí entonces en la mitad del verso 19, nada de lo que hacemos ayuda, nada de lo que hacemos da resultado. He aquí que el mundo sale tras él. Y eso es importante. No solo dice que está tras él, sino que sale tras él, queriendo decir que dejan el liderazgo. No están siguiendo la estructura que estos fariseos y saduceos, que este Sanedrín les ha provisto. Ellos salen, dejan eso, con el fin de seguirlo a él. Verso 20. En el verso 20 vemos una ayuda hermenéutica muy importante. El Mesías no solo ha ministrado a Israel, a la casa de Israel, sino también a aquellos que están en el exilio, a quienes están en la diáspora. Y muchos de los rabinos de hoy enseñan que la obra del Mesías empezará primero con los exiliados. ¿Por qué? Porque Él los traerá de vuelta a la tierra. Esa es una de las señales del Mesías en relación con su segunda venida. lo que hará en el futuro. ¿Por qué es importante? Bueno, verso 20. Habían ciertos griegos que subieron con el fin de adorar en la fiesta. Entonces, habían griegos que vivían fuera de Israel, que eran judíos, y subieron a Jerusalén para adorar en la fiesta. Por tanto, estos se acercaron a Felipe, quien era de Betsaida de Galilea. En este caso, podían haber dicho simplemente Betsaida, es decir, los lectores ya se han encontrado este sitio antes. ¿Por qué es Galilea mencionada? Bueno, Galilea se menciona porque cuando vemos este nombre en la Escritura,

Por tanto, aconteció que ciertos griegos subieron con el fin de adorar en la fiesta. Y ellos vinieron a Felipe de Bethsaida de Galilea y le hablaron diciendo, Señor, queremos ver a Yeshua. Ellos no dijeron, queremos recibirle. Lo que están buscando es una confirmación de quién es Él. Ellos no quieren recibirle, simplemente dice aquí que quieren verle. Verso 22. Y Felipe fue y buscó a Andrés, y luego Andrés y Felipe le dijeron al Mesías. La idea aquí es que Felipe vino primero a su hermano Andrés, y juntos ambos llegaron y le hablaron a Yeshua. Veamos qué le dijeron. Sigamos estudiando. Dice aquí en el verso 22, en la mitad. Dice, de nuevo hablaron a Yeshua, verso 23, y Yeshua les respondió y les dijo, mi hora ha llegado, cuando el Hijo del Hombre será glorificado. Ahora, Él no le respondió a ellos. Quiero decir, Él no es un objeto en exhibición. El Mesías no es alguien solo para ser visto, es alguien para ser recibido, con el fin de entrar en un pacto con Él. Estas personas solo estaban curiosas. Así que vemos que el Mesías simplemente no le dio importancia a su solicitud. Se enfocó en lo que era su trabajo. ¿Por qué? Porque tú conocerás al Mesías no solo por verlo. No había nada singular en su apariencia. Él no tenía una apariencia diferente al resto de la gente. Él era igual que cualquiera de nosotros, en apariencia. Pero lo que hizo, bueno, no era nada como el resto de la gente, porque Él obedeció a la perfección la voluntad de su Padre. Una vez más, noten lo que dice. No respondió a su solicitud, dice aquí. La hora ha llegado para que el Hijo del Hombre sea glorificado. Aquí hay un cambio. Hemos visto en la mayoría de nuestro estudio de Juan, capítulos 11 y 12, no tanto el término Hijo del Hombre, sino el término Hijo de Dios, enfatizando su divinidad, enfatizando que Él es Dios con nosotros, que Él es aquel que tiene el poder para establecer el reino. Pero ahora este cambio es significativo. En vez de hablar del Hijo de Dios, dice el Hijo del Hombre. ¿Por qué? Bueno, el término Hijo del Hombre es sinónimo de sirviente. Lo que el Mesías hará, su obra, al servir al hombre. Entonces, hablando sobre su hora de sacrificio, su tiempo de ministerio, en el que Él entregará su vida durante la Pascua, entonces, una vez más, Él dice, la hora ha llegado para que el Hijo del Hombre sea glorificado. Verso 24. De cierto les digo, si la semilla de trigo no cae a la tierra y muere, se queda sola. Pero si muere, mucho fruto producirá. Eso es lo que tenemos que ver. Yeshua está preocupado en llevar mucho fruto. ¿En qué debemos pensar? Bueno, recuerden, unas semanas atrás encontramos que antes de la Pascua, ¿dónde estaba Yeshua? Estaba en Efraín, esa ciudad. ¿Qué significa el nombre de esa ciudad? Fructificación. Y entendamos que para nosotros, sin redención, no hay fruto. Lo que dice es, si yo no muero, recuerden esa semilla de trigo, si ella no muere, sino cae a la tierra y se entierra, otra referencia a la muerte, seguirá siendo solo una semilla. Pero una vez que cae al suelo, una vez que muere, es capaz de producir mucho fruto. Lo que está diciendo es esto, mi muerte traerá mucho fruto. Ahora, ¿qué es eso? Un fruto de reino. Ambos en esta era es lo que se supone que estemos haciendo. En eso es que se supone que nuestra vida esté basada ahora mismo, producir frutos del reino. Pero en última instancia, de lo que habla no es solo de servir en este mundo, sino también, al final, del establecimiento del reino de Dios. Si esta semilla se queda sola, no hace nada. Pero si muere, produce mucho fruto. Mira ahora el verso 25. Nos da

0: una verdad espiritual. Dice, aquel que ama su alma o vida, como quieras traducirlo, la pierde. Pero aquel que odia, y esta palabra odia, significa no solo aborrecer, esa es una interpretación y uso de ella, pero también puede significar pensar poco sobre algo. La palabra bíblica odio es un poco diferente. En español siempre la relacionamos con aversión, aborrecer, con esos sentimientos duros y negativos. Pero en la Biblia, la palabra odiar puede significar simplemente pensar poco en algo. Entonces dice aquí, aquel que odia su vida en este mundo, y aquí está la clave, no dice que odia su vida por completo, sino que odia su vida en este mundo. Es decir, pone poco énfasis en su vida o por su vida en este mundo. ¿Qué pasará con esta persona? Dice, en la vida eterna la conservará. Lo que busca decir aquí, tenemos que entenderlo adecuadamente. Cuando uno piensa poco de su propia vida, de sí mismo, en este mundo, o sea, no provee para tener la mejor vida posible, cosas finas, de lujo. Si esa no es su preocupación, sino en cambio está preocupado por su vida, no en este mundo, sino en el mundo venidero, en el reino, bueno, este guardará su vida para la vida eterna. Verso 26. Y si alguno me sirve, si me sigue, si vive de la misma manera, entonces donde yo estoy, mi siervo también estará. Y si alguno, y sigue usando este término, alguno, ¿por qué? Porque es inclusivo, no importa quién seas, esto aplica para todos. Si alguno me sirve, el Padre lo honrará. Ahora, más que cualquier otro verso que hayamos estudiado hoy, este capta mi atención. Dice, y lo leo de nuevo, si alguno me sirve, entonces hazlo personal. Si yo sirvo al Mesías, ¿cuál será el resultado? La Escritura dice, el Padre me honrará. Imaginen eso. Honrar significa que Él me reconocerá. Él me señalará. ¡Qué bendición tan grande! El problema es que mucha gente dice, ¡wow! Dios me enviará una lluvia de bendiciones en este mundo. Pero eso es exactamente lo contrario a lo que hemos aprendido. No piensen mucho de sí mismos en esta era. ¿Qué significa? Que Dios me reconocerá cuando las cosas se vuelvan difíciles, cuando estoy bajo ataque, persecución, lo que sea, cuando sufra dolor o esté triste, Dios me reconocerá. Él me ministrará. ¿Qué ministerio es ese? Todo lo que hemos venido hablando, un ministerio de restauración. Él nos restaurará de vuelta a Él porque el gozo, la paz, la felicidad no se encuentran en una abultada cuenta bancaria, en un hermoso automóvil, ni en una mansión. No. Tanta gente, y si te fijas en el suicidio, donde la gente se suicida, algunos están en las casas más lujosas. Yo tuve un amigo que cometió suicidio dentro de su vehículo Mercedes-Benz. Tú puedes tenerlo todo y no tener nada. Así que lo que la Escritura dice es Dios ministrándonos, sanando nuestras heridas, venciendo esas cosas de este mundo. Dice, ahora, si alguno, noten lo que dice aquí, en el verso 27. Ahora mi alma está angustiada. ¿Y qué diré? ¿Acaso diré, Padre, sálvame de esta hora? No, dice él, sino que para esta hora he llegado. Así que dice, voy a morir. Aprendan de mí. Yeshua no estaba preocupado por su vida terrenal. Él no decía, wow, ya que el enemigo me está atacando, voy a hacer que todo esto cambie. No, él decía, para esto he venido a este mundo, para esta hora. Miremos ahora el verso 28. Así que, Padre, glorifica, dice él, Padre, glorifica tu nombre. Y una voz se oyó en el cielo diciendo, lo he glorificado y de nuevo lo glorificaré. ¿Qué aprendemos de esto? Una cosa. Lo que es importante para el Mesías no es su vida terrenal. Lo que le importaba era que su vida terrenal fuera usada para glorificar el nombre del Padre. ¿Y qué significa glorificar el nombre del Padre? Bueno, nombre es sinónimo de carácter. Es cuando yo ejemplifico el carácter de Dios que estoy glorificando su nombre. Y eso produce que tengamos intimidad con Dios. Es decir, que entremos en contacto con el poder de Dios. No es que todas estas dificultades y problemas se desvanecerán, pero tendremos poder. Recibiremos poder para vencer. Y eso es lo que dice el Mesías, que Él vencerá en la cruz, que Él tendrá victoria sobre la muerte. Así que dice en esta escritura, miren el verso 26 en la mitad, por tanto, una voz vino del cielo, lo he glorificado y de nuevo lo glorificaré. Por tanto, la multitud que estaba en este lugar estaba diciendo que un trueno había sonado. Pero otros decían, un ángel le ha hablado a él. Pero Yeshua respondiendo, dijo, no es por mí que esta voz ha hablado, sino por ustedes. Ahora el juicio está en este mundo. ¿Qué quiere decir esto? Un reconocimiento de quién es Él. Lo que la palabra de Dios nos dice es esto. Cuando existe una confirmación y la escuchamos de que Yeshua es el Mesías, cuando sabemos eso, se trata de juicio. El juicio ha entrado a este mundo. Ahora tenemos que entender el juicio de dos maneras diferentes. El juicio es también discernimiento de la Escritura. Y lo que el Mesías dice aquí es que esta gente tiene discernimiento. Ellos entienden que el Mesías está hablando con su Padre Celestial y hubo una respuesta del cielo. Algunos piensan que fue una respuesta como un trueno que el Padre respondió. Otros estiman que un ángel ha hablado. Pero el mensaje claro es que Dios ha respondido al Mesías. Y Él lo ha hecho reconociendo que el Mesías es el Hijo de Dios. Así que una vez más en esta escritura, vemos que el Mesías es retratado como el siervo sufriente, el Hijo del Hombre, pero también una y otra vez retoma el concepto de Hijo de Dios, como vemos en este pasaje. Mire de nuevo el verso 31. Porque ahora juicio hay en este mundo. Ahora el gobernante de este mundo será expulsado fuera de él. Y lo que me gusta de esta porción es el doble énfasis. Podemos usar una palabra para arrojar algo, la palabra balo. Balo es la palabra de la cual obtenemos la palabra bola en español. ¿Qué haces con una bola? La rebotas, la lanzas, la echas abajo. Pero esta no es la palabra balo, es la palabra ekbalo, que significa ser expulsado. Así que no necesitas esta última palabra exo. Exo significa afuera, es redundante, pero no es redundante sin propósito. Hay una redundancia con propósito y dice esto. Cuando el mundo me reconozca, bueno, cada rodilla se doblará y cada lengua confesará para la gloria de Dios que Cristo Jesús es Señor. Eso es un hecho. La pregunta es si lo vas a hacer por obediencia o lo vas a hacer después del hecho. Cuando la gente esté bajo tormento, ellos sabrán la verdad. Ellos reconocerán quién es Él, que el Señor es Señor de señores. Entonces, lo que dice aquí es que hay un juicio que viene. ¿Quién es Él? Y cuando uno reconozca ese juicio, no te pierdas lo que está diciendo la Escritura. Cuando tú entiendes quién es Él, ¿cuál es el resultado? Satanás es expulsado fuera. Esto se refiere, es una aplicación personal, afuera de mi vida. Cada vez que yo vivo y me comporto consciente de quién es el Mesías y lo confieso, Satanás no puede estar a mi alrededor. Él será expulsado y habrá victoria. Así que una y otra vez en este pasaje vemos que la redención conduce a la victoria sobre el enemigo.
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2: 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Proverbios capítulo 1, versos 8 al 16. Hijo mío, atiende la instrucción de tu padre y no abandones la enseñanza de tu madre, pues serán para ti un bello adorno, como un collar o una corona. Si los pecadores quieren engañarte, no se lo permitas, hijo mío. Tal vez te digan: ven con nosotros por capricho, tenderemos una trampa para matar a algún inocente cuando pase. Nos tragaremos vivos a los hombres honrados, como se traga la muerte a quienes caen en el sepulcro. Tendremos toda clase de riquezas, llenaremos nuestras casas con todo lo robado. Ven y comparte tu suerte con nosotros, y comparte también nuestro fondo común. Pero no vayas con ellos, hijo mío. Aléjate de sus malos caminos, pues tienen prisa por hacer lo malo. Tienen prisa por derramar sangre. 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
1: Shalom, bienvenidos a Via Haftash Israel, una frase hebrea que significa amarás a Israel. 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
2: Una de las verdades más importantes en las Escrituras son las fiestas de Israel. Y si las analizamos bíblicamente, encontraremos, por ejemplo, en el libro de Levítico, capítulo 23, que son llamadas los días establecidos por Dios. ¿Y por qué razón Dios estableció estos días? Con el fin de enseñarnos su verdad. Estas fiestas son fiestas de revelación. Cuando vemos los eventos que muchas de ellas conmemoran, vemos algunas de las cosas más trascendentales que Dios ha hecho. Y también muchas de ellas apuntan hacia el futuro. En nuestro estudio del Evangelio de Juan, hemos visto que Dios usa estas fiestas con el fin de enseñarnos verdades relacionadas con la persona y obra del Mesías. Y la fiesta que más se destaca en el ministerio del Mesías es la fiesta de Pascua. Si alguien quiere entender correctamente el Evangelio de Juan, debe entender la Pascua, no simplemente el éxodo de Egipto, sino esta nueva liberación del pueblo de Dios a una posición en la que podemos servir a Dios y ser instrumentos de su gloria. Habiendo dicho eso, tomen sus Biblias y vean conmigo un nuevo capítulo, el Evangelio de Juan, capítulo 13. Y lo primero que vemos aquí es cómo esta fiesta jugará un rol hermenéutico para enseñarnos el mensaje de Dios hoy en día. Así que, capítulo 13, versículo 1. Leemos aquí. Y antes de la fiesta de la Pascua, bien, cuando ese término Pascua es leído en la Escritura, dos cosas deben venir a nuestra mente. Hemos dicho en muchas oportunidades que la Pascua es la fiesta de la redención. Y ese término redención es muy importante. La redención es algo que debe ser pagado, y la redención es, de hecho, una compra. Es la adquisición de algo. Es un cambio en la propiedad sobre algo. La verdadera redención solo viene a través del derramamiento de sangre. Por medio de la redención, nos convertimos en posesión comprada por Dios, es decir, somos liberados del pecado, de las ataduras del pecado, de la propiedad del pecado sobre nuestras vidas, con el fin de convertirnos en instrumentos útiles del Dios viviente. Ahora, hay otro término en el que debemos pensar cuando escuchamos la palabra Pascua. Además de redención, recuerden que no hay redención sin el derramamiento de sangre, y el derramamiento de sangre es sinónimo de muerte. Así que muchas veces, cuando la Pascua es mencionada, necesitamos pensar en la muerte del Cordero de Pascua. Y Pablo nos enseña, sin la menor duda, que Yeshua o Jesús de Nazaret es nuestra Pascua. Así que en la Escritura veremos que hay una clave sobre lo que hará el Mesías. Él entregará su vida. Él morirá por ti y por mí. Una vez más, miremos el verso 1. Antes de la fiesta de la Pascua, Yeshua, habiendo sabido, notemos que este verbo, habiendo sabido, está en tiempo perfecto, lo cual es importante porque indica que lo que sucederá no es una sorpresa. Si dividimos y entendemos correctamente la construcción gramática aquí, encontraremos que Yeshua sabía en el pasado y sabía en ese momento. No existió, de hecho, ningún tiempo en el que él no entendiera su llamado proveniente de su Padre Celestial. Así que, sobre la Pascua, él sabía algo. Yeshua, habiendo sabido que su hora había llegado para pasar de este mundo al Padre, bien, en este capítulo 13 veremos un énfasis sobre el Padre. Una y otra vez en este capítulo, el Mesías se referirá a Dios como su Padre. Y el propósito de esto es mostrar relación. Aquí está la clave. Es a través de la obra de la redención, o sea, de su muerte, que nosotros también podemos tener una relación con Dios. De hecho, sin redención, uno no puede tener una relación con Dios. Una persona podría decir, sí, yo creo en Dios, yo creo que Dios existe, que Él es el creador del mundo. Pero sin conocer personalmente a Yeshua, sin recibir su ministerio en tu vida, es decir, aplicar su muerte, el derramamiento de su sangre, para la redención de tus pecados, tú no puedes conocer ni experimentar a Dios. En este pasaje, vemos a Yeshua diciendo que Él sabe que su hora ha llegado para pasar de este mundo al Padre. Y esto encontramos. Habiendo amado a los suyos que estaban en este mundo. De lo que habla aquí es de ti y de mí. Y habrá un énfasis no solo en su muerte, sino su motivación para morir. ¿Por qué entregó su vida? La respuesta es, porque amó, te amó a ti y me amó a mí. Y la pregunta que necesitamos responder es, ¿cómo vamos a responder al amor de Dios? La mayoría de la gente de este mundo no lo hace. Ellos rechazan el amor de Dios. Pero en este pasaje, Yeshua lo deja bien en claro. Él amó a los suyos, a quienes estaban en el mundo, y entonces leemos esta frase. Eis telos, que significa hasta el fin. Esta palabra telos aparece en varias partes de la Escritura. Por ejemplo, una es cuando Pablo, en el libro de Romanos, habla sobre la ley y habla sobre el fin de la ley. El problema es el siguiente. Muchas personas interpretan esto incorrectamente, considerando que la ley ha llegado a su fin, que ya no es relevante. Y esa es simplemente una manera inadecuada de entender esta palabra. Cuando dice que Él ha amado a los suyos en este mundo y lo hizo hasta el final, es decir, a través de su amor, Él nos trae al propósito, a la meta de su Padre Celestial, de la cual ya hemos hablado previamente, una relación permanente y eterna. Pero no quiero enfatizar eso. Es a través de la muerte del Mesías que tenemos algo de lo que las epístolas hablan. Ellas mencionan una redención eterna. Eso es importante porque todo lo que sea eterno está sucediendo de forma continua. Verán, muchas personas leen la Biblia y en vez de recibir el poder de esta palabra, este texto, en vez de enfatizar lo que Dios hace, nos sentamos e intentamos descubrirlo por nosotros mismos sin acudir a los ministerios del Espíritu Santo. Existe una relación estrecha entre el ministerio del Espíritu Santo y las Escrituras. Para que el Espíritu Santo se convierta en mi maestro y me pueda guiar a través del texto, necesito poner un énfasis, acercarme al texto como la verdad de Dios. Y la verdad de Dios dice que nuestra redención no es una redención que pueda estar aquí hoy y se vaya mañana. Que porque me enojé con Dios, ya la perdí. Eso es imposible. Porque como vimos anteriormente en nuestro estudio del capítulo 10 de Juan, cuando Dios nos toma, y no solo Dios el Padre, sino también Dios el Hijo, cuando Él nos toma en sus manos, el Dios viviente, nosotros sencillamente no podemos salirnos, abandonarlo, no podemos expulsarnos a nosotros mismos fuera de Dios, porque hemos entrado en un pacto eterno, un pacto de redención. Entonces, en este pasaje leemos con mucho cuidado que Él ha amado a los suyos que están en el mundo y que lo ha hecho hasta el fin, es decir, para traernos por su amor al lugar donde Dios quiere que estemos. ¿Y cómo sucede eso? Una vez más, Él los amó. Una y otra vez veremos cómo la motivación de todo lo que hizo el Mesías especialmente al entregar su vida, es encontrada en su amor perfecto por nosotros. Verso 2. En este segundo versículo veremos un ejemplo. Veremos cómo el Mesías hace algo con el fin de enseñarnos cómo debemos responder a su amor. Existe una escritura que dice esto: es porque Dios primero nos amó a nosotros, que ahora nosotros tenemos la capacidad de amar a Dios, y no solo de amar a Dios, sino de amar a otros. Y eso es el núcleo de lo que el Mesías busca enseñarnos. Estamos entrando en una escritura muy conocida, una enseñanza muy clara que nos da el Mesías. Y después de la cena, el diablo, habiendo ya colocado en el corazón de Judas, Judas Iscariote, el hijo de Simón, que lo traicionara. Bien, aquí hay una verdad muy importante para entender este pasaje de la Escritura. Dice que el diablo, habiendo ya colocado en el corazón de Judas. Lo que descubrimos es esto. Judas, y veremos otra referencia más adelante, Judas era un hombre que estaba obsesionado con el dinero. Él era el guardián de las finanzas de los discípulos. Leemos en otro pasaje que él robaba dinero del grupo para sus propósitos personales. Y fue su amor por el dinero lo que abrió un área en su vida que Satanás tomó, con el fin de manipularlo y hacerlo servir los planes satánicos en vez de los planes de Dios. Aquí está la verdad bíblica. Todos tenemos áreas y necesitamos cuidar esas áreas. Necesitamos sumergirnos constantemente en la palabra de Dios, leyendo la ley de Dios, porque por la ley de Dios, por sus mandamientos, vemos desobediencia en nuestras vidas. Y es a través de esta desobediencia que Satanás gana terreno y entra en nuestra conducta, en nuestros procesos mentales. Y eso es exactamente lo que la Escritura nos dice aquí. El diablo, habiendo ya colocado en el corazón de Judas, Judas Iscariote, hijo de Simón, leemos aquí, que lo traicionara. Y Yeshua, sabiendo que todas las cosas le habían sido dadas a él por el Padre, en sus manos, y que Dios vino y a Dios volvería. ¿Por qué está eso aquí? Porque descubrimos en la Escritura que todas las cosas han sido dadas a Jesús. ¿A qué hace esto referencia? Bueno, si lees en algún momento el capítulo 7 del libro de Daniel, encontrarás un evento clave en la vida de Yeshua, el Mesías, el Hijo de Dios. Daniel capítulo 7 dice que Yeshua fue delante de su Padre Celestial, a quien se le llama en ese pasaje el Anciano de Días. Él va y hereda todas las cosas. Y la mayoría de los eruditos creen que cuando dice todas las cosas le han sido dadas al Hijo por el Padre, dadas en sus manos, y que venía de Dios y que a Dios regresaría, que esto habla sobre su autoridad total. Este pasaje está revelando la divinidad del Mesías de manera contundente. Y a pesar de que Yeshua es totalmente Dios, también totalmente hombre, pero aquí lo que está siendo enfatizado es su divinidad, debido a eso vemos cómo él se someterá, se humillará a sí mismo, entregará su vida y aceptará esta traición. Él pudo haberla detenido, pero para este propósito fue que vino al mundo. Entonces leemos en este pasaje que después de la cena hizo algo. Él se levanta y coloca su manto, literalmente dice que lo deja a un lado, coloca su manto a un lado y toma una toalla y hace algo. Generalmente las traducciones dicen que él se ciñó, que envolvió esta toalla alrededor de su cuerpo. ¿Y cuál era el propósito de hacer esto? Bueno, al ceñirse, esa expresión tiene que ver con asumir una posición de sirviente. Y eso es lo que dice aquí. Este que ha recibido todas las cosas de parte de Dios, este que es completamente Dios, este se va a convertir en un sirviente. Esto es un mensaje para nosotros. Si el Dios Todopoderoso, aquel que está por sobre todas las cosas, quien es supremo, quien es la autoridad, si Él se humilla a sí mismo y sirve a la humanidad, la respuesta que deberíamos ofrecer, ¿cuál sería? Deberíamos imitarle a Él. Por eso es que lo que realmente es el fundamento de este pasaje de la Escritura es el amor de Dios. Es el amor de Dios que demanda que Yeshua sirva de esta manera, porque si no lo hacía, no podríamos experimentar su amor, y sin el amor de Dios penetrando en nosotros, tocando nuestro ser interior, nuestras almas, no podríamos ser transformados, no podríamos convertirnos en esa nueva criatura, no podríamos tener la perspectiva de Dios, su carácter, con el fin de manifestar su gloria. Entonces Yeshua se levanta tras cenar, se ciñe con una toalla y coloca agua. Dice aquí que vertió agua en una vasija y comenzó a lavar los pies de los discípulos y secarlos con la toalla con la que se había ceñido. Él hace este acto de servicio, este acto de humildad. Ahora, ¿a quién se la está haciendo? La Biblia dice que a sus discípulos, a todos ellos, incluyendo a Simón Pedro. Simón Pedro siempre está pensando en cómo las cosas lo impactan a él. Él lo toma todo personal. Y por lo tanto, cuando leemos en el verso 6, Simón Pedro, por tanto, se acercó a Simón Pedro y le dijo, es decir, aquí habla Simón y dice, Señor, tú, pero el énfasis está en sí mismo. En este texto, el orden de las palabras muestra que en lo que Pedro piensa no es en lo que Yeshua hace, ni por qué lo está haciendo, sino que está pensando en sí mismo. Leemos aquí, Pedro hablando, pero a Pedro se le menciona como ese. Dice, ese dijo, Señor, ¿mis pies estás lavando? Bien, Pedro no quería recibir eso, debido a que sentía cierta vergüenza. Puesto que este que había hecho todos estos milagros, este que es el gran revelador de la verdad de Dios, este a quien Pedro confesó, tú eres el Hijo del Dios viviente, tú eres el Rey de Israel, viene y lava sus pies. Bueno, él no estaba preparado para eso. Él no quería que eso ocurriera porque iba a ser muy humillante. Pero necesitamos entender esto teológicamente. Este acto que Yeshua está haciendo al lavar los pies de sus discípulos conlleva un énfasis en la limpieza. Lo que Yeshua hace es mostrar su humildad, y lo que requiere de sus discípulos es que sean lavados, que estén limpios. Este es un ejemplo. Y cuando Pedro vio lo que Yeshua hacía, dijo, ¿tú me vas a lavar mis pies? Y noten lo que contesta el Mesías en el verso 7. Respondiendo Yeshua le dijo, lo que yo hago, tú no lo sabes ahora. Es decir, tú no lo percibes, no lo comprendes. No tienes la perspectiva adecuada para entenderlo en este momento. Bien, deténganse por un segundo porque Yeshua aquí en este pasaje, cuando Simón Pedro se dirige a él, lo hace como Señor. La pregunta es, ¿cree Pedro eso realmente? ¿De verdad su vida refleja el señorío de Cristo? Y antes de seguir avanzando, deberíamos preguntárnoslo también nosotros mismos. ¿Saben? Puede que le llamemos Señor, que le digamos nuestro Salvador y Dios, pero nuestra manera de hablar, nuestra conducta, ¿reflejan su señorío sobre nuestras vidas? De eso se trata la madurez. Una persona puede ser salva simplemente por entender quién es el Mesías, aceptar esa obra que el Mesías hizo en la cruz, el derramamiento de su sangre, admitir su pecado creyendo que el Mesías murió y resucitó, y esa muerte paga la deuda de su pecado. Ahora, uno podría llamarlo Señor, pero ¿estamos demostrándolo? Atención, no es nuestra demostración de su señorío lo que nos salva. Es simplemente el recibir este regalo gratuito, la gracia de Dios, por la fe. Pero la pregunta es, ¿vamos a ser unos creyentes maduros que lo reconocen a Él y su señorío sobre cada aspecto de nuestras vidas? A eso es a lo que la Escritura está retando a Pedro. Entonces Yeshua le dice a él, «Lo que hago ahora no lo sabes, pero lo sabrás después de estas cosas». Yeshua le está diciendo a Pedro que en este momento tú no entiendes el significado de este evento, lo que estoy haciendo. Pero, ¿sabía Pedro realmente que ese que hablaba con él era Dios, quien ministraba a su vida? Y él dice, escucha, Pedro, tú no comprendes en este momento, pero después de estas cosas lo comprenderás. Quizás pienses que Pedro respondería, bueno, si tú eres mi Señor, debo someterme. Si yo creo que en verdad tú eres Dios quien nos está visitando, es decir, Emmanuel, necesito someterme a lo que estás haciendo. ¿Pero qué hace Pedro, en cambio? Miremos el verso 8. Y Pedro le dijo, y aquí veremos un doble negativo. Ya explicamos el hecho de que en griego, un doble negativo no convierte algo en positivo, sino que es un énfasis que está siendo desplegado en el texto. Entonces dice, no, no. Usualmente traducimos esto como nunca o jamás. Tú nunca lavarás mis pies. Y usa una frase. Eiston ai ou nau, que significa por los siglos. Entonces él dijo, tú nunca, por todos los siglos, lavarás mis pies. Pedro aquí está siendo muy dramático, ¿no les parece? No está dispuesto a recibir lo que está haciendo Yeshua. Este acto que personifica su ministerio, humillándose a sí mismo, en última instancia esa humillación se traduce en su muerte en la cruz. Pero aquí tenemos simplemente un ejemplo de él humillándose a sí mismo, convirtiéndose en nuestro sirviente con el propósito de limpiarnos. Y Pedro dice, yo nunca, por todos los siglos, recibiré lo que tú vas a hacer. Y entonces Yeshua le responde, en el versículo 8, dice, si yo no te lavo, tú no tendrás parte conmigo. Esas son palabras muy fuertes. Si tú no te sometes a este servicio, tú no tendrás parte alguna conmigo. Este es un ejemplo que nos enseña una verdad bíblica, un principio espiritual, una doctrina teológica. ¿Cuál será? Si alguien no acepta el ministerio de Yeshua en su vida, si no entienden su necesidad de ser lavados, y aquí está el punto, verán, muchas personas dirán, ¿sabes? Yo no soy perfecto, nadie es perfecto. Yo no hago todo correcto, pero no soy tan malo, ¿verdad? No soy tan malo que Dios mismo tenga que traer orden a mi vida. Quiero decir, ¿no puede simplemente un profeta o algún otro líder espiritual hacer algo por mí? O sea, nadie tiene que morir por mí. No soy así de malo. Muchas personas no están dispuestas a entender su verdadera condición espiritual. Y además rechazan el proceso espiritual que Dios ha establecido, el cual determina que la única forma en la que tú y yo podemos ser lavados, es decir, ser aceptados para entrar al reino de Dios, para tener comunión con el Dios viviente, es a través de Dios mismo, por medio del Mesías Yeshua, por el derramamiento de su sangre, limpiándonos de nuestro pecado. Y si no nos sometemos a eso, si no lo aceptamos, si no admitimos esa necesidad en nuestra vida, no tendremos parte alguna con el Mesías. Y la implicación es no poder entrar en su reino. Entonces, leemos aquí que Yeshua dice, si no te sometes a esto, no tendrás parte alguna conmigo. Verso 9. Diré algo sobre Pedro, y eso es que él es flexible. Él puede ir desde el extremo. ¿Por qué lo digo? Verso 9. Y Simón Pedro le dijo a él, Señor, no solo mis pies, sino también las manos y la cabeza. Ahora, él dice básicamente aquí, todo mi ser. Estoy dispuesto a someterlo todo. Y noten la respuesta de Yeshua. Yeshua le dice aquí a él, aquel que ya está limpio no necesita sino solo que sus pies sean lavados. Su ser entero está limpio y tú estás limpio. Pero cuando dice tú estás limpio, no se refiere solo a Pedro, porque antes estaba limitando su conversación solo con Pedro, pero aquí hubo un cambio. Va de la segunda persona singular en griego, tú o vos, a la segunda persona plural, ustedes o vosotros. Entonces está refiriendo a todos los discípulos, y no solo a todos los discípulos allí en ese momento, sino a todo aquel que se convertirá en discípulo del Dios viviente, del Mesías Yeshua. Dice aquí, ustedes están limpios, pero no todos están limpios. ¿Por qué? Verso 11. Porque él ya sabía sobre aquel que lo traicionaría, y debido a esto dijo, no todos ustedes están limpios. Ahora, ¿qué está preparando la Escritura? Está preparando una dicotomía, o sea, dos perspectivas diferentes. La perspectiva de un verdadero discípulo y la perspectiva de un discípulo falso. Y la palabra que será usada en este capítulo y luego también en el capítulo 15, cuando lleguemos a ese famoso pasaje sobre la vid, lo que encontraremos es la palabra limpieza. Y lo que la Escritura nos dice, de hecho, lo que la Escritura está demandando, es que entendamos que estamos sucios delante de Dios. A la gente no le gusta escuchar eso. No es algo popular. La gente no lo enfatiza con mucha frecuencia en la Escritura, cuando enseñan la Biblia. Pero estamos sucios ante Dios. Somos totalmente rechazados por Dios debido a nuestra suciedad, esas vidas sucias que vivimos. Y quizás estás pensando, yo no soy tan malo. Bueno, eso pensaba Pedro. Pero es solo cuando nos humillamos a nosotros mismos, y el Mesías nos da este ejemplo hoy, es solo cuando nos humillamos a nosotros mismos que nos damos cuenta de que tenemos una necesidad absoluta de ser limpiados. Y esa limpieza solo proviene de una fuente. Y esta única fuente es el Mesías Yeshua, su humillación de sí mismo, su camino a la cruz, el derramamiento de su sangre, para que podamos ser limpios, solo por la sangre del Mesías.
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1: La Biblia dice: así que los que somos fuertes debemos soportar las flaquezas de aquellos que son más débiles y no agradarnos a nosotros mismos.

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1: Shalom y bienvenidos a Vía Haftah Israel, una frase hebrea que significa amarás a Israel. Esperamos que se queden con nosotros, ya que nuestro maestro, el Dr. Baruch, nos compartirá una enseñanza expositiva de la Biblia. 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
2: Our God is a God of promise.
3: Nuestro Dios es un Dios de promesas. Y una de las cosas que Él nos promete es que juzgará a este mundo. La mayoría oye eso y asume que se trata de algo malo, pero todo lo que Dios hace es bueno. Y además, lo que Dios hace tiene como fin bendecir a su pueblo. Quizás estés pensando, ¿y cómo puede ser esto de que Dios juzgue a este mundo algo bueno para mí? Bueno, si tú le perteneces a Él, por medio del nuevo pacto del Evangelio, el juicio de Dios traerá un resultado maravilloso en su creación, porque el resultado del juicio de Dios es el establecimiento del reino. Y ese reino tiene maravillosas promesas, las mismísimas cosas que tú y yo hemos anhelado: conocer esa paz y la bondad y la gloria de Dios, estar en su presencia y tener todas las cosas que necesitamos provistas a nosotros por medio de las bendiciones de Dios. El reino de Dios es maravilloso, pero este no llegará y no lo experimentarás a plenitud sino hasta que el juicio de Dios tome lugar. Y Dios ha prometido que juzgará a este mundo. Toma tu Biblia y ve conmigo a 2 de Pedro, capítulo 3. Segunda carta de Pedro, capítulo 3. Iniciamos este capítulo la semana pasada y estamos listos ya para el verso 9. Leamos juntos allí, 2 de Pedro, capítulo 3, verso 9. La mayoría de las versiones bíblicas no traducen este verso de manera literal. Ellos intentan aclararlo, pero al hacer eso, se pierden de una parte importante de lo que Dios está diciendo. Verso 9. El Señor de la promesa. Eso es literalmente lo que dice, el Señor de la promesa. Cuando nosotros nos sometemos a su señorío, estamos invitando su señorío a nuestras vidas, a que Él sea nuestro Señor. Él es poderoso, Él es todopoderoso, Él es el soberano, y Él obra conforme a las promesas que ha hecho. Y Él ha prometido juzgar. El asunto es, bueno, si Él dijo que juzgará a este mundo, ¿dónde está su juicio? Mira con cuidado el verso 9. El Señor de la promesa, Él no demora, o podríamos entenderlo así, Él no es lento, como algunos consideran la lentitud o la demora. Debemos entender que Dios tiene un propósito para cada acción que Él emprende. Y si su promesa parece estar demorada, en nuestra perspectiva, si parece que va demasiado lento, entendamos que Dios tiene una razón para ello. Y lo veremos en un momento. Sigamos leyendo, verso 9. Sino que Él es paciente para con nosotros. Algunas Biblias dicen para con ustedes, pero el mejor texto griego dice para con nosotros. Entonces, si esta promesa parece demorar, está demorándose por nosotros. Hay una razón para que sea así. No deseando que nadie, y esto está en plural, Él no quiere que ninguna persona perezca, sino que todos al arrepentimiento vengan. Este verso tiene serias implicaciones teológicas. ¿Es Dios soberano? Sí, lo es. ¿Puede hacer Dios lo que Él quiera? Claro que sí, pero Dios opera dentro del marco que Él mismo ha diseñado. Por lo tanto, según ese marco, tenemos libre albedrío. Sin el libre albedrío, no podríamos amar, no podríamos adorar, no podríamos elegir las cosas que producirían bendición en nuestras vidas. Sin libre albedrío, no podríamos ponernos de acuerdo con Dios. Así que Dios estableció ese marco, y a pesar de que Él desea que todo el mundo se arrepienta, sabemos que la vasta mayoría de la gente no le dará la espalda al pecado para buscar a Dios, sino que seguirán en desobediencia, rechazando la revelación de Dios, y, por tanto, haciéndose merecedores de la ira de Dios. Pero Dios no quiere eso. Lo que leemos aquí es que Él es paciente con nosotros, no deseando que nadie, y de nuevo este término nadie, en el griego original es una palabra en plural, no deseando que ninguna persona perezca, sino que todos, y eso es enfático, que todos al arrepentimiento lleguen. Verso 10. Estamos hablando sobre la venida del Señor. ¿Por qué? Existe una estrecha relación entre la venida del Mesías y el día del Señor. No estamos hablando sobre el rapto. El rapto ocurrirá antes del juicio de Dios, antes del inicio de su ira. Tenemos una promesa, primera a los Tesalonicenses 5:9. Dios le dice a su pueblo de nuevo pacto por medio del Evangelio, Él les dice, no los he destinado a ustedes para ira, sino para obtener la salvación. Y está hablando allí de esa victoria, lo que producirá la salvación. Y me refiero a esa experiencia eterna en el reino. Miren con cuidado este texto que dice, verso 10. Pero el día del Señor, fíjense en esa frase, el día del Señor nos habla del juicio y la ira de Dios. Porque el día del Señor viene como ladrón en la noche. Ahora, esa expresión como ladrón en la noche nos dice que Él no está hablando sobre creyentes. Él se dirige a creyentes, pero no habla de nosotros. ¿Por qué? Porque los que estén vigilando, los que estén esperando con expectativa, y hablaremos de las expectativas que debemos tener en cuanto a lo que Dios hará en un momento. Los que estén esperando, quienes estén en el lugar adecuado, con la expectativa correcta, Lucas nos dice en Lucas 12, citando al Mesías, que el Mesías vendrá, se ceñirá a sí mismo y nos ministrará a nosotros, los que estemos esperando y velando. Pero esto no habla sobre Él ministrándonos. Esto aquí habla sobre Él viniendo como ladrón. Y aquí, el contexto, y lo veremos de manera innegable, el contexto es el día del Señor, que se traduce como el juicio de Dios, la ira de Dios derramada sobre aquellos que no tienen una relación de pacto con Él. Mira de nuevo el verso 10. Pero el día del Señor viene como ladrón en la noche. ¿Qué nos dice Pablo en 1 a los Tesalonicenses 5? Ustedes no son de la noche, sino que son hijos del día, hijos de la luz. Por lo que ese día no los debe sorprender como ladrón en la noche. Siempre que nos topemos con esa frase, como ladrón en la noche, no es algo que se refiera a creyentes, sino a no creyentes. Una vez más. Pero el día del Señor vendrá como ladrón en la noche, en el cual los cielos harán ruido y pasarán, pero los elementos, es decir, los elementos de la tierra, arderán con gran calor y serán deshechos. Y la tierra y las obras de ella, es decir, lo que hacen en este mundo los que pertenecen a este mundo, las obras de la tierra serán quemadas. Por tanto, noten esto. Él está hablando de juicio, la ira de Dios, y luego formula una pregunta para nosotros. Lean con cuidado este verso, el verso 11, que dice, por tanto, todas estas cosas serán deshechas. Es decir, este mundo no existirá más. El juicio de Dios, su ira, viene y por tanto dice, todas estas cosas serán deshechas, serán disueltas. Y aquí encontramos la pregunta. A la luz de esto, ¿qué será necesario para que ustedes se comporten con una conducta piadosa y en santidad? Él dice, a la luz del hecho de que Dios es un Dios de ira, un Dios de venganza, un Dios que juzgará y que prometió que lo hará. A la luz de eso, ¿qué será necesario para que ustedes sean? ¿Qué clase de persona deben ser ustedes a la luz de esto? Eso es lo que él está preguntando con respecto a una conducta piadosa y en santidad. Verso 12. Si le creemos y si tomamos esto con seriedad, tendremos esta expectativa y no nos burlaremos de estas cosas, como hablábamos la semana pasada, en cuanto a los que dudan y creen que todo en el mundo sigue igual. No hay cambios ni acciones de Dios. Todo es lo mismo desde el inicio de la creación hasta el presente. No, eso no es verdad. Dios se ha movido. Él se ha revelado como un Dios de venganza con el diluvio. Lo vimos en la lección anterior. Y dice en el verso 12, esperando, y la siguiente palabra algunos la traducen como apresurándonos. Y es un término de urgencia, pero también puede ser un término de diligencia. Noten lo que dice. Esperando, y algunos dirían apresurándonos, pero esto se entiende mejor como siendo diligentes en cuanto a la venida del día de Dios. Y este día de Dios del que hablamos aquí, este día que viene, no es el rapto. Ese no es el contexto aquí. El contexto, como hemos visto la semana pasada y esta, es el día del Señor, en referencia al juicio y la ira de Dios. ¿Y cómo lo sabemos? Sigue leyendo. Vimos esto antes y lo veremos de nuevo. En el cual los cielos arderán y serán disueltos, y los elementos, de nuevo, los elementos del mundo arderán con calor y se fundirán. Estamos hablando de calor, fuego y cosas disolviéndose, fundiéndose. Nada de esto tiene que ver con el rapto. El rapto sucederá antes de estas cosas, y allí nosotros, los creyentes, quienes aceptamos al Mesías Yeshua, Jesucristo, y su Evangelio, seremos removidos de este mundo y llevados al cielo. En un momento, en un abrir y cerrar de ojos, y seremos cambiados, transformados, para recibir un nuevo cuerpo, un cuerpo de reino. Eso sucederá antes de la ira de Dios. Y ahora estamos hablando de lo que ocurre después del rapto, cuando el juicio, la ira de Dios, comience. Y vemos que esa ira es referida aquí como fuego, como un gran calor que producirá que los elementos, las cosas de este mundo, sean destruidas. Eso es lo que dice. Mira de nuevo el verso 12, a la mitad. En el cual los cielos arderán y se disolverán. Y los elementos, es decir, las cosas de este mundo, arderán con calor y se fundirán. Verso 13. Recuerden lo que les dije antes. Es bueno que venga la ira de Dios. Él elige el tiempo correcto. Dios jamás se equivoca. Él es perfecto en todas sus decisiones y en todos sus actos. Cuando el tiempo correcto llegue, cuando la plenitud de los gentiles esté completa y Dios haya redimido a ese remanente de Israel, es decir, cuando todo Israel, tanto su componente gentil como su componente judío, cuando todo el pueblo de Dios, el pueblo del reino esté completo, entonces el reino será establecido. Y noten, Dios hará caer su ira, este mundo se fundirá, se disolverá, ¿y qué pasará? Miren el verso 13. Después de la ira de Dios, después de la segunda venida del Mesías, muy importante entenderlo, su segunda venida, dice, pero un cielo nuevo y una tierra nueva. Esta expresión, cielo nuevo y tierra nueva, es una descripción de reino. De eso nos está hablando. Vendrá un cielo nuevo y una tierra nueva, de acuerdo con, aquí está, la promesa, su promesa. ¿Y qué deberíamos estar haciendo? Deberíamos estar esperando estas cosas. Les preguntó, ¿estás esperando esto? No creas las mentiras de algunos que dicen que todo se pondrá mejor, que la iglesia convertirá al mundo, que cambiará todo de tal modo que las cosas estarán geniales y maravillosas. Si fuera así, entonces no habría razón para que se produjese el juicio de Dios. Hay iglesias enseñando esto, pero esta doctrina no está basada en la Biblia. No está basada en el testimonio profético, ni del Antiguo, ni del Nuevo Testamento. ¿Qué estamos leyendo? ¿Quién nos habla aquí? Pedro es quien nos habla. ¿Y de qué habla? Del día del Señor. Cuando esta tierra pasará, cuando será disuelta por un fuego intenso, y por el juicio de Dios, y por su ira. Y después de esto, y es lo que estamos hablando aquí, debido al juicio de Dios, se presentará un cielo nuevo y una tierra nueva, de acuerdo con sus promesas. ¿Y qué debemos hacer nosotros? Debemos esperar, debemos estar a la expectativa de la justicia que morará en ellos. ¿Qué vemos aquí, en esta descripción del reino de Dios? ¿Qué será lo que morará en este reino? La justicia de Dios. Eso es lo que nos debe interesar. Debemos ser personas comprometidas y santas por la justicia de Dios. Y es solo por sus palabras, o con palabras más exactas, es solo por sus mandamientos que podemos entender y ver y aprender la definición de la justicia. Saber qué está bien y qué está mal. No confíes en tu propio entendimiento ni en tu propia perspectiva. Es la Escritura la que declara y define lo que es justo y lo que es injusto. Debemos esperar este reino en el que mora la justicia. Verso 14. Por tanto, amados, manténganse esperando estas cosas, y no solo manténganse esperándolas, sino que además dice, procuren con diligencia. Este es un término que implica de nuevo prisa o urgencia. Cuando oigo prisa, viene a mi mente el dicho que dice, de la prisa no queda sino el cansancio. Pero este tipo de prisa no es al que se refiere la palabra. Es un término de urgencia que demanda diligencia. A la luz de estas cosas, debemos ser diligentes y tener un sentido de urgencia. Y noten lo que esto debe producir. Que seamos irreprensibles, sin manchas. Entonces, que seamos personas sin manchas e irreprensibles, hallados por Él en paz. ¿Qué significa eso? En paz significa en su voluntad, haciendo lo que a Él le place. Hay una estrecha relación entre la paz y la voluntad de Dios. Que seamos hallados por Él en expectativa ante lo que Él anunció que sucedería y siendo diligentes en cuanto a esas cosas y caminando justamente bajo el liderazgo del Espíritu Santo. Que seamos hallados por Él en paz, en su voluntad. Pasemos ahora al verso 15. Aquí él hablará sobre el apóstol Pablo. Dice, y la paciencia de nuestro Señor, considérenla como, ¿qué? Consideren esta paciencia del Señor para salvación. Es decir, Dios es paciente con esta promesa. Lo que él dijo que hará en los últimos días, él, desde nuestra perspectiva, está demorándose. ¿Por qué? Él está siendo paciente para que más y más personas puedan ser salvas. Lo diré de otro modo. Para que tú y yo tengamos tiempo de hacer la obra, de enfocarnos en los asuntos del reino y que más personas lleguen a la fe, compartiéndoles el Evangelio, siendo de bendición para ellos, enseñándoles, manifestándoles y dándoles testimonio de cómo funciona la verdadera fe. ¿Cómo se manifiesta la fe en la vida de una persona? Por esto es que él se demora, Por esto es que, a nuestro entender, Él ha actuado lentamente en cuanto a estas cosas. Dice, consideren la paciencia de nuestro Señor como para salvación. Así como nuestro amado hermano Pablo, de acuerdo con la sabiduría que le fue dada y con la que les escribió a ustedes, aquí Pedro está hablando de Pablo y de la sabiduría que le fue dada a Pablo para escribir estas cosas, primordialmente, como vamos a ver, para escribir estas cosas en epístolas. Mira el verso 16. Como también en todas las epístolas. Entonces, Dios le dio a Pablo sabiduría. Pero resulta muy trágico que algunas personas ven este pasaje y lo traducen o lo entienden incorrectamente, como si hubiese algún tipo de desacuerdo entre Pedro y Pablo. Pero eso no es así. Nadie puede sacar esa conclusión cuando vemos el idioma original. ¿Cuál es el contexto? Pedro está llamando a Pablo nuestro amado hermano. Luego dice, Pablo escribe estas cosas como lo hacen todas sus epístolas. ¿Cómo? Por medio de la sabiduría que le fue dada. ¿Quién le dio esa sabiduría? Dios. Él escribió sus cartas bajo la perfecta inspiración del Espíritu Santo. Leamos de nuevo el verso 16. Como también en todas las epístolas, Él habla de estas cosas. Habla de esto en sus epístolas con respecto a estos asuntos en los cuales hay ciertas cosas que son difíciles. Eso significa difícil de aplicar a la vida de uno, o, algunos dirán, difíciles de comprender. Pero noten el contexto. Pedro no está diciendo que él está en desacuerdo con estas cosas. Está diciendo que estas cosas a veces son duras, difíciles, quizás de entender o de implementar en tu vida. Pero son la verdad. Han sido escritas por la sabiduría de Dios y por lo tanto, dice, sigue leyendo. ¿Quién considera esto difícil? Él dice, las cuales los indoctos, y este término realmente significa los que se oponen a aprender y aquellos que son inestables. Entonces, las personas que se niegan a aprender y las personas que son inestables espiritualmente, dice que estas cosas ellos distorsionan. Lo que Pablo escribe es bueno. Proviene del Espíritu de Dios, por la sabiduría de Dios. Pero ciertas personas toman estos temas bíblicos y los distorsionan. ¿Quiénes lo hacen? Los que son indoctos y que son inestables en todos sus caminos. Verso 16, segunda parte. Como también las otras escrituras, es decir, estas otras escrituras ellos también atacan. ¿Para qué? Para su propia destrucción. Esto es importante porque lo que está diciendo es lo siguiente. Aquellos que atacan, aquellos que distorsionan, aquellos que desechan lo que Pablo dice, lo hacen para su propia destrucción. Son palabras muy serias. Quiero decir, tenemos que ponernos de acuerdo con el apóstol Pablo. Verso 17. Por tanto, ustedes, amados, sabiendo esto de antemano, sabiéndolo con antelación, y dice, estas cosas que ustedes han sabido de antemano, guárdenlas. Esto es muy importante. Con el fin de que, no en el error de iniquidades, este término iniquidad está aquí en plural. Así que no cometan el error que se ha establecido por la iniquidad. No se comporten ni cometan iniquidades. No se descarríen ni cometan el error de la iniquidad. No se dejen arrastrar y en consecuencia caigan de su estabilidad. ¿Qué nos está enseñando? Cuando nosotros dudamos de las palabras de las Escrituras, de todas las palabras, pero aquí el contexto se refiere a lo que el apóstol Pablo ha dicho. Cuando dudamos de sus palabras o las distorsionamos, Dios no lo quiera, eso traerá un resultado tremendamente adverso a nuestra vida. De eso es de lo que habla aquí. Vamos a ser desviados por el error de la iniquidad, y será para nuestra propia destrucción. Y dice que ustedes caerán de su estabilidad. Pero, ¿qué debemos hacer? Mira el último verso, verso 18. Aquí es cuando nos comparte la verdad que nos hará crecer y madurar en el Señor. Dice, antes bien, crezcan en la gracia. Me alegra mucho que él, como sucede con frecuencia tanto en las epístolas de Pablo como aquí en las de Pedro, vemos un énfasis en la gracia. Y nos ordena, pero ustedes crezcan en la gracia y en el conocimiento de nuestro Señor y Salvador, el Mesías Yeshua, Jesucristo. Noten que la gracia también produce conocimiento del Mesías. ¿Y qué hace la gracia? Bien, la gracia obra en la vida del creyente para conducirlo a la obediencia, para hacer que uno desarrolle su fe. Es decir, documentar nuestra fe producirá buenas obras, o como las llama el Mesías, buen fruto. La gracia de Dios siempre está conectada con la voluntad de Dios. Y en la voluntad de Dios, creceremos en nuestro entendimiento del conocimiento de nuestro Señor y Salvador, el Mesías Yeshua. Y fíjense cómo concluye esta carta. Cuando tú le conoces como Señor y Salvador, ¿cuál será el resultado natural? Leemos, a Él la gloria, tanto ahora como en el día de la eternidad. ¿A qué se refiere con el día de la eternidad? Es una referencia al reino de Dios. Nosotros, ahora, en este mundo presente, queremos darle la gloria a Dios. Y sabemos que llegaremos a un reino de justicia. ¿Qué aprendimos hoy? Que en ese reino mora la justicia, y como allí mora la justicia, la gloria de Dios será visible siempre en el reino de Dios. Así que dice, a Él sea la gloria, tanto ahora como en el día de la eternidad. Amén. Debemos creer estas cosas. Eso es lo que significa amén. Crean estas cosas, recíbanlas de corazón, aplíquenlas en sus vidas, sepan que lo que Pedro ha escrito es la verdad, y hay unidad entre lo que escribe Pedro y lo que escribió también Pablo en cuanto a los últimos días y en cuanto a cómo se supone que un verdadero creyente debe conducir su vida, enfatizando lo que nos enseña y amonesta la palabra de Dios.
1: 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Que el Señor te bendiga en Yeshua HaMashiach, Jesús el Mesías, mientras caminas con Él. Shalom desde Israel.
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1: Shalom, bienvenidos a Via Haftash Israel, una frase hebrea que significa amarás a Israel. 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
4: Cuando escuchas el término pureza teológica, ¿qué viene a tu mente? La mejor respuesta es una palabra, verdad. Necesitamos conocer la verdad, porque la verdad nos hará libres. La verdad producirá cambio en nuestra vida, nos convertirá en más que vencedores. Tomen sus Biblias y vayan conmigo al libro de Apocalipsis, capítulo 3. Libro de Apocalipsis, capítulo 3. Hemos estado estudiando las siete iglesias de Asia Menor, y hemos visto que Dios tenía un mensaje específico para cada congregación. Pero estos mensajes también son apropiados para todos los creyentes, y estos mensajes nos ayudan a preparar para los días finales, para que podamos vivir y tener un testimonio que glorifique a Dios, le agrade y tenga un impacto entre otros creyentes. Por eso es que conocer la verdad es tan importante. Vayamos al versículo 1, capítulo 3, versículo 1. Al mensajero de la iglesia de Sardis, escribe, así dice el que tiene los siete espíritus de Dios. ¿Recuerdan que hemos hablado que el siete está relacionado con la santificación? Ser apartado para un propósito. Cuando hablamos del espíritu, hablamos del equipamiento necesario para que seamos fieles a Dios, para que caminemos en obediencia. Lo que está diciendo aquí es esto, que Él es el que tiene los siete espíritus de Dios, esa perfección, ese poder, el mismo Espíritu de Dios que trae orden justo a nuestra vida para que podamos ser fieles a las cosas de Dios. Dice también aquí, y las siete kohabim, las siete estrellas. Entonces está hablando de los líderes. ¿Cuán importante es el liderazgo para comunicarle la verdad a la gente para que puedan obedecerle y ser un testimonio para las cosas de Dios? Seguimos leyendo, porque conozco tus obras, que tienes nombre de que estás vivo, pero he aquí, estás muerto. Nuevamente, les invito a imaginar que a su congregación llega un mensajero de Dios y dice, ustedes creen que están vivos, pero están muertos. ¿Por qué está muerta esta

La verdad profética de Dios, no seremos capaces de vivir una vida que da testimonio de nuestra fe en el Mesías Yeshua. Entonces, aquí nos dice, yo sé que tienes nombre de que vives, pero estás muerto. ¿Cuál es la solución? Verso 2. Esta palabra en el verso 2 es importante porque vemos al Mesías usándola en sus enseñanzas sobre los días finales. Me refiero a cuando el Mesías profetizó sobre los días finales. En mi texto, es una palabra que significa ser diligente, pero también es una palabra de advertencia. Muchas veces es traducida como cuidado, escuchen, sean valientes o simplemente sean diligentes. Entonces debes hacerte esta pregunta. ¿Realmente soy diligente en las cosas de Dios? ¿Soy alguien que percibe las cosas desde la perspectiva de Dios? ¿Reconozco las señales que Dios quiere que vea proféticamente para que yo pueda ubicarme en un lugar de obediencia? Bueno, ¿qué dice aquí? Dice, ten cuidado y fortalece lo que queda, aquello que resta, lo que le queda en su tiempo cercano a la muerte. No ha muerto, pero se acerca a la muerte, porque no he hallado tus obras completas delante de Dios. Entonces, esta congregación en Sardis recibe uno de los mensajes más duros, porque no están modelando la vida. No están siendo diligentes en las cosas de Dios. No tienen conciencia de la verdad profética. ¿Por qué sigo refiriéndome a la verdad profética? Veamos el verso 3, allí está la respuesta. Dice, recuerda aquello que has recibido. ¿Qué cosa? Proclamación. Se refiere a la proclamación profética, las cosas que Dios va a establecer. Les puedo decir lo siguiente, cuando no estudias las profecías, no pensamos en los días finales. Cuando no pensamos en los días finales, no podemos prepararnos para lo que está a punto de ocurrir en nuestra generación. Y cuando no estamos pensando en estas cosas y no estamos preparados, somos fácilmente derrotados. No vamos a manifestar la gloria de Dios como estamos llamados a hacerlo. Recuerden cómo se les llama a estas congregaciones. Son llamadas candeleros o lámparas. En el lenguaje bíblico, menorá. Es algo que debería manifestar la gloria de Dios. Y si no estás manifestando la gloria de Dios, no estás siendo un ejemplo de la vida abundante, sino un ejemplo de la muerte. Entonces dice, recuerda lo que recibiste y lo que oíste. Dice, guarda estas cosas. Y luego dice uno de sus mensajes favoritos para la iglesia, arrepiéntete. ¿No es interesante? Les está diciendo, arrepiéntete, arrepiéntete, arrepiéntete. A creyentes. Porque nuestra vida no está alineada con la verdad profética. Y les dice, si no, es decir, si no son diligentes, si no se cuidan, no pierdan de vista esto, dice, vendré sobre ti como un ladrón en la noche. Hagamos una pausa. Si le preguntas a la mayoría de los creyentes, ¿cómo será el regreso del Mesías? ¿Con qué compararías su regreso? Ellos responderían como un ladrón en la noche. Pero esa no es una forma en la que debemos responder o pensar. Por ejemplo, si ven en Lucas, allí nos habla de aquellos que están listos, aquellos que se han preparado, aquellos que están vigilando. Dice que el Mesías vendrá, se ceñirá y Él mismo nos va a servir a nosotros. Esta es la verdad. El Mesías no vendrá como un ladrón en la noche para sus seguidores fieles. Eso es lo que nos dice. Veamos otra vez el texto. Verso 3. En el medio del verso dice, si no te arrepientes, si no eres diligente, dice, vendré sobre ti como un ladrón y no sabrás a qué hora vendré a ti. La conclusión es esta. Si estoy viviendo una vida rebelde, si estoy apagando al Espíritu Santo, si no estoy dispuesto a arrepentirme ante la verdad de Dios, ¿cuál es el resultado? Él vendrá como ladrón en la noche. Pero si yo me arrepiento, si yo respondo la verdad, entonces yo seré consciente de los tiempos, seré consciente de la cercanía. Dirás, ¿puedes mostrarme eso en otra escritura? Claro que sí. Vayamos por favor al libro de Primera de Tesalonicenses capítulo 5.

0: En este pasaje de las Escrituras, Pablo está hablando sobre los últimos días. De hecho, en muchas partes de la primera y segunda de Corintios, habla de los últimos días. Quiero que vean el capítulo 5. Primera de Tesalonicenses, capítulo 5. Noten lo que dice aquí. Está hablando sobre los días finales, como ya les dije, está hablando de las cosas que van a ocurrir, y permítanme buscar el pasaje. Dice aquí en el versículo 1, acerca de los tiempos y las épocas, dos cosas específicas. ¿Por qué dice eso? Porque vendrá algo llamado dolores de parto, aquellas cosas que prepararán a este mundo para los días del fin. Vemos que dice, acerca de los tiempos y las épocas, no necesito escribirles a ustedes, mis hermanos. ¿Por qué dice esto? Esto lo dice porque ya todo ha sido escrito. Los profetas ya han revelado estas cosas a la gente. Dice aquí, por favor vean en el verso 4, quiero tener la cita correcta, dice en el versículo 4, porque ustedes, mis hermanos, no están en tinieblas para que ese día venga sobre ustedes como un ladrón. Lo repetiré. Pero ustedes, hermanos, no están en tinieblas para que este día venga sobre ustedes como un ladrón. ¿Por qué? Verso 5. Porque ustedes, todos ustedes, son hijos de luz. Y como hijos de luz, son hijos del día. Aquí establece una verdad muy importante. Así como lo vimos en Apocalipsis capítulo 3, y vamos a regresar a ese pasaje, aquellos que son diligentes en las cosas de Dios, aquellos que lo obedecen, déjenme darles un ejemplo de esto. Muchas veces cuando le preguntamos a alguien, ¿con qué compararías los días finales? Mucha gente dice, con los días de Noé. ¿Recuerdan lo que dice la Escritura? En los días de Noé, hasta el momento mismo en el que las aguas del diluvio llegaron, la gente se estaba casando y se estaba dando en matrimonio, ¿verdad? Pero no fue el caso de Noé. ¿Sabía Noé cuándo comenzaría el diluvio? Sí, lo sabía. ¿Por qué lo digo? Porque si observan en el capítulo 6 del libro de Génesis, encontrarán 7 días antes, ¿qué es el 7? Santificación, ser apartado. 7 días antes de que llegara el diluvio, Dios habló con Noé. Él no lo sabía 8 días antes, no lo sabía un mes antes o un año antes, pero 7 días antes Dios habló con Noé y le dijo, toma tu familia, que todos juntos sumaban 8, porque 8 es el número para lo nuevo, 8 es el número de la redención. Le dice, toma tu familia, estas 8 almas, y entra en el arca. Obedecieron y entraron allí. Dice, porque en 7 días vendrá el diluvio. Aunque el diluvio tomó al mundo por sorpresa, no tomó por sorpresa a Noé y a su familia. De la misma manera, en los últimos días, nosotros sabemos, por medio de las señales, los tiempos, las cosas que ocurren, nosotros sabremos que el regreso del Mesías, y aquí me refiero al rapto, sabremos que está cerca. Sabremos la hora y el día, la Biblia dice que nadie sabe, pero ¿reconoceremos la época y los tiempos que se aproximan? Sí, lo sabremos. Regresemos a Apocalipsis capítulo 3 y veamos el versículo 3 de nuevo. Recuerda lo que recibiste y escuchaste, eso es la verdad profética, y aférrate a eso y arrepiéntete. Pero si no eres diligente, y según este contexto, entonces vendré sobre ti como un ladrón, y el resultado será que no sabrás a qué hora vengo a ti. Verso 4. También tienes en Sardis algunos nombres. Hay algunas personas que tienen entendimiento profético, aquellos que se están preparando, dice, pero hay algunos que no han lavado sus vestiduras y por eso no estarán listos. Mitad del verso 4. Para que caminen conmigo en vestiduras limpias, para que, literalmente dice, sean dignos de esto. Lo que está diciendo aquí en todo este mensaje es muy sencillo. le está diciendo a la gente, ustedes tienen que ser diligentes. Ustedes necesitan responder a la verdad bíblica. Necesitan reconocer los indicadores proféticos para saber dónde nos encontramos en la línea del tiempo de Dios para poder estar listos y estar ubicados en el lugar donde seamos hallados dignos. Hoy te quiero preguntar algo muy importante. ¿Estás listo para los cambios que Dios promete que van a ocurrir? Por ejemplo, de primero de Tesalonicenses 5, que leímos hace unos minutos, Pablo hablaba tal como habló el Mesías sobre los últimos días como los dolores de parto en una mujer. Lo que quiero que entiendas es que estos dolores de parto son indicadores. Estos dolores de parto nos dicen lo que va a ocurrir. Y la clave es que cuando una mujer entra en labor de parto, ¿qué hace? Ella se prepara. Por ejemplo, ella va al hospital porque hay cosas que empezaron a ocurrir que no ocurrían antes en esa forma. Cuando comenzamos a ver estas cosas, necesitamos responder. Pero aquí está la verdad bíblica. Si no estamos preparados para esa respuesta, no podremos hacerlo. Una de las cosas que nos dice la Escritura acerca de los últimos tiempos es que usa la palabra rápido o pronto. Esto no significa necesariamente que es inminente, es decir, que va a pasar mañana. Cuando dice pronto o he aquí vengo pronto, lo que quiere decir es que, y no pasen esto por alto, una vez que estos cambios comiencen, todo pasará muy rápido. Y si no estamos conscientes de esto, bueno, este es un ejemplo que uso con frecuencia. Recuerdo cuando vivíamos cerca de un lugar con un pequeño parque de diversiones. Cuando mi hijo estaba muy pequeño, de 2 o 3 años, le encantaba visitar ese parque de diversiones por una razón. Le encantaba el dispensador de goma de mascar. Para obtenerlas debía insertar 4 monedas, porque le gustaba una bola de goma de mascar muy grande. Ni siquiera podía meterla en su boca, pero eso no es lo que realmente él quería. Lo que realmente le gustaba era meter las 4 monedas, girar la perilla, y así una bola de goma comenzaba a salir. Y era un cilindro que comenzaba arriba, y era muy alto, más alto que yo. Y comenzaba a bajar muy lento, y luego aceleraba. No solo aceleraba, sino que el círculo se hacía cada vez más pequeño, y cada vez iba más rápido, y la rotación era cada vez más corta. Y ya al final simplemente caía. Yo veo eso como un ejemplo perfecto de lo que va a ocurrir en los últimos días. Las cosas comenzarán a cambiar, pero si no estamos conscientes de eso, no estaremos prestando atención porque al principio se mueve muy lento. Y luego se moverán más rápido, y aún así, para el momento en el que podamos responder, llegará al punto de ser una caída abrupta, y no seremos capaces de responder. Por eso estos mensajes, si observan bien, encontrarán que todos tienen algo en común, y es que nos preparemos para el futuro, y si lo ven proféticamente, hay una palabra que Mesías usó muchas veces para hablar de los últimos días. Es la palabra hebrea, o mejor dicho, la palabra griega, dei, que significa que es absolutamente necesario. Estas cosas deben ocurrir. No hay forma de cambiarlo. Estas formas van a pasar. ¿Por qué usa esa palabra? Para decirnos, no piensen que habrá un cambio y que estas cosas no van a ocurrir. No cometan el error que el judaísmo rabínico ha cometido. Esto es lo que los rabinos enseñan. Cuando los rabinos ven las profecías, ellos ven escenarios. Así que lo que han dicho y enseñado a muchos seguidores del judaísmo es esto: que ese escenario que muestra cosas malas, estas cosas del tiempo del fin, la persecución, estos tiempos de tribulación para Jacob, todas estas cosas han sido canceladas. Ese no es el escenario que veremos. Lo que le dicen a la gente es que un día el Mesías vendrá y en un instante él establecerá una nueva realidad que no será percibida antes de que ocurra y solo va a pasar. Pero yo les digo que el no estar preparados para los días del fin es la peor situación que puede ocurrirle a alguien. Porque cuando están preparados solo para tiempos buenos delante de ellos, y comienzan a ver tiempos de dificultad en vez de tiempos buenos, entrarán en pánico, comenzarán a dudar, comenzarán a tener una falta de confianza y dirán, tal vez lo que Dios dijo no es verdad. Y comenzarán a ser arrastrados de un lado a otro por cualquier corriente. ¿Qué dice la Escritura? Dice que cuando digan paz y seguridad, y esto es lo que los rabinos dicen en la actualidad, lo que vendrá será destrucción repentina. Y eso es lo que se avecina, lo hemos visto en muchos lugares. Volvamos a nuestro texto. Nos dice aquí que debemos caminar en una forma que nuestras vestiduras sean limpias y que seamos dignos de esto. Verso 5. A aquel que venza, le daré que se vista con vestiduras blancas y no borraré su nombre del libro de la vida. Ahora, esa expresión representa problemas para muchas personas, pero hay que entender lo que dice. Uno de los problemas teológicos que está resurgiendo es el calvinismo. ¿Por qué lo digo? Bueno, con frecuencia ese término calvinismo es un sinónimo de predestinación, y uno de los resultados de la predestinación es este, que Dios ha escogido algunas personas para su reino y Dios ha escogido otras personas para la condenación. Eso no es lo que vemos en la Escritura. Ya hemos hablado de esto, que de acuerdo con Ezequiel, el deseo y la voluntad de Dios es que todos se arrepientan y encuentren vida. Eso es lo que Dios quiere. Hablemos de otro principio y lo aprendemos de los rabinos. Los rabinos hablan de recompensas en el reino de Dios y hablan de cómo Dios, cuando Él crea un individuo, cuando esa alma entra en un cuerpo en el momento de la concepción, Dios tiene un propósito perfecto para esa persona. Y esto es lo que quiero que vean. De acuerdo a los rabinos, Dios ya ha creado todas las recompensas para esta vida. Si esa persona camina en obediencia, estas serán las recompensas. Pablo retoma esa idea cuando habla de sufrir pérdida. Cada vez que en mi vida me rebelo, peco, apago al Espíritu Santo, que voy a la izquierda cuando Dios dice a la derecha, que doy marcha atrás cuando Él dice que marche adelante, ¿qué pasa? Sufro una pérdida. Eso lo que nos demuestra es la fidelidad de Dios. Él ya ha preparado todo, pero depende de mí si voy a obedecer y recibir o rebelarme y sufrir pérdida. ¿Por qué digo esto? Bueno, miren la Escritura nuevamente. Dice en el verso 5, aquel que venza se vestirá de vestiduras blancas. Él caminará en la justificación de Dios. Eso es lo que simbolizan las vestiduras blancas. Ahora puedo decirles algo más. Veamos la parte final. No borraré su nombre del libro de la vida. Esto nos dice la Escritura. La Escritura no dice que cuando una persona es salva, su nombre es escrito en el libro de la vida. Todo lo contrario. Dios puso el nombre de todas las personas en el libro de la vida. Pero cuando rechazamos al Mesías, ¿qué pasa? Su nombre es borrado. Y eso es lo que está diciendo esta Escritura. Las vestiduras blancas son sinónimo de justificación, porque yo no soy quien se viste por su propia voluntad con estas vestiduras blancas. Lo que veremos que ocurre en Apocalipsis 7 es que le fue dado a cada uno una vestidura blanca para que la vistieran. ¿Por qué? Debido a la justificación, a la obra del Mesías. Entonces, estas personas que rechazaron el Evangelio, que se rebelaron contra la gracia de Dios, ¿qué pasa? Bueno, Dios borrará su nombre. ¿Por qué? Bueno, nos estamos adelantando, pero recuerden que habrá ese juicio del gran trono blanco. Y lo que pasará es que vendrán delante de este trono de juicio y serán juzgados de acuerdo a sus obras. Y la pregunta es esta. ¿Son sus obras suficientes para entrar en el reino de Dios? La respuesta será que no lo son. Ese es el libro. Dice que los libros se abrirán. Y allí están registrados todos los hechos, todos los pensamientos y todas las palabras que han hecho o pronunciado alguna vez cada persona. Y cada persona que se presentará ante el juicio del gran trono blanco será inadecuada e insuficiente en sus obras. La persona entonces preguntará, ¿hay alguna otra forma en la que pueda entrar en el reino de Dios? Habrá otro libro allí que se abrirá, y es el libro de la vida del Cordero. Y buscarán si su nombre está allí, y esto es la verdad de lo que pasará. El nombre estará allí, porque el Mesías desea que todos vengan a la salvación. Pero en el caso que alguien rechace ese ofrecimiento, Dios no lo quiera, el resultado de rechazar el Evangelio es que su nombre será borrado del libro de la vida. Y más adelante veremos que el libro de la vida es llamado el libro de la vida del Cordero, es decir, que los nombres de las personas que no serán borrados serán de aquellos que conozcan al Cordero. Con este término Cordero se refiere a la Pascua, y la Pascua representa la fiesta de la Pascua, que es la redención. Aquellos que su nombre esté escrito en el libro de la vida del Cordero serán aquellos que experimenten la redención del Mesías Yeshua. Bueno, vamos concluyendo. Veamos nuevamente y dice, y yo confesaré su nombre delante de mi Padre. Vean que los que tengan una relación con el Mesías, el mejor resultado de eso será que cuando estemos delante de Dios para ser juzgados, y dice aquí que todos serán juzgados de acuerdo a sus obras. No hablamos del gran trono blanco del juicio, sino del primer juicio. Lo que pasará, según dice la Escritura, es que todo el juicio, toda autoridad para juzgar se le ha dado al Hijo. Y cuando estemos delante de Él, Él confesará nuestro nombre como su redimido. Como uno de aquellos por los que Él ha entregado su sangre para la justificación. Dice entonces, y me encanta este verso, al final del versículo 5, confesaré su nombre delante de mi Padre y delante de ¿quién? Delante de los ángeles. ¿Por qué? Bueno, piensen en la justificación, la salvación y los ángeles. Pienso en el libro de Lucas, en el que habla del gozo de ellos por una persona que se arrepiente, es decir, alguien que llega a la fe en Mesías Yeshua y cómo los ángeles del cielo se regocijan. Y de eso habla este pasaje. Cuando Mesías confiese su nombre delante de Dios, el Padre, y delante de los ángeles, ¿qué harán los ángeles? Se regocijarán. Verso 6. Aquel que tiene oídos, que oiga lo que el Espíritu dice a las congregaciones. Una vez más, este mensaje no es para esta congregación únicamente y para nadie más. Tampoco este mensaje es apropiado únicamente para una cierta dispensación de tiempo. No. Estos mensajes son apropiados para todos los creyentes en todos los tiempos porque son la clave para prepararse para los días finales. Mi oración es que podamos tomar estos mensajes y guardarlos en nuestro corazón y responder en obediencia para poder estar listos para los últimos días.
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En esta sesión, estudiaremos sobre la tribulación. Normalmente, cuando la gente usa ese término, se refiere a la semana 70 de Daniel. Permítanme decirlo de una manera diferente. Los últimos 7 años, desde el momento en que el templo esté en funcionamiento, hasta la segunda venida del Mesías y la derrota del enemigo. Alabado sea Dios por eso. Y el establecimiento del reino de Dios. Pero debemos plantearnos algunas preguntas porque no encontramos en ninguna parte de la Biblia que estos últimos 7 años, la semana 70 de Daniel, no encontramos ningún pasaje en donde sean todos ellos llamados la tribulación. Y por tanto, debemos ser muy cuidadosos en lo que asumimos de la palabra de Dios. En segundo lugar, y lo he mencionado muchas veces, si encuentras un verso que demuestre que estoy equivocado, te estaría muy agradecido. Quiero enseñar las cosas correctas. Quiero enseñar las cosas con las que Dios está de acuerdo. ¿Qué dice la Escritura? La palabra de Dios dice que aquellos que enseñan las Escrituras serán juzgados con más severidad. Al escuchar eso, me pongo a temblar. Pero simplemente no encontramos ningún versículo de las Escrituras del cual podamos discernir que los 7 años completos representan el derramamiento de la ira de Dios. Simplemente no es el caso. También hemos aprendido algo más, y esta será la tercera vez que acudo a este pasaje de las Escrituras. Y la razón es muy simple. Porque para muchos de ustedes, lo que se está enseñando es muy diferente a lo que han aprendido en otros lugares. Y a veces necesitamos escuchar algo, no solo una o dos veces, sino varias veces antes de que entendamos su propósito y sus implicaciones. Así que quiero comenzar con Apocalipsis, capítulo 13. Abran sus Biblias en ese pasaje de las Escrituras, porque allí veremos algo. Vemos que hay una bestia. Esa bestia, según casi todas las interpretaciones, representa el imperio del anticristo. No al anticristo mismo, sino al imperio del anticristo. Y lo que encontramos aquí es que esta bestia se levanta. Ahora, voy a hacer una pausa por un momento, porque en este momento está ocurriendo un ataque con cohetes aquí en Israel, en la ciudad donde vivimos. Por lo tanto, me quedaré callado y les dejaré oír la sirena y, tal vez, algunas de las explosiones, espero, de la cúpula de hierro. Así que hagamos una pausa un momento.

0: Ahí
1: Three,
0: va
1: one.
0: una.
1: There's
0: Van
1: two.
0: dos. Van
1: There's
0: tres.
1: three.
0: La cuarta fue quizás un poco más lejos, pero pude oírla. Entonces, volviendo a nuestro pasaje, lo que vemos en las Escrituras es que habrá un imperio, el imperio del anticristo, que surgirá del mar. ¿Y recuerdan lo que dije anoche acerca de por qué este imperio sale del mar? El mar es turbulento. El mar es desorden. Y por tanto, podemos esperar que el imperio del anticristo se levante en medio de una gran turbulencia e inestabilidad en todo el mundo. Y él traerá un orden falso, una seguridad falsa. Y luego leemos algo muy importante. Veamos esta parte que ya vimos antes. Ve conmigo al quinto versículo donde dice, y se le dio a él, es decir, a ese imperio, una boca para hablar lo que llamaríamos grandes cosas, y también blasfemias. Y le fue dada autoridad, es decir, poder, dominio, por 42 meses. Recuerden esto que también dijimos en una sesión anterior. Vemos una consistencia en las Escrituras al tratar con la semana 70 de Daniel, pues siempre hay esa división que se expresa de maneras diferentes. A veces decimos 42 meses. Otras veces decimos 3 años y medio. Y otras veces damos el número de días, 1260 días. Creo que sería prudente que la gente respondiera a esta pregunta. ¿Por qué existe esa división entre la primera mitad y la segunda mitad, si todo se trata de la ira de Dios? ¿Por qué las Escrituras hacen consistentemente esa distinción y separan estos dos tiempos? Y aprendemos que, en la primera mitad, el imperio del anticristo tendrá autoridad para gobernar de una manera blasfema. Él va a blasfemar contra Dios y el nombre de Dios, es decir, el carácter de Dios y el tabernáculo de Dios. Recuerden que el tabernáculo está relacionado con la presencia de Dios. El imperio del anticristo no quiere nada de la presencia de Dios en su imperio. Y luego, en segundo lugar, también blasfemará a los que moran en el cielo. Y como ya hemos explicado, esto está hablando de aquellos que pertenecen al reino. Y el imperio del anticristo hará algo. No es un tiempo de derramamiento de ira, sino más bien de tribulación. Y la fuente no es Dios. La fuente de esta tribulación y persecución es el anticristo. Dice en el verso 7, y le fue dado, es decir, se le permitió hacer la guerra contra los santos. Y hay muchas personas que dicen, sabes, la palabra iglesia aparece en los capítulos 2 y 3 19 veces, pero después no se vuelve a mencionar la iglesia en el libro de Apocalipsis. Esa es una declaración falsa. Un ejemplo, y hay otros donde no se nombra como iglesia, sino por este término, santos. Y en el Nuevo Pacto, cuando se habla de santos, se está hablando de los creyentes. No hay razón para suponer que estos santos sean santos de la tribulación. Ahora quisiera hacer la acotación de que, en nuestra próxima sesión, estaremos analizando la pregunta. ¿Existen los santos de la tribulación? Muchos maestros dicen que sí los hay. Les mostraré que no es así. Bien, este imperio malvado, el imperio del anticristo, hará guerra contra los santos y, noten esto, los vencerán y se le dio autoridad sobre toda tribu, toda lengua, toda nación, es decir, todo grupo étnico. y todos los que moran en la tierra, recuerden que estos son los que pertenecen a este mundo y no al reino. ¿Qué harán ellos? Todos aquellos cuyos nombres no están en el libro de la vida del Cordero, ese Cordero que fue inmolado desde la fundación de la tierra. Ahora, aquí tenemos una declaración muy amplia, porque dice que todos lo adorarán, excepto aquellos cuyos nombres están escritos en el libro de la vida. Y no hay razón para creer que eso solo se refiere a los santos de la tribulación. Como dije, hablaremos sobre ese concepto de santos de la tribulación en una próxima sesión. Dice aquí que todos los que pertenecen al mundo lo adorarán a él, a esa bestia. Y finalmente vemos una pista importante en el verso 9, donde se habla de un grupo en particular. Dice en el verso 9, si alguno tiene oído, que oiga. Eso debería resultarles familiar, porque para cada una de las siete iglesias, en Apocalipsis capítulos 2 y 3, vemos una declaración similar. Es este verso, el verso 9 del capítulo 13, el que nos permite y nos hace entender que los santos son, de hecho, la iglesia de los tiempos finales, la iglesia verdadera, no un grupo de la tribulación. Y luego, ¿qué vemos? Bueno, vemos que Pablo habla sobre este mismo periodo de tiempo. Y revisaremos dos pasajes en los que Pablo escribe con respecto a las cosas de la tribulación. Primero, él está hablando a los que están en Tesalónica. En el segundo libro de Tesalonicenses, capítulo 1, él escribe estas cosas. Ve conmigo, por favor, al verso 3. Él les está hablando acerca de esta congregación que está sufriendo mucho. Él escribe, estamos obligados a dar gracias a Dios siempre por vosotros, hermanos. Recuerden que esto abarca hermanos y hermanas. Es una forma del nuevo pacto para dirigirse a los creyentes, a la verdadera iglesia. Él dice, como es apropiado, por cuanto vuestra fe crece enormemente, y el amor de cada uno de vosotros abunda entre unos y otros. Eso es lo que estamos llamados a hacer. Crecer en la fe y demostrar esa fe mediante el amor unos por otros. Dice en el verso 4, tanto que nosotros mismos nos gloriamos entre las iglesias de Dios por vuestra paciencia. Esa palabra paciencia tiene que ver con perseverar, tiene que ver con persistir y tiene que ver con vencer. Y usualmente se relaciona al sufrimiento por nuestra fe. Él dice, de vuestra paciencia y fe, en todas vuestras, y oigan esto, en todas vuestras persecuciones y tribulaciones. Ahora, en el idioma original, esas dos palabras están en plural. ¿Por qué eso es importante? Bueno, estamos leyendo el capítulo 1 de Segunda a los Tesalonicenses y Pablo está hablando aquí a una iglesia a la que está alabando porque están sufriendo mucho, pero están persistiendo. Están pasando por persecuciones y tribulaciones y no han negado su fe. ¿Y qué dice a medida que avanzamos? Bueno, en aras del tiempo, déjenme parafrasear. Les animo a que no confíen en mi parafraseo, sino que lean toda esta sección. Me refiero a Segunda a los Tesalonicenses, capítulo 1, y tomen nota, versículos del 3 al 10. Y lo que Pablo está diciendo es esto, que Dios es fiel y justo, y Él castigará a los que los persiguen, pero también les dice que su disposición a persistir, a perseverar y a experimentar persecuciones y tribulaciones, Él dice que eso es apropiado porque proporciona una evidencia. ¿Evidencia de qué? De vuestra dignidad de ser hallados fieles para entrar al reino de Dios. Lean eso con cuidado en el verso 5. Y lo que Pablo está hablando aquí se refiere a que estas personas fieles están sufriendo. Y él dice al final, este Dios justo traerá su juicio justo para castigar y destruir a aquellos que los están castigando a ustedes. Y él dice que esto ocurrirá cuando el Mesías regrese. Y aquí estamos hablando de la segunda venida, porque se menciona el fuego, la ira encendida de Dios, que se derrama sobre los que persiguen a los creyentes. Es interesante notar algo. Él habla de esta congregación que está sufriendo, y luego responde a una pregunta. Y esa pregunta es, ¿por qué? ¿Por qué estamos sufriendo? Porque ellos tenían una creencia falsa. Pablo no les enseñó esto. Pablo les enseñó algo muy diferente, pero ellos creían que no debían sufrir, que no serían perseguidos. Y ahora están confundidos y cuestionan a Pablo y preguntan, ¿nos perdimos de algo? ¿Nos han dejado atrás? ¿Fue inadecuada nuestra fe? ¿Realmente no somos verdaderos creyentes, verdaderos discípulos? Eso es lo que esta congregación le está planteando a Pablo. Y quiero que vean su respuesta. Ve conmigo también en segunda a los Tesalonicenses, pero ahora al capítulo 2. Para comprender el orden de los eventos con respecto al rapto o al arrebatamiento, este capítulo es primordial. Y lo triste es que a menudo simplemente lo dejan de lado o lo ven de una manera muy incorrecta. Escuchen lo que dice Pablo, capítulo 2 de segunda a los Tesalonicenses, verso 1. Dice, pero, esa palabra en el idioma griego es la partícula dei y se trata de una conjunción para un propósito. Y ese propósito es unir dos cosas diferentes. Al terminar el capítulo 1, él hablaba de la segunda venida del Mesías, ese juicio de fuego en el que Dios reivindicará a su pueblo al juzgar ese imperio malvado. Pero ahora está hablando de otra cosa, y esa otra cosa es nuestra esperanza bendita. ¿Cómo lo sabemos? Verso 1. Pablo dice, pero les rogamos, hermanos, que, como dije, es hermanos y hermanas. Él está hablando de los creyentes y dice, les rogamos, hermanos, ¿con respecto a qué? Con respecto a la venida de nuestro Señor, el Mesías Yeshua. Aquí tenemos que hacernos una pregunta. ¿A qué venida nos referimos? Hay dos posibilidades. ¿Está hablando de lo que acaba de mencionar? La segunda venida del Mesías, con ese juicio de fuego de Dios para destruir al enemigo. ¿O está hablando del rapto o el arrebatamiento, cuando venga el Mesías, pero como vimos anteriormente, en la tercera sesión, según primera a los Tesalonicenses capítulo 4, donde dice que nos encontraremos con él en el aire y recibiremos nuestros nuevos cuerpos y estaremos con él para siempre, inicialmente en el reino de los cielos. ¿Es de eso de lo que está hablando? Bueno, no tenemos que adivinar, solo hay que leer, porque allí lo dice. Verso 1 otra vez. Les rogamos, hermanos, respecto a la venida de nuestro Señor, Mesías Yeshua. Y esta es la parte importante. Y nuestra reunión en Él. Sé que en las Biblias no aparece esta preposición repetida, pero en el idioma griego, esa palabra, y es la palabra griega epi, está antes del verbo, adjunta como un prefijo. El verbo es ser reunidos en, y luego el mismo prefijo aparece en forma individual después de ese verbo, para enfatizarlo. Lo que se enfatiza es que estamos siendo reunidos en Él. ¿Por qué eso es importante? Porque Él no está hablando aquí de la segunda venida. No habla de cuando Él regrese a este mundo, sino de cuando nosotros nos reunamos con Él. Si saben sobre la segunda venida, dice en 1 Tesalonicenses capítulo 3, verso 13, que cuando el Mesías regrese la segunda vez en su segunda venida, los santos, tú y yo, estaremos con Él. Pero aquí nosotros somos reunidos en Él. Así que está hablando del rapto. Y luego dice en el verso 2, no se dejen mover fácilmente de su punto de vista, de esa mentalidad que ellos deben tener. Él dice, no se dejen mover fácilmente desde el punto de vista correcto, ni se turben. Y él dice, no dejen que nada los turbe, ni por espíritu, algún acontecimiento espiritual, ni por ninguna palabra que alguien hable, ni por una epístola que supuestamente sea de nosotros, dice Pablo. Y aquí hay algo importante. Recuerden lo que hablamos en la tercera sesión. Uno de los términos para el rapto es el día del Mesías. Y necesitamos hacer una distinción entre el día del Mesías y el día del Señor. Ahora bien, si tienes una Biblia que sigue la versión griega del Nuevo Testamento de Nestle Aland, sepan que esa versión siempre elige el texto alternativo. Si hay algo diferente, se va con eso. Eso es una tragedia, porque la razón por la que se compiló el Nuevo Testamento griego de Nestle Aland fue para mostrar las principales diferencias en los manuscritos al compararlos con el Textus Receptus. La versión de Nestle Aland no debe usarse para fines de traducción, sino más bien para examinar diferentes manuscritos. En el Textus Receptus, que lo puedes ver en la King James o la Nueva King James en inglés, y en otras traducciones también, allí aparece el día de Cristo. ¿Y qué es eso? Es otro término, como vimos en el estudio anterior sobre la doctrina de la inminencia, donde hablamos de este término, el día de Cristo, el día de nuestro Señor Jesucristo. Todos esos términos se refieren al rapto. Y Él nos dice algo muy importante. Él dice, no dejen que nadie los mueva de su perspectiva, ni por algún acontecimiento espiritual, ni palabras ni epístolas que supuestamente provienen de nosotros, como si el día del Mesías hubiera llegado, que ya está aquí. Lo que Él quiere hacer es decirnos lo que tiene que suceder. Este es un pasaje de la Escritura muy poderoso, porque lo que Pablo está diciendo es lo siguiente. No crean que ustedes fueron dejados atrás. No piensen que su fe es inadecuada. No piensen que Dios los ha rechazado. No crean que no son verdaderos creyentes. Recuerden por lo que están pasando. Pablo los está alabando de entre otras congregaciones, porque ellos se mantienen fieles. Ellos abundan en buenas obras y en amor mutuo, a pesar del hecho de que están sufriendo. Son perseverantes, son persistentes, están superando obstáculos, están sufriendo varias persecuciones. ¿Y qué más? La palabra de Dios dice tribulaciones. Ahora quiero darles otro pasaje. Anótenlo. Hechos capítulo 14, verso 22. Lo que este versículo nos dice es esto. Nos dice que es necesario, que debemos tener ánimo, que debemos ser fuertes. ¿Por qué? Porque es necesario pasar por muchas tribulaciones para entrar en el reino de Dios. No nos está diciendo que ese sufrimiento juegue un papel en nuestra salvación. Simplemente dice que la iglesia será perseguida significativamente antes del establecimiento del reino de Dios y del rapto de la iglesia al reino de los cielos. Eso es lo que estamos aprendiendo. Y Pablo también dice aquí que no se dejen llevar por muchos que dicen, oh, él está hablando del día del Señor, porque no es así, ese no es el contexto. Eso no es lo que vimos en el verso 1. Ahora pasemos al verso 3. Él dice, no dejen que nadie los engañe en ninguna manera. Cuando miramos los últimos días, vemos que es un momento de fuerte engaño. Y si no estás comprometido con los propósitos de Dios y no basas tus creencias y tus acciones en la verdad de Dios, serás engañado. Una de las cosas por las que debes orar, y hablaremos más de esto en nuestra sesión final, es que debemos llevar cautivo todo pensamiento a la obediencia al Mesías. Y, por tanto, él escribe aquí y nos advierte, no dejen que nadie los engañe en ninguna manera. ¿Por qué? Porque no vendrá, ¿qué no vendrá? El día del Mesías, hasta que la apostasía venga primero. Esta es una escritura que nos dice claramente que la apostasía tiene que venir antes del día del Mesías, es decir, del rapto. No hay otra forma de interpretarlo, pero les contaré lo que hacen algunas personas. Ellos dicen, bueno, esta palabra apostasía solo significa partir. En cierto sentido, eso es parcialmente cierto. Y lo que quiero compartir con ustedes es que las personas a menudo son simplemente descuidadas. No dije que fueran malas personas o que no son inteligentes, pero a veces son descuidados. A veces no hacen la debida diligencia que el estudio de la palabra exige. Ahora, esta es la palabra apoistemai. Istemai significa estar de pie, y apo significa lejos de. Y es por eso que si estás de pie lejos de algo, si te alejas de eso, puedes verlo como una acción de partida o salida. Entonces hay gente que dice, bueno, la apostasía es simplemente esa partida que en realidad se refiere al rapto. Eso es una tontería. ¿Por qué? Cuando la gente me dice que esta es su opinión, les digo,

y de Dios. Él ha sido acusado, oigan esto, falsamente, de enseñarles a los gentiles que no tienen que tomar en serio las instrucciones de Moisés, los mandamientos de Moisés. Lo están acusando de eso. Así que significa partir o salir, pero salir de la verdad, salir de lo que es bueno. Les daré otro ejemplo del uso de este término en las Escrituras. Si nos fijamos en la enseñanza del Mesías sobre el divorcio, en Mateo 5, verso 31, ¿qué dice él allí? Él dice, «Han oído que fue dicho que si un hombre quiere divorciarse de su esposa, que le dé un certificado de divorcio». Ahora, en hebreo, esa frase sería «Sefer Kritut». «Sefer» es un libro o documento, y la palabra «Kritut» viene de la palabra hebrea «cortar». Así que está cortando o deshaciendo ese pacto. Pero lo interesante es que si miras eso en el idioma original, en el idioma que hablaba el Mesías, encontrarás que es esta misma palabra aquí. Él dice que le dé a ella una apostasía. ¿De qué está hablando aquí? Es una salida, un alejamiento de algo bueno. Verán, Dios nunca estuvo a favor del divorcio. La Biblia dice que Dios odia el divorcio. A veces hay causas o justificativos bíblicos. El adulterio, por ejemplo. Pero siempre vemos en las Escrituras que un divorcio es salir o apartarse de lo que es bueno. Eso es lo que dice la Escritura y lo que dijo el Mesías. Entonces, la apostasía en este versículo no puede referirse al rapto, porque el rapto es salir o apartarse de algo malo. ¿Qué es malo? Este mundo, para ir a un lugar bueno, al reino de Dios. Ese es el rapto. Pero la apostasía es partir, que en el caso de Pablo, era partir de algo bueno, de la ley de Dios, para una desobediencia, para algo malo. Entonces, la palabra apostasía no puede relacionarse con el rapto o el arrebatamiento, porque significa salir de algo que es bueno. Y en general, la mayoría de las personas entiende que la apostasía se relaciona con salirse de la verdad de Dios, y que esto ocurre en un número creciente de creyentes. Veremos un pasaje más adelante, no en este mensaje, sino más adelante, en el que Juan dice que en los últimos días, por ese espíritu del anticristo, habrá muchos que saldrán o se apartarán de nosotros, es decir, de los verdaderos creyentes, y su partida o salida demuestra que nunca fueron de la fe. Si fueran de la fe, dice él, no se habrían salido. Así que esta palabra, apostasía, es cuando la iglesia entra en un tiempo de herejía, apartándose de la palabra de Dios. ¿Y esto sucederá cuándo? Sucederá antes del rapto. Por eso dije en una sesión anterior, al final de nuestro estudio anterior, que una de las cosas que debe suceder es la apostasía. Ahora bien, a la gente le gusta hablar de esta manera. Dicen cosas cuando estamos en desacuerdo, y está bien que eso pase. Pero dicen cosas como esta. Yo no estoy buscando señales, estoy buscando al Salvador. Cuando la gente le escucha decir eso a un predicador, ¡wow!, a la multitud le encanta. Pero, ¿es eso un versículo de las Escrituras? No, es simplemente una esperanza que alguien tiene. Ya no estoy buscando señales, pero el Mesías dice una y otra vez que estemos atentos, que vigilemos. Cuando miras esta Escritura, dice, primero, antes de ese día del Mesías, la apostasía viene primero, y esa apostasía jugará un papel en la manifestación ¿de quién? La manifestación del hombre de pecado, el hijo de perdición. Así que aprendamos algo aquí. La perdición es destrucción. Este hombre de pecado será destruido. Eso es lo que hace la pecaminosidad. Trae destrucción a nuestra vida. Así que,
vemos que la apostasía vendrá primero.

0: dinero y está vinculada a la manifestación del hombre de pecado. ¿Y a quién se está dirigiendo Pablo aquí? A los creyentes. Entonces la iglesia verá a ese hombre de pecado, el anticristo, y luego, mira el verso 4. En el verso 4 tenemos algo que Pablo está describiendo, que es muy similar a lo que describe Daniel en el libro de Daniel, capítulo 11, versículo 36. Yo le sugiero firmemente que la abominación desoladora es un evento clave y que la iglesia lo verá. Muchas veces cuando estoy enseñando sobre este tema, les pregunto a las personas, y les he preguntado a estudiantes de seminario, ¿cuál es la abominación desoladora? Ellos saben que está en el medio de la semana 70 de Daniel, pero no saben lo que es. Y eso es un problema, porque Daniel nos lo enseña. Es mencionada por primera vez en Daniel capítulo 9, al final de ese capítulo, y lo único que hace es mencionarlo, no dice lo que es. Pero cuando entramos en el capítulo 11 de Daniel, se menciona dos veces, una vez por su nombre, y la siguiente vez él nos dice qué es. Dice que habrá un rey, y búsquenlo ustedes mismos, Daniel capítulo 11, verso 36, habrá un rey que hará lo que quiera hacer, y se opondrá a las cosas de Dios, y se manifestará por encima de todo lo que es de Dios o de adoración. Y esto es a lo que se refiere Pablo cuando escribe en el verso 4 estas cosas. Así es como sabremos con certeza quién es el anticristo. Leamos el verso 4. Él estará oponiéndose y exaltándose por encima de todo lo que se llama de Dios o de adoración, de modo que él, en, ¿qué dice tu Biblia? No es en el templo. Si fuera la palabra templo, sería la palabra griega girón, pero no es esa palabra. La palabra girón es el templo en un sentido general. Puede referirse a cualquier parte del templo. Pero esta es la palabra neos, está en acusativo, que es neón. Y esto se refiere al santuario, o más particularmente, al lugar santísimo. Así que esta es una prueba bíblica de que la iglesia verá al anticristo, y no solo a su imperio, sino a la manifestación del anticristo. ¿Y qué más? Entrará en el lugar santísimo. ¿Cuándo? A la mitad de la semana 70 de Daniel. Y él hará algo. Él se opone a Dios. Noten qué dice la Escritura. Él se sentará como Dios en el santuario de Dios, manifestándose a sí mismo como que Él es Dios. Aclaremos algo más. Una pregunta que suelen hacerme y que es planteada de una forma muy interesante. La gente me dice, el anticristo es judío, ¿correcto? Y yo les respondo, ¿por qué crees eso? Y ellos dicen, porque el pueblo judío no lo aceptaría si no fuera judío. Bueno, este es el problema. Muéstrame el versículo de las Escrituras que dice que el pueblo judío aceptará al anticristo. Tenemos que entender algo. En Jeremías capítulo 13, verso 7, dice Etzer Ayile Yaakov, que significa un tiempo de angustia para Jacob. De hecho, Daniel nos dice en Daniel capítulo 12, verso 1, que será el peor tiempo de sufrimiento, incluso peor que el holocausto, para el pueblo judío. ¿Y quién está persiguiendo al pueblo judío? El anticristo. ¿Y por qué lo está haciendo? Bueno, él habrá hecho muchas cosas aparentemente buenas para el pueblo judío. Construir el templo, permitir que haya sacrificios y ofrendas, dar seguridad y paz a Israel. Pero luego entrará y cometerá la abominación desoladora, y dirá, adórenme a mí. E Israel no lo hará. La razón de eso, y lo hablaremos en nuestra próxima sesión, la razón es por esos 144,000 de Israel en el capítulo 7, que están sellados. Es porque ellos están sellados, y eso es una protección, es una identificación. Ese grupo se salvará de la ira de Dios. Pero eso no significa que Israel se salvará de ese tiempo peor de persecución, cuando dos tercios del pueblo judío serán ejecutados. Así que vemos aquí, en las Escrituras, que Pablo habla de la abominación desoladora. Se menciona en Daniel 9, una vez, en Daniel 11, dos veces, y en Daniel 12, una vez. Se habla de que detiene las ofrendas y sacrificios en el templo. Mesías habló de eso en el discurso de los olivos, y hablaremos de eso si hay tiempo, más adelante, al final de este estudio. Y luego Pablo también lo menciona. Sabemos que tiene lugar exactamente a mitad de la semana 70 de Daniel. Y recuerden lo que les dije la sesión pasada. La semana 70 de Daniel son 7 años, y a la mitad está la abominación desoladora. Y luego Israel será sellada, esos 144,000 de las 12 tribus. Y vemos que después de eso, y hablaremos más de eso, después del sellado de Israel, ocurrirá el rapto. Y solo después de esos 2 eventos, después de la abominación desoladora, el sellado de Israel y el rapto, entonces y solo entonces comenzará la ira de Dios. Veremos que eso nos lo enseña el libro de Apocalipsis en un mensaje muy claro y conciso. Ahora, con el tiempo que me queda, quiero concentrarme en 2 cosas. Quiero hablar de una falsa doctrina con respecto a este mismo capítulo 2 de 2 a Tesalonicenses, referente al que detiene. Este que detiene, el texto no nos dice quién es. Así que les pido algo. Nunca pregunten quién es el que detiene. No nos dicen quién es. Nos dicen lo que hace. Y permítanme traducir esto literalmente. Estoy leyendo del Nuevo Testamento en griego de la manera más literal. Ve conmigo al verso 6. Dice, y ahora, el que detiene, ustedes conocen. Pero no es que conozcan su identidad, sino que ustedes conocen lo que está haciendo. Ustedes conocen por la retención de él para que se manifieste en su propio tiempo. Así que el que detiene, detiene al anticristo para que no se manifieste en el momento equivocado, en un momento que Dios no lo quiere. En el verso 6, leemos que ese que detiene es un sustantivo que es neutro. En griego tenemos sustantivos masculinos, también femeninos, y neutros, 3 géneros. En el verso 6, el que detiene es género neutro, pero en el verso 7 es masculino. Noten lo que dice el verso 7. Porque el misterio de la iniquidad ya está en acción. Solo que aquel que lo detiene, lo hace, ¿hasta cuándo? Hasta, y aquí viene la parte importante. Mucha gente dice cosas como esta. El que detiene, y quieren decirte quién es. No se puede saber quién es el que detiene. No se nos dice eso. Solo nos dicen cuál es su propósito. Y su propósito es impedir que el anticristo se manifieste. Y esta palabra, si la miras, simplemente dice que el que detiene va a hacer algo. Él estará fuera del camino. Literalmente es la palabra medio. Él se quitará de en medio de ese anticristo para que él venga y haga lo que tiene que hacer. Así que no habla del rapto de la iglesia, porque esta terminología simplemente habla de apartarse del camino. No está en la misma terminología que la palabra arpazo, que significa ser arrebatado, ser llevado de un lugar a otro. Eso es lo que nos sucederá en el rapto. Y en el sentido más estricto, no se refiere, como algunos dicen, al Espíritu Santo. El Espíritu Santo puede ser el que detiene, pero eso no significa que el Espíritu Santo vaya a dejar este mundo. El Espíritu Santo es el tercer miembro de la Trinidad. No puede simplemente irse. Él es omnipresente. Así que es capaz de hacerse a un lado y dejar actuar al anticristo. Pero esto no está diciendo que la iglesia sea quien lo detiene. Y déjame decir esto. No veo que la iglesia haga mucho hoy. No veo a la iglesia defendiendo la verdad y la justicia. No creo que la iglesia, en modo alguno, sea quien lo detiene. Bueno, ¿qué sabemos? Hemos visto algo. Vemos que la abominación desoladora sucederá antes del rapto. Asimismo, sucederá después de la apostasía. Y solo será al final de los primeros 3 años y medio, cuando ese que detiene, quien quiera que sea, se alejará o se apartará. Entonces y solo entonces, el anticristo cometerá esa abominación desoladora. Entonces, lo que vemos aquí es algo que es muy importante, y es que cuando miramos la semana 70 de Daniel, lo que muchos teólogos llaman la tribulación, vemos que la palabra de Dios la divide en 2 porciones. En la primera mitad, el anticristo va a tener autoridad para funcionar. Y usará esa función, usará esa autoridad para cometer la abominación desoladora. Y cuando sea rechazado, querrá perseguir a Israel. Pero no tendrá éxito. Y no podrá destruir a Israel ni a la iglesia, porque habrá ese remanente de Israel y habrá esa iglesia triunfante basada en las promesas de Dios, que será perfeccionada, como vimos en Filipenses capítulo 1, verso 6, ¿cuándo? En el día de nuestro Señor el Mesías, otra referencia al rapto. Quiero concluir esta sesión mirando algunas de las palabras del Mesías y quiero hacerles una pregunta. ¿Por qué las personas creen que estos pasajes que vamos a leer, por qué quieren torcer las Escrituras y decir que esto tiene que ser sobre un tiempo anterior o quizás sobre los santos de la tribulación? Ve conmigo, por favor, a este último pasaje. Libro de Marcos, capítulo 13. Evangelio según Marcos, capítulo 13. Comencemos a leer desde el versículo 5. Evangelio de Marcos, capítulo 13, verso 5. ¿Qué dice? Y Yeshua comenzó a responderles, ¿y qué dijo? Cuidado. Esta es una palabra de perseverancia. Esta es una palabra que puede significar estar atento y ser muy perceptivo sobre lo que está sucediendo. Estamos llamados a vigilar. Y cuando estas cosas que mencionó comiencen a suceder, sabremos que nuestra redención, es decir, esa victoria, ese cambio de reino que tendrá lugar con el rapto, está cerca. Cuando estas cosas comiencen a suceder, ahí es cuando deberíamos tener esa expectativa segura de que esa promesa está cerca. Él dice, cuidado que nadie los engañe. ¿No es interesante? Cuando lidiamos con los últimos días, una y otra vez, tanto el Mesías como Pablo y Pedro nos advierten, no se dejen engañar. Y mi preocupación es que hay muchos creyentes bien intencionados. Son salvos, sus nombres están escritos en el libro de la vida del Cordero, no tengo dudas. Pero serán engañados en los últimos días porque creyeron en falsas doctrinas. Él dice, en el verso 6, muchos vendrán en mi nombre diciendo, yo soy Él. Hablamos de esto en otra sesión. Y engañarán a muchos. Otra vez se hace énfasis en el engaño. dice que habrá dolores de parto, guerras y rumores de guerra. ¿Y qué dice él? No se turben. Él no está hablando aquí a santos de la tribulación. Él está hablando a sus discípulos. ¿Y cómo debemos entenderlo? Como los discípulos que estarán vivos cuando estas cosas sucedan. Él dice, porque estas cosas deben suceder, pero el fin no es todavía. Verso 8. Porque nación se levantará contra nación, es decir, grupo étnico contra grupo étnico, y reino contra reino, que es país o nación contra nación. Y habrá terremotos en varios lugares y hambrunas. Y usa una palabra diferente, disturbios. Habrá muchos disturbios en este tiempo, porque este es el comienzo de los dolores de parto. Y dice en el verso 9, pero ustedes estén alertas, porque los entregarán a los concilios y serán azotados en las sinagogas. Ahora, este es el problema. La gente escucha eso y no entiende el lenguaje. Piensan en las sinagogas como un lugar de culto judío. Pero la palabra sinagoga no es hebrea, es griega. Y si haces un buen estudio de la historia de las sinagogas, encontrarás algo. Encontrarás que los griegos, cuando gobernaron Israel, construyeron sinagogas. Pero ellos no construían lugares de culto judíos. Sinagoga viene de dos palabras. Sin, que significa con, y ago, que significa reunirse. Así que son lugares para asambleas. Eran como centros comunitarios. Y lo que sabemos es que estos centros comunitarios se usaban para muchas funciones. Pero en los días de mercado, la comunidad judía en Israel los usaba para la lectura de la Torá. Es por eso que en los días de mercado, lunes y jueves, la Torá se lee públicamente y, por supuesto, también en Shabbat. Entonces, cuando dice que serán golpeados en las sinagogas, no crean que quiere decir que seremos golpeados en lugares de adoración judíos. Está usando un término que los lectores en ese entonces entenderían. Estos eran el centro de administración de los griegos. Eran centros comunitarios. Y se utilizan para una variedad de propósitos. En los últimos días, los centros comunitarios, las oficinas gubernamentales, participarán en esta persecución. Y él dice, también comparecerán delante de reyes por mi causa, para testimonio a ellos, pues el evangelio debe ser predicado a todas las naciones. Cuando los arresten y los entreguen, no se preocupen de antemano ni determinen qué van a decir, sino que lo que les sea dado en esa hora, eso hablarán, porque no serán ustedes los que hablen, sino el Espíritu Santo. Una vez más, no hay razón para pensar que estos son santos de la tribulación. Y en nuestro próximo estudio vamos a hacer la pregunta, ¿en verdad la Biblia revela santos de la tribulación? Y la respuesta será, no. Él dice en el verso 13, perdón, en el verso 12. El hermano traicionará al hermano a muerte, y el padre a su hijo, e hijos se levantarán contra los padres y harán que los maten, y serán odiados. No solo los santos de la tribulación, sino a lo largo de la historia de la iglesia, esto ha sido cierto. Nos han odiado, pero en los últimos días ese odio crecerá. ¿No ven que eso ya está ocurriendo en todo el mundo? Él dice, y serán odiados de todos por causa de mi nombre. Pero el que persista, es decir, el que persevere, el que venza, y este es el mensaje principal del Mesías a esas siete iglesias en Apocalipsis capítulos 2 y 3. No les dice, no se preocupen por nada porque antes de que se ponga difícil serán removidos, no pasarán por ninguna tribulación. Eso no es lo que dice. Él dice, no he encontrado tus obras completas, y los llama a arrepentirse, y dice simplemente que están llamados a persistir y perseverar. Lean esos siete mensajes a esas siete iglesias en Apocalipsis 2 y 3. Dice, y serán odiados de todos por causa de mi nombre. Pero el que persevere hasta el fin será salvo. Y de nuevo, muchas personas no entienden lo que dicen las Escrituras. Él no está diciendo que tu persistencia juegue un papel en tu salvación. Esta palabra para ser salvo puede referirse a curación o sanidad, puede ser una restauración de un ataque espiritual, tiene varios significados. Pero esa palabra para ser salvo es una palabra de victoria. Habla de victoria, de liberación. Y lo que está diciendo es esto. Dense cuenta, perseveren, persistan hasta el fin, porque al final está la victoria. ¿Y de qué crees que habla? Él habla del rapto. Y luego concluye este pasaje. Mira el verso 14, donde dice, y cuando vean la abominación desoladora, y hay algo interesante, las personas que creen en la doctrina de la inminencia, casi nunca hablan sobre el significado de la abominación desoladora. No hablan de muchos pasajes. Les daré un ejemplo. Hay un predicador muy conocido en todas las diferentes estaciones de televisión y me agrada mucho, pero respetuosamente tengo desacuerdos con él. Y le oí enseñar sobre la parábola de las 10 vírgenes. Y mientras hablaba de esto con respecto al rapto, adivinen qué versículo ignoró. El verso 5. ¿Por qué? Porque cuando se habla de la venida del novio, dice que se retrasó. No es significativo. No me crean a mí. Lean la parábola. Mateo 25, verso 5. Cuando habla algo que es para la iglesia, y él entendió que esta parábola tenía implicaciones para el rapto. Pero él simplemente no quería hablar sobre el hecho de que, en cuanto a la venida del Mesías para la iglesia, él se retrasará. ¿Por qué? Porque eso no concuerda con la doctrina de la inminencia. Leamos otra vez lo que dice el verso 14. Cuando vean ustedes a esos con quien él está hablando, los discípulos, cuando vean la abominación desoladora de la que habla el profeta Daniel, puesta donde no debe estar, el que lea, que entienda, y luego cambia, porque ese es el último evento que la iglesia verá, la abominación desoladora. Luego sucederá el sellado de Israel. Eso tiene que suceder primero, pero ese sellado no es algo que podamos ver con los ojos. Sucederá, y sucederá antes del rapto, pero lo que dice es esto. Cuando vean esto, y luego hace un cambio. Él dirige su atención ¿a quiénes? A los de Judea. ¿Por qué? Él nos dice por qué. Por el fin. ¿A qué fin se refiere? Al fin de la era de la iglesia. Permítanme concluir diciendo que hay muchas enseñanzas problemáticas sobre la tribulación. No hay ninguna razón. Oigan atentamente. Porque generalmente cuando hacen una pregunta sobre el rapto, quieren saber, ¿crees que será antes, en medio o después? No apoyo ninguna de esas cosas, ninguna. Simplemente creo que el rapto ocurrirá antes de la ira de Dios. Y esos tres puntos de vista, antes, en medio o después, no concuerdan con esa otra perspectiva. Y lo que quiero que oigan es esto. No hay ninguna razón bíblica, ninguna en lo absoluto, para decir que el rapto ocurre a la luz de la tribulación. No hay ningún versículo que vincule estas dos cosas. Todo eso son doctrinas de hombre. Y cuando seguimos a los hombres, en lugar de las Escrituras, tendremos confusión y seremos engañados. Entonces, cuando miramos la tribulación, esos últimos 7 años, gran parte de lo que se dice al respecto es incorrecto. Lo que deben entender es esto. Sí, esos 7 años serán años difíciles. Primero, serán difíciles para los creyentes, y después difíciles para Israel y para aquellos sobre quienes se derramará la ira de Dios. Vemos que la tribulación, esos 7 años, serán un tiempo de problemas, dificultades y persecución. Pero las personas que estarán sufriendo no serán las mismas. No serán las mismas personas durante todos esos 7 años. No puedes derivar eso de las Escrituras. Y además, la tribulación no tendrá la misma fuente. Comienza con el concepto de tribulación, que es la persecución que hace el enemigo. Satanás es satánica. Pero en la segunda mitad, y solo en la segunda mitad, veremos que el sufrimiento será la ira de Dios. Él será la fuente del sufrimiento. Por tanto, no es una tribulación constante de 7 años de la ira de Dios. No habrá una sola fuente de la tribulación y no serán las mismas personas las que sufran todo el tiempo. Y es por eso que debemos ser muy cuidadosos en lo que creemos. Siempre usen las Escrituras para filtrar todo. Incluso todo lo que les estoy diciendo yo. La tribulación trae mucha confusión. Bueno, cierro con eso hasta que nos encontremos en nuestra próxima sesión, cuando estudiaremos y responderemos la pregunta, ¿en verdad hay santos de la tribulación? ¿La Biblia habla de tal grupo de personas? Mi respuesta para ustedes es no. Pero evaluemos esto juntos a partir de la palabra de Dios. Disfruten su descanso y nos veremos luego de este descanso para responder la pregunta. ¿Existen los santos de la tribulación?
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2: 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Que el Señor te bendiga en Yeshua HaMashiach, Jesús el Mesías, mientras caminas con Él. Shalom desde Israel.
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1: Shalom, bienvenidos a Via Haftash Israel, una frase hebrea que significa amarás a Israel. Esperamos que se queden con nosotros durante los próximos 30 minutos, ya que nuestro maestro, el Dr. Baruch, nos compartirá una enseñanza expositiva de la Biblia. El Dr. Baruch es profesor titular del Instituto Zera Abraham, con sede en Israel. Aunque todos los cursos del instituto se imparten en hebreo, el Dr. Baruch se complace en compartir este video semanal en inglés con doblaje al español. 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Aquí está Baruch y la lección de hoy. La verdad teológica es extremadamente importante, porque cuando entendemos las cosas teológicamente y tenemos una base adecuada para interpretar la Escritura, entonces podemos leer la Escritura, y aunque parezca que nos está diciendo algo, si no es teológicamente correcto, sabemos que nuestra interpretación no es adecuada. Por eso, conocer la doctrina teológica es de suma importancia. Hoy veremos un verso de la Escritura que algunos creen tiene grandes implicaciones para entender la salvación. Parte de lo que ellos proponen es muy bueno, porque estos teólogos quieren darle a Dios toda la gloria por la salvación, y ese es un entendimiento adecuado. Si vienes a la fe en Mesías, debes entender que tú no has hecho nada por tus medios para producir eso. Aunque creer es la obra de salvación, esa palabra obra o trabajo también puede significar el símbolo o emblema, el aspecto más importante. Entonces, cuando creo, aunque es lo que Dios me ha dicho que haga, no puedo creer que eso me hace digno de reconocimiento. No es así, porque toda la alabanza por la salvación pertenece a Dios. Yeshua ha hecho todo el trabajo. Mi parte es simplemente aceptar lo que Él ha hecho. Les voy a dar un ejemplo de lo que estoy hablando. Digamos que alguien necesita dinero para pagar su renta. Necesitan $500 para su pago mensual. Y alguien dice, te daré los $500 completos. El hecho de que esa persona reciba el dinero y pague su renta es digno de alabar. No, toda la alabanza o crédito le pertenece a la persona que generosamente dio esos $500. Somos simples recipientes de la provisión de Dios. Digo esto para ilustrar lo que veremos en el Evangelio de Juan, capítulo 6, verso 44. Un pasaje de la Escritura muy importante que ayuda a entender correctamente cómo somos salvos. La provisión es de Dios. La obra la hizo el Mesías. Y todo esto nos hace alabarlo solo a Él. Pero todo esto exige una respuesta. Y es Dios quien nos habilita para dar esa respuesta, pero sigue siendo algo que podemos aceptar o rechazar. Veamos juntos el Evangelio de Juan, capítulo 6 y versículo 44. Leemos, nadie puede venir a mí, este es el Mesías hablando, a menos de que el Padre, quien me envió, lo atraiga y yo lo levantaré en el día final. Ahora, presten atención a esa palabra que traduje como atraiga. Una palabra en el idioma bíblico, atraiga. Es importante porque es la palabra helkluo, que significa, tiene varios significados y usos. La semana pasada les dije que puede usarse para alguien que arrastra una red de peces hacia la orilla. Arrastrar la red no está ayudando. La persona que arrastra hace todo el trabajo. También se usa para referirse a alguien que tiene una espada y quiere sacarla de su vaina. Ese es otro de sus usos. Entonces, ¿qué está diciendo este pasaje? Esto es lo que dice. Pero si llegamos a concluir que la gracia de Dios es irresistible en este sentido, cuando Dios nos da gracia y dice, suficiente, voy a atraerte, entonces somos incapaces de cambiar eso. Es decir, que no podemos decirle que no. Este es el problema. Si ese es el caso, las únicas personas que estarán en el cielo serán las personas que Dios haya, ¿qué? Haya atraído. Y si no lo hace diciendo, no lo voy a traer a él, entonces esa persona estará condenada eternamente. En un sentido, debemos entender que esa persona, sin importar quién sea, lo atraiga Dios o no, si está en condenación eterna, está recibiendo exactamente lo que merece. Por tanto, Dios no está en la obligación de salvar a nadie, pero hace disponible la salvación. Veamos nuevamente lo que dice y lo que no dice la Escritura. De nuevo, verso 44. Nadie puede venir a mí a menos que el Padre que me envió lo atraiga. ¿Cómo debemos entender este atraer? ¿Está hablando de algo irresistible, algo que no podemos rechazar? Aquí hay un buen método para estudiar la palabra de Dios. Deberíamos preguntarnos, ¿esa palabra atraer aparece en otra parte de la Escritura? Sí, varias veces. ¿Y en esas ocasiones estamos hablando de algo innegable, que no puede ser alterado o cambiado? ¿Hablamos de algo que sea un mandato sobrenatural? La respuesta es no. Por ejemplo, Pedro arrastró las redes. ¿Es inevitable? No. La red se puede romper. Puede ser muy pesada para Pedro, etc. Esa palabra no necesariamente nos está hablando de algo que debe pasar. Les daré otro ejemplo. Vamos, por favor, a otro pasaje en Juan, y es muy importante que esta palabra esté en el mismo libro de Juan. Es Juan capítulo 12, versículo 32. Juan 12, 32. La misma palabra aparece y esto es lo que dice. Yeshua está hablando y dice, si yo soy levantado de la tierra, ¿de qué está hablando? Si yo soy levantado de la tierra. Todos los comentaristas, todos están de acuerdo de que está hablando de Él en la cruz. Ser levantado de la tierra es su crucifixión. Veamos nuevamente. Si yo soy levantado de la tierra, atraeré a todos a mí. ¿Qué significa? A todos atraeré a mí. Algunas personas quieren interpretarlo así, que esa palabra todos no significa todos, sino todos dentro de un subgrupo. ¿Cuál es ese grupo? Los elegidos. Ellos dicen, si yo soy levantado, esa palabra sí puede significar cuando. Cuando yo sea levantado de la tierra, atraeré a todos los elegidos a mí. El problema está en convertir eso en una categoría de algún grupo en vez de simplemente decir todos. Lo que nos muestra aquí es una declaración normativa. Lo que Yeshua dice en este pasaje es, cuando yo sea crucificado, todas las personas serán atraídas a mí. Está hablando de una forma normativa en que las personas serán atraídas a Él. Si no eres atraído por la cruz, si no entiendes la cruz y lo que hizo el Mesías, entonces no eres atraído hacia Él. No serás salvo. Simplemente está hablando de la forma normativa en la que la gente viene a la fe. Es atraída al Evangelio, responde a la salvación que entienden el mensaje de la cruz. Es todo lo que dice. Todo el que sea salvo lo será gracias a la cruz. Ahora regresemos a Juan capítulo 6, verso 44, y veamos lo que está diciendo. Simplemente nos habla del hecho de que Dios es el proveedor. Dios pone la inquietud en el corazón, Él comienza ese proceso. Pero de ninguna manera deberíamos ver esto como un mandato absoluto, que si Él comenzó a atraer a alguien, ya no hay nada que hacer. Todos tienen que someterse, es gracia irresistible, y estos son los elegidos. Digo esto porque tenemos ese término condicional aquí. Es muy importante que veamos que atraiga como algo condicional, algo que depende de otra cosa. ¿Depende de qué? De creer. Que el ser humano crea. Por eso leemos una vez más. Nadie puede venir a mí a menos de que el Padre que me envió lo atraiga. ¿Qué dice que hará? Por tercera vez dice, y yo le levantaré en el día final. Eso significa que yo haré que se levante de entre los muertos. Comienza entonces a poner el fundamento para decir que Él es la resurrección y la vida. ¿Recuerdan que dijo, soy el pan de vida? Estaba hablando de provisión. Va a proveer lo necesario para que podamos pasar por el juicio y por tanto entrar al reino de Dios. Verso 45. Porque esto está escrito en los profetas. Todo aquel, dice, todo aquel que sea ¿qué? Que sea justo ante Dios. Todos aquellos de los que han hablado los profetas, todos son los justos de Dios. Ahora disculpen, todos estos son los enseñados por Dios. Un error de traducción de esa frase griega. Una vez más, el contexto es de mucha importancia porque está hablando de quiénes son los que vendrán al reino de Dios. Como dice el profeta, todos los enseñados por Dios. Esto es muy importante en un pasaje de la Escritura en el que se habla sobre ser atraído. ¿Cuál es el significado? La verdad. Es la verdad de Dios. Dice, como dice el profeta, todos los que son enseñados por Dios, por tanto, todos los que escuchan del Padre. Si eres enseñado, y dice además, si has aprendido, entonces depende de algo. Que Dios nos atraiga es condicional. Por eso está en subjuntivo. Está sujeto a que nosotros seamos enseñados por Dios, por los profetas, y de que nosotros estudiemos. Dice el verso 45, por tanto, todos los que han escuchado a mi Padre y han aprendido, vengan a mí. Porque nadie ha visto al Padre, excepto aquel que viene de Dios, porque éste ha visto al Padre. Aquí está hablando de sí mismo, Yeshua. No podemos discernir las cosas por nuestros propios medios. No hemos visto a Dios, y si vamos a entender quién es Él, Él nos está diciendo que debemos entender sus palabras de revelación. Y es vital que todos entendamos que es a través de la profecía, por eso menciona, como dicen los profetas, todos aquellos, ¿dónde dice esto? Isaías 48:13. Les digo esto con un propósito específico, porque si ven el principio de Isaías 54, verán que habla de aquellos que regresarán a la tierra de Israel y se van a establecer en esas ciudades antiguas. Les daré un ejemplo. Si observan un mapa actual de Israel, muchos verán un mapa que muestra la mitad de lo que debería ser, porque han dejado fuera a Judea y Samaria. Judea y Samaria son lo que el mundo llama la ribera oeste. Esto es lo que muchos que no tienen conocimiento de Dios o de los profetas, ellos creen que si los judíos se van de esos territorios, habrá paz en el Medio Oriente y esto traerá la paz mundial. ¡Qué absurdo! Porque abandonar la voluntad de Dios, ignorar la verdad profética, jamás ha traído algo bueno. Si observamos aquí, encontraremos algo muy fácil de entender. Aquellos que son atraídos, recuerden que es condicional, serán atraídos por Dios porque son enseñados por Él. Han estudiado la profecía y por eso el Mesías dice, lo levantaré en el día final. Vean nuevamente en el versículo 46, nadie ha visto al Padre excepto aquel que vino de Dios. Este ha visto al Padre, y en verdad les digo, que el que ha creído en mí tiene vida eterna. Entonces existe un orden, si queremos ser atraídos por Dios, necesitamos entender la verdad profética, ser enseñados por Dios, ser capaces de discernir a quién ha provisto Dios para nuestra salvación, y debemos creer en Él. Eso es todo lo que este pasaje está diciendo aquí. Seguimos en el verso 48. Nos dice una vez más quién Él es. Creer en Él, pero creer algo específico. Porque yo soy el pan de vida. Esta es probablemente la tercera o cuarta vez en este capítulo 6 en la que el Mesías ha hablado de sí mismo como el pan de vida para el mundo, el pan de vida, el pan vivo, muchas formas de decir que Él es la provisión absoluta para nuestro sustento, para que podamos ser un pueblo de reino. Verso 48. Yo soy el pan de vida. Sus padres comieron el maná en el desierto y murieron. Era la provisión de Dios, pero ellos no vieron la provisión de la forma correcta. ¿Por qué digo eso? Porque esa provisión no produjo fe en sus vidas, en el desierto. Ellos no lo vieron como el mensaje espiritual que contenía, sino que solamente se alimentaron con él. Y no entendieron que tenían que madurar. Eso es lo que pasó con esa generación que entró a la tierra. Ya no había provisión de maná. Tuvieron que madurar y hacer la obra de Dios para su provisión. Entonces leemos aquí, sus antepasados comieron el maná en el desierto y murieron. Pero este es el pan que viene del cielo para que coman de él y no mueran. ¿Quién es ese? El Mesías. Y dice otra vez, yo soy el pan vivo. Pan de vida, pan vivo, pan viviente, el pan que da vida. Todos estos términos para que no lo pasemos por alto. Dice de muchas formas distintas y en varias ocasiones la misma verdad. Si quieres sustento, si quieres el reino, si quieres tener vida en aquel día final, si quieres entrar al reino, debes creer en mí. Verso 51. Porque yo soy el pan que descendió del cielo. Cualquiera que coma de este pan vivirá para siempre. Y el pan que yo daré es mi carne. Ahora está siendo más específico. Note que él continúa explicándoles porque ellos siguen buscando algo que él va a hacer en vez de buscarlo a él como el pan de vida. Comienza a cambiar la terminología con el fin de hacer comprender este punto. Está tratando de hacerles un llamado y habrá quienes respondan y otros que no. Esto será muy claro en el pasaje. Veamos nuevamente en la segunda parte del versículo 51. Y el pan que yo daré, hablando de su muerte, es mi carne, que daré para la vida del mundo, para que el mundo pueda tener vida. Hay dos cosas aquí. Primero es que es la cuarta o quinta vez que vemos su propósito general, que vino no solo a salvar a Israel, sino para que el mundo sea salvo, y que Él es la fuente, la provisión para la vida del mundo. Pero noten algo más allá de estas cosas. Dice en este pasaje, no solo es mi carne, pan verdadero, que da vida al mundo, sino que dice algo más. Habla del pan como sinónimo de vida eterna, una vida de reino. Entonces, sin excepción, cada cosa que ha hablado, no solo en el capítulo 5, sino en el capítulo 6, está dirigida a que entendamos que Él es lo que necesitamos para que podamos tener una experiencia de reino. Verso 52. Después de decir estas cosas acerca de quién era Él, que su carne era el pan de vida, comenzó una discusión. Dice, aquellos de los judaístas que habían escuchado discutían entre sí y decían, ¿cómo es posible que éste nos dé de su propia carne para comer? Ellos no entendían lo que él les decía porque no entendían el concepto del hijo de José. El hijo de José era ese siervo sufriente que va a ser la provisión misma, que será la ofrenda entregada para que puedan tener vida y vida eterna. Cuando hace este cambio, comienza a usar términos muy fuertes como carne de su mismo cuerpo. Ellos dicen, ¿cómo es que éste nos va a dar de su carne para comer? Verso 53. Por esto Yeshua les dice, en verdad les digo que si no comen de la carne del Hijo del Hombre, el siervo, aquel que es provisto, que es la provisión. Si no comen de la carne del Hijo del Hombre y beben su sangre, no tendrán vida en ustedes. Entonces está hablando de una dependencia absoluta. Imaginen eso, estas personas escuchando comer su carne y beber su sangre. Bueno, sabemos que habla de una manera simbólica. Quiere decir que tienes que recibir su muerte y su sepultura. ¿Por qué menciona la sangre? Porque la sangre significa pacto. Entonces está hablando del nuevo pacto que está fundamentado en una cosa. Está fundamentado en el perdón de los pecados. Yo seré la provisión, nos dice. Mi vida, mi sangre, ratificará este nuevo pacto. Y si ves el versículo 54, hay algo que salta a la vista en este texto. No sé cuál versión en español estás leyendo, pero no creo que haya alguna versión que haga una nota sobre este detalle. Porque ha estado diciendo una y otra vez que debes comer, comer, comer, y usa la palabra phagein, que significa o viene de la palabra griega estio, que es la palabra normal para comer. Pero en este versículo que vemos ahora, él cambia el término. Usa una palabra única, una palabra que nos asalta por sorpresa si vemos el lenguaje original. Porque en vez de usar la palabra estío para decir comer, cualquier cosa, cualquier persona o animal que come, lo cambia a la palabra trogo. ¿Por qué eso es importante? Porque la palabra trogo es usada para un animal que come. Estío puede ser usado para ambos, pero trogo solo para los animales. Y un animal come diferente a un ser humano. ¿Qué quiero decir? Bueno, a veces estoy en la calle con alguien, miro mi reloj y digo, es tiempo de comer. A veces no tengo mucha hambre, pero es tiempo de comer. Comemos según un horario. Nos gusta el almuerzo a cierta hora, la cena a cierta hora. Los animales no hacen eso. Los animales no comen siguiendo un horario. Nosotros comemos diferente. Justo mientras estamos grabando esto, celebramos los días de las fiestas de otoño. Y parte de esas festividades es comer para celebrarlas, para contar las bendiciones. Muchas veces el Mesías decía que le dieran algo de comer a alguien después de sanarlo, porque cuando comes, bendices. Entonces, la comida tiene un rico simbolismo en el pensamiento humano. Comemos para tener comunión. Partimos el pan y compartimos la comida como una forma de comunión. Pero los animales son totalmente distintos. Los animales comen por una sola razón, para sobrevivir. Comen por una dependencia absoluta. Vean lo que hace el Mesías en el versículo 54. Hace un cambio muy importante. Dice, a menos que coman de mi carne, usa esa palabra para dependencia, trogo, a menos que coman de mi carne y beban de mi sangre, no tendrán vida eterna. Y dice, a menos que hagan esto, no la tendrán. A menos que coman mi carne y beban mi sangre, si lo hacen, tendrán vida eterna y yo los levantaré en el día final. Esta es la tercera o cuarta vez que dice que vamos a vencer el juicio, debido a la provisión de Dios, esa propiciación, esa redención que

0: dependencia total, el que coma mi carne y beba mi sangre permanecerá en mí y yo permaneceré en él. Así como el Padre vivo, me ha enviado y también me ha dado vida, para que el que coma de mí, a ese yo le dé vida. Entonces está diciendo lo mismo, hay un orden. Así como el Mesías vino a este mundo y él es eterno, nunca hubo un tiempo en el cual el Mesías no existiera, pero vino a este mundo porque el Padre lo ordenó. Y él ha puesto todo. ¿Recuerdan que se negó a sí mismo? Todo lo ha hecho por obediencia. Su vida está en las manos del Padre. Uno de los mejores ejemplos de esto es la resurrección. Dice en la Escritura que Dios el Padre lo levantó de entre los muertos. Él podía hacerlo solo, pero no lo hizo, porque estaba en total sumisión. Recibió la vida de su Padre. Por eso recibió el tener vida en sí mismo y nos la da a nosotros, a los que creamos en él. Veamos la Escritura, regresamos al verso 56. Aquel que come mi carne y bebe mi sangre permanece en mí y yo en él. Así como el Padre viviente o el Padre de vida me envió, también tengo vida de parte del Padre. Y aquel que me coma tendrá vida a través de mí, porque este es el pan que descendió del cielo. Porque todos los que comieron del maná en el desierto murieron. Simplemente eso es lo que dice. Si vuelves a una forma de pensamiento solo física, como lo hacían en el desierto cuando comieron el maná y murieron, pero los que respondieron con rectitud, es decir, obediencia, hay que entender la conexión entre la obediencia y la rectitud. Si queremos rectitud en nuestra vida, responderemos a la provisión de Dios y así tendremos vida. Esa misma vida que se origina en Dios, el Padre, que le fue dada al Hijo cuando entró a este mundo por nosotros. Nosotros tendremos eso para que podamos vivir eternamente. Eso es lo mismo que decir que podamos tener una vida de reino. Entonces veamos la última parte del verso 58. Y aquel que coma de este pan vivirá para siempre. Estas cosas dijo, verso 59, estas cosas dijo en la sinagoga mientras enseñaba en Capernaum. ¿Por qué allí? Capernaum es el principio. Todo esto es básico. De esto habla Capernaum, del fundamento de lo que Dios hará en el comienzo de este proceso de redención. Si quieres que ese proceso comience en tu vida, debes entender a ese siervo sufriente. Aquel que vino a este mundo y entregó, rindió su vida como comida, comida eterna, que derramó su sangre para establecer un nuevo pacto, un pacto eterno, por el cual tenemos seguridad de que Dios nos levantará en ese día final y estaremos eternamente con Él en el reino por siempre y para siempre.
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1: Shalom y bienvenidos a Vía Haftah Israel, una frase hebrea que significa amarás a Israel. 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Aquí está Baruch y la lección de hoy. El lenguaje bíblico es único. A veces una palabra que es traducida en nuestra Biblia como libro, literalmente es un rollo. Y la palabra bíblica para rollo tiene una característica única porque es llamada Migilá, que tiene su raíz en la palabra para enrollar o revelar. Y lo que encontraremos en este capítulo 5 de Apocalipsis es que existe un rollo que debe ser abierto para que la verdad pueda ser revelada. Y este rollo entero tiene un solo propósito, y es revelar la verdad acerca del establecimiento de Dios. Dicho esto, tomen sus Biblias y vayan conmigo al libro de Apocalipsis, capítulo 5. Quedamos en el momento de la adoración en los cielos. Y quiero que observen que existe una relación entre cómo terminó el capítulo 4 y cómo comienza el capítulo 5. Porque la principal característica del reino de Dios será la adoración. La adoración alrededor de Dios, que es el juez. ¿Cuántos de nosotros pensamos en Dios como nuestro Salvador o pensamos en Él como alguien que nos amó tanto como para dar su vida por nosotros? Hay muchas otras cosas que vienen a nuestra mente cuando pensamos en Dios como nuestro Dios. Pero esta es la pregunta. ¿Cuántas veces piensas en Dios como juez? Recuerden lo que hablamos hace unas semanas. Una de las cosas más importantes que podemos preguntarnos diariamente es, ¿Dios está complacido conmigo? Y la verdad del asunto es que todos estamos lejos de cumplir con las expectativas de Dios. ¿Por qué esto es importante? Veamos el versículo 1 de Apocalipsis capítulo 5. Dice, y miré a la derecha de aquel que se sentaba en el trono. Si no lo había notado previamente en su estudio de este libro, todo se centra en el trono de Dios y su juicio que viene a este mundo. Entonces Juan está hablando y dice, miré a la derecha de aquel que estaba sentado en el trono. Había allí un libro o un rollo y estaba escrito por dentro y por fuera. Esto debería llamar nuestra atención porque si conocen bien la Biblia, recordarán que las tablas de Dios, esas que contenían los 10 mandamientos, Aser Hadibrot, también están escritas de esa manera. ¿Y qué revelaron los mandamientos de Dios? Este es un detalle que no escuchamos con frecuencia en las iglesias, y es que los mandamientos de Dios revelan el carácter de Dios. Eso quiere decir que los mandamientos de Dios revelan cómo viviría Dios si Él se convirtiera en hombre. Por eso es que vemos a través de todos los evangelios cómo los líderes religiosos siempre trataban de decir que el Mesías pecaba. Esto con el fin de decir que Él no era Emmanuel, Dios con nosotros. Porque si pecaba, Él no reflejaba los mandamientos de Dios, es decir, el carácter de Dios. Pero lo que quiero que vean acá es que hay un rollo. Y este rollo, aquí mismo en el versículo 1, está relacionado con lo que vimos de las tablas de Dios. Porque en ambos casos hablamos de algo que es sobrenatural y algo que está sobrenaturalmente conectado con el carácter de Dios. Porque este rollo del que hablaremos más adelante está conectado con el reino de Dios. Veamos el versículo 1. Miré a la derecha o a la mano derecha de aquel que se sentaba en el trono, y había un rollo escrito tanto por dentro como por fuera, en otras palabras, por ambos lados, y también estaba sellado. Cuando pienso en un rollo que estaba sellado, viene a mi mente el libro de Daniel, porque Daniel también recibió una profecía. Y tal vez recuerdes que en el capítulo 10 de Daniel, Daniel se enfermó tratando de descifrar el mensaje de esta profecía, y nunca se le dijo el significado. De hecho, Dios le dijo que cerrara el rollo y lo sellara, porque no era para su tiempo, sino para el tiempo del fin. Y el tiempo del fin debemos entenderlo como ya hicimos referencia en nuestro estudio anterior. El tiempo del fin es una transición. Es una transición entre esta era y la venidera, el reino de Dios. Y este libro que estudiaremos en el capítulo 5 de Apocalipsis, este rollo, va a revelar todas esas cosas que deben ocurrir y que van a ocurrir para que finalmente ese reino no solamente venga, sino que venga y sea establecido por la eternidad. Leemos en el versículo 1 que no solo estaba escrito por dentro y por fuera, sino que estaba sellado con 7 sellos. Estos sellos lo cierran y de alguna manera lo ponen bajo llave. Así que está cerrado, y el número 7, veremos que ese número aparece con mucha frecuencia en Apocalipsis, y nos habla de una de las principales características del reino, y es la santidad, esa santificación. Así que está sellado, verso 2. Y miré, y un ángel, pero usa un adjetivo para describir a este ángel, un ángel poderoso, uno que es único, uno que es más fuerte que el típico ángel, aparentemente. Y él hablaba con una voz fuerte. A él le fue asignado la tarea de hacer la pregunta: ¿quién es digno de abrir este rollo y de soltar sus sellos? En otras palabras, si este rollo está relacionado con el reino de Dios y debe ser abierto y leído, y al ser leído, estas cosas ocurren, entran en existencia. Eso es muy similar a lo que los rabinos enseñan. Cuando piensas en el reino de Dios, ¿qué viene a tu mente? Si fueses entrenado como rabino, una de las cosas en las que pensarías es la segunda creación. Cuando observas algunos pasajes como Zacarías capítulo 12, versículos 1 y 2, cuando habla de la redención, habla de ella como la nueva creación de los cielos y la tierra. Es como decir que habrá un nuevo cielo y una nueva tierra, y confío que esto sonará conocido. Hablaremos más al respecto al final del libro del Apocalipsis. Entonces, en este pasaje de las Escrituras vemos que hay una representación de un rollo. Únicamente cuando es leído, ¿de qué hablamos aquí? Bueno, cuando Dios creó los cielos y la tierra, cuando vemos el libro de Génesis capítulo 1, el Espíritu de Dios se movía sobre la faz de las aguas, y Dios comenzó a hacer algo. Por ejemplo, dice, Vayahi or, o que sea la luz. Y si son minuciosos y observan con cuidado, verán que Dios llamó 10 cosas a la existencia, y fue cuando habló que estas cosas se hicieron realidad. Lo que vemos en Apocalipsis capítulo 5 es que para que el reino sea una realidad en este mundo, para que esta transición venga, el rollo tiene que ser abierto y tiene que ser leído. Y conforme estas palabras son habladas, estas cosas existirán. Pero hay un problema. Veamos nuevamente el verso 2, este ángel poderoso que ha sido comisionado a decir quién es digno de abrir el rollo y soltar sus sellos. Vamos al verso 3. Y no se encontró ningún hombre en el cielo, ni en la tierra, ni debajo de la tierra, que pudiera abrir este sello, ni siquiera mirarlo. Este es el punto que quiero que entendamos, que si dependiera del hombre, sin importar de qué hombre estemos hablando, no hay ningún hombre digno que tenga estos méritos. Esa es otra forma de entender esta palabra bíblica para digno. No hay nadie que tenga méritos, nadie que se le pueda dar el privilegio de abrir estos sellos, de revelar el mensaje de este rollo, para que lo que está escrito allí se pueda convertir en una realidad. Todo esto se resume en que si la humanidad es dejada por su cuenta, no tendremos esperanza alguna. El reino de Dios estaría fuera de nuestro alcance. El trono de Dios no vendría a la tierra y no conoceríamos la justicia, o la rectitud, o la verdad, o sus planes y propósitos si se nos deja por nuestra cuenta. Pero lo que veremos aquí es que, aunque no había nadie en los cielos ni en la tierra, ni debajo de la tierra que fuera digno de leer y abrir estos sellos, existe uno que sí lo es. ¿Quién es? Lo veremos pronto. Por favor, veamos el verso 4. Juan está experimentando esto, y recuerden que no es la iglesia completa que está en el reino de los cielos ahora. Este es uno de los problemas que se encuentran al decir que en Apocalipsis capítulo 4, versículo 1, ocurrió el rapto. El único que es mencionado aquí en este libro, tanto en el capítulo 4 como ahora en el 5, es Juan. También aquellos que están en los lugares celestiales, como estas cuatro criaturas o los 24 ancianos, así como ciertos ángeles únicos. Pero en ninguna parte vemos al cuerpo del Mesías. No estamos hablando de aquellos que conforman la gran multitud de cada nación, tribu, idioma y lengua. No vemos eso en el capítulo 4. No vemos eso en los cielos en el capítulo 5. Y cuando Juan se enteró de que no había nadie, ningún ángel, ni siquiera este ángel poderoso, nadie en la tierra, nadie que hubiese muerto, ninguno que fuese capaz de abrir esos sellos o de siquiera mirarlos, ¿qué hizo Juan? Verso 4 dice que él lloró con gran lamento porque no se encontró ningún hombre que fuese digno de abrir el libro, y menciona por segunda vez de siquiera mirarlo. Vemos que el hombre, si se le deja por su propia cuenta, no tiene esperanza alguna. Verso 5. Y me dijo uno de los ancianos: no llores, he aquí el león ha vencido, o es victorioso. Observen que dice uno de los ancianos, no sabemos cuál, porque hay 24 de ellos. Pero debido a lo que vamos a leer, y esto es simple especulación de mi parte, yo creo que pudiera ser Judá. ¿Por qué? Porque dice, he aquí el león ha sido victorioso, el que es de la tribu de Judá. Y luego dice, la raíz de David. ¿Por qué dice la raíz de David? Muy sencillo, porque David es sinónimo de rey o reino. Entonces, este de la tribu de Judá, este león, y obviamente está hablando del Mesías Yeshua, él es la raíz de David. ¿Qué significa? Que él es el fundamento del reino. Y por eso se hace referencia a él y dice, este abrirá el rollo y desatará los siete sellos. Entonces, en esta primera sección del verso 5, quiero que noten que este pasaje, hay un rollo, que este rollo ha sido sellado con siete sellos, y que es imposible para los hombres o para cualquier ángel o para cualquier criatura poder abrirlo. Es únicamente el león de la tribu de Judá, la raíz de David, el Mesías Yeshua, solo él puede abrirlo. Eso nos dice que toda mi esperanza de vida en el reino, toda esperanza de justicia, de rectitud, de paz, todo esto depende del Mesías Yeshua. Y si no lo conoces, y si no has experimentado, y si no estás interesado en conocerlo y tener intimidad con él, seguirlo y servirle a él, entonces tú estás como todo el resto de la humanidad aquí, sin esperanza. Porque él es la única fuente que puede traer este cambio del reino en el mundo y también a tu vida. Avancemos hasta el versículo 6. Dice, miré y he aquí, entre el trono y las cuatro criaturas, y entre los ancianos, estaba un cordero. Es muy importante que notemos este término cordero. Existen un par de palabras distintas en la Biblia que podemos usar para cordero. Esta palabra siempre está asociada al cordero de Pascua. Y esto es importante porque quiere decirnos qué es lo que hace al Mesías único para nosotros. No es solo que es el Hijo de Dios, sino que el Hijo de Dios también es el Redentor. Es decir, que Él hizo la obra de redención. Recuerden que ya les dije que este término para cordero siempre está conectado con el cordero de Pascua, y la Pascua es la fiesta de la redención. Entonces, ahora podemos ver lo que se está construyendo, que existe una conexión bíblica y teológica entre el reino y la redención. Si no experimentamos la redención, no podemos experimentar el reino. Una experiencia redentora produce una experiencia de reino. Una vez más, vemos el verso 6. Miré y aquí, dice, entre el trono y las cuatro criaturas y entre los ancianos, estaba un cordero y estaba de pie como si hubiese sido inmolado. Ahora, está hablando de la misma palabra que se refiere al cordero de la Pascua, que fue inmolado, sacrificado. Dice, y tenía siete cuernos y siete ojos. Los cuernos están relacionados con la salvación en la Escritura. Si recuerdan bien, hace un tiempo les mencioné las trompetas, y que existen dos tipos de trompetas. Vimos una trompeta anteriormente en el libro de Apocalipsis, y les hice la observación de que cuando Juan fue llamado al cielo para recibir esta visión, hubo un sonido de trompeta. Esa trompeta tenía el propósito de anunciar, era una de esas trompetas de plata de las que leemos en el libro de Números, capítulo 10. Pero existe un segundo tipo de trompeta que no está hecho de plata, sino una que es hecha del cuerno de un cierto tipo de animal. Y estos cuernos, cuando se convierten en trompetas, se llaman shofar. La palabra shofar viene de la palabra hebrea que significa mejorar. No es simplemente algo mejor, sino que algo que produce un cambio, una mejora, algo superior a la luz de los planes y propósitos y carácter de Dios. Entonces, lo que aquí queremos ver es que se mencionan siete cuernos y eso simplemente nos habla de la experiencia de salvación que nos conduce a la perfección. Eso es lo que la salvación va a producir. Y por eso es que cuando el rapto ocurra, y lo veremos en las próximas semanas cuando estudiemos el lugar apropiado en el libro de Apocalipsis donde debemos ubicar el rapto, será un cuerno de carnero, no una trompeta de plata, sino un cuerno de carnero que lo anunciará. ¿Por qué? Porque el cuerno de carnero nos habla de lo que Dios ha provisto para que pueda existir una mejora perfecta en nuestra vida, un cambio de reino. ¿Quién es ese? El Mesías. Y es por eso que el cuerno está unido a él en este pasaje. Entonces leemos la segunda parte del verso 6. Y tenía siete cuernos y siete ojos. Nuevamente los ojos representan inteligencia y el siete perfección. Él conoce todas las cosas. Así que este que redime no llevó a cabo la redención basado en un conocimiento insuficiente, sino que conoce todas las cosas. Y finalmente, concluimos este versículo diciendo, también estaban los siete espíritus de Dios. Y los siete espíritus están siendo enviados a toda la tierra. Verso 7. Y llegó y tomó este Mesías Yeshua, el león que ha sido victorioso de la tribu de Judá, esta raíz de David, este cordero que ha sido inmolado, nos dice en este pasaje, llegó y tomó el rollo de la mano derecha del que se sienta en el trono, y cuando tomó el rollo, ¿qué pasó? A la mitad del verso 8 dice, cayeron delante del cordero las cuatro criaturas y los 24 ancianos. ¿Qué representa eso? Adoración. Lo que vemos aquí, y por favor no pierdan de vista, es que el cordero viene delante del Padre Celestial y toma el rollo mostrando que Él es divino. Está demostrado que Él es único. Por eso es que dijimos anteriormente que Él es quien tiene la preeminencia sobre toda la creación. Él no ha sido creado. De hecho, el libro de Colosenses nos dice que Él creó todas las cosas. Colosenses capítulo 1. Y que todas las cosas fueron creadas para Él. Y ahora, de la misma manera en que Él era el Señor de la primera creación, lo que nos está revelando aquí es que Él es la clave en la segunda creación. ¿Cómo pensamos en la segunda creación? Como redención. Entonces, los ancianos se postran delante del Cordero, las cuatro criaturas se postran delante del Cordero, y dice que cada uno tenía en su mano un arpa, y tenían también copas llenas de incienso, copas de oro llenas de incienso. Hagamos una pausa por un momento, porque el incienso es muy importante en el contexto del templo. El judaísmo tenía un entendimiento único del incienso. El incienso era ofrecido en el lugar santo. No cualquiera podía entrar a ofrecer incienso. Solamente el sacerdote que era ungido para hacerlo en ese día, y hay una relación inherente, y veremos esto en otros lugares también, existe una relación inherente entre el ofrecimiento del incienso que sube como un aroma agradable a Dios, y nos dice aquí, tenían estas copas llenas de incienso y estaban mezcladas con las oraciones de los santos. Lo que quiero que vean aquí es que hay una conexión entre el incienso que sube y la oración de los santos. Eso nos dice que debemos ser muy cuidadosos de cómo oramos, porque las ofrendas de incienso debían ser agradables a Dios. Esto es lo que quiero que vean. Si observas en algún momento en el libro de Levítico, nos lo presenta en el Levítico capítulo 16, pero lo encontramos por primera vez en el capítulo 10. Vemos que dos sacerdotes llamados Nadab y Abihu, ellos entraron en el lugar santísimo durante el tiempo del tabernáculo y ofrecieron una ofrenda de incienso a Dios. Pero recuerden que fue un fuego extraño. No fue el incienso apropiado, la ofrenda que Dios pedía. Ellos le dieron a Dios lo que ellos querían darle, y el resultado de eso fue la muerte. Eso debería enseñarnos algo. Eso debería enseñarnos y hacer que examináramos la forma en la que oramos. Porque de la misma manera en que el incienso erróneo fue rechazado y trajo muerte, cuando oramos inapropiadamente, cuando le ofrecemos a Dios oraciones que no son adecuadas, eso trae terribles consecuencias. Ese es uno de los mensajes que podemos ver aquí. Veamos el versículo 9. Todo eso se trata de revelar el reino. Y cuando hablamos del reino, lo que debe venir a tu mente es adoración. Existe esa conexión entre el reino y la adoración. Así que cuando Mesías Yeshua, el Cordero de Dios, el león de la tribu de Judá, la raíz de David, cuando él venga y comience a abrir este libro, lo que ocurrirá es que comenzará a revelar el reino. Y lo que harán las cuatro criaturas y los 24 ancianos será comenzar a adorar. Verso 9. Y cantaron una nueva canción. Esta palabra nueva, este adjetivo, es un adjetivo que describe al reino en una forma única. Veremos más adelante en el libro de Apocalipsis, cuando hablemos de ese estado final del reino de Dios, de esa nueva Jerusalén. Noten que dice la nueva Jerusalén. También dice, hablando del reino, he aquí todas las cosas son nuevas. Cuando hablamos del pacto del reino, si eres un seguidor del Mesías, si has aceptado el Habzorat, el Evangelio, eso se conoce como el nuevo pacto. Aunque todo el Testamento, el Segundo Testamento, es llamado el Nuevo Testamento o Nuevo Pacto, en realidad, en el texto es el Evangelio el que es llamado el Nuevo Pacto. Y leemos de esto en Jeremías capítulo 31. Entonces, vemos lo que ocurre aquí. Nuevamente, versículo 9. Cantaron una nueva canción delante del Señor. Y en esta nueva canción decían, tú eres digno de recibir este libro o este rollo y de abrirlo y abrir sus sellos, porque fuiste inmolado y en tu sangre has comprado, has adquirido de Dios, ¿qué cosa? Aquí está el propósito. La sangre es sinónimo de redención. La redención es lo que debe pasarte a ti y a mí. Debemos ser redimidos para poder tener una esperanza de reino, para ser parte de ese pueblo del reino. ¿Quién hizo esto? El Mesías. Él no solo lo ha hecho una realidad para nosotros, sino que también es el Señor de este reino. Y Él toma ese rollo y comienza a abrirlo y comienza a leerlo para que los eventos del reino sean establecidos. ¿Y qué dice? Leemos en el versículo 9. Porque tú has comprado en tu sangre, por Dios, de cada familia y lengua y pueblo y nación. ¿De quién está hablando? Aquí está hablando una vez más del cuerpo de creyentes. Y por eso están equivocados esas personas que dicen que después del Apocalipsis, capítulo 2 o 3, la iglesia no es mencionada, pero se hace referencia a ella aquí. Se le hace referencia aquí y en los eventos que van a ocurrir para el establecimiento del reino. Veremos especialmente cuando avancemos al capítulo 6, en la segunda parte del capítulo 6, el papel importante que los creyentes desempeñarán en demostrar su compromiso a las cosas de Dios. Que ellos no amaron su vida hasta la muerte, sino que amaron al reino de Dios. Se me acabó el tiempo. Hasta la próxima semana cuando continuaremos en este capítulo 5 de Apocalipsis.
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2: Pablo sentía un especial aprecio, un cariño profundo y perdurable por un joven llamado Timoteo. La semana pasada terminamos el estudio de la primera epístola dirigida a este joven. Hoy empezaremos con la segunda epístola, segunda a Timoteo capítulo 1. Y en esta primera sección del capítulo 1, Pablo nos revela muchas verdades, verdades muy prácticas que impactan nuestra vida y nos dan una perspectiva correcta. Toma tu Biblia y busca conmigo segunda a Timoteo, capítulo 1. De nuevo, Pablo no solo revela que él es el autor, sino también su llamado. Leemos en el verso 1 de segunda a Timoteo, capítulo 1. Pablo, un apóstol del Mesías Yeshua, por la voluntad de Dios, según el Evangelio de vida, en el Mesías Yeshua. Él fue llamado a ser apóstol, fue enviado con el propósito del Evangelio. Y noten lo que dice, el Evangelio de vida. Y quiero decirles que la palabra vida es una palabra de reino. Es aconsejable que hagan una lista de esas palabras que tienen una conexión especial con el reino de Dios, porque Pablo las usaba con frecuencia, y los profetas también las usaban con frecuencia, para ayudarnos a entender la verdad del reino. Porque la verdad del reino es donde encontramos esperanza, y esa esperanza nos da perseverancia, nos da resistencia. Pablo dice que él era un apóstol del Mesías Yeshua, no por la voluntad del hombre, no por su propia voluntad, sino por la voluntad de Dios, según el Evangelio de vida, que es en el Mesías Yeshua. Y luego dice, a Timoteo, un hijo amado. Gracia, misericordia y paz de Dios el Padre y el Mesías Yeshua, nuestro Señor. Aquí vemos una consistencia en cómo Pablo habla de Dios como Padre, y eso tiene que ver con provisión. Dios Padre proveyó este plan, este evangelio de vida, y este vino a través de su Hijo, quien es el Señor. Así que Pablo entendía que su vida debía sujetarse a los propósitos de Yeshua, lo cual tenía que ver con la razón por la cual Yeshua vino a este mundo, lo que logró, lo que él hizo posible para que la gente pudiera tener un cambio de reino. Y ese cambio de reino solo puede iniciarse a través del mensaje del Evangelio, un Evangelio de vida, un Evangelio de reino. Y ahora pasemos al verso 3. Ya vimos quién es el autor, a quién va dirigida, y luego dice en el verso 3, yo tengo, y esta palabra se relaciona con gracia, pero se traduce mejor en este contexto como gratitud. Hay muchísimas cosas relacionadas con la gracia bíblica, una de las cuales es la gratitud. Es decir, cuando yo recibo la gracia de Dios, tendré una inmensa gratitud, porque me daré cuenta de todo lo que hace la gracia en mi vida y en la vida de todo creyente. Dice aquí, tengo gratitud a Dios o hacia Dios, a quién sirvo, y la siguiente expresión es literalmente, desde los patriarcas. Lo que él está diciendo es lo siguiente, que él le sirve a Dios de la misma manera. Lo que él está haciendo ahora lo ha recibido de los patriarcas. No es nada nuevo, no es algo diferente, no es algo que esté en conflicto con la fe que Abraham, Isaac y Jacob tenían. Hay una consistencia, hay similitud entre la fe de ellos y la fe de Pablo. Y la fe es lo que causó que tanto los patriarcas como Pablo le sirvieran a Dios. Eso es lo que estaba diciendo aquí. Dice, a quien sirvo, del mismo modo que lo hicieron los patriarcas, con una conciencia limpia. ¿Y qué otra cosa dice? Pues, sin cesar. Así que, él le servía a Dios con su conciencia limpia, y él no cesaba, ¿de qué? Dice aquí, de tener memorias respecto a ti. ¿De quién está hablando? De Timoteo. Así que dice, tengo una conciencia limpia que hace que yo, sin cesar, haga mención sobre ti en mis oraciones. Dice, de día y de noche. Así que Pablo, con base en el tiempo que él pasaba en oración, la persona por quien hacía gran parte de sus oraciones era Timoteo. De nuevo, Pablo se refería a él como un hijo. No como un hijo biológico, sino como un hijo espiritual, a quien amaba. Amaba mucho, por quien sentía gran admiración, y creía que Dios lo usaría de manera poderosa, lo que en efecto fue así. Leamos ahora el verso 4. Deseando a ti ver. El orden de las palabras es importante. Nosotros diríamos deseando verte a ti, pero Pablo cambió el orden para enfatizar que es a Timoteo a quien desea ver. Luego dice, habiendo hecho mención de tus lágrimas, a fin de que el gozo sea completo. Lo que está diciendo es lo siguiente. Pablo quiere experimentar gozo pleno. Esto quizá tenga que ver con su separación, con el hecho de que Pablo, y él mencionará esto dentro de poco, está siendo prisionero por el Mesías. Pablo, en este momento está sufriendo. Déjame decirte que muchas veces estar en prisión en aquella época era una situación extremadamente difícil. Pablo estuvo en Cesarea un tiempo bajo un tipo de arresto diferente. Él estaba bajo arresto domiciliario en el que podía rentar una vivienda y estar allí, lo cual era una experiencia muy distinta a estar dentro de la cárcel. Pero en este momento, aparentemente, es una situación muy diferente. Él estaba sufriendo dentro de la cárcel y ese sufrimiento en prisión había hecho que Timoteo llorara mucho por Pablo, por esa separación y que lo tuviera en sus pensamientos. Eso le causaba lágrimas y Pablo dice, deseo verte en persona a fin de que el gozo pueda llegar a ser completo. Pasemos ahora al verso 5. Habla de nuevo sobre hacer memoria, trayendo a la memoria tu fe sincera. Él aquí menciona tener memoria de que Timoteo tenía una fe sincera, la cual, dice aquí, residió primero o manifestó primero tu abuela. Nosotros pronunciaríamos este nombre como Loida, pero en griego es Loidi. Y tu madre, Eunice, que literalmente en griego es Euniki y significa la buena victoria. Eso es lo que significa Eunice, una buena victoria. Y vemos que estas dos mujeres fueron muy importantes. Su abuela y su madre fueron claves para el discipulado de Timoteo, para llevarlo a la fe o al menos, tras llegar a la fe, ayudarlo a convertirse en un hombre de Dios. Y por eso habla de que esa fe sincera estuvo asentada primero en su abuela y en su madre. Ahora veamos lo que dice al final del verso 5.

puede beneficiarse y tener una ventaja al inicio, un mejor fundamento, una fe más sólida, gracias a la generación anterior. Esto es lo que Pablo está enseñándonos. Esto es lo que él está revelando con respecto a esta familia. Ahora pasemos al verso 6. A cuenta de esta razón, o por esta razón, haciendo mención, o recordándote sería una mejor forma de decirlo, por esta razón, recordándote que hagas algo. Esta palabra significa fuego, pero aquí viene a ser encender un fuego, como una especie de fuego de vida, un fuego viviente. Dice, que despiertes de nuevo, puede que en muchas Biblias lo hayan traducido así, que despiertes ese fuego viviente una vez más. Tiene que ver con encender nuevamente el don de Dios que está en ti. ¿Y cómo recibió ese don? Dice aquí, por la imposición de mis manos. Él impuso sus manos sobre él, y esa es la implicación. Pablo estaba diciendo que quería que hubiese un avivamiento. Pablo estuvo allí personalmente, fue testigo de eso, y otorgó ese don a Timoteo por la imposición de sus manos. Eso fue un nombramiento, una transferencia. Y ahora, Pablo estaba diciendo que eso necesitaba ser avivado para continuar la obra. Y veremos por qué él habla de la obra en unos minutos. Para que ese llamado que se le había dado pudiera llevarse a cabo. Pasemos al verso 7. No es fácil servirle a Dios. Era algo muy difícil en aquel primer siglo y se hará cada vez más difícil hacia los últimos tiempos. Y yo creo que estamos en el umbral de experimentar eso. Y noten que Pablo dijo, yo creo que encierra una gran sabiduría y relevancia para ti y para mí, a medida que nos acercamos más a los últimos días. Verso 7. Porque Dios no te ha dado un espíritu de cobardía, no te ha dado un espíritu de temor. Lo que sabemos bíblicamente es lo siguiente. Dios nos ha llamado a ser valientes en la fe, a no echarnos para atrás. Recordarán que la semana pasada hablábamos de esa mansedumbre, de esa docilidad, pero no hay ninguna contradicción entre ese término de ser mansos y este concepto de no ser cobardes. Les diré lo que esto significa. Recuerden que la mansedumbre no tiene que ver contigo, es decir, con que dirijas la atención hacia ti, sino que tú te des cuenta de que eres un subordinado, de que estás en segundo plano y que es Dios quien toma el protagonismo, no nosotros. No se trata de poner la atención en nosotros. No es nuestro testimonio, sino el testimonio del Mesías, su Espíritu obrando dentro de nosotros. Sigamos leyendo entonces el verso 7. Porque Dios no nos ha dado un espíritu de cobardía, sino que nos ha dado Él. Él nos ha dado poder. Y tal vez lo sepan, todo el mundo lo dice. Es de esta palabra griega, de donde se deriva la palabra dinamita, dunamis. De manera que no tenemos un espíritu de temor, de cobardía, sino que se nos ha dado un espíritu que es poderoso y de amor y también de autocontrol. Creo que estas tres cosas son muy importantes. Tenemos el poder de amar y el poder de controlarnos a nosotros mismos, es decir, de comportarnos a la luz de la verdad. Si quieren tener una buena definición de autocontrol, el autocontrol es comportarse a la luz de la verdad de las Escrituras. La verdad de las Escrituras determina lo que hago.

0: mi comportamiento, mis obras, mis acciones, mis palabras y pensamientos. Así que el autocontrol significa que te sometas a la verdad de Dios, a las instrucciones de Dios que encontramos en las Escrituras. Luego dice en el verso 8, por tanto, no estar avergonzado. Esto es bueno porque la palabra para estar avergonzado es exactamente como el mundo querrá que estemos, avergonzados de nuestra fe. A menudo, el mundo menosprecia la fe. Dice que la fe es para los débiles, para los que son incultos, para personas que necesitan algo a qué aferrarse. Bueno, sí necesitamos algo a qué aferrarnos, y eso es al Espíritu de Dios. Nosotros nos aferramos a Él, y Él nos lleva a donde Él quiere que estemos. Él nos empodera, nos provee todo lo que necesitamos para que podamos hacer las cosas que Él quiere que hagamos. Así que nos damos cuenta de lo insuficiente que es el ser de carne y hueso. Entendemos que somos vasijas rotas porque el pecado nos ha cambiado, el pecado nos ha dañado, y todas las cosas que se relacionan con el pecado de este mundo han ejercido un efecto adverso sobre nosotros. Y la única manera, quiero enfatizarlo bien, la única manera en que podemos ser restaurados a la semejanza de lo que Dios quería que fuera el hombre es mediante la redención. La redención que viene a través de la sangre del Mesías y nos da nueva vida. Es por eso que Pablo dijo anteriormente que él era un apóstol. ¿De qué? Del Evangelio de vida. Y el Evangelio nos da una vida diferente, una nueva vida, una vida de reino. Dense cuenta de que la palabra nuevo también es una palabra de reino. Sigamos entonces. Verso 8. Por tanto, no estemos avergonzados del testimonio de nuestro Señor, ni, y la implicación es no estar avergonzado de mí, su sirviente. Literalmente, su siervo es la palabra desmión, su prisionero. Pablo estaba diciendo que el mundo lo veía a él como a un criminal, porque andaba enseñando y predicando el Evangelio de vida y discipulando a la gente en la enseñanza de los patriarcas, del Tanaj, que es la Biblia hebrea, y la doctrina de los apóstoles. Gran parte de lo que Pablo escribió y estuvo predicando pasó a formar parte del Nuevo Pacto. También es parte de la Biblia. Pero Pablo usaba la mayoría de las veces la Tanaj, la Biblia hebrea o el Antiguo Testamento. Y esa nueva revelación que Dios le estaba dando se volvió parte del Nuevo Testamento, una buena parte de él, a fin de que estuviéramos equipados. ¿Para qué? Bien, veremos en unas pocas semanas, cuando lleguemos al capítulo 3 de 2 a Timoteo, que estamos equipados para toda buena obra. Esto es lo que olvidamos a veces, que el poder de Dios, el Espíritu Santo, es para equiparnos y que podamos hacer buenas obras. ¿Saben qué cosa no vemos en las Escrituras? No vemos el comportamiento ridículo de creer que alguien va para un servicio, ¿y qué ocurre? Están en el servicio y se tumban al piso por la unción del Espíritu. Se ríen, gimen y se quedan allí tirados. Lloran, ríen y todo eso. No vemos nada de eso en la Biblia como una expresión bíblica. Yo diría con mucha severidad que esas expresiones no son del Espíritu Santo, sino de un espíritu impuro, de un espíritu impío. Estoy consciente de que tomar una posición como esta, mucha gente pensará que es divisionista, que no estamos animando a nuestros hermanos. A veces no somos llamados a animarnos los unos a otros, sino que somos llamados a escarmentar, a exhortar, a poner las cosas en orden. Y puedo asegurarles que hay momentos en que uno sabe que la unción te está guiando, que hay verdad allí. Pero ese comportamiento que se expresa de muchas maneras diferentes de un supuesto cristianismo no es una expresión del Espíritu Santo. Es algo demencial, es demoníaco. A Dios no le agrada que la gente se ande revolcando en el suelo, haciendo ruidos, gritando, a veces en tormento. Eso no es de Dios, eso es del enemigo. Por tanto, Pablo estaba diciendo a Timoteo, recuerda, debes avivar nuevamente ese don que está dentro de ti. Y no te avergüences del testimonio del Señor. Y el hecho de que el mundo me haya hecho prisionero por su causa, por hablar la verdad, eso no debe ser un motivo de vergüenza, es lo que le está diciendo Pablo a Timoteo. Bien, ahora pasemos al final del verso 8. Dice, pero, y lo triste es que las Biblias tienden a ser un poco descuidadas, me refiero a las traducciones bíblicas, tienden a ser despreocupadas al hacer estas traducciones. Si vemos esta palabra, verán que está compuesta realmente por tres palabras. Es una palabra compuesta en griego. Tiene la palabra sufrimiento, tiene la palabra para sufrir juntos, y también tiene una palabra que casi siempre es ignorada en todas las traducciones al inglés, al menos, y sería interesante ver si también es ignorada en otros idiomas. Me refiero a la palabra mal o maldad. Miren con atención lo que dice Pablo. Pero, sufriendo juntos el mal por el Evangelio según el poder de Dios. Yo resaltaría esta frase. Hay tanta información en estas pocas palabras. Primero que todo, nos dice que cuando yo recibo el Evangelio, eso producirá diferentes resultados en mi vida, uno de los cuales me convertirá en enemigo del mundo. ¿Por qué? Porque yo pertenezco al reino de Dios, al igual que todo creyente. Una vez que él o ella recibe el Evangelio, pasa a ser un miembro del reino de Dios, un miembro de la familia de Dios. Y cuando estás en este mundo, y cuando eres parte de este mundo, eres enemigo de Dios. Y cuando estás comprometido con el reino de Dios, pero resides temporalmente en el tiempo presente, en este cuerpo físico, en este mundo, serás enemigo del mundo. Y por eso Pablo estaba en prisión. Y le estaba diciendo a Timoteo, estamos sufriendo el mal juntos. Pero eso era de esperarse. Esto no debería sorprendernos. No debería causar una crisis de fe en nosotros. Cuando seguimos a Dios, sufriremos los unos con otros el mal. A eso es a lo que se refiere él. Vamos a sufrir el mal, la maldad, juntos, por causa del Evangelio. Pero esta es la parte que me gusta. Cuando estás sufriendo, ¿qué pasa? Dice aquí, kata, y luego otra vez la misma palabra, dunamin. Aparece de una forma distinta, pero es la misma palabra dunamis en una categoría gramatical distinta. Según el poder de Dios. ¿Qué nos dice esto? Nos dice que cuando estoy allí parado, sin hacer nada por el reino, sin estar motivado a hacer buenas obras, sin seguir ese testimonio que Dios me ha llamado a hacer, cuando estoy haciendo solamente lo que yo quiero hacer, no habrá liberación de poder. Pero cuando me someto al mensaje del Evangelio, me convierto en un sirviente de Dios por mi fe en el Mesías Yeshua. Y reconozco que Él es el Señor de mi vida. Entonces voy a sufrir, pero eso está bien, porque Dios dará un poder que es superior al sufrimiento del mal con el que uno se encuentra. Dice aquí, pero sufriendo juntos el mal por el Evangelio, según el poder de Dios. Hay algo que debemos recordar. Veamos el verso 9. El que nos salvó y llamó con un llamado santo. De nuevo, creo que esto es tan vital, es tan crucial que entendamos que cuando recibes el Evangelio, hay un llamado, y ese es un llamado santo que llega a tu vida. Y es de tu incumbencia saber cuál es ese llamado específico para tu vida. Déjame decirte que hay mucha gente que está perdida, están frustrados, no saben cuál es. A medida que empiezas a servir a Dios, poniendo en práctica su palabra, sus instrucciones, sus mandamientos, muestres obediencia a las generalidades que Dios manda que todos hagan, a medida que te sometes a eso, Dios te hará saber, Él te guiará, Él te orientará, te dará la revelación sobre cuál es el llamado específico para tu vida. Pero si estás parado sin hacer nada, diciendo, Dios, dime qué quieres de mí, Él permanecerá bastante callado. Solo cuando le sirves, cuando haces lo que la palabra de Dios manda hacer a todos los creyentes, es allí cuando recibirás esa revelación. Él va a guiarte hacia ese plan personal que Él tiene para tu vida. Veamos de nuevo, dice. Y llamando un llamado santo, no conforme a nuestras obras, es decir, no conforme a lo que hacemos, sino conforme a su propio, y luego tenemos una palabra que quiere decir por su propio, tiene un prefijo. Esta palabra significa designar algo de antemano. Podríamos traducir esto como que Dios tiene un propósito predeterminado para tu vida. Desde antes de la fundación del mundo, Él ya te conocía y tenía un plan para tu vida. Y es solo en el Evangelio, cuando entras en una relación de pacto con el Mesías Yeshua y empiezas a actuar y demostrar su señorío sobre tu vida, cuando tú demuestras que Él es el Señor de tu vida, entonces Él va a guiarte y revelarte ese llamado santo que Él tiene para ti. Y Él te revelará ese propósito preconcebido que Él tenía para ti. Y también, dice aquí, la gracia que nos ha sido dada. ¿Cómo? Él usaba esta expresión una y otra vez. En el Mesías Yeshua. Y el término en significa en una relación de pacto con el Mesías Yeshua. Y noten algo. La mayoría de las Biblias no traducen esto correctamente. Si leemos aquí, vemos la palabra cronón. La palabra cronología es un orden de tiempo. Es esta misma palabra en su forma básica que viene del griego. Aquí habla de tiempo y luego le sigue la palabra eterno. Así que dice, antes del tiempo eterno. ¿De qué estaba hablando? Veamos el verso completo una vez más. Dice, la gracia que les fue dada a ustedes en el Mesías Yeshua antes del tiempo eterno. ¿A qué se refiere ese tiempo eterno? Obviamente, se refiere al reino de Dios. La gracia nos fue dada antes del establecimiento del reino en este mundo. El reino de Dios es eterno. Eterno en los cielos. Nunca hubo un tiempo en el que el reino no existiera, pero el reino, desde la creación, residió en los cielos. No aquí en la tierra. Pero vendrá un cambio cuando el reino de Dios llene toda su creación. Es por eso que una de las cosas que se dice con frecuencia en el judaísmo, tres veces al día, en el momento de esa oración clave llamada la Amidá, la oración de pie, decimos Kadosh, Kadosh, Kadosh, Hashem Tzevaot, Kol Ha'aretz, Melech Kevodo, es decir, Melech Kevodo, Kol Ha'aretz, todo el mundo está lleno de su gloria. Una verdad bíblica muy importante. Todo el mundo estará lleno de su gloria. Esa es una verdad de reino. Y por eso oramos así. Miramos y decimos, Dios, tú eres santo. Y es interesante que digamos santo tres veces. Yo creo que es porque Dios es Padre, Hijo y Espíritu Santo. Decimos, Dios, tú eres santo, eres el Señor de las huestes o de los ejércitos. Es decir, eres todopoderoso. ¿Y qué hará Dios finalmente? Él llenará su creación con su gloria. Ese es un evento de reino. A eso es que se refiere. Pasemos al verso 10. En el idioma español, es muy común que traduzcan la misma palabra de manera diferente. Esta palabra significa aparición o manifestación. Esto es muy similar. Y a veces simplemente suena mejor traducirla de una forma la primera vez y de otra forma la segunda vez. Pero quiero que sepan que en griego es la misma palabra. Y bien sea que en tu Biblia diga manifestar o aparecer, es la misma palabra. La traduciré de la misma forma. Veamos el verso 10. Hablando del reino, Él ha dado gracia de antemano, pero llegará un tiempo en el que el reino será establecido. ¿Cuándo será? Dice aquí. Y la manifestación ahora, a través de la manifestación, en muchas Biblias dice aparición, de nuestro Salvador, el Mesías Yeshua. Noten que en todo este tiempo Él era llamado Señor, Señor, Señor, como debería ser. Pero Él también es Salvador. Y es este Salvador el que regresa. Él es el Señor, pero está poniendo énfasis en la salvación. Y a través de esta salvación, Él ha hecho algo. Si siguen leyendo, lo verán. Ahora, respecto a esta palabra, si yo fuera a hacer otra tesis doctoral, la haría solamente sobre esta palabra. Kat Argeo. ¿Y por qué es tan importante esta palabra? Significa anular algo. Pero el fundamento sigue allí. Muchas veces se habla de anular un matrimonio, por ejemplo. Y aunque el matrimonio ya no sea válido, la anulación nos dice que algo ocurrió. Aún allí está ese fundamento, pero ya no tiene ningún poder. Ya no tiene la misma autoridad que antes tenía. Pero la anulación de un matrimonio no anula el matrimonio en su totalidad. La gente sigue casándose. Simplemente significa que en ese momento, para esa persona, ese pacto que fue establecido entre ellos ya no está en vigor. Esa es la intención. Ahora bien, estamos hablando de la anulación del matrimonio desde un punto de vista legal, no desde un punto de vista bíblico en este ejemplo. Lo que dice aquí es que a través de la salvación que el Mesías llevó a cabo, ¿qué pasó? Dice, la muerte quedó anulada. ¿Sigue habiendo muerte en el mundo? Sí, la hay. ¿Hay muerte tanto espiritual como física? Sí, la hay. Hay gente que morirá hoy. Durante este tiempo en que hemos estado estudiando, en el mundo debe haber miles de personas que han muerto hasta ahora. Sigue existiendo la muerte. ¿Aún hay muerte espiritual para la gente? Sí, la mayoría de la gente muere sin ser creyente y por tanto experimenta la muerte espiritual, una separación eterna de Dios. Pero para el creyente, a través de la obra de salvación, la muerte fue anulada. No la física, sino la espiritual. Aún queda esa muerte espiritual en el mundo, pero no para nosotros. Ya no es relevante, ya no está en vigor para nosotros. Ha sido anulada para nosotros. Al igual que sigue habiendo matrimonios, pero ese matrimonio en particular ya no existe. Ha sido anulado. Así que Dios, a través de la obra del Mesías, ha anulado la muerte para los creyentes. ¿Y qué ha hecho? Sigamos leyendo. Pero en contraste con la muerte, o con esta muerte, Él ha traído a la vida, ha traído a la luz la vida. Quiero decirlo correctamente. Él ha traído a la luz la vida y la inmortalidad. Esto quiere decir simplemente que para el creyente ya no existe la muerte en el verdadero sentido de la muerte. ¿Qué es la muerte? La muerte es, al fin y al cabo, una separación entre el cuerpo y la neshama, el alma, esa dimensión espiritual de la persona. Eso sucede, pero esa alma es reunida, eventualmente, con un nuevo cuerpo. Una vez que el alma deja el cuerpo, inmediatamente esa neshama, esa alma, sale para estar con el Mesías. Y allí, esa alma experimenta vida, vida a plenitud. Veamos de nuevo este verso. Pero, siendo manifestada ahora, a través de la manifestación de nuestro Salvador, Yeshua, el Mesías, habiendo anulado la muerte, quitándole su poder, su aguijón, y trayendo a la luz la vida y la inmortalidad a través del Evangelio. Es tan importante que veamos que todo esto es a través del Evangelio. Una de las cosas que te aconsejo que hagas es estudiar este pasaje por tu cuenta y veas todos los beneficios del Evangelio que se nombran en tan solo unos pocos versos. Que estudies lo que este pasaje dice sobre el Evangelio. Veamos el último verso de hoy, el 11. Aquí Pablo habla sobre este Evangelio. Noten que el Evangelio era el fundamento de su vida. Todo lo que él hacía, su llamado como apóstol, estaba enteramente relacionado con el Evangelio. El Evangelio le dio inicio a ese llamado, pero luego también él siguió caminando dentro del mensaje del Evangelio. Entonces dice, en el cual, y esta palabra significa ser puesto. Podríamos traducirlo como ser apartado, pero no es la palabra usual para decir santificación. Es simplemente la palabra que significa ser colocado. Así que Pablo ha sido colocado, ha sido ungido, dice, por el cual he sido puesto, y luego dice dos cosas. Dice, predicador, este es alguien que predica. Quizá en otras traducciones hayan usado la palabra heraldo, alguien que proclama algo, que anuncia algo. Pero también dice que es un apóstol. Y no solo un predicador y un apóstol, sino que también dice la palabra maestro. Y si tienes una buena traducción bíblica, una que esté basada en el Textus Receptus, verás un término adicional. Se trata del maestro de los gentiles. Y quiero concluir con una idea muy importante, y es la siguiente. Pablo entendió algo. Pablo entendió que Israel tenía un llamado para con las naciones, y Pablo quería ser un judío fiel. Un descendiente fiel de Abraham, Isaac y Jacob. Entendía que ese pacto abrahámico era un pacto de bendiciones para todas las personas. Y es una pena que la mayoría de las traducciones modernas no incluyan ese término de las naciones o de los gentiles. Pablo entendió el llamado de Israel. Y es a través del Evangelio, y solo a través del Evangelio, que ese llamado de Dios para Israel puede cumplirse. Y ese es el fundamento verdadero de lo que motiva nuestro trabajo. Hemos estado, seguimos estando, y seguiremos estando enfocados en el mensaje del Evangelio. No es nada más un mensaje de salvación, es eso y mucho más. Es un mensaje que trae a la luz, como vimos aquí, es un mensaje que trae a la luz la vida que cada uno de nosotros debería experimentar, tanto en este mundo como en el mundo que vendrá. Cierro con esto. Hasta la próxima semana, cuando continuaremos con este primer capítulo de Segunda a Timoteo. Y hasta entonces, que Dios les bendiga. Shalom desde Israel.
1: Shalom from Israel.
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Quiero decir públicamente que amo a mi esposa. No sé por qué se ríen, pero tú te pudiste contener. Cada vez que le dices que sí a Dios, y así es como debería ser siempre, necesitamos entender lo que eso implica. Porque cuando le decimos que sí a Dios, nos estamos enlistando en su ejército. Estamos entrando en una batalla espiritual. Hay un enemigo real y el riesgo es alto. Él está determinado. Hay factores demoníacos obrando contra nosotros. Y hay una multitud de enemigos que se oponen a quienes le hemos dicho que sí a Dios. Y cuando miramos el libro de Nehemías, una de las cosas que se enfatiza una y otra vez es esta oposición. Y vemos que todo lo que Nehemías quiere hacer, lo que se ha estado enfatizando una y otra vez, es una cosa. Él quiere edificar los muros de Jerusalén. En la sesión anterior mencioné que los muros se relacionan con la seguridad. El mundo no quiere seguridad para Israel. Quieren que Israel sea muy vulnerable. No quieren que Israel tome posesión de los propósitos y del plan de Dios, porque el enemigo sabe cuáles son las implicaciones de que Israel sea fiel y obediente. Cuando Israel vuelva a estar bien con Dios, y un día lo estará, ¿todo Israel? No. Pero ese remanente. A ese remanente en los últimos días, después de que se cumpla lo que dice la Escritura en Romanos capítulo 11, hasta que haya entrado la plenitud de los gentiles, y alabado sea Dios por eso. Pero después que la plenitud de ese número entre, Dios hará un giro hacia Israel. Y Él traerá un mensaje de redención que causará que ese remanente de Israel sea parte del pecado y de la transgresión para que todo Israel sea salvo. Ahora, cuando digo todo Israel, atención, mucha gente no sabe lo que significa eso. Tenemos que leer Romanos capítulo 11 para ver qué quiso decir Dios con ese término, todo Israel. En realidad ya lo hemos dicho. Eso comprende la plenitud de las naciones y también el remanente de Israel. A eso se refiere Dios cuando dice todo Israel. Debemos tener base bíblica. En Génesis capítulo 28, verso 3, encontramos una definición bíblica para Israel. Allí se habla de la congregación y se usa una palabra diferente. No es la palabra que se refiere a testigos, sino a aquellos que se han reunido. Y se nos dice en Génesis 28, verso 3, que Israel, el Israel de Dios, es una congregación de pueblos. Seré todavía más específico. Pueblos de toda nación, toda tribu, todo pueblo, toda lengua, que se han reunido y que tienen una cosa en común. Todos hemos tenido una experiencia de Pascua a través del verdadero Cordero de Pascua, Jesucristo, nuestro Señor y Salvador. Hemos experimentado su redención y, por lo tanto, hemos sido integrados a la familia de Dios. Toma tu Biblia y ve conmigo al libro de Nehemías, capítulo 6. Libro de Nehemías, capítulo 6. Hay algo que es bastante redundante en este libro de Nehemías. La manera como el enemigo continúa una y otra vez, levantando su cabeza en oposición. Leemos en el capítulo 6, verso 1. Y aconteció que cuando Sanbalat oyó
y Tobías y Gesem el árabe. Y fíjense en esto. Y el resto de nuestros enemigos. No eran solo estos tres hombres. No eran solo tres pueblos. Sino que había un gran número de otros enemigos que se habían unido todos, como lo mencionamos en la última sesión. Conformaron una unidad en esta conspiración para moverse contra el pueblo de Dios. ¿Por qué? Sigamos leyendo. Porque he edificado el muro y no queda en él ninguna brecha. También en este tiempo, las puertas, estos serían los portones, no habían sido colocados en esos lugares donde los portones o las puertas deberían estar. Todavía hay maneras de ingresar, pero están ocurriendo cambios. Dios está obrando. Está usando al pueblo de Dios bajo el liderazgo de Nehemías para traer un cambio, para traer seguridad, para traer restauración a esta nación. ¿Por qué? Solo cuando esta nación alcance la condición espiritual correcta, entonces y solo entonces puede darse esa experiencia de reino, ese resultado de reino. Dios estaba moviéndose entonces, y debemos recordar esto. ¿Por qué? Porque estaba preparando las cosas, no solo trayendo al pueblo de vuelta, sino que estaba preparando a esa nación para la primera venida del Mesías. Pasemos ahora al verso 2. Y Sanbalat envió, y también Gesem, a mí. Ellos enviaron diciendo, ven y tomemos consejo juntos en las aldeas, en la llanura de Ono. Esta era una invitación para hablar y razonar juntos. Todos somos gente civilizada, todos somos personas racionales, así que, ¿por qué no vienes, Nehemías? Para que podamos razonar juntos y encontrar una solución. No estamos felices con lo que estás haciendo, así que vamos a dialogar. Eso parece razonable, pero debemos recordar algo. Al enemigo solo le importa una cosa, y es lograr que dejes de hacer la voluntad de Dios. Todo esto es una gran mentira. Y es maravilloso que Nehemías se dio cuenta de eso. No cayó en el engaño. ¿Por qué? Porque tiene discernimiento. Él es capaz, debido a su compromiso con la voluntad de Dios, de ver las cosas de manera diferente. Él entiende lo que está pasando aquí y no cae en el engaño ni se aparta de lo que debería estar haciendo. Ellos le dicen, ven, razonemos juntos en las aldeas de la llanura de Ono. Y ellos estaban pensando hacerme, ¿y cuál es la palabra que sigue aquí? El mal. ¿Y qué es el mal? Cualquier cosa que está en contra de la voluntad de Dios. De eso se trata. Seamos racionales. Vamos a reunirnos. Comencemos las negociaciones. No. Hay veces que Dios no quiere negociaciones. Él ya le ha dicho a Nehemías lo que debe hacerse. Edifica los muros. Ministra esta restauración a la nación de Judá y a la ciudad de Jerusalén. Nehemías ha recibido sus órdenes. Él sabe cuál es su llamado. Pero el enemigo dice, hablemos sobre eso. Formemos un comité. Reunámonos a dialogar para encontrar una solución.
Mira, aquí no hace falta encontrar ninguna solución. Él sabe cuál es la voluntad de Dios. Y cualquier cambio, cualquier intento de detener eso, él sabe lo que es. Nehemías tiene discernimiento y entiende que eso es malo. Verso 3. Y les envié. Él va a responder. Les envié mensajeros diciendo, una gran obra, esto significa una obra de Dios, una gran obra estoy haciendo. Y si se fijan, esta palabra haciendo está en tiempo presente. El uso del presente siempre es para resaltar algo, para dar énfasis. Él entiende la gran obra que se está haciendo. Y él dice, no puedo bajar hasta allá. ¿Por qué debería parar la obra mientras? Y luego tenemos una palabra que tiene que ver con soltar. Tiene que ver con hacer una concesión. Y Nehemías sabe que no hay necesidad de hacer ninguna concesión. Él sabe que no debe soltar esta obra. Dice, ¿por qué debería bajar hasta ustedes? ¿Notan que hay algo más sutil en el texto? Todo esto se trata de una cosa. ¿Quién es el amo de Nehemías? ¿Son estos tres individuos, Sanbalat, Tobías y Gesem? ¿Es a ellos a quien tiene que responder? Porque Dios ya le ha dado la asignación. Y cualquier cambio, cualquier duda, cualquier cese de actividad, muestra desobediencia y falta de compromiso. Muestra que no hay sentido de urgencia, y siempre debemos tener urgencia respecto a la obra de Dios. Verso 4. Y me enviaron a mí. Él respondió, les envió mensajeros. Y en resumen, él les dijo que no. Eso es sabiduría. De hecho, hay una palabra que casi siempre aparece en su forma verbal. Muchas veces pensamos en ella como un sinónimo para esta otra palabra que ya mencionamos, lishmor, que significa guardar, observar u obedecer. Pero la palabra que les digo se deletrea nun tzade resh. Y encontramos que esa misma palabra está relacionada con el Mesías. De hecho, hay una ciudad cuyo nombre viene de esta palabra. Todos han oído de ella. Se llama Nazaret. Y Nazaret significa obedecer a Dios, guardar su palabra, cumplir sus mandamientos. Pero hay algo sutil en esa palabra. En esa palabra se encuentra el concepto de decir no. Piensa en tu vida. Piensa si alguna vez has tenido problemas o alguna vez has estado en una situación desastrosa por decirle que sí a Dios. No lo has hecho. No hay nada mejor que estar en acuerdo con Dios. Ese es nuestro llamado. Dios dice algo. ¿Cuál debería ser tu respuesta? Sí. Pero cuando el enemigo dice algo, siempre deberíamos decir no. Y de eso se trata este concepto. El Mesías siempre le dijo que no al enemigo. Por lo tanto, nunca pecó. Fue tentado, pero nunca sucumbió a la tentación, porque sabía el poder de decirle no al enemigo, pero siempre sí a Dios. Verso 4. Me enviaron esta palabra. Vean esto. 4 veces. Y les respondí esta palabra. Dijo 4 veces, no, no, no
No. Y ellos no se rendían. El enemigo nunca se rinde. Porque muchas veces el problema es que no hacemos lo que debemos hacer. Vemos un ejemplo de esto en la vida de José. Cuando el mal se le presentó, ¿qué hizo él? Huir. Si hay alguna demora o alguna duda, nos debilitaremos espiritualmente por esa duda. Así que si nos quedamos allí, siendo influenciados por el enemigo, y decimos no, pero no huimos, nos iremos volviendo más y más débiles, porque no hemos hecho lo que estamos llamados a hacer: retirarnos de la fuente de la tentación. Eso es lo que aprendemos de José en Génesis. Dice aquí que cada vez envió de vuelta esta palabra. Verso 5. Y Sanbalat me envió a mí esta palabra por quinta vez. No lo entiende. No se rendirá. ¿Por qué? Porque el enemigo sabe cuán importante es esto. El problema que tenemos muchos de nosotros, y hablaré en mi caso personal, mi problema es este. A veces no entiendo cuán importantes son los propósitos de Dios, el plan de Dios, el llamado de Dios sobre tu vida o la mía. Eso es tan importante. El enemigo no parará, nunca se detendrá. Por tanto, necesitamos dar evidencia de que no hemos caído en su juego, que no vamos a sucumbir a su influencia, que no vamos a quedarnos allí para ser expuestos a la tentación. Tenemos que huir. Así que Sanbalat me envió a mí esta palabra por quinta vez, y lo hizo a través de su siervo. Y este siervo vino con una carta abierta en su mano. Y en ella estaba escrito, mira el verso 6, en ella estaba escrito que entre las naciones se ha oído, y este otro, Gesem, él dice, tú, refiriéndose a Nehemías, y los judíos, están pensando en rebelión. Una y otra vez, ellos lo acusan de algo que no es verdad. Y lo veremos. ¿Él se está rebelando? No, él está obedeciendo. Pero cuando obedecemos a Dios, el mundo tendrá esa perspectiva. Nos verá como rebeldes. Puedo asegurarte algo, y el Nuevo Testamento lo confirma. En los últimos días, si estamos comprometidos con la verdad de Dios, ¿sabes dónde vas a terminar? En prisión. Vas a descubrir lo que muchos otros cristianos saben. Que ser fiel a nuestro Señor y Salvador conllevará una sentencia de prisión. En Ámsterdam tenemos un amigo. Y él tenía un ministerio en Corea del Norte. Pero eso se detuvo. Porque iba para allá y visitaba a las familias de esos cristianos que estaban en prisión. Y oía a los padres y a los hijos que recibían información sobre su madre o su padre y sobre la tortura que estaban padeciendo bajo ese gobierno. Hasta el punto en el que dijo, finalmente no pude soportarlo más. El sufrimiento que otros creyentes están pasando es tremendo. ¿Por qué? Por creer las mismas cosas que tú crees. Están comprometidos con la misma verdad y quieren servir al mismo Dios de Israel. Y están pasando por una gran
tribulación. Esto no se limitará únicamente a ellos. Los tiempos están cambiando. Hubo un cambio en Siria y querían presentarse como un gobierno moderado. Eso no les duró mucho tiempo, ¿verdad? Y vemos que están masacrando cristianos en ese país. ¿Dónde están las Naciones Unidas? ¿Dónde está la Unión Europea? ¿Dónde están estos líderes del mundo? En silencio. Ten algo por seguro. Cuando esa misma persecución llegue aquí a esta nación, será igual. Silencio. El único que se preocupa por ti, que tiene el poder para librarte, es nuestro Salvador. Y puede que te libre, o puede que tengas el privilegio de ser un mártir. Pero lo que estamos aprendiendo ahora es que el enemigo no hace concesiones. El enemigo no se rinde. El enemigo entendía el alto riesgo a nivel espiritual de lo que estaba pasando en ese tiempo. Verso 6. Estaba escrito en esta carta que entre las naciones se ha oído y Gesem ha dicho, tú y los judíos están pensando en rebelión. Por tanto, esa es la razón por la que edificarás el muro. Y tú, al presente, es la palabra Jehová, al presente, en este tiempo. El judío Nehemías, del que está hablando, se ha convertido en rey. Ahora bien, Nehemías no es el rey. Nehemías entiende que viene un rey. Pero está siendo acusado por estos líderes falsos. Verso 7. Y también profetas has puesto para proclamar acerca de ti en Jerusalén diciendo, rey en Judá. ¿Es eso lo que pasó? No. El enemigo no está vinculado con la verdad. ¿Ellos son hijos de quién? Son hijos del padre de la mentira.

¿No te duele el corazón los 50.000 niños y mujeres y ciudadanos que han sido asesinados por Israel? Y yo le dije, ¿de dónde sacas ese número? Dijo, está en todas las noticias. Es verdad. ¿Y quién les dio ese número a los noticieros? Jamás. Y Jamás no se caracteriza por ser precisamente muy veraz. Ni tampoco la autoridad palestina. Les daré dos casos de ejemplo. Por ahí cerca del año 2004, hubo un evento que fue reportado en todos los periódicos del mundo y fue conocido como la masacre de Jenin. Y los medios dijeron que el ejército israelí mató a 3.000 palestinos. Al final, cuando el asunto fue investigado por terceros, encontraron que no había 3.000 personas muertas. ¿Sabes cuántos palestinos murieron? 52. Esa es una gran diferencia con respecto al otro número, ¿no es así? De 3.000 a 52. Lo que nunca dijeron fue cuántos soldados israelíes murieron. Creo que fueron 31. Pueden buscarlo y verificar los números. Pero cuando tienes 52 muertos de un lado y 31 del otro, no estamos hablando de una masacre, ¿verdad? Estamos hablando de una batalla. Y yo diría que la FDI, la Fuerza de Defensa Israelí, actuó de manera insensata. Y lo digo por lo siguiente, porque esos 31 soldados muertos, ¿sabes cómo murieron? Entraban a las casas para arrestar a los terroristas. Eran edificios donde les habían tendido una trampa, y cuando entraban, ¡pum!, explotaban. Yo habría hecho las cosas muy diferente. Está bien darles una oportunidad a los terroristas para rendirse, pero si no lo hacen, no envíen soldados para que entren. Destruyan el edificio. Esto para mí son reglas básicas de guerra. Otra cosa son las mentiras. Todos oímos la noticia de que Israel lanzó una bomba en un hospital en Gaza y mató, según los primeros reportes, a 500 pacientes. Cuando fue investigado, e incluso Al Jazeera contó la verdad de esto, Israel no lanzó ninguna bomba. Todos ustedes lo saben. La causa fue un cohete que fue lanzado por la yihad islámica fuera de Gaza, rumbo a Israel, pero no tuvo éxito. Y nunca, en ningún momento, llegó a destruir el hospital. Nunca cayó sobre el hospital, sino en un estacionamiento cercano al hospital. Y creo que entre unas 20 a 25 personas resultaron muertas. No fueron 500, como decían los reportes falsos. Ahora les comparto esto porque no deben esperar que el enemigo les cuente la verdad. Ellos no dirán la verdad, no están atados a ella. Son similares a Poncio Pilato. Para ellos, ¿qué es la verdad? No es digna de reverencia. No es respetada, no es aceptada. Solo te dirán mentiras. Y esto es lo que estamos viendo. Nehemías nunca dijo que él era o quería ser un rey. Verso 7. También profetas has puesto para proclamar acerca de ti en Jerusalén, diciendo, hay rey en Judá. ¿Y ahora? Sean oídas concerniente a este rey todas estas palabras. Ahora ven y tomemos consejo juntos.

no hay cambios. Es la misma receta. Hablemos de esto razonablemente. Entremos en negociaciones. Yo no tengo decisión alguna en esto, pero yo le diría a Israel que no hay base para hacer negociaciones. La administración anterior, las Naciones Unidas, han dicho desde el principio, cese al fuego ahora. Esa no es la voluntad de Dios. Seamos muy claros, un cese al fuego no glorifica ni agrada a Dios, porque no he visto ningún texto en las Escrituras donde veamos que el Dios de la Escritura es el Dios del cese al fuego. Cuando miro las Escrituras, Él es el Dios de la justicia. Nuestro Dios le pide cuentas a los culpables. Ese es el Dios de la Biblia. Claro que hay misericordia, hay gracia, Él puede conceder perdón. Pero Dios siempre demanda justicia. Un cese al fuego es prematuro. No hay bases para eso. Debemos ser más sabios. Debemos usar los estándares de Dios para formar nuestra opinión y no ser influenciados por la propaganda satánica que oímos en los medios. Verso 8. Otra convocatoria. Vamos juntos a las aldeas en la llanura de Ono para tomar consejo juntos y resolver este problema. Verso 8. Le envié a él diciendo, no es como las palabras que tú estás diciendo, sino que de tu corazón, Nehemías lo entiende. Él entiende que estos hombres, Sanbalat, Tobías y Gesem, y quienquiera que sea, tienen un problema en su corazón. ¿Y por qué se habla de un problema en el corazón? ¿Qué haces con tu corazón según la Biblia? Como el hombre piensa en su corazón, así es. Ellos no están pensando correctamente. Dice, sino que de tu corazón, tú estás, y aquí tenemos la palabra bodam. ¿Qué es eso? Es una palabra hebrea antigua que significa inventar algo, conjurar algo. No tiene nada que ver con la verdad. No se basa en la realidad. Es inventar algo que es una falsedad. Eso es lo que estos hombres están haciendo. Verso 9. Porque todos ellos, hay unidad, hay un propósito común en el enemigo. Porque todos ellos, ¿qué están tratando de hacer? Asustarnos, diciendo, quiten sus manos de la obra y no hagan. ¿Cuál fue la respuesta del pueblo? ¿Cuál fue la solución de Nehemías para esto? Dice aquí, ahora. En hebreo, existen dos palabras para decir ahora. Una es la que se usa en el hebreo moderno, que es achshav. Esa no aparece en la Biblia, sino que se usa una palabra diferente, ata. ¿Cuál es la diferencia? Achshav significa ahora, pero desde una perspectiva mundana. Ata significa ahora desde el punto de vista de Dios. Y siempre que la veamos en la Biblia, transmite algo con implicaciones urgentes. ¿Y qué dice Nehemías? Y ahora, que sus manos sean fuertes. Es la misma palabra que se relaciona con autoridad. Operen poderosamente bajo la autoridad de Dios. Si vives lo suficiente, y espero que así sea, si vives lo suficiente, verás que este mundo se vuelve más y más desafiante ante la autoridad de Dios.
Este mundo va a odiar a aquellos que se someten a la autoridad celestial, que está en contra de todo lo que este mundo representa. Está en contra del carácter de este mundo y del príncipe de este mundo. Así que debes entender lo que está pasando. Creo que la mayoría de la gente puede darse cuenta de que están sucediendo cambios rápidamente en este mundo. Este mundo está confundido. Estamos confundidos sobre el género, estamos confundidos en todo. ¿Por qué? Porque nos estamos retirando de la verdad de Dios. Cuando no estás comprometido con la verdad de las Escrituras, serás fácilmente engañado por el enemigo. Serás manipulado y usado por el enemigo. Para decirlo de otra manera, seremos explotados espiritualmente por el enemigo. Dice, todos ellos están tratando de infundirnos miedo, diciendo, quiten sus manos de la obra, no la hagan. Pero Dios dice, ahora, con urgencia, que sus manos sean fuertes. Verso 10. Y vine a la casa de Semaías. Este es un buen nombre. Significa que él es un oyente del Señor. Eso es bueno, pero ¿lo es realmente? Su nombre dice que lo es. Pero veamos si él como persona cumple con su nombre. Vine a la casa de Semaías, el hijo de Delaía, el hijo de Mehetabel. Y él es, ¿qué dice en sus Biblias? ¿Está encerrado? No sé de dónde sacan esa interpretación. La palabra es Atzur. Viene de la palabra hebrea, la Atzor, que significa parar o detener. Si quisiéramos traducirlo de la manera más literal posible, diríamos que él es un parador. Eso es lo que quiere hacer. ¿Y qué quiere parar o detener? La obra de Dios. Él no es alguien que conoce la verdad. Ciertamente no está de acuerdo con la verdad de Dios. Quiere parar, quiere detener la obra. La obra que le fue encargada a Nehemías. ¿Y a qué se debe esto? Él es judío, Semaías. ¿Qué causaría que un judío quisiera detener la obra? Bueno, no tenemos que adivinar, la Escritura nos lo va a decir. Sigamos leyendo. Y él está hablando y dice, vamos a reunirnos. ¿Dónde? En la casa de Dios, en el templo. ¿Dónde específicamente? Entremos en, ¿qué palabra es esa? El santuario. Él tratará de hacer que Nehemías piense las cosas en estado de desesperación. Recuerden lo que dice la Escritura. Todos estos tipos, los enemigos, quieren hacer una cosa, infundirnos miedo. ¿Se han dado cuenta de que esa es la herramienta número uno del enemigo? El miedo. Dicho de otra manera, el enemigo quiere que nos preocupemos. Y el problema es este. Lo que nos preocupa no es serle fiel a Dios, cumplir sus propósitos, sino que lo que nos preocupa es nosotros mismos. Eso no es obediencia bíblica. ¿Qué les dice el Mesías a sus siervos? Toma tu cruz y sígueme. Cuando le decimos que sí a Dios, tal como nuestro Mesías, estamos yendo hacia la cruz. ¿Y fue un problema para el Mesías morir en esa cruz? No. Nos volvemos más que vencedores en Él.
la muerte no es un problema. ¿Por qué? Por la resurrección. Y la resurrección es una palabra de reino. La resurrección es tu transición. Sin la resurrección, no hay esperanza. Sin la resurrección, nunca entrarás al reino de Dios. Pero a través del Mesías, y solo a través del Mesías, puedes experimentar la resurrección. Porque el Mesías dice, «Yo soy la resurrección y la vida». No se engañen. No estamos viviendo una vida ahora. Este es un mundo de oscuridad. Este es un mundo de falsedad. Todo lo que estamos experimentando no es lo que Dios había diseñado desde el principio. ¿Qué cambió? El pecado. Cuando volvemos a Génesis capítulo 2, recuerden que Dios siempre nos da a elegir. No entiendo cómo alguien puede enseñar y creer que el libre albedrío no existe, que todo ya ha sido predeterminado. Eso es falso. Dios es un Dios de elección, y Él puso a la humanidad, a esa primera pareja, Eva y Adán, Adán y Eva, en un jardín. Y ese jardín había sido preparado por Dios para ellos. Ahora, a todos nos gusta comer. No les voy a decir qué comí en el almuerzo. Estaba bueno. A todos nos gusta comer. Y Dios dijo, puedes comer de todos los árboles del jardín. Y Él menciona dos árboles específicos. El árbol de la vida y el árbol del conocimiento del bien y del mal. Y esos estaban en el centro del jardín. Esos dos árboles, el de la vida, que suena muy bueno, y el árbol del conocimiento del bien y del mal. Dios dijo, del árbol del conocimiento del bien y del mal, no comerás. ¿Y qué pasó? Casi de inmediato, con un poco de ayuda y asistencia de la serpiente, allí estaba la mujer. Y la Escritura enfatiza, oigan esto, la Escritura enfatiza que el hombre, Adán, imá, que significa con ella. Hay algo interesante. Si miran el Midrash, los rabinos tienen una interpretación muy interesante de esta situación. Para ellos es muy significativo que la mujer comió primero y luego le dio a su esposo. Los rabinos dicen que si hubiera sido en el orden inverso, el hombre nunca hubiera comido. ¿Por qué? Él oyó lo que Dios dijo. El día que comas de él, morirás. Él no quería morir. Pero él estaba, y la Escritura lo enfatiza, él estaba con ella. Y ella comenzó a mirar ese fruto. Ella no tenía buen discernimiento. Creyó que ese fruto era bueno cuando Dios había dicho que no lo era. Creyó en esa propaganda satánica. Y tomó del fruto y comió. ¿Y dónde estaba el esposo? ¿Dónde estaba él? Estaba con ella, pero estaba en silencio. Él no hizo nada. Y creo que eso nos dice algo sobre los hombres. Y ahora solo le hablo a los hombres. Nosotros tendemos a no demostrar nuestro amor por nuestra esposa. Aquí está él. Él sabe que eso trae la muerte. Ella mira el fruto, lo toma, y él no hace nada. Ella come del fruto y él no dice nada. ¿Por qué? Él no ejerció el liderazgo que Dios le había entregado. Porque solo estaba pensando en sí mismo. Y por lo tanto, también comió
y ocurrió el desastre. Ahora bien, hay algo que no entiendo. En esa posición prominente estaba el árbol de la vida. Dios solo dijo, no comerás del árbol del conocimiento del bien y del mal. No prohibió comer del árbol de la vida. Pero no estaban interesados en ese. ¿Por qué? Él es la resurrección y la vida. ¿De qué vida estamos hablando? De la vida que viene por una resurrección de reino. Realmente no estamos interesados en vivir el reino. Nos gusta este mundo. Estamos familiarizados con él. En este mundo hay un conocimiento del bien y del mal y queremos experimentarlo todo. Eso es necedad. ¿Por qué no elegimos la vida? Una vida de reino. Pero no eligieron eso. Volvamos al texto. En el verso 10 dice, y vine a la casa de Semaías, el hijo de Delaía, el hijo de Mehetabel, y él era un parador. Y él dice, reunámonos en la casa de Dios, en medio del santuario, que es el lugar santísimo. Y sabemos algo, ese es un lugar prohibido. Pero noten lo que dice. Y cerraremos las puertas del santuario. ¿Por qué? Está diciendo, tú tienes que oírme. Tienes que venir conmigo e iremos a ese lugar prohibido. ¿Es un lugar de qué? De muerte. ¿Por qué lo digo? Bueno, hace rato estábamos conversando sobre los dos hijos de Aarón, Nadab y Abiú, que fueron a ese mismo lugar para adorar a Dios. Pero querían adorar a Dios donde ellos querían, cuando ellos querían y con lo que ellos querían traerle. ¿Qué hizo Dios? Los mató. Y de nuevo, si miramos a algunos de los comentaristas, este hombre Semaías, ¿qué quería hacer él? Yo abriré las puertas y te seguiré. ¿Iba a seguirlo realmente? Él quería que Nehemías entrara al lugar santísimo para que Dios lo matara. Pero leamos lo que dice aquí, al final del verso 10. ¿Quieren matarte cuándo? Esta noche. La palabra noche es revelación. Nos dice que esa noche vendrán a matarlo. Pero, sin embargo, Nehemías tenía revelación. Y noten su respuesta. Verso 11. ¿Soy yo un hombre que huiría? Él habló y dijo, ¿soy yo el tipo de hombre que huye? ¿Alguien como yo entraría al santuario? Lo que está diciendo es esto. No soy tonto. Sé que está prohibido entrar allí. Y esa amenaza de muerte no me motiva a esconderme allí. Lo que está diciendo es lo siguiente. Él no ama su vida hasta la muerte. No dejará que el miedo lo haga esconderse en el lugar santísimo. No alguien como él. Él no es alguien que vaya a huir para evitar la muerte a toda costa. Él dice, como la vida, es decir, vive el Señor, no entraré. Verso 12. Y reconocí, y tenemos esta importante palabra, he aquí. Reconocí y he aquí, Dios no lo envió, sino que esta profecía que me habló a mí, con Tobías y Sanbalat, fueron ellos los que hicieron ¿qué? Lo contrataron. Este hombre mintió.
¿Todo por qué? Por un poco de dinero. ¿Por qué? Porque el dinero pertenece a este mundo. Te prometo algo. Cuando entres al reino de Dios, verás que no hay bancos en el cielo. No hay bancos en la Nueva Jerusalén, ninguno. No hay dinero. Recuerden lo que dice Isaías en Isaías capítulo 55. Vengan y reciban sin precio, sin comprar. Con Dios todo es ¿qué? Gratuito. Él no necesita dinero. Lo que Él busca es gente comprometida. Gente dispuesta a dar su vida por sus propósitos. Desafortunadamente, eso es muy difícil de encontrar. Verso 13. Para esto, fue contratado Él para traer el miedo a mí para que yo haga esto. ¿Hacer qué? Pecar. Todo esto era para hacer pecar a Nehemías por causa del miedo. ¿Entienden lo que esto está implicando aquí? Cuando hay pecado, ¿qué deberíamos esperar? La muerte. Todo esto se trataba de una cosa: deshacerse de Nehemías. Y Nehemías está diciendo, un hombre como yo, bajo la autoridad de Dios, ¿piensas que vas a engañarme y que vas a asustarme para que haga lo que está prohibido delante de Dios? Dice, todo esto vino de ellos, procurando ¿qué? Lo malo. Esa es la palabra. La palabra que vemos una y otra vez en el libro de Nehemías. Todo lo que estos enemigos de Dios hacen es porque están comprometidos con lo malo. ¿Qué es lo malo? Tu voluntad y la mía. Siempre, cada vez que estamos comprometidos con lo que nosotros queremos, seremos manipulados, engañados y fallaremos en los propósitos de Dios. Solo debemos estar comprometidos con su voluntad. Y dice aquí, ¿y con eso? ¿Cuál es su objetivo? Que yo haga lo malo. Y con eso, traerán desgracia sobre mí. Ese es el acusador. Él quiere llevarnos a pecar, así como ellos quisieron hacer, para que puedan señalarnos y acusarnos de nuestro fracaso. Ese es el enemigo. Este es su plan. Siempre. Nunca cambia. Nunca lo altera. Nunca se rinde. Verso 14. Pero él recuerda algo. Mencionamos que la palabra recordar siempre está conectada ¿con qué? Con el pacto. Él no olvida el pacto. ¿Qué es el pacto? ¿Es un contenedor de qué? De bendiciones y promesas. Eso es lo que él está persiguiendo. Él no busca las recompensas de este mundo, que son temporales. Está buscando las bendiciones y las promesas de Dios. Los comentarios rabínicos dicen que esta es la mentalidad patriarcal, porque los patriarcas tenían fe y ejercían su fe por una razón, porque estaban persiguiendo las promesas de Dios. Estaban interesados en esa promesa de pacto, para que a través de este pueblo todas las familias de la tierra pudieran ser bendecidas. Dice aquí, acuérdate, Dios mío, de Tobías, Sanbalat, cómo sus obras son, y también de una tal Noadías, esta falsa profetisa, y del resto de los profetas, que todos estaban tratando de hacer ¿qué? Infundirme miedo,
hacerme sentir temor. Sobre esto, debes recordar algo. Cada vez que temes por ti mismo, tienes un problema espiritual. Puedes decir que eso es muy natural y lo es, pero es muy problemático. Debemos crecer. Dios, en tus manos, de hecho, cada Motzei Shabbat, cuando nos reunimos en Israel, oramos y también cantamos una canción llamada Adon Olam. Y al finalizar, reconocemos que hay un solo Dios y que no tiene igual. Y oramos, en tus manos, oh Dios, encomiendo mi espíritu. Eso es sabiduría. Ahí estamos diciendo, Dios, confío en ti. Estoy comprometido con tus planes, tus propósitos, y Nehemías lo estaba también. A pesar de todos estos intentos de infundir miedo sobre Nehemías, no tuvieron éxito. Aprendan esta verdad bíblica. Dios siempre gana. Si no gana una batalla, no importa. La victoria de la guerra total está con Dios. Siempre. Dios nunca es derrotado. ¿Por qué? Porque Él es soberano. Pasemos al verso 15. Tenemos una palabra maravillosa y es Shalom. Significa plenitud. Esto podemos traducirlo como el muro fue completado en su totalidad y con las puertas. Anteriormente, el muro solo estaba a la mitad de la altura, pero ahora estaba completamente terminado. Antes no tenía puertas, ahora sí. Y noten cuándo lo hicieron. En el día 25 del mes de Elul. ¿Piensan que eso fue por coincidencia? Sabemos algo. Sabemos que cuando se habla del comienzo del año, realmente eso no es lo que significa Rosh Hashanah, porque Rosh es comienzo, cabeza, pero Shana tiene que ver con Leshanot. ¿Y qué significa eso? Cambiar. Rosh Hashanah no es el comienzo de un año nuevo, es el comienzo del cambio. Lo que debemos hacer es mirarnos en un espejo espiritual. Debemos mirarnos como Dios nos ve. ¿Y saben lo que Él me dice? Lo mismo que le dice a cada uno de ustedes. Debes cambiar. Y encontramos que, tradicionalmente, si buscas en Google el día 25 de Elul, ¿sabes qué es eso? Es el comienzo del cambio. Es el primer día de creación. Porque Rosh Hashanah es el primer día del mes de Tishrei. Normalmente es visto como el día en el que la creación fue terminada. ¿Y por qué eso es importante? Recuerden lo que hablamos. Lo último en la acción estuvo primero en el pensamiento. ¿Se acuerdan de eso? Dios creó los cielos y la tierra. ¿Y qué fue lo último que creó? Al hombre. Varón y hembra los creó. Él creó al ser humano. Y lo que el texto nos dice es esto. No fue por casualidad o accidente o coincidencia que todo esto fue terminado en el día 25. Que fue cuando Dios había actuado en el pasado, haciendo su obra, para poder traer a la humanidad a este mundo. Lo que la Escritura nos está diciendo es esto, que este muro de Jerusalén era para la humanidad.
¿Por qué? Si Israel no tiene seguridad, no habrá una realización del reino.